0: Muy buenas, Jesús, ¿qué tal?
1: Buenas,
0: de nuevo. Oye, qué espacio. Se ponen los pollos de punta de entrar aquí, la antigua fábrica de artillería de Sevilla. Cuéntame un poquito sobre este lugar.
2: Pues aquí estamos, en la Real Fábrica de Artillería, un espacio que además en este momento está, bueno, digamos, en boga, porque es un espacio cultural del Ayuntamiento de Sevilla que se acaba de culminar la rehabilitación de una parte de la que se puede disfrutar gracias a, bueno, a lo que es la labor del Ayuntamiento con los diferentes eventos culturales que aquí se realizan, pero además tenemos el espacio todavía no rehabilitado, que es el que estamos, que es el que vamos a intentar, bueno, descifrar y por supuesto que los espectadores comprendan la importancia de lo que fue esta Real Fábrica de Artillería de Sevilla.
0: Cuéntame sobre su historia, porque es verdad que estamos ahora mismo, como bien has indicado, en la parte, digamos, que no se ha reformado, que está tal cual quedó en su
2: día. Efectivamente, Ana, lo que estamos viendo básicamente es lo que fue un patio del siglo XVIII, pero para entender el origen de la fábrica nos tenemos que remontar al siglo XVI, nos tenemos que remontar al momento en el que Sevilla era, bueno, puerto y puerta de América. Y precisamente en este solar, en este recinto en el que estamos, en estos terrenos aledaños al barrio Arrabal de San Bernardo, una familia, la familia Morel, que eran fundidores en el barrio de San Lorenzo, eran fundidores de bronces y de campanas y de cañones, pues compran este terreno y fue precisamente Juan Morel el que compra este terreno para montar la fábrica de artillería de Sevilla, que es el origen de este edificio en el que nos encontramos. Esta fábrica del 16, que se construye en el siglo XVI, 1560, no es la que estamos viendo, porque precisamente esa fábrica se construye aquí, ya en el siglo XVII, en 1634, el conde duque de Olivares, valido de Felipe IV, compra la fábrica para el Estado, por lo que en 1634 la fábrica de artillería pasa de ser propiedad privada a propiedad estatal, le da la corona, y a partir de ahí la fábrica comienza una labor de producción incipiente, y ya sería en el XVIII, en época de Carlos III, cuando la fábrica se amplía y básicamente se reconstruye. Lo que nosotros estamos viendo es todo, prácticamente lo que vamos a ver hoy, es una obra del siglo XVIII, del momento en el que la fábrica de artillería de Sevilla se construye de nuevo y se amplía, con unos ingenieros que después veremos.
0: Jesús, y para que se entienda bien en casa, ¿qué es una fábrica de artillería? ¿Qué se realiza dentro de una fábrica de artillería?
2: Pues esa es una pregunta y es lo primero que quiero que comprendamos. Esto era una fábrica de cañones, principalmente de munición también, pero sobre todo de cañones. Lo que más se producía aquí eran cañones de artillería. ¿Para qué? No olvidemos que estamos en un momento en el que España era imperio y imagínate la cantidad de plazas de ciudades en Hispanoamérica, en la América española, que necesitaban de cañones que se hacían en Sevilla, la mayoría, para defender las fortalezas en las islas del Caribe, en Cartagena de Indias y, por supuesto, en la flota de Indias, en los barcos. Los barcos requerían artillería porque los barcos salían de Sevilla hacia América y después volvían. Y era un trayecto de ida y vuelta en el que se exportaba mercancía y se traían mercancías americanas y asiáticas. Y esos barcos, cuando eran atacados por piratas ingleses, tenían que defenderse y lo hacían con cañones. Con cañones, los famosos cañones Tigre, que eran los más famosos, que se realizaban aquí. Y de hecho aquí se realizó un tipo de cañón, que era ese cañón Tigre, que defendió ciudades en, yo digo, en Hispanoamérica y los barcos y por supuesto también en Canarias. De hecho, uno de los cañones que se hizo aquí, el cañón Tigre, fue el que le cercenó el brazo a un pirata inglés, bueno, un marino inglés, que fue Nelson, el almirante Nelson, un cañón Tigre hecho en Sevilla. Y bueno, y aquí también se fundieron los famosos, que ahora lo comentaremos, los famosos leones del Congreso de los Diputados, que están en Madrid. Se fundieron aquí la fábrica de artillería de Sevilla en el siglo XIX, que ahora comentaremos.
0: Bueno, pues vamos a seguir descubriendo otros espacios de Sevilla.
2: Venga, vamos a las fundiciones. No olvidemos que la fábrica de artillería, que tiene su origen en el siglo XVI, después se construye lo que es el edificio actual en el XVIII, pero en el XIX llega lo que es la revolución industrial, llegan muchos cambios en el sistema de producción y se introducen las máquinas, bueno, de vapor y de electricidad y también el ferrocarril. Es por ello que se cubre en el siglo XIX, ahí ese patio en el que hemos estado antes, con esas cerchas metálicas y de la misma forma se hace una ampliación en este espacio en el que estamos y pueden fijarse los espectadores en el techo, que es un techo en forma de dientes de sierra, que es una obra del XIX en ese momento, como te digo, de revolución industrial y de cambio en la técnica de producción. Pero ahora vamos a ver lo que es más interesante y más impresionante, sin duda, que son las fundiciones de la Real Fábrica de Artillería, que son espacios muy, muy interesantes, que seguramente a los espectadores les va a llamar la atención.
0: Vamos para allá.

0: Pues pasamos a este otro espacio que yo me quedo fascinada. Cuéntame un poco qué consistía este lugar.
1: Pues Ana, estamos ahora mismo en una de las fundiciones, en la fundición pequeña de la fábrica, y uno de los aspectos más singulares del edificio, aparte de las diferentes alturas que tienen las bóvedas, por ejemplo, estas bóvedas, si te fijas, son más bajas que estas otras de aquí, sí, que tienen una diferencia de escala, y eso tiene un motivo no artístico ni decorativo, sino puramente funcional, industrial, que ahora vamos a ver. Fíjense también, se pueden fijar los espectadores también en las lucernas, pero también, muy interesante, una pátina, la piel del edificio, como está, lo pueden ver con el hollín todavía.
0: En las paredes, ¿no?
1: Efectivamente, que es básicamente una capa de la piel, de la memoria del edificio, pues este edificio fue una fábrica de artillería y ese hollín de las fundiciones, que ahora vamos a explicar cómo se fundían, pues está todavía presente.
0: Perdura todavía.
1: Perdura, efectivamente.
0: Es decir, esa, digámoslo así, eso es suciedad de la antigua fábrica.
1: Suciedad de la fábrica, efectivamente, la memoria del edificio. Que ahora vamos a ver por qué esa suciedad, porque obviamente esto era una fábrica de cañones y aquí había hornos de fundición y ahora vamos a ver cómo se fundía. Vamos a ir a la catedral, si te parece, que es la sala más grande.

0: Estamos en otra de las salas, entiendo que la sala más grande de estas instalaciones, que además parece incluso una catedral, propiamente.
1: Totalmente, Ana. De hecho, se le llama popularmente la catedral porque, como antes venimos comentando, la arquitectura parece más religiosa que industrial. Parece que estamos en las naves de una gran basílica o de una catedral, de una iglesia. Pues precisamente este espacio es la gran fundición, es la fundición grande, donde se fundía, y me gustaría que comprendiesen los espectadores cómo se hacían los cañones, donde se fundía el cobre y el estaño aquí en unos hornos. De hecho, pueden ver los espectadores el hollín de todos los gases que salían precisamente. Por eso la altura de estas bóvedas pues son altas, porque los trabajadores que estaban aquí estaban expuestos continuamente a los gases que emitían el bronce, porque el bronce se fundía básicamente en una aleación de cobre y estaño.
0: Ajá.
1: Entonces, para fundir los cañones, para fundir el bronce, para hacer los cañones de gran calibre, se requerían grandes hornos que estaban precisamente aquí. Por eso las alturas de las bóvedas y por eso las lucernas, para que saliesen esos gases y no se enfermasen ni muriesen los trabajadores, porque realmente era un trabajo bastante peligroso el estar expuesto continuamente a la fundición de bronce. ¿Y qué se hacía después con ese bronce fundido? Ese bronce se fundía en los hornos y se transportaba a los moldes de los cañones, estaba vaciado, que es muy curioso porque esos fosos de colada donde se echaba el bronce fundido estaban aquí, estaban bajo tierra. ¿Por qué? Porque si ese bronce se echase en un molde que estuviese al aire libre, explotaría del calor. Es por ello que aquí debajo había unas fosas de colada que se llamaban, que donde estaban los moldes de los cañones, se echaba el bronce fundido, que era, digo, una mezcla de cobre al 90% y un 10% de estaño, el cobre sobre todo venía de Río Tinto, y aquí es donde se echaban precisamente ese bronce fundido para que se enfriasen durante varios días, después se destapaba y se sacaban los cañones ya realizados en ese bronce que se había fundido previamente en los hornos de fundición. Y ese básicamente era el proceso de fabricación de cañones en la Real Fábrica de Artillería de Sevilla. ¿Qué ventaja o qué, digamos, revolución tenía supuso la Fábrica de Artillería de Sevilla? Que aquí se hacían los cañones de una forma diferente a la mayoría de las fábricas de Europa. Y es que los cañones, a través de un ingeniero suizo, se llama Moritz, en el siglo XVIII, él planteó, fue, digamos, el ideólogo, de hecho, de la fábrica, el que propuso todo lo que es los espacios que estamos viendo. Él lo que ideó fue un sistema diferente en el que los cañones se hacían macizos, porque normalmente los cañones se hacían huecos. Y eso provocaba, dicen las crónicas, en los campos de batalla, unos problemas terribles porque muchos explotaban a los soldados. Al hacerlos macizos, después había que taladrarlos, pero claro, el cañón tenía muchísima más calidad y no había micro roturas en lo que es la composición química del cañón, lo que suponía que tenía mucha más entidad y era mucho más seguro. Es decir, se hacían macizos completamente y posteriormente la sala de barrenado, que ahora vamos a ver, se taladraban con una... Ahora veremos cómo fue una técnica que ahora comentaré.
0: Pero la ingeniería que había aquí, la fábrica de artillería de Sevilla, digamos que estaba por encima, ¿no? Es decir, sería una fábrica muy importante en el mundo, en ese sentido.
1: De hecho, se considera una de las fábricas de artillería más importantes de Europa, la Real Fábrica de Artillería de Sevilla, no olvidemos también el tamaño de la fábrica, son 20.000 metros cuadrados, lo que nos da una muestra del volumen de producción que tuvo la fábrica de artillería de Sevilla, la cantidad de cañones que salieron de aquí. Uno hasta...

0: Uf, hasta le quitó el brazo al pirata Nelson en Canarias.
1: ¿El pirata Nelson quién era?
0: Bueno, un marino, enemigo de España, que nos dio bastante por saco. Pero la Armada Española, con cañones de artillería precisamente de Sevilla, le dicen que un cañonazo le cercenó el brazo.
1: Para que le quede en casa, evidentemente aquí, aparte de construir cañones, también se hacía la munición, ¿no?
0: Claro. Se hacía munición de todo tipo, balas y también, por supuesto, la munición de los cañones, aparte de lo que son los cañones propiamente. Y aquí, precisamente, donde estaban esas fosas que te he comentado. Y ahora, si te parece, podemos subir a la terraza y vemos la amplitud del edificio desde arriba.
1: Sí, vamos para allá.
0: Venga.

0: Estamos ahora, Jesús, en la parte alta, en las cubiertas de la fábrica de artillería. Impresionante.
1: Efectivamente, Ana, somos unos privilegiados. Estamos en la terraza, en la parte alta, en el techo básicamente de la fábrica de artillería. Y ahora exactamente donde estamos es encima. Recuerdas que antes vimos cómo se echaba el bronce en las fosas donde se hacían los cañones, donde se fundía, después se trasladaba a esas fosas y ahí se enfriaban. Pues estamos
0: Sí.
1: justamente encima de las fosas de colada donde se enfriaban
0: Digamos
1: los cañones en la
0: ese
1: parte,
0: molde, ¿no?
1: efectivamente, donde estaban los moldes, que los moldes estaban debajo,
0: Vale.
1: enterrados en la tierra.
0: Sí.
1: ¿Qué ocurre? Aquí la altura no hace falta que sean tan alto porque aquí no se fundía el bronce, lo que se hacía era enfriar para que los cañones después saliesen sólidos. Sin embargo, esta parte que es más alta era donde se situaban los hornos de la fundición.
0: Y por eso tiene más
1: Por eso
0: altura.
1: tienen diferentes alturas, también según el calibre de los cañones. Para cañones de mayor calibre requería de hornos más potentes, más grandes, donde entraba más, básicamente más cobre. Y para cañones de menor calibre, los hornos eran más pequeños. De ahí las diferentes alturas que se pueden apreciar tanto desde abajo como desde aquí arriba en la fábrica de artillería. Es verdad que recuerda, como tú antes bien has comentado, una arquitectura religiosa. De hecho, esto nos puede recordar los arbotantes de una catedral, pero esto es arquitectura puramente, puramente industrial. Te digo, esto era la fundición y esto era las fosas de vaciado, la parte más baja. Si nosotros ahora mismo tuviésemos una máquina del tiempo y viajásemos al siglo finales del XVIII o siglo XIX, por aquí salía precisamente esos humos tóxicos, peligrosos para los trabajadores de la fábrica. De ahí esas diferentes alturas, y la parte obviamente donde más humo había era la propia fundición. De ahí que el techo de la fundición sea más alto, es el espacio más alto. No tiene que ver con una arquitectura puramente religiosa que nos puede recordar, sino que tiene que ver con una funcionalidad industrial, que era que los trabajadores de la fábrica les afectase lo mínimo posible esos humos tóxicos de la fundición, porque el cobre y el estaño son muy tóxicos fundidos. Y imagínate la temperatura absolutamente extrema que requería y también el calor que sufrían los trabajadores de la fundición de artillería y el ruido también ensordecedor.

La fábrica en el siglo XIX sufrió una remodelación a muchos niveles. Y esta chimenea precisamente es del XIX, nos puede recordar también a las chimeneas de Pickman, de la antigua fábrica de loza de la Cartuja. Y en el XIX, que es cuando ya entra el ferrocarril, de hecho se pueden ver las líneas, por ejemplo, de esos carriles que servían para transportar hacia afuera y hacia el tren, bueno, los cañones y todo lo que aquí se producía. Y en el XIX también se cierra con esas tejas metálicas lo que antes había sido un patio al aire libre. Es donde hemos empezado, efectivamente. Esos tejados aguas impresionantes que vimos antes es una obra decimonónica del siglo XIX, del momento en el que

La revolución industrial, obviamente, supone una serie de transformaciones a nivel de producción en la Real Fábrica de Artillería de Sevilla, tanto la maquinaria industrial ya puramente eléctrica, como las máquinas de vapor y el ferrocarril. Ahí vemos el 1565, que es cuando Juan Morel compra los terrenos de esta fábrica, lo que fue la fábrica primitiva, y en 1634 es cuando el conde duque de Olivares compra la fábrica para la corona, para el Estado, y se convierte en una fábrica estal, de ahí el nombre de Real Fábrica de Artillería. Al igual que la fábrica de tabacos de Sevilla, era la Real Fábrica de Tabacos porque pertenecía a la corona. Era un edificio, como te he comentado, puramente estatal porque era propiedad de la corona española, es decir, del Estado. Y otro emblema que no hemos visto es el Miguelete, que el Miguelete está encima de la cúpula, que parece la cúpula de una iglesia, de la catedral, de la fundición, de la gran fundición, y ese Miguelete es la veleta, que es básicamente un soldado de artillería del siglo XVIII, que con su escopeta, con esos fusiles que le llamaban así, pues señala hacia dónde va el viento, y es el emblema de la fábrica de artillería, aparte de la granada, que también es el emblema de la fábrica de artillería. Pero a nivel popular es muy reconocido la silueta del Miguelete que corona el techo, junto por supuesto a la iglesia de este barrio maravilloso del Arrabal de San Bernardo, un barrio que ahora tiene un nuevo recurso para visitarlo, que es la fábrica de artillería, y que, bueno, con todas las actividades culturales, pues la verdad que es una ventaja para Sevilla, ¿no?, el tener un espacio como este disponible para el público. Me parece una extensión la fábrica de artillería, por esa similitud, ¿no?, con la arquitectura religiosa, parece una extensión de la iglesia, y efectivamente la iglesia de San Bernardo, que es el corazón espiritual de este arrabal, que nos cuenta las crónicas, que tiene su origen en el campamento del rey Fernando III en la conquista de Sevilla en 1248. De ahí el nombre de las calles que estamos viendo ahí, Santo Rey, la calle Cofia y todas esas nomenclator de las calles que tienen que ver con la conquista de Sevilla, porque el campamento del rey Fernando III, según cuentan las crónicas, estuvo aquí, se asentó aquí antes de la toma de la ciudad. Y efectivamente el corazón espiritual del barrio, la iglesia de San Bernardo. Y ahora, si te parece, podemos ver la parte visitable.

0: Bueno, y ahora nos encontramos en la otra parte, la parte que ya sí que está reformada de la fábrica de artillería. En concreto aquí, ¿qué es lo que se hacía, Jesús?
1: Bueno, pues estamos en lo que se le llama actualmente la Sala Magallanes, que es un espacio cultural, pero originalmente, bueno, aquí lo primero que nos puede llamar la atención es que los techos son diferentes. La altura de los techos es más baja y además encontramos básicamente un techo de madera muy interesante, magnífico, pero no hay lucernas como las que vimos antes. Antes vimos lucernas, ¿por qué? Porque los hornos de fundición, al emanar esos gases tan tóxicos, requerían que los gases salieran por arriba. Aquí no tenemos fundición, esto no fue fundición, esto formaba parte de la fábrica, pero esto servía básicamente para taladrar los cañones. ¿Recuerdas que los cañones aquí en Sevilla, desde finales del 18, se hacían macizos, que mejoraban enormemente, porque posteriormente, cuando se llevaban al campo de batalla, al haberse fundido de esa forma, no provocaban problemas de explosiones como antes te comenté. Entonces aquí lo que se hacía era básicamente con mulas, con un brocal, y se taladraba con el movimiento de las mulas, las máquinas de sangre que llamaban, y conseguían taladrar el cañón, que previamente se había hundido y vaciado en esos moldes, y se iba taladrando lo que es básicamente el agujero del cañón. Por eso es un espacio amplio que permitía efectivamente que los animales diesen esas vueltas. Y era el barrenado, bueno, básicamente el taladrar los cañones. Por eso aquí no vemos hollín, ni vemos las lucernas. Y es un espacio que además, bueno, al ser la zona rehabilitada, que a día de hoy ya está en uso por parte de diferentes, bueno, entidades culturales, y gracias al Ayuntamiento de Sevilla pues tenemos un espacio disfrutable, ¿no?, para toda la ciudad.

aquí llevo dos charlas sobre la Sevilla fenicia y sobre la Sevilla romana, y ahora en marzo, tenemos el 19 de marzo, la charla sobre la Sevilla islámica. Y invito, por supuesto, a los espectadores que quieran venir a una actividad gratuita que organiza el Ayuntamiento de Sevilla y que, bueno, por supuesto, invito a todos aquellos que quieran venir a disfrutar de esa charla sobre historia y patrimonio de Sevilla. Y también otras actividades culturales, aparte de la mía, con el ciclo artillera, con teatro, con danza, con muchas cosas interesantísimas, aparte de lo que, bueno, yo ofrezco humildemente, que pueden disfrutar aquí viendo la página del ICA, del Ayuntamiento de Sevilla, toda la oferta cultural que tiene la Real Fábrica de Artillería, un espacio rehabilitado y, afortunadamente, ya como te digo, disfrutable por todo el público. Y afortunadamente el uso que va a tener, bueno, y que ya está teniendo, es efectivamente el cultural, por lo que para mí, que me dedico a la cultura, es verdaderamente un premio, ¿no? Y un disfrute absolutamente el que un espacio como este, como tú comentas, con esta magnitud, sea para la cultura. No olvidemos que aquí, aparte de cañones, un punto también muy interesante de toda esa producción de artillería, aquí se fundió el Giraldillo, que si quieres, para terminar, te lo cuento allá afuera.

0: Bueno, pues ya estamos afuera en el patio, Jesús, y me has dicho que me ibas a contar cómo se hizo el giraldillo aquí en esta fábrica de artillería. ¿Cómo se hizo?
1: Y dirán los espectadores, ¿cómo que el giraldillo se hizo en una fábrica de cañones? Pues efectivamente, porque en el siglo XVI aquí había la tecnología suficiente como para hacer una obra magna de escultura como es el giraldillo, precisamente porque está fundido en bronce. Básicamente, de la misma forma que vimos antes con los cañones, con la fundición de bronce que después se echaba en esas fosas de colada enterrada,
0: sí.
1: Pues para hacer el giraldillo, que obviamente es una escultura, no es un cañón, se hacía el molde lo primero en barro de la escultura. Imagínate, básicamente una escultura de barro con la misma forma del giraldillo, pero a nivel esquemático, no exactamente con todos los detalles. Ahora, a ese barro, a esa escultura, se le colocaba cera de abeja, ¿vale? Y esa cera, los detalles se iban esculpiendo sobre la cera. Ahora después se le colocaba otra capa de barro encajada sobre la cera, y ahora se calentaba la escultura de forma que la cera, con unos orificios en la parte inferior, se derretía y se vaciaba. Se queda un vacío entre una capa de barro y otra, y en orificios superiores se entierra esa escultura bajo tierra, se le echa el bronce fundido, como a los cañones en las fosas de colada que vimos antes, y ese bronce fundido entra por esos orificios y cubre todo lo que es ese vacío. Posteriormente, cuando se enfría, se saca la escultura, se le retira y después se perfila, se dora y se trata. Pero básicamente esa es la forma en cómo se hizo el giraldillo de Sevilla, que lo hizo Bartolomé Morel, hijo de Juan Morel, que fue el que fundó la fábrica de artillería de Sevilla, la familia Morel, que eran los grandes fundidores de Sevilla en el siglo XVI.
0: O sea, y esa escultura había que meterla bajo tierra con esa envergadura que tenía el giraldillo.
1: De la misma forma que los cañones, pero en este caso la escultura, que es el triunfo de la fe victoriosa, que como tú bien sabes, aparte de esa alegoría de la fe, es una veleta que, de la misma forma que el miguelete aquí en San Bernardo, pues encima de nuestra giralda, nos sigue indicando hacia dónde sopla el viento.
0: Habría que imaginárselo también transportándolo hasta allí y subiéndolo hasta donde está.
1: Y subirlo con un sistema de andamios y de poleas, claro, en el siglo XVI.
0: Jesús, muchas gracias por este paseo por la fábrica de artillería.
1: Gracias a ti siempre.
0: Oye, qué bonito este lugar, además este patio con el que nos despedimos, que además abajo de las puertas pone hasta la fecha en la que se hizo cada uno.
1: En época de Carlos III, y aquí tenemos incluso precisamente el nombre de Carlos III, y ese 1780, que es cuando se realiza todo lo que es la obra, de lo que básicamente la mayor parte de lo que hemos visto hoy es de época de Carlos III, del siglo XVIII.
0: Pues muchísimas gracias por el paseo,
1: gracias,
0: hemos
1: Ana,
0: aprendido
1: siempre.
0: Mucho contigo, Jesús.
1: Yo también aprendo contigo siempre.

Pues culminamos nuestro paseo por la fábrica de artillería de Sevilla. Aquí tienen la calle Cofia, esta es la puerta, otra de las puertas, ¿no? Entramos por allí y salimos por esta, que por cierto, esta vía que ven aquí ya es una vía por la que se puede transitar, está abierta al público en muchas horas, ¿eh?, al día. Y nos encontramos justamente en esta parte, la hemos visto desde arriba, desde las cubiertas. Esta parte que colinda con la parroquia de San Bernardo, centro neurálgico o centro sentimental del alma de este punto o de la ciudad. Nos despedimos aquí, espero que hayan disfrutado tanto como nosotros. Nos vemos en el próximo capítulo de Sevilla Obra Maestra. Adiós.

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Yo creo que en la vida en general uno se tiene que acompañar de gente buena. Uno si se acerca a gente buena, finalmente las cosas salen mucho mejor. Y con gente que te quiera, eso lo tengo yo clarísimo.

¿Qué tal? Buenas noches, viendo a Manuel Carrasco. Qué grande, Manuel, ¿no? Hace tiempo que no visita este programa. ¿Qué razón tiene, no? Vamos a acercarnos a la gente buena, que se huele los que son buenos, ¿eh? Porque hay muchos que no lo son tanto y son los que realmente siempre rondan por nuestra vida para ver si nos pueden llevar por su camino, ¿no? Si nos acercamos a la gente buena, tendremos que...

conciencia de quiénes somos, a dónde vamos y nos darán fuerza e impulso para seguir caminando. Este programa lo intenta así, cada día que lleguen personajes con mucho corazón para poder vibrar y repartir alegría. Buenas noches, bienvenidos a la fiesta.

0: ¿Hoy no corres conmigo? ¿Hoy no corres conmigo? Vamos a ver quién tenemos por aquí, por la zona del maquillaje.
1: A ver.
0: Buenas noches.
2: Buenas noches.
0: Ahora que no nos escucha nadie, ¿cómo te llamas?
2: Me llamo Erox.
0: Erox, ¿y qué vienes a hacer?
2: Magia.
0: ¡Magia!
2: Magia, pero
3: auténtica.
0: ¡Ole! ¿Sabes la canción que dice? Sombra aquí, sombra allá, maquíllate, maquíllate, un espejo de cristal y mírame. Vamos a hacer magia y nos transportamos allí. Nos vemos en nada,
2: venga,
0: en Tony
2: venga.
0: Rovira.
3: ¡Y tú!
0: Vamos para allí, Paco, venga, vamos. Que la estamos liando un poco. Y por aquí tenemos que... pasará, qué misterio habrá, puede ser mi gran noche, lo. Buenas noches, ¿cómo te llamas?
4: Yo soy Guille Guillado, un placer estar aquí en Tony Rovira y tú.
0: ¿Y qué vienes a hacer a este magnífico programa?
4: Pues vengo a presentar una obra de teatro musical, una comedia a la catalana en el Teatro Apolo, que nos estrenamos este viernes y este sábado para reírse y llorar de risa.
0: ¡Ole! ¡Ole! ¡Nos vemos en nada! ¡Bienvenido! ¡Venga, vamos! Vamos con la canción, que la canción, 1, 2, 3, y dice así, ¿cómo era la canción? Que un circo que alegraba siempre el corazón, lleno de ilusión. Nos vamos, Tony, todo tuyo.
3: ¡Toma!
5: ¡Vaya dos piezas! ¡Súbela, arriba! ¡Venga, Raúl! ¡Que cante! ¡Súbela con fuerza! ¡Vámonos!
6: ¡Debería ser delito ese tumbao!
5: ¿Cómo suena? A ver, va. ¿La sabes o no?
6: ¡Arriba!
5: ¿La sabes o no? ¡No la sabes, llorar! ¡Como si la supieras! ¡Va! A ver qué cantas, cómo hacen, va.
7: Así es el amor.
5: ¿Cómo se baila eso? A ver, pues cómo se baila, va.
7: ¡Arriba!
5: ¡Ey, venga!
7: Esto se baila así, todos arriba.
5: Un aplauso para el nuevo Raúl. Eres el nuevo Raúl,
7: ¿no? El nuevo Raúl.
5: Bueno, mira, Sergio Soler, él sí que lo hace, ya verás. Baila con el Raúl, va.
2: Yo camino.
5: ¿Te aprendiste esto?
2: Sí, sí.
5: Espera, vamos a hacerlo. ¿Te aprendió eso? Y ahí te quedas.
2: Porque si no, mareo a todo el mundo. Bueno, estamos en Instagram porque en TikTok nos han vuelto a bloquear.
5: ¿Por qué?
2: Porque no les gustan algunas cosas, no sé. Si no es la música es por lo que decimos. Si no es por alguien. Y así. No pasa nada, estamos en Instagram y están todos conectados.
5: No está Jackie Carrillo, no está Lucrecia, no hay nada.
2: Llevamos 10.000 me gustas hasta que nos han bloqueado. Y de aquí a un rato, pues a lo mejor nos desbloquean otra vez. No pasa nada.
5: ¿No pone el tiempo en que te permiten otra vez conectar?
2: No, porque tienen ellos que revisar ahora a ver si realmente ha sido o no ha sido. Un día iremos porque aquí me han dicho dónde está la central. Un día iremos allá y diremos, a ver, por favor, quitar los bloqueos de Tony Rovira ya, hombre.
5: Venga, aunque quieran, no podrán impedirlo. ¡Vámonos! ¡Con fuerza! ¡Despierta, niña! ¡Despierta! ¿Por qué te has sentado separado de Paco?
8: Ah, no, Tony, porque me has dicho aquí, en teoría.
5: No, pero aquí estarás... Siéntate aquí que sentirás más calor.
8: Claro.
5: ¿A que notas más calor así?
8: Sí, pero ya te lo dije, Tony, en su momento, calvos a partir de la cuarta copa, querido.
5: ¡No tienes nada que hacer! Buenas noches, bienvenidos el abogado Xavi Prats y el querido Paco.
3: No,
5: bueno, luego veremos más. A ver cómo bailas, Paco. Venga.

0: 있습니다.
1: 아멘.
0: 그러면
2: Bueno, pueden mejorar, pero no lo han hecho del todo mal, ¿eh?
0: ¿Tú bailas bien?
2: Bueno, yo bailo a mi manera.
0: Maquillar no maquillas muy bien.
2: Es que yo, Tony, yo maquillo para 600 personas, no calculaba en pequeño comité.
0: Lo dice porque maquillaste bueno. a alguien que lo dejaste negro como el carbón.
2: Pero es porque venía del Caribe, Tony.
0: Ya, ya. Súbela, súbela, súbela, súbela. Buenas noches, maestro, va.
3: ¿Qué? Ahí dejaron negro a Joan Mena, y me han dejado negro a mí, sin foco.
0: ¿Qué vas a hacer? Que no estás negro, hombre.
3: Que
0: estás,
3: no estoy negro.
0: Estás lleno de luz, porque tú eres la luz. Tú eres la luz.
3: Venga, una canción dedicada a los iluminadores.

0: Y toda la media luz.
1: ¿Qué le he tirado yo?
0: ¡Toda la media luz, nada! ¿Qué pasa? ¿De qué te ríes? Nos vamos con la magia. Uno de los grandes magos está aquí esta noche. Recién llegado de las Islas Canarias, Eros Magic.
2: Hoy regresa uno de los magos más queridos por el programa. Él es Eros Magic y viene a presentarnos su nuevo espectáculo, Woman Magic, un show innovador que aparenta ser una sesión de DJ, pero que en realidad es una producción musical original, donde éxitos de los años 50 hasta la actualidad son reinterpretados de una forma nueva, incorporando cambios de vestuario instantáneos. Así que damos un fuerte aplauso a Eros Magic con su show Magic Woman.
0: ¡Por ese aplauso! Buenas noches.
3: Buenas noches.
0: Eres la luz, ¿o no? De blanco, lleno de luz, claro.
3: Oye, qué alegría, Tony, verte. ¿Te puedo interrumpir un momento?
0: Sí.
3: Te he traído una cosa.
0: ¿Ah, sí?
3: ¿Te la puedo dar?
0: Sí,
3: es claro. Un poco grande, ¿eh?
0: ¿Un poco grande?
3: Sí, porque me han dicho que, bueno, sé que te gusta mucho la pintura, ¿verdad?
0: Sí,
3: y los
0: claro.
3: cuadros.
0: Sí.
3: Pues te he traído esto, que viene directo desde Canarias, y básicamente es un recuerdo muy especial para mí y quería entregártelo. Ahora te explico por qué.
0: ¿Sí?
3: Míralo.
0: Ah, lo miro. Anda. Mira.
3: Esto es... Esto, Tony, tú llevas mucho tiempo en el programa con muchos artistas, pero básicamente para mí fue el primer espectáculo que tú me dejaste abrirme contigo desde Eros, y para mí es una cosa muy importante y he querido conmemorar este momento porque esto fue el inicio hasta ahora, que siempre me has tendido la mano y eso para mí tiene mucho valor.
0: Así pues que, muchas gracias, un aplauso. Bueno. Gracias, lo pongo aquí. Digo, una cosa, es que no solo te va bien ya como mago, ¿no? Uh-huh. Que además ya tienes una productora y todo y produces espectáculos como este.
3: Sí, este es recién la última producción que hemos hecho, recién la hemos abierto en Tenerife y ahora en cuestión de pocos días la abrimos también en la isla de Gran Canaria. Para mitad de junio estaremos saliendo allí. Y es una propuesta completamente diferente a lo que habitualmente hacemos, porque nosotros tenemos una productora que es de magia, pero dijimos, tenemos que hacer algo con la música, porque a la gente le encanta bailar, a la gente le gusta estar en ese ambiente musical, y no todo el mundo le gusta la magia. Entonces queríamos hacer algo que la gente se lo pasara bien, que tenga un visual, y era mezclar ese visual que estás viendo en pantalla para que la gente se lo pase.
0: En este espectáculo tú no participas, solo...
3: Lo has producido. Sí, lo he producido.
0: Como productor.
3: Ella es una chica, lo que es una sesión DJ donde la gente va a poder estar de fiesta al momento, pero lo que tiene es que tiene una interacción visual. Y la cosa además que hemos metido son cambios de vestuario, un quick change. Pues, por ejemplo, yo que sé, está sonando una canción de Freddie Mercury y de repente, en un segundo, aparece Michael Jackson. Y esto crea un visual muy atractivo y crea una interacción continua que la gente que está enganchada en todo instante en esta producción. Es una hora y media donde la gente puede pasárselo bien

0: y puede pasar una noche, yo creo que memorable.
1: ¿Va a salir de las Islas Canarias o no?
0: Sí, yo te digo, va a estar...
1: ¿Llegará aquí a la península?
0: La idea es sacarlo, porque como todo ya sabes, los proyectos hay que probarlos. En principio van a ser dos islas, vamos a ver cómo evoluciona este añito y a partir de ahí decidiremos si continuamos con el proyecto o producimos otra cosa.
1: Bueno, realmente, pues ya saben, un espectáculo que les va a distraer, que les va a hacer vibrar con la música de los 80, 90...
0: De los 50 hasta la actualidad, hay un poquito para todos, pero está un poco remezclado entre lo sinfónico
1: música
0: y,
1: urbana
0: y
1: también.
0: Moderno.
1: Música urbana...
0: Sí, bueno, hay un poquito de todo, lo que sí que lo centramos sobre todo en momentos épicos de la historia, ¿no? Momentos, grandes momentos para que la gente recuerde ese instante.
1: Esas canciones que les marcaron su vida, ¿no?
0: Sí, sí, sí.
1: Y que no pasan nunca en el tiempo.
0: Correcto, pero también un poquito adaptamos un poquito a las nuevas generaciones también, para que también tenga un poco de variedad y hacer también un poquito más moderno y a la era, pero no dejamos tampoco la base de lo que fue, ¿no? La canción mítica.
1: Pero bueno, una cosa es producir espectáculos y la otra tú como mago, ¿no?
0: Claro, yo como mago sigo con mi espectáculo. Actualmente ya digo, estamos con programaciones bastante estables durante todo el año. Siempre estamos trabajando desde 20 a 22 funciones mensuales. Y...
1: Tenemos un vídeo que es Mr. Magic, que este vídeo es tuyo con tu show.
0: No, o sea, esta es otra producción que tenemos en Tenerife. Yo tengo mi espectáculo y luego tenemos Mr. Magic, que es un poquito un formato más pequeño que el nuestro. Pero también es nuestro, es una producción nuestra que tenemos también en circuito ahora mismo en Tenerife.
1: Bueno,
0: que es un poco adaptado, sobre todo a sitios más pequeñitos.
1: ¿Este sí que es tu espectáculo?
0: No,
1: ¿tampoco?
0: Este es el chico que tenemos haciendo el pequeño formato. Y ya te digo, es un formato más pequeñito, no hay grandes cosas, sino que se mete en escenarios un poquito más pequeños o reducidos o de magia de cerca, diferente, ¿no? Nosotros tocamos grandes escenarios y espectáculos grandes.
1: Entonces estás produciendo muchos espectáculos, por lo que veo.
0: Básicamente tenemos de magia para abastecer los tres tipos de clientes, siempre pues, trabajamos close-up, que es magia de cerca, tenemos lo que es magia pequeña de salón y magia de escenario. Yo estoy en el magia de escenario, que es el show que tengo que ya presentamos la última vez, y luego tenemos las otras producciones para poder abastecer a todos los clientes. Al final nos llaman y dicen, no, pues queremos magia de cerca, pues podemos abastecer este tipo de...
1: ¿Y esta noche en este programa qué nos harás?
0: Voy a hacer un número especial para el programa Tony, Rovira y tú. Solamente inédito, no lo he hecho en ningún sitio, así que...
1: ¡Un número nuevo!
0: Lo vamos a probar.
1: Oye, fue irse a las Canarias y triunfar.
0: La verdad que fue llegar a un punto y decir, soy feliz, ¿por qué irme de aquí, no? Y aparte que los canarios me acogieron con tanto cariño... I love you, Canarias.
1: Pues viva Canarias, bueno, viva todo el país que... Que sí. Todo es muy bonito. Y,
0: la verdad que sí. La verdad que muy contento. La gente nos tendió la mano. Han sido momentos, como todos en las carreras de los artistas, había momentos duros y difíciles, pero lo hemos superado. Hemos trabajado para seguir adelante. Y aquí están todos los resultados. Llevamos allí 3 años trabajando. Trasladamos a la empresa allí y trabajamos con todas muchas empresas canarias. Y muy contentos, muy contentos.
1: Bueno, pues nos vamos al otro lado y compartiremos teatro, magia, música, bueno, un poco de todo para que sean felices, unas varietés, ¿no? Fíjate, aquí llegan los artistas en esos 25 años, recordamos a personajes y llegan algunos que a veces no son tan famosos, como pasó a Rosalía, pero es que resulta que hay una chica mexicana que se llama Jimena Sariñana, que yo no, o sea, a ver cuando la vea, si me acuerdo de ella, pero en este momento no la tengo en mente como era, y que ahora pues es toda una figura, con 2 millones, me parece que me han dicho en Instagram, bueno, que estaba
0: viendo. La vida te puede cambiar en un momento, ¿eh?
1: La vida puede cambiar en un momento, igual que a veces nos llaman y nos vamos al otro lado.
0: Y tanto.
1: O sea que ella esta noche la recuerda.
2: Sí.
3: Cuando abres la ventana de tu casa, ¿qué ves?
2: ¿Qué veo?
3: Sí.
2: Verde.
3: ¿Vives en el campo?
2: Vivo rodeada de jardín, entonces veo verde, muchos pajaritos, colibrís, sí, y tengo un perro también.
3: ¿Y tus canciones que has compuesto a qué le cantan? ¿Al
2: pues,
3: amor, al desamor?
2: Al amor, al desamor, a
3: pero
2: personas que he conocido.
3: ¿Y has sufrido tanto desamor y amor?
2: Bueno, uno piensa que siempre ha sufrido y de repente se da cuenta de que no era sufrimiento.
3: Aún.

0: aplauso para Gerard López.
1: Muchas gracias a todos. Gracias. Gracias.
0: Bueno, señor abogado, ¿sabe usted algo de... Tiene el micro. ¿Sabe usted algo del personaje teatral que voy a ver este momento?
2: Claro que sí. Es que va... Tiene un... en breve algo en el Apolo, ha dicho, ¿no? Es que me la chivo.
0: Usted nos ha aprendido la lección.
2: Que me la chivo.
0: ¡Qué barbaridad! Bueno, qué pena, qué pena. Un abogado que no se puede aprender la lección.
2: Que me la
0: chivo. Ande, no hable ya, por favor. Me voy con la presentación.
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0: ¡Ese aplauso ahora para el actor Guille Guillat! ¡Bravo! ¡Bravo! ¿Estás contento de estar
4: Tony,
0: aquí?
4: No contento, estoy feliz. O sea, es la ilusión de mi vida estar en Tony Rovira y tú, de verdad.
0: No será tanto.
4: Te lo digo de verdad, te admiro mucho, te admiro mucho. De hecho, tengo un amigo, y esto no es coña, que me ha escrito ahora sabiendo que estoy gay y me ha dicho lo quiero más que a cualquier miembro de mi familia, me ha dicho a Tony Rovira.
0: ¿Pero quién es este amigo?
4: Un amigo.
0: ¿Solo tuyo o en común?
4: No sé, luego te paso, te lo enseño de verdad, ¿eh? Luego le mandamos un vídeo, va a flipar, va a flipar.
0: Es que suerte que me quieran tanto, ¿no? Sí. Otros me querrán hundir,
4: bueno,
0: y otros me quieren.
4: Uno tiene siempre desertores, ¿no? En cualquier sitio, pero detractores. Pero lo que tú consigues aquí, ¿no? Que es crear un espacio para toda la farándula, la bohemia, es de admirar. Y como te rodeas de los mejores personajes también aquí.
0: Parecen salidos de un cuento, ¿no?
4: Sí, de un sketch, de un cómic, ¿no? Sí. Todos.
0: ¿Te los llevarías tú para tu espectáculo?
4: Todos, me los llevaría a todos y los abrazaría a todos. Ha quedado hasta un poco creepy, ¿no? De repente.
0: ¿Estas lágrimas son de emoción?
4: Son, sí, la tragicomedia, ¿no? El dicharacherismo por fuera y la lágrima por dentro. Claro, o sea, cada uno que le encuentre un sentido.
0: Pero tú eres actor, director de
4: sí, hago un poco de todo. Sí, sí, ahora estoy con Encantar, esta comedia musical como director y dramaturgo, pero sobre todo yo soy actor y showman también, presentador. Trabajo mucho, pues. Ahora últimamente caso gente, además, Tony.
0: ¿También? Sí. Ay, yo...

0: Ahora me voy a poner a casar gente.
1: ¿Te vas a poner a casar gente?
0: ¿Verdad? Sí. Señor, está distraído. Ahora voy a casar gente yo, ¿no? No, está en otro mundo. Aquí, están en otro mundo.
1: Uno te ha venido de Tenerife y el otro va con una hora menos en Canarias. Sí. Hay que añadir un batumps aquí, ¿no?
0: Bueno, ¿y cómo va eso de casar a personas?
1: Pues bien, es divertido. Esto salió porque fui de invitado a la boda de unos amigos y fue tan suporífero el oficiante que pensé, se merecen los novios que en un día tan histórico alguien se lo tome con ganas, ¿no? Una presentación como si fuera un espectáculo. Y si caso gente, me gusta personalizarlo de tal manera que sea único.
0: ¿Quieres casar a alguien esta noche en este plató?
1: ¿Quién se quiere casar? Que no entra
0: la pescadera se va a casar con alguien, va.
1: Hoy casamos a alguien, Tori.
0: Vale.
1: Cásate, mira a Rosa, como quieres.
0: ¿Qué casas? ¿Más personas?
1: Caso personas, de momento, sí.
0: ¿Pero qué decir, heterosexuales o
1: no,
0: hay
1: no,
0: de todo?
1: Todo tipo, sí, sí. De momento he casado solo heterosexuales. Heterosexuales, no. Por lo que sea.
0: Pero estás preparado para...
1: Hombre, dos personas son dos personas.
0: Claro.
1: Cualquier orientación, sí, sí, no hay problema.
0: Bueno, ¿qué quieres contarles de este musical para que lo vayan a ver? Porque ¡buah! Se representa el 15 y 16 de mayo.
1: Pues sí.
0: ¿Qué es esta semana?
1: Es de aquí 2 y 3 días y estamos muy emocionados porque...
0: La ola no son las 16:30, el señor que me lo ha puesto, son las 23:30, ¿no?
1: Exacto, son las 22:30 del espectáculo.
0: Bueno, 22:30, es verdad.
1: Las 10:30 de la noche. Y estamos muy ilusionados porque bueno, actuar en el Apolo siempre es algo especial, ¿no? Un teatro señor en el paralelo. El Broadway catalán, y traer una obra en catalán todavía es más especial porque mezclamos una comedia para venir, reír y pasar un gran rato con estos grandes personajes en homenaje a la historia viva, ¿no? Estas señoras, la Conchita y la Asunción, que son patrimonio, ¿no?, de Tresinas, en homenaje a la cubana también, personajes muy, muy rotos, pero a la vez muy humanos, que tienen todo su arco durante toda la trama y están ahí para hacernos reír y hacernos emocionar, hilando canciones del pop rock catalán.
0: Son cantantes, bailarines...
1: Son cantantes, bailarines y actores,
0: porque también interpretan,
1: sí,
0: ¿no?
1: Y sobre todo, buena gente, Tony.
0: Eso es muy importante,
1: ¿no? Eso es muy
0: ¿no?
1: importante, sí.
0: Y tú también al frente, no solo diriges, sino que también actúas, ¿no?
1: No, yo ¿no? desde la barrera, actúas? Tony. Sí, lo tenía claro. Si quería dirigir, quería verlo con perspectiva. Si no, te vuelves loco.
0: Con lo que
1: o
0: te
1: estás
0: encanta,
1: dentro o estás fuera.
0: Con lo que te encanta a ti,
1: bueno, yo, claro,
0: estar sí, arriba sí. y mover los hilos,
1: me
0: ¿no?
1: Me encanta, tú lo has dicho, pero también disfruto mucho dirigiendo, es otra manera de actuar, ¿no? Y de ponerte en la piel del que lo hace, ¿no? Entrar en su psicología y aprendes mucho observando también. Sí, sí.
0: Y ahora que la música en catalán está de moda, ¿no?
1: Sí, bueno, cada vez hay más, está en auge, la industria de la música catalana no está que lo peta. Por eso no queríamos hacer solo temas como el Boig per tu, Lax en Busto, Sopa de Cabra, que son grandes clásicos, sino que mezclaremos también temas de Figaflauas, Ocas Grasas, Alfred García, para que sea una obra que encante a todos los públicos también. Que se
0: aunque canten en catalán, yo creo que igual es una obra que puede ir, ¿no? Al Teatro Apolo de Madrid o, por ejemplo...
1: Hombre, sí, si la traducimos... Bueno, a ver, la podemos traducir al castellano y hacer hits en castellano.
0: Bueno,
1: también.
0: Si hay mucho diálogo, no, pero si fuera solo música...
1: Bueno, es mucho teatro también, Tony, es... Creo que las canciones se adaptan al guión.
0: Entonces hay que traducirla.
1: Hay que traducirla. Si hay que ir por fuera de Cataluña, sí. Pero primero nos encantaría hacer gira en Cataluña. Y que nos dé temporada de Apolo, ya ni te cuento.
0: También haces anuncios, ¿no? Tú fuiste...
1: He hecho algún anuncio, sí, sí.
0: Fuiste... Bueno, lo que más fama te ha dado es el anuncio del Corte Inglés,
1: ¿no? El Corte Inglés, sí, sí. Aquello fue, Tony, pues un petardazo. Porque este fue el de la segunda edición, concretamente. Segundo año. Pero vamos, lo hice porque una directora de casting pues creyó en mí y no me lo creí. Yo llegué al plató, Tony, y creo que es la cosa que más en shock me ha dejado toda mi vida. Había como 40 personas detrás de cámara y pensaba, me han escogido a mí, ¿no? La primera frase me quedé en blanco.
0: 40, yo me muero, entonces. Estoy sí, acostumbrado sí. a trabajar claro, tan reducido que imagínate,
1: claro,
0: ¿no?
1: Y parece que estés preparado, pero de repente la vida te pone en escenarios que...
0: Te pierdes, ¿no?
1: Te pierdes y entras en un estado, ¿no? Te ves en tercera persona y entras en shock, ¿no?
0: ¿Realmente hace falta tantas personas para hacer una cosa? Es que yo a veces me lo pregunto.
1: Depende de la infraestructura, ¿no? Y sobre todo el tiempo que tengan. Si tienen que rodar en 3 días, necesitan mucho equipo. Ahora, si tienes 2 años, 3 años, pues mi son para la pica, que diría que.
0: Pero a veces mucha gente, pero poca imaginación.
1: Y poca alma.
0: Y porque antes hacían las cosas con menos gente y utilizaban la imaginación.
1: También es verdad.
0: ¿No?
1: También es verdad, sí, sí.
0: Y ahora no habrá tanta cuando...

0: cuando están copiándose los unos a los otros, haciendo el mismo tipo de programas.
1: Es verdad. Y el mismo y rompiendo la lanza a favor de Encantars, que parece que barra para casa, pero Encantars es una nueva creación, es un guión que parte de cero, con homenaje a ciertas comedias casulanas como Platz Bruts o Las Trasinas de la Cubana, pero es eso, que teníamos claro que queríamos hacer algo original, sin tampoco bebiendo de la fuente madre, pero sin copiando ni plagiando, teniendo mucha alma, ¿no?
0: Bueno, pues nada, tú...
1: Oye, Tony, ¿tú vendrás? ¿Vendrás a verlo?
0: Bueno, un día sí, porque si no es ahora, también será en julio, ¿no? El 3 y el 10 de julio.
1: 3 y 10 de julio. Yo tengo dos invitaciones, una por Tony y en la otra Rovira, o sea que tienes que venir sí o sí.
0: O sea que, pero si no fuera ahora, ¿podría ser en julio
1: podría
0: o no?
1: Podría ser el 3 y el 10 de julio. Además, el 3 actúo yo, que cubro a un compañero.
0: Ah, pues entonces prefiero ir cuando actúes tú,
1: venga,
0: ¿no?
1: Venga, el 3.
0: Que de paso te veo, ¿no?
1: Venga,
0: ¿no?
1: Totalmente, hecho.
0: Siempre será un viernes y...
1: Normalmente caen viernes o sábado, que es cuando más gente se digna ir al teatro. Entre semanas es más complicado. Pero bueno, nuestra intención es que podamos hacer más días, o si no es en Barcelona, incluso en Tarrasa, es la meva ciutat d'origen, que hay teatros muy bonitos, poder hacerlo allí también.
0: También has dicho cosas de terror, ¿no?
1: Terror, sí señor, en Horrorland.
0: ¿Con David Moreno?
1: Con David Moreno, que ha estado aquí y te conoce bien, ¿verdad?
0: Bueno, somos buenos amigos. Él llegó a este programa cuando formaba parte de La Nova Trinca.
1: Ah, muy bien, Fanch.
0: Imagínate si hace años, ¿no?
1: Sí, sí, muy bien. David es como un hermano y a la vez como un padrino artístico para mí.
0: ¿Te gusta el terror?
1: Me encanta el terror, vamos.
0: Lástima, un día tienes que venir aquí disfrazado de personaje y aterrorizarlos a todos.
1: Hombre, que salgan despavoridos. Como empieza a sacar baba, no queda nadie aquí.
0: ¿Ah, sí? Bueno, no sé, ¿el terror qué provoca el terror?
1: El terror provoca muchas emociones. Yo creo que te saca lo más primigenio, ¿no? Los impulsos bases de supervivencia. Por eso hay gente que se asusta y pega a los actores sin querer.
0: Y a ti te ha liberado mucho también, ver cómo los demás sufren,
1: me encanta,
0: ¿no?
1: Me encanta mirar a los ojos y ver el terror de la gente. Pero bueno, es sobre todo generar, ¿no? Transmitir. Creo que tener a alguien que se muestre indiferente a tu actuación es lo peor que le puede pasar a un actor.
0: ¿Hace falta ir disfrazado? Porque si no, cuando entremos luego, pues igual podrías hacer un pequeño número. No hace falta.
1: Coger una motosierra tengo suficiente.
0: Pero no hay motosierra.
1: No hay motosierra.
0: Entonces, a ver cómo te las ingenias.
1: A ver, sí que es verdad que si me meto en personaje me gustaría ponerme... Si quieres otra vez, otro día lo hacemos. Más caracterizado, Tony.
0: Pero hoy también podemos probar algo, ¿no?
1: Mira, ¿sabes qué, Tony? Lo que tú quieras. Vale. Yo he venido aquí. Por cierto, tengo un regalo para ti.
0: ¿Ah, sí?
1: No es tan bonito como el que te ha dado el chico.
0: Es la noche de los regalos, qué suerte.
1: Mira, tú ya que eres una persona que está siempre al mando, presentando y bueno, dando voces y poniendo orden y transmitiendo, te he traído lo que para mí es la joya de la corona. Son caramelos de tomillo, Tony. Es la única cosa a la que soy adicto.
0: ¿Ah, sí? Gracias. Porque esto para la voz no irá muy bien, ¿eh?
1: Para la garganta vas a flipar. La única cosa a la que soy adicto. Caramelos de tomillo. Estos en concreto.
0: Tú no sabes que, bueno, de forzar la voz, de gritar igual demasiado, porque a veces pues, uno la eleva por encima de lo que es normal, pues sufrí un quister.
1: ¿Sí?
0: Y entonces se me curó con el tomillo haciendo vaos de tobillo.
1: Cuidado, lo recomiendo. Aquí tienes que gritar mucho, Tony.
0: Bastante. Que es más importante de lo que piensas este regalo.
1: Sí, por eso te lo regalo.
0: Te lo traigo
1: a conciencia. Sí,
0: por si acaso, ¿no?
1: Para ti.
0: Bueno, me gustaría que le des un consejo a este joven chaval de 9 años, que también no sé cuántos tenías tú cuando comenzaste.
1: Pues mira, yo dejé bachillerato y empecé con 18. Sí, sí. Empecé con la actuación y la formación. ¿Cuántos años tiene este chico?
0: 9. Te gana.
1: Me gana, la mitad de los que yo tenía.
0: Con 9 años, ¿eh?
1: ¿Y le he de dar yo un consejo a él?
0: Claro.
1: Pero... Que me lo dé él a mí, vamos, estabas preparado. Que disfrute, que
0: en
1: disfrute.
0: En todos los aspectos os puede dar ejemplo, porque además, ya, mira, todo lo que recauda con Ian Champion, que es Yo Soy Campeón.
1: Ah, muy bien.
0: Todo va a beneficio del Hospital de San Juan de Dios.
1: Qué bueno, pues mira, encima tiene esta
0: y
1: parte
0: encima,
1: solidaria.
0: Es autista, que también es una dificultad.
1: Qué bueno.
0: Porque tú pues... no.
1: No, hombre, yo no, Tony, pero...
0: Tú de timidez, nada.
1: Yo timidez poca, pero claro, esto es un espíritu de superación, vamos, con mayúsculas. Qué bueno, qué bonito. No, yo cuanta más gente haya de público, mejor, siempre lo digo.
0: Bueno, pues vamos al otro lado, que allí hay personas, ¿no?
1: Venga,
0: y eso a ti te encanta,
1: vamos,
0: provocarlas.
1: Vamos a hacer un poco de show, Tony, vamos.
0: Sí, vamos a hacer show.
1: Lo que quieras, vamos.
0: Bueno, pues mira, pero antes de ir allá, te llamo en un momento,
1: vale.
0: Contémplale.
1: Vamos, Enzo.
2: Con solo 9 años, Enzo Aid ha encontrado en la música una forma de expresarse, de superarse y de ayudar a los demás. Enzo

0: presenta su nuevo single, I Am a Champions, un himno de energía y esperanza que forma parte de la campaña solidaria en apoyo al programa Únicas del Hospital San Juan de Déu, porque todos somos campeones.
1: Aquí a veces hay momentos que sí, que se puede sentir también un poco de pánico, de miedo, ¿no? A que sí. Pero también la mayor parte de los momentos forman parte de la alegría, de sonreír, de, yo qué sé, de cantar y de olvidarse absolutamente de todo aquello que a veces nos puede amargar o no nos deja ver el horizonte, que está lleno de luz y de felicidad. Porque aquí, señoras y señores, buscamos al niño que tenemos dentro, la niña. Ese niño o niña que desea abrir su corazón a la vida y dar gracias cada día por estar vivos y por eso son inocentes ante las cosas de la vida y cantan y te sonríen y solo ven las cosas bonitas. Sí, es verdad, fíjate bien. Ellos solo ven las cosas bonitas. Y nosotros, cuando crecemos y evolucionamos en el tiempo, la mayoría de veces todo lo vemos negativo siempre. Y a todo le vemos dificultades. Y todo parece que es imposible. Y olvidamos que tenemos absolutamente la posibilidad de conquistar todos nuestros sueños. Y que tenemos tantas cosas buenas que tendríamos que dar gracias constantemente. Porque mira, los que se fueron hoy ya no pueden, pero los que estamos aquí seguimos teniendo la oportunidad de gozar de la vida, de la lluvia que ayer caía en Barcelona, o del sol que hoy hace, o del frío y el calor que va jugando el tiempo. Ya la calor, ya la frío, pero bueno, el cuerpo siente esas variantes de la naturaleza y eso es bonito y es para dar gracias a la vida. Y aquí cada noche somos felices, aunque sea por un ratito, ¿a que sí? Qué distraído está el abogado, madre mía. Bueno, y entra como un cañón este joven actor, Guille Guillado. ¡Un aplauso para él!
2: ¡Hala, tírate! ¡Venga, va, tírate!
1: ¿Cómo hace la canción? ¿Cómo hace? ¡Va! ¡Súbela!
3: Monta la aftera, la que le iban de arrera.
1: Ahora dirás que lo suyo no es bailar.
2: Yo no sé bailar, yo soy como un Playmobil.
1: Pero ¿cómo no un actor de musicales no sabe bailar?
2: Es verdad, hay que engrasar la bujía a veces.
1: Venga, engrasa la bujía.
2: Venga, a ver.
1: ¡Va, súbela!

0: que Paco. Ay, cuidado, ay, que no se puede levantar. Ay, que se ha quedado clavado. Ahora se ha quedado clavado.
1: Esta bujía hay que engrasarla también.
2: Hombre, pero son la edad también.
1: Hombre.
2: La edad de burro que tenemos.
1: Hombre,
0: siéntate, Paco.
1: Ojalá llegar aquí. Oye, Tony, vaya una tienes liada aquí siempre.
0: ¿Qué te parece este joven?
3: A ver. Encanta, o sea.
0: Toque el micro.
3: Lo primero que le voy a robar
0: toque
3: es el
0: micro. ¿Qué le quieres robar?
3: El outfit.
1: Pensaba que me quería robar el corazón.
3: eso aparte.
0: Pero eres muy poco romántico.
3: El corazón me encanta.
0: ¿Pero qué te ha gustado? Sus ojos azules.
3: Los ojazos.
1: El outfit, ya le ha dicho, le ha gustado el outfit.
3: Y los ojazos también, o sea. Y un colágeno así jovencito, necesito que me detraya, querido.
0: Es colágeno para ti, ¿esto?
3: Para mí, sí.
0: ¿Sí? ¿Cuántos años tienes tú?
3: 29.
0: ¿Y tú?
1: Yo tengo 31. Yo tengo 31.
0: Perfecto, 29, 31.
1: ¿Esto que es First Dates de repente? ¿O qué?
0: No sé.
1: Eres Carlos Sobera, Tony.
0: Mira sí. Qué feliz, mira qué cara.
1: Es un grande.
0: ¿Qué es esto? ¿Qué coño es esto? ¡Gel de la Mairena! ¡Canta! ¡Hola!

0: para ti.
1: Me siento que sí.
2: Sigue.
1: Estoy aquí de pieza. Pero vamos a ver,
2: ¿no te gustaba Paco?
0: No, Paco a partir de la cuarta copa, Tony. O sea, los calvos a partir de la cuarta copa, que entonces no rijo, ¿eh?
2: No es tonto, ¿no? A ver, ponme una música terrorífica.
1: Una música. Tony, ¿qué de hacer? A ver.
2: ¿Qué se presiente aquí? ¿Oh? ¿Ah?
3: Vaya. Aquí huele. Aquí huele atún. Aquí huele atún. ¡Aquí huele atún!
2: ¡Que te muerde!
3: ¡Atún calvo!
2: ¡Bravo! ¡Alegría! ¡Ahora te ha gustado más! ¡Ahora lo besarías, a que sí! ¿Lo besarías?
0: Sí.
2: ¿Ah? Dice que te besaría.
1: Hombre, Tony, a ver, es que no me gustan los hombres, Tony.
4: Música romántica.
1: Yo te lo de reconocer, pero este chico tiene un gran outfit y lo celebro y que le vaya muy bien todo.
2: Bueno, ay, vamos. Qué bueno. A ver,
1: algunas. Me estáis haciendo sudar, Tony. Esto es.
2: Sí. Vamos a ver algunas imágenes tuyas. ¿No dices que querías venir tanto?
1: Yo sí, tanto. Pues ya está. Tú explótame todo lo que quieras hoy en plato.
2: Ya lo tienes.
1: Todo lo que quieras.
2: Vamos a verte en algunos trabajos tuyos.
1: A ver.
5: ¿Cómo dice?
6: Cagao.
5: Cagao. Ya cagan tu muerto.
7: Ponle voz a tu perro.
6: ¿A quién llamas perro?
5: No, atalo a tu perro que empieza a ladrar, loco.
8: Chicos. Vale. ¿Por qué no firmas el formulario y luego hablamos de dinero?
5: El formulario te lo voy a meter por el culo. Si quieres, pues yo te llevo al chihuahua contigo. ¿No?
9: ¿Qué te pasa, tío? ¡Mierda! ¿Quieres pelea o qué?
8: ¡Por favor!
10: No. Cifra bastante generosa, en efecto.
11: ¿Estás en momento de viajar, de recorrer el mundo?
10: Se lo agradezco, tío. Pero ya he recorrido suficiente mundo como para reconocer cuando me quieren quitar del medio.
2: Un momento, que me decías algo, maestro.
8: No, me decías tú que si tiene algo preparado con él. Bueno, él y yo improvisamos.
2: ¿Ah, sí?
8: Improvisamos. No sabemos lo que saldrá, pero improvisaremos.
2: Ah, bueno.
1: Que es verdad. Queríamos, Tony, hacer una improvisación dicharachera cuando tú nos digas, ¿eh? Tú eres el capitán de barco.
2: El capitán. Paco, por favor. ¡El caldo de Enrique Tomás! ¡Por favor! ¡El mejor caldo se llama Enrique Tomás! ¡Vamos!
1: ¡Un poco de caldo! ¡Dame caldo, Tony! ¡Dame caldo!
2: ¡Venga, Paco! ¡Bailando! ¿Qué dicen las redes? ¡Corre, que me voy!
12: Hombre, pues que quieren caldo también. Dicen, el mejor programa que hay en este país de lejos. Sois fieles a vosotros mismos.
2: ¿Ah, sí? Es el mejor programa.
12: ¿Os lo han dicho aquí?
2: Dile que se ha tomado.
12: Paula Rivas.
2: ¿Qué se ha tomado?
12: Pues el caldo de Enrique Tomás.
2: Ah, bueno, vale, pues me voy con el jamón de donde viene el caldo este.
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0: tenemos un espacio donde yo, que soy periodista, el periodista Eric Encinas, también puedo hacer esa entrevista junto también a Toni Rovira, que es el conocido presentador del programa Toni Rovira y tú.
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2: ¡Anímame esto! ¡Va! ¡Venga! ¡Vamos! ¡Va!
3: Todo. ¡Arriba esas manos! ¡Arriba! ¡Todos bien arriba! Va. ¿Cómo es? ¿Cómo es? ¡Ey! Bueno, yo sé que aquí todo el público de Toni Rovira les encanta bailar, les encanta participar. Y para mí es un placer siempre estar presente para ustedes, para todos aquellos que nos escuchan día tras día. ¡Manos arriba! ¡Hey! ¡Hey! ¡Hey! ¡Bien arriba! Arriba, arriba, arriba, arriba, todos manos arriba, sin miedo, sin miedo, sin miedo, sin miedo.
4: Ya ves.
3: Hay que dar la vueltecita, hay que dar la vueltecita, todos la vueltecita, la vueltecita. Eso, bueno, me gusta.
2: Un aplauso para Gerard, que nos ha animado. Vamos a por magia, ¿te parece bien?
5: Quieras.
2: ¿Sí? ¿Estás preparado?
5: Sí, cuando quieras empiezo.
2: Pues mira, aquí tenemos unas imágenes,
5: ¿vale?,
2: de un espectáculo tuyo producido. Ahí está.
6: Misterioso. Galáctico. Elegante. En definitiva, un show. Él es Mr. Magic.
2: Bueno, y ahí está dispuesto. Eres Magic. Un aplauso, venga. A ver.
7: ¡Vamos, vamos!
2: ¿Con quién vas a jugar?
5: Me gustaría jugar contigo.
2: Ah, no. Juega con él.
5: No, porque he traído una cosa. Verás, hace poco, bueno, en Tenerife conocí a una persona. Me quito el reloj porque si no pensarás que llevo trucos de las mangas y cosas. Ah. Conocí a una persona en Tenerife, sí, que le gustaba coleccionar llaves. Pero no llaves cualquiera de esas que abren puertas, sino llaves que tenían un significado profundo para él. Y esa persona me la dejó prestada para poder enseñártela.
2: Qué bonita, sí, me recuerda
5: la
2: llave de mi abuela. Sí, como esta.
5: Pero esta llave tiene algo curioso, y es que atrae pensamientos, momentos de la vida profundos que nos han podido marcar a lo largo del camino. Por ejemplo, ¿no? Pues momentos felices, momentos tristes. Cada persona puede decidir, ¿no?, qué momento te trae esta llave contigo. Me gustaría que pusieras la mano recta, sostengas la llave y pienses en un momento de tu vida que te marcó. Puede ser feliz, puede ser triste.
2: No, es feliz.
5: Es feliz.
2: Es bonito, es romántico.
5: Cierra la mano y piensa fuerte en ese momento, que la llave coja esa energía. ¿Lo tienes?
2: Es difícil, ¿eh? Si lo tienes que adivinar.
5: No, no lo voy a adivinar.
2: Ah, vale.
5: Esta llave ha conectado contigo.

0: conmigo. Y para demostrártelo, yo voy a ponerlo aquí, ¿vale?
1: Sí.
0: Vente para aquí, por, vente a este ladito.
1: Me cambio de lado.
0: Y déjame tu dedo, ¿vale?
1: ¿Tu qué?
0: Tu dedo. Tu manita, déjame esta mano de aquí.
1: ¿Esta derecha, vale?
0: Sí, apunta solo con un dedito. Esta llave va a conectar contigo hacia ese recuerdo y vas a abrir esa puerta para recordar ese momento. ¿Vale? Fíjate.

0: potente,
1: ¿eh? ¡Bravo! Wow. ¡Eres Magic! ¡Arriba, gracias! ¡Vamos!
0: ¿Cómo tienes el corazón? ¿Tú qué has pensado? Tú has, yo sé que tú has dicho, yo voy a abrir también.
2: ¿Cómo yo? O sea,
0: es tú has que... recordado un momento de tu vida, lo que pasa que era sexual.
2: No, no.
0: Sí, di la verdad.
2: No.
0: Sí, yo era romántico, una cosa inesperada.
2: He recordado en una amistad que ya no está.
0: ¿Pero haciendo sexo?
2: No, coño.
3: Tony, aquí,
0: dime.
3: Yo le voy a hacer un truco al mago.
0: ¿Ah, sí?
3: Y le voy a hacer aparecer su reloj detrás de la oreja.
0: Bueno, mira, en vez de ver a Natalia la cunza que la podíamos recordar, vamos a ver unas imágenes. ¿Qué te parece?
3: Perfecto.
0: ¿Tuyas?
3: ¿Más mías?
0: De tu book, de tus cosas.
3: Vale, sí.
0: ¿Sí?
3: Genial.
0: Y si quieres con el maestro, no sé.
3: Claro que sí.
0: ¿Sí? Venga, va.
4: No sé de qué me hablas, hijo. Deje de llamarme así. Puede que desconozca su concepción del amor, tío. Pero estoy muy al tanto de su concepción del dinero. Y por lo que sé, la mayor parte de sus finanzas están a cargo de su querida esposa.
5: ¿Qué quieres, Manuel?
4: Un cargo importante en la empresa. No una compensación para deshacerse de mí.
5: Eso es una locura. Eres un inconsciente. Te no sabes nada de cómo se manejan los negocios.
4: Entonces, usted me enseñará. A menos, claro está, que prefiera que tía Clara conozca sobre sus aficiones nocturnas.
5: Prométeme que esto no saldrá de aquí.
4: Por supuesto, tío. Será nuestro pequeño.
0: Bueno, vamos a ver qué pasa. Adelante.
6: ¿Qué tal? Muy buenas noches. ¿Cómo estáis el público de Tony Rubira y tú?
0: ¡Máquina de terror!
6: A ver, amigos y amigas, es verdad que salimos y hablamos de musicales, ahora estrenaremos Encantados al Teatro Apolo, pero no sé qué me ha pasado hoy viniendo aquí, Tony, que tenía tantas ganas, estoy como un niño pequeño, y estoy tan nervioso que la canción que iba a cantar se me ha ido de la cabeza. Me he olvidado de la letra. Entonces, ¿qué os parece si improvisamos la canción?
0: ¡Vámonos!
6: Sí, es un público agradecido, ¿verdad, Tony? Sí. Funciona muy bien.
0: Te lo llevarías a la
6: Me lo llevaría. A ver, pues, Juan Carlos Benzal, quiero un fuerte aplauso para este gran pianista al teclado. Juan Carlos, ¿qué te parece si empiezas a hacer una instrumental así un poco? ¿La queréis alegre o triste?
7: Alegre.
6: Alegre, ¿verdad? Venga, pues dame un poquito una instrumental, un poquito así alegre. Venga, ese Juan, vamos ahí.

0: Ya tenemos la instrumental, ¿os gusta esta? ¿La cambiamos? Muy bien, pues entonces ahora necesito un lugar donde va a empezar esta historia. Un sitio concreto, abstracto, Mercadona, Madagascar, exacto. ¿Qué queréis que empiece? Decidme algún sitio. El plató de Tony, Rovira y tú. La historia empieza en Tony, Rovira y tú. Ok, este chaval me gusta, quiere que empiece en Tony, Rovira y tú. Me gusta cómo grita, me gusta tu actitud. Lo haces muy bien. Borras, me encanta tu look, tus gafas, tu gorra. Y además, espérate una cosa y me repito, Tony, me ha encantado que me hayas dado de caldo y bebiéndome un chupito. Me ha calentado la tráquea, pero ahora empieza Tony, Rovira y tú. ¿Y dónde acaba el tema? ¿Dónde queréis que termine? De concierto.
1: En el Apolo,
0: en el Teatro Apolo de concierto. ¡Qué bonito! Pues entonces ahora necesito un protagonista que protagonice esta historia en mi canción. Oh, oh, oh, oh, oh, oh, oh. Una personaje célebre o famoso. Me da igual, dulce o peligroso. Lo que queráis vosotros.
2: Abogado,
3: eres bueno.
2: Ha dicho famoso.
3: Tú eres
2: abogado. Ha dicho famoso.
3: Abogado.
0: Abogado. ¿Cómo te llamas, abogado?
4: Abogado.
0: El que tengo aquí colgado. A ver, Xavi. Ok, Xavi protagonizará esta historia en Tony, Rovira y tú. Acabará en el plató de, bueno, en el Teatro Apolo. Y necesito la persona más canalla y traviesa de este plató, que es nuestra Caperucita Roja, mezclada con el lobo. Es los dos personajes. Necesito que me leas la última conversación de tu última... La última conversación de tu WhatsApp, pero quiero que me leas la última frase de tu última conversación de WhatsApp y ese será el estribillo de la historia.
5: Ponle micro.
0: Un momento, por favor, dime la frase.
6: Susana Meca, apúntame en listas del partido político Plataforma para la Ciudadanía de Bárbara.
5: ¿Qué digo?
0: Vamos a cambiar de persona. Susana Meca, apúntame en las listas del partido político por Plataforma por... Volve. ¿Cómo lo sabes de memoria este último mensaje? Lo acabas de enviar, ¿no? En el baño. Tony, ¿crees que de aquí saldrá una historia bonita?
5: Sí, que sea bonita.
0: Un fuerte aplauso para Tony, que es nuestro padrino, aquí nuestra capitán. La historia empieza en Tony, Rovira y tú. Estaba sentado un tipo con gorra. ¿Recordáis el chico de la actitud? Y aquí teníamos a nuestro capitán. Un Don Juan, un Truán, un Tony Rovira, que ya es como mi hermano. Siempre va con su sombrero y su guante blanco. El tipo es un artista. Y espérate, que te digo una cosa. Tenemos un pianista fenomenal. Juan Carlos Benzal, al teclado, siempre haciendo conciertos, siempre levantando, despierto. Y es que Tony Rovira tiene una premisa, quiero levantar esto de ánimo, que nunca quede muerto. Pero a todo esto, y me detesto, había alguien aquí sentado, era el abogado. Y Tony Rovira se enfadaba con él porque siempre lo pillaba un poco agobiado. Un poco empanado, ¿verdad que sí que te he pillado, amigo?
7: ¡Me has pillado!
0: Claro, si es que antes Tony te ha preguntado algo y estabas distraído. Le ha preguntado información y el tío que mola mogollón ha venido espitado diciendo: Guille, hoy improvisaremos, cuando entres vamos a cantar una canción. ¡Hola, don Pepito! ¡Hola, don José! ¡Hola, don Pepito!
8: ¡Hola, don José!
0: ¡Hola! De verdad, estar aquí para mí es un placer, pero el abogado sabía que tiene un show al que el Guille le dice: venga, venta y vente. El abogado venía al show de Tony Rovira y venía tranquilito porque sabía que quería verme. Quería preguntarme si tenía algún plan que ofrecerle el viernes. Le digo: abogado, estás distraído, te veo un poco verde. Y me mira y le digo: te veo un poco solo. Y con su sonrisa feliz e ingenua, que no de Bartolo, va a venir este viernes a ver Encantados en la sala del Teatro Apolo. Tony Rovira y tú, Tony Rovira y tú, Tony Rovira y tú. Y atención al girito que esperabais cada día, que cuando acabó la obra de teatro se apuntó en el partido político por la ciudadanía. ¡Vamos, Teatro Apolo, Dani Rovira y tú!
8: ¡Un aplauso para Guille Aguilado!
9: ¡Para Juan Carlos!

0: ¿Qué has dicho?
1: Yo, una niña Teatro Apolo, ya llevo la de hoy.
0: ¡Buenas noches, Teatro Apolo!
2: Bien, con Trevis.
0: ¿Qué dicen las redes, va?
3: Es que está Lucrecia otra vez aquí conectada y ya está con los colágenos.
0: Pero
3: y
0: si
3: todo,
0: tenía pero fiebre que... hoy, bueno, estaba claro. Fuera de combate.
3: Sí, sí, y le sube más la fiebre cuando ve aquí todo, toda la juventud y todo.
0: Que claro, le gusta que... también el guille también.
3: Y ya le he dicho que David, por favor, que no se los quite. Es que es dueña de todos. No te puedo decir cuántos somos porque estamos en Instagram y no se puede ver. Pero bueno. Pero mucha gente está comentando. Sí, sí.
0: Te brillan los ojos.
3: ¿Ah, sí?
0: Estás enamorado, ¿no?
3: Hombre, siempre de la vida.
0: A ver, a ver, a ver. A ver, a ver, maquíllate, maquíllate. A ver.
4: Espejo de cristal.
5: Yo tengo micro.
4: Mírate, sombra gris. Un espejo de cristal. Y mírate, sombra gris.
5: Y el tono, hombre.
0: Que no os ponéis de acuerdo.
5: Que te vas tú. Que te voy a dar con el tono. A ver, dame, dame con el tono.
0: ¡Hala, hala, hala, hala! Desde luego, bueno.
1: Son de lo que no hay, ¿eh? Son de lo que no hay.
0: Gerard, ¿preparando canciones tuyas o no?
6: Yo sigo, Tony, preparando canciones. Pero para mí lo más importante es el público. Siempre donde llego, sin la gente, sin el público, no sería posible nada.
0: Hombre, claro, sin ellos no existimos.
1: ¡Bravo!
0: ¿Eh?
6: Y ante todo, muy orgulloso de tu persona, de ti, que llevo muchos años que te conozco, que siempre me abriste
0: desde
6: la puerta.
0: Que era un chavalín, ¿no?
6: Me abriste la puerta desde hace como 8 o 10 años.
0: ¡Más!
6: Gracias a ello.
0: Si llevo 10 aquí.
6: Pues
0: y
6: más
0: yo
6: de 10 años.
0: En Danzarama ya te...
6: Más de 10 años.
0: ¿Tú no habías venido cuando estábamos en 25 Televisión en Hospitales?
6: Sí, pero
0: entonces...
6: hay que recordar que gracias a Kenaz pude conocerte. Porque si no hubiera sido por Kenaz, no hubiera sido posible. Kenaz...
0: Bueno, ya está.
6: Kenaz me conoció en el gimnasio. Y me dijo, Gerard, la verdad que hay algo de ti que me gusta. Dice, quiero escucharte en un local de ensayo. Y a partir de ahí, me ayudó contigo, me ayudó.
0: Gracias, Gerard López. Hemos de acabar. Me tengo que ir con ella, Ximena Sariñana, que es una cantante maravillosa y que ahora está barriendo. Gracias por haber venido. Nos vemos en Apolo.
1: A ti, Tony. ¿Te puedo dar un abrazo?
0: Sí, claro.
1: Un abrazo.
0: ¡Algo me vas a hacer!
7: Gracias por todo.
0: ¡Hala, todos! ¡Venga, vámonos! ¿Cómo es que venga esto? ¡Va! ¡Va, venga, arriba!
8: ¡Vale! ¡Rovira y tú!
0: ¡Vámonos! ¡Arriba, súbela!
1: ¿Lide?
9: Sí.
1: ¿Cuándo abres la ventana de tu casa, qué ves?
9: ¿Qué veo?
1: Sí.
9: Verde.
1: ¿Vives en el campo?
9: Vivo rodeada de jardín. Entonces veo verde, muchos pajaritos, colibrís. Sí, y tengo un perro también.
1: ¿Y tus canciones que has compuesto a qué le cantan? ¿Al
9: pues,
1: amor, al desamor?
9: Al amor, al desamor, a
1: pero
9: personas que he conocido.
1: ¿Y has sufrido tanto desamor y amor?
9: Bueno, uno piensa que siempre ha sufrido y de repente se da cuenta de que no era sufrimiento.
1: Aunque...

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1: 7.
2: Buenas noches.
3: Hola, mi amor.
2: Bienvenida.
3: ¿Qué tal?

0: ¿Estoy un poco loco?
1: Estás divinamente loco, que es lo único que se puede estar en este mundo. En el mundo que vivimos solo se puede estar divinamente loco.
0: ¿Sí?
1: Sí.
0: Pero en el fondo es una realidad, ¿no? Lo que he dicho, ¿no? Aunque me tachen de loco.
1: No, pero que no hagas caso a lo que te digan de ti
0: nunca.
1: Es
0: que dicen tantas cosas de mí, María Luisa.
1: Sí, mi vida, pero no hagas ni puñetero caso, porque no hay que vivir del dios de la opinión.
0: ¿Ah, no?
1: No, ese no importa casi, nada. Casi que de mí también lo han dicho mucho. Vamos a bailar
0: ¿De ti lo han dicho?
1: Uy, me han dicho que estaba como una cámara, no te preocupes.
0: ¿De verdad?
1: Sí, pero no me importa nada, porque yo sé cómo estoy. ¿Tú también sabes cómo estás o no?
0: Yo sé que estoy muy bien. Y que soy feliz. Y algunos me dicen, ¿por qué trabajas tanto? ¿Estás loco? Yo digo, pues no. Si soy feliz trabajando, no necesito lo que ellos están buscando. Yo busco eso, estar un instante ahora contigo, mirarte a los ojos de nuevo, como el otro día, disfrutar de esta sonrisa, de ese mar abierto que es...
1: El Mediterráneo, su nombre. Nuestro Mediterráneo. No,
0: el Mediterráneo está en ti.
1: Dentro de mí, todo está dentro de mí.
0: ¿Pero tú sabes que eres luz?
1: Sí.
0: ¿Lo sabes?
1: También.
0: Bueno, pero yo te pregunto, Edith, ¿lo sabes?
1: Soy consciente. Soy consciente. Me ha costado averiguarlo, ¿eh? Pero ya lo sé que lo soy.
0: ¿Has sufrido mucho para encontrar y ser luz?
1: Bueno, toqué fondo muy fuerte, pero eso era la manera de encontrar la mano que me sacaba como al ave fénix, ¿no?
0: ¿Y hay muchas manos amigas cuando se está en la oscuridad?
1: No, ¿ninguna? Solo tú misma y Dios.
0: ¿Fue cuando estuviste más cerca de Él?
1: Por supuesto. De la oscuridad sales a la luz divinamente.
0: ¿Cómo es Él?
1: Nadie lo ha sabido describir. Él está dentro de todos nosotros.
0: Eso me decía Parrita el otro día.
1: ¿Sí?
0: Yo hablo con Él, está conmigo.
1: Está dentro de ti, de ella y de él, de Jaime, de todo el mundo, está dentro de todo el mundo.
0: El agua corre en libertad, ¿eh? En tus manos. ¿Qué signo eres?
1: Virgo. Oh. Con ascendente Tauro, ¿eh? Y la luna en Piscis. Eso es una maravilla porque Virgo y Tauro son un rollo importante, son muy terrícolas.
0: ¿Y ahora cuál es el sueño de María Luisa Merlo?
1: Viajar.
0: ¿Qué sueño te queda?
1: Ser libre.
0: ¿Ser libre?
1: Ser libre.
0: Pero algunos pensarán, estás en Barcelona en el Teatro Apolo triunfando, pero pensarán, así no se puede ser libre, cada día tienes que cumplir.
1: Bueno, pero es que cumpliré, pero eso es ser libre, cumplir haciendo una cosa que te guste y que te hace feliz y que el público te aplaude, todo eso es maravilloso, eso es ser libre. Pero más adelante seré todavía más libre todavía. Cuando esté en el convento, porque yo me voy a ir a un convento, no sé si lo sabes.
0: No.
1: Sí, me voy a ir a bordar rodeada de monjas que me canten los maitines.
0: Ahora comprendo. Yo conocí a Michael Fenton, tu último marido, cuando estaba en Barcelona.
1: Guapísimo.
0: Nos hicimos amigos.
1: Sí.
0: Era un tío majísimo.
1: Es divino.
0: Y ahora comprendo porque aquel joven tan encantador quedó fascinado y se casó contigo.
1: Claro, porque también él es luz. Pero todos somos luz, todos, hasta los más oscuros.
0: Bienvenida a este programa.
1: Gracias, cariño.
0: Gracias por llenarnos de tu música. ¿Te gusta esta música o no?
1: Me encanta. Me encanta, es bonita, de verdad. Sí, me gusta este estudio.
0: Sí, es un plato
1: esto
0: raro,
1: es muy
0: ¿no?
1: especial todo.
0: De repente...
1: ¿no? Y esto que llevo aquí también.
0: Mira, hoy me han regalado esto.
1: Oye, esto huele muy rico, ¿no?
0: Es menta.
1: ¡Qué chupi!
0: ¡Qué bonita es la naturaleza, ¿no?
1: Divina. Yo tengo esto planta. Esto lo planta mi nieto pequeño.
0: ¿Sí? Mira, ven acá. Se llama Jesús de Manuel y es Virgo.
1: También,
0: quiero que la abraces porque es luz.
2: Encantado, ¿eh?
1: Encantadísima, cariño.
0: ¿A qué es Virgo?
1: También eres Virgo, tú.
0: Sí. ¿Qué has sentido cuando
3: la verdad
0: mirando?
3: Es que atmósfera más bonita habéis creado. Además, nos la habéis transmitido una paz a todos los que estábamos alrededor. ¿Cuándo? Que creo que esa luz de la que estabas ya hablando, bueno, yo creo que nos ha atravesado y nos ha partido el corazón. De verdad que
1: creador,
3: sí.
1: Eso es muy importante.
3: Ole,
1: eso es muy
0: luz.
1: Importante.
0: Sabe
1: que la tiene. Tiene los ojos muy bonitos. Muchas ya le está saliendo la luz de los ojos, ¿no?
0: ¿Y qué consejo le das a una maestra como tú? Porque tú estás impartiendo clases.
1: No, yo maestra no soy.
0: Sí,

0: soy alumna.
1: Gracias, es no verdad, quiero, tienes razón, perdona.
0: No, no soy maestra, ¿no?
1: No somos maestras.
0: Yo ayudo, no somos más que alumnos. Yo ayudo a mucha gente en mis meditaciones, en esas cosas y en los seminarios que imparto, aparte de ser actriz o no, pero...
1: Aparte de ser actriz, una de las grandes actrices, bueno, bueno.
0: Pero es que esta vez me toca ser actriz, a lo mejor la próxima vez no lo soy. Lo habré sido durante muchas vidas, yo pienso, ¿eh?
1: Te quiero.
0: Y yo también.
1: Te quiero.
0: Tenéis que venir a verme al teatro, tú si me quieres. ¿Tú me has visto la función?
1: No, pero voy a venir.
0: Te vas a reír mucho, ¿eh? Tú también tienes que venir.
1: Tú vendrás a verla también.
2: Por favor, iremos juntos.
1: ¿Sabes dónde? Mira, allí debajo, por el paralelo, en esa avenida tan importante de Barcelona, donde hay diversos teatros, está el Teatro Apolo, en Barcelona, que nos ven en toda España. Y allí está María Luisa Merlo, un adulterio casi decente.
0: Divina función, porque es una historia de amor y de humor, que es lo que salva el mundo, el amor y el humor, pues si no estaríamos perdidos, ¿no?
1: ¿Tienes ganas de bailar un instante con ella? Yo he bailado
2: por
1: ya.
2: Favor,
1: te dejo un momentito, para que goces que de este placer.
0: Estoy un poquito coja, pero tú no
2: te preocupes. Además, qué bien huele este aroma, ¿eh?
0: Espera, porque si me caigo ya, estamos fastidiados. Has visto que bien huele, pero aparte
1: buenas noches, España, el mundo que nos sigue a través de Local Media. La propuesta de esta noche es un baile, una historia de amor. Siendo el señor Albo, guapa, guapa.
3: ¿Pero qué pasa?
4: Es que tiene un espectáculo precioso, yo sí que lo he visto.
0: Ah, él sí que lo ha visto.
4: Me he reído, es divertido, una alegría, una marcha con Pedro Sivera, que tú no lo conoces, pero yo sí lo conozco.
1: Yo sí que lo conozco a Pedro Sivera.
4: Qué bien actúa.
0: ¿Has visto cómo estamos de
4: con
0: bien?
4: Con María Luisa Merlo. Vaya pareja, vaya pareja. Y el mayordomo que anda por ahí.
0: Por ahí anda el mayordomo.
4: Barañaga. No, veas tú, va. Es, de risa, es que te diviertes. Y es hora y media. Hora y media. Hombre, es que hay que ser elegante. Ya te daré alguno, porque tú te lo mereces. Tú te mereces esto y mucho más. Nada más que por lo bien como lo he pasado en el teatro, riendo, y se me ha hecho corta. Hora y media, que dura.
0: Pues
4: hay que verlo.
0: Le vamos teatro, a ampliar el papel a Juan Carlos.
1: Lo tienes que muy contratar bien para que vaya por las televisiones haciendo
0: que vaya
1: publicidad
0: del espectáculo.
4: Hay que ir al Teatro Apolo. Es preciosa. Sí, sí.
0: No hay más remedio,
4: es que
0: además quedan muy pocos días, ¿eh?
4: Claro.
0: El día 24, el día de San Juan, terminamos. Si se lo van a perder, va a ser una pena.
4: El 24 del 6.
1: Ajá.
4: Se finí. Pero es muy bonita. Y obra tan fresca, tan divertida, que se pasa volando el tiempo. Y esto es muy bonito. Además, es una cosa como realidad. Como si hubiera pasado de verdad. Y eso pasa mucho en la vida real, ¿eh? Que me quieres, tú me quieres, yo tengo yo celo, no sé qué, no sé cuánto. Hostia, qué complicado,
1: bueno,
4: pero mira.
1: Total, que esta noche él se tiene que ir a una fiesta.
0: Pero una fiesta
1: ha querido venir.
0: O sea, me vas a poner los cuernos.
4: A Gris, al Teatro Victoria. Que hacen 300 representaciones.
0: Eso
1: en Barcelona, que nos ven en toda España y deben pensar que solo hablamos de Barcelona. Bueno, ¿y qué pasa? ¿Qué quieres
4: mira,
1: hacer?
4: Mira, que te voy a traer un regalito. Te traigo un regalito para ti, porque es que te lo mereces, que te lo voy a abrir enseguida para que vayas, para que no tengas
1: esto. Es el rey del paralelo.
4: Hombre, es que te lo mereces. Es que yo lo he visto tan bonito, mira.
0: Ay,
4: mira.
0: Dios mío, qué cosa,
4: mira, qué cosa más bonita.
0: Esto para mis viajes, esto es tremendo.
4: Es que esto es para que lo veas tú.
0: Sácalo.
1: ¿Qué has pensado? Claro, él ha bajado a mirar porque dice, ¿y eso?
2: Oye, macho.
1: Oye, macho, te has pasado bien.
2: Enróllate un poco también.
4: Es María Luisa.
2: Colega.
4: Es que María Luisa ve en
0: lo que
4: es demasiado. Venga, va.
0: Lo que lleva es muchos cartapacios, ¿no?
4: La vida en rosa.
0: Uy. Me estoy oyendo a la pieza y estoy emocionada.
2: ¡Qué chulada!
0: ¿Eh? Estoy oyéndola con esta oreja un rato. Mira lo que es esto para viajar.
4: Es que esto,
0: como
4: es que
0: me
4: tú
0: paso tantas horas en los hoteles, es un DVD portátil. Para que yo vea mis series.
1: Tanto si está en este país,
0: para que este programa,
1: si como si está en Londres, porque ya tiene suerte.
2: ¡Qué pasada! ¡Qué pasada!
4: Claro, mira.
0: ¡Jolines! Dame un beso.
4: Es que es un bombón de mujer. Si la ves en el espectáculo, se te me cae la mano.
1: Bueno, pero ¿y este muchacho qué, pobre?
4: Ay, sí, este muchacho.
1: Bueno, esta noche es la noche de fiesta. Esta es la noche de regalo.
4: Después
1: vamos. Vamos, no te pongas de espaldas. Después vamos a poner todas las manos. No.
0: Muchas gracias, cariño.
2: Qué guay, ¿eh?

0: que sale de este programa.
1: Oye, música más bonita.
2: Bendita locura.
1: Qué maja, qué contenta bonita.
0: Bueno, mira, que, voy a regalar, que el tiempo ti, se escapa en televisión.
1: Esto
0: escapa,
1: es para que tú tengas todos venga, tus tú, éxitos.
2: Saca
1: los guardas. Todos los éxitos tuyos. De Jesús de Manuel,
3: sí, señor.
1: Si no lo conoces, que eres
3: sí,
1: tú.
3: Sí, un coleguilla mío.
1: Y para que veas tu novia que se va a poner contenta. Yo,
4: muchísimas pues, gracias.
1: Aquí.
0: Yo quiero, bueno, pues has quedado. Ahora un regalo tuyo.
4: Por favor.
0: Nos sentamos y
4: quiero
0: nos
4: cantaros mi single, ¿eh?
2: Venga. Sí, venga, ahora espera,
0: a ver cómo nos vamos a sentar con la casa llena.
2: Como tú quieras.
0: Espera.
2: Venga. Toma, ¿esto qué es?

0: Narices.
1: ¿Por qué?
0: Porque es muy bonito, Molines.
1: ¿A estas horas qué estarías haciendo?
0: A estas horas dormir, porque yo soy nada noctámbula. Estoy aquí por ti.
1: Gracias.
0: Y por todo el mundo. Porque muchísimas yo normalmente gracias. A estas horas estoy frita.
1: ¿Frita?
0: Frita, frita.
1: No es posible, pero si yo te veo joven y con una vitalidad.
0: Sí, pero soy diurna, me echo diurna de pronto.
1: Sí.
0: Hace unos años que he decidido que ya me gusta la luz del día. Y eso se recomienda mucho, de todas maneras, según a qué edad, seguir la luz del sol.
1: ¿Quieres que veamos unas imágenes, creo que es así, de un adulterio casi decente?
0: Sí.
1: Por favor, 93-298-01-66. ¿Quieres ir el próximo sábado, por la tarde o por la noche, a un precio especial? Tenemos unas entradas para ti.
2: 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Y todos los bombones que me gustan tratan de parecerse a ti.
3: Pero bueno, ¿por qué no me habías dicho nada de esa tita?
4: Pues anda que no la has visto veces. Lo que pasa es que estaría sin gafas. 50 millones para beneficencia. Claro que debe tener jaqueca. La tiene que doler todo.
2: Claro.
4: Le duele desde antes. Está muy pachucha. El año pasado en Biarritz, en la fiesta de los climes, nos dio un susto horrible.
3: Cuéntale sin omitir nada. Le gustan los detalles a rabiar. Por ser.
2: ¿Para regalar 50 millones?
4: Uy, pero es que tiene.
2: Ah, sí.
5: Señor Lara.
2: Perdón.
4: Gracias.
2: No sabía que eras casamento.
1: Dices que es el principio de todo aquí.
0: Sí, siempre es domingo, es el principio de la saga. Ahí es donde nos hacemos novios, en la Rañaga y yo, sí.
1: Sí, pero quiero decir, el principio de todo también del cine tuyo.
0: No, ¿qué va? No, yo ya había hecho con Ford que de espaldas a la puerta, ya había hecho con Agustín Navarro otra película. Esta es como la cuarta o quinta. Vine cuando se estrenó esta película, me marché a Roma ya a hacer otra película más. Y esta fue como la quinta o la sexta película.
1: ¿Cambiarías algo de tu vida o no?
0: Todo, que va, nada.
1: ¿Volverías? Absoluto,
0: todo y nada.
1: ¿Todo
0: no,
1: y nada?
0: Todo y nada, o sea... pero de todas maneras es inútil, eso es como... Es un proceso irreversible, o sea, queda igual, pero no cambiaría nada.
1: Yo creo que tampoco
0: nada.
1: Cambiaría, las no, cosas buenas y malas que me han pasado, qué? Pero si me gusta haberlas vivido.
0: A mí me han pasado cosas maravillosas, incluso las malas han sido estupendas porque han sido un aprendizaje.
1: Claro, si no, no se encuentra la luz.
0: Claro.
1: Quiero recordar un momento a esa persona.
6: A mí... Personalmente me cuesta mucho más pedir que dar. Quizá porque dando estoy justificándome a mí mismo y pidiendo me estoy produciendo realmente como soy. Entonces yo, como dato, todo aquello que te cueste bastante hacerlo significa que es un ejercicio importante para ti y debes procurar desarrollar ese ejercicio. Porque todo lo que nos cuesta, entre comillas, significa que es una buena piedra de toque para crecer, ¿no?
1: Bien.
0: Hoy ha cumplido años, ha sido su cumpleaños.
1: Ah, sí, pues felicidades. Sí. Esta era una entrevista en la radio en colores,
0: sí.
1: Un programa que se veía en televisión, pero hace años que le hice Calígula.
0: Cuando Calígula, imagínate.
1: Que vino a Barcelona, en el Teatro Condal.
0: Imagínate cómo está de bien en esta serie que está haciendo ahora, ¿eh? ¿Qué hijos tengo?
1: Luis Merlo.
0: Esa es mi mejor obra.
1: Un chico encantador,
0: no
1: ¿eh?
0: Lo demás no cuenta. Mis hijos es mi mejor obra y mis cuatro nietos.
1: Felicidades.
0: Muchas gracias,
1: porque si además de ser una gran actriz tienes unos hijos así,
0: sí.
1: Yo creo que mejor ya no se puede pedir en la vida.
0: No, no se
1: y
0: le puede pedir
1: triunfando.
0: Nada más a la vida. No se le puede pedir nada más de lo que yo tengo, que es muchísimo.
1: Dale recuerdos.
0: Se los daré.
1: A Luis Merlo de mi parte, que siempre lo llevo en el corazón desde aquella noche que compartimos en ese canal de televisión que luego ha sido Barcelona Televisión. Vamos a la publicidad y volvemos. ¿Quieres decirles tú que sabes de esas cosas que volvemos?
0: Sí, volvemos en nada.
1: Hoy estamos con una gran actriz que está ahí encantada como si estuviera en su casa.
0: Estoy en mi casa, estoy encantada, de verdad.
1: Sí.
0: Contenta y bien, a gusto.
1: Luego veremos unas fotografías de personas que igual de una forma o de otra tanto toca el corazón. Pero a mí, un pajarito me ha dicho que tú tuviste una historia con un actor francés que muchas mujeres hubieran vuelto locas.
0: ¿Yo? ¿Con qué actor? Espérate, cuéntame,
1: a ver,
0: no me acuerdo. Espérate.
1: ¿No?
0: cuéntamelo, a ver, que yo me entere.
1: ¿Tú no recuerdas nada con Alain Delon?
0: Hombre, recuerdo que él intentó tener una historia, pero para mí era como poner el broche de oro a mi historia con hombres.

0: situaciones difíciles y le dije que no.
1: ¿Que no?
0: Sí. Luego me he arrepentido muchísimo, ¿eh?
1: Sí,
0: porque
1: ¿no?
0: estaba guapísimo realmente. Me dije, no, esto ya no, esto ya es demasiado mi vida, ya. Es realmente, era pues eso, el colofón, ¿no? Pero sí que lo intento, sí. Y hace muy poco, además.
1: Ah, eso es reciente.
0: Eso es hace 3 años.
1: Ah, yo pensaba que
0: pero
1: era en la juventud.
0: Y luego en mi casa me insultó todo el mundo por decirle que no. ¿Cómo se puede decir que no a Alain Delon? De hombre, me pilla en otra época y no, pero es que ahora ya está una muy cansada de tonterías.
1: Pero hay cosas que no son tonterías, que son energía, ilusión.
0: ¿Tú te crees que Alain Delon te puede dar energía en serio?
1: ¿Por qué no?
0: Risa. Uno de los tíos más difíciles que hay bajo la capa del cielo, hombre.
1: ¿Difícil en qué sentido?
0: En todo.
1: ¿Como persona? ¿Complicado?
0: Complicado, complicado, complicadísimo. Yo soy especialista. Yo ahora he cambiado a los hombres difíciles por los aparatos, que me gustan mucho. ¿Ya has visto?
1: Y no
0: que
1: traen problemas.
0: No traen problemas. Mira,
1: no hay disgustos.
0: Me ha regalado un DVD precioso. Me gustan los teléfonos, me gustan. Me gustan las PDAs y esas cosas. No. Yo dificultades ya en pareja ni una, vamos.
1: Ni una.
0: No, me saca mucho del camino, no es broma, ¿eh? Eso me saca muchísimo del camino. Yo ya he vivido lo que tenía que vivir y ahora quiero vivir otras cosas, pero es muy monótono todo. Sino,
1: bueno,
0: si
1: pero...
0: todo el rato estás enamorándote de galanes de cine, es como muy aburrido.
1: Ya, pero si de repente...
0: O sea, al final da igual, si te acostumbras a los guapos igual que a los feos, ¿eh? Uh-huh.
1: Es que no hay nadie que sea guapo
0: no,
1: ni feo, la belleza
0: por
1: está
0: eso,
1: en el alma,
0: porque
1: ¿no?
0: la belleza está dentro y entonces te da igual.
1: He buscado un libro sobre tu vida y no lo he podido encontrar. Está
0: el
1: agotado,
0: más allá
1: no
0: del
1: se
0: teatro,
1: encuentra.
0: Está agotado, sí. No lo tengo ni
1: sitio.
0: Yo, si no lo tengo ni yo.
1: Llamar a la editorial, tampoco.
0: No, lo tiene mi amigo Emili Suriñac en Mataró. Cuando yo quiero saber algo, acordarme de algo, que no lo he vuelto a leer nunca más, porque fue como una terapia maravillosa ese libro, pero yo no lo he vuelto a abrir porque no quiero saber nada de mi vida. Yo en ese momento tiré mi vida a la basura.
1: Y a partir de entonces, una nueva vida.
0: Una nueva vida, sí. Bueno, esa vida ya había empezado hacía unos años, si no. Pero lo que yo he contado, mi vida de verdad. Porque es que luego cuentan unas historias muy raras. La gente que escribe autobiografías, resulta que han sido todas Teresa de Jesús y eso no, yo no. Yo me desnudo completamente en esa autobiografía.
1: En el Teatro Apolo de Barcelona, nos viene en toda España, después está de gira por toda España, no, ¿eh? Allí no, en un terio
0: no
1: casi decente,
0: desnudo, ¿no?
1: No se desnuda. No vayan a verla desnuda porque no la verán. Rincón del artista y van a entrar dos personas que tú quieres mucho aquí.
0: Seguro.
1: Les voy a dejar sitio. Bueno, buenas noches.
2: Buenas noches.
1: Caco, ¿cómo estás? Larrañaga.
2: Bien.
1: Paloma, bienvenida.
0: Muy redondito. Todo él era redondito. El pequeño sigue igual.
1: Te han venido a acompañar y yo les he pedido que salgan un momento, ¿no?
0: Claro que sí.
2: Nos hacía mucha ilusión.
0: Tú no sabes lo que es, lo que yo me acuerdo cuando salgo a escena con Juan Carlos, la primera vez que me vio en un escenario, él no lo recuerda. Estaba sentado entre cajas y había un ventanal detrás y yo estaba bailando, estaba haciendo una comedia musical y era muy gracioso, era así de pequeño y con la silla iba haciendo así hasta que salió y se colocó en medio y todo el público muerto de risa. Entonces ahora cuando veo que estoy trabajando con él me da un... es que me muero de gusto de ver a mi
2: amor
0: niña,
2: de madre,
0: a mi niña,
1: amor de madre.
0: A mi niña que le hace tan feliz además.
1: Qué bonito cómo habla la madre del hijo y el hijo de la madre, porque el otro día nos decía cosas preciosas.
0: Es que es muy guapo, mi
2: además,
0: niña.
2: Además, nos lo pasamos los tres.
1: Bien, ¿no?
2: Ah, qué risas, por Dios.
1: Claro, porque ahora se podrían estar divirtiendo, que están descansando y ahí están.
0: Estamos pasando una gira muy divertida, la verdad, se ha dicho, muy amorosa. Y yo creo que con las personas siempre hay que construir la relación, no hay que relajarse nunca, ¿sabes? E incluso con los hijos y con las nueras, no te digo.
1: Bueno, pues las nueras a veces son las mejores amigas.
2: En este caso yo creo que sí, se llevan muy bien.
0: Pero yo lo aprendí eso de doña María Fernanda Ladrón de Guevara. Era siempre estaba de mi lado. Eso es importante, eso es muy importante. Haberme sentido tan querida por una suegra, entonces eso. Yo tengo referentes muy importantes en mi vida y entre ellos fue doña María Fernanda.
1: Tengo ese poema final, igual que os dediqué a vosotros, que le he dedicado a María Luisa. ¿Eh?
3: A ti, María Luisa Merlo, a la actriz, a la luz de tu estrella, al corazón de tu alegría, al arte que desnuda tu alma, al sí de tu esposa.

0: que es amor en el camino, al viento que le da fuerza a tu fe, a tu yo que abraza el silencio de la soledad, a la música de tu alma que hoy es tu canción, a tus hijos Amparo, Luis, Juan Carlos, Pedro, a tus nietos, a tu familia que son tu plenitud, a todos aquellos amores que pusieron pasión, cariño y ternura en tu vida. Hoy camino por la playa y percibo que él recita el verso de tu sí. Y yo escribo en la arena tu nombre, María Luisa Merlo, un alma entregada al amor y a la luz. Inclino en rodillas el corazón, besa tu alma, Toni Rovira, el poeta peregrino.
1: Un aplauso para ella,
2: para los tres. Sí.
3: Sí.
2: Qué bonito, Toni. Qué bonito.
3: No sé. También lo voy a poner en la página.
1: También. Que nos tenemos que marchar. 30 segundos, ¿quieres decir algo?
3: Quiero decir que vengan, porque ha sido para mí un reencuentro con Barcelona muy importante y solo quedan 5 funciones. Y yo creo que volveremos a hacer esta función, pero de todas maneras, que vengan, están viniendo, pero que vengan en más medida, porque yo sé lo que doy al público y lo que el público me da a mí en Barcelona.
1: Y les digo, te quiero,
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0: Hoy, en Directo al Grano, arrancamos el programa asistiendo a la jornada institucional sobre el Seguro Agrario 2026. Conocemos el trabajo del grupo operativo supraautonómico Olid Biome. Bajo el lema «De la tierra al liderazgo, mujeres cooperativistas que marcan el rumbo», giró la jornada nacional de la Asociación de Mujeres de Cooperativas Alimentarias de España. Terminamos nuestro programa viendo el tráiler documental CHE, Confederación Hidrográfica del Ebro. Y por supuesto, los precios que más te interesan. Todo esto y más en Directo al Grano.
1: Hola, bienvenidos a Directo al Grano Campo y Mar, el programa que siempre hacemos con las botas puestas, bien limpias y muy bien atadas, y el programa con el que os llevamos a domicilio un trocito de campo y un trocito de mar. Semana en la que el conflicto entre Estados Unidos, Israel e Irán pues sigue marcando lamentablemente la actualidad del sector agroalimentario y como consecuencia sigue afectando a toda la población por el precio del combustible, por el precio de la energía, de los fertilizantes y de los alimentos. Por lo que a San Isidro no le pedimos este año agua, sino que cese este conflicto que está afectando a demasiada gente y que lejos de arreglarse parece que se está enquistando. Pero bueno, nosotros nos centramos en el sector agroalimentario y por eso consultamos al refranero que hoy nos recuerda que por San Isidro Labrador la espiga toma color. Así que esperemos.

que nos respete el tiempo y que tengamos una muy buena cosecha de todo, pero sobre todo de cereal, que entre sequía, heladas, otros fenómenos meteorológicos y los precios, la verdad es que lleva unos años complicados y es un sector estratégico para España que necesita alguna alegría. 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Y ahora sí, conocido el sumario y el refrán, arrancamos el tractor, arrancamos directo al grano, campo y mar, y lo hacemos conociendo las cifras de uno de los embajadores del sector agroalimentario español y que no es otro que el sistema de seguros agrarios. 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
1: Para nosotros el seguro agrario es la principal garantía de la renta de los agricultores, junto a la política agrícola común, por supuesto, pero ha conseguido convertirse en un sostén fundamental de lo que es la estabilidad y la sostenibilidad económica de las explotaciones agrarias y, por lo tanto, de la producción de alimentos, de muchas otras cuestiones.
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4: El índice de calidad percibida, que os veis ahí que se ha mejorado, estamos en un notable, en un 7,2, se ha mejorado 20 centésimas con respecto al año 2024. 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

0: Ante las negociaciones en curso para fijar el marco financiero plurianual 2028-2034, Luis Planas consideró insuficientes las propuestas de la Comisión Europea para la financiación de la agricultura y la pesca a partir de 2028 para España. El ministro recuerda que España considera necesario duplicar el presupuesto para que la Unión Europea pueda hacer frente a todas las necesidades que tiene ante sí. En cuanto a la propuesta de la Eurocámara pidiendo un presupuesto específico para la PAC de 385.000 millones de euros frente a los 261.000 millones planteados por la Comisión, el ministro hizo una valoración positiva. Según datos del Ministerio de Trabajo y Economía Social, el paro en la agricultura descendió el 3,05% en abril respecto al mes anterior, con 2.272 desempleados menos, situándose en un total de 72.186 personas. En comparación con abril de 2025, el paro agrícola ha retrocedido el 11,41%, lo que equivale a 9.300 desempleados menos.
1: Continuamos aquí en Directo al Grano, Campo y Mar, hablando de campo y de nuevas tecnologías, de nuevas tendencias que nos permitan producir alimentos pues cada vez mejor, cada vez con menor coste y, por supuesto, cada vez con procesos más respetuosos con el entorno. Por ello, a través de un vídeo del grupo operativo Olive Biome, os mostramos el trabajo que se está realizando con el desarrollo biotecnológico de pre- y probióticos dirigidos a alimentación animal, principalmente alimentación aviar y porcina, a partir de fibra de alperujo y de otros subproductos hortícolas.
2: El proyecto Olive Biome es un proyecto que involucra a diferentes empresas del sector primario agrícola y de la alimentación animal para la búsqueda, por un lado, de la valorización de subproductos que se obtienen en el sector primario agrario y, por otro lado, para a partir de esos productos generar aditivos con potencial prebiótico y probiótico para su uso en alimentación animal y mejorar de esta manera la salud y productividad de los animales en granja. Maslina, empresa de la cual yo soy el director técnico, tanto de la parte de calidad como de I+D y desarrollo de producto, juega en el proyecto Olive Biome el papel de coordinador técnico. De esta manera, Maslina se encargará de organizar y coordinar los diferentes integrantes del proyecto en cuanto a las labores de investigación, tanto en primer lugar de la caracterización del potencial prebiótico y probiótico de los diferentes subproductos de la industria olivarera y otras del sector primario que se valoran en el proyecto, para, una vez realizadas estas primeras acciones de investigación, coordinar su escalado industrial en un bioreactor. Se evaluará finalmente en dos modelos animales, como son, por un lado, el modelo de avícola de engorde y, por otro lado, en lechones después del destete.

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1: El trigo blando panificable sube su valor esta semana. Su precio es de 213,88 euros la tonelada. La cebada pienso asciende su precio. Se valora en 202,81 euros la tonelada. El maíz grano sube su valor, se paga a 227,42 euros la tonelada. El limón desciende su precio, se cotiza a 83,47 euros los 100 kilos. La manzana golden asciende su precio esta semana y se paga a 66,21 euros los 100 kilos. El plátano sube su valor esta semana, quedándose en

0: 105,47 euros los 100 kilos. El calabacín asciende su precio, que ahora es de 28,22 euros los 100 kilos. El tomate liso desciende su valor, se cotiza a 98,90 euros los 100 kilos. La judía verde baja su valor y se sitúa esta semana en 149,33 euros los 100 kilos. La patata baja de precio y ahora cuesta 76,18 euros los 100 kilos.
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2: Bueno, pues llega ahora el momento en directo al grano Campo y Mar de hablar de mujeres valientes, de mujeres que han decidido dar un paso al frente y ser líderes en sus pueblos, en sus proyectos y en sus cooperativas. Bajo el lema de la tierra al liderazgo, mujeres cooperativistas que marcan el rumbo, se celebró el pasado 22 de abril en Amposta, en Tarragona, la Jornada Nacional de AMCAE. Os mostramos los objetivos y conclusiones de la jornada a través de un vídeo de Cooperativas Agroalimentarias de España.
3: Estamos aquí celebrando nuestra jornada nacional que hacemos todos los años, este año por primera vez en Cataluña, y es una actividad, entre otras muchas que llevamos a cabo desde AMCAE, para poder compartir experiencias, para la transmisión de conocimientos, de buenas prácticas, proyectos nuevos que se van presentando, innovadores, y hacer que las mujeres de nuestras cooperativas pues conozcan también otros territorios, otros sectores y tengamos la posibilidad de compartir directamente, hablar de nuestras problemáticas, buscando siempre también que cada vez haya más mujeres en los consejos rectores de nuestras cooperativas, que las mujeres nos animemos a tomar parte en los puestos de decisión.
0: Las organizaciones y cooperativas agrarias de la Unión Europea alertan de futuras pérdidas de 39.000 millones de euros en los próximos 7 años por el efecto del arancel contra la importación de fertilizantes de terceros países fabricados con altas emisiones de CO2, lo que equivale al presupuesto del 10% de la anterior PAC. Este mecanismo de ajuste en frontera por carbono, activado por la Unión Europea desde enero de este año, implica que los importadores de fertilizantes y otros productos intensivos en emisiones deberán pagar por el CO2 incorporado en los bienes que entren en la Unión Europea. Ante esta situación, los agricultores europeos representados por COPACOGECA advierten que el 30% de los fertilizantes nitrogenados utilizados por los agricultores de la Unión Europea son importados y que ese impuesto al fertilizante extranjero elevará los precios y generará un coste directo en la agricultura comunitaria de 820 millones de euros en 2026, que aumentará a 3.400 millones en 2034 y que dejará un acumulado de 12.000 millones en todo el periodo. Por ello, la Comunidad Agrícola Europea reitera su petición de suspender el mecanismo de ajuste en frontera por carbono en su forma actual y reclama medidas a largo plazo para compensar estos sobrecostes relacionados con este mecanismo. La Federación Española de Industrias de Alimentación y Bebidas, FIAB, pide un mecanismo de ayudas directas para compensar los mayores costes por el impacto de la guerra de Irán. La industria alimentaria asegura que todavía no es posible evaluar el coste estructural del conflicto, que se está trasladando a los precios de la energía, el incremento de costes logísticos, fletes y seguros, restricciones en el transporte marítimo y aéreo y cambios en las fechas estimadas de llegadas de productos y mercancías. Además, con vistas a equilibrar la presión fiscal y administrativa a la extraordinaria situación actual, desde las industrias de alimentación y bebidas se reclama la suspensión temporal del impuesto sobre los envases de plástico no reutilizables y medidas de apoyo a la exportación y al comercio internacional mediante la eliminación de obstáculos en el transporte, la mejora de la eficiencia logística y la simplificación de los trámites aduaneros, promoviendo la habilitación de carriles verdes que faciliten el tránsito ágil de mercancías a través de las fronteras.
2: Seguimos recorriendo el medio rural español.

0: español y ahora lo vamos a hacer celebrando el centenario de un organismo fundamental, imprescindible para el desarrollo de buena parte de nuestro regadío, del sector agroalimentario y de multitud de municipios que se encuentran en el entorno del río Ebro. Hoy, en directo al grano Campo y Mar, a través de un vídeo del Ministerio para la Transición Ecológica y el Reto Demográfico, le cantamos cumpleaños feliz a la Confederación Hidrográfica del Ebro, que cumple nada más y nada menos que 100 años.
1: Una cuenca fluvial es una región natural que se vuelve también una región humana y una región, sobre todo, de la vida en conjunto.
2: La cuenca del Ebro se extiende desde el Cantábrico hasta el Mediterráneo, desde los Pirineos hasta la Cordillera Ibérica. Un territorio extenso y diverso que discurre entre 9 comunidades autónomas, Andorra y Francia. El 5 de marzo de 1926 se creaba la Confederación Sindical Hidrográfica del Ebro, el primer organismo público que tenía competencias sobre la totalidad de una cuenca fluvial. Nacía un nuevo modelo de gestión del agua único en el mundo. Lorenzo Pardo fue su primer director, con espíritu de modernidad y progreso. El vuelo fotográfico de 1927, la revista de la Confederación, la Feria de Lérida de 1928 o el pabellón en la Exposición Universal de Barcelona de 1929 fueron iniciativas brillantes de aquellos primeros años. La guerra civil supuso la paralización del proyecto. La cuenca quedó dividida y el Ebro fue el marco de una de las batallas decisivas de la contienda. Tras la guerra civil, el agua volvió a ser motor económico y base del modelo de desarrollo. La Che fue un engranaje técnico esencial en el desarrollo del país. La expansión hidráulica aseguró agua, regadío y energía, aunque no contó con una verdadera participación social.
3: El reto posterior sería devolver la voz a la sociedad y recuperar equilibrios medioambientales.
2: Con la transición democrática, el diálogo y el acuerdo pasan a ser las herramientas para encontrar los equilibrios y el beneficio común.
4: La ley del 85 fue un cambio importantísimo, porque aparte de reafirmar el concepto de unidad de cuenca, también introdujo las aguas subterráneas como aguas públicas, introdujo la participación de los usuarios en la gestión de la cuenca y le dio competencia real a las confederaciones.
5: Habría un horizonte en las funciones de la confederación, con una visión más ambiental, la protección del agua, la incorporación de todas esas cuestiones que sí que existían, pero de una forma más reducida, pero sin olvidar que seguías teniendo que hacer lo esencial que había sido lo nuclear de la Confederación del Ebro hasta el momento, que eran las infraestructuras hidráulicas, seguir construyendo aquellas que eran necesarias y sobre todo explotando las que había.
2: En el año 2000, Europa redefinió la forma de entender sus ríos. Planificar por cuencas. Aquella vieja idea que nació aquí en 1926 acabó convenciendo a Europa y medio mundo. Integrar usos, proteger ecosistemas, pero también gestionar lo inesperado.
4: Durante estos años hemos reforzado la gestión de riesgos, sequías, inundaciones, calidad del agua, y todo eso requiere una base sólida, datos, criterios claros y una mirada larga.
2: Desde 2018, programas como Ebro Resilience y Ebro Fluye suponen dar espacio al río para convivir con él.
6: Con Ebro Fluye vamos tramo a tramo, con pequeños proyectos de recuperación hidromorfológica, revegetación y mejora de hábitats. Es trabajo de fondo que va aportando mejoras.
2: En 2023, la Confederación presentó la estrategia Ebro Sostenible, un documento que resume lo aprendido y que abre lo que viene.
4: Gobernanza participativa, restauración de ecosistemas, eficiencia, adaptación climática. La estrategia 2023-2027 es un compromiso con el territorio, con los ríos y con la gente.
2: La Confederación Hidrográfica del Ebro entra en su segundo siglo con la voluntad clara de servir a las personas y proteger el medio natural. Hoy, ese recorrido continúa.

0: La ternera, de entre 180 y 300 kilos, desciende su precio. Se queda en 717,63 euros los 100 kilos de canal. El cordero, de entre 13 y 16 kilos, baja esta semana. Se paga a 1.137,90 euros los 100 kilos de canal. El porcino, con más de 60% de magro clase S, desciende su valor, que ahora es de 166,14 euros los 100 kilos de canal. El lechón de 20 kilos baja su precio, que es de 65,60 euros la unidad. El pollo, con el 83% de rendimiento, asciende su valor, que es de 221,81 euros los 100 kilos de canal. Los huevos tipo suelo clase M bajan su precio esta semana, que es de 2,12 euros la docena. Los huevos tipo campero mezcla clase L y M descienden su precio, quedándose en 2,31 euros la docena. El conejo joven, de 1,8 a 2,2 kilos vivo, baja su precio, se cotiza a 242,96 euros los 100 kilos.
1: Y antes de despedirnos, tenemos en directo al Grano Campo y Mar una cita obligada, la cita que nos permite ponerle la guinda al pastel. Ya sabéis, es el momento de la buena noticia de la semana. Ahí la tenéis.
0: Según un comunicado del Ministerio de Agricultura, Pesca y Alimentación, España, Francia e Italia se unirán para la negociación de los días de pesca de 2027 en el Mediterráneo dentro de la Unión Europea y para pedir la reforma del reglamento que limita la pesca de arrastre en esas aguas. Para 2027, España aspirará a mantener al menos el mismo número de días de pesca y que se supriman, siempre que los informes científicos sean favorables, las limitaciones a la captura de gamba roja que se aplican desde 2022. España trabaja en la preparación de una propuesta para trasladar a Bruselas, ya que ejerce la presidencia del grupo Pescamed, en el que están también Italia y Francia.
1: Y después de esa buena noticia, solo nos queda despedirnos y recordaros que al menos tres veces al día necesitamos a un agricultor, a un ganadero, a un pescador o a una industria agroalimentaria. Así que no os olvidéis de valorar todos los días su trabajo. Un abrazo, que no se os haga muy larga la semana y hasta dentro de 7 días aquí, en directo al grano, Campo y Mar.

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0: Hola, buenas tardes, bienvenidos a 7 Economía, a la economía en andaluz. Hoy volvemos como cada mes con nuestra tradicional tertulia de expertos y vamos a intentar repasar un poco todo lo que ha pasado en este último mes importante en el mundo económico. Para ello tenemos con nosotros a Lidia Velasco. Buenas tardes, Lidia.
1: ¿Qué tal, Raúl?
0: Que como todo el mundo sabe es periodista, consultora de comunicación, persona muy, muy ajetreada, por cierto.
1: Un poco.
0: Así que muchas gracias por venir a 7 Economía. Y por otro lado tenemos a Francisco Tato, que también está muy ajetreado, así que también muchas gracias. Eres decano del Colegio de Economistas de Sevilla, como ya creo que todo el mundo sabe, porque soy fijo desde hace varias temporadas aquí en la tertulia de expertos.
2: Y encantado, además, de que contéis con nosotros.
0: Pues nada, empezamos con el primer tema del día, de la tarde. Yo creo que el titular sería, para este primer tema, que la economía andaluza ha resistido en el primer trimestre de 2026, pero gracias a lo que es el sector público, que ya sé que va a ser una cosa que a Tato no le va a gustar. Pongo más antecedentes, más contexto. El Instituto de Estadística y Cartografía de Andalucía, ¿no?, se conoce normalmente como IECA, ha publicado el PIB andaluz del primer trimestre y lo ha dejado en un 0,7 de crecimiento, que es una décima más que España. Parece que está afectando ya un poco, eso es un tema de tertulia ahora, que está afectando un poco ya los efectos de la guerra de Irán, como no podría ser de otro modo, aunque poco. Pero ya lo dicho, por lo visto este 0,7% de crecimiento es sobre todo por el mantenimiento del sector público, pero por ejemplo a la industria o otros sectores están cayendo. Voy a empezar por Tato, que es un tema que creo que te gusta analizar especialmente.
2: Sí, sí, sí, así es. Bueno, es cierto, ya en el titular lo has dicho, es un dato, digamos, positivo. El 0,7% de crecimiento en los tres trimestres anteriores hemos crecido también al 0,7%, uh-huh, y además en este trimestre, incluso en algunos anteriores, por encima de la media nacional, con lo cual hay ciertos criterios de convergencia y cierta esperanza de que vamos por el buen camino, por la buena senda. En este trimestre todavía los efectos de la guerra de Israel y Estados Unidos contra Irán todavía no se han puesto de manifiesto. Hay que tener en cuenta que estamos hablando de un trimestre y el primer ataque fue el 28 de febrero, con lo cual los efectos todavía, uh-huh, no se han visto en la economía, además de que el mes de marzo, pues siempre a nivel andaluz es un mes muy, muy bueno, y más este año que la Semana Santa cayó en ese mes de, uh-huh, de marzo, con lo cual el sector servicio, es cierto que ha tirado de la economía el sector público, pero también el sector servicio se ha comportado muy bien. Agricultura, ganadería, construcción también han tenido crecimiento, si bien, y esa siempre nuestra asignatura pendiente, la industria. Uh-huh. La industria en este caso ha decrecido y eso no es una buena noticia. Y es una buena noticia porque además las perspectivas de futuro de inicio no las veo del todo claras. Uh-huh. Atraer inversión industrial a nuestra comunidad se está haciendo cada vez más difícil. Y cada vez más difícil porque tenemos un déficit importante de infraestructuras eléctricas, uh-huh, que vengo denunciando desde hace tiempo y

que eso está lastrando nuestro crecimiento y está haciendo que cada vez el gap con el norte de España sea mayor. Uh-huh. Entonces, hay que resolver ese problema de base porque las industrias sí se quieren instalar aquí en nuestra región.

0: De alguna manera vamos convergiendo y bueno, pues no crecemos como pasaba antiguamente, que estructuralmente siempre crecíamos por debajo de España. Con lo cual, bueno, datos positivos y ese dato negativo de la industria, y ciertamente el sector público no es el que debiera uh-huh. tirar de ese pico.
1: Lidia, dato 0,7 de crecimiento en el primer trimestre, no sé qué valoración haces, si te ha dejado algo por decir que sí. Lo haya dicho ya tanto.
2: No, lo que sí que es verdad que estoy de acuerdo con Tato en que estructuralmente Andalucía sigue teniendo este problema de está muy focalizada en el sector servicios, especialmente por el turismo, y en la industria sigue siendo nuestra gran asignatura pendiente. Y estoy de acuerdo también en que la situación, ¿no?, geopolítica protagonizada por la guerra en Irán no se está trasladando todavía ni al mercado laboral ni al PIB, ¿no? Entonces, sí, la industria es la que resta, ¿no?, potencial al crecimiento de la comunidad autónoma en este trimestre, pero habrá que esperar a ver qué pasa en los siguientes trimestres. ¿Por qué la industria está en el punto de mira? Pues precisamente porque la guerra en Irán lo que más va a penalizar de forma uh-huh. indirecta a nosotros, porque no tenemos una exposición directa, pero sí de forma indirecta vía costes energéticos, pues va a ser esa industria, pues la energética, metalúrgica, química, ¿vale?, que son grandes consumidores de energía y de gas. Uh-huh. Entonces, al final, la guerra, lo que nos está afectando de forma indirecta es por la vía de los costes energéticos, pues con lo cual el petróleo más caro, luego ya podemos empezar a hablar de inflación, de mayores costes industriales, mayores costes de producción uh-huh. de agrícola, y eso pues menos crecimiento económico.
1: Claro, que mirando el estudio en detenimiento, yo creo que, como estás comentando, el drama es que precisamente en lo que somos más débiles, que es en la industria, ¿no?, toda la economía que genera la industria en Andalucía, que estamos como a la mitad de los objetivos que siempre nos hemos propuesto de intentar llegar, que es como un 20, un 21%, precisamente eso es lo que más va a sufrir o está sufriendo. O sea, lo que ya el informe explica es que la industria es lo que va para abajo, mientras otros servicios van para arriba, pero precisamente donde queremos crecer es lo que va para abajo, ¿no?
2: Claro.
1: Y eso es dramático, ¿no?
2: Si se alarga la guerra, es uno de los sectores que más va a sufrir, pero también la industria alimentaria, porque cabe recordar también que gran parte de los fertilizantes, esos sí provienen de Oriente Medio. Entonces, si no pueden transportar esos fertilizantes ni incluso fabricarlos, pues aquí vamos a tener un problema en ese sentido, igual que el incremento de los costes logísticos y también pérdida de poder de venta en ciertos países.
1: Claro.
0: Yo, oye, ciertamente, permitirme aquí un sí. comentario, yo por trasladar algo de optimismo, que a mí siempre me gusta trasladar algo de optimismo, yo creo que este conflicto no va a perdurar mucho en el tiempo, no puede perdurar mucho en el tiempo, van a ser muchas las presiones a nivel geopolítico que lo van a llevar a que, bueno, que haya no una guerra fría, una paz tensa, llamémoslo como queramos, pero bueno, se va a permitir que de alguna manera pues siga fluyendo el negocio. Tan es así que esta semana el panel Funcas, que bueno, las referencias, las proyecciones de Funcas siempre son a nivel nacional un referente, solamente penalizaban el PIB nacional en este año en un 0,2%. Pues bueno, que podemos darnos con un canto en los dientes si finalmente fuera eso, ¿no?
1: Te complemento, ahora mismo lo dejan un 2,2% y con una pérdida de 0,2%.
0: Efectivamente, con lo cual, bueno, pues si este año con estas circunstancias pues somos capaces de crecer un 2,2%, pues mira, no está mal del todo, no hay una gran penalización por uh-huh. parte
1: de... O sea, ¿tú crees, como última pregunta de este tema, que llevemos creciendo, es el tercer trimestre consecutivo creciendo digamos, a la misma...
0: A 0,7.
1: ¿Esto para ti sería estabilidad o sería estancamiento?
0: Para mí es estabilidad, para mí un crecimiento de esta naturaleza sostenido en el tiempo sería precisamente lo ideal. A mí no me gustan crecimientos exponenciales, a mí siempre me gusta que la economía vaya manteniendo una velocidad de crucero. Crecimientos exponenciales llevan consigo caídas espectaculares, con lo uh-huh. cual preferimos pues esa velocidad de crucero que ahora mismo tiene la economía nacional y la economía andaluza. Si se perpetúa en el tiempo, pues fíjate, todo controladito, los parámetros macroeconómicos, el IPC.

0: el PIB, la tasa de paro, todo eso controladito, pues eso es la situación ideal. Pero es cierto que la incertidumbre, siempre lo decimos en este programa, la incertidumbre en economía no es buena. No es buena, sino todo lo contrario. Claro. Es el peor, el mayor enemigo de la economía.
1: ¿Algo que añadir, Lidia, a este tema? Pues pasamos al siguiente, que es la EPA del primer trimestre y todo desde el primer trimestre de 2026, porque suelen salir los datos sobre esa fecha, sobre cómo ha ido los distintos campos económicos, en este caso el empleo. El otro titular, la brecha entre Andalucía y España se ha reducido a su mínimo histórico en el último trimestre, y ahora mismo en Andalucía hay más de 3,5 millones de cotizantes y un paro por debajo de 580.000 personas, básicamente el nivel, datos históricos, y el nivel, en este último caso, el nivel más bajo en 18 años. Ahora vamos a empezar por Lidia, para que tenga toda su exposición.
2: Bueno, está claro, ¿no?, que la foto del mercado laboral actualmente pues es claramente positiva, tanto en Andalucía como España, aunque sí que es verdad que con algunos matices relevantes. Porque aquí volvemos a insistir en la idea de que, bueno, pues que este trimestre también coincide con una etapa muy buena en Andalucía por el tirón del turismo, que es la campaña de la Semana Santa. Y eso altera, ¿no?, digamos, las cifras de empleo. Pero bueno, sí que es verdad que la caída ha sido muy intensa y que se va generando empleo, pero insisto, de baja calidad.
1: ¿Tato?
0: Bueno, es cierto, yo tengo aquí una batería de datos, porque es que ciertamente me he puesto en esta ocasión a analizar en profundidad por los datos de la EPA, y hay muchos datos muy significativos y a nivel comparativo y todo bastante, bastante interesantes. Como bien decía, bueno, estamos en la barrera de los 3,6 millones de afiliados, una cifra bastante importante. Bueno, pues aquí en Andalucía, en un solo mes, pues hemos sumado 43.312 nuevos afiliados. Y un dato muy importante, principalmente mujeres. Principalmente mujeres, 25.000 han sido las nuevas cotizantes frente a 18.000 hombres. Ese es un dato que bueno, pues me parece muy significativo, porque el colectivo de mujeres siempre es uno de los más penalizados en este
1: sí,
0: ámbito.
1: Junto con los jóvenes siempre son los...
0: Efectivamente, y también hay algún dato positivo en relación a los jóvenes. Bueno, también la región en abril ha creado 80.480 empleos, manteniendo un crecimiento bastante, bastante sólido. Los niveles de paro han disminuido a niveles de 2008, o sea que estamos hablando todo cifras positivas. Lideramos, Andalucía es el líder nacional que ha encabezado el descenso del paro. El 35% del descenso de paro que se ha producido en España se ha generado aquí en Andalucía. Tenemos el nivel de parado menor desde mayo de 2018. La reducción interanual, el paro en un año se ha reducido en el 9,99%, mientras que en España fue del 6,2%. Evidentemente los grandes motores pues han sido la hostelería, como bien sabemos, y eso, y la con lo que decía Lidia, de que bueno, pues es un empleo de baja calidad. De hecho, lo vemos en los datos, que las cifras de paro pues fluctúan permanentemente, no se mantienen estables cuando acaba una campaña agrícola o cuando acaba la campaña de Semana Santa o de cualquier de verano, pues siempre vemos un incremento de las cifras de paro. Pero bueno, también hay sectores en alza creando empleo, como bueno, pues son la construcción, las actividades sanitarias, actividades administrativas. El único sector en este trimestre, y es consecuencia de esa propia estacionalidad, es el sector agrario. Han terminado las campañas de la aceituna y eso supone pues que en Jaén y Córdoba pues hay un incremento de esa cifra. También seguimos siendo una región con un importante número de autónomos, 600.000 autónomos, 600.000 trabajadores por cuenta propia. Y bueno, ahora estamos en la brecha mínima, el gap, la diferencia mínima con España. La tasa de paro en Andalucía está situada en el 14,66, mientras que en España está en el 10,83. Recordemos que hemos tenido de diferencia de hasta 10 puntos y ahora solamente estamos en 3,83 puntos.
1: Sí, quizás ese yo creo que es el dato como más...
0: más significativo, más impactante, ¿no? Esa, también datos como la temporalidad también estamos en un mínimo mínimo histórico, el 18,76%.

0: Lógicamente, bueno, pues tenemos problemas porque los contratos indefinidos en la región siguen estando muy por debajo de la media nacional. Uh-huh. Tenemos contratos temporales, ¿no? Con
1: sí,
0: lo cual,
1: evidentemente, bueno, o sea, siempre hemos estado aquí muy pendientes y vigilantes de cómo evolucionaba la cifra de paro, pero yo creo que ya Andalucía debe dar un paso más y ya no estar pendientes de si hay más parados o menos, sino que tengamos un empleo de calidad, estable, productivo. Claro. O sea, yo creo que es que tenemos que pasar
2: a la siguiente tarea de la lista, ¿no?
1: De ese discurso, ya de no, que está todo el mundo trabajando, aunque sea mal. Ya. Eso ya se acabó.
2: Bueno, hemos conseguido que la gente tenga una tasa de paro, en comparación a la media europea, sigue siendo bastante alta, pero en comparación al histórico andaluz, la verdad que es bastante baja.
0: Sí, sí, la verdad que sí.
2: Entonces, yo creo que sí, lo que dice Lidia tiene sentido, que lo mismo deberíamos empezar a pasar en la lista de tareas, no los to-do, de decir, bueno, ya creamos empleo más o menos razonablemente, pero ahora hay que poner a mirar lo siguiente.
1: Y no olvidemos de la economía sumergida, bueno, porque de ese 14% de parados habría que verlo.
0: Pero también otro dato importante, somos más trabajando, efectivamente, eso es para estar contento, pero nuestro PIB no aumenta en el mismo nivel, con lo cual nuestra productividad es baja.
1: Uh-huh. Ni la renta per cápita.
0: Efectivamente, efectivamente, el PIB per cápita no aumenta pues porque no somos productivos. Esa es otra de las asignaturas uh-huh. pendientes que tenemos, los niveles bajos de productividad en nuestra región que tenemos que mejorar. Si somos más trabajando, tenemos que producir más. Eso lo dice la lógica y el uh-huh. sentido común. Hay un dato que me gusta siempre resaltar, dentro que, muy al contrario de lo que siempre parece, que los andaluces nos tachan de vagos, somos una de las regiones con un menor absentismo laboral, sí. En contra de lo que pasa en las regiones del norte de España, por ejemplo, el País Vasco. Yo siempre que voy a Madrid y se sorprenden, pues lo digo. Digo, señores, Andalucía es una de las regiones de menor absentismo laboral de uh-huh. nuestro país. Creo que estamos los terceros o los cuartos por la cola.
2: Yo, en esta batería de pros y contras de la economía española, analizando los datos del primer trimestre de la EPA, aportaría un último dato positivo, que es que tú has dicho que, tanto, que estamos a niveles de mayo de 2018 en términos de desempleo, por ejemplo. Uh-huh. Pero creo, ahora os pregunto a ambos, creo que no estamos a las puertas de una crisis, de una burbuja inmobiliaria como ocurrió en mayo de 2008. Quiero decir que es una situación que lo mismo podemos mantener, está buena en su situación mantenerla, o incluso seguir mejorando, en seguir reduciendo el desempleo, incluso intentar tener empleos de menor calidad, o sea, de mayor calidad, sin el miedo de que nos pase como en 2018, que en cuestión de un par de años todo explotó.
1: No un boom, no estamos en esa situación de que haya un problema en ningún sector como lo hubo entonces en el sector inmobiliario, ¿no? Pero yo sí que creo que el sector turístico tiene un tope. Uh-huh. Y estamos a punto de alcanzar ese tope, si no lo hemos alcanzado ya.
2: Sí, pero no creo que llegue al nivel de perjudicial que fue aquello, ¿no?
1: No, pero eso va a dejar de generar tanto empleo. Y luego, pues como hemos dicho, es que el grueso de los empleados está en el sector de la hostelería, de la restauración, de los hoteles, bueno, todo lo que engloba, ¿no? Y eso tiene un tope y llegará un momento que esa gente quiera evolucionar y no quiera estar con un empleo.
2: Pero vamos, yo me refiero a que el dato de mayo de 2008 era un dato muy artificial, como se vio
0: efectivamente, pero el escenario que vivimos en aquel entonces con la crisis financiera y todo eso era un escenario muy, muy distinto. ¿Y por qué lo generó? ¿Cómo veníamos creciendo esos años? Exponencialmente, veníamos creciendo 6, 7, 10%, pues al final, pues esto,
2: todo lo que sube, tan rápidamente. Baja. Volviendo al tema del crecimiento, que estamos en torno a un 2%, un pelín más de un 2% de crecimiento, ¿se puede seguir creando empleo con esa tasa de crecimiento o hace falta más?
0: Bueno, lógicamente haría falta más. Siempre se ha dicho que se crea empleo a partir del 2% de crecimiento. Nosotros ahora la última cifra nos llevan a la tasa interanual del 2,8%. Se puede seguir creando empleo, pero tenemos que, como bien lo decía Lidia, tenemos que dar ese salto cualitativo. Ya no tenemos que hablar tanto de cantidad, pero vamos a empezar a ver si podemos hablar de calidad, y la calidad va a venir ligada a la productividad. Uh-huh. Vamos a ver,

0: Si el sector servicios, pues imagínate, tiene una mayor productividad, pues va a poder pagar más a sus empleados, con lo cual van a tener un mayor poder adquisitivo, con lo cual al final va a haber un mayor consumo, con lo cual vamos a crecer a través de esa, de esa vía, ¿no? Entonces, tenemos que llegar a unos niveles de productividad óptimos que nos permitan mejorar nuestro poder adquisitivo y así seguir creciendo.
1: Bueno, en un par de meses o así, en unos meses, tendremos un nuevo gobierno autonómico, una nueva legislatura, a ver si se ponen de tarea el mejorar la calidad del empleo, no tanto la generación, no olvidar la generación de empleo, sino un poco conseguir los dos objetivos. Paso al último tema de la tarde, ¿vale? El tercer tema que tenemos, que es un tema que me lo tenéis que explicar, porque yo, sinceramente a mí se me escapa un poco, que es un tema sobre lo que recauda Hacienda de más. Bueno, básicamente el gobierno cifra en 2.300 millones de euros la recaudación extra en 2025 por no deflactar el IRPF. ¿Me lo explica Lidia? ¿Me lo explica Tato? ¿Quién
2: en este
1: prefiere?
2: Caso va a ser Tato.
1: Ah, en este caso va a ser Tato.
0: Pero ella se lo sabe también perfectamente.
1: O sea, bueno. ¿cómo que el gobierno mismo dice que ha ingresado 2.300 de todos nosotros? Porque ese dinero no se lo recauda a nadie más que a nosotros, ¿no? A los españoles.
0: Claro.
1: Que ha recaudado 2.300 millones de euros por no deflactar el IRPF. ¿Esto qué significa exactamente?
0: Efectivamente.
1: ¿Por qué nos ocurre?
0: Vamos a ver si yo soy capaz de explicarlo de una forma didáctica, pues para que lo entiendas tú, Raúl, y lo entiendas evidentemente en casa. Vamos a ver. Lo primero que hay que contextualizar esto y tener en cuenta cómo funciona el IRPF. El IRPF es un impuesto progresivo. Progresivo significa que cuanto más ganas, más tributas. Pero no es que pagas menos. Si tú ganas 100.000, pues tributas al 25%. Pero si ganas 125.000, pasas a tributar al 26%. ¿Vale? Cada vez que vamos ganando más, la tabla es más progresiva, con lo cual el tipo impositivo es mayor. ¿Qué pasa? Que, lógicamente, pues los salarios se vienen revisando al alza como consecuencia del IPC. Entonces, si a mí, que gano hoy 100, me suben el 5%, gano 105, porque la inflación pues haya sido del 5%, yo gano más, pero mi poder adquisitivo sigue siendo el mismo. Yo voy a comprar lo mismo con 100 que con 105. Los bienes y servicios a los que yo puedo comprar son los mismos. Pero ¿qué pasa? Que yo antes, cuando ganaba 100, mi tabla me decía que mi tipo impositivo era del 20%. Y ahora, cuando gano 105, mi tabla me dice que mi tipo impositivo es el 22%. Son cantidades simuladas, sí, no son cantidades reales. Con lo cual, estoy pagando un 2% más cuando mi poder adquisitivo sigue siendo el mismo. En términos absolutos, gano más dinero, pero en términos relativos, no. Eso es lo que nosotros llamamos la progresividad en frío, que es ese fenómeno donde la inflación pues viene aumentando esos salarios nominales y empuja a los contribuyentes a tramos superiores del IRPF. Y fijaros el efecto. En España, en las tablas del IRPF, no solamente los tipos impositivos, sino también los mínimos personales y familiares, no se actualizan desde el año 2015. Del año 2015 ahora, al 2025, el IPC ha sido del 30%. O sea, nosotros antes ganábamos 100, ahora ganamos 130 si nos han actualizado. Con esos 130, mi poder adquisitivo sigue siendo el mismo. Yo no puedo comprar más bienes y servicios que lo que hacía con 100. Y sin embargo, he dado un salto importante. Aquí tributaba al 20% y aquí estoy tributando al 24%. Con lo cual, ese efecto impositivo me está haciendo que yo pierda poder adquisitivo. ¿Por qué? Porque pago más impuestos que los que pagaba antes. Y reitero, desde 2015 no se actualizan, por eso venimos desde el colectivo de economistas pues pidiendo al gobierno que actualice esos tipos, que deflacte las tablas, que deflacte el mínimo personal. Y a nivel andaluz, como quizás los televidentes sepan, las tarifas, los tipos impositivos del impuesto sobre la renta de las personas físicas tiene dos tramos. El tramo nacional, que es el que no se ha deflactado, y el tramo autonómico. Pues el tramo autonómico en Andalucía sí se ha deflactado, se deflactó en el año 2022. Y también, pues en algunas comunidades lo han deflactado igualmente y también han actualizado o han incluido deducciones para minimizar el efecto de no actualización del mínimo familiar y personal.
1: El resumen que al que

0: ¿Han tenido la suerte de que en estos 10 años, no como dices, le haya subido el sueldo gracias a pues, tener convenio colectivo o simplemente porque le han subido el sueldo en torno al IPC? Al final no termina ganando lo que debería porque el gobierno se está quedando una parte de ese sueldo.
1: Ese es el resumen.
0: Vamos a despedirnos. Además, de hecho, están orgullosos porque le dicen a la Unión Europea que están cumpliendo con las reglas de la Unión Europea, pero con este truco, ¿no?
1: Claro.
0: Que nos hace pues, no ganar lo suficiente
1: Perder poder adquisitivo por el efecto
0: a
1: fiscal.
0: todos los demás. Con esta lección de economía, creo, Lidia, nos vamos a despedir, ¿no? Porque ya tanto, yo creo que he puesto el broche, nos lo explica perfectamente.
2: Fantástico.
1: Espero que lo
0: Yo lo he
1: haya podido.
0: entendido, yo lo he entendido por lo menos.
1: Pues espero que también en casa lo hayan
0: Seguro que en
1: podido
0: casa
1: entender
0: también, pues
1: perfectamente.
0: nada. Muchas gracias, Lidia, por venir
2: A
0: a
2: ti
0: Siete
2: por
0: Economía.
2: invitarnos.
0: Muchas gracias, Tato, por venir a Siete Economía.
1: Un placer.
0: Y a todos vosotros, muchas gracias por estar ahí. Un domingo más. Nos vemos la semana que viene aquí en Siete Economía. Buenas tardes.
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0: que tiene y un no sé qué.
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0: Bienvenidos a Huella Animal, aquí en 7TV para toda Andalucía. El programa de hoy lo dedicamos a la distribución de productos sanitarios y de alimentación para nuestras mascotas y para otro tipo de animales como los pertenecientes a ganaderías. Pero, ¿cómo se garantiza la trazabilidad y la calidad de estos productos? ¿Qué tipo de aditivos llevan? ¿O cómo elegir un buen producto en tienda? De todo ello y de mucho más, hablamos con Salvador Castillo, director general de Nutrofar, una empresa de aquí, de nuestra tierra andaluza, y además referente en el sector. Cumple este año 40 años. Pues estamos en las instalaciones de Nutrofar y nos recibe Salvador Castillo, su director general. Muchas gracias, Salvador, por recibirnos y por permitirnos esta entrevista.
1: No, gracias a vosotras por venir a nuestra empresa.
0: Cuéntanos un poco cuándo surge Nutrofar, cómo surge.
1: Pues la historia de Nutrofar es curiosa porque, bueno, mi padre era empleado de la Fasa Renault de Sevilla, una factoría emblemática en aquella época. Y por avatares del destino, pues le surgió la oportunidad de hacerse empresario, de eso que se dice tanto de emprendedor, y soltó la seguridad y la tranquilidad que te da una nómina en una factoría como era la Fasa Renault a montarse un negocio de esto. Y como todos los inicios fueron duros, empezó él solo, con un administrativo y por una provincia sola. Y bueno, pues poco a poco fuimos cogiendo cada vez un poquito de más cuerpo, más peso. Yo también me incorporé a la empresa al cabo de un par de años después de acabar la carrera y demás, y empezamos junto con mi cuñado, que actualmente es el director comercial y demás, pues poco a poco fuimos extendiéndonos y cogiendo más distribuciones al punto que hoy en día pues ya somos más de 55 empleados los que tiene la empresa. Una empresa familiar, totalmente familiar, y este año hacemos los 40 años.
0: Qué orgullo, ¿no? Es una empresa de aquí, de la tierra, uh-huh. Y además ya habéis dado el salto, estáis dando el salto a nivel internacional, ¿verdad?
1: Correcto, ese es nuestro último reto, que ha sido el más inmediato, pero bueno, ya incluso de hace también 3 años ya montamos una delegación en Extremadura, ya estamos implantados a nivel nacional en cuanto a vender en todo el territorio, y la aventura de salirnos al exterior vino de la mano de montar una fábrica, la fábrica de aditivos alimentarios, con la cual no solamente atendemos al mercado nacional, sino que empezamos a lo que es la externalización de la empresa, uh-huh. Internacionalización.
0: Uh-huh. Para que nuestro público lo pueda entender, ¿realmente qué rol desempeñáis vosotros como Nutrofar dentro de lo que es la salud del animal y a qué tipo de animales llegáis?
1: Muy bien. Pues mira, el rol que desempeñamos es distintas facetas, ¿vale? Por un lado tenemos lo que es la distribución de medicamentos, lo que sería pues una farmacia veterinaria, y por otro lado tenemos lo que son los servicios, ¿no? Que es una de las partes también muy potentes de nuestra empresa, porque tenemos un equipo bastante cualificado a nivel de veterinario y de otros

0: expertos, como pueden ser farmacéuticos especializados en el tema de control de calidad, químicos, tenemos distintos veterinarios especializados en distintas especies animales para que podamos dar un servicio muy profesional. Y también tenemos una parte importante en lo que es la sanidad animal, que es el asesoramiento en alimentación.
1: Uh-huh. Y por ejemplo, una persona que por primera vez, vamos a hablar concretamente de las mascotas, de los pequeños uh-huh. animales, una persona que sea por primera vez un tutor de una mascota, ¿cómo puede saber qué alimentación darle a su mascota cuando vaya a un supermercado o a una tienda especializada? ¿Qué tiene que mirar para saber que está dando un buen producto a su animal?
0: A ver, en mascotas, para mí lo principal es ponerse en manos de profesionales expertos en esto. Para mí es el veterinario, uh-huh. Por los conocimientos que tiene precisamente en nutrición animal. También las tiendas de mascotas pues tienen también su personal especializado, pero para conocer bien que hay que tener en cuenta que todas las mascotas no son iguales, todas las razas uh-huh. no tienen la misma demanda, que el animal conforme va teniendo distintas edades necesita unos requerimientos diferentes, con lo cual los piensos van evolucionando y hay que irlos cambiando, ¿no? Entonces, normalmente el pienso de supermercado es un pienso más pensado en el bolsillo, es un pienso más económico, un pienso, por hablarlo así, un poco más batallero, ¿no? Uh-huh. Entonces, tampoco tienes un asesoramiento en el punto de venta, como que es en el supermercado. Por lo tanto, yo recomiendo más, mucho más, ir a una clínica veterinaria o a una tienda especializada, porque realmente sí que conocen mucho más lo que son los productos, las distintas composiciones, y si hay cada vez hay más intolerancias, con lo cual hay que estar muy pendiente del tema de los cereales, de que la composición proteínica de esos piensos. Es algo en lo que no se debería escatimar mucho uh-huh. en el tema económico, ¿vale? Uh-huh. Porque es fundamental.
1: Sí, porque además, no sé si hay cifras o si está realmente contrastado, pero la mejor alimentación del animal parece que está llevando a una evolución de una mejor salud, ¿no?
0: Por supuesto, es que es igual que en los humanos, es decir, el tema de a la hora de controlar la salud parte de la alimentación. O sea, si un animal sano empieza porque tenga una correcta alimentación y la bebida, porque al final, por regla general, los seres vivos suelen beber el doble que comen. Entonces también hay que cuidar mucho el tema del agua, la calidad del agua y demás, pero que evidentemente hay que vigilar mucho lo que son las dietas. Y ahí es donde interviene, pues eso, el conocer muy bien qué necesita el animal en cada fase de vida que tiene, ¿no? Y sobre todo porque incluso ya empieza a haber alimentación o piensos especializados en patologías, a temas renal, para temas dérmicos, con lo cual ahí es donde hay que ponerse en manos de profesionales, que te sepan orientar, que te sepan encauzar.
1: Salvador, ¿crees que el cambio climático está afectando a la alimentación de los animales?
0: Pues en pequeños animales no, porque evidentemente viven con nosotros, pero a nivel de ganadería sí mucho, y no solamente en cuanto al tema alimentación, que hemos vivido, pues no hace muy lejos, un par de veranos en los cuales los ganaderos tuvieron verdaderos problemas para tener agua en sus fincas, los pozos se agotaron, las balsas se secaron y había que acarrear agua, y en muchas ocasiones agua de mala calidad, porque tuvimos una época de sequía muy alta, ¿vale? Con unas temperaturas muy altas, y eso evidentemente afecta a todo el tema de la alimentación, que va de la mano también del agua. Y en cuanto al tema de cómo afecta el cambio climático, a lo que sí se está afectando es al tema de parásitos. O sea, uh-huh. está afectando a nivel de patologías que vienen de la mano de vectores como son los insectos. Uh-huh. Todo esto viene motivado porque el cambio climático está haciendo que tengamos inviernos mucho más suaves. Entonces, los ciclos biológicos de los insectos que tienen un ciclo vinculado a las temperaturas y a las épocas del año, pues cuando llegaban las épocas de inviernos crudos y fríos, o bien morían o bien invernaban durante bastantes meses. Y no había presencia de estos, ni pulgas, ni garrapatas, ni mosquitos. Y hoy en día, pues raro es que no veamos también mosquitos en nuestras propias casas en pleno enero, ¿vale? Uh-huh. Pues eso está provocando que haya enfermedades, como puede ser una lengua azul, una fiebre del Nilo, que hace unos años era pues enfermedades más bien de latitudes más hacia el sur, como pueden ser los países africanos, y que hoy en día no solamente los tenemos ya en el sur de España, sino los tenemos ya pegando al norte de España, ¿no? Y en las clínicas de veterinarios, pues cada día es más habitual ver durante toda la época del año pulgas y garrapatas.
1: Muy bien. Bueno, vamos a ver las instalaciones, pero anticípanos un poco cómo están avanzando los productos hacia algún sistema más sostenible, ¿no? Una composición más sostenible.
0: Bueno, en esto está habiendo

Si es en animales de compañía, está habiendo pues un boom también a la hora de prestarle mucha más atención al pienso. Antes pues se usaban pues eso, piensos bastante más pensando en lo económico, y se usaban pues bueno, las típicas croquetas de aquella manera. Hoy en día ya hay unos estudios detrás de cada pienso en mascota brutal. Se busca ya determinadas tendencias sin tal aditivo, buscando una proteína que sea de tal tipo. Se están desarrollando nuevos alimentos tecnológicamente muy avanzados. Y si es en el tema de ganadería, pues también se están buscando recursos nuevos, se están utilizando formas de aprovechar más toda una serie de subproductos que hay, y evidentemente a nivel tecnológico se están usando una serie de aditivos que no se paran de investigar nuevas opciones para optimizar lo que son las raciones, buscando una optimización, si es en ganadería, pues una mejora productiva, y si es en lo que son los animales, pues una mayor salud.

0: Salva, este espacio, el laboratorio, es un elemento diferenciador, ¿verdad?, de la empresa. Me comentabas que lleváis ya 40 años con la empresa. ¿Desde cuándo está el laboratorio en marcha?
1: Pues el laboratorio aproximadamente era unos 10 años que ya lo vimos que era una necesidad para aportar servicio a nuestros clientes. Es una forma de garantizarles que tanto las materias primas que van a usar en sus piensos como incluso los piensos terminados tienen unas correctas, digamos, especificaciones que se han hecho previamente que los nutrólogos han dado su fórmula. Entonces aquí se analizan toda, tanto la composición química de los piensos como la parte de posibles contaminaciones.
0: Pues vamos a hablar con José Miguel, ¿no? Que él trabaja habitualmente en el laboratorio. ¿Qué tal, José Miguel? Muchas gracias por atendernos. Cuéntanos un poco cómo funcionáis en el día a día. ¿Cuál es la maquinaria más clave para vuestro trabajo y demás?
2: Bueno, pues el aparato clave es el NIR, que lo que hace es un análisis de las materias primas y de los piensos para determinar parámetros básicos, tales, sobre todo los nutricionales, como pueden ser la humedad, proteína, grasa, que son básicos para nuestros veterinarios. Sí, ahora mismo está funcionando. En breve va a saltar la tapa como que ya ha hecho la primera parte de la analítica y ahí en pantalla aparecen los parámetros y los valores que ha resultado.

0: Estamos en la parte de farmacología, ¿verdad? ¿Cómo ha cambiado la demanda? Vosotros distribuís a veterinarios, también a farmacias. ¿Cómo ha cambiado la demanda de productos para los tratamientos de tanto de animales de compañía como de ganadero? ¿Cómo ha evolucionado?
1: Bien, a ver, estamos en la zona de picking de farmacológico. Entonces, la evolución ha sido bestial, porque desde el año 2014 España se sometió al PRAM, que es un plan de reducción de antibióticos, y eso repercutió enormemente en la bajada del consumo, sobre todo de antibióticos en ganadería, de tal manera que hubo un cambio radical hacia la prevención. Es decir, lo que se está notando es un descenso considerable en el uso de antibióticos, y por contra lo que se está haciendo es muchísimo más énfasis en las vacunas. Todo un material preventivo para anticiparse a los problemas, porque evidentemente existe mucha presión a no usar antibióticos en el sector de ganadería.
0: Es cierto que prevenir, en este caso, el tema de las vacunas, de los antibióticos, realmente nos evita con los animales al final el tener que acudir al veterinario.
1: Bueno, nunca se
0: que
1: está...
0: Que enfermen menos.
1: No, exactamente. Una vacuna nunca te va a eliminar el riesgo de que un animal enferme, bien porque se contagie por otro, bien porque le bajen las defensas, por multitud de factores. Lo que sí es cierto es que el uso de vacunas lo que conlleva es, pues, evidentemente, anticiparte a problemas, o que si el problema entra, la gravedad sea menor. Se pueda contrarrestar con una medicación mucho más light que si no tuviera, que si no estuviera vacunado, ¿no? Es igual que en humana, es exactamente igual que en humana. Entonces, el hecho de que se vacune es porque se está invirtiendo en prevención. Siempre que un animal enferma, si nos ponemos en ganadería, hay una pérdida económica, porque el animal produce menos, tarda en reponerse. Entonces, lo que se pretende con las vacunas es que evitar ese

0: ese problema de que un animal enferme y me baje la rentabilidad, porque al final en ganadería lo que estamos hablando también es de rentabilidad.
1: Y comentaba, Salva, que me parece muy interesante, me comentabas el tema de los antibióticos, ¿no? Yo creo que hay un poco un mito entre la ciudadanía que piensan, bueno, pues que las ganaderías están muy consumen demasiado antibióticos, y me comentabas que no es así, ¿verdad?
0: Es una pena que al consumidor no le llegue el esfuerzo tan grandísimo que ha hecho todo el sector ganadero y el sector veterinario, los veterinarios en sí, para ponerse al día con este plan tan ambicioso que se creó desde en España para por presión europea también en el descenso del consumo de antibióticos. Ha habido una revolución brutal que ha sido a base de costar mucho dinero al ganadero y de reconducir un poco la actividad veterinaria hacia este mundo de la prevención más que el tratamiento. Entonces se ha hecho una reducción drástica, o sea, pero a unos niveles que ya, si antes salíamos en la foto un poco mal, ahora podemos sacar pecho de que somos uno de los países con unas reducciones antibióticas más bestias que ha habido en el mundo de ganadería.
1: Hay una normativa europea bastante ambiciosa.
0: Muy dura, o sea, la normativa a nivel de consumo de antibióticos es muy dura. Europa, como casi todo a nivel de legislación, marca la pauta y probablemente tengamos la legislación más dura del planeta, y eso ha repercutido en que prácticamente hoy en día se medica muy poco y hay especies como pudieran ser la avicultura en general que prácticamente no se medican. Todo va con una fuerte carga de vacunas para evitar eso, ¿no? Que si hubiera que tratar. La pena es que no llega al consumidor todo este esfuerzo, ¿no? Todavía hay gente que piensa que los pollos se hormonan y que la gente no sabe que eso es inviable, el coste tan altísimo que tendría poner hormonas en un pollo y demás, ¿no? Pero es una pena que esto no llega. Y después, pues los controles tan potentes que hay a la hora de que si un animal se medicase, eso tiene unos requisitos, unos periodos de supresión. Bueno, es que es un delito contra la salud pública, es decir, y afecta tanto en una posible mala praxis de un veterinario como de un ganadero, ¿no? Entonces, nadie se la juega, o sea que hoy en día un periodo de supresión se cumple a rajatabla, pero es que después están los controles en matadero, que también hay mecanismos y funcionarios veterinarios que se dedican a inspeccionar canales a ver si llevan trazas, y si se detectase por un error o algo, se inmoviliza una cadena de matadero, se detecta cuál es el origen de esa granja y se paraliza absolutamente todo. Es decir, es prácticamente imposible que nos llegue a nuestro plato algún producto contaminado con antibióticos. Imposible.

0: ¿Qué es, en qué consiste un aditivo? Porque tenéis incluso vuestra propia marca, ¿no? Que es Nutrofit.
1: Correcto, nosotros ya hace unos cuantos de años desarrollamos lo que es una marca propia de aditivos alimentarios. Empezamos a fabricarnos nuestros propios aditivos, donde encontrábamos fabricantes apropiados para ello. Hemos estado fabricándonos incluso en Países Bajos y en otras ciudades del país, hasta que ya cogimos cierto nivel para decidir que podíamos meternos en una fábrica propia. Y estos aditivos, la marca Nutrofit que creamos, es para desarrollar y diseñar una marca de aditivos alimentarios no antibióticos. O sea, lo que veníamos es a intentar suplir el papel que han hecho los antibióticos como promotores de crecimiento, como mejorar las producciones y demás, pues a base de un producto que no tuviera que ver nada con antibióticos y obtuviéramos los mismos resultados, pero bueno, desde un punto de vista, llámale, más natural o de una forma más sostenible. Y
0: digamos que es un elemento que se incorpora a la comida, ¿no? A la alimentación.
1: Correcto, un pienso se basa prácticamente, pues aproximadamente un 80% de cereales, de lo que son materias primas, maíz, trigo, cebada, en fin, lo que son los componentes principales, leguminosas. Y hay un 20% aproximadamente que son los aditivos que son necesarios para obtener el mayor rendimiento de esos productos, como pueden ser los correctores vitamínicos o como pueden ser otra parte de conservantes, de antioxidantes, de secuestrantes de micotoxina, que son los que permiten que el pienso dure, una vez que esté fabricado, más tiempo en un comedero, más tiempo expuesto a las intemperies, ¿no? En un silo en nuestra comunidad a 50 grados, 55, 70 grados que pueda alcanzar dentro de un silo, pues ahí habría una serie de reacciones químicas que destruirían los nutrientes y generarían graves problemas, ¿no? Entonces, esta gama de aditivos lo que hace es que de una manera absolutamente legal y todo controlado, pues permanezcan en la máxima calidad los productos dentro.

0: del silo.
1: Y el sector ganadero, Salva, ¿cuál es la principal demanda que plantea en estos tiempos?
0: Uf, eso es para escribir un libro, ¿no? Por un lado, de las mayores quejas que suele tener el sector es la falta de relevo, ¿vale? Por un lado es la falta de relevo, la gente, como siempre se ha escuchado, no quiere trabajar en el campo, la gente joven huye un poco del campo, y el tema de la burocracia, ¿vale? Cualquier cosa que hoy en día un ganadero, aquí no estamos hablando de animales de compañía, estamos hablando de ganadería, cualquier cosa que quiere un ganadero a la hora de ampliar su explotación o una explotación nueva, al final es lo fríen a papeles, lo fríen a documentación, que al final te terminan quitando las ganas, ¿vale? Aparte de la cantidad de estudios que necesitan previos en cuanto a confederación hidrográfica, impacto ambiental, montones de cosas, ¿vale? Entonces esa es una parte que ralentiza mucho el poder, después nos llevamos las manos a la cabeza o estamos hablando siempre de la despoblación del medio rural, pero es que por otro lado no le facilitamos las cosas a la gente, ¿no? Entonces todo este tema de burocracia, de impedimentos, pues evidentemente tiene al personal un poco frito,
1: un poco,
0: ¿no?
1: Claro, muy bien.

0: Pues, Alba, ya por último, ¿cuál sería el principal reto del sector de la distribución actualmente?
1: Pues, a ver, creo que el reto principal que nos enfrentamos es, por un lado, es la enorme presión administrativa en cuanto a controles, que la verdad es que son muy altas. Estamos sometidos a una estricta normativa legal que nos obliga a invertir muchísimo dinero en medios de control. Y por otro lado, quizás a una concentración cada vez más grande de nuestros propios clientes. Sobre todo, bueno, tanto en ganadería, porque están quedando menos empresas dedicadas a ganadería, pero cada vez más grandes. Y en el sector de animales de compañía, porque están entrando fondos de inversión que están comprando clínicas, con lo cual también se está concentrando el mercado a nivel de clientes. Y todo lo que sea una concentración de clientes implica menor capacidad de negociación por parte de la distribución.
0: ¿Y el vuestro como empresa, como Nutrofar?
1: Pues bueno, adaptarnos a todo esto que acabo de contar, ¿vale? Que creo que ya lo hemos conseguido, y quizás consolidarnos como en el proyecto que hemos avanzado, que hemos desarrollado hace poco, como es el de la internacionalización de la empresa, ¿no? Que ahí que tenemos bastantes expectativas, un buen reto, es complicado, es duro, pero la verdad es que también nos está aportando buenas satisfacciones. Sí,
0: muy
1: sí.
0: Bien. ¿Dónde puede nuestro público informarse más concretamente sobre lo que hacéis, ampliar información?
1: Bueno, tenemos bastante presencia a nivel de redes sociales, estamos en Instagram, en Facebook, en LinkedIn, pero a nivel de información, nuestra propia página web creo que te da bastante información de todo lo que tenemos. Tenemos también un e-commerce, la página web del e-commerce de acceso gratuito. No vendemos a público final, solamente es una empresa B2B. Pero es verdad que puede encontrar mucha información tanto de nuestra empresa como de lo que hacemos. Y después tenemos una página web también propia de lo que es la marca propia de Nutrofit.
0: Muy bien. Pues mucha suerte, Salvador.
1: Muchísimas gracias. Muchas gracias.
0: La historia de adopción de esta semana es muy especial porque vamos a conocer a Mushu, la mascota de nuestra compañera Celia Díaz, directora de programas de esta casa como Andalucía Debate o La Edad de la Experiencia.
2: Hola Ana, pues mira, te presento a mi perro Mushu. Se llama así por el dragón de Mulan, porque cuando lo vimos y tenía las orejitas así para atrás, nos recordó mucho a mi hijo y a mí al dragón de Mulan. Mushu es un perro adoptado, lo encontró una gente en una caja tirado junto a otros 5 cachorros y al final se lo quedó una chica en una casa de acogida y lo puso en las redes. Yo lo vi y bueno, ya en cuanto lo vi me enamoré de su carita, fui a verlo y ya nos lo quedamos. Mushu, en primer lugar, era el más chiquitito de toda la camada y además tenía, no sabíamos lo que tenía en aquel momento, pero estaba un poco cojo de una

pata. Entonces, bueno, nos lo trajimos. Cuando llegó el momento nos dijeron que si queríamos quedarnos con otro, que estaba bien, pero claro, ya lo habíamos visto y ya queríamos este como fuera. Hemos tenido muchos problemas porque, bueno, lo de la pata era una calcificación, seguramente de un golpe que le había estrujado un poquito la médula. Y bueno, ya ha pasado mucho y este año pasado nos decidimos a operarlo. Ahora está en proceso de recuperación de esa operación y aparte de eso, pues en un tratamiento contra la alergia. Todo esto lo digo porque Musu es nuestro perro, es un miembro de la familia y nosotros vamos a hacer todo lo que podamos para que él esté bien, por supuesto. Pero hay que llamar la atención a la gente sobre lo que significa tener un perro. Y desgraciadamente operar a un perro cuesta mucho dinero y todos los tratamientos, ninguno subvencionado y cuesta mucho dinero. Con lo cual, el que vaya a adoptar un perro que tenga en cuenta también que, como nos pasa a los humanos, también tenemos percances, también tienen enfermedades y también tienen que tener tratamientos médicos que pueden ser costosos. Así que es una responsabilidad muy grande y hay que pensárselo muy bien. Aún así, nosotros ambos no lo cambiamos por nada.

los héroes no llevan capa. A veces tienen cuatro patas, bigotes y unos ojos llenos de amor esperando ser vistos. Ellos son Blackjack y Blackson, dos pequeñas panteritas negras que llegaron al mundo en las circunstancias más injustas. Un día, alguien abandonó siete gatitos negros en una colonia. Siete vidas indefensas dejadas a su suerte. Pero Yolanda no miró hacia otro lado. Los rescató, los protegió y les dio la oportunidad que merecían. Cinco de sus hermanitos ya encontraron un hogar definitivo. Ya saben lo que es dormir tranquilos, sentirse queridos, formar parte de una familia. Pero Blackjack y Blackson siguen esperando. Llevan meses en Oh My God soñando con que lleguen sus ángeles. Y no entendemos cómo todavía nadie se ha enamorado de ellos, porque son sociables, cariñosos, divertidos y tremendamente juguetones. De esos gatos que convierten cualquier casa en un hogar lleno de vida. Pero los gatos negros siguen siendo los grandes olvidados. Todavía existen creencias absurdas que hacen que tengan menos posibilidades de ser adoptados. Mitos injustos que provocan rechazo e incluso situaciones terribles de maltrato o utilización para rituales. Y ya es hora de cambiar eso, porque ellos no traen mala suerte, traen amor. Amor puro e incondicional, del que cura días malos, acompaña silencios y llena la vida de alegría. Blackjack y Blackson no necesitan supersticiones, necesitan una familia, una oportunidad. Alguien que mire más allá del color de su pelaje y vea lo que realmente son. Dos seres maravillosos esperando ser amados. Adopta, educa y rompe prejuicios.

Y hasta aquí el programa de hoy. Esperamos que hayáis aprendido mucho y ya sabéis, si queréis participar en el programa podéis enviarnos vuestra historia de adopción o las fotos y vídeos de vuestras mascotas aquí a huellaanimal@7tvandalucía.es. Hoy nos despedimos con un gatito muy cariñoso, con Edén. Sus fotos nos la envía Sonsoles Valenzuela desde Sevilla.

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0: Hola, buenas tardes, bienvenidos a Espacio Innovación, un espacio en el que cada semana intentamos abrir una ventana a lo nuevo y al futuro desde aquí, desde Andalucía. Hoy venimos fuerte porque venimos con dos entrevistas en vez de una, como suele ser habitual. Primero vamos a hablar de un producto muy curioso que han creado dos jóvenes emprendedores andaluces y luego tendremos un segundo bloque para hablar de cómo se aplica la inteligencia artificial en las empresas andaluzas. Así que nada, vamos, como tenemos dos bloques, vamos a ir corriendo para rellenar todo lo posible. Así que vamos a presentar nuestros dos primeros invitados, que son Javier Candilejo. Buenas tardes, Javier.
1: Muy buenas,
0: ¿qué tal? Fundador de una cosa que se llama Alga Slime.
1: Efectivamente.
0: De hecho, ahí está la bolsa, después la enseñaros con más detenimiento, que es que lo que hay dentro es lo que es Alga Slime, ¿no? Lo iremos explicando.
1: Efectivamente, la innovación está dentro.
0: Vale, estupendo. Y al otro lado, Alfonso Martínez, tú eres también fundador de Alga Slime, y como he dicho en la introducción, sois jóvenes, ¿no? Sois emprendedores y habéis innovado.
2: Efectivamente, hemos intentado aportar un granito a la innovación.
0: Tres requisitos pues totalmente que competen a Espacio Innovación, evidentemente. Vamos a empezar por lo más básico, ¿no? Que la gente, no sé si Jesús, nuestro realizador, ya ha enfocado un poquillo la bolsa de Alga Slime, pero si la ha visto, Jesús, ¿puedes sacar la bolsa? ¿Me la dejan? Yo la enseño.
3: Aquí tiene.
0: Aquí la tenemos, una bolsa que dentro hay una cosa verde que no sé si... No sé cómo definirla realmente, la verdad. Parece que ha venido del espacio exterior.
1: De un poco alienígena, ¿no?
0: Exactamente, da una sensación un poquito así creepy. Exactamente, ¿qué es Alga Slime? Que ahí dentro.
1: Pues mira, lo que nos encontramos aquí son millones de microalgas vivas, en forma gelificada.
0: O sea, ¿están vivas?
1: Están completamente vivas. Eso lo podemos apreciar en sus burbujitas que tiene, que están realizando la fotosíntesis ahí dentro de su propio envase. Y lo que permite este formato gelificado es que al aplicarlo en tus plantas, estés 30 días no solo sin regar, sino también sin abonar. Además, al estar hecho a base, como te he comentado, de esas microalgas, pues es un producto 100% natural. Prácticamente te lo podrías llegar a comer. No está hecho para eso, pero...
0: ¿A qué sabe? ¿Alguien lo ha probado?
1: Alguno hay por ahí que lo ha probado, ¿eh?
0: Y no le ha gustado mucho, ¿no?
1: Bueno, no está diseñado para eso.
0: A las plantas les gusta, ahora hablaremos de un poco del impacto que tiene una planta y tal, ¿no? Y exactamente cuál es su uso.

pero vamos a empezar por lo que nos interesa casi siempre más en Espacio Innovación, que es cómo los emprendedores, cómo los innovadores pues ponen en marcha sus proyectos y así la gente que nos ve en casa, pues si tiene una idea y tal, pues se orienta de cómo funciona esto del emprendimiento y de la innovación, sobre todo a edades bastante jóvenes, ¿no? Aunque ya tenéis experiencia, ¿no? Creo, o sea, ¿de verdad empezasteis en un garaje?

0: al 100% al baloncesto por la idea de emprender, lo que pasa que él
1: Pero
0: empieza.
1: jugaba ya al baloncesto de forma más o menos.
0: Sí, de hecho siempre hemos sido rivales. Hasta que de casualidad, pues él
1: que
0: va.
1: No jugaba ahí en plan en el barrio, que
0: No, no.
1: jugaba ahí
0: Bueno, él
1: en.
0: jugaba en el Betis y yo jugaba en el Coria y pues literalmente éramos los
1: Vale,
0: dos
1: vale.
0: equipos de Sevilla a pelearse.
1: Sí, la verdad es que yo no sé si ahí en casa se nota porque estáis sentados y tal, pero es verdad que cuando os levantáis tenéis cuerpo de jugador de baloncesto, sois bastante altos. Entonces, lo de que os conocisteis jugando al baloncesto, eso es cierto,
0: Eso
1: que
0: es
1: rivales.
0: cierto y de hecho fue como te digo, pues él volvió a jugar con sus amigos al equipo en el que estamos ahora, que es el Mercantil, y a mí me pasó lo mismo. Yo dije que quería dedicarme más tiempo a otras cosas, entonces quería pues seguir por no dejarlo, pero más en pachangueo y con los amigos. Y entonces pues cuando lo conocí, yo ya me sonaba su cara, lo digo, de haber coincidido con él, pero empezamos a hablar, vimos que teníamos muchas inquietudes y siempre quisimos montar algún proyecto, pero ambos teníamos claro que si no era un proyecto ambicioso no íbamos a dejar a cada uno de hacer lo que estábamos haciendo. Hasta que me
1: Sí,
0: presentó.
1: porque tenéis que en temas de innovación, claro, estas cosas siempre son importantes, que haya perfiles complementarios, pero muy diferentes. Tenéis perfiles profesionales muy diferentes, ¿no? Tú, por ejemplo,
0: Correcto,
1: Javier,
0: así es.
1: eres.
0: Yo he estudiado biología, entonces me he dedicado toda mi vida profesional, mi corta vida profesional, en el sector de las microalgas, la biotecnología y demás. Y de ahí di pues con este producto tan, tan novedoso que traje, tecnología que estaban utilizando en Estados Unidos,
1: Sí.
0: aplicada en otro sector, pues yo la apliqué en el sector que yo conocía. Y ahí pues se lo presenté hasta en aquel momento era mi compañero de equipo Alfonso, que era estudiado pues, más administración y finanzas
1: Vamos a dejar que
0: y marketing.
1: Alfonso se explique su
0: Sí,
1: carrera en el
0: además,
1: mínimo.
0: me hace mucha
1: ¿Tu
0: gracia porque
1: perfil cuál es?
0: yo llevo toda la parte de administración y finanzas, como bien comenta, pero también me he tenido que formar en tema marketing porque los vídeos mayoritariamente suelo salir yo.
1: Sí,
0: Entonces,
1: ¿no?
0: pues toda esa parte también la he llevado. Pero me gustaría contar porque creo que es una anécdota súper graciosa, que al principio, como bien dice, lo único que tenía experiencia sobre este sector era él. Y claro, a mí me llega con un bote de aceitunas, lo más científico
1: Sí.
0: del mundo, con una especie de moco verde, como tú me has comentado. Y yo dije,
1: Sí.
0: bueno, esto no sé qué es lo que me querrá enseñar, pero. Y me empezó a contar que podía mantener las plantas sin echarle ninguna cuenta, que esto era súper innovador, que esto teníamos que validarlo. Y la verdad que yo me.
1: Él motivadísimo con una lata de aceituna con un
0: Efectivamente,
1: líquido verde y
0: claro.
1: tú diciendo que me
0: Claro,
1: está
0: ahora tiene su
1: contando.
0: packaging, parece como súper interesante, pero tú imagínate la cara que se me queda cuando me
1: No.
0: dice, no, el proyecto que estábamos esperando para montar entre los
1: Es
0: dos
1: esto.
0: parte de un bote de aceituna. Y dije, bueno, la verdad que yo en ese momento sí lo vi tan entusiasmado que dije, bueno, yo me voy a tirar a la piscina, voy a confiar, pero.
1: Entonces ese es el punto, digamos, en el que surge Alga Slime, o
0: Efectivamente.
1: sea, esos primeros momentos. No sé si es cierto que empezaste en un garaje que suena todo a Silicon Valley,
0: Claro,
1: también que lo he
0: porque.
1: preguntado antes.
0: Totalmente, porque ahí la cosa es que, digamos, habíamos pasado en físico a lo que a nivel teórico debería de haber funcionado. Entonces ahora empezaba como el reto de validarlo, tener los primeros clientes y comprobar que de verdad funciona. Entonces, claro, pues tuvimos que buscarnos un primer espacio para producir porque nosotros hacemos todo el proceso productivo hasta que termina siendo la bolsa esta. Y entonces, pues nada, como yo vivo en Triana en un piso y él tiene un Porsche con un garaje y eso, pues quitamos todos los coches y empezamos a montar
1: Ah,
0: allí los sistemas,
1: sí.
0: literalmente, vamos.
1: Pues al estilo norteamericano, ¿no?
0: Totalmente.
1: De toda la vida. Oye, ¿y después eso de qué año estamos hablando? Digamos, el germen, el origen.
0: El origen comienza en Semana Santa de 2023 o así. Hablamos de marzo, abril de 2023.
1: Unos 3 años.
0: Efectivamente. Ya empezamos ahí con pruebas y demás y no nos lanzamos hasta 2024. Y ahí fue el lanzamiento del verano en el que seguíamos en mi garaje, pero ya totalmente colapsado el garaje, no, apenas se podía ya andar por allí. Y fue cuando dimos el paso ya pues a profesionalizarlo, a irnos a una nave cedida por el CABE. Y eso fue lo que le dio un verdadero empujón al proyecto y a lanzarlo pues
1: Bueno,
0: hasta el momento que está hoy.
1: digamos, fuisteis rápido, evolucionasteis rápido, ¿no?
0: Efectivamente.
1: Desde el tarro de aceituna tener ya un producto, a tener un producto ya en
0: Vendible.
1: condiciones vendible, que además lo vendéis por vuestra página web, entiendo, ¿no?
0: Efectivamente, sí. Lo vendemos tanto en página web como en punto de venta físico. Ahora mismo hay muchísimos viveros y floristerías que lo están comercializando. Y bueno, siempre si alguien está interesado, por supuesto, que no dude en contactarnos.
1: Oye, ¿qué tiene realmente de especial vuestro producto que no se encuentre, pues hemos dicho que ayuda pues, al cuidado de las plantas, que es innovador, que es diferente, pero ¿por qué es especial? Vamos,
0: Muchas
1: básicamente.
0: veces hemos puesto el ejemplo de Chupa Chup. En plan, nosotros cogimos un caramelo y un palito y le pusimos y creamos el Chupa Chup. Pues existen geles de riego
2: y existen las microalgas desde hace mucho tiempo, y prácticamente en todos los fertilizantes pues se usa, sobre todo a escala de agricultura y demás. Y nosotros, aparte de democratizarlo y llevarlo al cliente más pequeñito de su casa y demás, pues mezclamos esos geles de riego

0: con las microalgas, y creamos pues lo que es el producto Alga Line, que tiene lo mejor de los dos mundos. Uh-huh. Entonces no hay ningún gel de riego con hecho aparte de microalgas, ni hay microalgas en este formato.
1: Ya.
0: Entonces se trata de un producto completamente único.
1: Y exactamente, no sé si quieres explicarlo, sí, Alfonso, no, verdad, exactamente, ¿cuál es su uso? O sea, ¿para qué sirve? Que hay gente que tiene plantas en sus casas, incluso... mira, hoy estamos. Bueno, ahora hablaremos de las redes sociales y tal. Sí. Ahí estamos viendo, cuidando plantas. Hay gente que tiene muchas plantas por casa.
2: De hecho, ese vídeo que sí que me viene perfecto, porque él, por ejemplo, lo explica así de modo más técnico, pero a mí me gusta decir que es literalmente. Hemos conseguido que cuidar una planta de verdad sea igual de fácil que cuidar una de mentira, que de hecho es justo el vídeo que sale ahí, porque básicamente lo que te permite es que si a ti te gusta ver la casa, a nadie le gusta tener plantas y cuando llegan a su casa encontrárselas muertas y pochas. Entonces nosotros lo que hemos conseguido es que puedas disfrutar de lo bueno sin tener que conocer ni dedicarle tiempo, claro, a lo malo, que es pues estar pendiente del riego, saber cuándo le toca y no fertilización, qué cuidado necesita la planta, porque al final... Yo de lo que he aprendido del sector de las plantas es que nunca uno más uno es dos. Nosotros hemos tenido plantas idénticas en el mismo rincón y antes de usar el producto a lo mejor las dos las regábamos por igual y una moría y la otra no. Pues ¿por qué? Ya. Porque la planta necesita cuando ella cree que necesita. Entonces, si tú le pones a disposición comida y agua para que ella lo coja cuando quiera... Claro. Pues
1: que es en este caso, ¿no?
2: Efectivamente.
1: No, de hecho, yo soy el caso de... que un poco estáis hablando de gente que todo el mundo le gusta tener plantas bonitas en casa, entiendo, ¿no? Da mucha alegría, y sobre todo si tienes patio, tienes terraza o tienes un balcón o lo que sea, pero es cierto que no todo el mundo está tiene tiempo, tiene ganas, tiene conocimiento para tenerlas perfectas, ¿no? O que no se le mueran. Yo soy precisamente el caso de que cuando nos mudamos a mi casa actual, mi suegra, que es una gran aficionada a plantas y tiene todo el conocimiento y todo, ¿sabes? Le echa, vamos, tiene una maravilla de vergel allí donde vive en Ayamonte, nos trajo muchas plantas a un pequeño patio que tenemos, pero claro, nosotros no somos mi suegra, o sea, nosotros le echamos agua de vez en cuando sobre todo los meses de verano aquí en Sevilla son muy duros, pues ahí lo pasan muy mal, en invierno tampoco le echamos mucha cuenta, nunca sabemos si la tierra tiene suficiente, vamos, directamente es que están las pobres sobreviven por instinto de supervivencia, porque si es por nosotros, algunas ya se nos han muerto, evidentemente.
2: Literalmente, vamos, uno de nuestros propósitos es cambiar ese paradigma de que asocian el verano al infierno para las plantas. Y la verdad que yo creo que está yendo por muy buen camino, porque a mí me hace mucha gracia, sobre todo con los testimonios que más te queda, es de que al final, lo que tú has dicho, por muy buena intención que tenga y demás, incluso el que lo intenta hacer bien, lo más que le echa es agua, ¿no?
1: Claro,
2: entonces, claro, mucha gente nos ha comprado, ha usado el producto pensando que dice, bueno, a ver si no ha muerto la planta cuando yo vuelva de mis vacaciones, estar en la playa, y claro, llegan y se la encuentran mejor que cuando la dejaron, y dicen, ¿esto cómo va a ser posible? ¿Esto no ha pasado nunca? Y digo, claro, es que tú es la primera vez que probablemente le hayas echado agua y, digamos, esa fertilización que le hemos echado con este producto.
1: Cuando le echas vuestro producto a la planta, básicamente la planta se independiza. Dice, yo con esto ya voy tirando no necesito nada de los demás. Oye, ¿cómo se fabrica? Porque no será fácil, ¿no? Tendrá un proceso...
0: Bueno, tiene un proceso en plan tecnológico detrás. Básicamente la dificultad está en el cultivo de las algas. Nosotros las cultivamos allí en nuestra nave, en unos tanques especializados, controlando pues todos los parámetros de luz, intensidad, oxígeno y demás.
1: ¿Sí?
0: Y una vez alcanzan, digamos, el punto óptimo que queremos, las cosechamos, las solidificamos también y ya pues las envasamos y las distribuimos también desde
1: ahí. Y dentro del paquete las algas están, como tú has dicho, vivas y se pueden mandar a cualquier sitio, sobreviven.
0: Efectivamente, no hay ningún tipo de problema mientras no, al final no deja de ser un ser vivo, entonces mientras no los pongas a temperaturas súper extremas, a sol directo, que se caliente o que se enfríe demasiado, pues prácticamente no hay ningún problema.
1: Oye, que sigue el vídeo ahí de sales tú, ¿no?
2: Sí, ahí salís los dos.
1: Os movéis bastante en redes sociales, ¿no? Estáis como gente joven, emprendedores que sois, y os estáis metiendo como el mundo empresarial, pero sabéis la importancia de las redes sociales y os movéis bastante, bueno, hacéis bastantes vídeos y eso.
2: Bueno, de hecho es que las redes sociales yo creo que fueron el creador de este proyecto, porque, claro, la idea en el papel era muy bonita, pero teníamos que conseguir darle difusión antes de que empezara el verano, y conseguir la mayor gente que quisiera probarlo en un breve periodo de tiempo. Entonces, la idea que tuvimos fue darle una marca, un logo, un packaging mucho más cutre que el que teníamos ahora mismo, y empezar a subir vídeos pues contando un poco, también algunos más carismáticos, otros más informativos, y literalmente fue ese boom que tuvimos en redes en el primer año, que nos conoció mucha gente, lo que

0: hizo lo que nos permitió pues dar con más de 1000 personas que quisieron probarlo en aquel verano y a las que le pudimos preguntar que qué tal les había ido, mejoras y vamos, de lo que más contentos estuvimos es que de todos los que hablamos, que nos habían conocido por redes y demás, todos les había ido bien y lo pocos que tuvieron problemas fueron por fallos de explicación nuestra, de que cosas que a lo mejor no habíamos contemplado a nivel educacional. Entonces, la verdad que para nosotros las redes literalmente fue la validación del producto y donde por fin pudimos dejar el papel a un lado y decir, oye, tenemos algo que existe y que...
1: Un negocio en marcha.
0: Efectivamente.
1: Pues nada, para los que nos están viendo, se acerca el... Bueno, ya hace calor, pero más que va a hacer... en toda Andalucía en los próximos meses, todo que tenga planta y tenga siempre ese problema de no saber cómo cuidarla en esta fecha, pues nada, al Guideline tiene una página web donde no solo está el producto en venta, sino que sé que tenéis, aparte de esos vídeos, tenéis dais consejos de cómo cuidar las plantas, digamos, de forma general. Muchas gracias, Javier, por venir a Espacio Innovación y enseñarnos estos bichos que están ahí metidos, que todavía
2: lo mira con respeto.
1: Sí, lo miro un poco raro. Y muchas gracias, Alfonso, por venir a Espacio Innovación. Volvemos en un par de segundos con otra interesante entrevista. Pues ya estamos de vuelta con otra interesante entrevista, como hemos prometido. Tenemos con nosotros a Rocío Bonsón. Es así, ¿no?
3: Bonsón.
1: Que eres coordinadora del Máster de Derecho Tecnológico y Digital de la Universidad CEU, Fernando III. Y eres, pues como acabo de decir por tu cargo, experta, digamos, en temas de, pues de... Vamos a hablar de IA, sobre todo, porque es IA aplicada a las empresas, ¿no? Entonces, antes de entrar, digamos, en ese campo, ¿no? Nos explica un poco tú, para que la gente te conozca en casa, ¿no?
3: Claro.
1: ¿Cuál ha sido tu trayectoria profesional?
3: Sí, justamente, como dices, yo soy la coordinadora del Máster en Derecho Tecnológico y Digital de CEU Fernando III, pero mi background, o sea, yo no soy jurista y no soy abogada. Mi mundo es el mundo de la empresa. Llevo cerca de 20 años trabajando en diferentes proyectos de transformación digital, e-commerce, IA generativa, productos digitales, y ese es un poquito el mundo en el que me he movido en diferentes empresas. Y ahora, además de ser profesora en CEU y coordinadora del máster, pues también asesoro a empresas a hacer un poquito esas estrategias digitales teniendo en cuenta las nuevas tecnologías.
1: O sea, eres de esas personas que no le da miedo a nada y eres capaz un poco de tener esa experiencia en lo privado y intentar trasladar tu conocimiento a, bueno, pues a estudiantes, ¿no? A gente que le interesa tener ese conocimiento, ¿no?
3: Exacto.
1: Y que tiene tiempo para todo, que aquí yo siempre pregunto a la gente que tiene tanta actividad, siempre pienso, digo, la gente tiene mucha fuerza de voluntad o se organiza muy bien o duerme poco, que también muchas veces la... esa opción, ¿no?
3: Eso es. Efectivamente hay que saber compaginar, pero creo que es interesante tener siempre una pata en el mundo de la empresa porque, bueno, te da un poco también el termómetro de lo que está pasando.
1: Claro, claro. No, y además cambia muy rápido, ¿no?
3: El mundo académico.
1: Exacto. Oye, ¿y cómo está transformando la IA, ¿no? La inteligencia artificial, de forma general a las empresas?
3: Vale, pues yo lo resumiría en tres grandes niveles, ¿no? O sea, la inteligencia artificial generativa, bueno, la inteligencia artificial en general, lo que nos está permitiendo es ganar en eficiencia, ¿vale? En eficiencia de procesos para, bueno, pues tareas que anteriormente nos consumían un tiempo grande, ¿no? Semanas o incluso meses, pues podemos hacer tareas mucho más rápido gracias al poder de esta tecnología, ¿no? Que se está implementando cada vez más en las empresas. Luego, por otra parte, además de la eficiencia de procesos, gracias a la mejora de los tiempos y los recursos, pues tenemos, la inteligencia artificial nos permite tomar mejores decisiones porque tenemos mucho más capacidad de análisis de grandes volúmenes de datos, pues para hacer predicciones, análisis de patrones, análisis de clientes, etcétera. Entonces ahí tenemos también un punto muy fuerte de la IA generativa. Y ya aparte de esos dos que te digo, que al final son como casos de uso, ¿no? De herramientas, tenemos también lo que es la parte estratégica. Tenemos el cómo estas herramientas de inteligencia artificial están también haciendo que las empresas se replanteen sus propias estrategias, ¿no? Están apareciendo nuevos modelos de negocio, nuevas formas de llegar al cliente, nuevas formas de vender y eso pues creo que es algo muy importante y que las empresas están ya empezando a implementar.
1: Y a nosotros, Rocío, nos interesa sobre todo las empresas andaluzas, ¿no? Que es un poco lo que tenemos más cerca, evidentemente. ¿Cómo están percibiendo este cambio? ¿Cómo se lo están aplicando? ¿Cómo lo están viviendo?
3: Como yo lo veo, bueno, un poco mi experiencia, la mayoría de las empresas ya tienen proyectos de

0: digitalización en marcha desde hace ya tiempo, y ahora muchas de ellas pues están implementando la inteligencia artificial, concretamente la generativa, que permite pues una mayor rapidez y les está permitiendo ser mucho más eficientes, pero sí que es cierto que todavía queda mucho por hacer a nivel estratégico, es decir, las empresas andaluzas, las empresas en general, estamos utilizando mucho IA generativa o inteligencia artificial tradicional para como herramienta que nos ayuda a tomar mejores decisiones y que nos ayuda a mejorar nuestros procesos, pero todavía hay campo, hay margen para todo el desarrollo estratégico con inteligencia artificial.
1: O sea, que todavía queda mucho camino por recorrer en Andalucía, pero ¿vamos bien? O sea, en este, digamos, si esto fuera un tren que tenemos que coger o no, ¿vamos en Andalucía, vamos bien o deberíamos estar mucho mejor?
0: Estamos enfocados, o sea, yo creo que las empresas son conscientes del poder que tiene y que al final esto es un cambio tecnológico que viene para quedarse, al cual pues tienen que unirse, porque al final es una cuestión de renovarse o morir, ¿no? Ha habido otros cambios tecnológicos en el pasado a los que también las empresas pues nos hemos ido uniendo y es una cuestión de adaptación.
1: Bueno, oye, ¿qué hace diferente la IA generativa a otro tipo de tecnología?
0: Pues mira, la IA generativa permite básicamente tres cosas, diferente a la IA tradicional que conocemos. Por un lado, tenemos mucha mayor velocidad, la IA generativa es muy rápida. Por otro lado, tenemos una gran accesibilidad, es decir, ya hay un mercado que está muy preparado porque ya venimos de otras, como digo, transiciones tecnológicas en las cuales pues los usuarios estamos muy metidos, ¿no? Ya manejamos muy bien internet, el e-commerce es algo que ya también está muy implementado, las redes sociales, entonces ya tenemos una cultura, una alfabetización alta a nivel digital. Entonces, eso hace que la IA generativa haya sido, pues, esté siendo muy accesible, nos permite mucha velocidad y lo mejor de todo, que es lenguaje natural, o sea, que nos permite democratizar lo que antiguamente eran, o hasta hace muy poquito, eran herramientas muy limitadas a los perfiles técnicos, ¿no? Y teníamos grandes dependencias de perfiles técnicos, matemáticos, etcétera. Ahora eso, la nueva tecnología lo que nos permite es, pues eso, democratizarlo, que todos tengamos acceso al lenguaje natural, tanto a hacer consultas que nos hacemos desde la parte de negocio, como a hacer esos análisis e interpretarlos.
1: Pero para que quede claro que la mayor parte de audiencia es audiencia generalista, cuando la gente usa ChatGPT o cualquier aplicación de estas, que fue lo que realmente puso la inteligencia artificial, digamos, de moda entre el gran público, ¿no? Y que ya es de uso común, eso no es IA generativa, ¿o sí?
0: Eso es IA generativa, pero es un caso de, o sea, es una de las IA generativas, es una IA generativa que empezó generando texto, pero ya está muy avanzada y podemos generar pues cualquier tipo de formato.
1: O sea, que la gente está usando IA generativa sin saberlo.
0: Exactamente, sí, muchas veces hacemos uso de herramientas a las que no les hemos puesto nombre. Sí.
1: Oye, que cuando una empresa aplica inteligencia artificial, una empresa andaluza, por ejemplo, ¿qué riesgo, oportunidades, qué se expone, digamos?
0: Claro, me alegro que preguntes eso, porque es un tema que yo siempre recomiendo que tenemos que revisar muy bien. Tenemos la ventaja de que la IA generativa es una herramienta que democratiza, ¿no?, el uso de otro tipo de herramientas, pero con eso vienen pues desventajas, vienen riesgos, ¿no? Cuanto más digitales seamos en nuestras empresas, mayores riesgos, más estamos expuestos a problemas de ciberseguridad, de protección de datos, privacidad. Entonces necesitamos en las empresas perfiles que sean capaces de hacerse cargo y de hacer que la IA funcione o que el cambio tecnológico funcione de una forma, pues eso, muy controlada, muy regulada y que se adapte un poco a que el compliance sea algo que esté dentro del marco regulatorio.
1: Hay que recordar que tú eres coordinadora del máster de máster de Derecho Tecnológico y Digital de la Universidad CEU Fernando III. Sí. Entonces, partiendo de eso, te pregunto, ¿qué nuevos perfiles, estamos hablando de incorporar la IA a las empresas, sobre todo andaluza, insisto, qué nuevos perfiles profesionales necesitan las empresas y, bueno, y cuál es el papel del máster en todo esto? Tenemos ya un minuto o dos minutos para ir cerrando.
0: Muy rápidamente, vale, pues a ver, todo lo que venimos hablando necesita de competencias, como digo, tanto a nivel regulatorio, hay perfiles en las empresas que tienen que tener un perfil híbrido, donde combinemos pues esa parte de marco regulatorio, visión estratégica general de la empresa. Por otra parte, es importante que tengan conocimiento de la tecnología, de tanto

0: de los algoritmos como de los datos que los alimentan. Y por último, pues esa gestión de riesgos, ¿no? De todo lo que estamos diciendo. Entonces, el máster, en el máster lo que hacemos es preparamos a distintos tipos de perfiles, tanto juristas junior que estén empezando como a profesionales ya con experiencia en el mundo de la empresa que quieran destacarse en este ámbito, que quieran pues eso, mejorar sus perfiles, tener este perfil híbrido que están demandando las empresas. El máster tiene un carácter muy aplicado, o sea, muy, muy práctico, y lo que hacemos durante todos los módulos del máster es tenemos un enfoque teórico-práctico donde hacemos prácticas que están muy avanzadas, muy adaptadas a las casuísticas reales de las empresas, de una forma muy acompañada por profesionales que están ya en el ejercicio de la materia. Entonces tenemos acuerdos con empresas y muchos de nuestros ponentes no son solo académicos, sino que también tenemos ponentes que ya vienen del mundo legal, tecnológico y de los despachos.
1: ¿El máster está en funcionamiento? ¿Ahí se puede inscribir las personas? No sé cómo.
0: Sí, esta es la segunda edición del máster. Hemos tenido muchísimo éxito. Todos nuestros alumnos están muy contentos según las encuestas. Y además, un tema que creo que habla muy bien del máster es que muchos de nuestros alumnos, los que han querido, han podido pues hacer prácticas y han podido quedarse en esas prácticas, porque justamente hay una gran necesidad
1: de este tipo de perfiles. Eso lo sabemos muy bien en Espacio Innovación, porque muchas empresas pasan por aquí y lamentan a veces con bastante intensidad la falta de este tipo de perfil, así que el máster seguro que ayuda a paliar un poco esta situación. Claro,
0: yo los animo en ese caso a que se pasen por CEO, que veamos juntos si es necesario un poco cómo ese máster les puede transformar.
1: Pues ahí queda la recomendación. Muchas gracias, Rocío, por venir a Espacio Innovación.
0: Gracias a ti.
1: Y a todos vosotros, muchas gracias por estar ahí un sábado más. Nos vemos el próximo sábado en este espacio, en Espacio Innovación. Buenas tardes.
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0: A Messi Mantel con David Gallardo hoy, el que no necesita presentación.
1: Impresentable, gracias.
0: Lo que hace de una forma suave, dale, y sin acritud.
1: Sí.
0: ¿Qué tal, David? ¿Cómo estás?
1: Encantado de estar contigo. Donde tú me llames, yo voy.
0: Ya lo sé.
1: ¿Tú además, sabes? Tú sueles ir a sitios buenos. O sea que...
0: ¿Ah, sí?
1: Sí, hombre. Bueno. Te vemos en las redes.
0: Sí, sí. La verdad es que no tenemos quejas de los sitios donde vamos, como el que venimos hoy. Salsa Chips, que es una hamburguesería de Jerez toda la vida, pero que es mucho más que una hamburguesería, porque tienen también comida mexicana, tienen sándwiches, y aparte de hamburguesa, y hacen las cosas bien, ensalada. Bueno, tú eres de comida rápida, tú eres de comer bien siempre y rápido o lento, pero tú nunca has sido un...
1: No, yo suelo ser muy rápido.
0: ¿Sí?
1: Sí, yo comer voy siempre tarde.
0: Por deformación. Entonces, profesional.
1: Sí, sí, sí, porque tengo prisa, mucha prisa siempre.
0: Siempre corriendo.
1: Siempre, entonces es una hora muy mala, nuestro trabajo es una hora muy mala. Y cuando los niños salen del colegio a esa hora también es una hora muy mala. A mí me gusta más hacer cocinar yo.
0: ¿Te gusta cocinar?
1: A mí me encanta cocinar.
0: ¿Pero eres buen cocinero? ¿O le pones empeño?
1: Por ahora no he matado a nadie, pero me gusta cocinar. O sea, hago mis cositas, sí, hago mis cositas. Me divierte muchísimo. O sea, practico con mi baja temperatura, en fin, hago esferificaciones.
0: O sea, que de cositas no le dan la vuelta a las salchichas.

0: No, no. A veces lo más necesario, pero no. A mí me gusta entretenerme. Sí. Me divierte.
1: Haces cerificaciones, pero tú, un...
0: O sea, yo juego con el agar-agar, me dio por MasterChef un tiempo por verlo. A mí me relaja, cocinar me relaja.
1: Pero haces triple salto mortal, porque hacer esferificaciones, carnes a baja temperatura, eso es meterte ya en berenjenales, eso no es me meto a la cocina y me defiendo.
0: Sí, por ejemplo, el salmón a baja temperatura es maravilloso hacerlo a 50 grados. Con un poquito de soja, mantequilla, aceite...
1: Mucha grasa ahí, ¿no? Mantequilla, aceite, soja...
0: Poquito, es un pelín nada más, para que,
1: nada más para que
0: al no ponerlo al vacío... Es un pelín, no mucho. Lógicamente, el secreto también está en la medida.
1: Sí.
0: Y el tiempo.
1: Fíjate que yo he pescado a mí meterle tanto esto. Pero bueno, ahí habrá que probarlo.
0: Pero tú, a ver, tú al salmón, una bolsa de estas que se quedan.
1: Sí, brick de esto, ¿no?
0: Sí, no, se van zip. Una bolsa zip. Metes el salmón, metes limón, metes miel, metes un poquito de mantequilla, metes un poquito de aceite. Creo que se me olvida algún ingrediente, lo cierras, lo dejas un poquito y lo pones a 50 grados durante 20 minutos. El agua tiene que estar en 50 grados desde el principio. 20 minutos y eso lo sacas. Luego emulsionas todo ese líquido con el salmón. Te lo tienes que comer de inmediato porque se deshace. Y hasta aquí mi consejo de hoy. Gracias. ¡Hasta luego!
1: ¡Qué barbaridad! Te había fichado.
0: A mí este sitio, ¿sabes por qué me gusta mucho? Porque me recuerda que una vez fuimos jóvenes. Y yo admiro mucho a la gente, aparte de que el propietario es compañero mío del Caballero Bonal, yo admiro mucho a la gente que llega a 25 años de lo que sea. 25 años contra mi mujer. ¡Ole! 25 años. 25 años manteniendo un negocio en Jerez de la Frontera, una placa, una calle,
1: y además,
0: una rotonda.
1: En un momento top, porque está lleno siempre.
0: Sí, pero es que...
1: Hoy lo que pasa es que hoy es que hemos venido solamente nosotros, pero porque está cerrado. Nos ha abierto para nosotros solamente.
0: Pero es que este hombre se ha comido... La crisis de 2008, se ha comido una pandemia, o sea, se ha tenido que reinventar y acogió dificultades importantes.
1: Para que otros nos comiesen las hamburguesas, ese ha tenido que comer muchos marrones y salir de
0: Pero es del Caballero Bonal, y la gente del Caballero Bonal tiene
1: imprime un... Imprime carácter.
0: Sí.
1: Le tiene va un la marcha. Sello, ¿no? Tenéis un sello con el Caballero Bonal. Luis Lara es de Caballero Bonal.
0: Luis Lara, David Lago, Ismael sí. Jordi...
1: Correcto.
0: Y se me olvida mucha gente que me van a matar, pero sí, mucha gente del Caballero Bonal.
1: O sea que ese es el secreto de la impronta tuya.
0: Hombre, estás bien rodeado. No, al fin y al cabo, todo el mundo aprende de lo que tiene alrededor.
1: Bueno, pues aquí venimos y a disposición de Alex Girón, a la sazón, antiguo compañero del Bonal.
0: Eres más joven que yo, pero pues, yo repetí muchas veces. Me gustaba mucho. Y repetí mucho.
1: ¿Tú lo has repetido? ¿Repetiste muchas veces?
0: Yo repetí tres veces.
1: ¿Tres veces? Es que sí. Me estoy encontrando.
0: Pero además hubo un momento que es de sinvergüenza, que yo esto me lo hace mi hijo y me cabreó muchísimo.
1: No se lo dices a ellos, ¿no?
0: No, bueno, ya se van a enterar. Ellos ven la tele y... Pero... ¿Sabes lo que es decir un año? Nos va a pasar muy bien. Y yo cogí con Tony Sena, el hermano de Bienvenido Sena,
1: sí, bien,
0: y decidimos que ese año íbamos a pegarnos a la Bartola y nos lo pegamos a la Bartola. Estábamos en el... todo el año, para abajo, un contacto total con los profesores. O sea, los profesores decían, ¡ay, estos tíos! Y nosotros estábamos divirtiéndonos.
1: ¿Con qué edad? ¿Edad crítica o edad? No tenía por qué.
0: Pues no sé, tendría 10 y...
1: Ah, 10 y ya, o sea, que la edad ya repetió, claro.
0: Sí. 16, 17 años. Yo empecé en Radio Jerez con 17.
1: Claro, es que es curioso, David, es curioso. Me estoy encontrando últimamente con un montón de gente, con talento, buenos profesionales, les ha ido muy bien en la vida, repitieron 2-3 veces. O sea que eso no era sinónimo de fracaso escolar, te va mal en la vida, ¿no? Encontrasteis vuestro sitio, ahí estáis.
0: Es que nos lo pasamos muy bien en el instituto. Es que nos rayamos muchísimo. Fue muy divertido. Y te digo, nosotros éramos muy amigos de los profesores y decían, tío, ¿pero por qué no está entrando? Pues estábamos viviendo. Y vivimos muy bien. ¿Tú experiencias que no se olvidan.
1: ¿Tú nunca has hecho del mal humor tu profesión? O sea, hay gente que piensa que malhumorado trabaja mejor, es más productivo, más efectivo. Gente que se enfada demasiado y no hay que encabritarse tanto, ¿no? Para trabajar luego bien y

0: No, yo creo que de vez en cuando hay que enseñar los dientes. ¿Eh? Sí, de vez en cuando hay que hacerlo, me porque si no te toman de cachondeo. Ya. Y hay un momento en el que te dicen, no, el humor es una cosa muy seria. Y hacer cosas divertidas, que a mí me gusta mucho hacer cosas divertidas, requiere un momento de golpe en la mesa y no podemos tomar que parezca todo un cachondeo. No. Es muy difícil hacer humor.
1: Pero tú, sin embargo, delante del micro, yo no te recuerdo enfadado.
0: Con los que han venido a Jerez a robar, sí.
1: Sí, pero es verdad que muchas más veces te recuerdo contando chistes. O no contando chistes, sino simplemente tomando las cosas con humor. Has hecho del humor tu profesión, aunque tu programa de deportes ahora, por ejemplo, has hecho programas de muchas temáticas, ¿no? No estén necesariamente vinculados con un programa humorístico, pero sí.
0: Yo creo que los programas tienen que ser, o al menos yo cuando empecé a hacer televisión, yo veía que a la gente lo que le gustaba era o la bronca o el cachondeo. Un amigo común que desgraciadamente no está con nosotros, Ramón Molina, me decía, tío, yo veo a dos cofrades, yo no tengo ni idea de cofradía, pero yo veo a dos cofrades discutiendo por lo que sea y yo me quedo. Pues son dos personas poniéndole pasión, defendiendo una idea además que es personal. Sí. Y en la que uno intenta convencer al otro y no puede. Por lo tanto, a todo el mundo le gusta una gresca, a todo el mundo le gusta un enfrentamiento de alguna forma. Y a todo el mundo le gusta reírse. Y a mí me gusta mezclarlo, que sea por un lado divertido, y por otro lado, que exista un poquito de guasa. Y yo creo que esa es la mezcla perfecta para conseguir la atención, porque en cierta forma lo que nos dedicamos ahora es a intentar captar la atención.
1: ¿Quién se va a comer esta ensalada?
0: Yo. Entera no, espero compartirla contigo.
1: Yo te voy a ayudar, como te comas tontero, después el postre.
0: Joder, macho. Y haremos un esfuerzo.
1: Sí, totalmente.
0: ¿Te has preparado la entrevista muy bien?
1: Pues la verdad es que no.
0: Gracias.
1: Es más, no tengo ni idea. No sé, sí. Hablamos con los invitados de gastronomía, de cocina, de si se mete. Todo empezó allá, ya está lanzado por delante, que se te da bien la cocina, nos ha dado incluso una receta. Pues ya me ha dejado un poquito sin muchas más preguntas que hacerte. Lo cual no significa que no vayamos a hablar de 2000 cosas. ¿Tú con la vejez te has puesto a estudiar en la universidad?
0: Sí, yo estudio publicidad.
1: ¿Estudias publicidad? ¿Y esto ha sido un reto? ¿Te has querido imponer una disciplina? ¿Ha sido una obligación?
0: Yo siempre he querido estudiar publicidad.
1: Sí.
0: Siempre. Me ha gustado muchísimo la publicidad. O sea, yo. El libro rojo de la publicidad de Bassat, que también creo que cumple 25 años, creo recordar.
1: ¿De Luis Bassat?
0: De Luis Bassat. Creo que también está en 25 años. Que libro que escribió con 51, que son los que tengo yo ahora. O sea, es una cosa muy curiosa. Yo ese libro me enamoró.
1: Sí.
0: Completamente. Y luego, aparte, a mí la publicidad me gusta. Aunque reconozco que lo que me hizo picarme por la publicidad fue Quilmes. La cerveza argentina.
1: Sí.
0: Los anuncios, los spots de Quilmes de los años 80, 90.
1: Es el patrocinador del Boca.
0: Claro.
1: Sí.
0: Esos anuncios son una pasada. Es un punto de creatividad excepcional porque los argentinos son maestros en esto. Y las cosas de la vida que trabajamos los medios de comunicación y no sabía que teníamos publicidad en el campus de Jerez. Que eso es muy de Jerez, no saber lo que tenemos.
1: Bueno, es que lo de Jerez y el campus para hacerse una mirada, ¿eh?
0: Sí.
1: Porque parece que estamos en dos mundos distintos y mira que llevamos ya tiempo el campus supuestamente integrado, pero hay una barrera ahí invisible y es una pena porque yo tengo relación con el campus, también profesional, y a mí me parece que nos estamos perdiendo muchísimo.
0: Muchísimo.
1: Muchísimo.
0: Yo tengo
1: sobre todo por lo que reivindicamos el campus y lo que costó,
0: claro,
1: que él estudiara su propio campus y no una facultad de Derecho en un sitio, la escuela empresarial es en otra, graduado social por otro lado, concentrar todo en un mismo espacio, ir creciendo como ha ido creciendo el campus, en edificios y en titulaciones, y que estemos tan distantes, me parece que es una pena.
0: Es que no sabemos lo que tenemos. O sea, a ver cómo explicas que mis compañeros, yo tengo una compañera de Málaga, que vive en Jerez, tengo una compañera de Jaén, tengo una compañera de Madrid, tengo compañeros de Sevilla, y vienen a Jerez a estudiar. Y luego te encuentras mucha gente de Jerez, o de San Fernando, o de Cádiz, bueno, de Cádiz, de Chiclana, tengo muchísima gente también estudiando allí, y no sabemos lo que tenemos. El campus de Jerez es una pasada, pero es una pasada total de medios, de profesores. Hay un nivelazo y no lo sabemos.
1: Bueno, ya empieza aquí lo gordo.
0: Sí.
1: Para los gordos. David.
0: Hay que hacer un esfuerzo porque huele que alimenta.
1: Sí. Esto, mira, Ángela nos va a explicar mejor. Ángela, esto es un sándwich chipotle.
2: Chipotle, sí. Que lleva pollo machacado, que es un guiso que hacemos nosotros.

0: una salsa de chipotle que también es nuestra casera. Después lleva una capita de guacamole con pico de gallo, lleva tomate fresco, un huevito y bacon. Es y uno de nuestros platos. Las patatas también.
1: Es un plato estrella, porque
2: de este va al lado la gente.
3: Sí. ¿La salsa es de?
0: Esa es cheddar, una salsa de queso.
3: De cheddar, perfecto.
1: Que el secreto está en el pollo que hacen ellos, un pollo machacado, que al parecer es la leche, pero me han contado.
3: O sea, sí.
1: Digo, no,
3: sí que se está hablando mucho de este
1: sándwich. Y dice, flipo con el pollo machacado.
3: Sí.
0: Está muy bueno.
3: Sándwich, bueno, qué buena pinta tiene. ¿Y esto es un taco?
0: Eso es se llama taco burger, que es uno de esos platos más recientes. Y la verdad que el público lo ha cogido súper bien, porque es uno de los más vendidos ahora mismo. Y si quieres explico lo que lleva.
3: Venga, por perfecto, porque aquí vemos pico de gallo, vemos aquí la tortita y esto es la hamburguesa.
0: Sí, eso es la smash, que es la smash que da en la plancha.
3: Sí.
0: Luego le pongo una lonchita de queso cheddar encima y le pongo la tortita para que se le pegue. Le doy la vueltita y la tostamos un poquito y lleva una salsa Emmy, que es una salsa típico de los americanos.
3: Sí.
0: Y que tiene un toque picantito, lleva lechuga y lleva pico de gallo.
3: Y en este caso ketchup, ¿no?
0: Eso es salsa mexicana.
3: Ah, salsa mexicana. Vale, vale, sí. Vale. Muy bien, gracias, Ángela. Gracias.
1: Gracias.
3: A ver qué hacemos con esto, David.
1: Un esfuerzo.
3: Un esfuerzo. ¿Qué empezamos? ¿Por las más o por el taco?
1: Yo
3: el
1: creo taco, que... Empezamos por aquí.
3: Venga, vamos a empezar por aquí. Sí. Pues nada, vete hincando por aquí. Yo creo que aquí tienes una mitad. ¿Lo ves? ¿Cómo lo divides?
1: Sí, está dividido aquí por...
3: Exactamente.
1: Por mí primero y por todos mis compañeros.
3: Exactamente. ¿Estos son los sándwiches de dos pisos toda la vida de Dios?
1: Efectivamente. Toma el mano.
3: ¿Este para mí? Sí.
1: Venga, ese para ti y para mí.
3: Venga, ahí vemos el pollo, mira el pollo machacado.
1: Lo del pollo, el secreto está en el pollo, al parecer.
3: El pollo, en medio tiene, como vemos, el guacamole, vemos el jamón, vemos el huevo.
1: ¡Qué rico!
3: Hay que ver lo que han evolucionado los sándwiches mixtos, ¿eh?
1: La gente del Javier Bonal, es muy buena. Riquísimo, El arte de un sándwich.
3: Jugoso, gustoso.
1: Está perfecto. Esto para la resaca es muy buena.
3: Picantito. Bueno, tú ya de resaca, David, eso ya pasó mejor vida, ¿no?
1: No, tengo muchos eventos.
3: Pero bueno, pero tú te cuidas, tú no eres...
1: Bueno, ahora estoy yendo al gimnasio incluso, pero voy dos veces en semana.
3: Eso me parece...
1: Tres ya me parece excesivo.
3: Insuficiente, ¿no? No, pero cumple, pero dos seguro.
1: Dos seguro y bien.
3: Sí.
1: Me esfuerzo.
3: Sí.
1: El otro día hice una flexión y la hice bien.
3: No,
1: creo que hay que hacer deporte.
3: Excesivamente deportista no ha sido.
1: No he sido nunca. Mi padre me llevó a jugar al Pueblo Nuevo, porque yo vivía en La Granja. Yo he vivido en muchas zonas de Jerez. Pero de pequeño en EGB estaba en el Antonio de Nebrija, en La Granja.
3: ¿Sí?
1: Y estaba con mi abuela, vivía con mi abuela. Entonces mi padre, yo quiero al fútbol, me llevó al Pueblo Nuevo.
3: Pueblo Nuevo, de Kiko.
1: Y estaba Kiko allí. Y mi padre, el pobre, me llevó una vez y dijo, nunca más te llevaré, qué vergüenza he pasado, niño, contigo.
3: Porque tú eras de...
1: Era lamentable.
3: Tú eras de criticar al futbolista desde fuera.
1: No, a ver, yo quise empezar como futbolista, luego me iba mal y digo, bueno, pues voy a intentar árbitro, me fue mal también de árbitro.
3: ¿Intentaste de árbitro?
1: Y al final llega locutor.
3: Sí, esa es tu leyenda negra, que tú intentaste ser árbitro.
1: No, yo intenté adaptarme de alguna forma al deporte, algo tenía que hacer, bueno, pues voy a pasar a árbitro.
3: Oye, el árbitro al final es listo, es el que gana en este tipo de categorías inferiores.
1: Sí, sería un árbitro corrupto, ¿no? Yo sí sería un árbitro corrupto, ¿no?
3: Te pega todo, ¿no?
1: Está divertido. El árbitro corrupto es divertido.
3: Hombre, te la juegas. Pues estoy muy crítico con los que han pasado por aquí, por el fútbol jerezano, con los clubes jerezanos, por el club jerezano.
1: A llevárselo.
3: Pero vamos, que han pasado ni uno ni dos, ¿eh? ¿Mm? Y todos se han llevado, ¿eh?
1: Pero... Es de justicia decir que si fuera su empresa, su dinero, yo no hubiera sido tan crítico. Yo he sido crítico con Joaquín Morales, con Luis Oliver, con José María Gil Silgado, con Luis Zaraluki Navarro, con todos los que han estado ahí dentro. He sido muy crítico porque había dinero público.
3: Ya.
1: Es que es lo que nos hemos olvidado. El Ayuntamiento de Jerez le ha dado al Jerez Club Deportivo 10 millones de euros en toda su historia. Oficinas y campo gratis. Si tú estás jugando con mi dinero, de mis impuestos, de una ciudad arruinada, y al final el fin es llevártelo, perdóname que sea crítico. Sobre todo en un momento en el que tú veías y decías, no le están pagando. O sea, hay un momento en el que en Chapín no le estaban pagando al que cortaba el césped, que era un tío muy humilde de la Ría de las Viñas. Y decían, pero si acabamos de soltar 3 millones de subvención, ¿cómo coño no?

0: está cobrando el pobrecito de la barriada de las viñas que cuida el campo? ¿Qué está pasando aquí? Y el colega con un Lamborghini, no me jodas. O sea, tú te gastas dinero en Lamborghinis alquilados en Marbella y no le pagas al pobrecito de Jerez que paga los impuestos y sobrevive con dignidad, pues el que no se cabrea es o porque no tiene sangre, o porque no le duele, o porque trinca.
1: El haber sido crítico, esto te ha valido ser muy crítica. Incluso te han pintado mensajes amenazantes en tu propia casa.
0: O sea, yo estoy amenazado de muerte en Jerez. Yo estoy amenazado de muerte en Jerez.
1: Esto no es demasiado ya.
0: Y gente más peligrosa de lo que pensamos. Y dice tú, pero ¿por el fútbol, tío? Porque no es fútbol, es pasta, son intereses. Lo que pasa es que ya en Jerez, eso de te voy a recalificar un terreno para que montes un chiringuito, ya eso no va a ser tan fácil. Eso ya ha cambiado. Entonces yo creo que vamos a estar más tranquilos. Pero claro, de todas formas, si no recibes una amenaza, yo no es la primera. Una amenaza, una denuncia, si no la recibes no eres nadie, dicen, ¿no? A ti también te han dado fuerte.
1: Bueno, dale por aquí, coge tu puesto, este.
0: Vale, venga. O sea, esto es la hamburguesa, se ha quedado súper fina.
1: Claro, la Smash.
0: ¿Más se llama?
1: Smash.
0: Smash.
1: Smash es la hamburguesa que hacen así.
0: Más era una serie de televisión.
1: ¿Te acuerdas?
0: Sí.
1: Eso, la mitad de la
0: audiencia. Era un campamento médico en medio de una guerra, ¿no? En Vietnam.
1: Sí. Con el actor este que luego tuvo bastante éxito también en Hollywood, ¿eh?
0: Correcto. Bueno. Éramos felices, tenemos la primera y la segunda. Joder. ¿Eh? Y éramos felices. Y no, ahora que no hay atención a nada.
1: Si tuviésemos 300 canales como ahora, ¿cómo lo hubiésemos hecho con nuestra edad?
0: Bueno, hombre,
1: que pegar la tele, ¿no? No, porque hay otras distracciones.
0: Es que hay más canales que nunca, hay más medios que nunca, estamos peor informados que nunca. Curioso. Y lo que quieren de nosotros es la atención. Yo el otro día flipé cuando escuché al director de Netflix decir que su ilusión era que durmiéramos lo menos posible viendo películas. O sea, ya tampoco nos quieren dejar dormir. Necesitan que cuando durmamos, que captar nuestra atención también. Nos compran la atención.
1: ¿Has visto alguna serie últimamente tú?
0: Confía, sí, confía. Y me ha gustado mucho. Bueno. Animal.
1: ¡Ah, qué buena! El veterinario gallego.
0: Buenísima.
1: Con las pamplinas de la gente con el animalismo y con la...
0: Ah, me encanta. Buenísima. Me ha gustado muchísimo. Esa serie me ha gustado mucho. Necesito ver cosas muy cortitas porque me quedo dormido.
1: Claro. Con muchas cosas.
0: Vamos a probar esto.
1: Venga, ¿qué tal?
0: ¡Dios! Es una mezcla americana... mexicana.
1: Bueno. Al fin y al cabo, los Tex-Mex es Texas, México. Es decir, americano, mexicano.
0: Pero está rico, ¿eh? Oye, el taco.
1: Mira.
0: Y la carne así, finita, crujiente. Seguimos con el ASMR, con el placer de escuchar cómo cruje.
1: A mí me parece que la tortita con la hamburguesas más, el pico de gallo, el quesito, es que me parece que es que tiene crujiente, tiene frescor del pico de gallo, tiene mucho sabor. Está gustosísimo. Y además no llena, ¿eh? No, ¿verdad?
0: A diferencia del sándwich, que sí llena, que yo creo que con un sándwich como un regimiento, no, pero la gente que flipa porque es el producto estrella. Yo te digo que venía recomendado por ese. Hacía tiempo que no venía. Pero prometo venir más porque tiene unas margaritas que lo flipas. También me la han contado. Pero reconozco que el sándwich hay que probarlo por fuerza y esto también. O sea, esto ahora mismo está generando una ansiedad porque es que esta parte crujiente.
1: El taco me parece que es. Es tremendo, ¿eh?
0: ¿Te he dicho que me encanta la cerveza?
1: No, pero me lo estás diciendo ahora mismo.
0: Me gusta mucho la cerveza.
1: Yo pensé que tú, como eres tan jerezano, pues que me va a decir algo del vino y estas cosas.
0: Hombre, a ver, yo soy muy de Sánchez Ramate, por motivos obvios, pero...
1: Es que tu mujer, es que Reyes... ¿Eso es de las cosas de suerte de la vida?
0: Sí, todos los tontos tenemos suerte.
1: ¿Quién te iba a decir a ti que iba a acabar tú con...?
0: Todos los tontos tenemos suerte.
1: Con una mujer como Reyes.
0: De hecho, Reyes, este es uno de los sitios de su juventud que más han disfrutado, me comento. Me confesó.
1: Ya.
0: Magnífica. Dos madre niños, cojonuda.
1: Dos niños.
0: David Valentín.
1: Que os han cambiado la vida para bien porque, bueno, sabemos lo que es la paternidad. Y sabemos cuando las cosas vienen.

0: Ven como no se esperan que vengan. Y lo que valoras la vida cuando lo ves desde el prisma de algo que se ha cruzado en vuestra vida y que os ha transformado.
1: Valentín es un autista maravilloso, es un niño espectacular, tiene 6 añitos, no hablaba, ahora es un loro, habla inglés y español, escribe en inglés y en español.
0: Es maravilloso lo que me estás diciendo porque, y si me permite, lo voy a compartir con la gente porque yo creo
1: Siempre.
0: que el testimonio vuestro me parece que es muy merecedor de ser contado. Yo fui a los dos sentados tomando una cerveza cuando recibíais esa noticia y media hora después paseaba yo por ahí, venía de la radio y os encontré. Avenida Duque Grande, ¿te acuerdas?
1: Sí. Cuando te dicen algo así, el mundo se te cierra, te falta el oxígeno y yo siempre he sido un tío muy echado para adelante y nunca me ha dado miedo y no le tengo miedo a la muerte y cuando te pasa algo así, te da miedo morirte porque dices, tío, yo ya tengo que ayudar como sea mío y ante eso no hay poder que me pare, eso lo tengo claro. Y ahí pasa el miedo. Yo creo que es la primera vez que he pasado miedo de verdad, de cómo puedo ayudar a mí. Pero oye, se cierra una puerta y se abre una ventana y ahora yo soy completamente feliz. Y mi hijo es completamente feliz. Muy feliz.
0: No había necesidad de cambiar nada.
1: ¿No?
0: Todo es para algo.
1: No, yo creo que nos ha enriquecido incluso. Conocemos a familias maravillosas que tienen necesidades especiales. Mi hijo se ha apuntado ahora al paquete. O sea, te he dicho antes que David jugaba, ahora está en karate. Pues Valentín entrenó el otro día en un equipo especial del paquete. Salvo que visten de amarillo, saludo a los del Cádiz, salvo que visten de amarillo, por lo demás, espectacular. Y me comentó un padre. Pero claro, allí tú compartes experiencia y disfrutas de cada avance, cada pequeño detalle que tu hijo hace, tú lo celebras como un gol. Y tú te acuestas por la noche diciendo, pues hoy mi hijo ha hablado, hoy ha dicho eso. Y me contaba.
0: ¿A cuántos padres se les pasa la vida sin enterarse del día a día de sus hijos? Porque no les da la vida por el ritmo, por el trabajo, por...
1: Muchos. Porque volvemos al principio, la atención. No tenemos la atención. Nos están educando a ser autómata. Somos unos tipos que se levantan para producir y ya te están diciendo que tienes que consumir incluso, que no duermas, que veas series de Netflix, hombre, no duermas, que va a dormir. Tú ves serie y paga la cuota. El encontrarte una situación como esta te paraliza, nadie te explica, nadie te dice, oye,
0: Por aquí, por aquí, por
1: por
0: aquí.
1: aquí, por aquí, por aquí. No, eso es lo primero. Te desconcierta, no sabes a quién llamar. Llamas a colegas, oye, esto se cura, esto no se cura. Pero con el paso del tiempo lo que descubres es a vivir mejor, a valorar las pequeñas cosas, a celebrar cada avance de tu hijo como un gol, a descubrir que un autista lo único que le pasa es que tiene un sistema operativo diferente. Tú tienes Windows, tienes iOS, tienes Linux, ellos tienen. O sea, hay niños que saben que la J con la A forma Ja y hay niños que estudian directamente que la J y la A es Ja directamente. No, no, no. Jaime, pues es una palabra completa que mi hijo, por ejemplo, la estudia al completo. No estudia la J, la A, la I, la M y la E. No, no, él aprende directamente Jaime y así se estudia el diccionario entero en inglés y en español. No son superdotados. Simplemente centran la atención en algo. Que ellos, pues, al centrarse exclusivamente, pues son muy buenos, pero no son superdotados. Eso de superdotado es una historia que han traído algunas series, ¿no? Como The Good Doctor, ¿no? The Good Doctor se llama así.
0: ¿Os ha fortalecido como familia?
1: Nos ha fortalecido muchísimo.
0: ¿Y como pareja?
1: Es el motor de mi vida. Valentín y David son los motores. Tus hijos son siempre el motor de tu vida, pero si además uno necesita una ayuda un poquito especial. Por favor.
0: ¿Y a Reyes la ha descubierto realmente en su verdadera dimensión?
1: Yo creo que las mujeres son lo mejor que existe en la Tierra. Una madre es una madre, es una madre, tío. Y sí, puede haber madres malas, alguna puede haberla. Poca o casi ninguna. La madre que sea mala,

0: habrá que leer la letra pequeña de por qué es así. Pero los avances de mi hijo, que son avances espectaculares, es gracias a mi mujer. Sin duda. Los tíos somos más desastres. Que no significa que no haya hombres, pero yo creo que somos más desastres. La organización, cómo mira al niño, cómo lo escucha, la paciencia. No tenemos paciencia. Y los de la radio, menos paciencia tenemos. Tenemos las cosas y las queremos ya. No creo que solo la radio. Vivimos muy... No hay un parón, no se respira, no se analiza. ¿De qué sirve disfrutar de tu hijo sin verlo correr, sin verlo reírse? ¿Qué sirve? O sea, yo disfruto mucho de mi hijo llevándolo allí, que toma la tablet. Pues hay pequeñitos detalles que te hacen marcar goles. Y claro, ¿qué pasa? Que también te reúnes con familias que están en una situación similar y compartes la alegría. Tengo que hablarte de una asociación que es maravillosa. A ver, Autismo Cádiz es una pasada, espectaculares. Afines son maravillosos. O sea, ¿qué gente más buena y los profesionales que contratan, qué gente más buena. ¿Cómo hablan con los niños? ¿Cómo tratan a los niños? Porque al final la vida es dar. La vida es menos recibir y más dar. Pues hemos aprendido la lección de vida que estamos aprendiendo dentro de lo malo, es maravillosa. Porque creo que nos hace mejores personas.
1: Amigo, por David, por Valentín, por Reyes, por ti.
0: Bueno, por mí menos, por ellos tres que son los...
1: Traerlo aquí, a Salsa Chip,
0: Sí, de hecho, mi compi del cole me ha dicho que tienen que venir. Y Reyes va a recordar cuando era joven y yo cuando tenía más pelo.
1: Y que te piden el taco burger y el sándwich de chipotle, el descubrimiento.
0: Los niños comen mucho ahora, pero yo no soy capaz de comerme el sándwich y el otro a la vez.
1: Bueno, lo hemos compartido.
0: Te fío a lo que nos gustan las comidas, platos llenos, grandes. Aquí así lleva 25 años, está conocido a los de Jerez antes que nos vamos. El caballero Bonal.
1: Hasta siempre, amigo.
0: Gracias, gloria para ti.
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3: En enero de 2019 se cerraba una etapa de más de 30 años de una panadería-pastelería que tenía, bueno, pues un gran seguimiento, ¿no?, por parte de los clientes. En el Parque Atlántico Jerez de la Frontera cerraba sus puertas El Artesano. Bueno, pues 6 años después reabre El Artesano del Parque Atlántico con nueva dirección, pero con un proyecto que a los clientes siempre les suena bastante. De hecho, han vuelto y son una gran mayoría. Alejandro Naranjo, Gonzalo Márquez son los que llevan esta nueva etapa del Artesano. ¿Qué tal? Muy buenas.
4: ¿Qué tal? ¿Cómo estamos? Buenas tardes.
3: Vuelve El Artesano.
4: Volvemos con ganas y con ilusión, la verdad que sí.
3: Bueno, para satisfacción de una clientela que durante 6 años ha estado un poco huérfana. Vosotros tenéis negocio en la avenida del Colesterol, vulgo Avenida Colesterol, que se llama Candié, y después de 8 meses visteis la necesidad de ampliar, contar con obrador y visteis la posibilidad de recuperar este negocio que tanto se recordaba, ¿no?
5: Sí, estamos en la avenida Rey Juan Carlos primero, también como Avenida del Colesterol, como tú has dicho. Y la verdad es que sí, abrimos con las expectativas de humildes, de ver cómo iba, abrir una cafetería, los dos, trabajarla los dos, una plantilla limitada y justa con los recursos que teníamos. La acogida fue otra, los resultados fueron otros, la demanda fue otra y nos vimos en un punto en el que pues no podíamos abastecernos literalmente para solo el local de allí. Surgió esta oportunidad, era una cosa que creíamos que nos complementaba muy bien, el tener otro punto de venta de takeaway como este y a la vez un obrador con estas dimensiones y este equipo para satisfacer las necesidades de Candié, y era un win-win.
3: Estamos viendo, esto lo estamos grabando martes 5 de la tarde, fíjese cómo está la panadería pastelería.
4: O sea que esto no va a parar de llegar gente, te lo adelanto porque no.
3: Oye,
4: gracias a Dios.
3: Esto es un negociazo.
4: Sí, hombre, hay que trabajarlo también.
3: Bueno, pues lógico, no, claro, como todo, pero.
4: Era un toro que había que verlo salir a la plaza, sí. ¿Verdad? Y lo hemos visto, lo estamos criando, poquito a poco. Y la verdad es que abrimos también una fecha muy complicada, en diciembre, nuevo todo el mundo, aunque nosotros contamos, gracias a Dios, con gran parte de la plantilla que cerró este mismo local, tanto el panadero, las dependientas, y aparte hemos llegado nosotros, tanto Mari, que es nuestra socia en la pastelería, Alejandro y yo, pues llegamos con sangre nueva y con ganas de aportar a lo que es la...
3: Claro, porque Manuel Rodríguez y Ana Capote, que eran los primitivos propietarios de todo esto, se prejubilaron en 2019, siguen jubilados, pero en labores de asesoramiento creo que han sido también una parte clave de todo esto, ¿no?
4: Hemos mantenido una relación con ellos y aparte desde el principio, sin problema, hemos tenido buena relación. Claro. Nos ha dado truquitos, ¿sabes? Los truquitos de todo tipo de oficio.
3: Bueno, aquí huele a pan, huele a pan. Aquí tenemos una amasadora y este pan que mañana...
4: El pie para mañana.
3: Exactamente.
4: Importante dentro de la panadería.
3: Debidamente fermentada, pues tendrá otro aspecto, ¿no? Esto del pan artesanal y demás, esto es lo que más recuerda al artesano de siempre.
4: Claro. Aparte, hemos intentado también mantener las carmelas tradicionales de aquí, los milicianos, el merengue,
3: las empanadas,
4: al salado. Es verdad que hemos intentado mantener la línea anterior. Y yo que soy cocinero, pues he metido también alguna perlita que otra. Por ahora, y gracias a Dios, está gustando bastante, la verdad que sí.
3: Que es inevitable. Bueno, el artesano. Esto de la panadería, pastelería, fíjate que estamos hablando de cocina healthy, estamos hablando de la gente se cuida cada vez más, los gimnasios llenos y demás. Pero bueno, vemos el aspecto de todo esto y eso sigue teniendo su público, ¿no?
5: Sí. Yo creo que, como tú has dicho, ahora estamos en un momento en el que lo healthy, lo orgánico, lo fresco es una cosa que tiene mucha demanda, pero al final del día el sabor no engaña, y si está bueno, está bueno, y hay a veces que mucha gente que al final esto no es nada insalubre ni nada, es comida saludable, dieta mediterránea, que bien repartida y organizada en tu día a día no tiene por qué ser malo para el cuerpo.
4: Y estamos también un poco cansados de tanto producto congelado y de ir a cadena o a...

0: sitio que tú sabes que te, tú te lo estás comiendo, pero tú sabes que es coela. Y a nadie le da la mar con dulce, como suele decir, ¿sabes? Y si te comes un dulce tradicional, un día que tú digas, me voy a comer yo mi pedazo de carmela, o me voy a dar el homenaje, ¿por qué no? ¿No? También, esto también es otro tipo de felicidad y de cuidarse a uno mismo, ¿no?
1: Me das un gusto de vez en cuando, ¿no? Claro, claro que sí. Claro. Bueno, lo de la, las torrijas en esta cuaresma es una locura, porque las tenéis tuneadas.
0: Y no damos abasto.
1: De todo tipo de sabores posibles.
0: Pero tenemos tanto la tradicional enmelada, emborrizada, de pan normal, y después tenemos las que tú estás hablando, son las de pan brios,
1: sí,
0: que la verdad que son un poquito más innovadoras, pero están funcionando de categoría. Y no damos abasto. La pastelera está enfadada conmigo, porque yo no me quiero torrilla y torrilla y torrilla. Es que no se da.
2: Sábado hay que andarse ligero.
0: Sí, sí.
1: Bueno, los sábados, pero esto de otra forma, el mundo torrija ya va mucho más allá de la cuaresma. Aquí estamos hablando ya de un producto que...
0: Yo lo voy a mantener todo el año hasta que me dejen los clientes. Sí, aquí en primicia lo cuento. Lo voy a mantener hasta que nos aburramos todo de la torrilla.
1: Es complicado aburrirse de la torrija, ¿no? Bueno, habéis innovado también con focachas, estáis también con panes preñados. Bueno, el mundo salado que comentaba.
0: El mundo salado, que a mí, gracias a Dios, también tenemos a una compañera, que es Leticia, que estuvo conmigo en otro trabajo, y hemos seguido una línea entre los dos que es bastante atractiva. Y ahora también estamos haciendo comida para llevar.
1: Sí.
0: Vamos a decir, carne al toro, un tapercito, de hecho, desechable, tú llegas y pegas. Llega el trabajo, no tiene ganas de cocinar, te viene para acá, que siempre hay alguna delicia que llevar trabajo.
1: O sea que este proyecto está vivo. Candié, el artesano, de momento. ¿O vais a tener con más?
0: Yo ahora mismo no quiero más.
2: Por ahora es un punto y seguido, ya veremos. Pero no hay nada en el horizonte por ahora.
1: ¿Y el tema del gluten y demás? ¿Esto también estáis introduciendo poco a poco?
0: Mira, ahora los miércoles tenemos el pan de trigo sarraceno.
1: Sí.
0: Que por las instalaciones no nos permite tener un 100% fuera de gluten, porque obviamente aquí hay una contaminación aeróbica, pero sí es verdad que dentro de lo que es la composición del pan no lleva ningún ingrediente que contenga gluten, ¿sabes? O sea, hay muchos intolerantes que le permite. Yo, por ejemplo, a mí me cae muy mal el pan blanco y puedo comer cosas que estén contaminadas, puedo el mismo tostado y eso, así que sí, por ahí nos vamos a meter.
1: Bien, bien, bien. O sea que esto tiene todavía recorrido por delante, ¿eh? Bueno, pues nos alegramos muchísimo por los clientes de toda la vida del artesano, más de 30 años, que ven cómo las puertas reabren, que tienen buena parte de esas empanadas, esos panes, que dieron que hablar y que crearon una clientela tan fiel y que ahora vuelven. Porque bueno, yo creo que prácticamente la clientela
0: es la misma.
1: Es la misma ampliada, claro, ¿no?
2: Vale. El primer día fue un día de reencuentro, básicamente, entre los trabajadores, los clientes.
0: Aquí se vieron con la suerte de que las niñas del despacho,
2: claro,
0: son las que cerraron, y nos lo dicen, Gonzalo, ha vuelto a su casa. Así que muy contento por ahí.
1: Pues el artesano en el Parque Atlántico, en Jerez, de la mano de Alejandro, Gonzalo, de Candié. Muchas gracias por
0: Marina, recibirnos. Te Marina, es muy importante. Gonzalo, Alejandro y Marina.
1: Ay, Marina también, pues digo, como estamos con vosotros dos, pues por eso, ¿no? Pero bueno, también un saludo a Marina desde aquí, y lo dicho, enhorabuena por esta reapertura y, bueno, muchos éxitos.
2: Muchas gracias.
0: Muchas gracias a ustedes por venir.

0: Estamos dentro.
1: Claqueta.
0: Oye, bienvenidos una semana más con nosotros. Yo no sé cuántas semanas llevamos aquí ya.
1: Ya, no hemos hecho recuento.
0: Yo creo que cuatro más y no llevan para las campanadas ya. Bueno, ahora tenemos como porte de, ¿no? De campanadas.
1: ¿Se transmite la campanada desde...?
0: Claro.
1: Desde, ¿sí?
0: Claro, desde Canal Sur.
1: Ah, bueno, pero eso es muy lejos.
0: Bueno, nosotros. Pero eso es como... empezamos desde la base, ¿no? Bueno, desde aquí, desde lo local.
1: Vamos a hacerlo de momento. Perdón. Desde la Plaza del Arenal y ya vamos subir, escalando hacia arriba. Bueno, pues Juan Carlos.
0: Rocío, de Albariza las Venas y...
1: Una semana más en A Boca Llena. Aquí venimos con un vino...
0: Tinto.
1: El primer tinto.
0: El primer tinto de la serie.
1: Sí.
0: Sí.
1: Claro, porque el clarete no lo podemos considerar tinto.
0: No.
1: Es como una categoría diferente dentro de los vinos rosas.
0: Sí.
1: Ya sea un rosado, un clarete, pero que está como un poco a caballo entre el blanco y el tinto.
0: Sí.
1: Pero no, hoy no.
0: Hoy venimos con un vino tinto. Es verdad que nosotros, nuestro discurso, ¿no? Un poco es que Cádiz es una tierra de blancos.
1: Y a las pruebas nos remitimos de que el
0: gran 90%.
1: Porcentaje, sí, de vinos que se elaboran es con uva blanca y son vinos blancos, fortificados, generosos. De un tiempo para acá, de unos tiempos me refiero, de hace como unos 15, 20 años, se ha extendido mucho la cultura del vino tinto aquí, se ha elaborado mucho vino tinto, aunque la mayoría.

0: mayoría con variedad internacional.
1: Eso es, que tiene sentido, que, claro, que en los años 80, cuando se puso de moda, ¿no?, el Cabernet Sauvignon, la Syrah, el Merlot, que venía todo esto de Francia, que se impuso en la Ribera del Duero, aquí también caló. Entonces lo que hizo la gente fue, oye, yo también voy a plantar estas variedades porque es lo cool, es lo que se vende y es lo que nos va a dar dinero porque esto es un negocio, ¿no?, al fin y al cabo.
0: Sí, sí, sí, claro.
1: Entonces la gente lo hizo, igual que lo hubiéramos hecho nosotros. ¿Qué pasa ahora? Que como estamos en lo contrario, en, nos gustan las variedades autóctonas, nos gusta lo local, nos gusta el origen, pues la gente está dándole un poco otra vez de cariño a la tintilla de Rota.
0: Bien.
1: Bien.
0: ¿Por qué? O sea, me refiero, ¿para qué vamos a hablaros de las marcas que ya conocéis todo el mundo que se venden aquí? Porque son increíbles y que ya se venden, pero como ya las conocéis, vamos a hablaros de una que a lo mejor la conocéis o a lo mejor no.
1: Sí.
0: Entonces vamos a explicar un poquito de la tintilla de Rota. Y Venga. Para eso os presentamos a Forlón Terracota. Anfor. Que es que era Anfor
1: ah,
0: antes.
1: Ah, es verdad, Terracota.
0: Pero
1: perdón,
0: ahora
1: eh.
0: Es Terracota.
1: Lapsus.
0: Forlón Terracota con su... Con su etiqueta de...
1: Ah, de su camaleón desnudo,
0: sí,
1: qué gracioso.
0: Es increíble. Que tiene su trama, tiene su storytelling, porque ellos tienen otra tintilla de Rota que tiene crianza en madera. Y la etiqueta es un camaleón que se viste con su propia lengua, está como así, arropadito. Pero esta tintilla de Rota, como no está criado en madera y está criado en ánforas de barro, está como desnudo. Y por eso está el camaleón pues está un poquito así, como un poquito en paños menores. O sea, que es que me encanta toda la trama. Un vino más de Forlón, pues sí, porque son increíbles y vamos a explicar este vino que es alucinante.
1: Sí, ya hemos hablado de la tintilla de Rota porque hemos hablado de nuestro espumoso, hemos hablado del clarete de Juan.
0: Correcto.
1: Pero bueno, que es una variedad que es compleja, es complicada de elaborar también. No todas las variedades son igual de agradecidas. Hay algunas que son bastante cabronas en el sentido de que hacen cosas que tú no quieres cuando tú no quieres.
0: Claro.
1: ¿No? Entonces, eso es mucho más difícil controlarlo con variedades como la tintilla que con variedades internacionales, ¿no? Entonces, bueno, nosotros creemos que la gente que está elaborando tintilla de Rota son valientes, lo primero.
0: 100%.
1: Y es una variedad que luego también tiene mucho cambio de añada. O sea, es muy difícil que haya como que todas las añadas sean iguales y eso también es arriesgado. Añada nueva de Forlón, Terracota 2024, está excelsa. Salgan a comprar todas las botellas que puedan de este vino.
0: Ese vino a mí me enamora, me produce un placer porque es fresco, o sea, tiene mira qué poquito color.
1: Muy poquito.
0: Tiene un color muy, muy bonito, pero poquita capa, que se llama, que es como tú puedes ver a través de la copa, ¿sabes? Entonces, tiene nariz, tiene fruta. Tiene un punto vegetal, un punto como eucalipto, maduración, pero luego pimienta.
1: Pimienta, está súper especiado.
0: La tintilla de Rota tiene mucha pimienta en la nariz, pero luego la boca es fresca porque está ácida, es ligero el vino, pero tiene punto de madurez, tiene la fruta roja, la fruta negra.
1: No tiene todo, porque normalmente hemos probado muchas tintillas que todo eso está bastante desequilibrado. Es decir, falta acidez, hay mucha madurez, a veces se reducen, no nos dan tanta fruta, tanta frescura, que luego cuando lo pruebas es una variedad que en fermentación, por ejemplo, es literalmente eso, ¿no? Pero luego cuando se embotella muchas veces como que... Y esto lo tiene todo,
0: sí.
1: todo. O sea, es un vino súper disfrutable, es un vino como... que está muy en tendencia ahora mismo esta corriente de vinos tintos que no tengan tanta crianza, que estén más frescos, que no tengan tanto alcohol y que se copean muy bien sin necesidad de tener que estar comiéndote tú un lechazo asado.
0: No, te puedes tomar una botella pero sin respirar.
1: Sin respirar, con dos aceitunas, dos olivas.
0: Alucinante.
1: Sí, sí.
0: Y vamos a aprovechar que estamos probando este vino tinto de Tintilla para jerezanos, jerezanas, gaditanos, gaditanas, andaluces, andaluzas.
1: Andaluzas, españoles.
0: Ay, no, españoles no.
1: No.
0: Porque, ahora lo voy a entender, estamos en una lucha ahora mismo. Una lucha política, podríamos decir. No política como pensáis, sino con la tintilla de Rota. Porque la tintilla de Rota, dicen algunos...
1: Entendidos.
0: Algunos entendidos que no entienden nada, que es la misma variedad que la Graciano Riojana. Y genéticamente es verdad que es la misma. Hasta donde se ha estudiado, es la misma variedad. Pero hay diferencias que tú puedes ver en el campo, tanto en Rioja como aquí, que son variedades que se comportan diferentes. Hay diferentes teorías, pues puede ser por diferentes motivos. Pero han dicho, ha ganado Rioja, por así decirlo, y ahora dicen que tú no puedes comprar tintilla de Rota, que la tintilla de Rota no existe. Tú la puedes llamar, si tú quieres así, pero que tú vas a comprar un vivero para plantar tu nueva plantación y compras Graciano. Cómame, por favor. Se acaban de cargar pues, toda la historia de la tintilla de Rota de aquí de Cádiz, De siempre. Así que, si alguna vez os enteráis del tema, habláis con alguien de Rioja o alguien de tal, hay que luchar por la tintilla de Rota, por la identidad de Cádiz y por la identidad de la tintilla de Rota.
1: Chin, chin. Te ha quedado precioso, la verdad.
0: Gracias.
1: A las barricadas.
0: Vamos.

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1: Yo no sé qué tiene mi Andalucía, no sé qué tiene, que tiene, y un no sé qué.
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0: ¿Andalucía está mejor o peor que hace 4 años? ¿Y qué aportarían sus partidos y sus candidatos si gobiernan Andalucía? 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Naturalmente con todos ustedes y por Andalucía les hablamos esta noche siempre con el más rico e inteligente castellano del mundo, el acento andaluz.
1: El 27 no son unas elecciones simples, son las elecciones de nuestra tierra, las de Andalucía. Tener mayoría suficiente significa seguridad, significa estabilidad, significa confianza, significa no poner palos en la rueda en este camino que hemos emprendido juntos de mejora de nuestra tierra. No podemos depender de los caprichos de alguien que vive a 500 kilómetros de aquí y que va a decidir asuntos tan importantes como nuestros presupuestos porque nos falte un solo diputado. Por eso yo apelo especialmente a aquellos que no quieren ir a votar, a aquellos que no quieren en la política, decirle que merece la pena votar, que confíen en nosotros, que somos un gobierno con luces y sombras, pero un gobierno honesto, sensato y que va a hacer lo mejor posible por resolver los muchos problemas o los problemas que tenemos en Andalucía.
0: Buenas noches, Andalucía. Cada día comenzamos Acento Andaluz con un minuto del día anterior. Y con Juan Manuel Moreno, candidato del PP a la reelección, concluimos ayer las entrevistas a todos los presidenciables de la Junta de Andalucía en las 2 últimas semanas de campaña. La candidata del PSOE, María Jesús Montero, el candidato de Vox, Manuel Gavira, el candidato de Por Andalucía, Antonio Maillo, y el candidato de Adelante Andalucía, José Ignacio García. Lo dicho, los 5 han pasado por este plató o ayer desde la Feria de Jerez, los 5 presidenciables aquí en Acento Andaluz. Y hoy, para finalizar la programación electoral de Acento Andaluz, debate con candidatos de los 5 partidos con representación parlamentaria. Y ya los saludamos. Ana Mestre, candidata número 2 del PP por la provincia de Cádiz. Buenas noches.
2: Muy buenas noches.
0: Y muchísimas gracias por acompañarnos. ¿Qué tal ayer la Feria Jerez?
2: Bien, bien, bien. Con mucho cariño de los jerezanos.
0: Candidata número 2 del PSOE por la provincia de Jaén, Ángeles Ferri, buenas noches.
3: Buenas noches,
0: Creo Fernando. Que hay feria en Carolina también, ¿no?
3: Empieza hoy.
0: ¿Y vas a ir o no?
3: No me va a dar tiempo, pero el día de reflexión voy a estar allí entero reflexionando.
0: Paula Badanelli, que es la candidata número 1 de Vox por la provincia de Córdoba. La de Córdoba fue hace poco, ¿no?
4: Sí, bueno, no, la de Córdoba todavía no ha sido.
0: Ha sido los patios, ¿no?
4: Sí, los patios y las cruces, sí, pero la feria todavía no.
0: Deseando, ¿no? Supongo, ¿no?
4: Bueno, sí, lo que pasa es que mayo en Córdoba es agotador, pero sí, todavía nos quedan ganas.
0: Francisco Martínez, que es el candidato número 3 de Por Andalucía en la provincia de Sevilla. Buenas noches.
5: Buenas noches.
0: No sé si preguntarle por alguna feria o algún evento aquí en...
5: La de mi pueblo, como alcalde que soy de Fuente Andalucía. ¿Sí? Magnífica feria, es verdad que la tenemos en agosto, que pega. El alacado, pero lo aguantamos. Somos de tierra rastros y aguantamos.
0: Sí, ¿no? En agosto, una feria, ¿eh? Casi como la de Málaga.
5: La de pueblo, sobre todo de la campiña, hay muchas ferias en el mes de agosto.
0: Begoña Iza, que es la candidata de Adelante Andalucía, la número 1, la cabeza de cartel por la provincia de Sevilla. Buenas noches y muchísimas gracias por acompañarnos. Le pregunto por la Feria de Sevilla.
6: Bueno, pues preguntaré por la Alcalá de Guadaira, que es mi pueblo. Y estamos preparándola ya, yo tengo los vestidos ya listos.
0: Uy, de Alcalá de Guadaira ha sido hoy noticia, pero vamos a dejarlo al margen. Bueno, los 5 candidatos con representación parlamentaria nos acompañan y bien que se lo agradecemos que hayan hecho un hueco en sus apretadas agendas. Primer bloque, como siempre decimos, con un primer turno de intervención en la que los adversarios no pueden interrumpir a quien tenga el uso de la palabra. Empezamos de mayor a menor con Ana Mestre, del Partido Popular, y la pregunta es clara. ¿Andalucía está mejor o peor que hace 4 años, señora Mestre?
2: Andalucía, sin duda, está mejor. Ha cambiado todos sus indicadores. Se le ha transformado gracias a una política reformista que ha puesto en marcha el presidente Juanma Moreno y partiendo de una base muy clara, que partíamos del 21% de paro y ahora tenemos el 14% de paro. Ha bajado el paro juvenil, ha bajado el paro femenino. Tenemos la comunidad autónoma donde mayor número de autónomos hay de España y por primera vez también en Andalucía hay más autónomos que parados. Eso es una cifra y un dato fabuloso porque además hemos contribuido a que haya un mayor número de contribuyentes y eso ha procurado que bajando los impuestos, como los hemos bajado 7 veces, pues haya mayor ingreso en la Junta de Andalucía y de esa manera hayamos reforzado pues las políticas sociales, las políticas educativas y la sanidad. Por lo tanto, Andalucía ha cambiado en todos sus indicadores, somos líderes exportando, ha aumentado el 90% la inversión extranjera y también algo muy importante del que antes hablábamos mucho, un dato muy importante y es que parte de ese talento que se nos fue está volviendo a Andalucía. Así que ahora mismo se vive mejor en Andalucía, pero somos conscientes que tenemos mucho que mejorar. Nadie se podría creer que en 7 años y 5 meses, que es lo que lleva Juanma Moreno gobernando, podemos combatir las políticas del Partido Socialista de 38 años.
0: ¿Cómo está Andalucía? ¿Está mejor o peor que hace 4 años? Ángeles Ferri, PSOE.
3: Pues depende a quien le pregunte. Desde luego, para los que viven en la sala VIP, como Moreno, Bonilla y todos sus amigos,

0: pues Andalucía está de lujo para sus amigos de la educación privada, de las universidades privadas y sobre todo de la sanidad privada. Vamos, como diría Shakira, los amigos de Moreno Bonilla no lloran, facturan. Ahora, para el resto de Andalucía, pues mire, no es que estemos mejor, es que estamos bastante peor. Porque no es que no lleguemos a fin de mes, es que no llegamos a medio mes, porque al destrozo de los servicios públicos hay que sumarle el atraco a los bolsillos de los andaluces, porque ahora en Andalucía hay que pagar por lo que antes eran tus derechos. ¿Que tu hijo no tiene un pediatra? Pues tienes que pagar un pediatra privado. ¿Que tardan como hoy hemos visto una señora 1.272 días en ver a un dermatólogo con un melanoma plantar, que es un cáncer agresivo? Pues si te quieres pagar una prueba o si te quieres pagar un especialista, pues tienes que sacar y tirar de cartera. ¿Que tu niño quiere hacer una FP en la pública y no hay plaza? Pues ala, métete en un préstamo y paga. Y así todo, todo, todo. Así que, hombre, hay que, en fin, tener muchos arreos para venir aquí a decir que Andalucía está mucho mejor. No, no, no. Y luego también para presumir de unos datos que se arroga Moreno Bonilla y que tienen más que ver con la marcha a que va España, ¿no? Un país que crece, que tiene 22 millones de personas trabajando, por cierto, y en la que el PP ha votado en contra de todos los avances de este país, de las pensiones, del ingreso mínimo vital, del salario mínimo interprofesional, porque según ellos se rompía España. España no se ha roto, vive la gente muchísimo mejor, y aquí lo que necesitamos son servicios públicos de calidad y que no nos atraquen el bolsillo todos los días.
1: ¿Cómo está Andalucía 4 años después para vos, Pablo Badanelli?
2: Bueno, Andalucía está bastante peor 4 años después y también 7 años y medio después, porque aquí no estamos hablando de que no se haya hecho nada en 4 años, es que no se ha hecho nada prácticamente en 8. Es cierto que está peor la inmensa mayoría de la gente, las clases medias principalmente. Hay gente que vive mejor, no lo niego. Los miles de enchufados del Partido Popular en toda Andalucía viven mejor. Los que se pegan al Partido Popular para conseguir subvenciones, ayudas, viven mejor, eso no se lo voy a discutir. También viven mejor los que tienen un trato preferente porque son amigos de los que mandan. También viven mejor. Pero a nosotros nos preocupa la gente que no tiene acceso a nada de esto y que nota en sus barrios, en su vida, en su cuenta corriente, en llegar a fin de mes, que no llega, y esto es consecuencia no solo, lógicamente, de las políticas que mantiene el Partido Popular en Andalucía, también de lo que está pasando en el Gobierno central. Oír presumir a Partido Popular y Partido Socialista de cómo se vive hoy es sonrojante. Parece que no pisas la calle, es política ficción. La gente la está pasando canutas y es consecuencia, unas veces de su acción, de su mala acción, y otras de su inacción, como es el caso del Partido Popular, que por cobardía, por falta de capacidad o por comodidad, para su estabilidad, mantiene lo que heredó del Partido Socialista.
1: Buscamos la primera intervención de Por Andalucía. ¿Cómo está nuestra comunidad 4 años después, Francisco Martínez?
3: Bueno, yo creo que el verdadero termómetro de Andalucía no son los discursos del Gobierno, es la situación y la vida de la gente. Y yo creo que es evidente que hay un consenso social y muy amplio, me atrevo a decir histórico, de malestar en Andalucía, de malestar en la educación, en la situación que le ha dejado el gobierno de Moreno Bonilla, malestar en una emergencia habitacional de alta gravedad si no cambiamos de gobierno el próximo 17 de mayo, en una situación donde la ley de dependencia dejó el último año casi 7.000 andaluces fallecidos esperando un servicio, y realmente estamos en una situación donde ese consenso de movilización, de crítica, de crispación hacia un gobierno que lo que hace es política a favor de los que más tienen frente a una mayoría social que le está clamando mejora y desde luego un futuro diferente al que está planteando y vendiendo el gobierno andaluz, porque creo que ha sido un gobierno que se ha apoyado excesivamente o exclusivamente en titulares y solo en titulares, más que en la realidad cotidiana, y te lo dice no solo un candidato, sino un alcalde que vive a pie de calle y vive la realidad cotidiana y cómo sufren tus vecinos y vecinas frente a la espera de una lista de espera o cómo tiene que esperar cualquier otro servicio público, que lo que ha hecho es desmantelar el gobierno del Partido Popular.
1: Concluye el primer turno de intervención. Adelante, Andalucía. Begoña Iza, ¿cómo está Andalucía 4 años después?
4: Bueno, a mí me gustaría preguntárselo pues a los habitantes de Nerva o de Campillos, que están sufriendo el vertedero y las industrias del biogás. Me gustaría preguntárselo a las trabajadoras del servicio de ayuda a domicilio, privatizado, externalizado, como ellos dicen, y totalmente explotadas por empresas ladronas y buitres. Pues se lo podemos preguntar a las mujeres víctimas de violencia de género, si están protegidas o si el Partido Popular las ha olvidado. Se lo podríamos preguntar a las mujeres en el momento de

0: subida de la menopausia, pues intentamos llevar una ley al Parlamento, el Partido Popular la bloqueó, ni siquiera se inició el trámite. Podemos preguntarles también cómo les va a las familias de niños con necesidad específica de apoyo educativo y aquellas que los tienen en FPs específicos que están siendo eliminados por la Consejería de Desarrollo Educativo. Pues está claro, no hay que ser el lápiz más afilado del estuche para ver que Andalucía está peor. Y eso es lo que hemos visto durante estos días de campaña, estos 15 días que estamos calle a calle, pueblo a pueblo, con nuestra gente. Estamos viendo que la gente vive peor. Y lo que es más preocupante, ¿hacia dónde estamos yendo? ¿Hacia dónde está yendo Andalucía? Está yendo, vamos, llevamos el mismo rumbo que hace 40 años, porque por unas cosas o por otras, en 40 años llevamos siempre las mismas estrategias y estamos a punto, estamos estrellándonos. Pero bueno, sin fatalismos, está claro que hay que cambiar de rumbo, el rumbo se puede cambiar y desde adelante tenemos clarísimo que, bueno, con las alegrías y las oportunidades que tiene Andalucía, vamos, si algo somos los andaluces, somos luchadores, estamos en la resistencia y hay que cambiar ese rumbo.
1: Acaba el primer turno de intervención y todos los candidatos han respondido a la pregunta ¿cómo está Andalucía? Ahora empieza el debate propiamente dicho con dos turnos de intervención de cada candidato, en el orden que ustedes quieran.
2: Pues mire, la verdad es que me gustaría comenzar por recordar que en estos momentos nos presentamos a unas elecciones, creo que por primera vez el recuerdo que podamos tener de la democracia en nuestra tierra, con 600.000 puestos de trabajo más en Andalucía. Justo fue lo que se comprometió Juanma Moreno antes de comenzar la legislatura. 600.000 puestos de trabajo son ya hoy una realidad y por tanto la renta media en los hogares ha aumentado de 24.000 euros a 31.000 euros. Yo creo que también esto, junto a los otros datos, evidentemente evidencian que Andalucía no está como estaba con los gobiernos del Partido Socialista. Pero además me hace mucha gracia lo que ha dicho la señora que viene representando a Vox, que dice que ¿quién vive mejor? Los que se pegan al Partido Popular. No, yo diría, ¿no viven mejor aquellos que han dado el paso a entrar en política en Vox? Porque quienes no creían en la autonomía están sentados en los escaños del Parlamento de Andalucía. Los que no creían en Canal Sur tienen representación en Canal Sur. Viven del Consejo Audiovisual de Andalucía y de otros tantos órganos de extracción parlamentaria. Por lo tanto, quizá les vaya mejor a aquellos que ustedes han dado el paso de buenas a primeras a formar parte del partido Vox, que no creen en Andalucía y que iba a cerrar todo lo que ustedes, señora, le llaman chiringuito en Andalucía. Por lo tanto, creo que la demagogia hasta cierto punto, porque al final los hechos se demuestran y el movimiento se demuestra andando. Yo creo que tenemos que seguir demostrando cómo en Andalucía se es capaz de evolucionar con la moderación, se es capaz de evolucionar con el diálogo, pero sobre todo se es capaz de gestionar con talento, con políticas certeras, eficaces y eficientes, que es lo que ha conseguido poner en marcha Juanma Moreno y es la senda que queremos continuar de cara al próximo domingo y a la próxima legislatura.
3: Dos cosas le digo. Primero, le lucen a usted poco los miles de asesores y los años de experiencia que tiene en política, porque está utilizando argumentos sobre la mesa que en nada importan a la gente de la calle. ¿Usted cree que afecta mucho que tengamos un representante en Canal Sur para que la gente no tenga vivienda, mueran mujeres por un mal cribado de cáncer de mama o los mayores?
2: Se ha dicho que se pegan al PP, no sé a quién se refiere, porque se pegan al PP los agricultores, que cobran todas las ayudas, se pegan al PP los agricultores, ¿a quién se ha referido? A los agricultores, al tercer sector.
3: Porque va a copar todo su tiempo y luego no va a poder responder más.
2: Es que hay que ser muy concisa.
3: Continúo, también entiendo, al oírla y ver sus argumentos y sus papeles y sus datos, también entiendo la campaña del Partido Popular, encerrado en hoteles con señores enchaquetados sin poder pisar la calle, porque usted hace política ficción. Váyase a un barrio y pregunte por el PIB. La gente no entiende.
2: Ve
3: el
2: a mi
3: PIB.
2: Instagram y verá la gente todos los días.
3: Pero eso lo veo. Si la campaña de marketing y las cancioncitas y el buen rollito y la lagrimita del señor Moreno Bonilla, lo vemos todos en redes sociales. Tienen un ejército para eso. Tienen los millones de los puestos institucionales que están ustedes utilizando torticeramente para hacer política en campaña. Lo vemos todos, insisto. Le luce poco su experiencia, sus asesores y sus argumentos no calan en la calle porque ustedes no pisan la calle, levitan, creen que están a otro nivel y eso a la gente le repele, es lo que denosta a la clase política.
1: Adelante Andalucía, luego el PSOE.
0: Yo estoy un poco alucinando con estas peleitas que se traen hoy PP y Vox con los amiguitos que son ustedes en realidad. Es que son ustedes prácticamente lo mismo, solo hay que ver cómo han estado ustedes desprotegiendo a las mujeres en toda Andalucía durante todos estos años. Solo hay que ver el chiringuito antiabortista que le han montado a Vox en el Ayuntamiento de Sevilla. Solo hay que ver cómo han votado siempre en contra de todas las medidas feministas que se han presentado en el Parlamento. No vengan aquí a hacer el papelito ahora para rascar unos votos, que es lo que están haciendo. Es que, vamos,
3: eso lo dice
0: esto
3: lo dice la Express, ¿no?
0: La persona nada, que no tiene nada que ver con Madrid, porque si algo tenemos en adelante es que somos una voz propia y no tenemos jefes en ningún sitio como Abascal ni como ningún.

0: Otro.
1: Ya.
0: Dice usted que habla del empleo, señora Mestre. Usted habla del empleo, pero usted es consciente perfectamente de que el empleo precario que se ha creado en Andalucía es de las mujeres. Tienen desprotegidas a las mujeres. Y si hablamos, vamos, las mujeres andaluzas, que somos las más pobres, no del Estado, sino de Europa, que ya tienen narices. ¿Cuándo se han preocupado ustedes de las mujeres? ¿Cuándo se han preocupado ustedes de ellas? En violencia de género, 50 millones de euros es el presupuesto que tienen para 2026. Y a ustedes les puede parecer mucho, a los andaluces y andaluzas que nos ven, les puede parecer que 50 millones de euros es mucho dinero. Nos tocan a 11 euros por mujer para la lucha contra la violencia de género. Y sinceramente,
2: la de género,
0: por las cosas importantes hay que enfadarse. Y en adelante, defendiendo a las mujeres, nos tenemos que enfadar. Claro que sí.
2: Muy poco de usted que le arroje al gobierno de Juanma Moreno la violencia machista.
3: Venga,
2: muy poco de usted.
4: Es sorprendente que las dos intervenciones que ha tenido la portavoz del Partido Popular no ha hablado de servicios públicos, seguramente porque de
2: sí,
4: eso...
2: Al principio no
4: sí,
2: ha escuchado.
4: Sí, sí, de servicios públicos.
2: He dicho que ha venido a reforzar los servicios públicos y he dicho la sanidad, la educación...
4: La cara, ya ha tenido su turno,
2: que no me ha querido usted escuchar.
4: Sí, la cara de la moderación a la que usted se refiere es la que esconde una política criminal que desde luego hoy se ha evidenciado con esa cita de 3 años y medio para ver a un dermatólogo, que es el infierno, que pasan 2 millones de andaluces para ver a su especialista, para operarse o para hacerse una prueba, que en algunos casos puede mejorarle la vida y en otros la puede salvar, como es el caso de pruebas oncológicas. Usted habla del empleo, pero usted no habla de que la reforma laboral, el salario mínimo interprofesional y todas las medidas de empleo que se han tomado en España, ustedes como Partido Popular han votado en contra. Ahora, usted nos puede contar también, porque hay una parte del empleo que sí depende directamente de ustedes, que son los empleados públicos de Andalucía. ¿Usted nos puede explicar por qué machacan sistemáticamente a las mujeres de la ayuda a domicilio, a las mujeres de la dependencia? Dependencia, por cierto, que la gente tiene que esperar 2 años para que la den y se muere gente sin recibir la ayuda. Cuéntenos usted qué ha hecho Moreno Bonilla por el empleo, por ejemplo, de los trabajadores del Infoca, que ayer estaban en la puerta de San Telmo manifestándose porque ustedes les han mentido en la cara durante 8 años y no respetan absolutamente ninguna de las condiciones laborales. Luego eso sí, se colocan un chalequillo y se van ustedes a los incendios a hacer propaganda. Háblenos usted, por ejemplo, de los profesionales sanitarios, a los que tienen machacados, explotados, no les reconocen las productividades, les paralizan las bolsas y no les pagan absolutamente, vamos, les pagan con salarios completamente indignos, que se tienen que ir a otras comunidades o se tienen que ir a la privada. Luego dicen ustedes que les faltan profesionales. Háblenos ustedes de los interinos, que no tienen absolutamente estabilidad ninguna y faltan docentes en todos los centros educativos. De eso es lo que tiene usted que hablar, de lo que depende de usted, del empleo que depende de usted, de los empleados públicos de Andalucía, que lo que han hecho es machacarlo y al mismo tiempo destrozar los servicios
3: por
4: públicos.
3: Por Andalucía.
5: Bueno, yo creo que es justo reconocer y decir, porque es la evidencia, que las mejoras en condiciones laborales y la mejora en el mercado laboral tiene mucho que ver con las políticas del gobierno central, donde mi partido, mi proyecto, ha tenido también especialmente mucho que ver en la cartera de trabajo. Y es una realidad. No sé cómo se tiene el descaro de asumirse esa buena racha en ese ámbito laboral un partido, en concreto el Partido Popular, que lo que ha hecho es todo lo contrario, votar en contra, posicionarse en contra de la mejora que ha supuesto la reforma laboral y la mejora del SMI.
2: Son las leyes ómnibus, ¿no? Ustedes lo mezclan todo, ¿no?
5: Bueno,
2: no.
5: Son las leyes que, gracias a un gobierno central de coalición, mejoramos la vida de la gente. Y son las leyes que ustedes votan en contra, porque votan en contra de la mejora de la vida de la gente. Y mira, vamos a centrarnos en sus competencias. Ya está bien de dejar de asumir lo que es vuestro. Política activa de empleo. Habéis dejado de ejecutar el 40% del presupuesto. ¿Sabe lo que supone eso en los pueblos? Supone, pues, muchas oportunidades para jóvenes, para mayores de 45, que es un colectivo con dificultad en la inserción laboral, y también para mujeres. Esa es vuestra política. Y soy el mayor empleador de Andalucía, pero la peor patronal. Habéis castigado a todos los colectivos, o a la gran mayoría de los colectivos, que trabajan en la Junta de Andalucía, y ustedes lo saben.
2: Mire, sí. Yo no sé
3: Segunda ronda, venga.
2: Si la señora Ferri ha tenido un accidente verbal, afirmar, ¿no? Porque lo del accidente ustedes eso lo tienen ahí un poco tergiversado, y no sé si ha sido un accidente verbal o cuando ha dicho política criminal, la del Partido Popular. No. Pues mire, ¿sabe qué le digo?
4: Criminal.
2: Que hoy es noticia entre ayer y hoy, criminal. Para quienes no lo hayan escuchado, hoy es noticia cómo acaban de condenarnos al sistema andaluz de salud por la etapa en la que la señora Montero fue consejera de Sanidad, por una muerte, que se sepa, por una muerte que fue por los cribados de... Sí, sí, por los cribados no realizados. No se los realizaron y acaban de condenar al SAS de la etapa de la señora Montero. Por lo tanto, eso de la política criminal creo que ha venido usted a un mal día a contarlo, porque ese accidente verbal que usted acaba de tener ha sido muy inapropiado, un día en el que al final los andaluces van a tenerle que pagar a una familia porque la justicia ha condenado al SAS, porque la señora Montero no le hizo el cribado a esa paciente.

0: y nos acaban de condenar y con los impuestos de todos los andaluces vamos a pagar esa condena.
1: No sé.
0: Y no obstante, creo que es importante también, cuando ustedes hablan de la ayuda a domicilio, mire, vamos a dejar ya y vamos a quitarnos las caretas.
1: Venga,
0: la ayuda a domicilio, los trabajadores y trabajadoras ahora mismo cobran 17,46 € la hora.
1: Eso cobran las empresas,
0: porque
1: no las
0: el Partido Socialista la tenía congelada.
1: Eso cobran las empresas, señora Mestre, interese.
0: Y ahora le cuento
1: con
0: más.
1: Alguna mujer.
0: Cuando ustedes echan las manos a la cabeza y hablan de la privatización, ¿ustedes saben dónde está la ayuda a domicilio privatizada?
1: Ay,
0: en la ciudad de Cádiz, como consecuencia de haberla privatizado el señor Kichi. Ustedes, los de la izquierda, eso saben perfectamente quién es Kichi, ¿verdad? Pues a su compañero. Pues la privatizó y ahora está el actual gobierno del Partido Popular en la ciudad de Cádiz aguantando las manifestaciones en la puerta porque ahora quieren que se municipalice. Pero fue Kichi quien lo privatizó. Así que, demagogia aparte, vamos a hacer un debate centrado en las realidades. No solo me lo exijan a mí, sino también ustedes. Exíjanselo a ustedes mismos para no mentir a los ciudadanos.
2: Bueno, PSOE y adelante. Y luego...
1: Yo, de verdad, a mí me encanta que usted hable y le diga a las mujeres de la ayuda a domicilio que cobran 17 euros, porque, se lo vuelvo a insistir, es pitorrearse en la cara de las mujeres que trabajan en la ayuda a la dependencia. Más allá de pitorrearse, además, de la gente a la que atienden, que se mueren 7.000 al año. Igual que, desde luego, hay que tener, yo le reconozco a usted que paso hay que valer, y usted vale para eso, que hoy usted, que han vuelto ustedes a despreciar a las mujeres de Amama, a las que le tenemos que agradecer, no va a faltar vida para agradecer, si esas mujeres, señora Mestre, si esas mujeres no hubieran denunciado la política criminal de su gobierno, ahora mismo seguiría habiendo muchísimas mujeres desarrollando cánceres, metástasis, a las que tendrían que extirparle un pecho a los dos, o incluso muriendo, aunque a ustedes no le conste, porque a ustedes solo le constan las muertes que pueden arrojarle ustedes al adversario político. Así son ustedes de humanos. Ustedes, las muertes que pueden rentabilizar en votos. Pero, señora, hay 4.000 mujeres afectadas por el cribado. ¿Usted que le gusta tanto Instagram? Métase usted en Instagram y ve usted a todas las mujeres contando el retraso en los diagnósticos. Y lo único que usted podría hacer hoy digno es pedirle perdón después de que Moreno Bonilla las haya vuelto a insultar esta mañana. Que es que hay que tener para insultar a mujeres que lo único que han hecho... es defender su vida, y denunciar una política sanitaria criminal.
2: Adelante, Andalucía.
3: Bien, usted sabe de sobra que en el Ayuntamiento de Cádiz no se pudo municipalizar el servicio, Ana Mestre, sí, usted lo sabe, por una ley de tope de gasto en los ayuntamientos que tampoco votó Andalucía. Y por eso mismo Andalucía necesita una voz propia. Para que no vengan de Madrid a decirnos lo que tenemos que decir, qué tenemos que hacer, que ya llevamos obedeciendo mucho tiempo y estamos cansados de los señoritos que vienen aquí a mandar. Hay muchos temas que nos han hablado de campaña. Hay muchos temas que no se han hablado. De feminismo, por ejemplo, no hablamos. Parece que el término le da miedo. A ustedes les da repeluco. Desde adelante tenemos muchas propuestas de feminismo. Proponemos crear la Consejería de Feminismos, eliminar el teléfono de violencia intrafamiliar, otra concesión a sus amiguitos de la ultraderecha, implementar un 5% de gasto en políticas para las mujeres, una base mínima de un 5% de gasto, formación para todos los funcionarios en feminismo, implantar en las escuelas como un eje transversal, porque si algo está claro es que esta legislatura del Partido Popular nos ha abandonado a las mujeres andaluzas. Pero esto no significa que ahora estemos abandonadas y solas, no, estamos organizadas y estamos en lucha por nuestros derechos y tenemos muchas reivindicaciones que seguir haciendo. Y desde adelante, si algo podemos prometer, es que vamos a estar ahí en todas las luchas de las mujeres y en las luchas del feminismo, que no nos avergüenza decir que somos charos, que somos feministas, lo somos porque estamos luchando por la igualdad.
2: Por Andalucía.
4: Bueno, yo tengo aquí una noticia. La lista de espera de año y medio y la elevada tasa de mortalidad sin recibir valoración lastra la dependencia en Andalucía. Señora Mestre, yo creo que usted ve desde muy lejos la realidad en Andalucía. ¿Tú sabes cuánto cuesta, cuánto es el coste real del servicio de ayuda a domicilio? 23 euros. Y te lo dice un alcalde que está harto de hacer números en caja de bolillas para que salgan. 23 euros. ¿Y ustedes presumen de que la han subido a 17? Ese que mérito, ¿eh? Ustedes lo que están, ustedes lo que están planteando con vuestro modelo.
0: ¿Usted qué hacía como alcalde? Cuando estaba a 13, ¿usted qué hacía como alcalde?
4: Usted, cuando...
0: Bueno, dígame, cuando estaba a 13 euros la hora, ¿qué hacía usted como alcalde?
4: Usted,
0: explíquelo, digo, porque
4: usted,
0: es interesante que desmonte usted ese burro.
4: Si no me interrumpa, pues,
0: no,
4: lo mismo...
0: No, has dicho que podíamos interrumpirnos.
4: Lo mismo que estoy haciendo ahora. pagar por convenio a la auxiliar de ayuda a domicilio.
0: Es decir,
4: la auxiliar de ayuda a domicilio están cobrando por, gracias a los ayuntamientos, lo tienen municipalizado. Y sí se puede municipalizar, ¿eh?
0: Sí, claro.
4: Sí se puede municipalizar.
5: Y doy un ejemplo.

0: municipalizar. Por lo tanto, ustedes han recibido el triple de financiación del Estado en dependencia.
1: Eso no es cierto.
0: Eso es cierto, no, eso es cierto, no, totalmente cierto. Y no lo digo yo, lo dice la FOAN, lo dice la Federación de Mayores de Andalucía. Por lo tanto, ustedes lo que están creando es un modelo de atención a la dependencia, un modelo muy claro y muy planificado, que es asfixiar a los ayuntamientos para que no nos quede más remedio que privatizarlo, externalizarlo. Pues nos resistimos. Desde el municipalismo nos resistimos. Y estamos pidiendo una financiación justa, porque al final esa financiación es la que va a provocar que atendamos en tiempo y forma a los usuarios. Y por lo tanto, nosotros planteamos un 2% del PIB para ley de dependencia, como algo fundamental para atender en tiempo y forma y atender a todos los usuarios en nuestros pueblos. Vox.
2: Bueno, resulta curioso oír a Partido Popular y Partido Socialista, porque si cambiaseis los asientos sería imposible diferenciar quién dice qué. Y tú más, ya ha llegado a la náusea midiendo gobiernos criminales por cuántos muertos, a partir de cuántos, porque es que usted le ha dicho que uno no, pero que dos sí. Hombre, detrás de cada fallecido hay una tragedia, hay una familia. Sí lo han dicho, no interpreto. Lo ha dicho tal cual, y gracias a Dios estas cosas las puede mucha gente. A ver, gobiernos criminales son todos aquellos gobiernos que no ayudan a la gente a vivir un poquito mejor y de cuyas políticas se derivan consecuencias gravísimas, como ha sucedido con el Partido Popular y con el Partido Socialista. Usted ha cometido un lapsus, que es que lo que la Junta paga, no lo que la pobre trabajadora recibe, porque si usted de verdad cree que la ayuda a domicilio, las trabajadoras cobran 17 euros la hora, luego cuando tenga un rato multiplique, son 3.000 euros al mes. Eso, si usted se lo cree, es que tiene un problema de percepción de la realidad ya, yo creo que hasta patológico.
3: Mire usted, una cantidad, el señor, después Hacienda se lleva,
2: bueno, es que usted ha dicho lo que reciben las trabajadoras, entonces
3: cobra,
2: eso no es cierto. Eso
3: cobra,
2: no es, no. Bueno, explíqueselo a ella. Luego, hombre, también le digo, el señor Moreno Bonilla aquí en toda la campaña solamente ha dicho dos verdades. La primera verdad es que ha dicho que él prefiere gobernar con el Partido Socialista. Ahí ya creo que por primera vez no miente, ha dejado claro y meridiano 500 veces. Así que no nos llame usted amiguito, porque si de ellos dependiera, el romance sería con el PSOE 24-7, porque al final son mucho más parecidos, lo demuestran está, también en Europa. Y la segunda verdad,
4: la segunda verdad
2: que ha dicho,
4: hablando,
2: sí, pero por imposición, no porque hayan querido.
4: Y bueno, ¿dónde está el amor?
2: Déjeme que diga,
4: el amor que tienen ustedes es evidente en los gobiernos. No se burle usted de la gente que no está viendo. No se burle.
5: Un segundito. Vaya concluyendo, Vox.
2: Que todos los andaluces quieren saber que el señor Juanma Moreno ha dicho dos verdades. Una, la de que prefiera el PSOE. Y la segunda es la de que con que le falte uno. Uno, por eso están tan nerviosos. Como no va a tener mayoría absoluta para hacer lo que quiera, va a tener que negociar. Y lo de Vox no son caprichos, son prioridades. O sea, falta el respeto a todos los votantes y falta el respeto a todos los andaluces cuando dice que hablar de vivienda, de sanidad, de dependencia, de seguridad, de agricultura, son caprichos. Caprichos los que pagan ustedes con el dinero de los andaluces y con los impuestos de las clases
5: medias. Concluimos,
2: que se les va a acabar el
5: concluimos rollo. Este primer bloque con un último turno de intervención. Como no hemos excedido un poquito en el tiempo, les pido a las candidatas y a los candidatos 30 segundos para que respondan por última vez si está Andalucía mejor o peor. Empezamos con Adelante Andalucía.
6: Lo que les queda claro a los andaluces y las andaluzas después de esta parte del debate es que esta jaula de grillos son partidos que siguen instrucciones de Madrid y se pelean por los sillones aquí y en Madrid. Lo que necesita Andalucía es una verdadera voz propia que mire desde Andalucía con fórmulas propias y sin complejos, con una voz propia que diga: las mujeres andaluzas necesitan esto, las trabajadoras de domicilio las vamos a tratar de esta manera porque aquí es necesaria. Los servicios públicos en Andalucía son totalmente imprescindibles y los vamos a defender hasta el último aliento.
5: Por Andalucía.
0: Bueno, que tengamos una responsabilidad y una perspectiva y una intención compartida de que Andalucía tiene mucho que decir en nuestro país no quiere decir que no seamos andalucistas. De Groenlandia no somos. Es decir, somos de aquí y vivimos aquí y sufrimos lo que pasa a nuestra gente aquí. Por lo tanto, yo creo que, volviendo un poco a la pregunta, es evidente y está más que demostrado que la situación ha empeorado muchísimo. Y lo peor es que estamos en un punto de inflexión que nos llevaría a que los servicios públicos no aguantan más una legislatura de Moreno Bonilla, no la aguantan más. Por lo tanto, el 17 de mayo es un momento importante para revertir esta situación a favor de un gobierno que apueste por las mayorías. Y nosotros tenemos vocación de gobierno para eso.
5: Venga, medio minuto de Vox.
2: Bueno, nosotros estamos muy orgullosos de ser un partido nacional y de decir lo mismo en Andalucía, en Aragón, en Castilla y León y en Extremadura. Lo raro sería que un partido, dependiendo de quién lo liderase, dijese A o dijese B o hiciera C. Luego, también somos predecibles, decimos lo mismo y además hacemos lo que decimos, no engañamos, cosa que tampoco el resto de partidos pueden decir. Nosotros lo que tenemos claro es que Andalucía está peor y además nos cuesta todo mucho más caro, porque pagamos más por servicios peores. Y lo peor es que el Partido Popular dice que va a hacer lo mismo, quiere estabilidad, buen rollito. Claro, si a ellos les van que te cagas. Entonces, nosotros creemos que si no se cambian las cosas, el resultado va a ser

0: El mismo y pagar el doble por servicios infinitamente peores en sanidad, en dependencia, en educación, en infraestructuras y en absolutamente todo, ustedes no crean que la gente es tonta, ¿eh? Que yo creo que ya esto tiene los días contados.
1: PSOE.
2: Bueno, yo me siento igual de andaluza que de española y que jiennense, no tengo ningún problema. Lo que sí tengo problema es para ir al médico, eso sí tengo problema porque no es normal lo que tardamos los andaluces para ver a nuestro personal sanitario. No se puede presumir de que Andalucía está mejor que nunca porque lo único que lideramos en Andalucía son las listas de espera, la dependencia, las listas de la dependencia, el paro juvenil y desde luego la tasa de pobreza. Y cuando los servicios públicos fallan, se destrozan, se saquean a conciencia y sin piedad, durante 8 años, donde has tenido tiempo y dinero suficiente, no puedes presentarte ahora de nuevo a decir que tú lo vas a solucionar, porque precisamente ha sido Moreno Bonilla el que ha generado todos los problemas y el que ha hecho que los andaluces, en vez de ser ciudadanos, ahora seamos clientes, que cada fin de mes tenemos que pagar por facturas que antes eran derechos conquistados.
1: Partido Popular, concluya.
3: Pues por poner un ejemplo y concluir rápidamente, 23 centros nuevos escolares, 2.500 reformas en los centros educativos, de 3 años y medio de lista de espera para obtener la dependencia a 1 año y 3 meses. Vamos. Y seguiremos mejorándola. La dependencia se está financiando ahora con un 120% más que en el año 2018. La tasa de pobreza, lo acaba de decir la señora Ferri, del 41,7% está en estos momentos en el 34,7%. Estas son cifras reales, publicadas y públicas, por tanto, en el Ministerio y además conocedores todos de esta realidad, más allá de que este debate hoy tenga que venir en contra del Partido Popular a todas luces. Pero sin lugar a duda, Andalucía está mejor porque tiene un presidente que no ha generado ninguna polémica, que es un presidente de fiar. Y sin duda alguna, en Andalucía ahora se vive mejor.
1: Pues muchísimas gracias a los 5 candidatos. Les recuerdo nuevamente que el primer turno de intervención y el último turno de intervención en cada bloque son intervenciones en las que no pueden interrumpir al adversario. Comenzamos el segundo bloque en el que miramos al futuro y preguntamos qué aportarían sus candidatos, sus partidos si gobernasen Andalucía. En este segundo bloque empieza la segunda fuerza con mayor representación en el Parlamento andaluz, sería el PSOE.
2: Que Moreno Bonilla no ha generado ninguna polémica, no. Ha generado el mayor escándalo sanitario que hemos tenido en la historia de Andalucía con el cribado del cáncer de mama. Nuestro lema es defiende lo público. Y se llama, es defiende lo público porque alguien no ha parado de atacarlo. Así que nuestro programa electoral principalmente se centra en proteger aquello que el señor Moreno Bonilla ha destrozado. Es decir, después de despedir a 18.000 profesionales y machacar y maltratar a los que están ahora mismo en el servicio público, lo que hay que hacer precisamente es traer a esos profesionales que están en otras comunidades o en la privada y reforzar la sanidad pública. El dinero o el dineral que se le ha dado a la sanidad privada, argumentando además que era para reducir la lista de espera, y la lista de espera no han parado de aumentar, pues desde luego no puede ir a las manos de unos pocos. Ese dinero tiene que ir a reforzar la sanidad pública. Y eso es lo que conseguirá que los tiempos para ver a un especialista o para ver a un pediatra o para ver a tu médico de cabecera sean razonables. Del mismo modo, y siguiendo con los servicios públicos, no puede ser, por más cifras que se invente la señora Mestre, que no sé dónde vive, que tarden un año en darte la valoración de la dependencia, otro año en darte el recurso, y eso no cuando no tienes que revisarte. Eso es una auténtica barbaridad. Eso implica que las familias tienen que rehacer sus vidas, reducir sus jornadas laborales, juntarse los hermanos para cuidar de tu madre o de tu padre, porque una residencia privada vale 2.000 euros como mínimo al mes. Eso es una auténtica barbaridad. Las universidades públicas no pueden estar asfixiadas y machacadas mientras nos llenan ustedes universidades privadas, Andalucía, alguna con menos papeles que una liebre. Las madres y los padres que tienen niños con necesidades especiales no pueden vivir con un nudo en el estómago porque sus hijos van a los colegios y no están bien atendidos.
1: Vaya concluyendo, por favor.
2: Termino. Y la gente que tenga un hijo que quiera estudiar una formación profesional, hay 30.000 jóvenes que se han quedado sin poder acceder a una plaza pública, tienen que poder acceder a esa plaza pública y no tener que pedir préstamos para hacer esa FP. Así que de lo que se trata es precisamente de que el dinero público esté
4: en el bolsillo y en los servicios públicos de los andaluces y no en el bolsillo de los amigos del señor Moreno.
1: ¿Qué aportaría el Partido Popular si sigue gobernando Andalucía?
3: Pues mire, 200.000 plazas de formación profesional, la ley de garantía sanitaria a la que se ha comprometido el presidente Juanma Moreno, pero sobre todo seguir avanzando a favor de unos servicios públicos verdaderamente fortalecidos, porque estas tres patas fundamentales que son la columna vertebral de la sociedad del bienestar, como es la educación, como la sanidad, como son las políticas sociales, han cambiado de la noche a la mañana en 7 años.

0: Años y cuatro meses. Porque mire, con respecto a la ley de dependencia, que aquí se está usando mucho, y utilizo ese término queriendo, en estos momentos se ha hecho una auditoría desde hace ya un tiempo, lógicamente, y en estos momentos estamos en esta situación. Digo para que ustedes se lo aprendan porque es muy gráfico y no me gustaría que con un tema tan delicado sigan ustedes engañando a los ciudadanos. Después de esta auditoría se ha conseguido.
1: No se puede interrumpir.
0: Después de esta auditoría se ha conseguido modificar por completo la.

0: queridos andaluces y andaluzas. Esta es la realidad con un tema tan delicado, que nadie nos engañe y que se financia ahora mismo con un 120% más que con el Partido Socialista. Esta es la realidad, que de 3 años y medio estamos en 1 año y 3 meses, que ya está bien de aguantar demagogia, mentiras e insultos por no decir la verdad. Nosotros estamos diciendo la verdad y esa cifra no se la inventan a Mestre ni el Partido Popular. Son las cifras reales, lo saben los técnicos, lo saben los trabajadores de la consejería y de las delegaciones territoriales, pero lo más importante es que lo saben las familias, ni amiguetes del PP ni nadie. Lo saben los beneficiados, los familiares y los pacientes. Váyanse ustedes a los centros de Alzheimer, váyanse ustedes a los centros de día, váyanse ustedes a los centros de personas con discapacidad, a ver si el gobierno de Juanma Moreno tiene alguna deuda con todos ellos. Se han ampliado el número de plaza, se ha ampliado el precio plaza, que ha aumentado por fin, igual que se ha aumentado el de la ayuda a domicilio, y la realidad es que los servicios públicos esenciales están más fuertes y vamos en la senda del crecimiento y de fortalecimiento de estos servicios, porque además, si hablamos de nuestra base social, que son los más jóvenes, el abandono escolar en Andalucía era del 21%, ahora está en el 14%, los que antes eran nini, ahora son sisi, porque trabajan y estudian, porque ha bajado 7 puntos la tasa de abandono escolar y la tasa de ninis en Andalucía. Esa es la realidad con Juanma Moreno.
1: ¿Qué aportaría vos si gobierna Andalucía?
2: Bueno, lo primero, menos impuestos, que es lo que ya estamos aportando en Extremadura y en Aragón. No porque el PP haya querido, sino porque, como dice el señor Moreno Bonilla, negociar es lo que tiene, ¿no? Y esto para nosotros es innegociable. Se bajarán impuestos, y además de forma drástica, si Vox condiciona el gobierno de la Junta de Andalucía. También, por supuesto, menos fanatismo climático, menos Pacto Verde, menos Mercosur, menos de las políticas que Partido Popular y Partido Socialista pactan en Bruselas y que arruinan a nuestro campo. Hay que compensar a los agricultores con ayudas directas para que puedan seguir siendo rentables sus explotaciones a pesar de los ataques y a pesar de tanta Agenda 2030 y a pesar de tanta burocracia y de tanto tratarles como si fueran criminales por parte de los dos partidos de siempre, del bipartidismo. Además, nosotros gastaremos menos en los de fuera. No puede ser que haya familias que lo están pasando canutas, familias en los barrios que no llegan a fin de mes, jóvenes que no pueden independizarse, mayores muriendo en las listas de dependencia, personas esperando meses para una cirugía, a veces una prótesis de rodilla que le impida salir a la calle y vivir, mientras estamos gastando millones en los de fuera, 4,5 millones. La semana pasada el gobierno de Juanma Moreno aprobó solo para Córdoba para 24 menas, son 38 millones de euros para Andalucía para atender a menas. Si ese dinero se invirtiera en tu barrio, o en sanidad, o en vivienda, fíjate tú cómo podrían cambiar las cosas, o en bajar impuestos. En definitiva, nosotros queremos prioridad nacional y queremos menos políticos de traje, menos cancioncitas, menos lagrimita y más pringarse y trabajar para mejorar la vida de los que están pasando canutas, que son las clases medias de nuestros barrios y de nuestros pueblos.
1: ¿Qué aportaría por Andalucía si gobernase en Andalucía?
3: Yo, antes de aportar, me gustaría dirigirme a la señora Mestre desde la mayor de las humildades. ¿Tú sabes cuánto cuesta la ayuda a domicilio a los ayuntamientos? De media, y te lo hablo no del mío, sino de la provincia de Sevilla, de 150.000 euros a 200.000, mínimo. Hay déficit en el servicio de ayuda a domicilio, y cada vez más.
4: ¿Pero es nuevo?
1: Les pido que se interpelen en el momento de debate, si no es que rompemos la dinámica del debate.
3: Responda,
1: por favor, a la pregunta, y ya luego en el debate puede usted abrir otro tema.
3: Es que me vale para engarzar también lo que queremos plantear desde Por Andalucía, que es tener un servicio de dependencia justamente financiado y suficientemente financiado, porque de lo contrario abocamos al modelo que quiere el Partido Popular, que es la privatización y la externalización de ese servicio, con lo que eso conlleva, que es precariedad laboral para los auxiliares de ayuda a domicilio y es peor atención y peor índice de satisfacción para los usuarios. Y nosotros tenemos claro que queremos combatir a la vez de proponer un modelo diferente, que mire por la mayoría social, que mire al final porque tengamos una lista de espera como máximo de 48 horas, que mire al final por incorporar 8.000 profesionales del sistema sanitario, que es el sistema, es el servicio que nos salva la vida, que la salud es sagrada, que mientras no haya salud no se puede hacer nada más, y eso lo tenemos grabado a fuego. Y somos el proyecto que hemos defendido los servicios públicos 100% desde siempre, antes y ahora, con coherencia. Porque es verdad que había un momento antes de este gobierno donde se dio o se abrió la posibilidad de los conciertos público-privados. No, ya lo dijimos en su momento. Eso era un peligro y una posibilidad de que ahora se convierta en lo que se ha convertido en un colapso, la sanidad pública. Y somos el proyecto que ponemos en lo alto de la mesa como algo consustancial a la vida, que es la vivienda. O sea, no podemos desarrollarnos como personas y como seres humanos si no tenemos una garantía habitacional y una vivienda. Lo ponemos en el centro, y lo ponemos en el centro con una política valiente, que es la de intervenir. Claro que hay que intervenir, es que de lo contrario, esas políticas de no intervenir, que es también muy político, que es lo que está haciendo el Partido Popular, no intervenir en vivienda, lo que está haciendo es expulsar a nuestros jóvenes y a nuestra gente de los barrios. Por lo tanto, este es el proyecto.

0: Esto, o esta es la propuesta a grandes rasgos que tenemos como proyecto de Por Andalucía, y desde luego iremos desgranando a lo largo del debate alguna más concreta.
1: ¿Y qué mejoraría o qué aportaría adelante Andalucía si gobernase nuestra comunidad?
2: Mira, no me extraña que la gente esté desencantada, la gente de a pie, la gente normal, esté desencantada de la política con discursos y con políticas como las del Partido Popular, que nos quieren hacer lo blanco-negro. O sea, señora Mestre, después seguimos debatiendo, pero aquí parece que la oposición, ¿no?, que nos estamos inventando el problema de la vivienda, que nos inventamos el problema de la educación pública, que nos estamos inventando el problema de la sanidad pública, que nos estamos inventando los problemas medioambientales, todo esto no lo estamos inventando. Y llevan así 4 años, 4 años llevan sin escuchar, están llegando tan lejos con sus políticas que ya ni nos ven, es que están muy lejos de nosotros. ¿Qué podemos aportar desde Adelante Andalucía? Pues que somos gente honesta, que no viene a enriquecerse a la política, que tenemos una limitación de salario, que yo sigo cobrando lo mismo que era cuando era profesora, y que defendemos los servicios públicos por encima de todo. Y defendemos algo de lo que se está hablando muy poco en estos debates y en la campaña electoral, porque parece que no le interesa a nadie, y es la defensa de la tierra. Porque nos lo están quitando todo. El Partido Popular ha puesto el cartel de se vende en Andalucía y ha vendido la sanidad pública, la educación pública, también nos ha arrebatado el derecho a la vivienda y también se están quedando la tierra que pisamos, nuestro sol, también lo están vendiendo. Esto ni es fanatismo climático ni nada, esto sí que es defender la tierra, porque nunca he escuchado yo a Vox todavía hablar en contra de los terratenientes, de los difundistas, de los grandes multinacionales, de Trump, de los grandes tenedores, de las industrias que contaminan nuestro suelo y acaban con la población rural. Todo eso hay que defenderlo, y menos mal que está aquí Adelante Andalucía para ser la voz de la gente que de verdad defiende la tierra.
1: Ahora sí, empieza el debate, en el turno que ustedes quieran.
3: Yo coincido con el señor Martínez de Por Andalucía con que tenemos que estar mejor financiados, porque usted lo acaba de decir para la ayuda a domicilio, pero dígalo, también afírmelo para todos los demás servicios, porque nosotros lo estamos defendiendo desde el Partido Popular y porque Juanma Moreno así lo hizo con la señora Susana Díaz cuando era presidenta y gobernaba Mariano Rajoy en España. Y sin embargo, Juanma Moreno se fue con Susana Díaz y defendió la deuda que tenía el Estado con Andalucía porque estábamos infrafinanciados. Por lo tanto, llevamos años defendiendo a nivel nacional y exigiéndole a la señora Montero, actual candidata aquí en Andalucía, le estamos exigiendo la financiación justa para Andalucía. Una financiación que reconozca la población en Andalucía, puesto que ahora no se reconoce. Por lo tanto, señor Martínez, si nosotros estamos mejor financiados estarán los servicios públicos esenciales, porque hasta ahora se está financiando mejor los servicios públicos, para que los ciudadanos nos entiendan, gracias a que el presupuesto de la Junta de Andalucía es inédito. O sea, nunca antes se ha financiado la sanidad, la educación y las políticas sociales con el presupuesto actual, gracias a la bajada de impuestos a que hemos ingresado más y que ha repercutido directamente en los servicios públicos, en estos tres pilares básicos. Así que nosotros coincidimos, señor Martínez, pero también le digo que también se podrían usted poner de nuestro lado, como nosotros nos hemos puesto de su lado cuando hemos elevado al Congreso de Diputados la iniciativa para las gafas gratuitas para nuestros niños y nuestras niñas. Por lo tanto, aquí la ideología al margen cuando hablamos de las personas. Aquí lo que hay es que ser coherente. Y si todos queremos mejorar la financiación de nuestros servicios públicos, no basta solo con bajar impuestos de los andaluces, recaudar más y así llevarlo a presupuestar y a mantener esos servicios. Hace falta que todos alcemos la voz al Gobierno de España y le pidamos la financiación que Andalucía necesita.
0: ¿Qué está sacando pecho? ¿Porque el presidente de la Comunidad Autónoma de Andalucía busque mejor financiación por Andalucía?
3: No, claro, saca pecho, que nos corresponde.
0: Claro.
3: Y no nos lo dan. Es que la señora Montero no lo ha negado.
0: Es que su trabajo. Es que su
3: no, que la señora Montero no lo ha negado. Lo que le quiero decir.
1: Tres a la vez es imposible que los
0: telespectadores. Es que menudo presidente el que no luche por la mejor financiación. Pero
3: digo que estamos de acuerdo. De verdad. Entiéndame, que estamos de acuerdo.
0: Estamos de acuerdo, claro. Pero no estamos de acuerdo en una cosa que te lo contaré a continuación. Pero primero, es muy curioso que cuando no te llega esta financiación que quieres del gobierno, es muy malo. Pero después dice que hay mejor empleo, mejor calidad en el empleo, y es gracias también a políticas del gobierno. A ver, aclárese. Usted tiene una contradicción muy importante, porque están siempre vacilando en titulares. Titulares, puro y duro. Sí, porque baja el terreno, señora Mestre, de verdad te lo digo. Te lo digo desde la mayor de las humildades. Va a usted a los pueblos, va a usted a la gestión directa con la gente. Usted me va a decir que la dependencia va bien. ¿De verdad me lo va a decir?
3: No, que va mucho
4: increíble,
3: mejor.
4: Increíble.
3: Venga, usted, yo digo, venga, acabo usted, de decir a los ciudadanos que queremos seguir mejorando.
0: Venga usted a un ayuntamiento, claro, a la puerta de los alcaldes, como nos llaman cada día los familiares, para decir que no llega a la ley de dependencia. Y venga usted y mire los números de la ley de dependencia.
3: Sí. Pero si es que lo he vivido con mis abuelas.
0: Si hay por encima un déficit en torno al 20 o 30% del déficit de la ley de dependencia. Y mira, no compartimos con ustedes, como todos los partidos, y creo que hay un consenso consenso en el modelo de financiación, y eso es bueno, pero no compartimos con ustedes cómo

0: ¿Cómo gestionar la financiación? Porque ustedes reclaman más financiación para derivarla al final a fondos buitres, a fondos de inversiones o a ámbito privado que explota y que después lleva a precariedad.
1: Venga,
0: nuestra
1: tú no
0: sanidad
1: habrá,
0: y nuestra
1: tú no
0: educación.
1: Habrá para el PSOE.
0: Es verdad que no coincidimos en eso ni mucho menos.
2: Yo no, yo creo que Moreno Bonilla tiene que dejar de hablar con Chihuahua y con las vacas y empezar a hablar con la familia, porque es que esto que de la dependencia funciona estupendamente cuando la gente está esperando años a que le den una prestación. No, no, usted ha presumido aquí de lo bien que funcionan los servicios públicos de trabajo y de que tiene usted un presupuesto histórico. Y lo que nos preguntamos todos es cómo es posible que con ese presupuesto histórico del que usted presume, los servicios públicos funcionen peor que nunca. ¿O usted va a negar que el primer problema que tienen los andaluces es con su sanidad pública, que es un servicio público? ¿Usted va a negar que los padres y madres de niños con necesidades especiales están danzando por todas las provincias reclamando una atención digna para su hijo, señora Mestre, que se lo impide para llevarla a cabo? ¿Usted de verdad va a negar que hay 55.000 andaluces esperando la valoración de la discapacidad? ¿Pero usted dónde vive, señora Mestre? ¿Usted de verdad va a negar que hemos pasado de las matrículas gratuitas de los alumnos con talento y que hay rectores ahora recortando clases por las tardes y despidiendo profesores? ¿Usted cómo puede negar esto? Es que, mire usted, es que ayer estaba el Infoca, la semana pasada estaba en San Telmo las madres y padres de los niños NEAE, de los alumnos NEAE. Es que estaban también las personas mayores precisamente denunciando la dependencia. De verdad, yo, no sé dónde ustedes viven, pero en la Andalucía que vivimos los demás, termino Fernando, en la Andalucía que vivimos los demás, los servicios públicos no funcionan acorde con el dineral que ustedes tienen. Y el sistema de financiación, que le gusta a usted mucho hablar de María Jesús Montero, le ha puesto encima de la mesa 5.700 millones, que ustedes no aceptan porque va en contraposición a la política del señor Feijóo y su política del Partido Popular. Y mi pregunta es, si no le gustan los 5.700 millones, ¿cuál es su modelo de financiación, señora Mestre?
1: Adelante, Andalucía.
3: Está claro que tenemos que defender y llevamos toda la campaña hablando de defender la sanidad pública, la educación pública, la vivienda. Hay que defender a la población y defendemos a las mayorías sociales de Andalucía, pero también a la población rural. También a la población rural. ¿A qué me estoy refiriendo? Pues me estoy refiriendo a las prácticas extractivistas y de abuso sobre el territorio que se están practicando durante estos 4 años por el Partido Popular, que igual que está vendiendo la educación y la sanidad y la vivienda a sus amigos, también está vendiendo nuestros recursos al mejor postor. Estoy hablando de la hoja de ruta del biogás, que ahora se pone como es la fórmula mágica para peleitas que tienen entre Rusia y Ursula von der Leyen en Europa, y Andalucía es tierra de sacrificio para ellas. 334 plantas de biogás que se van a instalar por todo el territorio, sobre todo en Jaén, Córdoba y Sevilla, porque el gasoducto pasa por aquí y nos ha tocado pagar el pato. Y metemos el gas aquí, lo enchufan muy lejos de Despeñaperros. Señora Mestre, me gustaría que me dijera cómo van ustedes a solucionar todo el impacto que tienen las plantas de biogás, las industrias del biogás, sobre nuestro medio rural, porque eso que sí que es defender el medio rural.
1: Venga, Vox.
4: Bueno, nosotros, para empezar, lo del consenso en financiación, discrepo, porque el problema no es que haya más dinero, el problema es dónde va ese dinero, en qué se gasta ese dinero. Le voy a dar una idea, señora Mestre, por si puede usted trasladarla. 4 millones y medio de euros en Córdoba. Qué manía con interrumpirme. 4 millones y medio de euros en Córdoba para 24 menas en 3 años. 4 millones y medio. La semana pasada se aprobó. ¿Podría usted probar a invertir esos 4 millones y medio de euros en dependencia? A lo mejor entonces sus 17 euros cuadran. Y a lo mejor entonces no tiene usted que venir aquí a presumir de que la gente mayor está esperando 1 año y medio para que le llegue la ayuda de dependencia gracias a la buena gestión del PP, que no son adolescentes, que su esperanza de vida puede ser menor. Usted sabe que nos referimos a personas mayores. No diga usted que está fenomenal que esperen 1 año y medio. Parece que usted no, de verdad, no tiene ningún problema, cosa que a lo mejor es cierto, yo me alegro por usted. Es como el tema de la sanidad. Hombre, que esperar 3 meses para un diagnóstico de un TAC, de una revisión oncológica, o esperar 8, 9, 10 meses para una cirugía, no venga usted presumiendo. Pidan perdón y digan que tienen la intención de cambiar un poquito las cosas, aunque sea volver a mentir a la gente si están acostumbrados. Pero venir aquí a decir que van a seguir haciendo lo mismo, porque si no, hay lío y tal. Es que la gente quiere lío, es que hay que mojarse, es que hay que pringarse.
1: Nos apremia el tiempo, así que les pido a los candidatos que nos acompañan un ejercicio de concisión. 30 segundos cada uno va a tener para las dos últimas intervenciones que van a tener para cerrar este bloque, que es en el que le estamos preguntando si gobernase en sus partidos, ¿qué aportarían a Andalucía? Y luego para pedir el voto. Empezamos con Adelante Andalucía.
3: Bien, nos gustaría terminar este bloque, bueno, pues hablando pues de la defensa de lo propio, de que Andalucía, desde Andalucía tenemos que controlar nuestros propios recursos.

0: cursos, no podemos esperar que vengan los amigos del Partido Popular o Grupo México para extraer cobre en las minas de Sevilla, o que vengan residuos desde Montenegro hasta Nerva para dejar aquí la mierda que otros no quieren. No podemos permitir que eso continúe así, y para eso necesitamos una voz de aquí, una voz propia que controle, por el que controlemos nuestros propios recursos. Y si no queremos poner plantas de biogás, pues no las ponemos. Y si queremos, sí, pero que nos pregunten, que se organice, que las renovables sí, pero así no, así no.
1: Por Andalucía.
2: Bueno, yo creo que ahora mismo estamos en una situación de emergencia de todos los servicios públicos en Andalucía, especialmente la sanidad, que está colapsada, y continuando con la dependencia y sobre todo con la vivienda. Nosotros queremos poner en el centro de nuestra agenda y de nuestras políticas de gobierno precisamente eso. No solo sostener o parar ese modelo privatizador que lleva al final a la precariedad y a la precariedad de la vida en su conjunto, sino poner un modelo alternativo y un modelo que mire y que proyecte los servicios públicos como algo prioritario, especialmente la sanidad, la vivienda, la dependencia, que son al final factores, son servicios que posibilitan la vida y el futuro de todos los andaluces y las andaluzas.
1: 30 segundos para que vos diga qué aportaría si gobierna Andalucía.
3: Bueno, pues la prioridad nacional que estamos, bueno, intentando hacer llegar a todo el mundo, porque al final no es otra cosa que aplicar el sentido común de la gente normal a los gobiernos. Es injustificable y no podemos mantener ni permitir que un Estado colapsado esté priorizando a los de fuera con respecto a los de casa. No puede ser que los españoles y los andaluces estén siendo discriminados en su propia tierra. No puede haber ni una sola familia que no tenga un plato de lentejas que llevarse a la mesa, que tenga que ver cómo otros siempre tienen más derecho y pasan por delante. Así que acceso a ayudas, a subsidio, a sanidad, a educación, y por supuesto a todas las ayudas del Estado y de la comunidad autónoma a los españoles antes.
1: ¿Qué aportaría el Partido Popular en los próximos 4 años?
4: Mire, como he escuchado muchas veces la preocupación por dónde vivo yo vivo en Jerez de la Frontera, perteneciente a una provincia como la de Cádiz, que lideraba los datos de paro y que ahora ya no lo lidera, ya no es la provincia con mayor número de parados. Y eso es gracias a Juanma Moreno. Yo vivo en una provincia donde los agricultores están pidiendo 15 días de ampliación de la PAC, donde el Gobierno de España no le hace ni caso. Yo vivo en una provincia donde ayer mismo estaba en Barbate y visitaba el centro de día San Paulino con personas con Alzheimer, y me manifestaban cómo hoy en día funcionan, después de años donde no les pagaban durante meses a los trabajadores porque no recibían el dinero de la Junta. Ahora se les paga mes a mes y además mejor. Por lo tanto, esa es mi provincia, esa es parte de Andalucía, y creo que merece la pena que el Partido Popular siga construyendo vidas, realidades, desarrollos vitales donde en nuestra tierra puedan aportar, puedan crecer y puedan echar raíces, porque nuestra tierra, Andalucía, no tiene horizonte, solo el que desde el Gobierno andaluz podamos propiciar recursos para que estos crezcan.
1: ¿Qué aportaría el PSOE si gobernase Andalucía?
5: Bueno, nosotros no queremos vivir en una Andalucía del sálvese quien pueda, donde la sanidad es para quien se la pueda pagar, la vivienda es para quien pueda permitirse esos precios desorbitados, la educación de calidad es también para el que se la pueda pagar. Nosotros no queremos una Andalucía donde, en lugar de ser ciudadanos con derechos, seamos clientes. Y tampoco queremos que estos señores de la derecha vengan a decirnos que nos bajan los impuestos, que supone meternos en un bolsillo 20 euros, pero del otro bolsillo atracarnos y sacar para pagar esas clínicas privadas, esas consultas privadas, esos seguros privados, las residencias privadas, la FP privada. No, nosotros queremos vivir en una Andalucía donde la gente pueda avanzar en derechos todos los días, y sobre todo que no tenga que pagar por algo que nos pertenece, porque lo hemos conquistado los andaluces durante muchos años. Y por eso queremos hacer una llamada de atención. Las cosas que hemos conquistado durante años vuelan en el momento en que la derecha gobierna y entiende que esto tiene que ser precisamente eso, una tierra donde el que pueda tira para adelante y el que no se queda en la cuneta.
1: Hasta aquí el debate propiamente dicho, que concluye con un, iba a decir minuto final, pero no da tiempo a eso. Así que les pido un ejercicio de concesión, 30 segundos, y tengo que ser excesivamente riguroso para que ustedes pidan el voto. Recuerdo que se ve este programa Acento Andaluz a través de las 37 televisiones que tiene 7TV repartidas por las 8 provincias de Andalucía. Díganle ustedes a los andaluces por qué deben votar a su formación política. En este caso, ¿por qué deben de votar Adelante Andalucía y a José Ignacio García?
0: Deben votar Adelante Andalucía porque pueden confiar en nosotros. pueden confiar en que somos gente honesta, tenemos una limitación de salario y no hemos venido aquí a enriquecernos. Y aquí, desde aquí apelo a toda esa gente desencantada, a esa gente abstencionista, la gente que tiene dudas, la gente que lleva tiempo sin votar porque los partidos centralistas les han desencantado, a la gente que está enfadada. De ahí, de esa lucha, puede salir un nuevo rumbo.

0: 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Hay una oportunidad y una esperanza, y si ustedes sienten que Andalucía, si los andaluces sienten que Andalucía puede ser algo mejor y puede controlar su propio rumbo, pues entonces tienes que votar adelante Andalucía, vota lo que sientes.
1: ¿Por qué hay que votar por Andalucía y Antonio Maillo?
2: 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Es el partido de la unidad de la izquierda y que ha trabajado para que esa unidad sea una realidad. 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
1: ¿Por qué hay que votar, pida el voto para Vox y para Manuel Gavira?
3: Bueno, la realidad de las calles supera la política ficción que vienen a vendernos tanto Partido Popular como Partido Socialista, y lo peor es que vienen ofreciendo para los próximos 4 años las mismas políticas y las mismas soluciones a problemas antiguos que no solo no mejoran, sino que empeoran. 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
1: ¿Por qué hay que votar al PSOE, Pida, y por qué hay que votar a María Jesús Montero? Pida el voto.
4: Bueno, yo creo que el 17 de mayo podemos hacer dos cosas, resignarnos o actuar. 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
1: Ponga el punto final. ¿Por qué hay que votar? Pida el voto al Partido Popular y a Juanma Moreno.
5: Porque la estabilidad es crucial para el crecimiento de Andalucía. Porque llevamos 7 años de legislatura y no 8, con Juanma Moreno al frente, porque no tuvimos esa estabilidad, porque Vox nos echó atrás unos presupuestos y una ley urbanística tan importante como era para Andalucía, y Juanma Moreno tuvo que adelantar las elecciones. Por lo tanto, el lío ese ya lo hemos vivido. Así que yo lo que pido es el voto para Juanma Moreno, que ha demostrado ser un presidente eficaz, eficiente y afectivo. Eficaz porque ha dado soluciones certeras, eficiente porque con menos ha hecho más, y afectivo porque tiene sensibilidad. Por lo tanto, es un hombre de fiar. Creo que es importante que sigamos avanzando en la senda del crecimiento para que todos vivamos en Andalucía mejor.
1: Pues a los 5 candidatos y las 5 candidatas, Ana Mestre, Partido Popular, Ángeles Ferri, Partido Socialista, Paula Badanelli, Vox, Francisco Martínez, de Por Andalucía, y de Adelante Andalucía, Begoña Iza, a los 5, muchísimas gracias por acompañarnos. Y sobre todo por su tiempo, por su mensaje y por el tono en el que se ha desarrollado este debate, lógicamente dentro de la propia confrontación ideológica y política y electoral, pero con un respeto al adversario que les agradezco. Por ello, muchísimas gracias y mucha suerte el domingo. Acaba la programación electoral de Acento Andaluz durante 15 días, pero eso sí, volveremos el domingo con una programación.
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0: ¿Qué tal, señoras y señores? Muy buenas noches, sean todos bienvenidos un lunes más a este tiempo de información cofrade, lunes 11 de mayo de 2026, entrando ya pues en la cuenta atrás para ese camino del Rocío que, como la semana pasada nos contaba Jesús Montaño, se está cociendo ya en el interior del templo de San José. Recordemos que el lunes 18 tendrá lugar el traslado del Sin Pecado al altar mayor de San José y que el martes 19 será la salida con esa misa del Romero, ¿verdad?, con la visita a la Virgen del Rosario, a la patrona, y posterior camino hacia el monte, una de las citas ineludibles del calendario romero de Cádiz. Con todo el equipo preparado, con Encarni Revuelta, con María Palacios, con Luis Gómez en las tareas técnicas y también en la narración, nuestro compañero Juan Carlos Carmona, que está ya con nosotros. Juan Carlos, buenas noches, bienvenido.
1: Buenas noches, pues todavía con el sabor en la boca de la procesión de Madre del Buen Pastor el día 8 de mayo, el pasado viernes. Y la verdad es que las glorias de Cádiz están haciendo un gran papel y se ve también pues en esa procesión de Madre del Buen Pastor, con nueva junta de gobierno, por cierto, y que inician estos 4 años allí en el Colegio del Rebaño de María.
0: No ha sido la primera, como comentábamos la semana pasada, del tiempo de gloria, porque poder divino se ha colado por ahí, no en una procesión, pero sí en un traslado.
1: Bueno, quién sabe. ¿Quién sabe si se convierte en procesión?
0: Bueno, a ver si nos lo aclara hoy su hermano mayor, que será el encargado de estar con nosotros durante este programa hasta el filo de las 11 de la noche. Juan Carlos Torrejón Belza, que está terminando candidatura, creo que termina el 26 de junio, si no me equivoco, y nosotros, pues que estuvimos con él cuando se estrenó, estaremos con él cuando se despida del cargo, porque lo conocemos y sabemos que estará de alguna manera pues vinculado con la Hermandad de la Piedad. Tendremos paseo cofrade con Francisco Borja Chamorro y tendremos, pues como bien ha dicho Juan Carlos, algunos extractos de la procesión de la Madre del Buen Pastor en esa salida por el barrio de Trille. Así que, sin más dilación, y yo creo que es la mejor manera de empezar cada lunes, vamos con la batería de información cofrade de la mano de nuestro compañero David Rodríguez para conocer un poco pues cuáles son las convocatorias de cara también a la próxima semana. Adelante, David.
2: La Cofradía del Nazareno de Santa María ha anunciado el fin de su histórica vinculación con la banda de música Maestro Enrique Galán, formación encargada de acompañar musicalmente a María Santísima de los Dolores durante el Jueves Santo. La decisión, comunicada oficialmente por la hermandad, pone fin a cerca de 4 décadas de colaboración entre ambas instituciones marcadas, según destaca el comunicado, por la cercanía, el respeto y una profunda unión en torno a la Semana Santa gaditana. Cofradía ha querido agradecer públicamente la labor de todos los músicos, directores y responsables de la banda, subrayando el compromiso, la profesionalidad y la sensibilidad mostrados durante estos años acompañando el paso de María Santísima de los Dolores por las calles de Cádiz.
0: Bien, pues conocida ya toda la información cofrade y sin más dilación vamos a pasar a saludar al hermano mayor de la Hermandad de Piedad, nuestro querido amigo Juan Carlos Torrejón. Juan Carlos, buenas noches.
3: Buenas noches.
0: Bienvenido.
3: Muchas gracias.
0: Bueno, decíamos al inicio que estás terminando tu legislatura. Creo que el 26 de junio termina tu mandato.
3: Correcto. Ese es el día que está convocado el cabildo de elecciones con el que terminamos ya pues esta legislatura de 4 años que hemos estado al frente de la hermandad.
0: ¿Hay relevo?
3: Bueno, se está trabajando en ello. Hoy, precisamente, lunes 11 de mayo, ha terminado la exposición del censo y, bueno, en los próximos días ya las fechas previstas, pues la apertura de la presentación de candidatura y, bueno, espero que este grupo que está ahora mismo al frente de la hermandad pues tenga una candidatura continuista y se siga trabajando.
0: Eso te iba a decir, se atisba desde fuera que habrá una junta continuista, ¿no?
3: Sí, entiendo que se presentará esa candidatura para seguir trabajando en la misma línea que se

0: estado estos 8 años.
1: Ahora hablaremos porque hay mucha tela que cortar de todo lo que habéis hecho en estos 4 años, especialmente en los últimos 2, pero bueno, realmente han sido 4 años de mucho esfuerzo y mucho trabajo. Pero hablábamos, en plan broma, en plan verdad, del poder divino que ha salido a la calle este año, aunque no ha sido un acto organizado por vosotros talmente.
0: Exacto,
1: ¿no?
0: Eso es ese rosario vespertino que ya lleva 2 años saliendo, el anterior y este, está organizado por el Seminario Diocesano. Uh-huh. Si recordáis, años anteriores, desde la pandemia prácticamente, salía el Cristo de la Salud, el Crucificado de la Salud, en Vía Crucis en la Cuaresma.
2: Sí. Que además fue el último Cristo antes de la pandemia.
0: Correcto.
2: Que salió a la calle.
0: Correcto. Entonces, desde el seminario estos 2 últimos años, el padre Ricardo sobre todo, bueno, y evidentemente y también impulsado por los propios seminaristas que tienen esa inquietud de hacerse presente también en las calles de alguna manera, hacer el seminario presente, pues nos propusieron el año pasado con el tema del Año de la Esperanza que fuera la Virgen la que saliera y bueno, surgió la idea de que fuera el Poder Divino. Creo que les gustó, que cuajó esa idea y este año pues se ha repetido y mientras el seminario lo siga haciendo, la cofradía pues prestará su servicio y su ayuda en todo lo que necesita. Además, este año nos acompañó el administrador apostólico, que es don Ramón, y el seminario al completo y bueno, bastante fieles de allí de la iglesia. Fue un acto bastante bonito y con el objetivo que era rezar el rosario por la calle.
1: ¿Y hay idea, ya no proyecto tuyo, porque como tú bien apuntas, se te acaba la legislatura, el mandato, pero ¿crees que hay en la hermandad intenciones de volver a sacar
0: yo,
1: a la Virgen?
0: Actualmente creo que no. Porque
1: salía
0: ahora
1: el 15
0: mismo,
1: de agosto, si no me equivoco. ¿No?
0: Salía el 15 de agosto, claro, es el...
1: Su festividad.
0: Salía al inicio en un rosario de la Aurora, ya después tuvo unos años de procesión vespertina por la tarde, pero bueno, la Junta de Gobierno que en aquellos años ya dejó de sacarlo, también era un esfuerzo económico y todo, evidentemente. Y bueno, ahora mismo la hermandad tiene otros proyectos y otras prioridades y no es algo que esté en la inquietud de la gente de la hermandad. Ahora mismo, con todos los proyectos que tiene por delante, pues no creo que eso pueda fructificar desde la hermandad, ¿eh? Uh-huh. No es titular tampoco de la hermandad, lo que no quiere decir que a lo mejor eso desde otro grupo se pueda relanzar.
1: ¿Y propiedad?
0: Es una imagen que pertenece a la iglesia,
1: a la iglesia,
0: al obispado,
1: ¿no?
0: Exactamente.
1: Al obispado, ¿no?
0: Correcto.
1: Uh-huh.
0: Porque
1: sí, tenía esa duda.
0: Era una chicofraría de estos del Santo Rosario, pero se extinguió.
1: Se extinguió.
0: Esa
1: y
0: fue
1: quedó
0: de las hermandades.
1: Claro.
0: Uh-huh.
1: Conozco la historia. Bueno, pues ¿por dónde empezamos, Juan Carlos? Porque tenemos aquí a dos Juan Carlos y Torrejón Beltrán este año pues ha dado todo, ¿no? Yo tenía la sensación este año cuando disfrutábamos de la salida del Señor de la Humillación y hablábamos largo y tendido también el Martes Santo de la Piedad, de que en el final de tu legislatura has puesto la Casa de Hermandad boca abajo. O sea, has puesto todo lo que podíais poner de vuestra mano en que la hermandad diera todo de sí, ¿no? Habéis sacado todas las túnicas, me consta, que había, habéis restaurado a la Virgen hace dos años, habéis restaurado al Señor, al San Juan, a la Magdalena.
0: Bueno, esto es el fruto se ha visto este año, pero esto es el trabajo no solo de estos 4, sino de los anteriores 4 también, que ahí
1: 8 años.
0: Tengo que reconocer y agradecer el trabajo inmenso que esas dos juntas de gobierno han hecho. Todos los que han pasado por la Junta de Gobierno, cada uno aportando lo que sabía y lo que podía. Y bueno, el fruto pues ha sido el que este último año pues hayamos estos 2 últimos años sobre todo pues hayamos recogido esos frutos. Pero es un trabajo intenso desde que en 2019 pues este grupo entró en la hermandad otra vez a regir su designio porque los hermanos nos eligieron, ¿no? Y evidentemente pues hemos puesto, como tú dices, todo de nuestra parte. La hermandad ha sido un trajín increíble sobre todo este último año y sobre todo los últimos 6 meses. A partir de que llega ya la autorización por parte del obispado, pues era un continuo trabajar porque, bueno, eran muchos flecos, era poner otra procesión en la calle, había que terminar el paso, ponerlo en condiciones, bueno, que os voy a contar de lo que es poner una hermandad en la calle, y bueno, era duplicar el trabajo. Desde aquí, evidentemente, todas las áreas de la cofradía han trabajado excelentemente, pero siempre hay que poner la guinda, como yo digo, o ponerle mayor reconocimiento a esas dos áreas que son las que hacen la cofradía en la calle, ¿no? La mayordomía por un lado y la fiscalía por otro, que son quienes nos enseña al final la cofradía, claro, en la calle, ¿no? Y ahí se han trabajado al máximo para que pues vieran

0: tenemos ese señor de la humillación en la calle, y el martes santo pues nuestra cofradía otra vez en la calle.
1: ¿Qué sientes ahora? Ya, porque claro, durante los días nos vimos, estuvimos hablando el martes santo, después nos vimos más adelante, pero yo te veía en una nube. Ahora ya ha pasado todo. ¿Qué sientes cuando ves esta imagen?
0: Pues siento sobre todo alegría. ¿Por qué? Porque he visto cumplido el sueño de muchos hermanos de la cofradía, sobre todo hermanos que durante muchos años tenían esa ilusión y no veían el momento que eso se pudiera cumplir, ¿no? Y bueno, gracias a ese pequeño grupo de hermanos que consiguió ese paso, que donaron a la hermandad, que fue, yo creo, que el empujón definitivo, sí, que nos abrió los ojos y decir, bueno, esto ya tiene que hacerse realidad. Y bueno, lo que siento sobre todo es alegría de haber cumplido un sueño de un grupo importante de hermanos y de devotos de la imagen.
2: Juan Carlos, yo quiero ir un poco más allá, y creo que eres un ejemplo en cuanto a la progresión y gestión de una hermandad. Solo hay que verlo. ¿Cuál es el secreto para sentar esas bases? Ahora es que tenemos muchas cabildos de elecciones, tenemos muchas personas que están de una nueva generación entrando como hermanos mayores y gestores de las hermandades, mucha gente joven. ¿Cuál es el secreto para sentar esas bases y conseguir en una hermandad cosas como esta?
0: Bueno, yo creo que hay dos cosas fundamentales. Primero, contar con un equipo de gente implicada en la hermandad, que sea la Junta de Gobierno lo principal, ¿no? Pero que sea gente verdaderamente implicada, que es lo que a mí me ha ocurrido, que he contado con grupos de personas que se han implicado desde el primer momento en estos proyectos, y luego abrir la hermandad mucho. Este sueño que vemos ahí, que se hizo realidad el sábado de Pasión, partió del seno de la Junta de Gobierno, pero luego se implicó otro grupo de hermanos y de no hermanos de la cofradía, que eran devotos de la imagen. Una comisión que se formó, que trabajó, que fue la que preparó todo el expediente, que luego se elevó al obispado, y creo que ese ha sido el acierto, el abrir la hermandad mucho más a otro grupo de personas que no eran hermanas de la cofradía y al final se han sumado. El gestionar la hermandad no solo lo hace el hermano mayor, simplemente es la cabeza visible. Lo importante es tener un grupo de personas que se implique. Creo que ahí es donde está el acierto.
2: Y también, permíteme que profundice un poco más, tener la templanza de esos dos primeros años, como hemos estado hablando antes, de prepararse a sentar las bases, y de estos dos últimos años pues acometer los proyectos que te habías planteado, ¿no?
0: Claro, es que muchas veces nos ocurre a todos. Yo creo que eso es, queremos los proyectos terminarlos muy rápido, y hay que ir sopesando los momentos, los tiempos, y saber que si tú tienes el objetivo claro, ya llegará el momento de que veas realizado ese sueño, ese trabajo por el que estás empeñado. Entonces, bueno, es cuestión de ir marcando tiempos y no precipitarse, ¿no? Porque a lo mejor no llega a fin porque las circunstancias no se den, pero bueno, hay que ir, tener paciencia, y si no es un año será el otro, y si no el siguiente.
1: Más allá de lo estético, Juan Carlos, ¿habéis notado ya un atisbo de luz en cuanto al proyecto? Me explico. Creo que el mejor ejemplo, te lo conté en vísperas del Martes Santo, mi sobrina ve el sábado de Pasión al Señor en la calle y sobre la marcha dice: yo quiero pertenecer a la Piedad. De hecho, lo conseguimos, ¿no?
0: Exacto.
1: Gracias también al hermano mayor. ¿Eso se ha repetido en más ocasiones? ¿Habéis notado que haya fluido?
0: Y principalmente, ¿sabe dónde lo he notado? El Martes Santo, aquellos hermanos que no acompañaron al Señor de la Humillación el sábado de Pasión me dijeron: el año que viene, el sábado, salvo. Entonces, ahí es donde verdaderamente uno nota que eso ha cuajado.
1: Ha funcionado.
0: Claro. El cortejo del sábado de Pasión y el Martes Santo, el 80% estaba el sábado de Pasión. Pero bueno, todavía había un grupo de hermanos
1: que no hicieron.
0: Entonces, ha habido un grupo bastante amplio de esos hermanos que no nos acompañaron que decidieron que el sábado de Pasión el año que viene pues estarán en la calle, si Dios quiere, acompañando al Señor.
1: La verdad es que, fijaos que estábamos convencidos de que esto iba a funcionar, porque, en fin, estaban las bases muy bien puestas y tal, pero yo creo que todos, me incluyo, nos sorprendimos el sábado de Pasión cuando vimos esto. O sea, esto no se lo esperaba nadie. El Señor con la túnica también andado, la música, el cortejo. Es que fue una auténtica sorpresa. Ojo, partiendo de la base que conocíamos lo que se estaba fraguando, pero no, hasta que no lo vimos.
0: Yo creo que ni nosotros mismos. No lo esperábamos. Yo recuerdo un.

0: no sé quién me ha preguntado, no hace mucho, incluso yo creo que el mismo día, que qué es lo que sentí. Y nosotros estábamos muy tranquilos ese día, no sé por qué, no eran las sensaciones del Martes Santo, que era mucho más estresante.
1: Claro.
0: Simplemente teníamos que coordinar la salida con la otra hermandad que iba delante nuestra. Era todo más fluido. Y luego, realmente, cuando estábamos en la calle, sobre todo ya la parte de vuelta, cuando ya doblamos Sagasta, Gaspar del Cervantes, Gaspar del Pino, toda esa zona de ahí, la parte de compañía de vuelta a la hermandad, íbamos absolutamente en una nube, íbamos encantados.
2: Además, yo veo estas imágenes y parece un viacrucis de Sesano, una magna, parece un titular de otra localidad que ha venido a Cádiz. O sea, yo no me creo que de verdad el sábado de Pasión
3: tuvo. Que esto ha venido para quedarse.
2: Exactamente. ¿No? Y no solo eso, además, creo que la sensación que tuvimos todos es que en la calle estaba tan asentada. O sea, parece que lleva saliendo 30 años.
3: Sí, eso es verdad. Daba esa sensación, ¿no? Como que el señor era el octavo año que salía, ¿no?
0: Nosotros sí trabajamos mucho, porque lo que teníamos que tener claro, o queríamos hacer ver, es que la hermandad que plantábamos el sábado de Pasión era la misma que el Martes Santo. La hermandad no se podía diferenciar. ¿Por qué? Porque como los hermanos aprobaron y así está decidido, y ese creo que es el proyecto acertado, esta imagen debe de incorporarse al Martes Santo tarde o temprano. Entonces, claro, no podemos crear un estilo de hermandad el sábado pasado y otro el martes, porque a la hora de fusionar eso no va a compaginar. Claro, entonces, claro, bueno, claro. Esa era nuestra idea y creo que funcionó porque todos trabajamos, incluso la propia cuadrilla, ¿no? Manolo Ruiz Gené al frente de la misma trabajó, bueno, cargadores hubo para más de dos cuadrillas.
3: De lista de espera, imagino.
2: Sí. Y el año que viene también entonces, va a tener.
3: Oye, cuéntanos la historia de la túnica, porque la túnica también fue una gran sorpresa. Eso sí que fue sorpresa.
0: Sí,
3: de,
0: sí, eso fue. Las mismas semanas, se supone. Efectivamente, nosotros es un grupo, una familia de devotos de la imagen, que ya es hermana de la familia completa, es hermana de la hermandad. Y bueno, no nos lo dijeron con más tiempo porque no sabía si eso iba a estar.
3: Claro,
0: no quería que nosotros anunciáramos una noticia que al final no se diera. Entonces, cuando ya estaba prácticamente hecho, nos dijeron, esto va a ser una realidad. Nos pasaron la foto, nos quedamos absolutamente asombrados.
2: No, es que
0: y bueno, llegó, la túnica llegó, se presentó concretamente, que además yo no pude estar en el acto de presentación porque fue el día que se celebró el pleno previo a la Semana Santa. Y bueno, es una donación increíble, está realizado en los talleres de Nuestra Señora del Carmen de San Fernando por José Muñoz y Manu, que fue el que la ha diseñado y también la ha ejecutado. Es una túnica preciosa.
3: Precioso.
0: Tuvimos que, dada la premura de tiempo, porque es cierto, también a algunos hermanos se lo hemos tenido que explicar, que es una donación que tendrá que pasar la pertinente autorización por el Cabildo de Hermanos, porque hoy día una donación de este tipo es necesario que se acepte por la hermandad, por el Cabildo. Uh-huh. Pero claro, como había que urgir el que se utilizara la túnica, bueno, pedimos la oportuna dispensa a la delegación de hermandades, al obispado, y afortunadamente, gracias a la celeridad que se dieron desde allí, pues pudimos utilizar el sábado de Pasión. Y bueno, ya me imagino que la próxima Junta de Gobierno pues hará los trámites oportunos para ya que quede constancia de esa donación en, bueno, simplemente cumplir con un trámite más, efectivamente. ¿No? Uh-huh.
2: Yo la verdad que cuando la vi dije, si yo tuviera el dinero para regalarle a mi Cristo de la Sentencia una túnica, sería esta, porque es que me parece, además los talleres del Carmen de San Fernando es de lo mejor que hay ahora mismo en arte sacro en Andalucía.
3: Sí, el diseño es muy bonito también.
0: Y han clavado la túnica porque al señor le quedaba perfecta.
3: Sí. O sea, perfecta. Sí. No, el señor iba perfecto en todo, en sus faroles, su exorno floral, hasta la caoba del paso le sentaba bien. El problema es ahora. Pues claro, el problema es que lo habéis hecho también que la gente ya quiere el año que viene algo nuevo.
0: Sí, hombre, la gente lo que quiere ya que pongamos un misterio.
3: El romano y la pluma, ¿no?
0: Pero bueno, lo que os decía antes, esto es cuestión de tiempo.
3: Claro.
0: Y no volverse loco y saber dar los pasos oportunos poco a poco, y el tiempo irá dando frutos. Yo creo que si la gestión continúa estabilizada como está ahora, la hermandad seguirá planteando sus proyectos. Afortunadamente el señor de la Humillación pues cuenta con un grupo de devotos y fieles importante, que además

0: se encarga bastante en cuanto a su patrimonio, porque
1: Sí.
0: esos faroles que este año hemos también arreglado ha sido también por la donación. Bueno, los gastos los ha sufragado otro
1: Otro
0: devoto,
1: equipo de
0: o sea que no, que la
1: donantes, ¿no?
0: hermandad en sí, el poner todo este proyecto en la calle, bueno, pues no le ha supuesto excesivo gasto, sí, porque al final tiene gastos, pero gran parte está sufragada por ese grupo
1: Claro, el
0: de
1: presupuesto
0: devotos.
1: anual de la hermandad
0: Claro,
1: al final
0: claro.
1: son donaciones.
0: Claro.
1: Sí, pues se ha movilizado y ha
0: Efectivamente,
1: encontrado
0: efectivamente.
1: oro debajo de las piedras. Ahora seguiremos hablando del Señor, hablaremos del Martes Santo, pero vámonos con la actualidad también, porque la Madre del Buen Pastor salió por las calles de la ciudad el pasado viernes y estuvimos allí. Así es que vamos a disfrutar con un momento de la Virgen en su barrio de Trillo.

derecha por igual.

0: Muy bien, bueno, pues ahí quedaba también esa Virgen de el barrio de Trille, la madre del buen pastor, pues como cada mes de mayo recorriendo todas las calles de la feligresía. Estamos hoy con Juan Carlos Torrejón, hermano mayor de la Hermandad de Piedad, y claro, nos teníamos la duda el sábado de Pasión de cómo referirnos a la humillación, si como la Hermandad de la Piedad o la sección de penitencia de la humillación. ¿Vosotros cómo lo
1: Es
0: hacéis?
1: la Hermandad de la Piedad.
0: Es la Hermandad de la Piedad. Sí, como pasa en Sevilla
1: Vamos,
0: con
1: de
0: el
1: hecho,
0: amor.
1: en el título está la que conocéis siempre, venerable realmente, Cofradía del Santísimo Cristo de la Piedad, nuestro Padre Jesús de la Humillación y María Santísima de la Lágrima. El Señor de la Humillación lo hemos puesto segundo. ¿Por qué? Porque nosotros queríamos que se siguiese identificando la Hermandad como de la Piedad.
0: Claro.
1: Así fue como lo aprobaron los hermanos. Nosotros pusimos las distintas opciones que había a la hora de proponer la inclusión como titular, y esa fue la que eligieron los hermanos, creo que acertadamente. El Señor de la Humillación no es una sesión de penitencia, no es algo, es titular de la hermandad como los otros dos, y es la Hermandad de la Piedad. Lo que pasa que sale el sábado de Pasión de momento.
0: De momento,
1: Esperemos
0: y
1: que pronto sea el Martes Santo.
0: eso te iba a preguntar, ¿tenéis prisa?
1: No, yo creo que no, que siempre es lo que decía antes, hay que tener paciencia, y los acontecimientos y las circunstancias serán las que irán dando. Si el trabajo se sigue haciendo, si esos hermanos que empiezan a acompañar al Señor de la Humillación aumentan y ya nos da para un corteo suficiente para tres pasos, pues eso será cuanto antes. O sea, yo creo que eso la hermandad en sí lo tiene bastante claro.
0: Sí, yo pensaba que teniendo esa base clara, que son tres pasos y que vais para el martes los tres pasos, igual estar unos años el sábado os vendría hasta bien.
1: Sí, no, sí, es que estará unos años, eso es indiscutible. ¿Por qué? Porque yo creo que antes lo apuntaba, creo, y en Juan Carlos, habrá mucha gente que haya descubierto el Señor de la Humillación este año.
0: Claro,
1: Claro.
0: es
1: Entonces,
0: que
1: eso
0: es
1: irá a
0: un buen
1: trabajar.
0: escaparate el
1: Claro,
0: sábado de Pasión
1: entonces
0: para
1: eso tendrá su
0: exponerse.
1: trabajo y poco a
0: Además,
1: poco
0: creo que
1: irá.
0: será estadística pura, porque has dicho antes que el 80% de la gente del Martes Santo salió el sábado, ¿no? Pues el año que viene a lo mejor sale ese 100%, a lo mejor un 20% más.
1: Claro. De
0: Pues,
1: hecho,
0: yo estoy convencido.
1: la hermandad tenía la limitación de las túnicas, las que teníamos, entonces no podíamos vestir un santo para

0: Este y otro, o sea,
1: Claro.
0: teníamos que compaginar bien eso. Se dejó claro a los hermanos que el que acompañara al Señor de la Humillación con túnica de la Hermandad tenía que salir obligatoriamente el Martes
1: Obligatoriamente.
0: Santo, y el que solo quisiera acompañar al Señor de la Humillación se tenía que hacer la
1: Hacer
0: túnica de
1: allí.
0: propiedad. No
1: Ya.
0: teníamos otra opción. De hecho,
1: Está bien planteado eso.
0: solo hubo dos personas que solo acompañaron al Señor de la Humillación, que no salieron el Martes Santo, solo dos. Entonces, bueno, eso ya nos hace ver que la hermandad tendrá que seguir trabajando en hacer más túnicas
1: O
0: para los que
1: animar.
0: sigan compaginando, y habrá quien se haga la túnica solo de
1: Claro.
0: humillación. Y esos de propiedad, cuando sean solo de humillación, sea el número que sea, cuando el Señor de la Humillación esté el Martes Santo, saldrán el Martes Santo,
1: Claro.
0: porque van con el Señor de la Humillación. Entonces, eso es lo que hay que ir trabajando, para que primero que la hermandad no sea diferente un día y otro, y que pronto pues podamos ver los tres pasos el mismo día, pero sin prisa. Yo creo que es cuestión de ir trabajando, que incluso patrimonialmente, en los proyectos que se tengan en relación al sello de la humillación, se pueden seguir trabajando desde el sábado de Pasión, evidentemente.
1: Para el hermano mayor, ¿cómo sonó la banda de cornetas y tambores ese día?
0: Oh, para mí magníficamente.
1: Sonó
0: Vamos,
1: muy bien.
0: de hecho, algún amigo de Sevilla me ha dicho que sonó mejor aquí que en
1: Sí,
0: Sevilla el miércoles santo.
1: pues me lo creo, porque el sábado aquí sonó de maravilla.
0: Y la banda se fue muy contenta. La verdad que se fueron muy contentos. La zona final,
1: Es un día muy
0: el
1: bonito.
0: repertorio absolutamente clásico, más clásico yo creo que no se podía poner, y creo que es lo que le iba a la imagen y a la hermandad.
1: Sí, totalmente. Lo que comentaba anteriormente, ¿no? No veíamos otra cosa detrás de la humillación que no fueran cornetas y tambores,
0: Claro.
1: por lo que nos tenéis acostumbrados con el Santísimo Cristo de la Piedad. Por tanto, eso estaba clarísimo. Bueno, vámonos al Martes Santo, porque el Martes Santo la hermandad salió, como la conocemos habitualmente, con sus dos pasos. Fue también un día muy bonito, porque además teníais la tarea bien hecha del sábado y además habéis crecido ya en capirotes, al menos. Yo vi un cortejo
0: Sí,
1: bastante
0: este año
1: compacto.
0: éramos unos 150 capirotes los que procesionaron con los titulares, que la verdad es que desde que comenzamos, ya te digo, en el año 2019, ahora se ha notado bastante el incremento de esos hermanos que participan en la estación de penitencia.
1: Hubo ahí tema de retrasos el Martes Santo, luego también el miércoles, pero el martes
0: El martes es un día
1: resintió
0: bastante
1: mucho.
0: complicado. ¿Por qué? Porque somos cinco hermandades, las cinco saliendo en horas muy similares.
1: Es que salís las tres a las 5:30.
0: Muy concentrado, tenemos que hacer distintos cruces, que en cuanto falle uno ya se
1: Claro,
0: monta
1: ¿cómo
0: el
1: ocurrió?
0: retraso. Nosotros tuvimos un problema con la cruz, que era una cruz nueva, el sistema era nuevo. De salida se aflojó, no pudimos apretarla en condiciones hasta la entrada en catedral, pero aún así en la catedral creo que dejamos, no sé si fueron 3 minutos o 4 minutos, no tuvimos más retraso. Sin embargo, sí acumulamos más retraso, porque lo hemos repetido mil veces y en las reuniones del Martes Santo se dice mucho, me imagino que el resto de días también. El tramo horario que está desde Santiago, Candelaria a Montañés es muy poco tiempo. Ahí sí se acumulan retrasos. Nosotros acumulamos ahí, no sé si dejamos 10 o 12 minutos en el palillero, y a partir de ahí se fueron acumulando.
1: Acumulando.
0: Hay que ajustar bien los horarios del Martes Santo. Quizás el año que viene, con la salida del caído desde el parque, se pueda reajustar los horarios. Veremos también la Hermandad de Sanidad de dónde sale, que lo de este año ha sido algo para este año. No sabemos
1: Puntual.
0: si se repetirá o no, pero es un día complicado, ¿eh? Bastante complicado.
1: El Martes Santo también tenía este año la novedad, o no la novedad, sino la presencia de Juanma Moreno en San Francisco. La salida ya de por sí se retrasó. Y yo no sé si eso, luego hubo también con Columna la misma presencia institucional en el Callejón del Tinte, que también detuvo el cortejo de Columna mucho tiempo ahí. Yo no sé si esos momentos, a efecto dominó, se resintió o hizo que se resintieran las hermandades que venían detrás.
0: No sé si ese fue ser un motivo, porque mira, te pongo un ejemplo. El año anterior Columna tuvo un problema importante a la hora de salir, porque una de las patas del paso, creo que fue de
1: Sí, en
0: misterio,
1: la salida.
0: no,
1: Estuvo 45
0: y
1: minutos.
0: fue capaz de recuperar el tiempo. O sea que el Martes Santo es un día de compromiso en cuanto horario, porque sabemos que es un día complejo. Después, ¿por qué se ha acumulado tanto retraso? Pues cada hermandad debe analizar un poco cada

0: la situación que se le ha, que se le creaba, y a ver si ahí ha habido posibilidad de mejorar eso. No sé si esa visita institucional fue motivo. En principio yo entiendo que no, ¿eh? Pero
1: comentabais el tema de los horarios, y yo, como he tenido un pequeño trabajo periodístico preguntando a diversas hermandades y diversas personas que se encargan de la Fiscalía el Martes Santo, y me decían cada persona cosas distintas. Por ejemplo, me decían que Columna se detuvo no por la presencia de Juan Moreno, sino porque el caído todavía estaba haciendo el saludo al Nazareno del Amor de despedida.
2: Eso es como añadidura.
1: Claro, se añadió. Después también he visto fotos de, además que lo enseñaron en la Fiscalía del Caído, pegados al último músico de Lágrimas, como que estaban cumpliendo ese horario. Después también en Sanidad creo que se recogieron antes, pero es que desde la Fiscalía de Sanidad me dijeron que ¿para qué vamos a estar más tiempo? O sea, al final
2: sí, no habían calculado quizás
1: no
2: bien
1: calcularon, como fue el primer
2: los
1: año
2: horarios del oratorio.
1: Claro. Y son cosas que creo que hay que ir puliendo, pero creo que la...
0: El Martes Santo es complicado porque, imagínate, nosotros, incluso habiendo dejado ese retraso a la salida de Montañés, después recuperamos tanto tiempo que cuando llegamos a la catedral, como se había generado todo ese retraso, todavía estaban las sillas puestas delante de Santiago. Entonces, ahí tuvimos que esperar, pero claro, es que es todo tan concentrado que cualquier pequeño detalle ya monta un tapón importante. Entonces, bueno,
1: y también lo que le pasó a ese homo en San Agustín, que estuvo prácticamente una hora y pico parado los dos pasos, se comprimió mucho el cortejo. Yo creo que el Martes Santo no solo hay que darle una vuelta, sino que hay que darle varias vueltas.
0: Claro, es que todo el mundo dice, bueno, ¿y por qué ese homo no sale más tarde? Porque es que no puede. ¿Por qué? Porque si sale más tarde nos impide el paso a nosotros por Columela. Es que todo eso está muy
2: estudiado ya,
0: es que
2: está todo
0: es
2: muy
0: complicado.
2: Estudiado.
0: Si falla algo al principio y eso se va acumulando, pues claro, todo va retrasándose hacia atrás.
2: Vamos a hacer una pequeña pausa, ahora seguiremos hablando del Martes Santo y del resto de jornadas, porque aunque ya terminamos los programas monográficos de balances, pero con Juan Carlos aquí, pues como es un cofrade analítico también de nuestras hermandades, pues da para analizar un poquito qué ha dado de sí la Semana Santa de 2026. Vamos a hacer una pequeña pausa para la publicidad y enseguida retomamos aquí en Luz de Pasión, la luz que nunca se apaga.
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0: Publicidad. Hoy la noche es de nuestro querido Juan Carlos Torrejón Belza y con él estamos hablando, pues por una parte del Sábado de Pasión, por otra del Martes Santo y por otra de la Semana Santa en general. Hablabas de pasada de una pequeña incidencia en la Cruz del Señor. Nosotros incluso lo comentábamos en directo porque veíamos un movimiento inusual en la Cruz del Señor. ¿Qué fue exactamente lo que pasó?
1: Claro, se estrenaba

0: se estrenaba y ahí a la hora de apretarlo, pues no se haría bien, era un mecanismo nuevo absolutamente y se aflojó directamente. Entonces era necesario parar el paso, apretar bien, utilizar escalera, habría
1: Dentro de
0: que,
1: la catedral,
0: claro,
1: claro.
0: entonces dijimos, para no retrasar demasiado, porque claro, si nosotros nos paramos en la calle Cristóbal
1: Ya retrasa
0: Colón, ya se
1: ahí.
0: puede montar. Entonces dijimos, como el Cristo no le va a pasar nada por el movimiento que lleva, la cuadrilla lo fue llevando con la suavidad suficiente para que no tuviese demasiado cimbreo, pues dijimos, dentro de la catedral lo arreglamos. Y simplemente fue eso, una vez que ya se apretó, pues ya fue bien, vamos, no hubo ya más incidencia.
2: La cruz tiene una particularidad, creo que lo comentaste cuando se presentó la cruz, cabe tanto en el paso de misterio como en el altar del Cristo, ¿no?
0: Claro,
2: Porque
0: cuando se restaura la imagen del Señor, por parte de los restauradores, pues evidentemente nos recomienda que intentemos no manipular la imagen después de la restauración, porque evidentemente coger una imagen
1: claro.
0: siempre puede provocar más daño con el tiempo.
1: Y más quitarla y ponerla de
0: Claro,
1: una cruz, ¿no?
0: entonces el Señor tenía una cruz procesional, que era la del Martes Santo, y otro que tenía en la capilla. Entonces se ajustaron las medidas al máximo para intentar que fuese la misma cruz, y creo que se ha conseguido porque estéticamente, aunque es más estrecha, creo que no se notan demasiado
1: Sí,
0: por las
1: con las
0: cantoneras que
1: cantoneras y
0: tiene,
1: eso.
0: y evidentemente pues ya el Señor no tiene por qué manipularse, valga la expresión, para estar cambiándolo de cruz. Entonces, bueno, con el mecanismo también que actualmente tiene en la capilla para meterlo en su altar, pues no tenemos que estar moviendo la imagen de cruz, ¿no? Entonces,
1: Todo.
0: ese fue el resultado y bueno, también se le hizo la parte de abajo de la cruz, que ya es un cajillo cuadrado para
1: Sí.
0: evitar el giro de la cruz. Y
1: Todo un acierto, ¿eh? Lo de la cruz
0: la
1: y
0: verdad es que
1: el
0: estamos muy
1: trabajo
0: contentos con
1: de...
0: el resultado y con la restauración del Señor, que ahí Pilar y Álvaro han hecho un trabajo extraordinario. Además que le hacía bastante falta la limpieza que se le ha hecho a la imagen.
2: Parecía recién salido del taller, literalmente, ¿eh?
1: Pues sí, la verdad es que yo no sé, de estos 8 años, no solo de los 4, de los 8 años, ¿con qué te quedas? Porque han sido muchos los momentos, han sido muchas
0: Es
1: las...
0: que son muchos momentos. Es que quedarme con
1: Venga,
0: uno
1: dime
0: es,
1: uno de cada legislatura.
0: bueno, del año, de los primeros 4 años, que fueron años muy difíciles porque nos cogió los 2 años de la
1: La
0: pandemia,
1: pandemia.
0: quizás me quedaría con el Vía Crucis del Señor en la catedral.
1: Fue el primero.
0: Efectivamente, quizás yo me quedaría con eso. Además, fueron años de mucho trabajo de afianzamiento de la hermandad desde el punto de vista administrativo, económico. Bueno, trabajamos mucho en eso y también tuvimos mala suerte con la lluvia. Se salieron, creo que sacamos la hermandad una vez o dos veces, una vez me parece, en los 4 años.
1: Sí, lo recuerdo.
0: Y de eso me quedaría con ese, con el
1: En Vía
0: Vía
1: Crucis, que
0: Crucis.
1: además también puso de moda lo de el esquema de dejar a la
0: Sí,
1: imagen en el altar mayor
0: han
1: con la
0: seguido ese
1: asamblea
0: esquema
1: sentada.
0: actualmente. La verdad es que sí, que se quedó de momento ese sistema de Vía Crucis. Y bueno, y de los otros 4 años, pues me voy a quedar con 3 momentos, no con 2, me voy a
1: Venga,
0: quedar con tres.
1: bien, me
0: Me voy a
1: vale.
0: quedar con los momentos de las restauraciones de los dos titulares cuando han vuelto y los momentos de ir a visitarlos al taller. Eso siempre es algo especial, ¿no?
1: Siempre,
0: Y
1: siempre gusta.
0: por supuesto la salida del sábado de Pasión del Señor de la Humillación, que creo que ha sido un momento
1: Histórico.
0: histórico para la hermandad y para la ciudad, claro.
1: Oye, ahora que estamos viendo ahí en pantalla el INRI, es el original, me estuviste comentando
0: Sí,
1: el Martes Santo.
0: ese INRI de hecho se ha recuperado para la calle y ya para la Cruz del Cristo. De hecho, anteriores juntas de gobierno, ya hace tiempo, ese INRI estaba justo en la capilla, en la parte superior de la cruz, y en algunos cultos se pueden ver fotos de quinarios de hace años, los años 2000,
1: ¿Te han
0: se ha
1: gustado?
0: utilizado, se ponía en la cruz, pero para la calle no. Y cuando estuvimos restaurando la imagen, pues estuvimos comentando evidentemente con Pilar, con Álvaro y también con Lorenzo Alonso de la Sierra, que tiene bastante documentación en cuanto a la historia del Cristo, y él nos dijo, que después además lo ratificó en la conferencia que dio, que ese INRI es el original del Cristo.
1: Del Cristo, ¿no?
0: hay un documento que él nos hizo referencia

0: Cuando la cofradía encarga a Francesco María de Mayo la imagen del crucificado, también le hace otros encargos. Le encarga que diseñe, porque claro, es diseñado por Mayo, pero no ejecutado por él, porque en aquella
1: Ah,
0: época los gremios,
1: claro.
0: cada uno trabajaba
1: Su
0: en su
1: parcela.
0: parcela y no se podían meter unos con otros. Entonces, le encarga el diseño de este INRI, de un monte tallado y de unas cantoneras. Eso está documentado de que se le encarga la cofradía a Mayo.
1: Curioso.
0: Y entonces, bueno, por la forma que tiene y por, vamos, que se ve que es el original. De hecho, la intención que debe tener las próximas juntas de gobierno es restaurarlo en condiciones, sacarle, porque el oro que tiene probablemente sea el original, pero tenga algunos retoques que haya que hacer y recuperarle pues todo su esplendor, ¿no?
1: La verdad es que le sentaba muy bien al conjunto completo, ¿no?
2: Sí,
1: Al
2: la verdad
1: grupo
2: que
1: escultórico.
2: hemos visto un misterio más actualizado, porque hemos visto también al San Juan y a la María Magdalena restaurados por Laura Pérez. Y creo que se le ha visto al misterio, incluso lo que podría dar, lo está dando, ¿no? O sea, todo ese partido que se le puede sacar con las restauraciones y con ese aporte, no solo patrimonial, sino también documental e histórico con ese cartel de INRI. Y creo que hemos visto, haciendo ya un poco de balance de esos 8 años de Juan Carlos, creo que hemos visto una de las mejores versiones de Piedad y creo que se va a prorrogar con los años, toquemos madera, de que esta cofradía tiene muchas cosas que puede dar y puede aportar a la Semana Santa de Cádiz y que quizás lo que le va sumando y lo que le va a ir sumando a lo largo de los años es aumentar esa nómina de hermanos y esa nómina de capirotes.
1: Totalmente de acuerdo. Juan Carlos, la Semana Santa en general, como cofrade que eres, pues la has vivido también a pie de calle. ¿Qué te ha parecido? Que además de tu hermandad, además de la experiencia del sábado, ¿con qué te quedas de la Semana Santa este año?
0: Bueno, me quedo con la Semana Santa porque hemos tenido una Semana Santa completa,
1: Para enmarcar, ¿eh?
0: esplendorosa de tiempo, de participación de los hermanos en las cofradías, maravillosa, porque hay muchos capirotes, que es importante. Que hace no muchos años hablábamos de crisis de capirotes y eso yo creo se ha revertido
1: Esto es
0: gracias,
1: cíclico, ¿eh?
0: y además que creo que las hermandades en ese sentido están trabajando muy bien. Cosas que mejorar evidentemente hay, ¿no? El cumplimiento por parte de las hermandades de los horarios, que seamos más estrictos en eso, que sepamos reajustar bien todos esos horarios, la carrera oficial, que también evidentemente es mejorable, el público, yo he notado cierta mejoría.
1: Sí, lo hemos comentado
0: Los
1: también.
0: días cuando estaba en la calle, yo creo que ha sido una Semana Santa magnífica. También hay que poner en valor tanto el trabajo que desde el Consejo se está realizando, que es importante, como desde el Ayuntamiento, que también están poniendo mucho de su parte para que lo que actualmente vemos en la Semana Santa pues sea tan grandioso como el de este año, ¿no?
1: Has nombrado la carrera oficial. ¿Qué hacemos con la carrera oficial?
0: Bueno, yo es que soy muy reacio a la actual carrera oficial. Yo cuando esta Junta de Gobierno entró en el 19, ya la hermandad había decidido votar sí en creo que se estrenó en el 18, si no recuerdo mal. Y bueno, posteriores votaciones que ha habido en relación a la misma, nosotros siempre hemos votado en contra porque a nosotros la disposición actual de la carrera oficial nos viene muy mal con la configuración actual que tiene el día y la Semana Santa.
1: Claro.
0: A lo mejor si la configuración fuese otra y la disposición fuese otra no nos vendría tan mal, pero actualmente nuestra hermandad sufre mucho el Martes Santo en el sentido de la carrera oficial porque primero solo tenemos 4 calles fuera de la carrera oficial, porque no nos da más, o sea, nosotros salimos y tenemos Cristóbal Colón Cobo de ida y de vuelta y Columela San Francisco.
2: Pasa lo mismo que con Humildad Paciencia,
0: Claro,
2: ¿no? Que da la
0: entonces,
2: vuelta.
1: sí.
0: Y nosotros a las 2 horas y pico de salir volvemos a estar en
1: En
0: la
1: el mismo
0: puerta
1: punto.
0: de salida. Eso a los hermanos mentalmente los machaca
1: Claro,
0: bastante,
1: claro.
0: ¿eh?
2: Podemos apuntar que los dos grandes problemas de la carrera oficial son ese y las hermandades que pasan hasta 3 veces por la
0: Claro,
2: misma
1: o
2: calle.
1: San Juan de
2: Efectivamente.
1: Dios.
2: Creo que
1: O
2: son los dos problemas
0: incluso
2: más.
0: los cruces que hay en la propia Plaza de San Juan de Dios con hermandades, que ya creo que se están evitando. Yo ya este año no sé si ha habido alguno, pero en el
1: Sí,
0: anterior
1: se
0: año
1: ponen de
0: había cruces.
1: acuerdo para no
0: Claro,
1: tocar y no
0: pero
1: interrumpirse.
2: es un. Se cogen nuevas
1: Pero
2: calles.
1: hay un tercero que es la Plaza del Palillero. No sé qué os parece, qué os ha parecido este año. La Plaza del Palillero estaba un poco como desangelada. por aquello de que había hermandades que seguían.

0: seguían de frente, la mayoría seguían hacia calle ancha, pero había otras que cogían hacia columela izquierda, columela derecha, incluso Javier de Burgos. Eso, la reestructuración de los palcos, la silla, no sé qué os parece.
1: Es que claro, la Plaza del Palillero...
0: De ser de las más elegantes ha pasado a ser una calle más prácticamente.
1: Efectivamente, y aparte ahí las hermandades que están ya saliendo de la carro oficial intentan...
0: Quitarse de medio,
1: claro,
0: rápido,
1: para cumplir hablando los horarios, lo que pasaba anteriormente en la calle ancha.
2: Viendo algunos balances de la Semana Santa de este año, creo que el Consejo va, el año que viene, va a intentar que el palillero se luzca mejor, ¿no? O que se embellezca mejor. Creo que ya se descarta la calle ancha totalmente, la calle novena, pero sí que es verdad que este año hemos visto, creo que eran 23 hermandades que han pasado por la calle ancha, ¿eh?
1: Claro. Es que la calle ancha es una calle muy bonita para pasar, pero para discurrir con normalidad y a un paso normal, vamos
2: no
1: a decir
2: para
1: así.
2: Recuperar horario.
1: Claro, es que antiguamente, antes de la carga oficial actual, cuando subíamos novena, ahí la cofradía, los cargadores se recreaban, cuando llegaba a San Pablo decía, uff, que me quedan 5 minutos para llegar allí.
0: Pero eso tenía otra solución, desde mi desconocimiento. Sí. No quitar la calle, sino de hablar con las cuadrillas y decirle lo que hay que hacer.
1: Eso es una cuestión de la hermandad, no de las cuadrillas. Claro. Las cuadrillas harán también lo que las hermandades
0: les pidan.
1: Claro. No es cuestión de las cuadrillas, no, es cuestión de las hermandades.
2: Que personalmente, la calle ancha te da mucho más lugar a lucirte que la calle novena.
1: Yo he visto este año...
2: Para mí es mucho mejor la calle ancha que la calle novena.
1: Nosotros cuando discurrimos con el Señor de la Humillación ese tramo hasta Sagasta, estábamos encantados. Yo este año he visto, por ejemplo, allí el Nazareno, que me gustó mucho verlo allí. O sea, que es una calle que se luce, las hermandades. Es una calle señorial de Cádiz.
0: Además, yo no sé si el Consejo debería de contemplar eso, ¿no? Pero todos los... análisis que nosotros hemos hecho durante Semana Santa con invitados, con cofrades, con todos coinciden. Es decir, que habría que darle una vuelta a este tema porque lo mismo se quitó y lo mismo hay que volver a poner la calle ancha.
1: Claro, lo que pasa es que habría que otra vez modificar la carrera oficial. Lo que pasa es que actualmente la gran mayoría de las hermandades que votaron a favor de la actual carrera oficial, entiendo que siguen votando. Apostando por esta carrera oficial. No he escuchado yo voces discordantes de aquellas hermandades que votaron sí.
0: Pues el tema de la Plaza del Palillero y el tema de la calle ancha es que prácticamente es unánime. Yo estoy por incluso hacer un reportaje cogiendo los cortes de todos los cofrades que han dado su opinión sobre la carrera oficial y analizarlo, porque da la sensación de que la calle ancha ha sido algo que hemos perdido, pero que las cofradías no están por la labor de que se haya perdido como tal.
2: Yo el análisis que he hecho de la Semana Santa y de todo lo que estaba hablando, de las personas que tú le preguntas, ¿te gusta la actual carrera oficial? Yo creo que nadie te sabe decir un rotundo sí, pero el único argumento que te hace decir que sí es lo económico. Y es que económicamente...
1: En otro programa que tuve la oportunidad de estar, esa misma pregunta se la hacían al hermano mayor del Perdón, si no recuerdo mal, y llevaba toda la razón al decir que bueno, que económicamente había que sopesarlo, porque a él, a su hermandad, y en mi caso ocurre lo mismo, en la actual carrera oficial no supone probablemente más tiempo en la calle, lo que supone más gasto.
0: Claro.
1: Porque las bandas, al tener más tiempo es más gasto, eso es matemático. Entonces, económicamente había que estudiarlo también.
2: O sea,
1: también.
2: Sí y no, a la
1: claro,
2: vez.
1: Sí y no, a la sí vez. Y no. Claro.
0: En fin, bueno, pues que esto da para otro debate. Ya saben que estamos trabajando en un programa especial por el 10º aniversario de Luz de Pasión, que cumplimos 10 años este año, valga la redundancia, y estamos planteando hacer un programa en exteriores, del cual ya iremos dando algunos datos que todavía no podemos contar, pero será dentro de muy poquito. Estamos prácticamente fuera de tiempo, pero tenemos pasión en la red, así es que vámonos con la pasión en la red y vamos a analizar cómo se está cociendo también el mundo cofrade dentro de las redes sociales.

0: Tenemos prisa, pero es verdad.
1: La vamos a tener que poner al principio del programa, porque al final siempre se nos escapa.
0: Bueno, o pone menos cosas, pero es que es imposible. Así que vamos a darle la prioridad, por supuesto, a las imágenes que hemos seleccionado en esta sección. Esta foto que nos trasladaba la Archicofradía del Carmen de San Fernando, y es la patrona, la anterior, es la patrona de San Fernando, que por cierto...
2: La Virgen del Carmen.
0: Este año cumple aniversario del patronazgo de la Armada, y con un palio que nos suena bastante.
2: La Virgen de los Dolores, del Nazareno.
0: Han publicado en sus redes sociales...
1: En la Plaza de San Antonio.
0: ...el documento de la sección de la Hermandad del Nazareno al Carmen de San Fernando... para presidir la coronación canónica de la Virgen del Rosario, patrona de Cádiz, que este año se cumplen 79 años, y la verdad es que estas imágenes están muy bien verdes.
2: Archivo histórico, claro que sí.
0: Pasamos a la siguiente, y igual que han llegado las glorias, pues también las procesiones eucarísticas. Esta es la primera procesión eucarística de la parroquia del Rosario de Cádiz, y precisamente procesión de impedidos. Por las calles de la parroquia, está en la calle Valverde, y también muy sumada la hermandad.
2: Esto fue ayer, ¿no?
0: Sí, eso fue la semana pasada.
2: La semana pasada.
0: Sí, la hermandad de la esclavitud, pues estuvo, como forma parte de la parroquia del Rosario, San Francisco, San Antonio, pues hace también muy buena labor con los impedidos y el Santísimo.
2: Estupendo.
0: Pasamos a la siguiente foto, y esto fue la semana pasada, con la subida de la Virgen de los Santos, patrona de Alcalá de los Gazules, provincia de Cádiz, con el nazareno, que
2: qué bonita, bueno, imagen,
0: pues, acompañó a la subida. Sabemos que la ermita está fuera del pueblo, como pasa por ejemplo también en Vejer, o pasa en otras patronas de la provincia, y que una vez al año sube al
2: se
0: pueblo,
2: encuentran.
0: Pero este año creo que ha sido de forma extraordinaria, porque el nazareno la ha acompañado hacia
2: cuánta allí. Devoción hay ahí,
0: que
2: en
0: además
2: esa foto, ¿eh?
0: Ese paso, sí, sí, que nos suena bastante a los cofrades de Cádiz, es el antiguo del nazareno de Santa María.
2: Pues sí, la verdad es que la foto es histórica, y lo que decíamos, ahí hay mucha devoción, muchos rezos en una misma foto.
0: Vamos a pasar a la siguiente imagen, y la Virgen del Poder Divino, como estuvo engalanada, como estuvo con esa parihuela que pertenece a la Hermandad de Piedad, y la verdad que se presentó muy bien, ¿eh?
2: Como ya hemos contado con Juan Carlos, fue un rosario que se llevó a cabo por parte del Seminario Conciliar de San Bartolomé, y que lo quiso hacer pues con la Virgen del Poder Divino, ¿no?
3: Exactamente.
0: Pasamos a la siguiente imagen, que es el cartel de las Lourdes de Cádiz, que no lo habíamos analizado en el programa y lo quería traer de nuestro compañero Antonio Álvarez del Pino.
2: Está que se sale últimamente, con sus exposiciones también en la ciudad.
0: Sí, que además él mismo nos ha trasladado que él ha hecho tres carteles de las glorias, el del Carmen, otro más y el de este año, y que este se ha querido salir un poco del tiesto, ¿no? Hacer algo un poco más distinto, incluso hasta más moderno, con aires más frescos, además muy al hilo del pregonero de este año, que es Jesús Manuel Montaño.
2: Sí, ha venido como anillo al dedo, la verdad es que es magnífico.
0: Vamos a pasar a la siguiente, y este es el cartel del Rocío de Cádiz, de la romería de este año 2026, con el nazareno en la mano, por esa venida del año pasado a la iglesia de San José, y también con el estandarte del milagro de la Virgen de la Palma. La verdad que ha gustado bastante este cartel.
2: Muy original.
0: Y la siguiente, pues es la semana pasada, el que tuvo lugar el Rosario de la Aurora, que visitó la residencia Matías Calvo, desde la Hermandad del Caído, que organizó este Rosario de la Aurora, y la verdad es que hubo bastante gente, y vimos uno de los actos, de los primeros actos en la capilla del parque, la vuelta de la capilla del parque.
2: Muy bien, bueno, pues ha quedado bien resumido. La verdad es que se ha hablado de todo y se sigue hablando de todo en redes sociales, ¿verdad? ¿Quién lo diría? En pleno mes de mayo seguimos hablando de cofradía. Querido Juan Carlos, gracias por estar con nosotros, nos vemos el lunes que viene.
0: Pues gracias, y nos vemos el lunes que viene.
2: Muy bien, Juan Carlos, que gracias por estar con nosotros. Nosotros no sé cuántos inciensos te hemos regalado ya.
3: Ya están todos quemados,
2: Pues aquí tiene otro. Gracias por estar con nosotros. Te tengo que dar las gracias también por estar el Jueves Santo, la madrugada, echándole un cable aquí a nuestro compañero Juan Carlos.
3: Encantado.
2: Me he visto la retransmisión y digo, qué pena que no estuve, pero es la pena de no poder estar en todos sitios a la vez, ¿eh? Pero gracias de verdad por estar con nosotros.
3: Gracias.
2: Este incienso de Sevilla para ti. No sé si te queda algún pregón por dar todavía o si te has retirado.

0: Ya también.
1: Bueno, yo dije que he retirado, pero eso nunca se sabe, ¿no? Cuando la Virgen o las hermandades te llamen, pues si hay que estar, estará. Y espero que también te vea a ti alguna vez también por los atriles y que no nos retiremos nunca.
0: Gracias, Juan Carlos, por
1: A
0: estar con
1: ti.
0: nosotros. Ponemos el punto y final a nuestro programa de hoy, no sin antes recordarles que eso, les esperamos el próximo lunes aquí, a partir de las 10 de la noche, en Luz de Pasión, el programa Cofrade de 7 TV. Que descansen. Buenas noches.

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0: Señoras, señores, ¿qué tal? Muy buenas tardes, sean bienvenidos un día más al programa especial de Feria del Caballo que estamos llevándoles en 7 Televisión para toda Andalucía a través de la señal de la TDT y evidentemente para todo el mundo a través de nuestra señal en streaming en la página web de 7 Televisión Andalucía. Falta nada, muy poquito para llegar a las 2 y 10 de la tarde de este jueves de feria, penúltimo día de programa especial aquí en 7 Televisión, que encaramos con muchas ganas otro de los días importantes evidentemente de esta feria, que prácticamente todos los días son importantes aquí en este Real del González Ontoria, que ya empieza a llenarse, es tempranito, pero bueno, ya sabemos que empieza a llenarse con reservas y reservas de gente que viene a comer, a disfrutar de una nueva jornada de Feria del Caballo. Una feria en la que, bueno, hemos venido contando durante todos estos días, una feria en la que hay muchísimos aspectos. Hemos hablado del caballo, hemos hablado del vino, hemos hablado del flamenco, y tenemos que hablar también, bueno, de otro tipo de consejos. El otro día estuvimos con Adrián Domínguez de la policía, que nos dio consejos de seguridad, pero también hay sitio, hay lugar para consejos de salud, porque es que yo seguro que apuesto a la mano y no la pierdo a que todos ustedes desde casa, si han venido a la feria, han terminado con dolor de pies, han terminado más cansados de la cuenta. Entonces, por eso me acompaña aquí ahora mismo para comenzar este programa de jueves Miguel Merino, podólogo. Miguel, ¿qué tal? Buenas tardes.
1: Buenas tardes, muy bien aquí, muchas gracias por la invitación.
0: Venimos un poquito a hablar de salud de pies, porque que bueno, que la gente está muchas horas aquí de pie en la Feria del Caballo y los pies duelen cuando estamos tantas horas de pie.
1: Hombre, claro, evidentemente, ya sea Semana Santa, Feria, Rocío, son fiestas que estamos mucho tiempo de pie, mal criamos, mal cuidamos, maltratamos nuestros pies y necesitan su cuidado y necesitan sus mimitos para que podamos aguantar la fiesta de lo mejor posible.
0: Totalmente. Bueno, cuéntanos un poquito, Miguel, consejos que tenemos que tener en cuenta para evitar, evidentemente no vamos a estar sin dolor de pies porque eso es muy complicado, pero para evitar que suframos más de la cuenta.
1: Sí, para sobrellevarlo mejor un poco. Bueno, al fin y al cabo los consejos vienen a ser aplicar un poco el sentido común. Si nos pasamos muchas horas de pie, si estamos mucho tiempo a pies quietos, pues hay que acordarse siempre de que al volver a casa, el cuidado, ya sé que muchas veces pues volvemos cansados, pues volvemos perjudicados, pero hay que aplicar que sea un ratito el cuidado del pie. Tenemos la costumbre muchas veces de ducharnos, tenemos la costumbre muchas veces de lavarnos la cara, de quitarnos el maquillaje, pues también a los pies, un poquito de crema antiinflamatoria, viene muy bien. De cualquier tipo, que sea más, si la hemos dejado un poquito en la nevera antes de irnos, cuando volvamos nos va a venir mejor. Poner las piernas en alto, 10 minutitos, va a hacer que la inflamación se reduzca y que nos duela muchísimo menos al día siguiente, que queremos volver, claro, a venir. Eso está claro. Y fundamental, cuando vengamos a la feria, usar siempre calzado cómodo, calzado que ya hayamos usado anteriormente. No se estrena zapato un Domingo de Ramos, no se estrena un zapato en feria.
0: Tampoco.
1: Eso está claro. Porque hay que evitar rozaduras, hay que evitar callos, hay que evitar dureza. Y el zapato cómodo, ancho, que nos proteja, porque nos podemos cortar, porque nos podemos pinchar. Todo ese tipo de cosas tenemos que tenerlas en cuenta. Si hay cualquier tipo de herida, hay que acudir a un profesional, llamar a un podólogo. Somos bastantes en la ciudad y podemos atenderlo, aunque es verdad que las fechas son complicadas, pero si no, claro, el lunes ya estamos abiertos y enseguida podemos atenderlo para cuidar nosotros, que somos los profesionales y somos los que sabemos después afrontar esos tipos de problemas, que después nos hacemos un remiendo y después más dificultoso poder arreglarlo.
0: Has hablado de muchos temas y vamos a ir un poco entrando en cada uno. Decías, por ejemplo, para recuperar una vez que lleguemos a casa, hablabas de crema inflamatoria, poner los pies en alto. Siempre has hablado de poner, bueno, los pies en un barreño con agua caliente, con sal. ¿Eso funciona? ¿Es más un mito que una realidad? ¿Es una tradición de las abuelas que sirve de verdad? ¿No sirve?

0: Cuéntanos un poco.
1: Los remedios caseros llegan hasta donde llegan, no son la Virgen de Lourdes, pero son, funcionan. Lo que sí, lo que tenemos que tener en cuenta es que tampoco debemos de abusar, porque está ese mito del barreño con agua con sal, el barreño con agua con sal y vinagre también ayuda mucho. El agua tiene que estar templada, pero tenemos que tenerlo durante un tiempo prudente, 5 minutos, 6 minutos, no más. Hay veces que en media hora no, eso ya reblandece demasiado la piel y nos puede causar problemas. Entonces, y después secarlos bien. Es muy, muy, muy importante secar bien los pies para que no tenemos lugar a otros problemas como pueden ser los hongos, que nos pueden dar lugar a esos problemas. Pero sí has dicho muy bien, y lo vuelvo a recalcar, el barreño con agua templada con sal y vinagre.
0: Y vinagre.
1: Viene fenomenal.
0: Vale. Hablabas también, tipos de calzado. No hay que estrenar zapatos cuando venimos a la feria, cuando salimos en Semana Santa tampoco. Zapatos prohibidos que tengamos en feria, porque vemos a muchas mujeres, sobre todo en sandalias, que a priori parece que no es lo más apropiado.
1: Bueno, el tema esto daría para un programa entero, ¿vale? Pero las sandalias no son buenas, sobre todo porque nos desprotegen. Llevamos el pie muy cerca del albero. El albero, si miramos, pues tenemos cristales rotos, latilla, suciedad, y todo eso se acerca al pie y nos puede causar lesiones y problemas. Yo tampoco soy muy, muy amigo de llevar zapatos estrechos, de punta estrecha. Tacones altos tampoco nos ayudarían bien. Incluso las esparto, que son muy, muy altas, tampoco son buenas, porque el suelo es irregular y nos puede dar lugar a un esguince de tobillo, claro, una caída. No sería la primera vez que veo esguince de tobillo en la feria, incluso estando yo en la caseta presente, porque no vemos un escalón, no vemos un bordillo y el zapato es inestable. Eso, claro, no sería recomendable.
0: No es lo más recomendable. Y si a pesar de todo, Miguel, tenemos, por ejemplo, algún tipo de rozadura, una pompa, y como decimos, son fechas complicadas, no encontramos un podólogo que esté abierto que nos pueda atender, ¿qué tenemos que hacer? ¿Qué primer cuidado tenemos que darle al pie en casa? ¿Hay que pinchar la pompa? ¿No hay que pincharla? ¿Hay que poner betadine? ¿Agua oxigenada? ¿Qué hay que hacer?
1: Bueno, este tema es complejo, pero lo primero y fundamental que hay que hacer es desinfectar el pie, limpiar el pie. El pie, aunque esté dentro de un zapato, el pie ha sudado, el calcetín se ha ensuciado, entonces eso es lo primero que hay que hacer. Hay que lavar el pie, hay que desinfectarlo. Si la pompa es pequeña, por ejemplo, no es necesario muchas veces explotarla, se aplica un poquito de betadine, de cristalmina, uh-huh, para secar la lesión, y la cubrimos con un apósito, una gasa, un apósito normal y corriente. Hay que intentar, muchas veces se usan remedios que venden en farmacias, te pones este parche y se quita y no sé cuánto, hay que tener mucho cuidado con eso, porque, uh-huh, a veces contienen medicamentos, contienen algún tipo de sustancia que puede irritar la piel y nos puede causar más daño del que se va a solucionar. Entonces hay que tener cuidado. Si la pompa o la herida es grande, se recomienda incluso, si podemos evitar un día venir a la feria, pues mejor, para esperar que eso sane, porque si no podemos hacer la herida cada vez más grande.
0: Que tampoco viene mal meterse un día entre medio de descanso en la feria, que hay quien viene todos los días. Bueno, Miguel Merino, muchísimas gracias por estar con nosotros. Antes de despedirte, Miguel Merino es un televidente, además, aférrimo de este programa.
1: Soy fiel.
0: Bueno, nos decía el otro día, el queso que tenéis en la mesa de verdad no es decoración, es de verdad.
1: Pruébalo. Es de verdad.
0: Para que lo pruebe en directo.
1: Quería decirle a la peña de los apurados que el queso es de verdad, ¿eh?
0: Que de verdad.
1: Os lo digo, que mira, está bueno, ¿eh? Maravilloso.
0: Que aquí no engañamos, el queso que tenemos aquí de verdad, además, buenísimo, porque todo lo que ponen en esta caseta de la peña de la bulería es fantástico. Miguel, muchas gracias.
1: Muchas gracias a vosotros por la invitación.
0: Y a disfrutar de la feria.
1: Gracias. Contigo, no te vayas a escapar tan tarde.
0: Bueno, pues despedimos a Miguel Merino, nos quedamos con esos consejos para cuidar nuestros pies en la Feria del Caballo y saludamos ya al primero de los compañeros esta tarde, Jorge Miró. Jorge, ¿qué tal? Muy buenas tardes.
2: Hola, Juanma, muy buenas tardes. Estamos aquí en la terraza de nuestra caseta de la Peña de la Bulería y estamos con un buen amigo, con Manuel Durán, que él es cantante de Sevillana. Manuel, buenas tardes.
3: Muy buenas tardes, Jorge. ¿Qué tal?
2: Manuel viene promocionando, traigo aquí, no sé si nuestro compañero Ramón lo podrá captar, el single Pregón de Jazmines, de un disco que él publicó hace ya 15 años, que con esto las nuevas tecnologías me dice que ya el disco físico no existe y ya es cantando. Lleva al videoclip en YouTube, ¿no?
3: Totalmente, tenemos ahí un QR por el otro lado de la portada, aquí no se puede parar de inventar cosas, y te lleva directamente a la reproducción automática del videoclip, que está alojado en YouTube. Y bueno, después lo que es el single, que no es el mismo de hace 15 años, sino que lo hemos vuelto a regrabar y a remasterizar, reeditar, pues

0: Lo podemos encontrar en todas las plataformas digitales, ¿no? En Spotify, en Tidal, en Deezer, total. Y ahí estamos, que llevamos una racha, una temporada de locura, visitando muchos medios.
1: Manuel, para el que no te conozca, tú eres utrerano, otra tierra cantaora. Cuéntanos un poquito tu trayectoria, llevas ya más de 20 años dedicada a la sevillana.
0: Sí, muchísimos años. Grabamos un primer disco que se llamaba El Aire en el año 2008. Estamos en 2026, por lo que en 2 años pues celebraremos un nuevo aniversario, que es el 20 aniversario de aquel primer disco. Y bueno, la verdad que estoy ya preparando cositas con mucho cariño y que espero que den sus frutos y que sea para el disfrute de todos, ¿no? Pero este año sí es verdad que tocaba celebrar ese 15º aniversario de este pregón de Jazmines, que es una de estas sevillanas que te atrapa, que conectó con la gente en el año 2011. Y que nos recorrimos pues prácticamente toda España entera y había que recuperarla. Entonces pues quise hacerlo con una ocasión como esta, ¿no? Como el 15º aniversario, que viniera a cuento de celebrar algo. Y bueno, aquí está para el disfrute de todo. Y como verás, pues esto es una muestra, una pequeña muestra de ese merchandising que hemos sacado también para celebrar esta efeméride. No se puede parar de inventar, ya que los discos físicos, tú sabes, hijo mío, que ya no están en auge.
1: Ya, eso ya no existe casi. Manuel, me has dicho tú antes, fuera de cámara, que tiene la espinita clavada de que no has cantado nunca la Feria de Jerez, que la Feria de Jerez la conoces mucho, pero no has llegado nunca a cantar. Pues vámonos con un cantecito, ¿no?
0: Sí, vamos a hacer una cosita, ¿no? Vamos a hacer un palito de esta sevillana. Que lo plantó una gitana que...

0: Bueno, después de esta entrevista, de lo que te está viendo la gente, el año que viene te salen aquí 5 o 6 contratos en feria mínimo. Ya después ya todo lo que te quieran salir más.
1: Hostia, la verdad que, bueno, que siendo de Utrera, que yo la considero una tierra prácticamente hermana de esta, de Jereno, he cantado mucho en la provincia de Cádiz. En Chipiona, por ejemplo, cantan todas las fiestas habidas y por haber. Pero sí es verdad que en Jerez todavía no hemos arrancado. Y es una espinita que llevo, y esa espinita, Jorge, hay que sacarla ya, que si no se enquista y hace pupita.
0: Pues venga, la última y nos vamos otra vez.

0: sonrisa.
1: Manuel, muchas gracias.
0: Muchísimas gracias a ustedes y una muy feliz Feria de Jerez.
1: Muchas gracias. Juanma, volvemos contigo.
2: Bueno, pues muchas gracias al compañero Jorge Miró, con este artista, el primero de los artistas que vamos a tener en el programa de hoy. Ojo, que ya avisamos que vamos a tener un programa de hoy con mucha música aquí en este Real del González Ontoria, como decimos, jueves de feria, en directo en 7 Televisión. Hemos dejado ahí al compañero Jorge Miró y saludamos ya también a la compañera Lucía Aguilar, que también va a estar con nosotros hoy como todos los días de esta programación especial. Así que nos vamos ahora con la compañera Lucía Aguilar. Lucía, ¿qué tal? Muy buenas tardes.
3: Muy buenas, Juanma, muy buenas, compañeros, y muy buenas a todos los telespectadores de 7 Televisión. Nos encontramos en el Real de la Feria en este jueves de feria con Gema Ruiz para presentar el festival que va a dar que hablar este verano.
4: Así es, Vibra Jerez. Queremos presentar, llevamos ya haciendo esta campaña aquí en el Real, en qué mejor sitio, con estas dos azafatas.

0: guapísima repartiendo abanicos que hace falta, en el cual presentamos el festival Vibra Jerez, que se va a celebrar en el circuito de Jerez.
1: ¿En qué fecha vamos a tener ese festival en el circuito?
0: Pues del 14 al 29 de agosto. Como podemos ver en el cartel, aperturamos el 14 con Aarón Sevilla, con la fiesta Afrodice, en el cual queremos hacer ver a todos los espectadores que nos estáis viendo que es para todas, todos los públicos. Queremos hacer una zona que la gente se vaya con buen sabor de boca, en el sentido de que sea algo diferente y que el día 22 hacemos un guiño a la ciudad, a lo que es Andalucía, con un flamenco como Rancapino Chico, La Fabi, Antonio Reyes, Alfonso Mijita y nuestro vecino y amigo Juan Peña, que como todos conocemos, ese cartel es muy de aquí, ¿no, Lucía? El día 21 tenemos a las Rodes, a Manuel Cortés, que también hoy se pasea por aquí, y el vecino de Sevilla. Y el día 28 de Solera, que es Alameda, Triana y Lagore. Y cerramos el 29 con Omar y con Cami. Vienen sorpresas, no podemos develar muchas sorpresas, pero sí que es verdad que va a estar muy vinculado a lo que es al mundo del motor, con algunas exhibiciones que haremos de forma gratuita antes de cada evento. Sí que tenemos que decir que nuestras chicas tan guapas están paseando con ese código QR en el cual se pueden adquirir las entradas. Ya tiene su precio normal, se han vendido ya a 15,99 en preventa todas, se han agotado, pero bueno, se han agotado la preventa, 15,99, que creo que era un precio muy, muy fantástico en el sentido que todos se querían comprar. Entonces ahora a su precio normal podemos disponer de ellas.
1: Además, este festival lo vamos a tener más de un año, no solamente este año vamos a tener Vibra Jerez en verano.
0: Así es, esta es la primera edición, pero queremos que sean muchas más ediciones, apoyar lo que es la ciudad de Jerez, que en agosto ya de por sí ha subido mucho lo que es la ciudad, porque estamos muy cerca de lo que es la playa, y hay mucha gente en el sentido que puede venir aquí a dormir, pero no solo a dormir, por la mañana podemos ver muchísimas cosas que tiene nuestra ciudad muy bonitas y ya a la vez pasar una agradable noche en nuestro festival Vibra Jerez. Desde aquí quiero dar las gracias a la alcaldesa, al ayuntamiento, que hemos estado con ella hace un ratito, a Diputación también, por el apoyo que estamos teniendo de ellos.
1: Bueno, pues muchísima suerte en esta primera edición. Bueno, gracias, y todos a comprar las entradas del Vibra Jerez, que ya quedan muy poquitas, ya se han vendido muchas.
2: Bueno, pues muchísimas gracias a la compañera Lucía Aguilar. Nosotros regresamos aquí al set de 7 Televisión, aquí en la caseta de la Peña La Bulería. Nos acompaña ahora Javier Vidal, que es diputado de la Diputación de Cádiz, diputado de Deportes, de Desarrollo de la Ciudadanía, de Transición Ecológica y de qué más, Javier.
3: Memoria Histórica Democrática.
2: Bueno, pues ahí queda eso. Javier, ¿qué tal? Muy buenas tardes.
3: Buenas tardes, pues muy bien, aquí pasando un buen rato en la feria.
2: Me decía Javier que no es el primer día que vienes aquí a la feria, que ya has sido unos cuantos por aquí, ¿no?
3: Hemos venido ya unos pocos de días, la verdad que la feria tiene un ambientazo increíble, muy bonito el real también, y bueno, disfrutar de una de las mejores ferias de Andalucía.
2: Una de las mejores ferias de Andalucía, además un evento importante, diputado, para la provincia de Cádiz, ¿no?
3: Sí, un evento muy, muy importante por lo que mueve, por lo que significa, por lo que significa también la cultura del caballo, todo el tema de la bulería, del flamenco, estamos en la Peña de la Bulería, uh-huh. Y yo creo que nada que ver, bueno, ayer no vine, pero ayer vi imágenes y esto estaba petado de gente, como decimos nosotros, y la verdad que esto mueve muchísimo y es muchísima riqueza por nuestra provincia.
2: Un gran evento, evidentemente, siempre hablamos de Jerez, pero hablamos de toda la provincia, de las ciudades cercanas, que al final son muchos los ciudadanos de nuestra provincia que se acercan aquí a disfrutar de la Feria del Caballo, evidentemente.
3: Efectivamente, y el que no venga se lo pierde, así claro. Que hay que desde aquí animar a todo el mundo que venga, que todavía queda un fin de semana intenso.
2: En este caso, el señor Javier Vidal me ha comentado ya antes que ha estado en la derrota, ha estado en la del puerto, en la de Jerez.
3: Bueno, hemos estado en muchas ferias, pero también por el tema de campaña, claro. Y hay que entender también a todos los municipios que se puedan, ¿no? Pero la verdad que este año, que ha coincidido con la campaña, no vamos a decir que estamos cansados de ferias, porque nos gusta, ¿no? Pero sí ha habido un recorrido importante por todas las ferias de la provincia.
2: Sí, porque Javier Vidal además es presidente de 100% Unidos, que se presenta a unas elecciones históricas para el partido, la primera vez que se presenta 100% Unidos a unas elecciones andaluzas.
3: La primera vez que nos presentamos a una elección andaluza, la primera vez que un partido gaditano se presenta para intentar estar en el Parlamento andaluz y la primera vez que creo que vamos a estar en el Parlamento andaluz representando a la provincia de Cádiz única y exclusivamente, y yo creo que es un hecho histórico. Ahí estamos trabajando con los medios que tenemos, con los recursos que tenemos, para poder tener

0: esa voz en el Parlamento e intentar que a nuestra provincia pues lleguen todas las infraestructuras, todas las inversiones y de una vez por todas salgamos de algunos ratios que mantenemos aquí históricamente que nos perjudican bastante.
1: Precisamente, 100% está ahí entre 1 y 0 parlamentario. Hay que darle un último impulso, entiendo, a la gente para salir a votar.
0: Efectivamente, las encuestas desde el principio nos están dando que estamos muy cerca de conseguir el primer parlamentario. La sensación que tenemos cuando vamos por la calle y explicamos nuestro proyecto es muy positiva y sabemos que es muy difícil, ¿no? Pero yo creo que es importante y que aprovechar también la oportunidad que me dais porque, como te he dicho antes, que por primera vez tengamos un parlamentario de Cádiz sentado, en este caso Laura Román, una chipionera con experiencia además sentada en el Parlamento andaluz, creo que es un hecho histórico, ¿no? Entonces la provincia de Cádiz y lo que es el voto del gaditano, el voto útil, realmente, y un voto además que, como siempre decimos nosotros, queremos estar en gobierno, vamos a estar con el PP porque va a ganar las elecciones el PP, eso está claro, no va a tener la mayoría absoluta y también somos de alguna forma un contrapeso para que el PP no acabe pactando con Vox y acabe también nuestra comunidad en una situación que no deseamos. Ojalá ese parlamentario se consiga y ojalá pues podamos estar allí y que Cádiz pues siga disfrutando, mejorando, disfrutando de la feria y mejorando con más dinero que nos llegue aquí.
1: El otro día, precisamente en una mesa de análisis después de uno de los debates, decía que puede ser que al Partido Popular le hiciese falta un diputado más para la mayoría absoluta y que fuese el de 100% unido si llega a conseguirse.
0: Efectivamente, nosotros...
1: No sé si ese escenario se ha planteado.
0: Ese es el escenario en el que nosotros nos estamos moviendo. El Partido Popular está rozando la mayoría, pero parece ser que no la va a conseguir. Entonces, si tuviéramos ese parlamentario, uno o dos, que fueran decisivos, ofreceremos, lógicamente, el PP tiene la posibilidad o de pactar con nosotros o de pactar con Vox. Si pacta con Vox, pues a esta comunidad pues llegarán las políticas retrógradas que están llegando a otras comunidades y el enfrentamiento continuo. Si pacta con nosotros, lo tenemos muy claro, que es lo que hemos hecho en Diputación. Nosotros lo que queremos, y lo hemos dicho en nuestro programa, son inversiones para nuestra provincia. Inversiones que mejoren, acabo de venir de la línea, La carretera de los barrios a Jerez es un auténtico desastre, inversiones que mejoren infraestructura, conectividad en tren, traer dinero para la provincia. Nosotros políticamente lo tenemos claro, que queremos gestión y dinero.
1: Bueno, pues Javier Vidal, muchísimas gracias por sacar estos minutos para 7 Televisión, ha sido un placer.
0: Muchísimas gracias a vosotros, como siempre.
1: Bueno, nosotros ahora hacemos la primera pausa para la publicidad, el primer alto en el camino, nos marchamos unos minutos y enseguida estamos aquí de nuevo para seguir viviendo en directo este jueves de Feria del Caballo en 7 Televisión. No se muevan, que enseguida estamos aquí de nuevo.

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1: Cumplir años es un regalo de la vida y no deberíamos permitir que el silencio nos aleje de quienes más queremos. Porque la salud de nuestros oídos es, en realidad, la salud de nuestros vínculos. Un puente que los más pequeños apenas están empezando a cruzar. Para ellos, oír no es solo un sentido. Es la llave que abre todas las puertas, el idioma de sus juegos, el motor de su aprendizaje y la seguridad para descubrir quién es.

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0: Pero claro, en vez de sevillana, voy a decir esto. Y le cambié la letra y le puse, en vez de sevillana, jerezana, jerezana. Y la cambié.
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0: Rivera, director de la Real Escuela Andaluza del Arte Ecuestre. Rafael, ¿qué tal? Muy buenas tardes.
1: Buenas tardes.
0: Como decimos, bueno, la Feria del Caballo sin el caballo no es feria ni nada, ¿no?
1: Efectivamente. Sí, nosotros somos el caballo todo el año y ahora durante la feria nos sentimos un poquillo más protagonistas, ¿no? Porque, hombre, nos gusta que se llame Feria del Caballo y nos sentimos muy vinculados. No podía ser de otra forma. Pero vamos, que Jerez está vinculado al caballo durante todo el año, por lo menos, o como mínimo, a través de la Real Escuela Andaluza del Arte Ecuestre.
0: Sí, porque como decíamos, bueno, la Real Escuela Andaluza del Arte Ecuestre no para en su actividad. Yo no sé, estos días, Rafael, si tenemos algo especial allí en el Recreo de las Cadenas.
1: Sí, bueno, nosotros tenemos actividad durante todo el año, sí, como tú bien has dicho, y solemos tener, bueno, aparte de nuestras instalaciones abiertas desde lunes a sábado incluido, tenemos dos espectáculos semanales, los martes y los jueves, normalmente martes y jueves a las 12 del mediodía, y durante la semana de la feria pues empezamos el sábado con un lleno, después martes, miércoles, hoy jueves con lleno del espectáculo, son 1.600 de aforo lo que tenemos, y mañana tenemos una gala nocturna, que es algo muy especial. Ajá. A las 10 de la noche hacemos un espectáculo por la noche, con un espectáculo un poco más especial, sí, un poco más especial, porque todos los espectáculos tienen una serie de números, se diseñan, cada espectáculo específico se diseña, pero el de la gala de feria, pues tenemos las niñas en la grupa, en fin, dos o tres cositas que son unos detalles más específicos, y la noche,
0: No, gala especial, como decimos, de Feria del Caballo, este viernes por la noche. Yo no sé si quedan entradas.
1: Sí, sí quedan entradas.
0: Ahí quedan, o sea, porque el que nos quiera ver desde casa y quiera acercarse puede comprarlas.
1: Sí, sí, efectivamente. Lo mejor es comprarla en nuestra página web, realescuela.org, o acercarse a taquillas, porque, hombre, acercándote a taquillas corre el riesgo de que llegue y claro, no haya entradas, ¿no? Lo mejor es comprarla en internet. Y nada, encantado de estar en la feria a tope. De hecho, la feria es la semana de toda la temporada, es la semana top de entrada. Atendemos a multitud de gente de todo el mundo, de todo el mundo. Es increíble. Durante feria, vamos, tenemos la oportunidad de mostrar, porque a nosotros nos gusta mostrar lo que hacemos durante todo el año de una forma más especial, y bueno, en la feria estamos ahí vinculados con la feria, con lo que hacemos durante todo el año de una forma más intensa.
0: Claro, porque al final el caballo es uno de los grandes atractivos turísticos que tenemos aquí en la, sí, en la ciudad. Hablamos de la feria, pero bueno, hace poco hemos tenido campeonatos internacionales de doma clásica, tenemos los campeonatos también, los mundiales de doma, sí, vaquera, o sea, sí, que sí, tenemos muchísima, sí, presencia internacional aquí en Jerez, gracias también a la Real Escuela Andaluza del Arte.
1: Sí,
0: Oeste.
1: Sí, nosotros tenemos una programación anual que procuramos tener actividades ecuestres durante todo el año. Bueno, tenemos lo que es la escuela en sí, que ya de por sí pues da actividad, pero aparte de eso, como tú has dicho, tenemos actividades ecuestres o deportivas durante todo el año. Tenemos un campeonato de doma clásica que hemos hecho en febrero, vamos a tener el campeonato del mundo de equitación de trabajo, tenemos la Copa de Su Majestad el Rey de doma vaquera, tenemos espectáculos especiales, ahora en junio haremos un espectáculo muy bonito, todavía no lo hemos anunciado, pero un espectáculo precioso, lo estoy ya medio anunciando, con la escuela portuguesa, uh-huh, con música en directo,

0: una maravilla, una preciosidad. Y en fin, procuramos tener la actividad continua en la Real Escuela.
1: Y aquí en la feria, como decíamos, bueno, una feria del caballo que cuida mucho precisamente el estado, el bienestar de los animales. Sí. Aquí todos pasan una revisión veterinaria, sí, que todo esté correcto, que eso es importantísimo porque, como decimos, la feria del caballo, el caballo que se pasee por la feria tiene que estar en perfecto estado, sí, de revista, ¿no? Sí.
0: Eso es competencia del ayuntamiento, pero nosotros pertenecemos a la mesa del caballo y ahí se tratan este tipo de cosas. Y es verdad que la feria de Jerez es una feria que está cogiendo un auge, yo creo que se está poniendo de moda de forma tremenda, y yo creo que entre todos tenemos que hacer que la esencia no se pierda, no se pierdan las casetas tradicionales, que no se pierda el paseo de caballos, que los caballos que vengan, vengan bien, como tienen que venir, y por supuesto yo sé que hay unos servicios veterinarios del ayuntamiento que están velando por eso. Nosotros aportamos nuestros caballos, nosotros hacemos un paseo diario de caballos con los jinetes de la Real Escuela, que no vienen vestidos de corto, claro, porque queremos diferenciarlos de que se vea que es la Real Escuela, y vienen con el traje de rayas, que es el traje, y con el catite, que es lo que habitualmente salen en el espectáculo. Así que nada, para intentar aportar nuestro granito de arena.
1: Que es importantísimo, desde luego. Bueno, Rafael Olvera, muchísimas gracias por sacar estos minutos para la 7 Televisión.
0: Gracias a vosotros.
1: Y disfrutar del caballo, que es importantísimo aquí en la ciudad, que aunque estemos los jerezanos acostumbrados a ver los caballos, sí, durante todo el año y durante tantos años, no podemos perderle el valor que tiene realmente el cuidado del animal. Muchísimas gracias, Rafael.
0: Gracias a vosotros.
1: Bueno, nosotros vamos a volver a movernos por el Real del González Ontoria y saludamos ahora, a él lo estamos viendo, al compañero Juan Garrido. Juan, ¿qué tal? Muy buenas tardes. Cuéntanos por dónde andas hoy.
2: Familia, pues ya estamos en jueves de feria, estamos aguantando bien el tipo, todos los compañeros, para que este programa sea un éxito y sobre todo acercaros la actualidad de cualquier rincón del Parque González Ontoria, de la Feria del Caballo, que hoy entendemos, al menos yo lo siento así, que hace un poquito más de calor. Nos hemos venido a la Peña Flamenca Tío José de Paula, a la caseta, a la calle Lola Flores número 2. Es un sitio donde muchísimos aficionados al flamenco vienen a no solamente a escuchar flamenco en directo, sino simplemente a ver las caras de los socios, de los amigos del barrio de Santiago de Jerez, como tenemos con nosotros a Joaquín El Zambo, presidente de la peña. ¿Cómo estás, Joaquín?
3: Hola, sobrino. Pues nada, aquí intentando de disfrutar de esta feria tan bonita, ¿no? Y de nuestras tatas, que cuando vienen aquí forman el alboroto. Y aquí está mi sobrino Uño, que va a cantar con mi hija Abraham. Esto es una caseta particular porque siempre ha sido, desde los 81 que tenemos caseta Jerez. Y aquí han pasado los mejores artistas de España. Lola Flores, Curro Romero, Rafael de Paula, lo mejor de lo mejor. Y bueno,
2: aquí intentando mantener la esencia de la caseta.
3: Eso es lo más importante, que la esencia del flamenco y del cante gitano del pueblo de Jerez no se pierda.
2: Hoy, como bien ha dicho ya Joaquín, como todos los días tienen actuación a las 6:30 de la tarde, uno de los que van a estar hoy presentes es Antonio Flores El Uño, que es un cantador del barrio de Santiago y que lleva toda la feria haciendo actuaciones en determinadas casetas, unas casetas además, por cierto, que le buscan o que gustan el cante bueno, y El Uño, elegantemente vestido, como le dieron a Rafael de Paula. ¿Cómo está, Uño? ¿Cómo está la feria?
4: Bien, Juan, aquí trabajando, como bien ha dicho. He pasado ya por varias casetas, ¿no? Y eso, disfrutando de esta feria tan buena, tan bonita que tenemos, ¿no?
2: Ha estado en la bulería, en los cernícalos, buena gente.
4: En el Casino Nacional, que yo recuerde.
2: Estarás en el cuadro también.
4: Mañana viernes estoy con mis primos, con la familia mijita, la caseta del cuadro. Y termino el sábado de nuevamente en los cernícalos con Manolito Junquera.
2: Y hoy en la Peña Tío José de Paula, bulería y que baile todas las tatas, todo el que pueda, ¿verdad? Todo, con el compás que es el barrio.
4: Todo, Juan, todo el mundo. Estamos en la feria para eso, para disfrutar de ella, para disfrutar de nuestros cantes, de nuestros bailes. Que salga bailando el que quiera, hasta hartarnos, ya está. Si la feria es así.
2: Ahora hay que tener siempre cuidado con la garganta, con el barbero, con todas las cosas que es las alergias, ¿verdad?
4: Hombre, Juan, eso sobre todo, ¿no? Sabemos que la feria es un sitio donde se disfruta, pero que también hay que tener un poquito cuidado. Más, sobre todo los que trabajamos todos los días o casi todos los días, ¿no? Sabemos ya lo que cansa y el daño que hace el albero, lo que cansa la feria, que te salen dos bailando seguido.

0: Que, pero bueno, son cosas de la feria.
1: Son cosas de, como dice, ¿no? Va en el sueldo. Bueno, Joaquín, yo sé que hoy vienen invitados de honor a la caseta, que son los de siempre, pero ya como van cumpliendo años van viniendo menos, como los Diego Vargas, Juan y el Peña.
2: Claro, es que es la institución de la peña, que tú sabes que nuestra peña tiene 11 de Paula, sin los mayores no tiene sentido de ser. Nosotros, vamos, hemos intentado siempre respetar eso y que eso no se pierda. Ese emblema, digamos, que nos queda y descuidar a los mayores, ¿vale?
1: Bueno, las paredes de esta caseta son obras de arte gracias al artista Pepe Basto, que han podido apreciar gracias a nuestro compañero algunos de esos cuadros, de esas pinturas, que desde luego es venir aquí como venir a un museo de visita también.
2: Yo creo que esto es lo, no porque sea la Peña Tío C, pero nada más que entrar para ver los cuadros merece la pena venir. Ya no, ni cantar ni nada, sino por lo menos ver esas caras de las tatas, de tío, cómo está mi primo Diego pintado, que parece que se va a salir del cuadro, que no es pues, más bonito. Bueno, esto es lo que tenemos, mucho arte, cariño para darle a todo el mundo que venga de Jerez. Con respeto y con educación, que es lo más importante.
1: Pues así es, además, como ha mencionado Joaquín, pues recordamos que mañana a las 11 se inaugurará el monumento a Rafael de Paula en la Plaza de Toros de Jerez, que también, ya que la menciona, nosotros también hacemos un pequeño recordatorio, porque también me consta que quiere que el mundo del flamenco esté presente mañana, porque así lo quiere uno de los que han movido este movimiento, nunca mejor dicho, que es Morante de la Puebla, que estará por la tarde en la Plaza de Toros. Bueno, Uño, que te vaya muy bien la tarde, le mandamos un beso a toda la familia.
3: Gracias, Juan, sí, claro, desde aquí un beso para todos, ¿no? Y eso, a disfrutar, que la feria de Jerez es muy bonita, la mejor del mundo, diría, y que estamos aquí de esto, para disfrutar y pasar una feria a gusto.
1: Pues aquí lo mismo digo, los mejores deseos hasta el sábado y durante todo el año en la peña, en Calle Merced, que es una institución que abre las puertas y que todos los días lucha.
2: Ahí no hay exclusión ninguna, ahí todo el que se sienta a gusto, con respeto, está en su casa. ¡Y viva Rafael de Paula, que ha sido el mejor toro de la historia!
1: Lo dice Joaquín, bueno. ¿Y una letra nada más para terminar, podía ser?
2: Me la dejaron, bye. Cuando la agonía estaba mala, una patiga, Paula.
1: ¡Ale! Bueno. Con el Uño y con Joaquín el Dambo y el Uño, pues le damos nueva conexión a nuestros compañeros y nada, feliz jueves de feria.
4: Y nosotros seguimos avanzando en este jueves de Feria del Caballo aquí en 7 Televisión. Se incorpora ahora al set, aquí en la caseta de la Peña de la Bulería, Esther Gil de Reboleño, que es vicepresidenta tercera del Congreso de los Diputados. Esther, ¿qué tal? Buenas tardes.
5: Buenas tardes, ¿qué tal?
4: ¿Qué tal? ¿Cómo estás en este jueves de feria? ¿Cómo está yendo la feria?
5: Pues maravilloso.
4: Primer día que la pisas, ¿no?
5: Exactamente, el primer día que la piso y como todos los años siempre reservo un día para poder venir a haceros una visita.
4: Sí, nosotros que te lo agradecemos porque, bueno, al fin y al cabo Esther está representando a la provincia de Cádiz en el Congreso de los Diputados.
5: Exactamente. Soy diputada por Sumar en la provincia de Cádiz. Pero bueno, aparte de eso, es verdad que la Feria de Jerez para mí tiene algo muy especial y siempre le dedico un día por lo menos en la apretada agenda que tenemos, ¿no?
4: Sí, porque uno viene aquí cuando es un cargo de responsabilidad política, viene a la feria y al final está un poco trabajando, ¿no?
5: Hombre, imagínate, pero si tú supieras de dónde vengo yo, si tú supieras, o sea, te lo cuento.
4: ¿De dónde? Venga, se puede contar, ¿no?
5: Se puede contar. Vengo de Ucrania, de ver al presidente Zelensky.
4: Vaya.
5: O sea, que imagínate de dónde vengo.
4: O sea, sí, que no se
5: claro, paga, claro. No, le dije a Zelensky, escucha, que en la feria de Jerez que me tengo que ir antes. O
4: sea, que ya. Él no lo da por venirse para acá,
5: ¿no? No.
4: Tiene otra
5: cosa. Está la cosa complicada.
4: Bueno, Esther, te estamos viendo, evidentemente, con ese abanico de por Andalucía, porque Sumar entra dentro de esa coalición de izquierdas que se presenta a las elecciones de este próximo domingo, una cita importante para Andalucía.
5: Muy importante. Yo creo que es una de las citas más importantes de los últimos años, donde los andaluces y las andaluzas van a salir a llenar las urnas de votos de esperanza, de votos de apoyo a los servicios públicos, a la sanidad 100% pública y universal, a la escuela pública y sobre todo, y muy importante, al derecho de una vivienda digna, porque estamos teniendo muchísimos problemas para tener acceso a una vivienda digna y en Andalucía esto está teniendo un coste muy, muy, muy alto para los andaluces.
4: Sí, esa es la gran bandera que están enarbolando los partidos de izquierda de cara a estas elecciones, en esta campaña, ¿no? Esa defensa de los servicios públicos.
5: Exactamente.

0: no puede ser, o sea, es inconcebible que en pleno siglo XXI estemos todavía pensando en la validez o no de los servicios públicos cuando ha sido una bandera, tanto en Andalucía como a nivel estatal, para toda la ciudadanía. Y lo único que estamos viendo, y si me permites, uh-huh, es que el Partido Popular está cercenando, está acabando con algo que es un derecho universal para todos los ciudadanos y ciudadanas.
1: El domingo, como decimos, nos tocará a todos los andaluces ir a las urnas. No sé cómo va ahora por Andalucía, porque todas las encuestas más o menos están dando una tendencia clara. No sé si pensáis que puede haber un vuelco electoral el próximo domingo.
0: El primer vuelco que esperamos es que los andaluces salgan a votar. Ese es el primer vuelco, porque el derecho a votar es algo que los andaluces, como un pueblo que hemos sido siempre muy sometidos, sabe que cuando hay que poner toda la carne en el asador, lo hace. Por Andalucía estamos muy ilusionados, estamos con muchísima alegría, porque hemos sido capaces de unir a 7 organizaciones en un proyecto común que no es ni más ni menos que mejorar la vida de los andaluces y las andaluzas.
1: ¿Por qué tiene que ir a la gente a votar a Por Andalucía en estas próximas elecciones?
0: Pues la gente tiene que ir a votar a Por Andalucía porque Por Andalucía es la organización que está defendiendo en primera línea los servicios públicos, la mejora de la vida de la gente, una sanidad pública 100% pública y universal, que la educación no solo sea una educación dirigida a quien tenga más dinero o a quien viva en un determinado código postal, y sobre todo que queremos que la vivienda sea un derecho que se cumpla como se cumple y como está recogido en la Constitución Española, y que no tengamos esos problemas que tienen muchísimos andaluces para acceder a una vivienda digna. Es fundamental para nosotros estos 3 pilares: sanidad pública, educación pública y vivienda pública.
1: Y ya por último, Esther, siempre nos gusta hacer un poco las preguntas un poco más fuera del encorsetamiento político a los representantes. ¿Qué es lo que más te gusta a ti de la Feria del Caballo? Como decimos, todos los años siempre te escapas. ¿Qué es lo que más te gusta de aquí?
0: La bulería.
1: ¡Ay, qué bonito! ¡Hombre, yo buen flamenco!
0: A mí el flamenco me puede. Y esta feria es una feria donde ves flamenco de verdad. De hecho, estuvo el ministro Urtasun apoyando, ¿sí?, a los colectivos, a las peñas, a los artistas, a los productores, a las bailadoras de flamenco hace poco aquí en Jerez. Y creo que es una feria donde, bueno, todos los palos del flamenco son muy bonitos, pero yo muero con las bulerías.
1: ¡Qué bonito! ¿Ya? Más de Jerez ya no se puede.
0: Bueno,
1: mira que tú no eres de Jerez, pero bueno.
0: Yo soy de Cádiz. De Cádiz. Y entonces a mí todo lo que huele a Cádiz
1: está más light,
0: ya sea la sierra, la costa, va para adelante.
1: Qué bonito, la verdad que vivimos en un sitio maravilloso. Esther, ya por último, porque ahora vamos a irnos con nuestro compañero Jorge Miró, sí, que está con 2 compañeras que han venido contigo.
0: Exactamente, han venido Mar González, coportavoz de a nivel estatal de Verdes Equos, uh-huh, y ha venido también Tessidi, que es compañera mía de Más Madrid, que está en el grupo plurinacional Sumar. Bueno, Mar es andaluza y sabe lo que significa, uh-huh, esta feria, ha venido varias veces, y Tessidi está flipando.
1: Claro, está estrenándose en el González Hondoria. Bueno, Esther, muchísimas gracias por atendernos. Nosotros nos vamos precisamente con Jorge Miró ahora.
2: Mar González. Efectivamente, Juanma, estamos aquí con Teresa Mizo.
3: Encantada.
2: Le ganemos Jerez. Con Mar González.
3: Un placer.
2: De los Verdes Equos, y con Tessidi, que es diputada en el Congreso por Más Madrid.
4: Un placer estar aquí con vosotros.
2: Bueno, ante todo, primer día de feria porque venís de Málaga, creo, ¿no? Vosotras.
3: Venimos de Málaga, antes hemos estado en Granada, nada, apoyando la campaña en todo el territorio andaluz.
2: Oye, ¿y cómo veis la feria? Que no la conocéis, la Feria de Jerez.
3: Acabamos de llegar, pero yo tengo mucha esperanza puesta en la Feria de Jerez, porque cada vez que le he dicho a alguien, voy a la Feria de Jerez, me han dicho, ¡ay, qué envidia! Y aparte, nos fiamos mucho de la palabra de Tere. Tere nos ha dicho, veniros que nos lo vamos a pasar bien, y aquí estamos.
5: Que yo no es el primer día que vengo a la feria.
2: Ya que tú ya vendrás ya de...
4: Ella cierra la feria todos los años, cierra la feria, ¿no? Un placer estar, gracias Tere, que me invito a ganar también. Jerez, por invitarnos y estar aquí. Hemos estado, como dice Mar, en Granada con el pueblo granaíno, apoyando también a Maillo en esta candidatura en defensa de la sanidad pública y la vivienda, una de las grandes emergencias que tenemos nacionales aquí en Andalucía, pero también en toda España. Y es un placer también reivindicar la alegría, que también, como dice mi hermana valenciana, y vita sí, festa también, ¿no? Lucha sí.

0: Fiesta también, porque es importante también reivindicar la alegría estos días de campaña.
1: Oye, tú eres diputada en el Congreso. ¿Qué confrontación se ve allí? ¿Qué manera de cabrearse todo allí? ¿Tú crees que si los traéramos todas las ferias de Jerez se resolverían todos los problemas que hay en España, o tú crees que eso es muy difícil?
0: Yo creo que sí, pero no tendrían que estar los medios de comunicación, que también tienen alguna parte en ese papel, ¿no? De sacar a veces solamente el chascarrillo, el marujeo, pero sí, yo creo que más de uno tendría que bajar aquí a reivindicar la alegría, a reivindicar las fiestas populares y sobre todo acompañar a la ciudadanía en días tan especiales, no siempre solamente en manifestaciones, sino también aquí se hace reivindicación política desde la fiesta, pero también desde la reivindicación popular.
2: Una bulería Feijóo sentaría del carajo, también te lo digo.
0: Eso es. A lo mejor no votarían en contra de la prórroga.
1: Me ha dado una idea para una pregunta. ¿Tú con quién bailarías Sevillana del Congreso?
0: Uy, eso me ha encantado. Pues fíjate que yo diría Borja Semper, por lo que sea. No sé, le veo buen bailarín. Sí. Con Borja Semper, si fuera un adversario, ¿no? Pues claro, no tiene sentido elegir con un compañero del mismo. Hay que convencer al contrario. Yo creo que Borja Semper del Partido Popular, además, felices de que se ha reincorporado después de superar un cáncer y, bueno, es importante también reivindicar eso.
1: Oye, estamos en las últimas horas ya de la campaña y yo ya después de aquí que me voy a tomarme un refresquito con mis amigos. Oye, hablamos de, pues bueno, de los problemas sobre todo de la gente joven, ¿no? Yo todavía me considero joven. Que si vivienda, que si el empleo. ¿Creéis que se está centrando mucho el tiro en la campaña en lo que de verdad le importa a los andaluces?
2: Sí, está claro que la vivienda está siendo un eje central, ¿no? Pero es que además es un problema tan grave. Es tan grave y además es el momento de sacarle la vergüenza a esos partidos que votaron en contra al Real Decreto hace nada. Votaron en contra a que podamos prorrogar los alquileres, que estamos viendo que es un drama humanitario. Y también hay que sacarle la vergüenza al señor Moreno Bonilla, que muy orgullosamente no aplica la ley de vivienda, que se ha demostrado en otros sitios, por ejemplo en Barcelona, que sí ha frenado la subida de los alquileres. Y tenemos que parar ya con la vivienda turística, porque además es un fraude de ley, que es lo que venimos siempre diciendo. Cuando se hace un proyecto de ordenación urbanística, que eso lo sabe Tere muy bien, tú estás programando dónde va el uso residencial, dónde va el uso hotelero, y estamos cargándonos todos los equilibrios de las ciudades y estamos expulsando a la ciudadanía. Es muy triste porque desde nosotras, desde el puesto de nuestra ministra Yolanda, desde Trabajo, se ha subido muchísimo la renta, se ha subido el salario mínimo, pero sin embargo tenemos un boquete por el que se nos va esa subida de la vida también, ¿no? Pero bueno, esperamos que
0: este... Es la que mejor vamos, lo sabes, Tere.
2: Sí. Esperamos que este domingo la ciudadanía entienda que los culpables de que se vayan, les vayan allá de sus casas o que les suban la renta de una manera desorbitada, tiene un nombre, parece moderado, pero no es moderado que te echen de tu casa, y eso lo está permitiendo el señor Moreno Bonilla.
1: Pues Tere, Mar, Tesh, muchísimas gracias, que tengáis un feliz día de feria en Jerez.
3: Muchas gracias a ustedes.
1: Volvemos con Juanma.
4: Muchas gracias al compañero Jorge Miró. Nosotros llegamos ya a las 3 de la tarde, así que nos vamos a hacer una nueva pausa para la publicidad, un alto en el camino. Enseguida estamos aquí de nuevo, no se muevan, que seguimos en directo en este jueves de Feria del Caballo aquí en 7 Televisión. Hasta ahora.

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0: Pasan 11 minutos de las 3 de la tarde y seguimos en directo aquí en 7 Televisión este jueves de Feria del Caballo, aquí en el Real del González Ontoria, en la caseta de la Peña y la Bulería, la número 54. Se sienta ahora con nosotros aquí en nuestro set de esta programación especial Óscar Macías, amigo de Viviending. Óscar, ¿qué tal? Muy buenas tardes.
1: Muy buenas tardes.
0: ¿Qué tal? ¿Cómo estás viviendo esta Feria del Caballo?
1: Yo creo que mi voz lo dice todo, ¿no?
0: Ya cuando llega uno el jueves está tocadete, ¿verdad?
1: Ya va quedando menos, ya va quedando menos. Pues aquí estoy con la familia, hoy toca el día familiar, veo con mi madre, los niños, la mujer, ya nos encontraremos resto de hermanos. La verdad es que hoy jueves es un día muy bonito para nosotros.
0: Es día para estar como siempre con familia, con amigos, es la feria, estaba para eso evidentemente. Bueno, Óscar, hablamos, la caseta prácticamente es la casa de muchas de las personas durante esta semana, pero tenemos que hablar evidentemente mercado inmobiliario, tenemos que hablar de cómo está ahora mismo, bueno, pues ese mercado de vivienda en Jerez de la Frontera.
1: Pues la verdad es que está un poco raro porque como no hay producto, la verdad es que ahora mismo sufrimos una escasez de vivienda porque afortunadamente trabajamos muy bien el tema de los compradores, el tema de financiación lo estamos trabajando bastante bien. Entonces, pues lo que estamos un poquito escasos es de propiedades. Así que animo a cualquiera que esté vendiendo una propiedad que busque la página web de vivienda.es, que ahí le vamos a ayudar.
0: Además, bueno, Óscar, me decías antes que te habían dado un premio este año, ¿no?
1: Correcto, este año nos han dado el premio a la mejor agencia de vendedores de Jerez de la Frontera, premio que nos lo da JICA, que como sabéis es una asociación de agencias inmobiliarias, más de 113 agencias inmobiliarias en la provincia de Cádiz. Y la verdad que este año, gracias a los vendedores que han confiado en nosotros, hemos recibido este galardón que para nosotros es muy importante, mejor agencia de vendedores.
0: Es para estar orgullosos, eso significa que se trabaja bien.
1: Correcto.
0: Bueno, Óscar, más allá, no sé si ahora en la feria da tiempo un poco de desconectar del trabajo, se utiliza también la feria para quedar con clientes, ¿cómo se va un poco llevando también esta semana?
1: Nosotros la verdad es que cerramos el año, cerramos la semana de feria, porque para nuestro equipo es muy importante también la salud mental.
0: Claro.
1: Y la feria es un acto que siempre tenemos abierto.

0: también recordamos que tenemos una inteligencia artificial que trabaja 24/7 para nosotros, con lo que, aunque estemos de vacaciones, lo que es la oficina está disponible para cualquier cliente que quiera ponerse en contacto con nosotros.
1: Uh-huh. O sea que al final no se descansa, es verdad, no se descansa.
0: Bueno, está trabajando la inteligencia artificial y mi teléfono.
1: Y cuando llega el lunes que viene, pues ya,
0: ya ni te digo.
1: Ya se encuentra uno todo lo que ha registrado la inteligencia artificial.
0: Tenemos el lunes.
1: Bueno, Óscar, además de feriante, lo están viendo ustedes aquí en el Real de González Ontoria, nos decía que ya casi que se va a cortar la coleta porque también es rociero y hay que preparar las cosas para el rocío este año otra vez, Óscar.
0: Correcto, estamos ya preparando todo con mi peña de los varales y estamos ya preparando, hoy es mi último día porque ya mañana, como tú bien sabes, que tú también eres rociero como
1: hay
0: yo.
1: Hay que llevarse los tiestos para allá.
0: Tenemos que llevar los tiestos para la caza.
1: Bueno, le mandamos también un saludo aquí a los amigos de la peña de los varales, que el año pasado nos echaron una mano importante, un calo importante a la peña de los apurados en el camino, en el coto de Doñana.
0: Correcto, tuviste un pequeño percance y ahí estábamos nosotros para echar una manita.
1: Aquí trasladamos evidentemente nuestro agradecimiento. A partir de ya todo es rocío, Óscar.
0: Ya, modo rocío, a partir de mañana a las 10 de la mañana que vamos con los compañeros a echar una manita para cargar todo.
1: Claro, que hay que llevar todos los tientos para allá, que la gente se cree que se llega a la casa y está todo. No, hay que llevar todo, la ropa, las neveras, todas las cosas. Y después hay que desmontarlo todo también.
0: Que es lo peor. Ahora vamos con mucha ganas, pero...
1: con mucha alegría.
0: El desmontaje es un poquito lo peor, pero...
1: Bueno, pues Óscar Macías, muchas gracias por estar con nosotros, ha sido un placer. Nosotros te dejamos ya, te liberamos para que te vayas con la familia, que se plantea, como decimos, un día muy importante, muy especial para vosotros.
0: Pues muchas gracias y gracias por contar con nosotros.
1: Bueno, pues despedimos a Óscar Macías y ya estamos viendo ahí de nuevo al compañero Jorge Miró, porque esta feria es especial, porque tenemos unas casetas cardioprotegidas aquí en la Feria del Caballo y de eso vamos a hablar a continuación. Nos vamos contigo, Jorge.
2: Así es, Juanma, la Feria del Caballo este año presenta esa gran novedad que comentaba. Es una feria cardioprotegida. ¿Qué significa esto? Que en diferentes casetas de nuestra feria vamos a encontrar un desfibrilador como este, para cualquier persona que pueda sufrir un episodio de un infarto, por ejemplo. Estamos con Juan Manuel Letrán. He dicho un infarto, pero puede ser cualquier tipo de dolencia cardíaca, ¿no?
3: A ver, más que un infarto, es una parada cardíaca. Claro. El desfibrilador se va a utilizar en caso de que haya una parada cardiorrespiratoria.
2: Juan Manuel Letrán es responsable de la empresa ProRescue, que es la encargada de colocar estos desfibriladores. Coméntanos, de momento, en lo que llevamos de feria, no se ha tenido que usar ninguno, gracias a Dios.
3: Sí, por suerte, y que siga así toda la feria, por el bien de todos los usuarios de la feria, no se ha tenido que utilizar y si se usara yo me enteraría, ya que soy el responsable de ello, para reponerlo del tirón, para sustituir o los fungibles o el aparato completo de nuevo.
2: Bueno, estamos en una caseta y alguien o uno mismo sufre una parada cardiorrespiratoria. Nosotros, o la persona que esté con nosotros, ¿qué es lo primero que debe de hacer?
3: Lo primero que tenemos que hacer es avisar a los servicios de emergencia. Esto no sustituye que tengan que venir los servicios de emergencia. Esto está indicado para el primer interviniente, para la primera persona o las primeras personas que estén cerca de esa parada cardiorrespiratoria, de esa urgencia, emergencia vital, que es la pérdida de la vida de una persona.
2: Pero con esto se reduce el riesgo de morir, me has comentado, un 70%.
3: Correcto, así lo dice el Plan Nacional de RCP, que teniendo un desfibrilador cerca tiene un 70% menos de posibilidades de morirte, o aumenta la esperanza de vida en un 70%.
2: ¿En qué caseta podemos encontrar estos desfibriladores?
3: Pues este año, y como primicia en toda la historia de la Feria de Jerez, ha sido el primer año que se ha empezado a cardioproteger una feria. Noticias no tenemos de que se haya hecho en ninguna de las ferias de Andalucía, y Jerez creo yo que ha sido este año el primero a ver que esto sirva para que otras ferias o otras ediciones de esta feria también se cardioprotejan y además que estén distribuidos de manera homogénea, o sea, que haya en todas las casetas, no en todas las casetas, pero si tenemos una media de 200 casetas o 170 casetas, un promedio bueno sería poner un desfibrilador cada 6 o 7 casetas.
2: Aquí en el Real está, por ejemplo, en este templete municipal, en la caseta de los mayores, en la caseta
3: adaptada,
2: Carrefour,
3: el Tablao, la Popular, el Club Nazaret, la Hermandad de las Viñas, la Hermandad de la Misión,

0: que no se me olvide, no se me olvide ninguno, si no se iban a enfadar también esos caseteros conmigo.
1: Y esperamos que el año que viene pueda haber no 10, sino 20.
0: Ojalá, yo creo que sí, que todos los inicios pues son pequeñitos. Verás como el año que viene podemos poner incluso en las 4 portadas o en las 6 portadas de nuestra feria el cartel, no de caseta cardioprotegida, sino de feria cardioprotegida.
1: Pues Juan Manuel, muchísimas gracias.
0: A vosotros.
1: Y feliz feria.
0: Igualmente, a disfrutar.
1: Y esperamos que nadie tenga que usar esto.
0: Para eso está, para no tener que usarse.
1: Pues volvemos con Juanma, la caseta de la Peña de la Bulería.
2: Muchas gracias, Jorge. Nosotros, bueno, vamos ahora de nuevo, nos quedamos con esa información, por cierto, ya saben ustedes dónde pueden encontrar esos desfibriladores en esta feria cardioprotegida. Nosotros nos vamos ahora de nuevo, decíamos al principio que va a ser un programa de mucha música, de muchos artistas, y con una de ellas está nuestra compañera Lucía Aguilar. Lucía, nos vamos contigo.
3: Juanma, pues seguimos aquí a pie de albero, nos hemos venido a la caseta de la Bulería, nuestra caseta, y nos encontramos con María Márquez. Muy buenas tardes.
4: Buenas tardes, ¿cómo estamos? Qué placer más grande, Dios mío, de estar en mi feria de Jerez, que ya con más arte no se puede estar aquí. Ya una feria con más arte ya es imposible.
3: Desde luego que sí. Vienes presentando tu nueva sevillana, A las Malas. Cuéntanos un poquito.
4: Malas. Pues A las Malas es una sevillana, la verdad, que la hemos hecho con mucho, mucho cariño, mucho amor, la verdad. Habla mucho de mi vida, de cosas pasadas, ¿no? Y es una sevillana que habla también de, desgraciadamente, de lo que muchas parejas viven al día a día, de lo que estamos viviendo en el siglo XXI, y de a las malas, con lo fácil que es ir a las buenas, y siempre solemos ir a las malas. Entonces, pues claro, la verdad que es una sevillana que habla por sí sola, que tú la escuchas y tú dices, Dios mío de mi alma, ¿no? Que te llega. Yo, por ejemplo, he llorado con ella y lloro.
3: Habla de poner límites.
4: Habla de poner límites, de una relación, de que tú cuando estás con una persona, tú has estado enamorada. Y tú dices, ¿y ahora qué ha sido? ¿Tiempo perdido? ¿Que viene conmigo a las malas o a las buenas? No me vuelvas loca. O viene conmigo a las buenas o viene conmigo a las malas. Pero pares y nones no se puede.
3: ¿Cómo se hace eso? Pasar de una historia de desgracia, una historia triste, a la alegría de la sevillana.
4: A ver, yo digo que la sevillana te da la oportunidad, la sevillana es tan bonita que te da la oportunidad de contar lo que es la historia completa, ¿no? De tu vida, de un momento. La tristeza, pues yo, como siempre digo, la música es vida, y tú cuando estás triste te pones la música, cuando estás contenta te pones música, cuando estás normal te pones música. Entonces, de estar triste, de la tristeza de una separación o de algo mal que te está pasando, a transmitirlo con la música, pues la verdad te da alegría porque te desahoga lo más grande. Y es tu punto de tu decir, no hay un psicólogo, pero con esto yo ya me he quitado un gran peso de encima, transmitiéndolo con la música.
3: ¿Te nos puede contar un trocito?
4: Hombre, claro, ahora mismito. Ay.

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1: O sea, ahí queda eso. María Márquez, para toda Andalucía.
2: Muchas gracias.
3: Bueno, pues muchas gracias también a la compañera Lucía Aguilar. Ahí nos quedábamos con esa sevillana fantástica de María Márquez. Les decía antes, bueno, un programa de mucha música que vamos a tener hoy este jueves de feria aquí en 7 Televisión. Se incorporan ahora con nosotros los amigos José Zarzana y Sergio Campo. Buenas tardes.

0: Buenas tardes a los dos, ¿qué tal?
1: Muy buenas tardes.
0: Bueno, ellos son parte de integrantes, vamos a decir, del grupo Calle Honda con J, que no se nos vaya a...
2: Por favor.
0: Bueno, contadme un poquito, porque este año es la primera vez que vais un poco a la aventura del grupo, ¿no? El debut, digamos, oficial de Calle Honda esta feria, ¿no?
3: Es el debut. Nada, empezó la idea...
0: Pégate un poquito más el micro, ahí estamos.
3: Empezó la idea el año pasado con el chaval que toca la batería. Uh-huh. Coincidimos tocando en un par de sitios y dijimos, Guillo, ¿nosotros por qué no montamos un grupito? Ya que estamos yendo para otro grupo, vamos a montar uno. Y nada, ya a raíz de ahí, llamé a José con la trompeta, llamé a Pelu, el que canta, mi hermano, yo con la guitarra. Y nada, de momento muy bien, pasé el primer año muy bien.
0: ¿Cómo está yendo la feria? Contadme un poquito.
4: Pues la verdad que... Teníamos buenas expectativas porque la verdad que hemos hecho un trabajo que yo creo que es muy serio y muy constante. Pero la verdad que no creo, lo veníamos comentando de camino aquí, ni en nuestros mejores sueños pensábamos que iba a ser así. La verdad que cada sitio que hemos ido, tanto la gente de Jerez como los caseteros, como los socios de las casetas en las que hemos estado, increíble. La verdad que el trato y la gente, y la verdad que estamos disfrutando mucho con la música, que es lo más importante.
0: Sí, de hecho, bueno, fíjense ustedes, si van bien, que cuando han llegado aquí me habían confesado que hoy era el día libre, el día de descanso, no tenían ningún contrato y les han salido dos.
4: Digo, doblete.
0: Hoy hay doblete, eso quiere decir que la gente os está viendo, os está escuchando y les gusta, ¿no?
3: De hecho, una de las casetas que nos ha llamado ayer es justo que tocamos ayer por la noche, nos ha llamado, tío, mañana tenéis que venir otra vez como sea. Digo, bueno, vamos a hacer, hay que trabajar.
0: Hay que estar en los sitios. Bueno, para que la gente que no os conozca, que nos haya visto, como decimos, este es el año del debut. ¿Qué canta Calle Honda? ¿Qué tenéis en vuestro repertorio? No sé si hay sevillanas, rumbitas, versiones de canciones, contadnos un poquillo.
3: Nosotros más o menos intentamos tocar todos los palos. Uh-huh. Tocamos sevillanitas, llevamos popu de rumba, llevamos también temitas de los 80, de los 90, de los 2000, pop. Entonces... vamos buscando un todo, claro, exactamente. Y ya vamos a las casetas y depende de lo que veamos, del público y tal, pues adaptamos un poquito los pases.
4: Y también la hora, porque no es lo mismo tocar justo después de comer, claro. No es el mismo público que a lo mejor los pases de las 11 de la noche. Uh-huh. No, y pues tenemos que saber adaptarnos a todos los públicos y a todos los horarios, claro.
3: Ahora mismo para el primer año hemos montado...
1: Sobre unos 30 temas, ¿no? Sí. Llevamos unos 30 temas, que ya tenemos otros 30 más para montar después de la Feria de Jerez.
4: En serio, es que el más artible de España.
0: Claro, lo sé. Bueno, decíamos, debut, vamos a decir, entre comillas, en la Feria del Caballo, porque ya habéis estado en Sevilla también, ¿no?
1: Sí, hemos estado en Sevilla, es correcto. Y muy bien. Es verdad que es una feria muy aparatosa para el tema de aparcar, de llevar los tiestos. Nosotros que llevamos batería, que es un coñazo. Pero vamos, la gente ahí encantada, el público ha disfrutado muchísimo, creo yo. Y hemos echado allí una Feria de Sevilla espectacular. Y más de lo mismo ahora en Jerez.
4: De hecho... el día que terminamos lo hicimos en una caseta de unos amigos y ya ese mismo día nos dijeron de cerrar la semana del año que viene entera.
0: Todos los días. Bueno, claro. Calle Honda, batería, trompeta, guitarra, ¿qué más?
3: Y dos voces.
4: Y futuro piano.
0: Ah, y futuro piano, o sea, ya estáis pensando en lo que viene después.
1: Exactamente, piano y guitarra eléctrica seguro.
0: Para no parar, hombre, esto hay que reinventarse. El primer año,
1: todo el tiempo así.
0: El primer año es la prueba un poquito, está yendo bien, que es lo importante.
3: Que todo eso hay que decirlo, que era una prueba, que nosotros no
1: sabíamos cómo iba a salir, porque nos hemos montado, y bueno, como ha salido tan bien, pues ya proyección al futuro, digo.
4: Lo importante es lo que yo le venía diciendo, que hay que disfrutar con la música, porque al final la música está para eso, y evidentemente para animar las casetas.
0: Que totalmente, que la gente lo que quiere es eso, que haya ambiente, que haya buena música.
3: Y pasarlo bien.
0: Nos quedan todavía un par de días. Tenemos la jornada de jueves, lo que nos queda de jueves. Tenemos viernes, tenemos sábado. ¿Dónde vamos a encontrar la Calle Honda los días que nos quedan?
4: Pues mira, hoy a las 5:30 estaremos en María Auxiliadora.
0: La tenemos muy cerquita de aquí, al lado de Ifeca.
4: Y muy cerquita también a las 9, Media Potencia.
0: Ajá.
4: Y terminamos mañana a las 5:30 en la Candelaria. Porque el sábado, por tema de trabajo de los vocalistas, no podemos trabajar. Así que mañana... terminamos, si Dios quiere.
0: Bueno, pues ahí quedan esas tres actuaciones de Calle Honda. Sergio, José, muchísimas gracias por estar con nosotros este ratito.
1: Sí, siempre.
0: Han dejado la guitarra ahí aparcada, porque como decimos, de aquí se van ya directamente, prácticamente un ratito a comer algo y a cantar y a seguir con la feria. Las voces van bien, ¿no? Por ahora.
4: Sí, sí.
0: Los cantantes van bien, ¿no?
1: Vamos, es lo importante, va.
0: Bueno, pues muchísimas gracias a los dos por estar con nosotros.
4: A ti la oportunidad de estar aquí, de verdad.
0: Y que vaya muy bien.
4: Gracias.
0: Bueno, no solo vienen a Calle Honda en los días que quedan de Feria del Caballo. Nosotros aprovechamos ahora, hacemos una pausa para la publicidad,

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3: Cumplir años es un regalo de la vida y no deberíamos permitir que el silencio nos aleje de quienes más queremos. Porque la salud de nuestros oídos es, en realidad, la salud de nuestros vínculos. Un puente que los más pequeños apenas están empezando a cruzar. Para ellos, oír no es solo un sentido. Es la llave que abre todas las puertas, el idioma de sus juegos, el motor de su aprendizaje y la seguridad para descubrir quiénes quieren ser mañana.

6 minutos de la tarde, llegamos ya al tramo final de nuestro programa de este jueves de feria. Lo hacemos yéndonos rápidamente de nuevo al albero del Real del González Ontoria. Nos vamos con la compañera Lucía Aguilar, que la tenemos por ahí dándose vueltas, como decimos, por esta feria del caballo. Lucía, ¿qué tal? Cuéntanos por dónde andas.

0: Bueno, parece que tenemos ahí un problemilla con ese micrófono. Tenemos a la compañera preparada. Cuando me digáis, compañeros, volvemos a darle paso, porque estamos, como decimos, dando vueltas por este Real de González Ontoria. Estamos en directo y suelen pasar estas cosas. No pasa absolutamente nada, que para eso esto es directo, para que vean ustedes que esto es riguroso directo, que aquí no hay trampa ni cartón. Nos vamos de nuevo, ahora sí, con la compañera Lucía Aguilar, que está en el recinto de la feria, en el recinto ferial de González Ontoria, como hemos visto.
1: Eso es, Juanma, ahora sí, las cosas del directo. Nos encontramos en este jueves de feria, seguimos aquí pisando Albero, en una de las arterias principales de la Feria del Caballo, la calle La Paquera de Jerez. Y ahora nos vamos a adentrar en la caseta de Asaja, que hay un ambiente espectacular. Vemos aquí un grupo de amigas. Muy buenas, amigas, ¿qué tal?
2: ¡Hola!
3: ¡Hola! ¡Buenas tardes!
2: ¡Ay, aquí estamos! ¡Uy, yo te iba a enseñar a mi hijo!
1: ¿De dónde venís?
2: De Chiclana.
1: De Chiclana. ¿Y es la primera vez que venís a la feria?
2: Mira, la verdad que dos veces. Hace dos años y este año. Y esto está maravilloso. Venimos con una asociación que ella tiene en Fuente Amarga, de en Chiclana, que da zumba, y nos hemos incorporado. Si hubiera sido un día del niño, también venimos. Le damos el peso a quien sea.
1: Entonces vosotras, la música y el baile lo tenéis metido en vena.
2: Yo llevo tres temporadas en bulería, y es que... Vamos, lo estamos pasando muy bien.
1: ¿Vosotros qué bailáis? Aparte de bulería, ¿qué es lo que bailáis?
2: Yo bailo lo que me dicen, ¿eh? Yo me adapto a todo, los mismos requetón.

0: que te hago de esto.
1: Carrumba.
0: Perreo. Yo hago todo, hija.
2: ¿Y en la feria qué se canta? ¿Me podéis cantar un poquito?
0: Claro, espérate. Vamos, Mari. Con la del micrófono que canta mejor.
3: Venga,
0: Sara, vamos. Ah, una sevillana quiere, venga, mamita. ¡Ay, no te va a cantar la sevillana!
2: El ambiente tremendo aquí en la caseta de Asaja, Juanma. Nos volvemos contigo así de bien.
1: Venga, Tati, vámonos.
4: Desde luego, ambientazo, ¿eh? Ambientazo, ambientazo ahí en la Feria del Caballo, en esa caseta en la que se ha desplazado nuestra compañera Lucía Aguilar. Como decimos, bueno, es que a esta hora ya empieza a haber mucho, mucho ambiente en este Real del González Ontoria. Volvemos a movernos, nos vamos ahora de nuevo con el compañero Jorge Miró, para que nos cuente ahora con quién se encuentra. Jorge, cuéntanos.
5: Juanma, pues hemos vuelto a la caseta de la Peña de la Bulería y estamos con Cristo García, que es un amigo de esta casa. Cristo, buenas tardes.
6: Buenas tardes.
5: Profesional polifacético, mucha gente te conoce por tu faceta de fotógrafo, pero ahora te has metido en la hostelería.
6: Ahora hemos emprendido un nuevo negocio en la hostelería, de nombre Nura, que bueno, el nombre puede parecerle a la gente a ver qué es lo que es. El nombre significa luz, que es lo que nos gusta, que cada persona empiece su día con mucha luz, y por eso nos hemos puesto a emprender la hostelería. Es un negocio que es una cafetería. Y también tenemos temas de merienda, y la verdad que estamos, gracias a Dios, teniendo mucha aceptación.
5: Está en la calle Venturita, ¿no?
6: Estamos en la calle Ventura Núñez Venturita, número 15.
5: Cerca de la Plaza de Toros.
6: Muy cerca de la Plaza de Toros, justo al frente tenemos un parque para los pequeños, para que sus padres puedan estar tranquilos desayunando, merendando, mientras los peques están en el parque. Y nada, tenemos desayuno, tenemos gofres, tenemos los chemachas, que son lo que está de moda ahora mismo, los bordes fruta de proteínas, que también ahora mismo también son un poco de moda, y también tenemos, pues bueno, también tenemos un poco fuera de serie, que tenemos tanto los gofres, los crepes, los pancakes,
5: tartas también tenéis,
6: las tartas de nuestro gran amigo Juan Carlos Ibáñez, que es de Berlín Obrador, y una variedad de dulces que también hacemos allí artesanalmente.
5: ¿Y cómo está yendo la feria en cuanto al negocio?
6: Pues la feria, la verdad, que muy bien. O sea, ahí es verdad que algunas tardes, por ejemplo, como el día de ayer, que fue un poco más flojo, pero es algo normal porque también estamos en la Feria del Caballo, aunque estamos muy cerquita de ella. Es verdad que la gente también tira mucho para la Feria del Caballo, y bueno, y yo contento, ¿no? Porque la gente esté en la mejor feria del mundo.
5: Pues Cristo, que vaya todo muy bien, y muchas gracias por atendernos.
6: Nada, muchas gracias a vosotros por la entrevista, y que nada, que allí tenéis vuestra casa para cuando queráis y podáis disfrutar de un buen desayuno, una buena merienda.
5: Gracias, Cristo. Volvemos con Juanma, Alfred.
4: Bueno, pues muchas gracias a Jorge Miró, y al compañero Cristo García. Nosotros llegamos ya al final de nuestro programa, y hoy lo vamos a terminar con música, porque nos acompaña ahora Juan Carlos González. Juan Carlos, ¿qué tal? Muy buenas.
7: Muy buenas tardes.
4: Que hoy viene a presentarnos nuevas sevillanas, ¿no? Cuéntanos.
7: Nuevas sevillanas. He sacado en este mes, este último mes, he sacado dos singles, uno dedicado al amor y otro dedicado al rocío, y eso es lo que vengo a presentaros hoy aquí en la Feria de Jerez.
4: Que es momento de presentar, hay que hablar de sevillana, y no se puede, no hay sitio mejor que una feria para presentar una sevillana, ¿verdad, Juan Carlos?
7: Además, de verdad, y en este marco que tenéis aquí.
4: Bueno, Juan Carlos, cuéntanos, antes las vamos a escuchar después la sevillana, pero antes vamos a hablar un poquito de ti, para quien no te conozca. El año pasado ya estuviste con nosotros aquí en 7 Televisión. ¿Quién es Juan Carlos González?
7: Pues Juan Carlos González es vecino de Huelva, de un pueblo de la Sierra de Aroche, que comienza su andadura en la música con un grupo, el cual por circunstancias nos separamos. Uh-huh. Y comienza su carrera en solitario, la cual llevó 2 años y medio ya, he sacado 4 singles... ...y nada, luchando porque se conozca mi música. Soy cantautor, todo lo que canto es letra y música mía, y esperando que a la gente le guste y me peguen ese empujón que tanta falta nos hace.
4: Especializado en sevillanas, claro.
7: Sevillana, la rumba.
4: Es el registro en el que estás más cómodo, ¿no?
7: Sí, sí.
4: En este caso, bueno, cuéntanos un poquito por dónde te vas moviendo para la gente que quiera ir a verte en alguna actuación.
7: Pues ahora mismo estamos promocionando, porque esta semana tenemos la Feria de Jerez, vamos a estar aquí, y la semana que viene estaremos en el Rocío, porque llega, bueno, sí.

0: La semana que viene, ¿no?
1: Efectivamente, sí, claro.
0: La semana que viene, el fin de semana que viene estaremos en el Rocío también, que estaremos de promoción y disfrutando. No quería, no me he podido comprometer con muchísimas casas las que me han llamado para cantar, porque me es imposible, es que no me da tiempo a atender a los medios, a cantar en las casas. Y entonces vamos a cubrir ahora la promoción en la feria y en el Rocío, y ya después más adelante seguimos con el trabajo.
1: De hecho, antes de entrar aquí en el directo, estaba hablando Juan Carlos y yo, que tanto él como yo nos vamos mañana al Rocío ya para preparar todas las cosas de la casa, para la romería.
0: Además, de verdad, eso estábamos...

0: Camino, que lo pasen muy bien y que si Dios quiere y la Virgen quiere que no pase nada.
1: Totalmente. Bueno, y como decimos, Sevillana de Amor, Sevillana del Rocío, evidentemente hablamos del Rocío, van dedicadas a la Virgen del Rocío, enfocadas en la Hermandad de Huelva.
0: Sí.
1: Hemos visto el videoclip que está grabado ahí en la Hermandad de Huelva, en el Rocío, ¿no?
0: Entre la Hermandad de Huelva y la casa de la Hermandad en el Rocío. Yo tenía mucha ilusión por hacerle una Sevillana a Huelva, aunque ya le he escrito a Huelva, pero en solitario tenía mucha ilusión por cantarla Sin Pecado y a Huelva, porque Huelva, la hermandad de Huelva, con todo mi respeto, es diferente. Es algo que ya se va de las manos en cuanto a sentimiento, en cuanto tú estás viviendo en Huelva y todo el año es Rocío. Todo el año se habla del Rocío. La gente está sentada en las terrazas en Semana Santa y está hablando del Rocío. Y tenía yo ganas e ilusión de cantarle a Sin Pecado y a la hermandad, y este año ha sido el momento.
1: Hay un amigo mío al que le encanta cantarla de Huelva en la Charca. Es una que se viene que le encanta. ¿Qué tiene Huelva en el Rocío, Juan Carlos?
0: Pues, para mí lo tiene todo. Para mí lo tiene todo. Esa hermandad que tiene Huelva, esa fe que ves tú en toda la gente, porque tú echas cuenta a los de peregrinos que van con la hermandad de Huelva, la caballería que van con la hermandad de Huelva. Eso es impresionante. Si tú vas el jueves por la mañana a verla salir y te cansas de ver caballos, te cansas de ver carruajes, te cansas de ver de todo. Impresionante. Y después lo que te digo, la devoción que existe en Huelva hacia la Virgen, que yo entiendo que será en todas las ciudades y en todos los pueblos que van al Rocío lo mismo, pero Huelva es diferente. Por lo menos a los que nos toca, Huelva es diferente.
1: Bueno, y eso, como decimos, se ha llevado a una sevillana, todo ese sentimiento. Yo creo que es momento de escuchar a esa sevillana dedicada a la hermandad de Huelva del
0: claro
1: Rocío.
0: Que sí.
1: ¿La escuchamos?
0: Sí,
1: venga, hombre. Vamos a quedarnos, vamos a aguantar por aquí el micrófono. Este lo vamos a colocar aquí hacia la guitarra y yo enfoco el mío hacia la voz de Juan Carlos. Con él nos quedamos, nosotros volvemos mañana a partir de las 2 de la tarde aquí en directo en 7 Televisión. Nos quedamos con Juan Carlos González y su sevillana, por cierto, titulada
0: Desde Huelva hasta el Rocío.
1: Pues con Desde Huelva hasta el Rocío nos quedamos, señoras y señores. Hasta mañana, nos quedamos con la voz de Juan Carlos González.
0: Envuelto entre

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0: Hola, buenas tardes, bienvenidos a 7 Economía, a la economía en andaluz. Hoy volvemos como cada mes con nuestra tradicional tertulia de expertos y vamos a intentar repasar un poco todo lo que ha pasado en este último mes importante en el mundo económico. Para ello tenemos con nosotros a Lidia Velasco. Buenas tardes, Lidia.
1: ¿Qué tal, Raúl?
0: Que como todo el mundo sabe es periodista, consultora de comunicación, persona muy, muy ajetreada, por cierto.
1: Un poco.
0: Así que muchas gracias por venir a 7 Economía. Y por otro lado tenemos a Francisco Tato, que también está muy ajetreado, así que también muchas gracias.
2: Gracias,
0: que eres decano del Colegio de Economistas de Sevilla, como ya creo que todo el mundo sabe, porque, porque soy fijo desde hace varias temporadas aquí en la tertulia de expertos.
2: Y encantado, además, de que contéis con nosotros.
0: Pues nada, empezamos con el primer tema del día, de la tarde. Yo creo que el titular sería para este primer tema que la economía andaluza ha resistido en el primer trimestre de 2026, pero gracias a lo que es el sector público. Que ya sé que va a ser una cosa que a Tato no le va a gustar. Pongo más antecedentes, más contexto. El Instituto de Estadística y Cartografía de Andalucía, ¿no?, se conoce normalmente como IECA, ha publicado el PIB andaluz del primer trimestre y lo ha dejado en un 0,7 de crecimiento, que es una décima más que España. Parece que está afectando ya un poco, eso es un tema de tertulia ahora, que está afectando un poco ya los efectos de la guerra de Irán, como no podría ser de otro modo, aunque poco. Pero ya lo dicho, por lo visto este 0,7% de crecimiento es sobre todo por el mantenimiento del sector público, pero por ejemplo a la industria.
2: Efectos de la guerra de Israel y Estados Unidos contra Irán todavía no se han puesto de manifiesto. Hay que tener en cuenta que estamos hablando de un trimestre y el primer ataque fue el 28 de febrero, con lo cual los efectos todavía no se han visto en la economía. Además de que el mes de marzo, pues siempre a nivel andaluz es un mes muy, muy bueno, y más este año que la Semana Santa cayó en ese mes de marzo, con lo cual el sector servicio, es cierto que ha tirado de la economía el sector público, pero también el sector servicio se ha comportado muy bien. Agricultura, ganadería, construcción también han tenido crecimiento, si bien, y esa siempre nuestra asignatura pendiente, la industria. La industria en este caso ha decrecido y eso no es una buena noticia. Y es una buena noticia porque además las perspectivas de futuro de inicio no las veo del todo claras. Atraer inversión industrial a nuestra comunidad se está haciendo cada vez más difícil. Y cada vez más difícil porque tenemos un déficit importante de infraestructuras eléctricas que vengo denunciando desde hace tiempo y que eso está lastrando nuestro crecimiento y está haciendo que cada vez el gap con el norte de España sea mayor. Entonces hay que resolver ese problema de base porque las industrias sí se quieren instalar aquí en nuestra región, lo que pasa que por ese tema eléctrico pues están encontrando muchísimas dificultades. Pero bueno, la economía andaluza sigue mostrando cierta resiliencia, crecemos por encima de España. De alguna manera vamos convergiendo y bueno, pues no crecemos como pasaba antiguamente, que estructuralmente siempre crecía.

0: estamos por debajo
1: menos que España, ¿no?
0: De España, con lo cual, bueno, datos positivos y ese dato negativo de la industria, y ciertamente el sector público no es el que debiera uh-huh. tirar de ese pico.
1: Lidia, dato 0,7 de crecimiento en el primer trimestre, no sé qué valoración haces, si te ha dejado algo por decir que sí. Lo haya dicho ya tanto.
2: No, lo que sí que es verdad que estoy de acuerdo con Tato en que estructuralmente Andalucía sigue teniendo este problema de está muy focalizada en el sector servicios, especialmente por el turismo, y la industria sigue siendo nuestra gran asignatura pendiente. Y estoy de acuerdo también en que la situación, ¿no?, geopolítica protagonizada por la guerra en Irán no se está trasladando todavía ni al mercado laboral ni al PIB, ¿no? Entonces, sí, la industria es la que resta, ¿no?, potencial al crecimiento de la comunidad autónoma en este trimestre, pero habrá que esperar a ver qué pasa en los siguientes trimestres. ¿Por qué la industria está en el punto de mira? Pues precisamente porque la guerra en Irán lo que más va a penalizar de forma uh-huh. indirecta a nosotros, porque no tenemos una exposición directa, pero sí de forma indirecta vía costes energéticos, pues va a ser esa industria, pues la energética, metalúrgica, química, ¿vale?, que son grandes consumidores de energía y de gas. Uh-huh. Entonces, al final, la guerra, lo que nos está afectando de forma indirecta es por la vía de los costes energéticos, pues con lo cual el petróleo más caro, luego ya podemos empezar a hablar de inflación, de mayores costes industriales, mayores costes de producción uh-huh. de agrícola, y eso pues menos crecimiento económico.
1: Claro, que mirando el estudio en detenimiento, yo creo que, como estás comentando, el drama es que precisamente en lo que somos más débiles, que es en la industria, ¿no?, todo la economía que genera la industria en Andalucía, que estamos como a la mitad de los objetivos que siempre nos hemos propuesto de intentar llegar, que es como un 20, un 21%, precisamente eso es lo que más va a sufrir o está sufriendo. O sea, lo que ya el informe explica es que la industria es lo que va para abajo, mientras otros servicios van para arriba, pero precisamente donde queremos crecer es lo que va para abajo, ¿no?
2: Claro.
1: Y eso es dramático, ¿no?
2: Si se alarga la guerra, es uno de los sectores que más va a sufrir, pero también la industria alimentaria, porque cabe recordar también que gran parte de los fertilizantes, esos sí provienen de Oriente Medio. Entonces, si no pueden transportar esos fertilizantes ni incluso fabricarlos, pues aquí vamos a tener un problema en ese sentido, igual que el incremento de los costes logísticos y también pérdida de poder de venta en ciertos países.
1: Claro.
0: Yo, oye, ciertamente, permitirme aquí un sí. comentario, yo, por trasladar algo de optimismo, que a mí siempre me gusta trasladar algo de optimismo, yo creo que este conflicto no va a perdurar mucho en el tiempo, no puede perdurar mucho en el tiempo. Van a ser muchas las presiones a nivel geopolítico que lo van a llevar a que, bueno, que haya no una guerra fría, una paz tensa, llamémoslo como queramos, pero bueno, se va a permitir que de alguna manera pues siga fluyendo el negocio. Tan es así que esta semana el panel Funcas, que bueno, las referencias, las proyecciones de Funcas siempre son a nivel nacional un referente, solamente penalizaban el PIB nacional en este año en un 0,2%. Pues bueno, que podemos darnos con un canto en los dientes si finalmente fuera eso, ¿no?
1: Te complemento, ahora mismo lo dejan un 2,2% y con una pérdida de 0,2%.
0: Efectivamente, con lo cual, bueno, pues si este año con estas circunstancias pues somos capaces de crecer un 2,2%, pues mira, no está mal del todo. No hay una gran penalización por uh-huh. parte
1: de... O sea, ¿tú crees, como última pregunta de este tema, que llevemos creciendo, es el tercer trimestre consecutivo creciendo a la misma...
0: A 0,7.
1: ¿Esto para ti sería estabilidad o sería estancamiento?
0: Para mí es estabilidad. Para mí un crecimiento de esta naturaleza sostenido en el tiempo sería precisamente lo ideal. A mí no me gustan crecimientos exponenciales, a mí siempre me gusta que la economía vaya manteniendo una velocidad de crucero. Crecimientos exponenciales llevan consigo caídas espectaculares, con lo uh-huh. cual preferimos pues esa velocidad de crucero que ahora mismo tiene la economía nacional y la economía andaluza. Si se perpetúa en el tiempo, pues fíjate, todo controladito, los parámetros macroeconómicos, el IPC, el PIB, la tasa de paro, todo eso controladito, pues eso es la situación ideal. Pero es cierto que la incertidumbre, siempre lo decimos uh-huh. en este programa,

0: Incertidumbre en economía no es buena. No es buena, sino todo lo contrario. Claro. Es el peor, el mayor enemigo de la economía.
1: ¿Algo que añadir, Lidia, a este tema? Pues pasamos al siguiente, que es la EPA del primer trimestre y todo desde el primer trimestre de 2026, porque suelen salir los datos sobre esa fecha, sobre cómo ha ido los distintos campos económicos, en este caso el empleo. El otro titular, la brecha entre Andalucía y España se ha reducido a su mínimo histórico en el último trimestre, y ahora mismo en Andalucía hay más de 3,5 millones de cotizantes y un paro por debajo de 580.000 personas, básicamente el nivel, datos históricos, y el nivel, en este último caso, el nivel más bajo en 18 años. Ahora vamos a empezar por Lidia, para que tenga toda su exposición.
2: Bueno, está claro, ¿no?, que la foto del mercado laboral actualmente pues es claramente positiva, tanto en Andalucía como España, aunque sí que es verdad que con algunos matices relevantes. Porque aquí volvemos a insistir en la idea de que, bueno, pues que este trimestre también coincide con una etapa muy buena en Andalucía por el tirón del turismo, que es la campaña de la Semana Santa. Y eso altera, ¿no?, digamos, las cifras de empleo. Pero bueno, sí que es verdad que la caída ha sido muy intensa y que se va generando empleo, pero insisto, de baja calidad.
1: ¿Tato?
0: Bueno, es cierto, yo tengo aquí una batería de datos, porque es que ciertamente me he puesto en esta ocasión a analizar en profundidad por los datos de la EPA, y hay muchos datos muy significativos y a nivel comparativo y todo bastante, bastante interesantes. Como bien decía, bueno, estamos en la barrera de los 3,6 millones de afiliados, una cifra bastante importante. Bueno, pues aquí en Andalucía en un solo mes pues hemos sumado 43.312 nuevos afiliados. Y un dato muy importante, principalmente mujeres. Principalmente mujeres, 25.000 han sido las nuevas cotizantes frente a 18.000 hombres. Ese es un dato que bueno, pues me parece muy significativo, porque el colectivo de mujeres siempre es uno de los más penalizados en este
1: sí,
0: ámbito.
1: Junto con los jóvenes siempre son los...
0: Efectivamente, y también hay algún dato positivo en relación a los jóvenes. Bueno, también la región en abril ha creado 80.480 empleos, manteniendo un crecimiento bastante, bastante sólido. Los niveles de paro han disminuido a niveles de 2008, o sea que estamos hablando todo cifras positivas. Lideramos, Andalucía es el líder nacional que ha encabezado el descenso del paro. El 35% del descenso de paro que se ha producido en España se ha generado aquí en Andalucía. Tenemos el nivel de parado menor desde mayo de 2018. La reducción interanual, el paro en un año se ha reducido en el 9,99%, mientras que en España fue del 6,2%. Evidentemente los grandes motores pues han sido la hostelería, como bien sabemos, y eso, y la con lo que decía Lidia, de que bueno, pues es un empleo de baja calidad. De hecho, lo vemos en los datos, que las cifras de paro pues fluctúan permanentemente, no se mantienen estables cuando acaba una campaña agrícola, o cuando acaba la campaña de Semana Santa o de cualquier de verano, pues siempre vemos un incremento de las cifras de paro. Pero bueno, también hay sectores en alza creando empleo, como bueno, pues son la construcción, las actividades sanitarias, actividades administrativas. El único sector en este trimestre, y es consecuencia de esa propia estacionalidad, es el sector agrario. Han terminado las campañas de la aceituna, y eso supone pues que en Jaén y Córdoba pues hay un incremento de esa cifra. También seguimos siendo una región con un importante número de autónomos, 600.000 autónomos, 600.000 trabajadores por cuenta propia. Y bueno, ahora estamos en la brecha mínima, el gap, la diferencia mínima con España. La tasa de paro en Andalucía está situada en el 14,66, mientras que en España está en el 10,83. Recordemos que hemos tenido de diferencia de hasta 10 puntos y ahora solamente estamos en 3,83 puntos.
1: Sí, quizás ese yo creo que es el dato como más...
0: Más significativo, más impactante, ¿no? También datos como la temporalidad también estamos en un mínimo máximo mínimo histórico, el 18,76%. Uh-huh. Lógicamente, bueno, pues tenemos problemas porque los contratos indefinidos en la región siguen estando muy por debajo de la media nacional. Uh-huh.

0: Tenemos contratos temporales, ¿no? Con
1: sí,
0: lo cual.
1: Evidentemente, o sea, siempre hemos estado aquí muy pendientes y vigilantes de cómo evolucionaba la cifra de paro, pero yo creo que ya Andalucía debe dar un paso más y ya no estar pendientes de si hay más parados o menos, sino que tengamos un empleo de calidad, estable, productivo. Claro. O sea, yo creo que es que tenemos que pasar
2: a la siguiente tarea de la lista, ¿no?
1: De ese discurso, ya de no, que está todo el mundo trabajando, aunque sea mal. Ya. Eso ya se acabó.
2: Bueno, hemos conseguido que la gente tenga una tasa de paro, en comparación a la media europea, sigue siendo bastante alta, pero en comparación al histórico andaluz, la verdad que es bastante baja.
0: Sí, sí, la verdad que sí.
2: Entonces, yo creo que sí, lo que dice Lidia tiene sentido, que lo mismo deberíamos empezar a pasar en la lista de tareas, no los to-do, de decir, bueno, ya creamos empleo más o menos razonablemente, pero ahora hay que poner a mirar lo siguiente.
1: Y no olvidemos de la economía sumergida, bueno, porque de ese 14% de parados habría que verlo.
0: Pero también otro dato importante, somos más trabajando, efectivamente, eso es para estar contento, pero nuestro PIB no aumenta en el mismo nivel, con lo cual nuestra productividad es baja.
1: Uh-huh. Ni la renta per cápita.
0: Efectivamente, efectivamente, el PIB per cápita no aumenta pues porque no somos productivos. Esa es otra de las asignaturas uh-huh. pendientes que tenemos, los niveles bajos de productividad en nuestra región que tenemos que mejorar. Si somos más trabajando, tenemos que producir más. Eso lo dice la lógica y el uh-huh. sentido común. Hay un dato que me gusta siempre resaltar, dentro que, muy al contrario de lo que siempre parece, que los andaluces nos tachan de vagos, somos una de las regiones con un menor absentismo laboral, sí. En contra de lo que pasa en las regiones del norte de España, por ejemplo, el País Vasco. Yo siempre que voy a Madrid y se sorprenden, pues lo digo. Digo, señores, Andalucía es una de las regiones de menor absentismo laboral de uh-huh. nuestro país. Creo que estamos los terceros o los cuartos por la cola.
2: Yo, en esta batería de pros y contras de la economía española, analizando los datos del primer trimestre de la EPA, aportaría un último dato positivo, que es que tú has dicho que, tanto, que estamos a niveles de mayo de 2018 en términos de desempleo, por ejemplo. Uh-huh. Pero creo, ahora os pregunto a ambos, creo que no estamos a las puertas de una crisis, de una burbuja inmobiliaria como ocurrió en mayo de 2008. Quiero decir que es una situación que lo mismo podemos mantener, esta buena situación mantenerla, o incluso seguir mejorando, en seguir reduciendo el desempleo, incluso intentar tener empleos de menor calidad, o sea, de mayor calidad, sin el miedo de que nos pase como en 2018, que en cuestión de un par de años todo explotó.
1: No un boom, no estamos en esa situación de que haya un problema en ningún sector como lo hubo entonces en el sector inmobiliario, ¿no? Pero yo sí que creo que el sector turístico tiene un tope. Uh-huh. Y estamos a punto de alcanzar ese tope, si no lo hemos alcanzado ya.
2: Sí, pero creo que llegue al nivel de perjudicial que fue aquello, ¿no?
1: No, pero eso va a dejar de generar tanto empleo. Y luego, pues como hemos dicho, es que el grueso de los empleados está en el sector de la hostelería, de la restauración, de los hoteles, bueno, todo lo que engloba, ¿no? Y eso tiene un tope y llegará un momento que esa gente quiera evolucionar y no quiera estar con un empleo.
2: Pero vamos, yo me refiero a que el dato de mayo de 2008 era un dato muy artificial, como se vio a poco tiempo.
0: Efectivamente, pero el escenario que vivimos en aquel entonces con la crisis financiera y todo eso era un escenario muy, muy distinto. ¿Y por qué lo generó? ¿Cómo veníamos creciendo esos años? Exponencialmente, veníamos creciendo 6, 7, 10%, pues al final, pues esto, todo lo que sube, baja.
2: Crece tan rápidamente. Baja. Volviendo al tema del crecimiento, que estamos en torno a un 2%, un pelín más de un 2% de crecimiento, ¿se puede seguir creando empleo con esa tasa de crecimiento o hace falta más?
0: Bueno, lógicamente haría falta más. Siempre se ha dicho que se crea empleo a partir del 2% de crecimiento. Nosotros ahora la última cifra nos llevan a la tasa interanual del 2,8%. Se puede seguir creando empleo, pero tenemos que, como bien lo decía Lidia, tenemos que dar ese salto cualitativo. Ya no tenemos que hablar tanto de cantidad, pero vamos a empezar a ver si podemos hablar de, uh-huh. de calidad, y la calidad va a venir ligada a la productividad. Uh-huh. Vamos a ver, si el sector servicio, pues imagínate, tiene una mayor productividad, pues va a poder pagar más a sus empleados, con lo cual van a tener un mayor poder.

0: adquisitivo, con lo cual al final va a haber un mayor consumo, con lo cual vamos a crecer a través de esa, de esa vía, ¿no? Entonces tenemos que llegar a unos niveles de productividad óptimos que nos permita mejorar nuestro poder adquisitivo y así seguir creciendo.
1: Bueno, en un par de meses o así, en unos meses, tendremos un nuevo gobierno autonómico, una nueva legislatura, a ver si se ponen de tarea el mejorar la calidad del empleo, no tanto la generación, no olvidar la generación de empleo, sino un poco conseguir los dos objetivos. Paso al último tema de la tarde, ¿vale? El tercer tema que tenemos, que es un tema que me lo tenéis que explicar, porque sinceramente a mí se me escapa un poco, que es un tema sobre lo que recauda Hacienda de más. Bueno, básicamente el gobierno cifra en 2.300 millones de euros la recaudación extra en 2025 por no deflactar el IRPF. ¿Me lo explica Lidia? ¿Me lo explica Tato? ¿Quién prefiere?
2: En este caso va a ser Tato.
0: Pero ella se lo sabe también perfectamente.
1: O sea, bueno, ¿cómo que el gobierno mismo dice que ha ingresado 2.300 de todos nosotros, porque ese dinero no se lo recauda a nadie más que a nosotros, ¿no? A los españoles.
0: Claro.
1: Que ha recaudado 2.300 millones de euros por no deflactar el IRPF. ¿Esto qué significa exactamente?
0: Efectivamente.
1: ¿Por qué nos ocurre?
0: Vamos a ver si yo soy capaz de explicarlo de una forma didáctica, pues para que lo entiendas tú, Raúl, y lo entienda evidentemente en casa. Vamos a ver. Lo primero que hay que contextualizar esto y tener en cuenta cómo funciona el IRPF. El IRPF es un impuesto progresivo. Progresivo significa que cuanto más ganas, más tributas. Pero no es que pagas menos. Si tú ganas 100.000, pues tributas al 25%. Pero si ganas 125.000, pasas a tributar al 26%. ¿Vale? Cada vez que vamos ganando más, la tabla es más progresiva, con lo cual el tipo impositivo es mayor. ¿Qué pasa? Que, lógicamente, pues los salarios se vienen revisando al alza como consecuencia del IPC. Entonces, si a mí, que gano hoy 100, me suben el 5%, gano 105, porque la inflación pues haya sido del 5%, yo gano más, pero mi poder adquisitivo sigue siendo el mismo. Yo voy a comprar lo mismo con 100 que con 105. Los bienes y servicios a los que yo puedo comprar son los mismos. Pero ¿qué pasa? Que yo antes, cuando ganaba 100, mi tabla me decía que mi tipo impositivo era del 20%. Y ahora, cuando gano 105, mi tabla me dice que mi tipo impositivo es el 22%. Son cantidades simuladas, sí, no son cantidades reales. Con lo cual, estoy pagando un 2% más cuando mi poder adquisitivo sigue siendo el mismo. En términos absolutos, gano más dinero, pero en términos relativos, no. Eso es lo que nosotros llamamos la progresividad en frío, que es ese fenómeno donde la inflación pues viene aumentando esos salarios nominales y empuja a los contribuyentes a tramos superiores del IRPF. Y fijaros el efecto. En España, en las tablas del IRPF, no solamente los tipos impositivos, sino también los mínimos personales y familiares, no se actualizan desde el año 2015. Del año 2015 ahora, al 2025, el IPC ha sido del 30%. O sea, nosotros antes ganábamos 100, ahora ganamos 130, si nos han actualizado. Con esos 130, mi poder adquisitivo sigue siendo el mismo. Sí. Yo no puedo comprar más bienes y servicios que lo que hacía con 100. Y sin embargo, he dado un salto importante. Aquí tributaba al 20% y aquí estoy tributando al 24%. Con lo cual, ese efecto impositivo me está haciendo que yo pierda poder adquisitivo. ¿Por qué? Porque pago más impuestos que los que pagaba antes. Y reitero, desde 2015 no se actualizan, por eso venimos desde el colectivo de economistas pues pidiendo al gobierno que actualice esos tipos, que deflacte las tablas, que deflacte el mínimo personal. Y a nivel andaluz, como quizás los televidentes sepan, las tarifas, los tipos impositivos del impuesto sobre la renta de las personas físicas tiene dos tramos. El tramo nacional, que es el que no se ha deflactado, y el tramo autonómico. Pues el tramo autonómico en Andalucía sí se ha deflactado, se deflactó en el año 2022. Y también, pues en algunas comunidades lo han deflactado igualmente y también han actualizado o han incluido deducciones para minimizar el efecto de no actualización del mínimo familiar y personal.
1: En resumen, que al que han tenido la suerte de que en estos 10 años, ¿no?, como dice, le haya subido el sueldo gracias a, pues, tener convenio colectivo o simplemente porque le han subido el sueldo.

0: en torno al IPC, al final no termina ganando lo que debería porque el gobierno se está quedando una parte de ese sueldo.
1: Ese es el resumen.
0: Vamos a despedirnos. Además, de hecho, están orgullosos porque le dicen a la Unión Europea que están cumpliendo con las reglas de la Unión Europea, pero con este truco, ¿no? Que, claro. Que nos hace pues, no ganar lo suficiente.
1: Perder poder adquisitivo por el efecto fiscal.
0: A todos los demás. Con esta lección de economía, creo, Lidia, nos vamos a despedir, ¿no? Porque sí. Ya tanto, yo creo que he puesto el broche, nos lo explica perfectamente.
1: Espero que lo
0: haya entendido. Yo lo he entendido por lo menos. Pues
1: espero que también en casa
0: sí,
1: lo hayan podido entender.
0: En casa también, pues nada. Muchas gracias, Lidia, por venir a Siete Economía. Muchas gracias, Tato, por venir a Siete Economía.
1: Un placer.
0: Y a todos vosotros, muchas gracias por estar ahí. Un domingo más. Nos vemos la semana que viene aquí en Siete Economía. Buenas tardes.
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Muy buenos días, buenas tardes, buenas noches, amigos y amigas de la cocina de Romero. ¿Habrá alguna mejor? Así. Pero no está nadie tan chachi como yo, así que ¿qué le vamos a hacer? Oye, que os voy a hacer una tartita con el rey de los bizcochos, con los bizcochos coral, que esto es, bueno, para este tipo de postres son únicos, son los mejores. Son los que se mojan y no se rompen. Así de sencillo. Con ese detalle nada más, ya os tendría que haber convencido. Pero es que además luego están tan ricos. ¡Jo! ¡Ay, qué ricos están! Bueno, que os voy a hacer una tartita. A ver, es una evolución de la tarta de la abuela, que la vamos a ir añadiéndole dificultades. No dificultades, no, es más trabajo que dificultad. Pero sí que le vamos a ir añadiendo cositas, porque claro, yo con el paso del tiempo hago una tarta y digo, ¿cómo podría mejorar esto? Así, pum, y lo hago. ¿Y cómo podría mejorarlo? Pum, así, y lo hago. Y hoy es el culmen de todas las veces que he hecho la tarta de la abuela y que he ido añadiendo cosas para ver cómo la mejoro. Y hoy voy a hacer la mejor tarta de la abuela que he hecho en mi vida. Y lo digo antes de hacerla. Ojo, ¿eh? Ahora no te creentes que empiezo.

Lo primero que tenemos que hacer, lo primero es la crema pastelera porque se tiene que enfriar antes de dar el siguiente paso. Así que vamos a poner las 4 yemas de huevo en la cazuela con el azúcar. Mira, hoy me ha dado, voy a poner la maicena en la leche. No te caigas, cuenco. Es que siempre se queda la maicena pegada. Bueno, voy a remover primero esto. Mezclamos las yemas con el azúcar antes de encender el fuego, ¿eh? Eso es de lo más importante. No hay que encender el fuego hasta que no pongamos el líquido. ¿Por qué? Pues porque se nos cuajaría la yema y se nos descuajaría, la crema. Bueno, venga. Voy a poner aquí. Aquí te voy a poner también la esencia de naranja. Un chorrito. Esto es potente, ¿eh? O sea, no penséis que por echarle más va a estar más rico. No. Esto tiene su potencia. Y no creáis que hay que pasarse. Hay que poner la cantidad justa para que no sepa naranja. Que además es naranja de Valencia. Aroma de naranja de Valencia. No de cualquier otro sitio, no. Venga, ponemos allá la mezcla aquí. Y ahora remuevo así un poquito y ya encendemos el fuego. Bueno, esto hay que trabajarlo sin parar de remover. La crema, si tú dejas de remover, se te va a caer la harina para abajo. O sea, es como si se apelmazara abajo. Y una cosa rara, ¿eh? Entonces, no queda más remedio que estar así. ¡Hala! Pues así me quedo. Y después de marear convenientemente, la crema. Pues ha dicho, vale, ya me cuajo. Venga, mirad qué cremita. Voy a bajar el fuego. La cocino un minutito más por la cosa esta de que yo quiero una crema que tenga su tono de espesura conveniente. Porque si la ponemos muy líquida, pues puede que se nos escape, de la tarta. Así que cuando hacemos una crema pastelera para rellenar una tarta, lo ideal

Hacemos un poquito más, se queda más espesita. Y así luego, pues no se sale. De todas formas, esto tenéis que tener en cuenta que cuando se enfría se espesa, Si, a ver, si lo vais a dejar de un día para otro, evidentemente se endurece más. Pero yo tengo que hacer la tarta. En fin, tengo que hacer esto y de aquí a un rato tengo que rellenarla. No puedo estar dejando para el día siguiente. Bueno, apagamos fuego. ¡Yipa! Y vamos a ponerlo aquí en esta fuente.

Qué aromita tiene. Cómo se nota la naranja que le he puesto. Bueno, pues lo voy a dejar así, ni siquiera lo voy a tapar, porque no le voy a dar tiempo casi ni a que se haga a costa, siempre se hace un poco. 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Bueno, vamos a poner la mantequilla ya, que se vaya fundiendo. Y cuando esté medio fundida la mantequilla, empezaré a echar el chocolate. Es chocolate para postres, negro, fácil de fundir, con el 70% de cacao, de una reconocida marca. Bueno, yo tengo preparado aquí esto a la leche. Me estoy pensando si dejarlo solo leche. La leche es para mojar los bizcochos. Y me estoy pensando si ponerle cacao o dejarlo tal con la leche. Porque la verdad es que yo creo que el sabor que nos va a aportar el chocolate va a ser potente. Entonces tengo ahí esa duda. Pero bueno, como tengo tiempo todavía, me lo pienso. Qué bueno es pensar. Te garantizo que pensar no nos mata, no nos hace daño. Qué bueno es pensar en variantes a la hora de hacer cosas. A ver. Este que es un poquito grande. Sí, me va a ir. ¿Por qué pongo esto así? Bueno, ya lo veréis. Estas cosas, bueno, pues oye, son cosas que os viene bien aprender. El cacao puro en polvo al 70, cacao al 70%. Es chocolate especial para postres. No sé qué tiene de especial, pero así te lo venden, supongo yo que para cobrar un poquito más. Y es que tengo muy mala leche para esas cosas, ¿eh? Enseguida pienso mal. Enseguida pienso mal, oye. ¿Vale?

Venga. A ver, y esto también, que también lo he pagado. Bueno, ¿dónde tengo las varillas? Aquí. Pues esto ahora simplemente el efecto del calor y la mantequilla, que ya está fundida, pues va a permitir que el chocolate lo podamos fundir rápidamente. Coge el trapo, Javier, que te vas a quemar. Es lo que tiene haber hecho ya unas cuantas veces lo mismo, ¿eh? Que sabes que si no coges el trapo, lo más probable es que te quemes. A ver, ahí. Qué sensible, por Dios. Podría ser igual de efectivo. Es que en que tocas algo ya está pitando. Que no he hecho más que apoyar el trapo encima de un botoncito de esos digitales que tiene. Bueno, vamos a ver cómo me queda con la mantequilla, que teóricamente debería quedarme como debe, bien. Pero si veo que me queda muy espeso, pues nada, le añadiría un poquito de leche y aquí paz y después gloria. Pero bueno, esto tiene muy buena pinta, ¿eh? Esto va a tener un brillo espectacular. ¿A qué hora ya sabes por qué se le pone la mantequilla? El brillo. Y por otro lado, que la mantequilla cuando está caliente está líquida y cuando se enfría se solidifica y ayuda a solidificarse la capa de chocolate que le vamos a poner a la tarta. Porque si no, el chocolate se iría para todos lados, si estuviera líquido. Estamos, ¿no? Bueno, perfecto, muy bien, muy bien, muy bien, Javier. Vas bien, vas bien. No me queda mucho. Quieto, quieto, quieto. ¿Ves? Pues ahora ya empiezo yo a dudar y más mantequilla no le voy a echar. Quiero decir que para esto no haría falta echarle leche, sería cuestión de echarle más mantequilla. Pero con 125 gramos va que chuta. A esto le pongo yo un poquito de leche, ¿veis? Es que se queda apelmazadito. Pero vamos a echar un poquito de leche. Venga. Si quieres le puedes echar nata, ¿eh? Más rico te va a quedar. Más cremosito. La nata siempre se queda más cremoso con la leche. De todas formas, fíjate que a nada que la absorbe, ya se queda esto. Qué diferencia, ¿verdad? Un poquito de leche que le hemos puesto. Bueno, pues este chocolate lo tengo. Diría yo que perfecto para volcarlo en la tarta. Lo voy a dejar aquí mismo, ni lo voy a sacar. Porque el mismo calor me mantiene caliente el tema. 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La leche, aunque parezca que no, sigue mojando. Esto no hay que mojarlo hasta que se quede blando aquí, ¿eh? Pero esto lo haces casi con cualquier otro bizcocho. Me guardo esa diferencia porque no conozco exactamente todos los del mundo. ¿Eh? Pero haces con muchos bizcochos, haces esto y ya directamente se te rompe aquí el bizcocho. Se te rompe de húmedo. Bueno, siguiente paso. Vamos a poner la crema. Vale, esto es una arma que tenía yo para otra cosa que estoy haciendo. Vamos a remover bien para que la costrita de arriba se mezcle bien con el resto de la crema. Y esto va toda, ¿eh? Aquí no va a quedar nada en la fuente.

Así que a ver. Porque he hecho una cantidad que considero que es la justa y necesaria.

¡Epa! ¿Qué te me vas? ¿Os imagináis que no tuviera el papel este de aluminio puesto ahí? ¿Eh? ¿Cómo tendría ya la fuente de la bandeja de presentación? ¿Eh? Fijaros que he tenido que variar la tarta sobre la marcha, porque es que la veo tan poca cosa que le voy a meter otra capa hacia arriba, metiéndole nata en el medio, ¿vale? Entonces, yo creo que ya ahí ya va a tener poderío. Así que nada, voy a montar nata, que esto no tiene mucho secreto más que poner la nata con un poco de azúcar, batirlo y esperar a que esté montada. Así de fácil. Y ahora que ya está la nata prácticamente montada, está al 95%, ¿eh? Le voy a poner algo que me gusta hacer mucho, que es ponerle pues un tarrito de queso crema de 250 gramos para medio litro de nata líquida. Es una medida bastante adecuada. O sea, lo que viene a ser que si fuera un litro de nata, pues lo ideal sería medio kilo de queso. Y termino de batir aquí. Venga. Y al integrar el queso en la nata, consigo dos cosas. Que la nata esté más espesita y con un sabor más rico. ¿Qué más se puede pedir? En fin, bueno, a ver, venga. Voy a darle caña. Ven para acá. Vamos a ver. Ahí. Aquí. Hago primero los bordes porque así sé que me van a quedar regulares. Regulares quiero decir igualaditos de forma y tamaño. Así. Y ahora rellenamos el interior. A ver, que esto hay que tener fuerza, ¿eh? Sí, me va a llegar, sí. Estaba mirando si me va a llegar, y sí, porque casi me va a llegar con esto que tengo aquí. Bueno, y sin casi. Y además ya sabéis que el arte de la cocina consiste en que si ves que no te va a llegar, repartes mejor. ¿Eh? ¿A que sí? Bueno, esto me lo voy a guardar porque seguramente luego querré hacer alguna decoración encima del chocolate y esto me va a venir bien. Me quedo esto y ahora recogemos y vuelvo enseguida. Bueno, pues aquí estamos. La misma operación. Bañamos de leche el bizcocho y lo vamos poniendo unos al lado de los otros. Y así hasta cubrir, toda la superficie de la nata. Yo creo que lo estoy poniendo bien. Esto, a ver, esto que se vaya un poquito más largo, un poquito más corto, no da igual. Si, lo que os digo tantas veces, estamos haciendo tartas caseras. Venga, dejadme que termine de ponerlos y vamos a por otra. Bueno, como está un poco templadito el chocolate, evidentemente por eso está así de líquido. Esto donde más perdería sería en la nevera, donde más rápidamente se solidificaría. A ver, me lo voy a poner así.

Bueno, esto ahora ya. ¡Que me mancho de chocolate! Y un dedo manchado de chocolate es peligroso, ¿eh? Allá donde toques. Bueno, vamos a ponerle con cuidado. Esto podríamos incluso, fijaros lo que voy a decir. A ver, yo creo que mientras le pongo, se va a ir enfriando y se va a ir haciendo más sólido. Y es posible que me permita ponerle más por encima. Es posible, ¿eh? Que no lo sé, no os lo digo con rotundidad. Porque esto, os puedo prometer que es la primera vez que hago esta tarta. Y no sé exactamente por dónde me va a salir la cantada. A ver, ya me ha salido la cantada que yo pensaba que iba a quedar más alta. Y al final ha sido que no. Y yo tenía pensado, fijaros, tenía pensado ponerle un bordecito de nata a todo alrededor, pero casi prefiero que me caigan gotitas de chocolate, ¿eh? Porque por eso he puesto la nata con la manga pastelera, con la boquilla, esta que tiene formitas. Y yo creo que va a quedar más bonito si lo ponemos así, que caiga por el borde el chocolate. Y evidentemente, a nada que empiezas a manipular, se empieza a enfriar más rápido, ¿eh? A ver, un poquito más aquí. Bueno, yo creo que esto se ve, yo creo que se aprecia ya a simple vista el brillo que tiene el chocolate. Yo creo que se aprecia ya a simple vista. Pero ahora lo que voy a hacer va a ser, con tranquilidad, pues poner un poquito más aquí para que se caiga, así, aquí, que se caiga una gotita, que parezca algo casual, pero ya veis que esto de casual no tiene nada. Y esto entre bizcocho y bizcocho, pues lo mismo, que se caiga hacia abajo. Y que asomen las puntas de los bizcochos, ¿sabéis por qué? Porque es la mejor manera de decir, aquí están los bizcochos coral, que esto son una, vamos, la quinta maravilla del mundo, sino la tercera. A ver, ¿queda alguno? Sí, aquí me queda uno. Aquí un poquito más. Venga, así. Oye, chicos, yo, ¿qué queréis que os diga? Aquí se me está saliendo un poquito que no debiera. ¡Jo! Mira que he tenido cuidado de poner el papel de aluminio. Pues aún así, gotitas que han caído. En fin, bueno, ¿qué vamos a hacer? ¿Qué le vamos a hacer si yo nací en el Mediterráneo? Vale, tengo que dejar que el chocolate se atempere un poquito, que se enfríe un poco, porque de esa manera voy a poder retirar sin problema el aluminio y dejar ya la tarta presentada. Pues ya está, esto ya lo tengo dominado. Venga, fuera, el último aluminio. Joder, se va media tarta ahí, ¿eh? Bueno, amigos, amigas, ¿qué queréis que os diga? Que para ser una cosa tal, está bastante apañada. Ya sabéis, no hagáis lo que yo. Tenéis que cubrir totalmente, ¿eh? Con el aluminio tenéis que cubrir totalmente, porque ya veis que siempre se escapa alguna gotita traidora de chocolate. Pero bueno, ¿qué le vamos a hacer? No tengo otra. Si hubiera tenido otra, tampoco lo hubiera podido cambiar, porque ya estaba hecha la tarta. Amigos, amigas, espero que la hagáis en casa y la disfrutéis con los vuestros a todo meter.

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Señoras, señores, ¿qué tal? Muy buenas tardes, sean bienvenidos a nuestra última jornada de programación especial en 7 Televisión, aquí en la Feria del Caballo, la Feria de Jerez de la Frontera, que ya va ultimando sus últimas horas, terminará mañana. Todavía nos queda una jornada más de feria, pero nosotros, la programación especial de 7 Televisión, acaba hoy, en este viernes de feria, que vamos a llevarles a todos ustedes, como todos estos días atrás, a través de la señal de la televisión para toda Andalucía y por internet para todo el mundo. Vamos llegando ya casi al final de esta feria de 7 Televisión, en la que hemos

0: repasado, pues evidentemente cómo se ha trasladado prácticamente toda la vida de la ciudad a este recinto del González Ontoria, y ahora le vamos a poner la guinda con nuestra última jornada de feria aquí en la tele. El primer día, cuando estábamos el sábado pasado en el templete municipal con el alumbrado, hablamos con Francisco Zurita, que es el delegado de Cultura y Fiestas del Ayuntamiento. Hacíamos un poco de previa de lo que nos venía por delante, y hoy, como es preceptivo, en nuestro último día, pues toca casi casi hacer balance, aunque nos quede un día más de feria, y por eso tenemos aquí como primer invitado hoy a Francisco Zurita. Paco Zurita, ¿qué tal? Muy buenas tardes.
1: Buenas tardes, Juanma.
0: Como decimos, llegamos ya al final casi de nuestra feria.
1: Ya está casi, ya estamos viendo ese final. Será mañana, si Dios quiere, día sábado. Bueno, el domingo en realidad todavía quedarán algunas pruebas, pero es verdad que mañana ya pues se da por concluida lo que es la feria dentro de este recinto del González Ontoria.
0: Hablábamos, como decíamos, el pasado sábado un poco con esas ganas que teníamos de comenzar la feria. Una vez que ya han pasado todos los días, Paco, ¿cómo hemos visto, cómo hemos pasado la Feria del Caballo de este año?
1: Creo que hemos tenido una gran feria. Los distintos sectores que la componen así nos lo han ido haciendo saber. Los feriantes, los caseteros, los cacharritos, en realidad todos me han hecho partícipe de que esta ha sido una gran edición, que hemos mejorado sustancialmente muchos aspectos con respecto a la feria del año 2025. Uh-huh. Y bueno, nos queda un año por delante para mejorar lo que haya que mejorar y que la feria del año que viene sea aún mejor que esta.
0: Sí, porque entiendo que ya una vez que pase todo, se volverá a sentar de nuevo el ayuntamiento con todos los protagonistas un poco de esta Feria del Caballo para ver qué es lo que se puede, claro, cambiar a mejor siempre de cara a 2027.
1: Siempre se puede mejorar. Yo creo que hay que ser ambicioso a la hora de no conformarse, ¿verdad?, con la feria que tenemos. Creo que es una gran feria, todo el mundo lo reconoce, pero es precisamente ese afán de mejora, uh-huh, ese afán de superación, el que hace que nuestra feria pues sea lo que es, ¿no?, que roce la excelencia y que sea tan apreciada por tanta gente que así lo manifiesta a lo largo de todo el mundo, ¿no?
0: Segunda feria consecutiva, Paco, que tenemos esa implantación que hizo el ayuntamiento de casetas tradicionales por un lado y casetas menos tradicionales por otro, en zonas, vamos a decir, separadas, entre comillas. No sé si, ¿cómo valoras ya después de este segundo año este nuevo formato, vamos a decir, entre comillas, nuevo formato? Porque yo creo que ya la gente un poco se va acostumbrando a esto, ¿no?
1: Hombre, yo creo que no solamente la gente se está acostumbrando a esto, sino que algunas personas que quizás eran más escépticas a la hora de apostar por este modelo, pues se han dado cuenta que efectivamente funciona. Y funciona porque todo el mundo tiene derecho a divertirse como quiera, pero no invadiendo la forma de divertirse del vecino. Y de esta manera, al separar estas dos maneras de entender la feria, pues ganamos todo. Uh-huh. Creo que la zona tradicional pues puede disfrutar de un ambiente más sosegado, con música más escogida dentro del flamenco. Y la zona no tradicional pues puede divertirse desde el minuto uno, sabiendo que nadie se va a quejar y que van a tener toda la libertad del mundo para determinados aspectos que no tendrían si están entre dos casetas tradicionales, con lo cual el modelo funciona hasta tal punto que son muchos los caseteros que se ya han trasladado a la zona no tradicional, pues dice, oye, de aquí no me mueva, y viceversa, ¿no? En definitiva, creo que el modelo funciona. Hay que perseverar, hay que corregir algunos aspectos, hay que velar porque se respete lo que es una zona y lo que es otra, y con esas consignas pues creo que podremos seguir disfrutando de una gran feria.
0: ¿Y con qué se queda el delegado de Cultura de la Feria del Caballo de 2026?
1: Con el ambiente, con la gente, con la convivencia, con el grado de madurez que demuestra nuestra ciudad cuando se ve en citas importantes como es la Feria del Caballo, que sabe que tenemos que estrecharnos un poquito, que viene mucha gente de fuera, que tenemos que enseñarle nuestro escaparate, que es la Feria del Caballo, que implica estrecheces, pero también implica un motivo de orgullo, de presumir de lo que creo yo y de lo que cree mucha gente, que es la feria más bonita del mundo.
0: A nivel personal, bien, se ha disfrutado, ¿no?, la feria.
1: He disfrutado lo que me ha dejado, el tiempo que me lo ha permitido, porque evidentemente desde muy temprano el teléfono suena, hasta muy tarde el teléfono suena, entre medio el teléfono suena, pero también suena la sevillana, suena la bulería, suena el encuentro de dos catavinos.

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1: Bueno, pues Francisco Zurita, delegado de Cultura y Fiestas del Ayuntamiento de Jerez, muchas gracias por atendernos y ya estamos ya pensando en la Feria de 2017.
0: A vosotros siempre por hacer llegar esta maravilla a todos los hogares y que puedan disfrutar de la feria en la distancia.
1: Totalmente, totalmente. Bueno, despedimos al delegado de Cultura y Fiestas del Ayuntamiento de Jerez y empezamos ya a movernos por el Real del González Ontoria en esta jornada de viernes de feria. Nos vamos con la compañera Lucía Aguilar. Lucía, ¿qué tal? Muy buenas tardes.
2: Pues muy buenas tardes, Juanma. Buenas compañeros y a todos los telespectadores de 7 Televisión. Viernes de feria y nos hemos venido hasta la caseta del Cristo, de la Hermandad del Cristo de la Expiración, una caseta que ha tenido un lleno absoluto durante todos los días de la feria, porque aquí se come y se bebe espectacularmente. De hecho, vamos a adentrarnos aquí con las personas de los claveles también. Vamos a hablar con Peri Vázquez, que es un cortador de jamón que ha estado aquí todos los días al pie del cañón, dándole al violín, ahí cortando. Ahí mira, vamos a poder ver todos los platitos de jamón ya preparados. Peri Vázquez, ¿qué tal?
3: Hola, buenas tardes a toda mi gente de la feria.
2: ¿Cómo va el vice?
3: ¿Cómo va la feria?
2: El vice de corta jamón.
3: Esto es una maravilla. Tenemos lo mejor aquí en nuestra caseta del Cristo. Una maravilla. Todo de bellota, el queso buenísimo, el lomo bueno. O sea, aquí tenemos todo lo mejor, lo que es en chacina.
2: ¿Más o menos cuántos platos de jamón pueden salir por día?
3: Pues nosotros estamos sacando aproximadamente dos jamones alrededor de los 60 o 70 platos.
2: ¿Y de lomito en caña? ¿De queso? ¿Qué es lo que más caña, se pide?
3: Lo que más se pide en la feria de Jerez es jamón. El jamón y el queso, que entra muy bien con el vino de Jerez, ¿no? Un buen oloroso, un buen tío Pepe, es que el jamón le pega todo lo que tú, como tú te lo quieras beber, con los rebujitos, en fin.
2: ¿Cuál es el mejor maridaje para el jamoncito?
3: Hombre, el mejor maridaje para el un buen tío Pepe, una buena copa de tío Pepe con su catamino en condiciones como tenemos nosotros aquí en esta caseta. Y esto entra muy bien. En la feria pide a la gente mucho jamón, mucho quesito y mucho lomo en caña.
2: ¿Y todos estos días de feria lleno absoluto en la caseta?
3: La caseta la hemos tenido repleta, o sea, lo que es el almuerzo hemos estado desbordados. Nosotros estamos trabajando muy bien, llevamos ya 9 años con nuestro amigo Antonio Sávez, que es el que lleva la caseta de nuestra caseta del Cristo de la Aspiración. Y este chaval es un tío maravilloso, un tío que sabe trabajar, un tío que tiene mucho conocimiento en el tema de ferias y demás, y de amigos, que tiene muchos buenos amigos. Y tenemos la caseta de muy buena gente.
2: No son pocos años trabajando juntos.
3: Ya llevamos, él me conoció a mí porque yo le cortaba jamón a su madre. Y entonces me dice, y coincidió conmigo, mira Pérez, que yo voy a coger una caseta en el Cristo y me encantaría que te viniera conmigo a cortar. Y ya llevamos 9 años este año.
2: Para el año que viene
3: hacemos los 10 y los vamos a celebrar por todo lo antes y va a haber unas grandes sorpresas en nuestra caseta del Cristo.
2: Alza, pues quedaremos pendientes para el año que viene.
3: Siempre.
2: Muchísimas gracias, Pérez Vázquez.
3: Gracias a ustedes.
2: Juanma, nos vamos contigo.
1: Seguimos aquí en el set de 7 Televisión, este viernes de feria. Se sienta ahora con nosotros Agustín Muñoz, teniente de alcaldesa del Ayuntamiento de Jerez. Agustín, ¿qué tal? Muy buenas tardes.
4: Muy buenas tardes, muchas gracias por la invitación.
1: A ti por acudir a la llamada de 7 Televisión. Bueno, Agustín, estamos ya en la recta final de la feria, las últimas horas de esta feria del caballo. No sé si es momento ya un poco de hacer también en balance.
4: Bueno, son dos días muy, muy importantes. Ya se decía que no había día pequeño en la feria y viernes y sábado son dos días grandes también en el recinto ferial y en toda la programación de esta feria maravillosa, porque hay que recordar que hoy viernes y mañana sábado, pues en el coso taurino de la Plaza de Toros de Jerez tenemos un cartel espectacular, tanto hoy con Morante, Santiago Castella y Roca Rey, y mañana con Morante, Manzanares y Juan Ortega, además del domingo pasado, pues en memoria también de Álvaro Domecq, ese toreo de lidia a caballo, de rejoneo, que fue un espectáculo con éxito también a hombros de Diego Ventura y de Ruiz Fernández y de Duarte Fernández, ¿no? Hoy por eso es un día grande también, y mañana desde el punto de vista taurino y con la con descubrimiento del Museo de la Escultura del Maestro Rafael de Paula, que ha sido un acto emotivo y de mucha calidad.

0: Precioso, sin duda, la intervención de Fernando Soto. Y hablábamos de dos días muy grandes, viernes y sábado, no son las. Quedan muchas horas todavía. Y mañana, pues el concurso de enganche en Sementales, con campeón de campeones, paseo de caballo aquí en el ferial.
1: Pero también en el caballo Antoria. De oro, que este año es el sábado.
0: Mañana, efectivamente, claro. El caballo de oro, la Real Sociedad de Carreras de Caballo de Sanlúcar, que es mañana, y también en Sementales. Es decir, que quedan dos días.
1: Muchísima actividad.
0: Es decir, cuando hablamos de la guinda, hablamos del colofón, sin duda. Viernes y sábado hay que venir a la feria de Jerez, hay que seguir disfrutando y agradecer, siempre agradecer pues, el esfuerzo de todos vosotros, de los medios de comunicación que hacen extensible a la feria allí donde personas que no pueden venir, y sobre todo también pues, ese esfuerzo a todos los servicios públicos y al personal al personal laboral de todas las casetas, que con una sonrisa, a pesar del cansancio, siguen recibiendo a todos los que venimos también a disfrutar, ¿no?, y a gozar de esta feria, y con los brazos abiertos a todas las personas que vienen de fuera de Jerez. Por eso la feria de Jerez también es única, por ese,
1: sí, ese recibimiento. De la ciudad, sin duda.
0: Bueno, es que se ofrece desde arte, ¿no?, a través de las casetas donde están las peñas flamencas, aquí en concreto, ¿no?, aquí donde tenéis vosotros vuestro set, en cualquiera de las peñas que tienen caseta, también en todas las casetas que son ya muchas, ¿no?, estas 153 casetas tradicionales que ofrecen música, flamenco, y evidentemente en este caso pues ayudan a que esa imagen de Jerez cada vez vaya a más en un año, ¿no?, que también disfrutamos de ser capital española de la gastronomía. Que,
1: una feria 2026 con todos los alicientes,
0: con
1: desde
0: todos
1: luego,
0: los condimentos, sí, ¿no? Sí, ya sí. Valga la redundancia hablando de cocina, ¿no? Efectivamente, porque además no solamente estamos hablando de que es muy merecido este reconocimiento, que no hace falta, bueno, no hace falta que se reconozca, porque ya la cocina de Jerez, con su parte tradicional, ¿no?, con sus recetas tradicionales, como también el carácter innovador de nuestra estrella Michelin, ya lo merecen, pero es que hay 8.132 municipios en España, y Jerez es la capital de la gastronomía este año 2026, y será también el legado de esta capitalidad lo que tendremos que esforzarnos para que todo el mundo reconoce, ya lo reconoce, que es de las mejores cocinas del mundo, sin duda.
1: Desde luego, yo creo que nadie lo duda,
0: sin duda.
1: Y tenemos que estar orgullosos,
0: sin duda,
1: desde
0: sin
1: luego
0: duda,
1: aquí
0: sin duda,
1: los jerezanos de ello. Agustín, más allá de toda esa responsabilidad política, todos los compañeros de la Corporación Municipal, estamos un poco preguntando lo mismo esta feria. Más allá de esas responsabilidades, ¿cómo vive Agustín Muñoz la Feria del Caballo?
0: Pues lo vivo, yo disfruto muchísimo de la feria. Venimos muy pronto, estamos muy temprano aquí en la feria, acompañando y agradeciendo, como decíamos antes, a todos los servicios públicos, a todas las personas que durante muchísimas horas se ocupan de que luzca la feria de Jerez, que a pesar del cansancio, que duerme muy pocas horas, y sin embargo tienen una sonrisa siempre para todas las personas que atienden, a todos los servicios públicos, como decimos, y la vivimos disfrutando, porque solamente pasear por el González Ontoria, por el recinto ferial, es un gozo de luz, de color, de amabilidad, de alegría, y después, sin duda, cuando llega, va cayendo la noche, con un único, ¿no?, alumbrado, que es esta feria, que es espectacular, habiéndose recuperado incluso pues algunas señas de identidad, como ya ha comentado la alcaldesa, que son los escudos de 1903 a la entrada del González Ontoria. Por tanto, recuperamos tradición, estamos esforzándonos en todo lo que se organiza, sea de exquisito, ¿no?, y ahí dando paso, por la que la feria es de primera, bueno, es única, y por tanto de una categoría excepcional. Cualquier acto que se organiza, y fue un acto precioso la entrega del premio del sombrero de oro, ¿no?, Inés Domecq, una gran embajadora también de Jerez, y fue un acto, ya digo, de mucha categoría, y esa imagen de Jerez, de promoción de la ciudad, cala, y la gente reconoce que es que Jerez es distinta, ¿no?, es diferente, y sobre todo nos esmeramos muchísimo en una imagen al mundo de que somos únicos, tanto por historia, por tradición y como innovación. Estamos hablando de que no paramos, sino que Jerez también tiene muchísimo futuro.
1: De otro planeta, como decía ese.
0: De otro planeta, del ayuntamiento. Sí, pues eso es. Todo esto hace que Jerez sea de otro planeta, sí.
1: Bueno,
0: sin duda.
1: Agustín Muñoz, teniente de alcaldesa, muchísimas gracias por estar con nosotros. Ha sido un placer.
0: Gracias a vosotros.
1: A seguir disfrutando, como decimos, de las últimas horas que nos quedan, sí, ya aquí, sí, en el Real de González Ontoria.
0: Juanma, muchas gracias.

0: 7TV, a todos los medios de comunicación, a todo el personal técnico, que hacéis un gran esfuerzo, que estáis aquí muy pronto y que lleváis la feria a todos los lugares de Jerez y de fuera de Jerez. Muchísimas gracias.
1: Pues muchísimas gracias, gracias a ti, Agustín. Gracias. Y nosotros, bueno, pues seguimos recorriendo precisamente este Real del González Ontoria.
2: Buenas tardes, Juanma. Feliz viernes de feria. Estamos aquí en la, en el acceso principal del recinto ferial, la portada que da a la avenida Álvaro Domé, que es la calle del Paseo de las Palmeras. Y si hay un protagonista absoluto de esta fiesta tan, tan nuestra, es el caballo. Y estamos con Raúl Rodríguez, que es veterinario y una de las personas que velan por el bienestar animal de estos animales. Raúl, buenas tardes.
3: Hola, buenas tardes.
2: Aquí a la Feria de Jerez no entra un caballo con ningún problema.
3: Hombre, lo que intentamos es que todos vengan en perfecto estado de salud, que no le vayan a producir ningún tipo de lesiones, que su comportamiento también sea correcto y no ponga en peligro a las personas. Y bueno, y para eso estamos controlando tanto en la entrada hay una serie de personas como por el paseo, por si en algún momento se ve un caballo que va cojo o que le ha ocurrido algo, pues invitarlo a salir de la feria, y si tiene, necesita atención veterinaria, pues también se la damos, lógicamente.
2: Y fuera del micrófono estábamos hablando, porque ha entrado ante un coche de caballo y me has comentado, este coche antes se echó para atrás porque vino el caballo con una pequeña herida, ha vuelto, han traído otro caballo y ha vuelto a entrar el coche.
3: Correcto, de eso se trata. Un caballo que tiene sangre, que tiene cualquier herida, no puede estar trabajando. Entonces se le dijo al propietario del enganche, ha ido, lo ha dejado en su cuadra y ha vuelto con otro, entra sin ningún problema.
2: Uh-huh. Me imagino que una feria tan fresquita como la de este año también beneficia al caballo, ¿no? Porque el calor les afectará mucho.
3: Evidentemente, los animales cuando están trabajando con temperaturas extremas, pues evidentemente se agotan mucho más, ¿no? Esta feria está siendo muy buena en cuanto a climatología, salvando la lluvia del primer fin de semana, pero está haciendo un tiempo fresco y eso hace que los animales trabajen con mucha más comodidad, ¿no?
2: Pasa un caballo, se desmaya, cae, ¿cuál es el protocolo que se...?
3: Bueno, los caballos es raro que se desmayen, ¿no? No es un animal que tenga muchos problemas cardíacos, que es lo que principalmente produce los desmayos. Puede ocurrir, pero de manera muy excepcional. Y en cualquier caso, hay un vehículo preparado que sacaría al animal del recinto y lo atenderíamos con lo que hiciera falta.
2: Para cualquiera persona que esté viendo ahora el programa, el bienestar animal es por encima de todo lo que se mira, ¿no? Tienen sus abrevaderos. Se mira que cualquier caballo que entre, ya sea en coche o montado, esté en perfectas condiciones. Eso es fundamental.
3: Por supuesto, eso es lo que prima por encima de todo. O sea, los coches de caballo, por ejemplo, pues tienen un número limitado de personas que pueden ir en el coche en función del número de caballos que van tirando, para que un animal que vaya solo no lleve 8 personas, porque entonces sería maltrato. El animal está haciendo un sobreesfuerzo.
2: ¿Es el problema que pasó ayer con algunos coches?
3: Sí, bueno, ahí el coche de alquiler, que no es que llegaron, pero estaban en contra de la norma. La norma está perfectamente publicada en las normativas de la feria, ...y bueno, evidentemente pues la policía hace cumplirla. Hubo una serie de coches de caballos que no estuvieron de acuerdo en que el número de pasajeros estuviera limitado al número que está, que son 4 más el cochero en las limoneras, 6 en los troncos, 8 en las potencias o en las cuartas. Y bueno, si llevan más personas, pues evidentemente la policía lo va a bajar, ¿no? Así que no estuvieron de acuerdo, quisieron hacer un boicot a la feria. Bueno, creo que se equivocaron, pero no pasó nada. Salieron, y se acabó el problema.
2: Raúl Rodríguez, veterinario de esta feria del caballo, muchísimas gracias por atendernos. Y Juanma, volvemos contigo a la caseta de la Peña de la Bulería.
1: Pues muchas gracias al compañero Jorge Miró, importantísimo, desde luego, el bienestar animal en esta Feria del Caballo, para poder presumir precisamente de este paseo de caballos fantástico que tenemos en el Real del González Ontoria cada día. Nosotros nos vamos aproximando ya a las 2:30 de la tarde de este programa especial de viernes de feria. Como decimos, es el último día que vamos a estar en directo con todos ustedes, llevándoles la vida de Jerez aquí en este Parque González Ontoria, en esta Feria del Caballo de 2026. Como les decimos, nos acercamos a las 2:30 y es turno ahora de hacer una primera pausa para la publicidad. Hacemos un alto en el camino, nos vamos unos minutos, no se muevan, que enseguida estamos aquí de nuevo en este viernes de feria en directo en 7 Televisión.

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0: Pero claro, en vez de sevillana, voy a decir esto. 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

0: 2 y 38 minutos de la tarde de este viernes de feria. Vamos avanzando y seguimos aquí en directo en 7 Televisión. Ya lo saben, como todos estos días, desde la caseta de la Peña Flamenca La Bulería, la número 54, en la que estamos llevándoles a todos ustedes, a toda Andalucía, a todo el mundo a través de la señal de internet, la vida de Jerez, aquí en este Real del González, Ontoria. Se sienta ahora con nosotros aquí en nuestro set Jessica Quintero, que es la delegada de Inclusión Social, Mayores, Familia, bueno, un montón de cosas. Jessica, ¿qué tal? Buenas tardes.
1: Hola, buenas tardes, muchas gracias.
0: Bueno, hoy tenemos que hablar también de otros aspectos de la feria, que también se cuidan, evidentemente. Hablamos del vino, del flamenco, de los caballos, pero hay otros aspectos quizás que la gente a lo mejor no se da cuenta, pero que son tan o más importantes como todo lo que hemos contado. Hablamos, por ejemplo, del tema de la accesibilidad a la feria. Este año, bueno, pues se ha trabajado especialmente para que las casetas sean cada vez más accesibles, y creo que se está llegando a un buen punto, ¿no, Jessica?
1: Sí, hombre, ya que somos la mejor feria del mundo, como dice nuestra alcaldesa María José García

Pelayo, también tenemos que ser la feria más inclusiva y la feria más accesible, porque un espectáculo, una semana tan maravillosa para todo el mundo como es esta semana de Feria de Jerez, pues tiene que ser disfrutada por todas las personas en condiciones de equidad, porque sí, todos no necesitamos lo mismo. Para disfrutar en igualdad primero necesitamos equidad, y por eso se ha trabajado. Hemos trabajado también de las manos de las asociaciones de discapacidad aquí en Jerez, para saber en qué se tenía que mejorar para que cada año, sí, porque habrán cosas que mejorar el año que viene y todo el tiempo, siempre todo es mejorable, pero hemos trabajado de la mano con ellos para saber qué cosas teníamos.

0: Destrozo, a pesar de la lluvia, pues el cambio del albero ha hecho que nuestra feria sea más accesible y, por supuesto, también con la ayuda no solamente de las asociaciones de discapacidad, sino también de la Fundación Caixa y de la Asociación de Caseteros de Jerez, Cafeje, pues hemos levantado nuestra caseta de accesibilidad, que ha dejado de ser un cuarto de baño para hacer una caseta de feria bonita, con todo su avíos de caseta de feria, pero una zona de descanso también, no solamente de higiene, sino de descanso para las personas con movilidad reducida y con alguna discapacidad.
1: Porque es importante tener esa caseta. También depende de tu delegación, la caseta de los mayores también, que bueno, que eso ya es un clásico de la feria, ¿no?
0: La caseta de los mayores es un clásico y además un día maravilloso. Este año ha sido especialmente bonito porque, hombre, cuando vinieron los mayores de la zona rural, después de todo el castigo que dio la borrasca los primeros meses del año, pues era una fecha bonita para que ellos vinieran a disfrutar de esta gran feria y nosotros darle lo mejor. En la caseta de los mayores, en los días, tanto el sábado que tuvimos la comida con el Consejo Local del Mayor, como el martes que vinieron los mayores de la zona rural, hemos tenido no solamente la cardioprotección, que tenemos una caseta con el desfibrilador todo el tiempo, sino que trasladamos un médico para que en caso de que cualquier incidencia que pase con nuestros mayores, tengamos el médico allí, no tengamos que esperar a la ambulancia, sino son atendidos directamente.
1: Como decimos, siempre mejorando, buscando siempre ese detallito, ese pasito más cada año en la feria. Jessica, bueno, yo también quería hablar un poco de esa otra labor que se hace desde tu delegación con los niños que vienen con los feriantes, todos estos feriantes que vienen con los cacharritos durante todos estos días, que están un par de semanas, incluso más, aquí en nuestra ciudad, y a la que el ayuntamiento le da ese servicio de educativo, ¿no? Porque durante estos días los niños reciben sus clases, reciben actividades diferentes de diversión, de juego, para que tengan ese aspecto educativo siempre presente.
0: Porque tenemos que trabajar por los niños, sobre todo los niños de los feriantes, que están todo el día sus padres trabajando y ellos se quedan solos, normalmente cuidados por los hermanos mayores. Hace años, lo estaba contando, eso fue una iniciativa de hace muchos años, en las que la idea era que los niños no estuvieran en la feria ni con los padres porque están trabajando ni ejerciendo la mendicidad, que también pasaba en muchas ocasiones. Allí los niños están con otros niños, estudian, son atendidos por la empresa Senda, que es la que tiene la licitación. No solamente estudian, sino también tienen actividades lúdicas y son atendidos con muchísimo cariño, para que ellos también, incluso un día van a los cacharritos, un día van, hoy es viernes,
1: sí.
0: Hoy ellos van a los cacharritos, tienen, gracias a la generosidad también de los empresarios de las atracciones, que les dan una invitación para los cacharritos y allí están atendidos, para que no les falte de nada, porque en Jerez todas las personas son importantes,
1: totalmente.
0: Todas, vengan de donde vengan.
1: Totalmente. Ya por último, delegada, ¿cómo ha pasado la feria del caballo este año?
0: Bueno, es una feria tan inclusiva que incluimos una campaña electoral.
1: También.
0: Entonces, bueno, la verdad que bien, gracias a Dios. Mira, Jerez solamente da buenas noticias, lo hemos visto, te lo comentaba ahora, que también llevo recursos humanos, y pues en plena feria tuvimos la gran noticia que la Junta de Gobierno Local ha aprobado una oferta de empleo público. Se suma la del 2025 y la del 2026, que convocaremos próximamente, y son más de 100 plazas, no solamente de promoción interna, sino también de oferta libre, para que todos los jerezanos y jerezanas pues tengan la oportunidad de acceder a un empleo público. Es pionero porque nunca se había hecho una promoción interna para el personal del ayuntamiento tan ambiciosa y pues mira, son solo buenas noticias.
1: Bueno.
0: Y hay otra cosita que te quería comentar de la caseta de accesibilidad, que gracias también a la generosidad de Hortensia y Paloma, que fueron las madres que hicieron los pictogramas de Semana Santa, hicieron los pictogramas de feria, están en la app Jerez Smart y los pueden descargar allí en los dispositivos electrónicos de los niños, es gratuita y es para niños y niñas con el espectro autista.
1: Para que puedan disfrutar también de la feria.
0: Correcto.
1: Bueno, pues Jessica Quintero, muchísimas gracias por estar con nosotros en Siete
0: Feliz
1: Televisión.
0: Feria.
1: Que sabemos que estás muy liada y has sacado este ratito para estar con nosotros. Muchísimas
0: gracias.
1: Bueno, pues nosotros, como cada día, vamos a hablar ahora un poquito de flamenco y saludamos ahora al compañero Juan Garrido.
2: Pues ya
3: empezamos, ¿vale?
2: Sí. ya casi que cerrando esta edición de la Feria del Caballo, tenemos la vista puesta, sobre todo los buenos aficionados al flamenco, a este magnífico ciclo

0: que se ha presentado en la Peña La Bulería, es ya una tradición que se presente el ciclo de don Antonio Chacón, este Centro Cultural Flamenco Jerezano, que está presentando este magnífico ciclo, donde estarán presentes tres artistas principales, por supuesto, cada uno de ellos con sus respectivos grupos, la guitarra, las palmas. Y yo diría que hay una gran protagonista que reúne a todos ellos, que es tía Juana, la del Pipa. Sabemos que está pasando por momentos delicados de salud, y para eso están los flamencos, que siempre he dicho que son muy, muy solidarios. En toda la vida siempre se han hecho homenajes, festivales benéficos, y sobre todo el cariño que desde aquí también le mandamos a nuestra tía Juana. ¿Con nosotros quiénes están? Pues está Juan Alfonso Romero, presidente del Centro Cultural Flamenco don Antonio Chacón. Muy buenas.
1: Hola, Juan. Muchas gracias siempre por acogernos.
0: Y también un cantador extraordinario de Jerez, de la plazuela, el Tolo. ¿Cómo está, Tolo?
2: Muy bien, primo Juan. La verdad que feliz y contento, la verdad.
0: El Tolo, que forma parte de este cartel, que le voy a permitir a su presidente que lo coja. Vamos a tener en la primera sesión la presencia de Gema Moneo el 29 de mayo. Al viernes siguiente será el Tolo, precisamente. Y por último cierra la Macanita. Así que hay baile, hay canta y toque, hay distintas generaciones, hay distintos barrios. Vamos a dejar el turno de palabra a los protagonistas. Bueno, Juan Alfonso, un ciclo muy impactante, ¿no? Para todos los aficionados, enhorabuena.
1: Muchas gracias, Juan. La verdad es que sí, que hemos reunido a un ramillete bueno de artistas de la tierra, que lo va a abrir Gema, que este ciclo de don Antonio Chacón, anteriormente que le denominábamos chaconiano, pero vuelve a la cancha con fuerza, con tres pedazos de nombre de la tierra y con un espíritu bonito y con todo el ánimo del mundo para la recuperación que le deseamos todo el mundo del flamenco y los no flamencos, todo el mundo, la recuperación a tía Juana del Pipa. Con todo el cariño vamos a darle ese apoyo a que siga esa recuperación. Y entonces, bueno, pues hemos reunido a Gema Moneo con su gente, con Juan de la María, con Kini de Heré, con la guitarra de Juan Campayo, a Tolo, que viene con Domingo Rubichi, las palmas de Ali de la Tota y de Javi Peña, y Macanita, que Macanita, cuando tú sabes que Macanita es de nuestras artistas de raza y de rabia,
0: que no suelen ir mucho a las peñas flamencas, hay que decirlo.
1: Ella me dijo que no venía. Y le digo, mira, Tomasa, como tú no vengas a la peña, yo me voy de Jerez. Y digo, aprovecha y así me voy. Y dice, voy ahí, pero yo quiero que lo mío sea para tía Juana, por gloria bendita. Así que ella ha montado allí su recital con todo el cariño para tía Juana. Y bueno, encantado. Vamos a empezar el día 5, el día 29 de mayo con Gema Moneo. Seguimos el día 5 de junio con el Tolo y rematamos la faena con Macanita, con Tomasa Guerrero, la Macanita, el día 12 de junio. Todos los días son libre acceso, ¿vale? Hasta que completemos aforo. Vamos a empezar a las 10 de la noche. Nos apoya el Ayuntamiento, Acuajeré, la Federación de Peña, todo el colectivo de la flamencura de Jerez, y muchísimas gracias a vosotros por habernos hecho esto.
0: Pues un gran resumen. A mí me gustaría saber, el Tolo, que nos encanta escucharlo en el ambiente más íntimo, ¿no? En cualquier formato es un gran cantado, pero es verdad que en las peñas él, los cantes de la casa, la soleá, la siguirilla. Nos encanta que estés en este ciclo, enhorabuena. Tolo, ¿cómo te sientes?
2: Bueno, pues me siento, imagínate tú, súper ilusionado, con una gana tremenda de estar en la peña de Antonio Chacón, que es una peña ceñera, una peña de grandes aficionados, y la verdad, loco de contento y súper motivado. Desde que fui a la peña de la Bulería, la verdad que yo, las peñas para mí, le tengo un respeto, porque ahí es donde está la esencia del flamenco para mí, y cada vez que voy me entrego de cuerpo y alma.
0: Por supuesto, hay que seguir diciendo que la entrada es gratuita, porque después hay gente que no se cree que estos carteles pues sean de libre acceso, son tan buenos que todo el mundo, bueno, ¿cuánto cuesta, verdad?
2: Verdad, es que la gente se cree que esto vale dinero, esto vale, lo que vale el trabajo que hacen los presidentes, lo que hacen las organizaciones y lo que hacen que esto sea realidad y una entrada libre. Eso en pocos sitios se hace.
0: ¿Tú has estado en otras ocasiones, Chacón, verdad?
2: Estuve hace mucho tiempo, pero tengo muchas ganas de formar taco allí, la verdad, si Dios quiere.
0: Pues ahí está el Tolo, que lo está dejando muy claro, por supuesto. Bueno, la feria cómo la lleva, porque las voces, tanto a los que presentamos como a los que cantan y demás, incluso para los que no hacen nada, pero como hablamos fuerte, bebemos hielo.
2: Y el arbero, que yo creo que soy alérgico al arbero. Pero bueno, la verdad que la llevamos todos los días trabajando con mi prima Manuela Carpio.

0: Yo que ir con Manuela es, la verdad, para mí es ir en la libertad, te sientes a gusto, te sientes de decir tú, ole, ole de verdad, porque tiene un paladar y tiene un caché que tú dices, a cualquiera le gusta ir con Manuela.
1: Es que lo que la que habéis formado en algunas casetas, que yo he visto algunas, en Amigo Jerez, por ejemplo, ha sido tremendo, ¿eh? Aquello es una fiesta de familia llevada a una caseta.
0: La verdad que sí, primo Juan, y disfrutar de esta feria, porque es la mejor del mundo. La bien, mejor del mundo.
1: Qué bien, Tolo. Bueno, y tú también todos los días, ¿no? ¿A ti no te echan aquí ni con agua caliente?
2: Mi mujer me dice que va a hablar con los puitos para que me alquile un camerino de cambio rápido aquí, porque entramos el primer día y no sabemos ninguno. Quería decir con puntualización especial que estos recitales se hacen gracias al convenio que tú sabes que sabemos que tiene el Ayuntamiento de Jerez con la Federación de Peñas, o la Federación de Peñas de Jerez con el Ayuntamiento, que si no fuera por eso, pues no podríamos llevar este tipo de campaña tan importante.
1: Pues nada, nosotros, como ya la semana que viene vamos a volver con Alianda, pues le dedicaremos, por supuesto, más espacio a este ciclo. Estaremos, Dios mediante, porque además seré presentador del ciclo, por lo tanto estaremos allí, grabaremos actuaciones para mostrarlo. Así que este pequeño kick cap pues nos sirve de presentación de este cartel que ya se ha convertido en una tradición en la Feria del Caballo. Todo lo que vaya muy bien, enhorabuena y suerte para todos.
0: Muchas gracias, primo Juan, la verdad que, y gracias a todos el que se acuerda de mí, de verdad, con humildad y con trabajo, todo va para adelante, con ilusión.
1: Te lo merece, Tolo, y buena familia siempre. Y Juan Alfonso, que vaya muy bien el ciclo y todo lo demás.
2: Muchas gracias, Juan. El presentador del ciclo, que no quería yo decir nada porque digo, está aquí delante, después va a decir, bueno,
1: aquí somos naturales, aquí nosotros.
2: El pedazo de presentador del ciclo más flamenco ya no lo hay.
1: Pues nada, que estamos encantados de volver aquí, además con un cartel tan estupendo como este, y sobre todo que nos sumamos los tres, ¿verdad? Un beso a tía Juana, la del Pipa, y que prontito la veremos. Así que devolvemos conexión.
3: Bueno, pues muchas gracias al compañero Juan Garrido y nos quedamos con ese cartel que nos han presentado aquí precisamente en nuestra peña de la Bulería, nuestra caseta de la peña La Bulería. Bueno, se incorpora ahora aquí al set de 7 Televisión en este viernes de feria probablemente una de las personas más ajetreadas de los últimos días aquí en Jerez de la Frontera, que es Joaquín Vallejo, hermano mayor de la Hermandad del Rocío. Joaquín, ¿qué tal? Buenas tardes. Que nos ha costado incluso cerrar la entrevista porque es que Joaquín no tiene un minuto libre prácticamente estos días, ¿qué tal?
4: Pues sí, ¿no? Reuniones tras reuniones, preparativos, y cualquier rociero sabe el ajetreo, como bien dices, de estos días, y en esa tarea andamos.
3: Sí, porque además este año, como saben perfectamente todos ustedes, termina la Feria del Caballo y nos vamos ya prácticamente al Rocío. El miércoles, el próximo miércoles, sale Jerez al camino y no sé si ya está todo preparado, Joaquín.
4: Bueno, casi, ¿no? Que no nos quiten un minuto porque si no, no da tiempo, pero está todo planificado, cronometrado y si Dios quiere, pues el miércoles a las 8, después de esa misa de Romero, se pondrá la hermandad en camino y a ver a la Blanca Paloma y a celebrar la Pascua de Pentecostés, que a eso vamos.
3: Es lo importante. ¿Cómo se presenta un poco el camino, Joaquín? Venimos de un invierno, de un inicio de año con mucha lluvia. Entiendo que habrá habido muchas reuniones con el Parque Nacional de Doñana. ¿Cómo se encuentra un poco el terreno por el que va a transitar la hermandad?
4: Bueno, pues el pasado día 6 tuvimos la visita de inspección y la verdad es que el coto, después de este invierno y esta primavera lluviosa, pues el campo es una delicia, nada más que tiene que coger uno una carretera de la sierra o de ahí de Medina para ver cómo está el campo, y el coto está maravilloso, precioso, y las arenas no están malas, pues hay arena suelta ya de cuando pega el sol, pero en principio la rodada y demás, el terreno abajo está asentadito, las marismas están llenas, las lagunas todas con agua, y con lo cual a disfrutar y que no tengamos problemas, que vayamos y vengamos todos sin incidencia, ¿no?
3: Sí, porque es un operativo siempre complicado, ¿no? Porque siempre cuando hablamos en Semana Santa de las cofradías de Jerez, hablamos del número de integrantes, de nazarenos, de bandas y tal, pero yo creo que la hermandad que más gente echa a las calles luego es la hermandad del Rocío, que nadie se acuerda nunca de ello cuando hablamos de papeletas de sitio y eso. ¿Cuánta gente va con la hermandad del Rocío este año, Joaquín?
4: Pues alrededor de 2.500 personas, más o menos las mismas cifras de los últimos años. Sí, también ha habido un mayor incremento de solicitudes de vehículos, de papeletas de sitio, y estamos también con ese crecimiento sostenible dentro de la hermandad, una hermandad que tiene hoy por hoy 3.200 hermanos.

0: y tenemos que encajar eso con los números que tenemos en el parque, concienciar también a los hermanos que hay que agruparse, que ya el Rocío cambia y el Rocío de hace 20 años no es el que es hoy en todos los aspectos, vayas a caballo, en una carriola, en un coche de peregrino. Y bueno, vemos también que en la aldea se producen cambios y en esos cambios pues tenemos que trabajar los rocieros, las hermandades y las administraciones e ir adaptándonos a la situación actual, ¿no?
1: Sí, porque decíamos antes, hablábamos del Parque Nacional de Doñana, que es un entorno inigualable que tenemos que cuidar entre todos, y este año se ha llegado al punto, como decías, que vamos creciendo el número de hermanos en la hermandad y se ha llegado al punto de que ha habido que echar matrículas para atrás porque se superaba el límite que te permite el parque.
0: Pues así es, ¿no? Estamos con esa adaptación que la hermandad también ha trabajado en la última década de encajar las solicitudes de romería, prescindiendo de la peregrinación de enero para dejar esas matrículas ahí en unos ajustes que hacemos un poco de cara a que puedan ir cuantos más hermanos a la romería y demás. Pero claro, ya no solo basta ya con eso, pues ya sabemos que hemos llegado a un límite que no podemos meter más vehículos. También cuando te lo explican y demás, no solo a nivel técnico, medioambiental. El parque es un entorno natural privilegiado, es un paraíso que tenemos la suerte de recorrer las hermandades por tradición y que siempre hemos hecho el camino por Doñana, y tenemos que ser conscientes también que los caminos no son operativos cuando se sobrepasa un número de vehículos y no es fácil de manejar un contingente después, que gracias a Dios, desde tantas reuniones en el Plan Romero y demás, se va adaptando todo, pero hay que buscarle ese encaje que tenemos que encontrar entre todos, ¿no?
1: Totalmente, y todo eso tiene mucha organización. Yo te voy a preguntar ya, hermano mayor, por terminar, con esto de que la feria del Rocío casi se pise, no sé si te ha dado mucho tiempo de pisar la feria. ¿Cómo has vivido esta Feria del Caballo?
0: Pues poquito, perdón, el domingo vinimos un ratillo por la noche, ayer otro rato por la tarde y hoy...
1: ¿Y poco más?
0: Poco más, digo, los rocieros, además con tantos líos que tenemos, bueno, tú mismo nos contabas antes, ¿no? Que vosotros
1: no paramos.
0: Ya hay gente que está allí en la aldea, ¿no? Pues totalmente. En esa línea, y el año que viene, si Dios quiere, más, porque viene otra vez una Semana Santa pronta, la Pascua también será...
1: Y se nos junta otra vez todo.
0: Con premura y tendremos otra vez la misma situación que este año, con lo cual la feria habrá que pisarla poquito, de puntilla.
1: Bueno, Joaquín Vallejo, hermano mayor del Rocío de Jerez, muchísimas gracias por estar con nosotros.
0: Muchas.
1: Muy buen camino de cara al próximo miércoles.
0: Muchas gracias a vosotros y buen camino. Feliz romería para todos.
1: Bueno, pues despedimos a Joaquín Vallejo, hermano mayor de la hermandad del Rocío de Jerez, filial número 16 de la matriz de Almonte, que se echará el próximo miércoles a las arenas. Recordamos, martes y miércoles vamos a estar en directo en 7 Televisión desde Sanlúcar de Barrameda, como todos los años, llevándoles el embarque de todas las hermandades del Rocío de la provincia de Cádiz. Pero ahora nos volvemos a mover por este Real del González Ontoria. Ya, bueno, estamos llegando casi a las 3 de la tarde, el hambre empieza a apretar y por ahí está el compañero Jorge Miró en la cocina de la caseta de la Hermandad de la Hiedra. Jorge, cuéntanos cómo está por ahí el ambiente.
2: Pues Juanma, como bien dices, estamos aquí en la zona donde no se ve de las casetas, precisamente estamos en la caseta de la Hermandad de la Hiedra, en su cocina. Estamos con Luis Medina, que es el encargado de la cocina. Luis, buenas tardes.
3: Hola, buenas tardes.
2: Estamos todavía tranquilos, ¿no? Para lo que puede ser la feria en un rato, ahora estamos tranquilitos, la cocina marchando bien. ¿Cómo está yendo la feria?
3: La feria, la verdad, temperatura un poquito fresca. Nosotros lo que es en tema, tenemos todos los días lo que es la caseta llena, en reserva. Es verdad que la gente viene tarde, se acostarán tarde por las noches y le cuesta trabajo levantarse, y la verdad, por lo demás, bien, todo perfecto.
2: ¿Cómo trabajas en una cocina de feria? Porque tú eres hostelero, sois vosotros de Cervecería de Diego. Me imagino que el ritmo de una feria es totalmente diferente al de un bar.
3: Nosotros la verdad que estamos acostumbrados a lo que es un ritmo bueno de trabajo, porque tenemos afluencia allí lo que es en el negocio, ¿vale? Lo incómodo, entre comillas, es que tenemos que montar una cocina de emergencia y adaptarnos a las condiciones que tenemos lo que es la feria. Tenemos bastante frío, tenemos zona de caliente, zona de freidora, plancha, y la verdad que más o menos lo adaptamos, ya como bien ha dicho, somos de Cervecería de Diego, y la verdad que estamos acostumbrados, como quien dice, a este ritmo de trabajo.
2: ¿Desde qué hora estáis aquí ya preparando todo?
3: Pues hay días que entramos 8:30, 9, tempranito, para elaborar lo que son los guisos, preparar las carnes, pues aquí lo hacemos todo diario, ¿vale? Y para que cuando venga la gente esté todo preparado.
2: ¿Y qué es lo que está saliendo más?

0: este año? Yo creo que como siempre, los pimientos, las tortillas, los serranitos. Nosotros es verdad que hemos metido los fideos tostados, que es un plato nuestro de allí de cervecería de Diego, ¿vale? Que está teniendo aceptación, tenemos buen público, nos conocen y la gente que viene lo consume.
1: Y la feria este año en cuanto a público se nota, he hablado con varios caseteros que me dicen, a partir de las 11, las 12 la gente se quita en medio con el frío, ¿lo estás notando esto?
0: Yo creo que sí, la verdad es que se nota que hay menos afluencia de público lo que es por la noche, como está bien diciendo, ¿vale? Pero creo que es una feria atípica porque yo creo que la gente ya se está acostumbrando a lo que es a venir por la mediodía y por la noche para casita, creo yo. Creo que le doy también la razón al casetero con el que haya hablado.
1: Luis, para los amigos que no hayan venido todavía a comer a la Yedra, recomiéndanos un menú, o tres o cuatro platos para degustar.
0: Mira, nosotros lo que sí te iba a recomendar va a ser nuestros fideos tostados, como he dicho antes, ¿vale? Después pescado fresco, que trabajamos a diario el pescadito, ¿vale? Tortillas las hacemos para que Sanidad no nos coja distraído, lo hacemos con huevina, ¿vale? Para que esté la gente tranquila con el tema de los contagios y demás. Y la carrillada ibérica en zarcita con su pata frita, la corvina al ajillo, pescaditos frescos, le hacemos un ajillo casero, unos langostinitos, lo cocinamos en el momento y con sus patatitas fritas van estupendo.
1: Pues Luis, no te molestamos más, que está ahí en plena faena.
0: Pues nada, muchísimas gracias.
1: Aquí con unas ganas tremendas de comer, después de ver todo lo que hay aquí, volvemos al set con Juanma.
2: Yo doy fe de que esos fideos tostados están espectaculares. Si no los han probado, pruébenlo porque de verdad que merecen mucho la pena. Nosotros, bueno, llegamos a la... pasamos las 3 de la tarde, seguimos en directo aquí en 7 Televisión, pero ahora es turno de hacer un nuevo alto en el camino. Nos vamos a publicidad, unos minutos, no se muevan. Enseguida estamos aquí de nuevo en el tramo final ya prácticamente de nuestra Feria del Caballo en 7 Televisión. Nos marchamos a publicidad, como decimos, enseguida estamos aquí de nuevo.
3: Cumplir años es un regalo de la vida y no deberíamos permitir que el silencio nos aleje de quienes más queremos. 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Para ellos, oír no es solo un sentido. Es la llave que abre todas las puertas, el idioma de sus juegos, el motor de su aprendizaje y la seguridad para descubrir quiénes quieren ser mañana.
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0: 3 y 12 minutos de la tarde, seguimos en riguroso directo aquí en 7 Televisión, llevándoles la Feria del Caballo, ya en nuestro último programa, en la recta final prácticamente de esta Feria de Jerez de 2026, como decimos, este viernes de feria en el que nos acompaña a continuación la presidenta de la Diputación Provincial de Cádiz, Almudena Martínez del Junco. Almudena, ¿qué tal? Buenas tardes.
1: Buenas tardes.
0: ¿Cómo está viviendo un poquillo la feria la presidenta de la Diputación?
1: Pues muy bien, disfrutándola como todos los años. Este año está preciosa y además una feria, bueno, intensa este año porque encima estamos de campaña. O sea que muy bien.
0: Que no se para, ¿eh?
1: No se para.
0: Presidenta, le preguntaba ya antes un poquito fuera de micro, más allá de toda esa labor profesional, ¿cómo ha vivido a nivel personal? No sé si le ha dado tiempo de pisar mucho la feria.
1: Bueno, a nivel personal no ha dado mucho tiempo, son momentos en los que tienes que estar trabajando, tienes que estar ahí en esta campaña, en algo importante, y por tanto la feria, pues si te cogen campaña, te cogen campaña. Entonces que tenemos claro que tenemos esa ilusión, esas ganas y eso se nota, ¿no?, a la hora de trabajar. Y desde luego pues lo hemos hecho y lo hemos seguido haciendo aquí en la feria.
0: Una feria, bueno, que es una de las grandes fiestas de la ciudad y también de la provincia, ¿no?
1: Es referente, yo siempre digo, tenemos la mejor feria del mundo, la más bonita, y es un referente ya no solo para Jerez, sino para el turismo de toda la provincia, ¿no? Es una feria además este año en la que tenemos esa capitalidad gastronómica muy importante, y qué sitio mejor que disfrutar de esa capitalidad gastronómica aquí en la feria y ofrecerla a todo el que nos visita.
0: ¿Qué es lo que más le gusta comer a la presidenta ahora que ha dicho?
1: De todo, mira, queso que estoy viendo aquí, bueno, lo típico de la feria, ¿no? Esas tortillas, esos pimientos, esos montaditos, nuestros guisos tradicionales, ¿eh?, como el menudo, la berza. En fin, yo creo que en Jerez se come de todo y se come muy bien, y sobre todo acompañado de lo más importante, que son nuestros vinos, ¿no?
0: Totalmente, porque yo creo que si hablamos de atractivo turístico, yo creo que la feria es el espacio de mejor escaparate para lo que tenemos aquí en Jerez y la provincia, porque tenemos los caballos, tenemos el buen vino, tenemos la buena comida, tenemos el flamenco, es que todo está centrado en un espacio cerrado, ¿no?
1: Tenemos en ese espacio cerrado que dice, que además es precioso, es que no se puede tener mejor en clave que esta feria, pero claro, es esos productos que tenemos de la tierra, de los que nos sentimos muy orgullosos y que son referentes, ¿no?, a nivel mundial. Estamos hablando de nuestros vinos, de vinos del Marco de Jerez, que son los mejores del mundo, que se disfrutan aquí en la feria, acompañados además de los productos, ¿no?, de la agricultura, de nuestro campo, de la ganadería. O sea, que es una forma de tener un escaparate de todo eso que podemos ofrecer, y además de sentirnos orgullosos y ofrecerlo a todo el que nos visita.
0: Sí, porque comentábamos antes, bueno, la Feria de Jerez al final es una más, ¿no?, de todos los grandes eventos que tenemos en la provincia. Si hablamos de ferias, ¿no?, empezamos con Chipiona, hemos tenido Rota, hemos tenido también el Puerto de Santa María, para septiembre tendremos Arcos de la Frontera, hemos tenido la del Atún de Barbate. Bueno, es que aquí no paramos en la provincia de Cádiz.
1: En la provincia de Cádiz no se para, Cádiz son los 365 días del año y hay de todo que hacer. Estamos hablando de ferias, los grandes eventos que después están en verano, ¿no?, tanto los conciertos deportivos, o sea que es que bueno, y después nos metemos aquí en la Feria de Otoño,

0: la zambomba, o sea que siempre hay algo que celebrar y por supuesto no nos podemos olvidar de nuestra Semana Santa. Yo creo que tenemos de todo, pero de todo además lo mejor.
1: Totalmente. ¿Cómo está la provincia? Si hiciéramos hoy una foto de la provincia de Cádiz, ¿qué estado de salud goza la provincia de Cádiz ahora mismo?
0: Yo creo que tenemos una provincia mucho más fuerte, una provincia en la que bueno, siempre se habla del potencial que tiene la provincia de Cádiz y ya está bien de hablar de potencial, tenemos que ser potencia. Estamos mejor, tenemos los datos, esos datos de desempleo que ha bajado, uh-huh. que no se habían dado nunca históricamente, tenemos más empresas, tenemos más autónomos, bueno, las infraestructuras hay que mejorarlas, desde la Diputación estamos como institución reclamando al Gobierno de España porque si tenemos ese turismo y es tan importante, supone lo que supone para la provincia, necesitamos que se invierta, que se apueste por el aeropuerto de Jerez, que se mejore, se doble esa 340 o la AP4, ese tercer carril. Y bueno, no te puedo hablar de las conexiones por ferrocarril, claro. No es lógico que teniendo el mejor puerto de tráfico de mercancía de España y de Europa no esté bien conectado. Por tanto, la provincia está mejor, se le nota como se le nota a toda Andalucía, pero en particular a la provincia de Cádiz, pero queda mucho más que hacer y que por tanto tenemos que seguir reclamándolo.
1: Siempre hay que seguir trabajando y mejorando y creciendo. Almudena Martínez del Junco, presidenta de la Diputación, muchísimas gracias por sacar
0: gracias
1: estos minutitos para 7 Televisión, ha sido un placer y la dejamos que pueda disfrutar de la feria un poquito, aunque sea un ratito, pero algo se va a disfrutar.
0: Muchísimas gracias, se disfrutará y a vosotros lo mismo. Lo que queda de feria, feliz feria, la disfrutéis.
1: Pues muchísimas gracias a la presidenta de la Diputación de Cádiz. Nosotros volvemos a irnos ahora con la compañera Lucía Aguilar. Vamos, que además creo que está hoy con otra artista que ha venido por aquí de promoción a la Feria del Caballo, así que nos vamos ahora con Lucía Aguilar.
2: Pues Juanma, seguimos por aquí, por la feria, en este viernes de feria, con Cintia Merino, que ha venido desde San Lucas. Muy buena, Cintia.
3: Muy buena, cariño.
2: Presentas Cobarde, un clásico.
3: Cobarde tiene tela. El que no la conozca, tiene que escucharla. Porque de verdad que es un tema que para mí y para muchos sé que es nuevo, pero no es nuevo. Le he querido rendir este pequeño homenaje a la gran Carmen Flores, porque además de ser una buenísima artista, tiene temas que creo que merece muchísimo la pena que se hagan versiones y que se vuelva a escuchar la música de ella, porque de verdad que es canela en rama, nunca mejor dicho.
2: ¿De qué trata Cobarde? ¿Qué podemos escuchar en esa historia?
3: Bueno, pues Cobarde trata, imagínate, ¿tú qué crees que piensa tú? ¿Tú qué piensas cuando escuchas Cobarde? Cuando una mujer le dice a un hombre que es un cobarde. Desamor puro y duro. Eres un cobarde porque no tiene lo que tiene que tener para estar con esta pedazo de mujer.
2: ¿En esa versión que encontramos? ¿Qué novedades has traído a esa música de Carmen?
3: Bueno, pues ella en su versión la hace, fíjate tú, eso es de los años catapum chimpum, y nada más que le escucha la música suena copla añeja, ¿no? Ella la hace demasiado copla y yo me la he llevado más a un terreno más moderno, sin dejar lo que es la esencia mía, que es la copla y el flamenco. Entonces yo creo que puede transmitir mucho, sobre todo a la juventud. Las animo a que la escuchen, que me busquen por las redes y que la disfruten porque merece la pena.
2: Al final el tema es que no pasan de moda, que no son cuestión de generaciones nuevas, generaciones antiguas, sino que van pasando.
3: Es que,
2: y se va repitiendo.
3: ¿Cuántas veces tú misma has estado en una feria o en cualquier lado y has escuchado y dices tú, uy, si es que me suena esto que estoy escuchando, me suena a mí? Y es que claro, gracias a Dios podemos versionar, hoy más libre que nunca, siempre con el debido respeto que se le debe de tener y haciendo creaciones bonitas, ¿no? Y yo creo que lo hemos conseguido.
2: Pues seguro que sí. ¿Te puedes cantar un poquito, Cintia?
3: Digo, claro que sí, hija. Ay, y te conformas con mirarme, te conformas con no hablarme, y te conformas con decir y que me quiera.

0: Tienes miedo de hablar claro, porque tú eres cobarde, cobarde, cobarde, cobarde. Dale.
1: Ahí la tienes, Cintia Merino.
2: Bueno, pues muchísimas gracias a la compañera Lucía Aguilar, desde luego fantásticamente bien acompañada, qué maravilla de voz la que acabamos de escuchar. Vámonos de nuevo, otra vez al recinto de González Ontoria, pero en este caso dejamos a Lucía Aguilar y nos vamos con Jorge Miró para que nos cuente por dónde anda ahora, Jorge.
3: Bueno, pues no queríamos dejar de pasar la oportunidad, antes de que acabe esta programación especial de feria, de pasarnos por la zona de las casetas, que antiguamente se llamaban juveniles y que ahora se denominan no tradicionales. Estamos en la calle Angelita Gómez, en la caseta Sabor Tropical, con la encargada de la caseta, con Emilce Manchego. Emilce, buenas tardes.
4: Hola Jorge, buenas tardes.
3: ¿Qué tal? ¿Cómo va la feria?
4: Pues muy bien.
3: ¿Cansada ya, no?
4: Un poquito ya, no tengo ojos.
3: Porque estás de las casetas, que empieza a trabajar desde el mediodía y acaba a las 5 o las 6 de la mañana.
4: A las 5 de la mañana. Hombre, por si por la gente fuera estuviera al siguiente, hasta las 10 de la mañana por lo menos, pero no, está permitido solamente hasta las 5 de la mañana, pues entonces a las 5 de la mañana cortamos.
3: Bueno, Emilce, la encargada de la caseta, propietaria también del restaurante Sabor Tropical, que está en la avenida de Ámsterdam, por la zona de cercana a la plaza, por la zona de Chapín, cerca de la plaza de Toro Portátil. Y bueno, aquí el ambiente es colombiano a más no poder, ¿no? Aquí también tenéis carta con productos de la cocina colombiana.
4: Claro, aquí el ambiente es colombiano, español, latino y de todo. Y claro, en la carta tenemos también comida típica colombiana y española.
3: ¿Qué le recomendaría a alguien que diga, bueno, yo ya me conozco ya la tortilla, los pinchitos, los pimientos, quiero probar algo diferente? ¿Qué le recomendarías tú de la cocina colombiana?
4: A los españoles, pues mira, allí por ejemplo tenemos una mesa que nunca habían probado y están ahora comiéndose una salchipapa reina, que es un plato que hemos puesto nuevo en el restaurante y pues lo hemos traído a la feria y está gustando mucho. Salchipapa reina se llama y la ha encantado. Las empanadas, que son, vamos, que le gustan a todo el mundo, también les ha gustado. Aparte pues tenemos las papas rellenas, la papa rellena. Y ya en el restaurante pues que tenemos ya la bandeja paisa, el sancocho.
3: Todo cocina típica colombiana.
4: Colombiana y española.
3: Oye, Emi, te iba a preguntar, ¿allí en Colombia hay algo que se pueda asemejar a la Feria del Caballo? ¿Alguna fiesta parecida o que se pueda asemejar?
4: Pues mira, en Colombia es que también tenemos, en Colombia también se hace mucha fiesta igual que aquí en España. Tenemos, por ejemplo, la Fiesta de las Flores, la Feria de las Flores, que es Medellín, tenemos la Feria de Cali, tenemos el Carnaval de Barranquilla. Y otras fiestas que ya no me acuerdo, porque como ya llevo 25 años aquí, ya no me acuerdo.
3: ¿Cuál es tu primer recuerdo de la Feria del Caballo?
4: Mi primer recuerdo de la Feria del Caballo, pues...
3: Sería, te impactaría, ¿no? Esta explosión de colores, de luz, de todo, ¿no?
4: Claro, yo la conozco, la Feria del Caballo, pues desde que hace como unos 15 años que vine pues a visitarla, que yo vivía en un pueblo de aquí, entre Eugena, vivía... Vine en esa época, vine a visitar y pues me gustó muchísimo. Y ya pues montando la caseta llevo 4 años y la verdad que me ha encantado, me gusta este ambiente, me encanta este jaleo.
3: ¿Y te da tiempo a disfrutarla o estás aquí todo el día metida?
4: Bueno, yo estoy aquí todo el día metida, pero también disfruto, yo salgo, bailo y hago lo que pueda.
3: ¿Tú eres la animadora de la caseta?
4: Más o menos.
3: Oye, vamos a hablar aquí con los compañeros que están comiendo. Vamos a acercarnos a ver qué es lo que están comiendo. Vamos a ver. Hola, buenas tardes. ¿Cómo estáis? A ver, ¿qué estáis comiendo por aquí? ¿Qué habéis probado de la cocina colombiana? Que nos ha comentado antes de mí.
5: Unas empanadas.
6: La como la papa reina.
5: Papa. Y salchipapa también, están muy buenas.
3: ¿No?
5: Sí, están muy buenas, están muy buenas.
3: Bueno, y también unos choquitos, ¿no?
5: También unos choquitos, unos pimientos,
3: unas patatas aliñadas, bueno, de pimita. Todo. Bueno, pues, oye.
7: Lo que más nos gusta de la comida colombiana es el pique.
3: Pues...
7: Porque bebes el doble, es lo mejor del mundo. El pique es lo mejor del mundo. Venga, pique y venga vino de aquí de Ere. ¡Ole!
3: Pues nada, oye, pasadlo bien. Despedimos la...

0: La conexión aquí desde Sabor Tropical, volvemos con Juanma.
1: Y hablábamos, bueno, llevamos hablando toda la semana de los amigos que nos acompañan en esta retransmisión especial de 7 Televisión que le estamos llevando en directo. Uno de ellos es Carlos Comendador de Autoescuela Avance. Carlos, ¿qué tal? Muy buenas tardes.
2: Muy buenas, ¿qué tal? Muy bien, Juanma.
1: ¿Qué tal? ¿Cómo está yendo la feria?
2: Muy bien, disfrutándola como se puede, esta maravillosa feria que tenemos.
1: Hoy te ha tocado venir de comida. Comida de empresa, con la familia, con los amigos.
2: Hoy venimos de comida de empresa, venimos con los compañeros y estamos comiendo, estamos aprovechando y almorzando aquí.
1: Porque es un buen sitio para comer esta caseta de la bulería, ¿eh?
2: Muy buen sitio, muy buen sitio. Hemos repetido, el año pasado la probamos y hemos repetido este año.
1: Bueno, Carlos, yo no sé si hablar un poco de lo que a lo que te dedicas, evidentemente. Si hablamos de autoescuela y feria del caballo, yo no sé si existe un carnet de conducir para coches de caballo.
2: No existe permiso de conducir para coches de caballo, pero sí que lo contempla la normativa de tráfico.
1: ¿Ah, sí? ¿Lo contempla? Ah,
2: sí, no, claro, lógicamente son vehículos de tracción animal y los contempla.
1: O sea, que cuando los tenemos por aquí, por las calles, llegando al Real, o sea, eso tiene su historia.
2: De hecho, tienen su placa de matrícula, los vehículos. Ajá. Que vienen al Real tienen su placa, bueno, de matrícula,
1: verdad,
2: y están numerados.
1: Es verdad,
2: sí,
1: verdad.
2: Sí. Se les considera conductores según el Reglamento General de Circulación y sí, entran dentro de la normativa de tráfico.
1: Es curioso. Bueno, lo que sí tenemos que recordar siempre, si hablamos de conducir y hablamos de feria, que bueno, que uno llega aquí a la feria, se toma sus copitas, sus cosas, luego no hay que coger el coche.
2: No es lo más apropiado, bueno, depende, es complicado. Hablar de alcohol es complicado y más en una feria, ¿no? Y en la zona en la que vivimos, el alcohol lo tenemos como una costumbre y como un hábito. Y al que le guste el vino, pues lógicamente es difícil venir a la feria y no tomarse una copita de vino, ¿no? Pero lo que es totalmente incompatible es el alcohol y la conducción, eso está claro. Si se viene a disfrutar a la feria y te gusta tomar vino, el coche no sería lo más idóneo.
1: Lo más apropiado. Bueno, tenemos mucho transporte público, tenemos autobuses, tenemos taxis, para que ustedes puedan volver perfectamente a sus casas. Bueno, Carlos, ¿cómo está yendo un poco la feria? No sé si es el primer día que vienes, ¿has venido ya muchos días por aquí?
2: Hemos venido, bueno, yo te diría que menos el jueves, todos los días hemos estado en la
1: feria. Todos los días, sí, bien, sí. ¿No?
2: Por la tarde no trabajamos, así que lo aprovechamos y hemos venido todos los días. Uh-huh. La estamos disfrutando bien.
1: Se está disfrutando de esta Feria del Caballo. No sé, Carlos Comendador, ¿qué es lo que más le gusta de la Feria del Caballo? Cuéntame.
2: Lo que más me gusta, pues, el ambiente, la gente, ¿no? El real, el vino, a mí me gusta mucho el vino, ¿sí? Y el hecho de disfrutar aquí, de pasar estos días, aprovechar esta gran feria que tenemos.
1: Desde luego es para disfrutarla. Y Carlos, bueno, yo ya no sé, una vez que pase la feria, hablamos de temas de autoescuela ya rápidamente. ¿Cómo un poco el tema? Que otras veces lo hemos comentado, el tema de los examinadores, que estaba habiendo problemas por ahí. ¿Cómo está ahora mismo la situación? Cuéntanos.
2: La situación ahora mismo está estable. Ahora mismo no tenemos problema con el funcionario de la Jefatura de Tráfico. El año pasado sí que es verdad que en la época estival, que es donde más afluencia tienen los centros de formación vial, se formó un tapón muy grande, coincidió bajas de funcionarios con las vacaciones, y sí que es verdad que ahí tuvimos grandes problemas. Ahora mismo, pues, te puedo decir que la situación está estabilizada. Uh-huh. Además, ha salido un concurso de oposición que ha terminado hace pocas semanas. Se esperan la incorporación de nuevos examinadores a las jefaturas de tráfico. Y entonces, bueno, mandar un mensaje de tranquilidad, porque la situación del año pasado esperemos que no se vuelva a repetir. Siempre va a haber alguna disminución de trabajo, lógicamente, cuando llegue el mes de agosto, que es cuando coinciden las vacaciones, pues todo el mundo tiene derecho a vacaciones, y pues los funcionarios lógicamente también, pero no debe de haber el mismo problema que hemos tenido el año pasado.
1: Pues esperemos que vaya la cosa a mejor. Carlos Comendador de Autoescuela Avance, muchísimas gracias por estar con nosotros. Ya te dejamos que te vuelvas a la comida con los tuyos.
2: A vosotros siempre, muchas gracias, encantado de estar aquí.
1: Bueno, nosotros seguimos avanzando. Ya saben que hoy ha sido un día especial también en Jerez, porque se ha inaugurado la estatua que Jerez le ha regalado a la figura de Rafael de Paula, el torero, uno de los grandes toreros que ha dado nuestra ciudad. Se ha inaugurado, como decimos esta mañana, a las puertas de la Plaza de Toro, allí en la calle Circo. Por ahí ha estado. Bueno, me dice que nos vamos primero a publicidad. Bueno, después, cuando volvamos de publicidad, hablaremos de esa estatua de Rafael de Paula. Tendremos por aquí también a Manuel Sotelino, que vamos a hablar de esa feria taurina que arranca hoy con Volantes de la Puebla en el coso jerezano. Nosotros, como decimos entonces, nos vamos a publicidad. A la vuelta volvemos con Rafael de Paula y Manuel Sotelino. Hasta ahora.

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4: Cumplir años es un regalo de la vida y no deberíamos permitir que el silencio nos aleje de quienes más queremos. Porque la salud de nuestros oídos es, en realidad, la salud de nuestros vínculos. Un puente que los más pequeños apenas están empezando a cruzar. Para ellos, oír no es solo un sentido. Es la llave que abre todas las puertas, el idioma de sus juegos, el motor de su aprendizaje y la seguridad para descubrir quiénes quieren ser mañana.

0: Bueno, pues continuamos en directo. Llegamos ya prácticamente al tramo final de nuestro programa. Hemos hablado de prácticamente de todo en esta Feria del Caballo. Y lo único que nos faltaba por hablar es de la Feria Taurina, que arranca esta tarde en el Coso Jerezano, en la Plaza de Toros de Jerez. Nos acompañan ahora Manuel Sotelino. Manuel, muy buenas tardes.
1: Buenas tardes, Juanma. ¿Qué tal?
0: Miguel Ángel Feliz también, muy buenas tardes. ¿Qué tal? Bueno, como decimos, hoy tenemos esa primera corrida aquí. Bueno, el domingo pasado tuvimos rejones.
1: Los rejones.
0: Esta tarde tenemos la primera corrida de esta feria taurina con una gran reaparición. Bueno, grandes reapariciones tenemos aquí en la Feria de Jerez, ¿no?
1: En plural. Dos grandes reapariciones. Morante de la Puebla, Rocarrey, los dos cogidos en Sevilla. Nadie daba ya un duro por la Feria de Jerez. Pero la verdad es que la empresa que la comanda la familia Matilla, Fontausa, debería hoy de comprar décimos de lotería, yo creo, porque ha demostrado que tiene una suerte extraordinaria. Es decir, los dos toreros que no dan de un duro van a reaparecer en Jerez hoy. Por lo tanto, la expectación está por todo lo alto. Ahora mismo la expectación es espectacular, la verdad.
0: ¿Qué se espera de esta tarde, Miguel Ángel? ¿Qué se espera esta tarde?
2: Esta tarde se espera, no sé, algo extraordinario. Porque quieras que no, han pasado 25 días desde la jornada de la más antigua, la de Morante, y unos 5 o 6 días menos de la de Roca. Se han probado, están estupendamente. Estamos en Jerez, no es el toro que sale en Madrid, es un toro ordinario, el toro de la Plaza de Segunda. Es el toro que siempre se ha dicho que es un toro más a modo para los toreros, ninguna duda. Y yo creo que hoy va a ser el ideal. Las ganas son increíbles. Hombre, hay un mal refrán en los toros que se dice que tarde después.

0: expectación a veces.
1: De decepción, de
0: está la
1: decepción.
0: decepción, pero esperemos que no, porque es que es tal la expectación que se ha generado con esto que es algo increíble. Está el mundo entero pendiente
1: Sí.
0: de lo que ocurra hoy en Jerez, porque es que es verdad.
2: Recuperación, ¿no? De los dos toreros,
1: sí,
2: después
1: bueno,
2: de la cogida.
1: Dos jornadas muy fuertes en Sevilla. Por antes de la Puebla fue cogido en el glúteo, parecía que no era nada, al final el esfínter, le había tocado el esfínter, en fin, era una. Y después Roca Rey entrando.

0: son dos cornadas muy fuertes. Pero bueno, estos también están hechos de otra pasta. Estos tíos están hechos de otra materia distinta. Son como extraterrestres. Y al final, pues bueno, ahí están. Y van a reaparecer la petación por todo lo alto. Y bueno, yo
1: vamos
0: creo
1: a repasar,
0: que...
1: Manuel, si te parece, ¿sí? Los carteles, el cartel que tenemos para esta feria. Porque tenemos a Morante, a Roca Rey, ¿quién más tenemos por ahí?
0: Y a Sebastián Castella. Sebastián Castella. Es el tercero.
1: ¿Eso para hoy? Pero...
0: Sí, toro de Jandilla. La corrida de toro, por lo que hemos podido ver esta mañana, no muy grande, no muy agresiva, muy cómoda para los toreros. Bueno, también es verdad que los toreros vienen un poquito convalecientes, vamos a dejar pasar, pero el toro va a estar un poquito por debajo de lo que se presupone que debe ser la plaza de Jerez. Y bueno, pues Morante, Castella, Roca Rey es el orden del cartel de esta tarde.
1: ¿Y para mañana?
0: Mañana a las 7 de la tarde, las dos corridas de toros son a las 7 de la tarde. Tenemos toros de Álvaro Núñez y vuelve otra vez Morante de la Puebla, que estaba anunciado dos tardes en Jerez, junto con Manzanares y Juan Ortega, que son los dos que van a actuar junto con Morante mañana, que bueno, también va a ser televisada, hay que decirlo, que para los aficionados que quieran verla por la pequeña pantalla, se va a televisar.
1: Bueno, y nosotros rápidamente, porque ya nos queda poquito tiempo, nos vamos a ir a ver qué es lo que ha ocurrido esta mañana, porque Jerez ha homenajeado, como decíamos antes de irnos a publicidad, a Rafael de Paula con un monumento en la Plaza de Toros. Así que bueno, yo os voy despidiendo, nos vamos a quedar con el vídeo. Manuel Miguel Ángel, muchas gracias por estar con nosotros, a disfrutar de esa feria taurina, y nosotros nos vamos a quedar con esos momentos que se vivían esta mañana, Jerez homenajeando a Rafael de Paula con un nuevo monumento, una nueva estatua que se ha inaugurado en la calle Circo.
2: Pleno viernes de Feria del Caballo de Jerez, a las 11 de la mañana han llegado las autoridades, también una serie de benefactores que han hecho posible un sueño para muchos, una realidad ya cumplida. Se ha inaugurado hoy en la Plaza de Toro de Jerez de la Frontera el monumento a Rafael de Paula, obra de Martín Lagares. Han venido muchísimas personalidades del mundo del arte del toro, por supuesto, del arte del flamenco, vecinos del barrio de Santiago y, cómo no, la presencia de Morante de la Puebla, que ha liderado este movimiento hasta llegar a cumplir, como decimos, esta realidad. Un monumento que ha conseguido congregar a importantes figuras del arte del toro, como Galloso, como Espartaco, Ruiz Miguel, entre otros, periodistas de la altura de Carlos Herrera o Alberto García Reyes, familias del flamenco de Jerez como los Sordera, los Zambos y otros tantos vecinos que seguían por todas las plazas al maestro jerezano fallecido hace unos meses. Así que ya se ha convertido, como decimos, en un sueño hecho realidad para todo Jerez, para toda la afición taurina, y ya desde luego en esta tarde de toros donde reaparece Morante y Roca Rey, pues de seguro será un gran atractivo el hacerse una fotografía con el monumento, la gran estatua que casi mide 3 metros del maestro Rafael de Paula.
3: En nombre de nuestra familia Soto Muñoz, quiero darle la bienvenida y las gracias por acompañarnos en un momento tan significativo. En estos momentos me acuerdo de tantos paulistas, muchos de ellos están aquí presentes y otros están en el cielo. Me acuerdo mucho de mis abuelos, Francisco de Paula, de Bernardo Muñoz, carnicerito de Málaga, que fue el que tantas tardes animaba a mi padre y al campo, y mi padre decía, otra vez Bernardo, vamos ya al campo. Porque eso de entrenar como que no encajaba mucho con mi padre. Ver su figura inmortalizada a la entrada de esta Plaza de Toros es el mayor regalo que nuestra familia podría recibir. Pero este sueño es hoy una realidad, sobre todo gracias al empeño y a la admiración de José Antonio Morante de la Puebla. José Antonio, de corazón, por ser el máximo promotor de este sueño, por tu generosidad hacia la figura de mi padre.

0: hace unos meses. Nosotros llegamos ya al final de nuestro programa y bueno, es momento de despedirnos y por eso se han sentado aquí los compañeros que han estado con nosotros esta semana, más allá de Juan Garrido, al que hemos visto allí en la puerta de la Plaza de Toros. Lucía Aguilar, Jorge, bueno, contame un poquito cómo ha ido esa semana, cómo lo habéis pasado.
1: Genial, de caseta a caseta, nos han tratado divinamente allá por donde hemos ido. Es un gozo y una alegría pasar la feria aquí en Jerez.
2: Y además celebrado que un poniente a la mar de fresquito, porque yo soy anticalor y la verdad es que una feria con mucho calor es feria de sufrimiento, por lo menos para mí, yo creo que para todo el mundo. Y yo creo que este año, salvo esas pequeñas gotas el sábado del alumbrado, sí, hemos tenido, yo creo, una temperatura espectacular y un cielo precioso.
0: Una feria muy buena en lo climatológico. Y bueno, y aunque ustedes hayan visto a Jorge y a mí, que hemos venido guapete vestidos, tenemos que hablar evidentemente de Luz Díaz, que además, bueno, creo que se lo ha repetido traje un día, me parece, el resto de los días. Bueno, pero no se ha notado.
1: No se ha notado porque no se da cuenta nada.
0: Claro, con los complementos uno cambia el traje del tirón, pero bueno, el de hoy es especialmente bonito. Cuéntanos un poquito, Lucía, este traje, ¿de dónde es?
1: Sí, es muy especial, de Rocío Lama, que tiene tienda en Sevilla y en Jerez. Llevan 9 años desfilando en la pasarela flamenca de Jerez. El año que viene tiene muchísima sorpresa con su 10º aniversario y tienen unos patronajes preciosos, unas hechuras de flamenca antigua pero moderna, ¿no? Tiene ese clasicismo, pero además va adoptando las nuevas tendencias y solamente hay que verlo el estilo que tiene Rocío Lama, y la pueden buscar en redes sociales, en Instagram, en donde quieran, y ponerse en contacto con ella, que os va a hacer un traje divino, divino.
0: Fantástico, desde luego. Bueno, nosotros, como decimos, llegamos al final de nuestro programa. Jorge, Lucía, muchas gracias por haber estado con nosotros esta semana. Ha sido un placer, nos lo hemos pasado muy bien.
1: De lujo.
0: Y ahora ya, una vez que dejemos la tele, ya vamos nosotros a disfrutar de la feria, que no hemos podido disfrutar tampoco mucho, como hubiéramos querido.
1: Ahora nos toca a nosotros.
0: De estos días. Ahora nos toca a nosotros disfrutar de la feria. Jorge, Lucía, muchas gracias
1: a
0: los dos. Y muchísimas gracias también a todos ustedes que nos han acompañado durante todos estos días al otro lado. Un saludo especialmente a toda Andalucía que nos ha estado viendo desde todas las partes de nuestra comunidad autónoma por la señal de la TDT, a todos los jerezanos que nos han visto desde cualquier parte del mundo a través de la señal de streaming, y por supuesto nuestro más sincero agradecimiento a todo el equipo técnico sin el que sería posible hacer este programa, porque si no fuera por ellos nosotros podríamos estar aquí charlando, pero si no hubiera un buen equipo técnico detrás esto no saldría adelante. Así que muchas gracias a todos los que hacen posible cada año que estemos aquí en el Real del González Ontoria, por supuesto también gracias a la caseta de la Peña La Bulería, que nos abre sus puertas para colocar este set y llevarles a todos ustedes la vida de Jerez en esta ciudad efímera que se levanta durante una semana en el Parque González Ontoria. Nosotros nos despedimos hasta el año que viene, volveremos el sábado de alumbrado del año que viene para llevarles de nuevo la Feria de Jerez a todos sus hogares. Muchas gracias por estar ahí y hasta el año que viene.

Bueno, pues ahí quedaba esa inauguración de la estatua del monumento a Rafael de Paula, ahí justo en la puerta de la Plaza de Toros, ahí en la calle Circo, el torero jerezano, bueno, que nos dejó.

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0: Buenas noches, bienvenidos a una nueva edición del Café del Correo, el programa de análisis y debate de la actualidad en la provincia de Cádiz. Están hoy con nosotros Daniel López Marijuán, Carmen Morillo, Emilio de la Croix y Manolo Gómez de la Torre. A ellos les vamos a plantear en primer lugar el debate, el último de los dos debates de cara a las elecciones autonómicas del próximo domingo, que tuvo lugar en Canal Sur. Creo que fue el lunes por la noche, con la intervención de todos las cabeceras o los candidatos a la presidencia del gobierno. Estamos ya en los últimos días de campaña. Creo que mañana está Zapatero y María Jesús Montero en la Punta de San Felipe, en el Montmartre, el templo sagrado de Toni Reguera. Y bueno, no sé cómo visteis, los que visteis el debate, veo que Daniel fue el que lo analizó de manera más pormenorizada. Según Manolo Pérez Fabra, tú eres maillista.
1: Voy a votar a Maillo, eso lo tengo claro, sí, sí. Sí, vamos, el debate fue un poquito, la verdad, repetitivo del anterior, pero se vieron algunas cosas novedosas, ¿no? Por hacer también un balance de los intervinientes, digamos que Moreno Bonilla se equivocó fundamentalmente en no responder a la pregunta que le hacía José Ignacio de, bueno, cuáles son los datos efectivamente de la mortandad, de todo el tema del cáncer de mama y tal, no supo responder, ¿no? Y también metió la pata efectivamente y se lo han echado cara

0: bueno,
1: gestión, por ejemplo, de la crisis está directamente en la antivirus y tal, ha sido magnífica, ¿no? Se lo han reconocido todas las instituciones mundiales, ¿no? Efectivamente, ¿no? Y otra ausencia clamorosa del debate fue el tema medioambiental. Salvo el tema del fanatismo climático, no hubo ninguna mención, por ejemplo, a problemas de impactos ambientales, de emergencia climática, nada absolutamente y tal. Cuando hay dos leyes, lo comenté, me parece, en el programa anterior, que es una auténtica amenaza, ¿no?, que ha traído el PP últimamente, que es la ley de gestión ambiental, que privatiza toda la parte de control y fiscalización ambiental, y la ley de montes, que también permite, por ejemplo, también el que se descatalogue el monte público. Entonces, son cuestiones vitales. Entonces, sin embargo, nadie, salvo la mención de este fanatismo climático, nadie menciona el tema medioambiental. Un tema muy serio y muy importante para Andalucía.
0: Totalmente de acuerdo, pero encima me gustaría hacer una postilla por el tema del discurso de Bosa. Es que, ¿quién porra va a recoger las fresas en Huelva, los tomates en Almería, las aceitunas en Jaén, si no hay inmigrantes? Es que yo no sé cómo pretenden defender el campo andaluz y oponerse a la inmigración cuando se necesitan 150.000.
2: No se oponen a la migración, lo aclaró el tío hoy en la entrevista.
3: En la comparación, en el caso de Gavira, continuamente haciendo la comparación de cuánto nos cuesta un MENA.
0: Vamos.
3: ¿Y cuánto una cama de hospital? Una falsedad, es que es increíble. Ahí acertó.
4: Yo escucho MENA y ya me
3: acertó Adelante Andalucía cuando le dijo: tiene usted un discurso xenófobo, racista, y es usted mala persona. Fue un momento duro y tenso, pero es que si os dais cuenta, esta vez todo era ya. Después del anterior debate y la prioridad de unos y otros, que además no terminan de explicar qué significa eso, si cuando llegue uno que no sea español, si le dicen, hay otro delante tuya en el hospital o donde sea, ¿no? Es que son discursos que son fáciles que calen, pero que tienen una gravedad.
4: Vamos a hacer un receso y seguimos con este tema dentro de un momento.

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1: Continuamos en el Café del Correo. Recordamos que están hoy con nosotros Manolo Gómez de la Torre, Emilio de la Cruz, Carmen Morillo y Daniel López Marijuán. Estábamos hablando de las elecciones andaluzas. Quería ver que me dierais vuestra opinión sobre la irrupción de las viejas glorias del PSOE, si eso es útil o no es útil. ¿Alguien? A ver.
2: Habrá que verlo después, como hemos dicho lo demás, ¿no? Habrá que ver si eso, cómo se mide después en los resultados, ¿no? Es muy difícil, ¿no?
1: Yo veo a Manolo Chávez y a Carmen Romero, todavía Carmen Romero, la mujer, que no tiene, fue diputada, eurodiputada, pero Manolo Chávez ha estado, yo le tengo mucho cariño, pero ha estado condenado, ¿eh? Que le ha salvado el Tribunal Constitucional.
2: Sí, pero ahí hay también, yo creo que ahí también hay una presión por, esa es la parte que tú estás indicando, y otra es, ¿quién te ha indultado? ¿Quién te lo ha conseguido? Porque al final ahí siempre está presente el puto amo. Y yo creo que es más, la presencia es más por esa. Hombre, evidentemente no, como dice, vamos a ver, cosas, votos nuevos no van a traer. Porque la propia evolución de la generación en el PSOE es igual que de los demás. Hay más gente más joven, y tal. No sé, si es verdad también, si es verdad. Y os lo digo porque a mí, ya empezamos municipal en breve, y ya sabes que hay otros proyectos en el que estaremos, que es muy importante el voto mayor. Entre otras cosas, es el que sí va a votar. O sea,

0: un señor que tiene los temas claros y que tiene 80, coge con el tacataca y va a votar.
1: Somos mayoría, en definitiva.
0: Sin embargo, hay madres que conozco que me han dicho, oye, chicos, si no va, venga, el domingo tenéis que ir a votar conmigo, que os llevo. No nos vayáis a atropellar el domingo, ¿eh? No, o sea que, por lo tanto, la parte de gente mayor es la más segura. Y ahora, si este es el reflejo de líderes con mayor edad, antiguos, hace uno, no sería capaz de...
2: Yo de todas formas, eso solo puede entenderse en clave interna.
0: Claro.
2: En clave interna, ¿qué puede aportar estos viejos rockeros, diríamos, a reanimar al partido? Yo creo que ahí el único que ha movilizado en las últimas campañas, que es Zapatero, que es el que ha ido y tiene un reconocimiento, el resto de la gente, como no fuese para un determinado sector del PSOE, Felipe González no le va a echar una mano nunca a nadie que beneficie a Pedro Sánchez, por tanto, pero sería, diríamos, lo entendible, porque para el conjunto de la militancia del PSOE, ya los Chávez y eso, ya se ve eso muy atrás, muy atrás, muy atrás.
3: Yo creo que Carmen Romero, perdona, ha salido justamente para contrarrestar, sí, lo de Felipe González, de, sí, sus últimas, claro, imágenes, que parece que estaba, claro, apoyando claramente al Partido Popular, ¿no? Y entonces, sí, yo, sí, creo, sí, que ella incluso, o sea, sí, sí, que es una mujer que se ha mantenido siempre, sí, muy, sí, en, además, un plano muy discreto, pues ha decidido,
2: ¿no? Dijo incluso que se iba a abstener.
3: Claro, claro, claro. Entonces yo creo que ya ha salido, claro, bueno, pues como figura ligada también, ¿no?, a Felipe González, pues por contrarrestar esa imagen. Más también me sorprende, por ejemplo, que es que Moreno Bonilla prescinde totalmente del Partido Popular, es que no aparecen ni tú te ves en la publicidad y en todo. No,
4: de hecho, creo que el viernes hace un meeting Feijóo en Almería, sí,
0: distinto, y otro Juan,
3: claro, Moreno. Claro, claro, y al contrario, no, se está,
4: apenas han coincidido,
3: se está desligando, sí, sí, totalmente de la imagen de su partido.
4: El restaurante de Ecologistas en Acción el otro día.
3: Y en los carteles de campaña y en todo, no sé si aparece el PP en chiquitito, pero vamos, porque es todo como su imagen, o sea, toda la campaña la está basando en su imagen personal, como desvinculada del PP, que claro, que de un DPP, que donde está, te ves ahí también, unido a casos de corrupción que están ahí, al Ayuso y a otras figuras, ¿no? Pues...
0: Pero por eso decía que este es el tubo de ensayo, porque, vamos a ver, si Juanma Moreno, en esa actitud de búsqueda de votos, de aparentar más, de ser una persona de centro, a veces hasta de centro izquierda, socialdemócrata, todo esto, si eso le sale bien, y saca la mayoría absoluta, significa que le ha resultado bien, y ojo, el primer beneficiado será Feijóo. ¿Por qué? Porque Feijóo también es de ese tipo. Ahora, como tengan que pactar con vos, ya el modelo que se va a ver es el de Ayuso, porque el que tiene en Madrid acaba con Vox. El modelo de Ayuso en Madrid acaba con Vox. Y evidentemente es una fórmula. No estoy hablando de ideología, estoy hablando de técnicas electorales.
2: Pero en las elecciones generales, ¿es verdad que nombrarían ministra de Asuntos Exteriores a Ayuso?
0: ¿Por qué? ¿Por lo de México? ¿Sí? ¿Estás hablando, sí, de México?
2: No, porque ha demostrado ser...
1: un excelente embajador.
2: Todo lo contrario a lo que tiene que ser un embajador.
0: Lo que ha demostrado la presidenta de México.
4: Solo,
0: que
4: por decir, solo por decir una cosa, es que he discutido con mucha gente sobre este asunto. Hay que mirar el viaje de Ayuso a México en clave española, ¿eh?
0: Claro.
4: O sea, Ayuso le da exactamente igual, hombre, México, claro, y Hernán Cortés. Claro. Ahora su público en Madrid, sí, sí, están entusiasmados con que ella le plante cara a Sheinbaum, al indigenismo y a, claro, no sé cuánto. En, sí, esa, sí, clave hay, no, que mirar.
1: Pero eso pasa, pero, lo mismo, también con el recurso de las viejas, como dice Manolo, es decir, un recurso fundamentalmente para insuflar ánimos a los propios allegados. Es decir, pues están de capa caída.
3: Claro, están de capa caída.
1: Y el recurso de viejas glorias significa, pues, un poquito de reforzamiento interno, vamos a llamarlo así, ¿no? Pero sí, sí, mantener la clientela perfectamente, no sé si habéis visto, engrasada, es importante.
4: En las encuestas, el voto conjunto, en casi todas da lo mismo, ¿eh?, de las derechas son casi un 59%, sí, en pronóstico, ¿eh? Sí. Y el de las izquierdas, un 36%. O sea, 23 puntos, sí, más, sí, el voto conjunto.

0: opciones de derechas, incluido Albise, he llegado al caso, y esto, que la izquierda, cuando en Andalucía históricamente era exactamente al revés,
1: que era
0: que el PSOE tenía el 40 y tantos, Izquierda Unida tenía el 20,
1: pero
0: y ahora...
1: Es que, vamos, lo que también ha cambiado
2: la Andalucía de los tiempos.
1: Claro, y la Andalucía de no es la misma, es una Andalucía rural, que ya la Andalucía rural es que prácticamente está, bueno, ahí estamos, los pueblos ya son
3: un
1: declive, grandes ciudades, ya son todos grandes ciudades. Y yo creo que ya responde, yo discrepo de Emilio respecto a lo de Feijóo y Juanma Moreno. Dice, si le va a ir bien a Juanma Moreno, le va a ir bien. Feijóo ha gobernado Galicia.
2: Sí.
1: Y Feijóo tiene una mochila en Galicia importante.
2: Una mochila
1: respecto,
2: de haber ganado todo.
1: No, y de haber hecho cosas. Ya el tema del narcotráfico.
2: No me vayas a decir otra vez tú también lo del narco.
1: No. Bueno, ahí ha acampado los narcos a sus anchas, bueno. Y él ha sido amigo de narcotraficantes, o sea que hablaremos después de eso. De corrupción en Galicia, de gestiones de casos, de cómo ha gestionado la sanidad pública en Galicia. Le ha dado los hospitales públicos se los ha dado a la gestión privada y están gestionados por empresas privadas. O sea que es que todas esas cosas le saldrán en una...
2: llevan gobernando 25 años...
3: Pero no fue una gestión de centro-derecha, Emilio, fue una gestión fundamentalmente muy radical de derecha...
1: Claro, totalmente.
3: El tema medioambiental, por ejemplo, Antonio de los Montes, el tema educativo también...
2: Bueno, pues a lo mejor...
3: Una privatización rampante...
4: En esta campaña se ha visualizado también que la división que hay dentro de la izquierda, fundamentalmente entre los dos que se han presentado a las elecciones... Yo lo veo no como algo que pronto serán uno. Creo que son dos modelos absolutamente distintos.
3: Sin embargo, hay un avance.
0: Adelante,
3: por ejemplo, Manolo, yo, pero adelante.
0: La gente se hace un lío.
3: Que adelante sí, acepta ahora
0: pasar con explicar el que varias veces la diferencia. Porque la gente se hace un lío.
3: Es posible. Revolucionó.
1: Yo la diferencia fundamental que veía era el tema de lo de los pactos con el PSOE.
3: Efectivamente, sin embargo, José Ignacio reconoce que en un momento dado pueden pactar con el PSOE.
4: Eso y ese andalucismo. Y ese andalucismo de izquierda que tampoco es fácil encajar. En un modelo como el que representa la otra parte. Entonces, muchas veces cuando se dice ¿por qué no van juntos? Porque es difícil que vayan juntos, porque no representan el... y siempre habrá quien diga, pero hay más cosas que los unen que los separan. Sí, pero hay cosas de las que las separan que tiene que pasar tiempo para que eso cambie.
2: Oye, no hemos hablado de nuestra provincia con el 100%, ¿cómo lo veis?
0: Yo creo que van a hacer el ridículo.
1: Vamos.
0: Voy a hacer un pronóstico, ya que no está aquí Manolo Pérez Fabra. No van a ganar ni en la línea.
2: Sí,
0: en la línea va a ganar el PP.
1: Sí, hombre, yo también.
0: Y vamos a ver, segundo puesto en la línea, ¿quién lo va a tener? ¿Me entiendes? Por eso te digo que yo, ¿entiendes? Estas cosas de... Y además han puesto de número uno a una chavala con más poca gracia.
2: Sí.
0: Yo no le veo.
2: Bueno, yo me he acordado porque pasando por la carretera de la Laguna en Chiclana hay un cartelón del alcalde de la línea y la chica de Chipiona, que poco atractivo para votar.
0: Oye, ¿y cómo creéis que impacta tanto la muerte de los dos guardias en Huelva como las declaraciones de María Jesús en el debate, diciendo que era un accidente laboral, que luego ha tenido que rectificar ayer mismo, diciendo que fue una muerte en acto de servicio? Sí. No ya tanto por los propios guardias y sus familias, como por aquel sector de la población que ve en la Guardia Civil como los que luchan por el orden y tal. ¿Eso va a tener impacto?
2: Yo creo que va a tener impacto. Y yo creo que sobre todo va a tener impacto en votantes del Partido Socialista, que están ahí pendientes a ver qué, buscando un pretexto. Y yo creo que este va a ser el mejor, porque entre otras cosas, no os olvidéis que aunque haya rectificado, no se ha rectificado en el gobierno. Porque la portavoz, cuando le preguntaron, dijo, nosotros no vamos a instrumentalizar, ni vamos a tal. O sea, se quitó de en medio.
0: Sí, se quitó de en medio. No quería quitarle la razón a María Jesús.
4: Pero yo creo también que el no asistir

0: Para mí fue nadie del gobierno a ese peligro, me pareció de una
1: Un error,
0: torpeza
1: sí.
0: tremenda, porque en ese momento efectivamente las cosas están suelen estar a flor de piel y que no haya
1: Y en
0: una
1: particular de grande
0: representación
1: Marlaska, como sería Fernando, porque es
0: oficial,
1: literalmente un
0: pues
1: cobarde. Vamos, tiene que dar el
0: el que
1: tipo,
0: aguantaba era
1: que es
0: el
1: la
0: tío
1: cara
0: mediado.
1: visible de, y no ha
0: Yo
1: aparecido ni en la
0: recuerdo,
1: muerte de los guardias civiles en Marmaté, ni la muerte de los guardias
2: quizá,
1: civiles en
2: no sé si os
1: Huelva.
2: acordáis,
1: Por favor,
2: quizá la
1: presentable,
2: foto de Felipe
1: presentable.
2: González.

0: en la división acorazada Brunete, en el funeral por un general que mataron nada más llegar el Partido Socialista al gobierno. Y allí fue Felipe González, que está Felipe con una cara así adusta.
1: Te van a gritar y te van a escanchar.
0: Te gritan y aguantan.
2: Fue una parte de tu obligación. Lo que aguantó Gutiérrez Mellado, que lo morían los propios...
3: Es una torpeza en la película de...
2: Sí, en la serie.
3: En la serie. Ahí se ve la asistencia casi a diario de muertes de generales y militares. Eso, y la que le liaban a Gutiérrez Mellado.
1: Fue una torpeza y una cobardía, Fernando.
4: Yo creo que el presidente del gobierno estaba fuera, me parece, ¿no? Estaba...
0: Sí, sí, bueno,
4: ese no estaba. Y efectivamente yo creo que Marlaska, yo creo que Marlaska quizá, yo entiendo que a lo mejor no va por una cuestión de no violentar más un acto. Tengo yo la impresión, porque efectivamente...
0: Para que no le griten, ¿no?
1: Claro.
4: Hombre,
1: tiene que aguantar el tipo.
4: Pero claro, yo si yo fuese,
0: yo hubiera ido a un momento, ¿sabes? Que tengas una garantía de seguridad. Y aguantas el tipo, después, o sea, que no te vayan a pegar, pero aguantas el tipo.
4: Hay,
0: ¿no?
4: hay temas que uno de estos es eso, la lucha contra el narcotráfico, o como ha sido el hantavirus, o sea, que son temas que de verdad requerirían un debate político sosegado,
3: pero no lo
4: y
3: hay.
4: No una utilización
1: imposible con
4: y que con es imposible. Entonces, imposible. Porque vamos a ver, el accidente de eso se iba a producir, se puede producir estando gobernando, le puede pasar a cualquiera, igual que lo del virus. Porque efectivamente lo que hay que ver de manera sosegada y cómo se combate el narcotráfico en las costas de Andalucía, que después se dicen cosas, es verdad que la Guardia Civil tiene pocos medios, pero los estados siempre van a tener menos medios que los narcotraficantes. Eso está, eso es, porque se ha visto aquí, se ha visto en Estados Unidos, se ha visto, o sea, es que es... Entonces, se utiliza una demagogia para esos temas, que a mí, de verdad...
0: No sé, volviendo a Gavira, sí. Eso de o alto o plomo...
4: Ah, bueno, porque...
0: Está diciendo que los maten.
4: Pero no... O
0: sea, está diciendo que vaya a la Guardia
4: Civil. Pero no, es que
0: empiece...
4: la ultraderecha, por lo que estoy... Yo no me meto poco en las redes, pero por lo que me cuentan los que sí lo hacen, es que ahora lo que quieren es que el ejército... se le dé facultades...
0: Pero el ejército tendría que cambiar la ley.
4: Claro,
0: porque
4: pero
0: no... No es una autoridedad.
4: Claro, que, pero
0: no pueden detener a nadie.
4: Pero lo que quiere, pero efectivamente, pero lo que quiere es que el ejército entonces que tenemos una guerra. O sea, que vamos a empezar una guerra contra el narco con metralletas ahí en las playas y en la, yo es que alucino
2: colores. ¿No viste cómo se acabó con Pablo Escobar? ¿No lo viste cómo se acabó con Pablo Escobar?
1: Pero el narcotráfico no se acabó.
4: Y eso te iba a decir, y acaba con el narcotráfico.
2: Que compran hasta gobierno. Lo que no puede ser es que a unos señores que ya están demostrados que salen en las embarcaciones con incluso con armamento espectacular, que nuestros
0: eso cuando empezó la cocaína,
2: claro,
0: antes entonces, con el hachís,
4: no, ahora con la cocaína,
2: vamos a ver, en cualquier caso ya lo hemos visto,
4: vale, aquí,
2: es mandar
1: hay una desproporción
2: como
1: de medios,
2: mínimo, como mínimo, si los mandan, que en el momento que puedan, si se los tienen que cargar, que los carguen. Lo que no podemos estar es, no, ten cuidado, no le vayas a dar, resulta que...
4: Yo quería decir una cosa, aquí lo fiamos todo a la costa, a la frontera, y vamos a ver, el narcotráfico también hay que combatirlo en la sociedad, en la justicia, lo que me parece impresentable,
2: claro,
4: es que las causas contra los narcotraficantes al final acaban absueltos, por dilaciones judiciales, porque la justicia dice que no tiene medios suficientes. Oye, es que es muy grave, porque después eso también genera en los cuerpos y fuerzas de seguridad del Estado que tú te juegues la vida para detener a unos narcotraficantes y después salgan de rositas porque tienen los mejores abogados y tú has tardado 20
2: Ojo,
4: años
2: los mejores en abogados y antes era que no se ha recibido el fax, y pasaba el plazo, y ahora los olvidadizos están dentro.
4: Claro, y se van de rosita. Y después socialmente, oye, que es que a los que conducen las lanchas, una lancha con cocaína, les pagan 40.000 euros. Y esos viven al lado de... Los tenemos ahí en Barbate, los tenemos en Huelva, sí. y se compran grandes coches, y vamos a sus fiestas, y los recibimos, y nos hacemos fotos con ellos, y dejamos que blanqueen el dinero.
0: Y los tripulantes de 15.000, hasta los chavalitos que están vigilando, les cascan 900
4: euros. Claro,
0: por estar vigilando.
4: Vamos, a mí me han dicho, o sea, por estar con un teléfono en un esto te dan 1.000 euros. Y entonces, y después coges y aceptamos socialmente y permitimos que blanqueen el dinero y permitimos que estén comprándose mansiones en la Costa del Sol y, oye.

0: No, pero militarizar el narcotráfico no es la solución.
1: Hombre, claro que no.
0: En Colombia no lo han logrado, en México tampoco, por ejemplo, han conseguido degradar mucho más lo que es la convivencia civil.
2: Hay dar medios. Muchos elementos. Pero no puede ir la policía con una
0: pistola. Está claro.
3: Bueno, porque además lo que ha ocurrido en Huelva tenía que ver con una lancha incautada a los narcotraficantes. Que es donde iban los dos que han muerto.
0: Exacto.
3: No el río Andas este, no la patrullera de la Guardia Civil. Es la lancha que ellos llevaban, sí, que habían incautado. Sí,
1: pero tampoco me parece mal que se utilicen los... Porque no, tiene una lancha estupenda y tiene... bueno, después te voy a decir una cosa. Lo del petaqueo, que ya se le está metiendo algo de mano. Pero es que no os puedo imaginar, yo que hago piragüismo, cómo está la costa
0: las garrafas
1: de petacas, llenas además. Todas. O sea, es que muchas están llenas. O sea, es que lo del petaqueo es que yo los he visto en el río San Pedro. Que va parando llega la lancha parando
0: el
1: una
0: Santipetri también lo tenemos aquí cerquita, laito, efectivamente.
4: Lo que no puede ser es que la propuesta que se haga sea el estilo Trump. Trump hace, no ahora porque está entretenido en otras cosas, pero acordaros cuando se dedicaba a salir y todas aquellas lanchas que veía, pum, pum, pum, y a ciento y pico de muertos.
1: Sí, lo que ha hecho, un día, eso, muerto, hacemos, vamos eso. A eso.
4: Y tampoco me gustaría, porque es verdad lo que se estaba aquí diciendo, ha habido celebraciones del Día de la Raza, del 12 de octubre, que se hacían en... iba la Guardia Civil y confraternizaba ese día con la suelta de una vaquilla y eso como un... de narco. Entonces... Es verdad que
3: ha habido un momento... la gestión de lo del antivirus,
4: sí,
3: que ha sido un éxito para España, quizá, por poner un pero, un poco sobreactuada la propaganda de Pedro Sánchez porque había elecciones, ¿no? Pero ha sido un éxito incuestionable, ¿no?
4: Es decir,
3: España ha demostrado, sí, que ha gestionado una cosa más complicada que la mar... A pesar de todos los que han insultado.
2: Complicada no era tanto,
3: Coño, 23 aviones que tienen que venir de todos lados, desembarcar.
2: Lo primero es quedarnos con el marrón.
3: Desembarcar a la gente. O sea, que yo creo que eso ha estado bien gestionado.
1: Vamos a ver.
3: Otra cosa, quizá la última rueda de prensa de Pedro Sánchez me parece que ha sido ya propaganda. Pero el resto.
1: Pero vamos a ver, Fernando.
3: En día y medio.
1: Que es que el problema que. Una cuestión sanitaria que tenía que ser una gestión que volvíamos lo de antes, ¿no? Se convierte en un conflicto político. Entonces, al final, pues claro que hay que sobreactuar, porque quien sobreactúa es la oposición.
3: El clavijo este parece subnormal.
1: Claro, no, y el,
2: tonto,
1: y el Partido Popular.
2: El clavijo se lo tiene merecido por votar al PSOE en Madrid.
1: Y el Partido Popular, el Partido Popular que ha tenido que rectificar después y convierten. Han creado una alarma ciudadana. Con un tema que sí que era complejo, pero que bueno, que hay 10.000 virus que están en reservorios animales que se nos van a poder contagiar y son cuestiones que deberían de verdad de lo mismo, de gestionarse sin esa presión política. Claro, después se sobreactúa, pero porque ¿qué vas a hacer? Si es que tienen que salir, tienen que dar ruedas de prensa, dice, falta de transparencia. Tienen que
3: hasta
1: dar...
3: el día que se va el barco. Y ahí hacen la conferencia de prensa con la ministra y tal. A mí me parece impecable todo. Todo, ¿eh? Al día siguiente, Pedro Sánchez me parece que sobraba.
0: Yo creo que también estaba un poquito ensoberbecido directamente.
3: Porque había elecciones en Andalucía. Si no hubiera habido elecciones.
0: Estaba también el presidente de la Organización Mundial de la Salud y se vino arriba, como se le dijo. Sobreactuó, efectivamente.
1: Yo he leído determinados prensa. Esto con la gestión de. Y es que era de verdad, o sea, buscando a ver dónde estaba el fallo, o sea, que iban a buscar, se ha ido a buscar cualquier mínimo error.
0: Sí, fue repelente.
1: Es que ha sido.
3: Yo veía aparte gente del PP que parecía que querían que algo saliera mal.
1: Pero claro, aparte te digo la alarma.
2: Hablando de rueda de prensa, ¿qué os parece la de Florentino?
0: Ha perdido los papeles, literalmente.
3: La única cosa que me ha encantado es que se haya metido con el Atleti. Eso es síntoma de que vamos bien.
0: Y se ha metido hasta con el ABC, con lo cual tiene ya enemigos por todos lados. No tiene aliados en ningún sitio.
3: Se parecía a Jesús Gil. Ese machismo rancio. Esta chica mona.
1: Bueno, pero que tú sabes que el Real Madrid... renunció a
3: tener un equipo femenino.
1: No, porque no renuncia. Hay una línea en los deportes donde hay una subrepresentación de las mujeres que el Consejo Superior de Deportes te da un dinero para promover un programa.

0: Se sí. llama Mujer y Deporte. Y él dijo que no quería el dinero, que él, que no. Entonces, ni cumple las cuotas en la directiva, ni lleva a cabo ningún programa de integración. O sea, es un machista, aparte de lo que ha hecho en Sudamérica, en Guatemala, en no sé cuánto, bueno, con el tema del fútbol.
1: Con su empresa.
2: Ha habido un titular magnífico de todo lo que ha montado para anunciar que se da de baja de la suscripción de la BC.
1: Sí, he visto. Que eso mi padre,
3: ABC ahora lo posible a ponerse bien, porque en publicidad no debe ser poca la que...
2: A ver qué hago yo ahora con mi nieto.
1: ACS no pone publicidad, ¿eh? Ni el Madrid pone publicidad. Dragados sí pone publicidad. ACS no pone publicidad. Lo que pasa es que Florentino, lo que hacía, por ejemplo, que lo hacía con Pedro J, cuando Pedro J era director del Mundo, Florentino tenía 10.000 suscripciones. Entonces, claro, le compraba un montón de periódicos, pero no tanto publicidad como otros. Y luego el Madrid franquicia. O sea, tú de repente un periódico, el Marca, el As, quiere vender toallas del Real Madrid. Tú tienes que pagarle al Real Madrid. Entonces, eso lo van a perder.
0: Yo creo que también tiene 79 años, creo, ¿no? Y creo que ya hay... A veces ahí uno llega a una edad que ya que tiene que tener una sillita al sol, sentarse a tomar, igual que algunos de los turistas que iban, porque vamos, irte a la Antártida con 79 años, que tú y yo hemos estado por allí. O sea, yo cuando veía las edades digo, pero bueno...
1: Yo todavía me acuerdo verte a ti en una Zodiac llegando
0: sí,
1: a Mafiar.
0: Yo bajé, pero,
1: me acuerdo perfectamente.
0: Pero vamos, aquello es vientos de 300 kilómetros por hora, ¿no? Olas de no sé cuánto, un frío que yo tenía 38 años y lo pasé fatal. Digo, ¿cómo te metes en un crucero para ir a la Antártida con 80 años? Es que...
1: Tenemos que ir terminando, no tenemos hoy a... nuestro predictor. ¿Tú tienes alguna dedicatoria?
2: Sí, bueno, afortunadamente, como no está hoy Pérez Fabra, no me dirá, pero para seguir la costumbre, al doctor Jesús Honesto y el departamento de cardiología en San Rafael, y a Conchita, su enfermera eficaz, y a Rocío, nueva incorporación. Y después, bueno, pues a tres personas que nos siguen y que nos van a seguir más en Puerto Real, que es Josémi Salvador, Lourdes Reyes y María José Barroso.
3: Sí, yo había entendido las tres personas que nos siguen. ¿Serán alguno más, no?
1: Bueno, pues con estas dedicatorias, creo que Manolo Pérez Fabra había mandado unas predicciones de que iba a sacar 56, 28, 15, 5 y 5, algo así me parece que eran las predicciones. Esta mañana un alto dirigente del Partido Socialista, que todos conocéis, para la provincia de Cádiz, me ha dicho que el resultado va a ser 8 PP, 2 PSOE, 2 Vox, 2 Adelante y 1 Maillo por Andalucía. Un alto dirigente del Partido Socialista, que va a estar mañana en el MOMART.
3: Al día siguiente de las elecciones, para algunos se le pone la cosa complicada, porque Madrid, el AVE, Sevilla-Madrid no funciona.
1: Bueno, pues con esta predicción damos por terminado el Café del Correo esta semana. Agradecemos a Carmen Morillo, a Emilio de la Cruz, a Daniel López Marijuán y a Manolo Gómez de la Torre por sus opiniones y sus comentarios. Agradecemos a nuestros patrocinadores que hacen posible este programa, a 7 Televisión que nos acoge y a todos ustedes que nos ven, y les convocamos para dentro de una semana en un nuevo Café del Correo.

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0: Hola, ¿qué tal? Bienvenidas, bienvenidos a La Orilla, programa de 7 Televisión en el que cada martes repasamos aquí la actualidad de la Bahía de Cádiz, una actualidad que suele pasar por la política, por la economía, por la cultura y que en esta semana que seguimos de campaña electoral hacia las elecciones del próximo domingo, hemos decidido reservar hoy, este martes, para hablar de la salud que nos afecta y cómo la podemos cambiar con nuestros propios hábitos. El final de mayo va a estar marcado en Cádiz porque aquí van a venir más de 1.500 personas para un congreso mundial sobre actividad física, nutrición y salud. Y de salud vamos a hablar también en nuestra primera entrevista porque estamos en la semana de concienciación sobre el consumo de la sal antes de que el domingo se celebre el Día Mundial de la Hipertensión, una enfermedad que se lleva la vida de mucha gente sobre la que existe una concienciación relativa. Así que nuestro primer invitado, que es un experto en esta materia, nos va a poner luz no solo sobre lo que hay que hacer para prevenir esta enfermedad, sino lo que ya está haciendo él para crear productos que ayudan también a prevenir esa enfermedad. Joan Montaner, muy buenas noches.
1: Hola, buenas noches.
0: Bueno, lo decimos bien, estamos en una semana especialmente indicada para hablar de la sal, de la hipertensión, una enfermedad que desde tu puesto de neurología en el Hospital Virgen Macarena de Sevilla lideras investigaciones en torno a la hipertensión, cómo reducirla y prevenir enfermedades cardiovasculares. Y tu trabajo también se complementa con Marismas Biomed, que es un proyecto junto a tu hija Sara para potenciar el uso de la salicornia como una alternativa más sana a la sal. Son algunas de las razones por las que te traemos y decía yo que una concienciación relativa sobre la hipertensión como una enfermedad verdaderamente peligrosa, pero que como está condicionada por algo tan que nos rodea y usamos tan a menudo como la sal, a lo mejor no tenemos esa plena conciencia de ello. ¿Lo sientes así?
1: Sí, sí, lo has descrito súper bien. Mi acercamiento a la hipertensión realmente es por mi profesión como neurólogo y neurólogo vascular. Tratamos el ictus, sabéis que es la causa de muerte más frecuente en mujeres en Andalucía,

0: Es muy, muy frecuente que la gente que atendemos con un ictus sufra hipertensión arterial. Casi el 80% de nuestros pacientes lo tiene. Normalmente, como neurólogos, vemos todo ya después, una vez que ha pasado. Y ya llevamos unos años en el laboratorio, haciendo investigación con el proyecto de que hice de Marisma Biomed, aquí en Incuba Azul, intentando adelantarnos a que la gente no tenga ese ictus, ese infarto de miocardio, esos problemas renales o demencia vascular, y ser capaces de prevenir y detectar y tratar la hipertensión arterial, que, como dice, está muy relacionada con lo que comemos, es una oportunidad excelente para hacer prevención.
1: Bueno, hace falta una semana de concienciación sobre el consumo de la sal.
0: Yo haría un año, cada año.
1: ¿Qué
0: Sí,
1: tenemos
0: sí.
1: que saber de la sal?
0: Primero los números, sin querer asustar a la gente, porque creo que a veces en medicina somos muy alarmistas y hay que contar también las cosas buenas. De que podemos evitar las cosas, estar más sanos de una forma muy, muy compleja. Pero los números son tremendos. Es que piensa que el 50% de los andaluces tienen algún factor de riesgo vascular, de lo que habéis estado hablando antes también, de sedentarismo, pero hipertensión, diabetes, el colesterol alto, tabaquismo. Y la hipertensión supone la mitad casi de eso. El 26% de los andaluces tienen hipertensión arterial. Eso quiere decir que uno de cada tres adultos la tiene, que en Cádiz, que está envejeciendo mucho, en la provincia prontito medio millón de gaditanos tendrán hipertensión arterial. Por tanto, esos números están ahí, hay que hacerles caso y ahora ponernos a luchar contra ella.
1: La hipertensión es lo que todo el mundo conoce como popularmente tener la tensión alta, o
0: Exacto,
1: eso.
0: tener la tensión alta, mayoritariamente relacionada, como tú bien decías, con el consumo excesivo de sal. Cuando tomamos sal, por explicarlo muy sencillo, pues hace que mucha agua vaya al interior del torrente sanguíneo, que el corazón, para hacer llegar la sangre a todos los órganos, tenga que trabajar mucho más, que se acabe hipertrofiando, que las arterias se pongan como si fuera una manguera un poco más rígida y que aumente muchísimo la presión de cómo llega esa sangre al cerebro, al corazón, al riñón. Por tanto, sí, es tener esa presión alta y muy relacionado con el consumo elevadísimo de sal que casi todos tenemos.
1: Hay mucha gente que dice, yo no le echo mucha sal a la comida, pero en realidad la comida que está comiendo ya tiene de por sí sal, muchos productos procesados, por ejemplo, ¿no?
0: Esa es la clave, posiblemente. Esa es la clave, lo que tú dices. La Organización Mundial de la Salud nos dice tomar menos de 5 gramos de sal al día, que eso sería una cucharita pequeñita de café, prácticamente, o sea, muy poquita. En España estamos tomando 10 gramos de sal de media al día, es decir, doblamos las recomendaciones que la OMS hace para nosotros. Y no es que seamos muy torpes, es que a veces nos entra eso de forma que no somos capaces de detectar. Y es sobre todo con los ultraprocesados. Ya muchísima cantidad de sal, incluso bollería industrial, que no asociamos dulce con el salado de la sal, pero se utiliza muchísimo.
1: Lleva muchos años trabajando en la prevención del ictus, en enfermedades vasculares. ¿Hasta qué punto los pequeños cambios que uno haga en la alimentación puede evitar daños graves?
0: Muchísimo. Piensa que el ictus se puede prevenir en casi un 80% de los casos. Y esta prevención está relacionada con lo que decimos, tomarnos de vez en cuando la presión arterial, ver que la tenemos alta, que podemos comer un poco mejor, con mucha menos sal, o tomar estas sales de las que luego hablaremos, muy bajitas en sodio. El sodio es lo malo de la sal, digamos. Podemos dejar de fumar, podemos hacer un poco de ejercicio, como hablabais antes, sin matarnos, pero hacer ejercicio moderado y de fuerza. Todos son cosas que, si te fijas, podemos hacer. Es verdad que lo difícil posiblemente sea lo que llamamos la adherencia a estas recomendaciones. Sabemos lo que tenemos que hacer, es muy difícil hacerlo. Y bueno, en eso están apareciendo distintas técnicas, pero desde luego la persona, no digo al paciente ya, la persona que tenga ganas de cuidarse o que deba cuidarse, tiene que implicarse. Yo siempre, a veces nos pasa, nuestros pacientes con ictus a veces son mayores y te dicen, yo para qué ya, si yo.
1: Yo ya he hecho todo lo que tenía que
0: Exacto.
1: hacer.
0: Y les decimos, no, no, no, es una inversión en tu vida brutal. Imagínate vivir de los 70 a los 90 y pico que vamos a vivir, estando bien, pudiendo andar, estando con los amigos, con la familia, y no estando como un ictus paralizado de medio cuerpo, sin ser capaces de hablar. Yo lo veo con eso, como una inversión, porque a lo mejor a veces la parte egoísta nos resulta más fácil de manejar que el que nos diga, hay que hacer esto, como una cosa obligatoria. Es una inversión en salud muy importante.
1: Bueno, Joan Montaner, que trabaja en el Hospital Macarena de Sevilla, ha explicado muy bien que cuando él, como neurólogo, le llegan los pacientes, ya es tarde porque o han sufrido el ictus o el problema que tienen en la salud puede ser ya irreversible. Así que en esa tarea que tienen también los investigadores, ¿cómo

0: Comprometidos, está en la otra pata del proyecto que nos ha venido a contar Joan Montaner, que forma parte, junto a su hija Sara, de una investigación incubada, es un proyecto incubado dentro del proyecto de incubación de la zona franca de Cádiz de Marismas Biomed, que una de las ideas es no utilizar sal, sino salicornia, ¿no? Que es ese producto que permite reducir los niveles de sodio y de otros elementos más perjudiciales, ¿no? ¿Cómo nace todo este proyecto y cómo nace esta idea?
1: Sí, la verdad es que es un proyecto, bueno, posiblemente la evolución mía personal de investigación clínica hacia la prevención es, bueno, llevo muchísimos años, tuve la suerte de llevar el plan andaluz de ictus, creo que en la fase de cuando a una persona le ocurre esto, creo que tenemos el sistema sanitario engrasado para tratar estas enfermedades. Pero posiblemente la parte de la prevención no tanto, y eso me hacía mucha ilusión. De hecho, un razonamiento que últimamente con lo del Día Mundial de la Hipertensión hacemos es, si te fijas, no existe ni siquiera una asociación de pacientes hipertensos. Pero es que cuando fuimos a mirar, tampoco en otros países europeos. Es algo como tan habitual, le hacemos poco caso, no sabemos bien en la cesta de qué médico cae eso. Los neurólogos, la prevención, los cardiólogos igual, los nefrólogos igual. El pobre médico de familia va abrumado, como sabéis, al final queda en tierra de nadie, ¿no? Sí que es cierto que medicina interna también lleva programas de riesgo vascular, pero es como que queda en tierra de nadie, ¿no? Y la idea, pues, el objetivo era claro, queremos prevenir, una de las formas es reduciendo el consumo de sal, y luego surge esta pata gaditana del proyecto de la salicornia, que yo creo que conocemos casi todos aquí, pero bueno, en otros sitios es una gran desconocida, que creo que cuando vamos para la carretera entre Cádiz, San Fernando, Puerto Real, está a nuestro lado, aunque no nos fijemos.
0: Claro, que la salicornia, vamos a decirlo por si alguien no lo sabe, es una planta que está en las marismas de la Bahía de Cádiz.
1: A veces se confunde con una alga, pero no es una planta, se llama planta halófita, o sea, es tolerante a la sal. Es increíble, ella es capaz de vivir ahí con unas concentraciones de sal como las que tiene el agua del mar, 35 gramos por litro, un tomate, una lechuga se moriría ahí en 2 minutos y ella resiste. Y si lo que descubrimos en el laboratorio es que esa forma que tienen de resistir en lo relativo al sodio es porque son capaces de echarlo fuera de la planta. Pero más interesante, el mecanismo de defensa de una planta cuando se estresa, y esta sal tan alta o los ultravioletas la estresan mucho, es producir muchos polifenoles, que son como un escudo protector que sabemos que tienen un gran beneficio a nivel vascular y a nivel de la hipertensión también.
0: Estamos viendo imágenes de marismas de Cádiz, de salicornia, ¿no? ¿Cómo
1: Exacto.
0: surge la idea?
1: Eso es Salinas Santa Bárbara, uno de los sitios donde trabajamos. Eso. El Parque Natural de la Bahía de Cádiz, estamos muy agradecidos, nos dio un permiso para hacer, eso son praderas de salicornia, más salicornia perenne, hay varios tipos, nos dio permiso para analizarla en los distintos meses del año, ver si la recolección era posible. Eso es el caño Zurda, que es lo que ves ahí.
0: Tenéis claro que sí, por lo que se sabía de ella, que podía tener propiedades, pero claro, todo eso ha habido que trabajarlo, investigarlo, hasta el resultado final, ¿no?
1: Exacto, exacto. Eso es lo que te decía, el caño Zurda, que muchas de estas praderas de salicornia se quedan cubiertas por el agua del mar cuando sube y baja la marea, y ella está allí feliz debajo del agua del mar, es muy, muy tolerante a ese estrés. Y sí, tuvimos que analizar cómo era la planta, aprender a cómo prepararla para poder integrarla en nuestras dietas. Lo importante, sobre todo, que no lo he dicho, es que cuando coges esta planta, la deshidratas de una forma que no le afecte a los polifenoles, no los dañes, digamos, y la mueles, queda un polvillo muy salado. El salado se lo dan otros minerales, tiene mucho potasio, mucho magnesio, mucho calcio, mucho yodo. Y tiene ese sabor que también en los restaurantes buscan tanto del umami, tiene muchos aminoácidos como el glutámico que da ese sabor. Por tanto, la verdad es que, bueno, coinciden muchas cosas que creo que la hacen como un sustituto ideal de la sal. En principio íbamos mirándolo para gente que no puede tomar sal, para los hipertensos, pero creo que se podría ampliar a gente que se quiere cuidar.
0: Bueno, estamos viendo ahí que está junto a Joan dos de los productos que han salido ya al mercado, y además uno con una especie, ¿no? Con ese bote que podemos encontrar como, bueno, cuando uno va buscando pimienta o la propia sal o cualquier especie, y luego pues unas cápsulas. Lo primero es ese polvillo de salicornia que podría servir perfectamente para aderezar, por ejemplo, una ensalada, ¿no? O cualquier producto donde uno quiera, bueno, que el sabor sea un poquito más salado, eso de que Exacto. sepa algo, ¿no? Que sepa sabroso, ¿no?
1: Exacto,
0: se le puede echar a cualquier cosa.

0: Sí, a cualquier cosa. Es verdad que tiene algún, bueno, lo ves, es de color verdecillo y es verdad que a veces cuando cocinamos pues puede teñir alguna comida, pero bueno, es algo que tampoco creemos que sea relevante a la hora de utilizarla. Se puede utilizar en cualquier comida. Tiene mucha fibra, el 30% de fibra y el sabor ese muy bueno que decías. Es cierto que alguna gente más jovencilla, que no es hipertensa, que va buscando pues sabores más divertidos, nos ha dicho que le gustaría que tuvieran más potencia incluso. Y ahora aprovechando lo del Día Mundial de la Hipertensión Arterial, sacaremos algunas variaciones de esta sal mezclada con algunas otras cosas. Lo tenemos ahí todavía en secreto, que potencia muchísimo el sabor. Pero sí, y potencia mucho los sabores marinos. Algunos chefs con los que estamos colaborando nos dicen que en platos marinos potencia muchísimo el sabor. Hoy me han chivado, mientras venía de Sevilla, me preguntabas antes, que el seller de Can Roca lo ha utilizado en un plato, en un entrante, y me lo han explicado esta mañana y la verdad es que bueno, era de muchas cosas del mar y se ve que el resultado final es muy chulo.
1: Qué bien. Y es sano, es la clave, ¿no? También de mucho más que la
0: Exacto.
1: sal, claro.
0: En Marisma Biomed y colaboración con los hospitales con los que estamos haciendo mucha investigación, lo que vamos buscando sobre todo es la evidencia, eso es algo importantísimo. A veces nos dicen esto es un superalimento, son modas, no es eso lo que buscamos aquí. Nosotros hacemos ensayos clínicos con estos productos. Es decir, una parte de las personas que lo reciben reciben este alimento, otra parte no lo recibe, los comparamos. Y sí que hemos podido ver que el consumo a partir de 4 semanas de este sustituto de la sal reduce la tensión arterial, sobre todo la diastólica, la bajita, con lo cual, bueno, ya sabemos que tiene un efecto. Ahora estamos ampliando ese tipo de estudios. En el Macarena, que lo has comentado, la doctora Soledad Pérez, la directora de la unidad de ITU, está haciendo un ensayo que creo que será súper chulo, porque también el consumo elevado de sal se está relacionando con el deterioro cognitivo. Ahí sabes que hay conexiones entre demencia y neurovascular ictus, y parece eso, que reducir el consumo de sal también podría producir mejoras cognitivas o que no nos deterioremos tanto cognitivamente con la edad. Y ahora han empezado un ensayo clínico precisamente para ver eso. Si gente hipertensa, con deterioro cognitivo, tomar durante meses este tipo de sustitutos de la sal, o sales vegetales, sales funcionales, somos capaces de parar un poco el deterioro neurológico.
1: Luego vemos el producto en polvo y luego al lado hay unas cápsulas, ¿no?
0: Sí, las cápsulas son un poquillo más complejas. Es verdad que el alimento es más sencillo, pues incluso eso, introducir en el mercado, todo es muy rápido. Las cápsulas tienen muchísimo trabajo atrás porque es un suplemento alimenticio. Aquí el proceso que hacemos es más complejo. Porque lo que intentamos es sacar ese escudo que te decía protector que tiene la salicornia, esos polifenoles, que son antioxidantes muy potentes, y encapsularlos. Y con esto sí que hemos hecho ensayos ya más grandes, se está haciendo alguno muy grande en España. Hemos visto cosas muy interesantes, reduce algunas sustancias, bueno, como el colesterol, por ejemplo, total, pero también sustancias como la homocisteína, que dañan mucho el endotelio, la parte dentro de las arterias. Y por tanto, bueno, tenemos expectativas muy interesantes. Seguramente para posicionarlo como gente que, como te decía, tiene ya factores de riesgo vascular, antes de tomar una medicación dentro de unos años, poder tomar ese tipo de suplementos alimenticios para enlentecer la enfermedad vascular y que tardemos más años en tener que darles medicaciones como esta que te decía para bajar el colesterol o para bajar la tensión arterial, etcétera.
1: Bueno, qué interesante. Y habrá mucha gente que lo esté viendo y dirá, yo quiero probar eso, ¿no? ¿Ya está, se puede, se está comercializado normalmente en supermercado o hay que esperar todavía para eso?
0: Están los dos productos comercializados, se pueden encontrar en la web de la startup, marismabiomed.com. Tenemos colaboraciones también, bueno, con el ecosistema de aquí de Cádiz y, por ejemplo, farmacéuticas en la Plaza Mina lo tienen allí, nos están ayudando a que los, bueno,
1: A darlo a conocer.
0: pacientes entiendan qué son este tipo de productos. Y bueno, en general sí que hay una distribución que permite que si lo vas a pedir a una farmacia, a una herboristería, te lo traen al cabo de unos días. Con lo cual sí que estamos intentando que sea más popular y tener realmente un efecto en salud. Que no es fácil, ¿eh? Porque la salicornia en Cádiz se conoce, pero tú lo dices en Madrid o en Barcelona y nadie tiene ni idea de qué es la
1: De
0: salicornia.
1: qué es, ¿no? Pero
0: Claro,
1: la gente
0: entonces
1: no
0: encima
1: sabe
0: un
1: ni.
0: producto transformado a partir de esta planta, pero bueno, está ganando popularidad, creo que se va conociendo más.
1: Bueno, poco a poco hemos estado también viendo imágenes del lugar donde se está trabajando, porque este producto sale del esfuerzo de vuestra empresa, pero

0: también del parque natural y de las marismas donde se está desarrollando, donde ahora mismo, bueno, pues estáis trabajando en la salicornia y
1: Exacto. En la zona de, en el pasado, para hacer los ensayos clínicos, pues necesitábamos una cantidad de biomasa enorme y hemos trabajado con productores de Huelva, de Portugal, de Holanda, pero ahora, bueno, con el apoyo de varias instituciones, en Cuba Azul, Zona Franca, el CADE, Parque Natural, como decías, hemos podido empezar también a producirlo aquí de forma local. Trabajamos en el entorno de Puerto Real, en Salinas Santa Bárbara, hemos hecho allí más investigación. Una cosa que aprendimos a hacer allí, que creo que es muy, muy bonita, es intentar, yo te decía, la planta produce estos polifenoles antioxidantes con el estrés de la salinidad. Ahora estamos aprendiendo a cómo estresarla más para que tenga más de estas sustancias bioactivas que son tan saludables. Y lo que hemos aprendido es a cultivarla en hidroponía marina. Decimos que, bueno, estamos como cultivando encima del agua del mar y en los esteros que vemos por aquí, por la zona de Cádiz, ahí en planchas flotantes podemos sembrar esta planta, ella echa las raíces en el agua y coge de ahí los nutrientes. Y el estrés que sufre hace que produzcan mucho de estos polifenoles.
0: creo que lo estamos viendo ahí, ¿no?
1: Exacto. Esas son imágenes de la salicornia anual, esta que está tan buenísima además, tan
0: Hay
1: crujiente
0: que
1: cuando la
0: estresarla,
1: probáis.
0: pero así sale.
1: Así yo también lo pienso. A veces cuando la veo digo, no parece que esté estresada, está
0: No, no, no
1: hermosa
0: parece.
1: y está
0: Están
1: buenísima.
0: ahí en el agua.
1: Sí, pero bueno, es cierto que esperamos al final del ciclo de la planta, en septiembre-octubre, que empieza a ponerse roja, produce muchas antocianinas, ahí sí que está realmente más estresada. Y es el momento de recolectarla, deshidratarla y hacer estos extractos hidroalcohólicos que te decía. También una colaboración interesante que hemos visto, que creo que es una oportunidad, es trabajando con piscifactorías. A la salida de, sabéis que en Cádiz, en la zona, tenemos muchas piscifactorías, los efluentes, la caca del pescado, por decirlo así, que
0: Sí,
1: todo el
0: sí.
1: mundo nos entienda, son nitritos y nitratos, que es lo que comen este tipo de plantas. Y hemos visto que crece muy bien en la salida de los efluentes de piscifactorías y de esa forma también colaboramos a que luego, una vez que el agua va al mar, vaya de una forma mucho más limpia. Creo que es, bueno, creo que es la filosofía de lo que busca Zona Franca, Incubo Azul, estos proyectos de economía circular.
0: Sí, de una colaboración entre diferentes sectores que al final permitan desarrollar diferentes negocios y diferentes proyectos, ¿no?
1: Exacto. Yo creo que generar ecosistemas, ayudarnos unos a otros, sí, creo que es la clave de este tipo de proyectos tan iniciales y que también tienen muchísimo riesgo, que ya sabes que las startups a veces sobrevivimos y a veces no.
0: Bueno, de momento está sobreviviendo y con un proyecto tan interesante nos hemos quedado con esa intriga de los nuevos sabores que van a tener para potenciar la salicornia, que es uno de los proyectos en los que estáis. Nos queda un minutillo, Joan. ¿En qué andáis más también para desarrollar estos productos o cuál es el objetivo que os marcáis?
1: Estamos intentando darlo a conocer fuera. Creo que también podemos ser un altavoz de lo que se hace aquí en Cádiz, fuera de nuestras fronteras. De hecho, bueno, con la ayuda de TRADE, estamos intentando en algunos, sobre todo en el centro de Europa, que hay mucha sensibilidad por la salud, dar a conocer este tipo de productos. Y luego, en el fondo, eso, somos médicos, lo que queremos es que la gente tome esto para tener un impacto. Entonces, lo que decías tú, día o año de la hipertensión, que la gente se mire la tensión arterial, que es muy fácil ir a una farmacia, medírselo, que la tengan como la tengan, consuman un poquito menos de sal y que ese esfuerzo vale la pena. Nos vamos a hacer muy mayores todos y tenemos que llegar súper sanos.
0: Pues ya Montaner, te deseamos muchísima salud, por supuesto, muchísimas gracias, que vaya muy bien toda esta celebración del Día Mundial de la Hipertensión porque sirve para concienciar y para mejorar los hábitos que los ciudadanos tienen con respecto a alimentos que forman parte de nuestra vida. Muchas gracias.
1: Muchas gracias a vosotros.
0: Estaremos pendientes de todo lo que haga esta empresa y los trabajos y las investigaciones en torno a la salud, como lo vamos a ver en el Congreso Mundial que se va a celebrar muy pronto en Cádiz, un Congreso Mundial sobre actividad física, nutrición y salud. Enseguida hablamos de esa cita, una pausa y volvemos aquí en La Orilla.
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0: Seguimos aquí en la orilla, acabamos de hablar con el neurólogo Joan Montaner, precisamente sobre un asunto en el que vamos a incidir en nuestra segunda parte de este programa. Hemos hablado con él de cómo los hábitos de alimentación, por ejemplo, el uso de la sal, puede reducir las posibilidades de sufrir una enfermedad cardiovascular o el uso de alimentos saludables como la salicornia. Bueno, pues no se va a hablar concretamente de eso en la cita de la que vamos a hablar, pero sí de hábitos de salud, de actividad física, de nutrición. Cádiz se va a convertir a finales de mayo en la capital del mundo para hablar de ese asunto. Es una cita muy importante porque es la primera vez que en España se va a celebrar este congreso. Es un congreso que tiene un nombre muy largo y que en español lo hemos traducido algo así como el Encuentro Anual de la Sociedad Internacional de Nutrición Conductual y Actividad Física, que es una de las grandes citas científicas en torno a este asunto. En la Universidad de Cádiz, en la provincia de Cádiz, hay investigadores con proyectos específicos centrados en eso que han conseguido, gracias a su esfuerzo, a su trabajo y a su talento, atraer esta cita al Palacio de Congresos de Cádiz. Y hoy hemos traído a los grandes conseguidores de esta cita mundial, que son Rocío Izquierdo, José Castro y Daniel Camilete. Muy buenas noches a los tres.
1: Buenas noches. Buenas noches.
0: Y después de mucho tiempo de trabajo, enhorabuena. Vamos a empezar por ti, que te tengo más cerca. José Castro, enhorabuena por haber conseguido este logro, ¿no?
2: Pues sí, muchísimas gracias. Ha sido un gran reto para nuestro grupo. Nuestro grupo se llama Grupo Galeno.
0: El Grupo
2: y
0: Galeno.
2: Su objetivo fundamental es trabajar en lo que serían los beneficios que tiene la actividad física en la salud en distintas poblaciones y también, sobre todo, promocionar y promover hábitos saludables a través de lo que sería el ejercicio físico. Para nosotros ha sido un reto impresionante porque no es fácil conseguir una candidatura de este tipo y una gran satisfacción.
0: Bueno, una satisfacción, Rocío Izquierdo, después de muchísimo trabajo, entiendo, para conseguirlo. Primero, con el trabajo que cada uno dentro de este grupo e individualmente habéis desarrollado. Y segundo, para conseguir esta cita. ¿Por qué Cádiz y qué se va a vivir en Cádiz estos días?
3: Bueno, destacar que el hecho de conseguir esto, bueno, para nosotros, por hacer el símil, por la parte de la ciencia del deporte, fue como presentarse a unos Juegos Olímpicos, ¿no? Nosotros, como grupo de investigación, tuvimos que presentar una candidatura con diferentes ciudades de diferentes países a nivel europeo, porque este año tocaba en Europa, y decir, bueno, pues que el Grupo Galeno consiguió el que este congreso se esté desarrollando ahora a finales de mayo aquí en la ciudad de Cádiz. Entonces, eso es importante destacarlo.
0: Bueno, y Daniel Cabletti, va a suponer, hemos visto las cifras por encima de lo que va a suponer este congreso, solo que vengan 1.500 personas de todo el mundo para hablar de este asunto, refleja la importancia de este evento.
4: Sí, la verdad es que estamos muy emocionados en ese sentido, muy motivados también ante esta cita. Yo creo que poner el foco en Cádiz, en nuestro grupo, en las ciencias del deporte, consagrarnos también como un grado, ¿no? Una ciencia del deporte que estaba emergiendo años atrás y que ya se ha consolidado, y dar luz a las ciencias de la actividad física y el deporte, y así como a la nutrición, y en esta ciudad, en nuestra ciudad, es un hito histórico y creemos que va a dar luz más allá de todo lo que tiene Cádiz y proporcionar a todos los investigadores que tengan investigadoras un buen acogimiento. Y bueno, creemos que va a ser muy emotivo para nosotros.
0: Ahora vamos a ver los objetivos de este congreso, los que os habéis marcado. Hablábamos antes con Joan Montaner, que es neurólogo, que es experto en cómo la sal puede afectar a nuestra salud. Él nos explicaba que la salud no es solo está en los hospitales, sino que está en las casas, en los hábitos de cada uno. Es una de las cuestiones básicas, ¿no? Que desarrolláis a través de este proyecto Galeno, ¿no?
2: Sí, realmente nosotros podemos decir que somos uno de los primeros, podemos decir, de los primeros entes a nivel de salud, porque nosotros no intentamos curar una enfermedad, sino intentamos prevenir enfermedades a través de hábitos saludables. En este caso, por el Congreso se habla mucho de nutrición y, sobre todo en nuestro caso, de ejercicio físico. El ejercicio físico hoy en día está considerado, hay evidencia científica que es un buen

0: tanto podemos decir previene como trata enfermedades no solamente fisiológicas sino también a nivel mental. Hoy en día todo lo que tiene que ver con depresión, ansiedad, estrés, Alzheimer, demencia, la evidencia científica es más que está más que comprobada en ese sentido.
1: ¿Estamos hablando de deporte, Rocío? ¿Estamos hablando de actividad física? ¿De qué estamos hablando cuando hablamos de todo esto que se va a mover y se va a hablar en el Congreso?
2: Pues a ver, en el Congreso abordamos diferentes ámbitos, ¿no? No solo el tema de la actividad física desde el punto de vista de prevención de salud, sino pues qué factores pueden estar asociados, ¿no? La parte ambiental, sostenibilidad, la pata de nutrición, que nosotros ahora mismo estamos hablando de actividad física porque el grupo principal galeno de la Universidad de Cádiz se centra un poco en su fuerte, pero también vienen muchas personas importantes desde el ámbito de la nutrición, siempre desde ese punto de vista de hábitos saludables y como otro factor o prevención de la salud.
1: El propio nombre del Congreso, Daniel, habla de la conducta, ¿no? Del comportamiento en torno y de todo lo que tiene que ver también con la actividad física. En el Congreso, ¿os habéis marcado algunos objetivos? Bueno, habrá ponencias, habrá, entiendo que referentes mundiales en estos asuntos. ¿Qué objetivo os marcáis para cuando el Congreso termine?
3: Bueno, el objetivo del Congreso de la Sociedad básicamente siempre es dar luz, ¿no? Y congregar a científicos de todo el mundo con algo en común, que es, bueno, que en este caso es los beneficios de la actividad física y la nutrición para la sociedad en numerosas áreas. Nosotros nos ponemos con el foco la capacidad de poder atraer aquí a Cádiz a todo este tipo de investigadores e investigadoras, y tenemos un panel de keynotes, ¿no? que llamamos, donde que vienen Mark Tremblay, que bueno, de actividad física, Carmen Pierna, Ramón y Cajal en la Universidad de Granada, viene en tercer lugar Inge Bruns, que es un poco impronunciable porque es holandesa, de la Universidad de Lyon, con una trayectoria espectacular en nutrición, y por último van a venir desde el Ministerio de Sanidad también, Carmen Samper, sí, porque iba a venir la ministra, pero al final no ha podido venir por temas personales, por agenda, y vamos a culminar con la Fundación Gasol, que creo que en esta sociedad hoy en día, y con los proyectos que ellos tienen, ya no solo a nivel nacional, internacional y local, están haciendo un gran esfuerzo y una gran labor para reducir la obesidad infantil. En ese sentido, creo que vamos a arrojar más luz, si cabe. Pues nosotros no va a persistir en esa reducción, en mejorar estos hábitos saludables en la sociedad, por supuesto, en cualquier tipo etario.
1: Lleváis muchas investigaciones en marcha, Rocío. La obesidad infantil es una de las preocupaciones, el sedentarismo también, la salud mental relacionada también con la imposibilidad para alguna persona de desarrollar esta actividad física. ¿Qué os preocupa especialmente y qué se puede abordar también en este congreso?
2: Pues la verdad es que abordamos un poco todo, porque intentamos dar espacio a todos los investigadores a nivel nacional e internacional. Pero si tuviera que destacar algo que pueda tener ahora un poco cabida o preocupación en la sociedad actual, podría ser la salud mental, ¿no? Entre otras. O sea, la obesidad infantil también está ahí y es algo que ha ido incrementando a lo largo de los años, pero la salud mental, como la ansiedad y la depresión, es algo que actualmente también pues está creciendo, ¿no? En la sociedad, y hay factores como la actividad física y la nutrición pueden tener cabida para mejorar esa parte de la salud en la población.
1: José Castro, el Congreso va a servir para visibilizar algo que lleváis mucho tiempo trabajando, como es este grupo de investigación galeno. ¿En qué líneas? Bueno, empezasteis hace un tiempo y lleváis desarrollando muchas investigaciones. ¿Este es el culmen o la manera de decir, oye, hemos conseguido traer un congreso, hemos sido tan respetados en el mundo que hemos conseguido traer un congreso hasta Cádiz, ¿no? Un congreso mundial. ¿Qué líneas de investigación tenéis ahora mismo abiertas?
0: Bien, tenemos varias líneas de investigación porque el grupo es bastante amplio, y además la posibilidad de tener diferentes líneas de investigación, en las que destacaría fundamentalmente cuatro o cinco. Una de ellas es los beneficios de la condición física sobre la salud, tanto física como mental, no actividad física sino condición física.

0: física y la capacidad de crear herramientas, tanto como la batería alfa o la batería de Adolfir, para evaluar la condición física desde el punto de vista de la salud. Tenemos otra muy importante, que es la promoción de la actividad física en diferentes ámbitos, como es, por ejemplo, el escolar. Trabajamos mucho, hemos trabajado desde hace 10 años con escolares, con las diferentes colegios de Cádiz y el resto de la bahía, no solamente buscando cuáles son los beneficios que tiene la actividad física, sino promoviendo hábitos saludables de la actividad física. También trabajamos en diferentes poblaciones, como por ejemplo Rocío está trabajando en síndrome de Down, fibromialgia también, personas con dolores crónicos en espalda, y ahora hemos abierto una línea muy interesante de rendimiento con el Cádiz.
1: El Cádiz, ¿no? A ver, sí. Si iba a hacer una broma, pero no lo voy a hacer.
0: Bueno, no, no creo que esté el momento para hacer broma.
1: No es el momento ni el cometido de este programa, y muchísimo menos del Congreso. Daniel, lo que sí que es verdad, que se ha hablado mucho, por ejemplo, del sedentarismo como el tabaco del siglo XXI, de que a pesar de todos los mensajes y de la concienciación que existe, todavía hay, y eso lo sabréis de vuestra propia experiencia, todavía hay mucho por hacer, o que hay mucho trabajo, porque no hay una conciencia en el día a día, a lo mejor para muchas familias o para mucha gente que todavía no ve la importancia de esto.
2: Totalmente de acuerdo. El trabajo que se lleva haciendo hasta ahora es espectacular. Vemos la trayectoria, pero creo que sobre todo hay que ser constante, ¿no? Nosotros en ese sentido, si lo hablamos muchas veces, es la constancia a transmitir esos valores a la profesión, porque hay muchísimas estrategias que ya se han realizado con diferentes tipos de poblaciones, y hay que ser constante. Yo creo que ha habido una evolución positiva. Yo no me considero muy mayor, pero considero que ya tengo unos años, y recuerdo la época cuando nosotros íbamos a hacer deporte, ¿no? Íbamos a correr y aquel va corriendo, ¿no? Y ahora ves a una persona, chico o chica, cualquier edad, corriendo, y muchas veces es algo normal, ¿no? Entonces yo creo que ahí ya ha habido una trayectoria, que la gente ya es más consciente que la actividad física es la píldora, ¿no? del beneficio hacia una mejor salud del presente, y yo creo que es cuestión de seguir mantenerse y seguir profundizando y seguir congregando en este tipo de congresos, ¿vale? Para dar luz a la importancia de la actividad física en la sociedad que ello tiene.
1: Bueno, de lo general a lo más concreto, como nos decía José, los trabajos que está desarrollando Rocío en torno a temas concretos que permiten, bueno, pues incidir en cada tipo de población o en enfermedades concretas, ¿no? Como la fibromialgia.
3: Está la fibromialgia, hay otro tipo, yo por ejemplo pues trabajo con personas con síndrome de Down, específicamente bueno con adolescentes, hasta que ahora mismo estoy trabajando más con adulto mayor y cómo el ejercicio puede influir en temas cognitivos, porque el síndrome de Down es el modelo referencia de Alzheimer, pero bueno, se sabe pues que la actividad física, y así lo dice la Organización Mundial de la Salud, que puede influir o puede mejorar la salud en diferentes tipos de poblaciones, ¿no? De manera general.
1: Bueno, súper interesante. Va a dar para 4 días este congreso. Podemos estar hablando 4 y más días de todo este asunto. José Castro, para terminar, ¿qué os gustaría que quedara de este congreso? No sé si sale una conclusión final o un manifiesto final de este congreso, pero ¿qué os gustaría con qué terminara, o la sensación con la que os gustaría acabar esta cita?
0: Bueno, la verdad es que nos gustaría que la gente que venga a Cádiz tenga una experiencia no solamente a nivel científico, porque realmente yo creo que el éxito está asegurado por la gente que viene, cómo está organizado el congreso. Yo ya, esa asociación lo tiene muy clarísimo, cómo debe de ser el congreso, qué diferente estructura debe tener el congreso, porque pasamos de workshop a simposio, keynotes, exposiciones orales, exposición a nivel de póster. Yo creo que la gente venga a Cádiz, que conozca al grupo Galeno, y además conozca algo que es fundamental, como es la ciudad en sí, porque realmente desde que se dijo que Cádiz iba a ser la sede que iba a acoger el congreso en 2026, pues todo el mundo como loco diciendo: tengo muchas ganas de ir a Cádiz, quiero conocer Cádiz, porque ellos dicen que

0: Nosotros le hemos transmitido, cuando nos hemos conocido, la suerte que tenemos el Grupo Galeno, que ha estado prácticamente en muchos, podemos decir, universidades a nivel mundial, desde Oceanía, Australia, Estados Unidos, Europa y Asia, que le transmitimos algo especial, una luz y una alegría que quieren conocer la ciudad. Así que yo espero que se lleve un buen recuerdo de Cádiz y que sobre todo no haya levante, porque si no, muchas de las actividades que tenemos extra congreso son al aire libre.
1: ¿Y qué tipo de actividades se van a desarrollar aprovechando este congreso?
0: Bueno, pues hay actividades náuticas a través de lo que sería el área náutica que lleva nuestro compañero del Grupo Galeno, Julio Conde. Va a haber actividades tanto mañana y tarde, miércoles y jueves. Va a haber yoga, va a haber también lo que es carrera para conocer lo que sería la ciudad. Y bueno, y luego hay una serie de escenas que se realizan, como la gala dinner, que se va a celebrar en el Baluarte. Entonces es importante que no haya ese levante que está.
1: Bueno, vamos a cruzar los dedos del 27 al 30 de mayo, este Congreso Mundial que va a traer a 1.500 personas al Palacio de Congresos de Cádiz. Es una oportunidad única para la ciudad. Bueno, ya saben lo que supone todo lo que tiene que ver con el turismo de congresos, pero sobre todo es una oportunidad para poner en el mapa informativo y en el mapa de la sociedad un tema tan importante del que venimos hablando desde el principio del programa, como es la actividad física y la nutrición. Así que le damos la enhorabuena a los tres representantes que han venido aquí. Seguro que hay muchas más personas trabajando para este congreso. Enhorabuena por haber conseguido que esta cita mundial recale en Cádiz y os deseamos muchísimo éxito.
0: Muchísimas gracias.
1: Nosotros vamos a seguir y hablando de algo también muy de Cádiz, como son los títeres de la tía Norica. Pues ha comenzado el Festival Internacional del Títere de Cádiz y, como siempre, en ese festival, quizás inspirador de ese festival, la compañía de la tía Norica no hace más que triunfar cada sesión que tiene en su teatro, en el Teatro del Títere de la tía Norica, con el sainete. Una oportunidad para recordar una tradición, la de conocer la historia de la tía Norica, su sobrino nieto Batillo y todos los personajes que han conformado ese sainete, que año tras año, después de una larga tradición, sigue acaparando la atención del público gaditano y del público también que viene de fuera y que no se quiere perder una oportunidad tan bonita como esta de, bueno, pues disfrutar de esa tradición de títeres y marionetas que representa la compañía de títeres de la tía Norica. Y hoy nos acompaña Pepe Bable. Muy buenas noches.
2: ¿Qué tal, Pedro? Buenas noches.
1: Hablar de la tía Norica es hablar de Cádiz, sí. Así que es una oportunidad. Este festival, la verdad que tiene inspiración precisamente en esa tradición trititera de Cádiz, sí. Pero también sirve para exhibir y conocer, para los que trabajáis en esto, muchas otras propuestas que vienen de otras ciudades y otros países, ¿no?
2: Efectivamente, este festival nació hace, creo que son 42 años, precisamente cuando iniciamos todo el proceso de recuperación de esta tradición. Hemos cumplido los 40 años, el pasado año, pero del estreno, digamos, del sainete de la tía Norica y de los autos de Navidad, porque en el año 84 lo que hicimos fue hacer un espectáculo como un espectáculo piloto, con las mismas técnicas de la tía Norica, pero sin ser un texto de la tía Norica. Fue una obra que yo adapté, que se llamó El dragón de tres cabezas, y que sirvió para que, bueno, nos hiciésemos con la pericia suficiente para luego afrontar el trabajo técnico que requiere tanto el retablo como los títeres, ¿no?
1: Bueno, cuatro décadas después, más de cuatro décadas ya después, llenando, lo comentábamos justo antes del inicio, los fines de semana es imposible encontrar, sí, desde hace tiempo una entrada para veros y disfrutar, ¿no? ¿Qué tiene este espectáculo que sigue atrayendo a la gente?
2: La verdad que yo tampoco lo sé, pero supongo que será también más o menos seguir la tradición. Hay muchos padres que ahora, y bueno, incluso abuelos que van ahora con sus nietos a la tía Norica y recuerdan que ellos también, sus padres a su vez lo llevaron a partir de 40 años, ¿no? Y bueno, aparte de mantener la tradición, es encontrarte con algo vivo. El títere, hoy que estamos en el mundo de la tecnología, del IA y demás, el encontrarte allí a una serie de personas que a través de una herramienta inexpresiva como son unos trozos de madera puedan hacer aquello, pues yo creo que eso siempre le apetece a la persona acercar y verlo, ¿no?
1: Y desde ese estreno del sainete hasta hoy, ¿ha habido algún

0: ¿Ha habido muchos cambios?
1: Siempre, nosotros no paramos de revisar el espectáculo constantemente. Date cuenta que una de las pautas de la tradición precisamente es esa, es la incorporación de la actualidad. Este espectáculo en el siglo final del siglo XVIII y sobre gran parte del siglo XIX, mientras no vino el boom de los medios de comunicación a través de la radio a los hogares, era como el periódico hablado de la ciudad. No había acontecimientos, efemérides, circunstancias, sucesos que pasasen en la ciudad que luego no se viese reflejado en los títulos de la Tienorica, ¿no? Que era, digamos, como el vocero oficial de la ciudad. Y bueno, esa tradición que

0: Mama también un poco de lo que es la tradición de la comedia del arte italiana. Todos sus espectáculos están impregnados de una impronta de improvisación, de morcilla, de jugar con la actualidad y con la rapidez, ¿no?
1: ¿Y de qué se ríe ahora la tía Norica y sus personajes?
0: En principio de ellos mismos.
1: De
0: Nosotros
1: todo, ¿no?
0: siempre nos
1: Siempre
0: hemos reído
1: de
0: de
1: ellos
0: nosotros
1: mismos.
0: mismos, sí, porque pienso que si no nos reímos de nosotros mismos no somos capaces de reírnos de todo lo que nos acontece, ¿no? Y además eso es también como una invitación al espectador de decir, no te preocupes si me meto contigo porque antes lo he hecho conmigo mismo, ¿no? Y bueno, nos reímos de muchísimas cosas. La vida, desgraciadamente, no vivimos en jauja, ocurren muchísimas cosas y esas cosas no está mal que el arte, en este caso a través de los títeres, sea reflejo de ellas, ¿no?
1: Hablamos de 40 años, pero es verdad que esta tradición tiene 200 años, 2 siglos, ¿no? De esta compañía y de los títeres como algo muy imbricado en la ciudad de Cádiz, como entonces era un referente cultural, ¿no? Y lo fue político también, ¿no? De ese Cádiz, ¿no?
0: Precisamente porque lo hablábamos antes, ¿no? De que se convertía en el vocero oficial tanto para lo bueno como tanto para lo malo, tanto para la lisonja como tanto para la crítica, ¿no? Y eso yo creo que lo seguimos manteniendo porque también el público, sobre todo el público adulto, va buscando ese guiño, ¿no? Va buscando ese ramalazo, digamos, de gaditanismo a través de la ironía. El gaditano, a través de sus carnavales y a través de su propia idiosincrasia, es irónico per se, ¿no? Y entonces se tiene que ver reflejado en el espectáculo.
1: ¿Cuál es la salud ahora mismo de la compañía de títeres de la tía Norica?
0: ¿La salva?
1: La salud, la
0: Ah,
1: salud.
0: la salud, envidiable. Cada día está más robusta, cada día está más considerada, está más admirada, está más mimada y yo le auguro una vida larga a la tía Norica. Va a sobrepasar a todos los que estamos ahí, seguro que sí.
1: Seguro, la tía Norica Batillo nos supera a todos. Pero bueno, detrás de esos personajes hay personas y es verdad que ese relevo generacional ya está llegando y asentándose y haciéndolo de maravilla.
0: Sí, dentro del retablo ya hay cuatro generaciones, o sea que poquito a poco esa sucesión se va a dar de una manera natural, ¿no? Nosotros también aprendimos de nuestros mayores y ahora la gente que nos sigue está aprendiendo de nosotros.
1: Bueno, el sainete de la tía Norica es una pieza clave del Festival Internacional del Títere Ciudad de Cádiz, que ha comenzado hoy mismo y que se va a extender durante los próximos días con varias compañías de varios países, espectáculos diversos, tanto en el teatro, como es el caso del sainete, como en el exterior. Uno también mira al exterior para ver cómo renovar, ¿no? ¿Qué se está moviendo en este mundo del títere?
0: El mundo del títere es muy amplio. Siempre tenemos la impronta de pensar que el títere es binomio inseparable del teatro infantil, teatro fácil, teatro ingenuo. Y no, si miramos sobre todo por los países del este, vemos que el títere es una herramienta de expresión contemporánea, artística, de primer orden. Se están haciendo espectáculos maravillosos de muchas técnicas, porque el títere no solamente es el hilo y el guiñol, sino cualquier objeto que un ser humano manipule y cuente algo a través de ese objeto se convierte automáticamente en un títere, ¿no? Y se están haciendo cosas muy, muy, muy importantes.
1: Bueno, hay muchas oportunidades estos días aquí en Cádiz de disfrutar de diferentes espacios. Por ejemplo, la Plaza España va a ser uno de los lugares donde se puedan disfrutar de estos espectáculos. Batillo va a dar el salto al cine y esto es una noticia que nos ha llamado mucho la atención. Hubo presentación en Madrid, gracias a Serrano Cueto, que estuvo aquí un poco adelantando sin poder decir nada porque él venía a hablar de su otro corto que estaba presentando, un gran trabajo en torno a la turistificación
0: El
1: y
0: cual he participado como actor,
1: que le iba a recordar que Pepe Bole también estaba ahí, El Cachiporrazo,
0: sí,
1: ese corto en
0: efectivamente.
1: torno a cómo el turismo se está comiendo también la esencia de las ciudades y de repente, bueno, pues él nos dejó caer ya que ese otro proyecto, Batillo en el cine, se presentó el otro día en Madrid. ¿Cómo va a ser? ¿Qué podemos contar ya de
0: Bueno, ya
1: ese
0: se puede
1: salto? Sí,
0: contar
1: ya se puede
0: todo.
1: contar todo.
0: Empezamos a
1: Además,
0: rodar
1: vemos
0: el
1: que hay
0: día.
1: actrices y actores muy reconocidos.
0: Sí, van a dar voces, la mayoría van a dar voces. La única actriz que va a salir, digamos, físicamente es Petra Martínez y el resto son todos
1: Son voces.
0: títeres. Es un proyecto que se le ocurrió a él hace 2 años, hablando conmigo de muchas cuestiones, y me propuso eso, ¿no? Que por qué no hacíamos algo conjuntamente. Claro, vimos que tanto el sainete de la Tenorica como los autos no se prestaban para ello, pero yo tenía una obra ahí que la tengo en stand-by, que la estrenamos en el año 2002. y que lo tuvimos que retirar de repente.

0: repertorio, que es el sueño de Batillo, y es una obra muy onírica, muy fantástica, muy loca, donde casi el 100% de la obra transcurre en el fondo del mar y él se encuentra con una serie de personajes. Es una obra que yo escribí en el año 91, imagínate.
1: O sea, en el 91,
0: 2002 se estrenó, estuvimos hasta 2004 o 2005 con ella en cartel, la hemos retirado y ahora vamos a recuperarla precisamente para rodar este corto que empezamos a rodar el día 29. El corto está inspirado en la obra de teatro, la obra de teatro no tiene nada que ver, pero lo que sí ya puedo avanzar es que para el próximo año queremos estrenar de nuevo el espectáculo, ya que estamos revisándolo y estamos revisitándolo otra vez, para darle más consistencia, lo pondremos, lo sacaremos, brillo a los títeres y es posible que para el próximo año podamos reestrenar el espectáculo.
1: Claro, porque ahí salen muchos personajes que no están en el CNT en los autos de Navidad, sí, que están guardados y que van
0: los únicos son la Diana Urica y el Batillo. Uh-huh. Todos giran alrededor de ellos, pero ahí hay como 40 o 50 personajes más que salen en el espectáculo que no tienen nada que ver, digamos, con los sainetes tradicionales de la
1: y salen del baúl para volver a estrenarse, sí, después del estreno del corto, ¿no? Una vez, sí, triunfen en el cine, esperemos.
0: No van a salir todos porque hemos tenido que suprimir escena, porque la obra dura una hora y cuarto y el corto va a durar 14 minutos, no va a durar más.
1: Claro.
0: Porque no salíamos ya de metraje. Pero bueno, en 14 minutos vamos a contar una historia que es muy bonita. Pienso que es una historia que va a dar mucho que pensar. Porque sobre todo a los niños y a la gente joven, ¿no?, que están como un poco retirados actualmente de lo que son los mitos, ¿no? Y hay escenas donde el Batillo, nuestro mito por antonomasia, se encuentra con muchísimos mitos, tanto de la literatura juvenil como infantil universal. Y es muy bonito eso, ver ese metalenguaje, ese metateatro que existe entre Batillo con otros títeres o muñecos parecidos a él, que tienen otra forma literaria diferente a la suya.
1: Bueno, para las matemáticas soy malísimo, pero si se escribió en el 91, han pasado un montón de años. Mm. ¿Ha habido que actualizar ese texto?
0: En algunas cosas le hemos metido algo de temática también actual, no la voy a desvelar, pero sí, hemos tenido que desempolvar un poquito el texto, aunque el grueso está, o sea, la historia es tan universal y nos hemos dado cuenta que es tan actual, desgraciadamente, que es lo que nos ha incentivado a pelear para sacar este corto adelante.
1: Porque el mensaje de esa obra, ¿qué querías transmitir a través de ese...?
0: Bueno, es un canto a la esperanza, es un canto a la libertad, es un canto al querer alcanzar metas, ¿no? Y si uno es capaz de imaginarlo, uno es capaz de vivirlo en sueño, ¿por qué no se pueden hacer realidad, ¿no? Y luego, además, también hay como una parte donde se habla de ecología, hay una parte donde se habla de literatura, hay una parte donde se le da un valor trascendental a la historia. Creo que el ser humano lo peor que puede hacer siempre es estar de espaldas a su propia historia, y apela mucho por la historia pasada para no volver a repetir errores en el futuro, ¿no?
1: Y le des que el año que viene se recupere, se reestrene esta obra.
0: Sí,
1: ¿no?
0: Estamos
1: en también en el marco del festival. ¿O
0: esperemos, ojalá?
1: Bueno, para eso entonces hay que esperar un año, pero el 29 de mayo creo que es el día comienza el rodaje de la película, que no sé cuántos días tiene previsto, pero
0: estamos hasta el día 5 de
1: hasta
0: junio.
1: El 5 de junio, sí, con todos los personajes ya moviéndose para hacer las escenas. Es un salto que también tiene que ser muy emocionante para vosotros, ¿no?
0: Hombre, es bonito, es una experiencia nueva, también estamos, como te diría, un poquito expectantes, porque claro, sabemos cuáles son las limitaciones técnicas de nuestros títeres no mueven ojos, no mueven boca, son estáticos. Nosotros le solemos dar una vida al títere en nuestros espectáculos a través de un ritmo vertiginoso, ritmo que desgraciadamente no va a poder llevarse a través de la cámara, pero bueno, yo confío muchísimo en José Manuel, he visto el storyboard y creo que va a hacer un trabajo magnífico y estamos todo el mundo muy ilusionado con ello.
1: La verdad es que se ha creado mucha expectación, Serrano Cueto, que además mima mucho las cosas de Cádiz, sí, y esta manera también de revitalizar y llevar a otro lenguaje, uh-huh, ¿no? El mundo de los títeres, además tan gaditano. Bueno, está Víctor Clavijo, está Pablo Carbonell, Petra Martínez, Charo Reina, Pedro Casablanc, van a poner voces de lujo.
0: Aleo Doherty.
1: Eso. O sea, bueno, aparte de los actores de la compañía, que también pondréis ahí.
0: No, los únicos que van a dar voces van a ser Eduardo, que es el

0: martillo nuestro tradicional, y Manoli, que es la que hace la tinórica también de manera tradicional. Pues,
1: dos voces más que se añade de la propia compañía para esa película que ya nos contó Serrano Cueto y de ese estreno próximo del Sueño de Batillo. Bueno, sueños tenéis mucho en esta compañía. ¿Qué más cositas anda? Porque yo sé que además Pepe Bable con muchas cosas ya está jubilado como tal, pero un jubilado muy activo. Sé que tienes obras, que tienes proyectos teatrales, cuéntanos algo.
0: Bueno, acabo de estrenar con el grupo Sin Vivir Teatro de Chiclana la obra La Sala de Espera, de una versión mía de una obra de una italiana, Rubo, Estefanía Rubo, y ahora estoy inmerso con Almanta en nuestro próximo espectáculo, del cual también estamos muy muy ilusionados y con muchas ganas ya de poder estrenarlo, que es Incendio, de Guayimo Guá. Volvemos otra vez al teatro, digamos, más dramático, más serio. Esto es una tragedia contemporánea muy
1: fuerte. Se llevó también al cine esa...
0: Sí, hay una película que se llama precisamente Incendio. Impactante. Y bueno, a partir de la obra de teatro se hizo la película, que cuenta más o menos lo mismo, pero desde otro lenguaje distinto, ¿no? Y nosotros, bueno, le hemos hecho también una versión particular a esa obra, porque la obra es larguísima, la obra original dura como unas 4 horas, ¿no? No vamos a hacer sufrir al público durante tanto tiempo. Le hemos hecho una adaptación y creo que hemos dado también con una puesta en escena muy, muy ágil que va a hacer que el espectador disfrute mucho el espectáculo sin sentir cansancio, ¿no?
1: ¿Y cuándo vamos a poder ver ese estreno?
0: Bueno, estamos ya a la espera de poder darle los últimos retoques y empezar a llamar a puertas. En Cádiz va a ser imposible porque ya hemos llamado a puertas, pero han dicho que ya las programaciones están con muchísimo tiempo de antelación prevista, y lo más seguro que la estrenemos en provincia antes para luego venir para Cádiz cuando podamos.
1: Bueno, siempre mucha gente de Cádiz prefiere estrenar fuera y luego traerlo aquí ya.
0: No,
1: cuando
0: a mí me gusta
1: esté
0: estrenar en Cádiz.
1: Aquí,
0: a mí me gusta estrenar en Cádiz.
1: Con todo, ¿no?
0: Es más, todos nuestros espectáculos con Almanta anteriores, creo que casi todos han estrenado en Cádiz y se ha cerrado en Cádiz. O sea, hemos mantenido el espectáculo durante 2 o 3 años en repertorio y luego hemos vuelto a Cádiz para ponerla y decirle ya el adiós definitivo, ¿no?
1: Bueno, seguro que en cuanto se pueda, Cádiz abrirá sus puertas de nuevo a Almanta con ese Incendio, pero antes veremos el rodaje de ese Sueño de Batillo, y el año que viene, como nos ha dicho Pepe Bable, el Sueño de Batillo volverá a los escenarios. El Sainete no se lo pueden perder si tienen oportunidad esos días. Es más fácil entre semana, ¿verdad?, de verlo, pero los fines de semana se agota, pero eso es una seña de que el Sainete latinoamericano está más vivo que nunca, amado por los abuelos, los padres que llevan a sus nietos e hijos.
0: Pero yo he brujuleado por Bacanti y aún quedan entrada para todas las sesiones.
1: Alguna, bueno, pues entonces no se pueden perder esa oportunidad. Pepe Bable, mucha suerte con todos los proyectos.
0: Muchísimas gracias, Pedro. Muchísimas gracias a ti por acordarte siempre de nosotros.
1: Por supuesto. Bueno, pues nosotros nos volvemos a ver ya no el martes que viene, sino el siguiente. La semana que viene será el Rocío, que 7 Televisión lo va a contar estupendamente. Volvemos el 26 de mayo aquí en La Orilla. Que pasen una buena noche.

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Familia, bienvenidas y bienvenidos un día más, una semanita más, aquí al Gallinero en 7TV para toda Andalucía. En las calores que han llegado, la gente en la feria y nosotros pensando en carnaval. ¿Qué quiere? ¿Qué le haga? Si es lo que a nosotros nos gusta tantísimo. Y además, que dentro del carnaval, como bien intentamos hacer ver aquí en este programa desde hace ya más de 10 años que empezamos, hay muchas disciplinas. Está la literatura, está la música, está el trabajo en equipo, están muchísimas cosas que, por supuesto, son totalmente compatibles con irse a la feria, al rocío, al embarque y yo qué sé, y a ver un partido de la NBA. Así que nada, no me enredo porque hoy tenemos un invitado al que le tenemos mucho cariño y no quiero restarle tiempo, que tenemos más o menos una hora por delante. Un vídeo, de hecho, una copla, una presentación, yo creo que de las más cantadas este año o tarareadas al menos durante el concurso y a posteriori. Dentro vídeo, contextualizamos y ya presentamos invitados. Vámonos.

0: Hola, estamos aquí con Robert de los Pabellones, Roberto Flavio Gómez.
1: Fabio Gómez.
0: Robert, ¿qué? Oye, muchas gracias por venir. Nada, sabemos que estás muy liado con trabajo y con más cosas.
1: Bueno, pero bueno. Siempre es un placer venir aquí y echar un rato contigo.
0: Y hablar un poquito de...
1: Como en casa.
0: De carnaval. Oye, Robert, qué guay, ¿no? Los Robin, ya no solo los Robin, las muñecas también, pedazo de año de carnaval, pero bonito. Por resumirlo así rápido, bonito. ¿Tú cómo lo resumirías?
1: Sí, ha sido un concurso muy bonito, muy, muy bonito. El carnaval luego, pues, ha sido más bonito todavía. Claro. Pero es lo que soñábamos y pues mira, se ha conseguido y lo hemos disfrutado mucho. Nosotros estábamos ya más que pagados estábamos, y encima tenemos la oportunidad de vivir la calle de esa manera. A ver, la verdad que estamos con muchas ganas. Yo creo que el grupo en sí, en este caso de la chirigota, es el que tiene más ganas de pasarlo igual, ¿eh? Nosotros, a todo el mundo le gusta quedar cuanto más arriba mejor, ¿no? en esta competición, que es el concurso, pero haremos una chirigota, la haremos seguramente, porque ahora mismo estaba un poquito
0: descansando,
1: porque hay que descansar mucho, mucho la mente ahora mismo, pero sí que es verdad que estamos deseando vernos, porque nosotros nos vemos mucho, somos amigos y estamos, pero sí que es verdad que ya que nos vemos y vienen todas las niñas, todos los niños nuestros, pues ya sale ya ese espíritu de carnaval, ¿sabes?
0: Claro, oye, tengo esta idea.
1: Y los niños empiezan a cantar.
0: Te pica.
1: Claro, y está muy gracioso, que de hecho es una de las novedades que vamos a tener el año que viene. Eso es una cosa que en el año pasado era de... Bueno, hay un porcentaje grande que ve las cosas y las ve sin ton ni son, y se divierte y ya está, y hacen bien. Pero realmente yo, en este caso, y no soy el único de la chirigota, cantábamos en los tablaos, cantábamos en la calle, y no nos esperábamos que los niños y las niñas nuestras, pues, se supieran tantas cosas y demás. Y vamos a hacer un repertorio para nosotros. Por ejemplo, yo no admiro a todo el mundo que hace infantiles juveniles. Yo he hecho juveniles, pero me dijeron mis amigos de hacer una infantil con ellos y demás. Pero a mí me... como que se me ha quitado un poquito esa manera de hacer carnaval. Creo que no apoyo tanto ya la competición de tan pequeño y tan pequeña. Prefiero que lo vivan con nosotros y tengan su parte de repertorio. Entonces eso es lo que vamos a
0: implementar, una parte
1: sí,
0: para ellos.
1: Sí, sí.
0: Qué
1: sí,
0: bonito.
1: Sí. Haremos para 3 o 4 pasos dobles para ellos y unos cuantos cuplés. Y por supuesto, eso, las partes fijas por la cantarán con nosotros, que más o menos son parte cantable y no. Pero sí que es verdad que cantaban este año algunos cuplés o algo y.
0: Dice tu baile.
1: Y sobre todo la hora de los finales, ¿no?
0: Claro.
1: Y bueno, para que siga la misma filosofía. La filosofía no va a cambiar y vamos a ser una chirigota totalmente familiar. Y donde vayamos. Si alguien quiere que estemos nosotros, pues estaremos nosotros. Pero nosotros somos eso. Y que sea también futuro de relevo, que, ¿por qué no?, que se sumen las parejas. Yo creo que ya hay que cambiar un poquito el concepto y naturalizar
0: muchas cosas.
1: O sea, a mí me gustaría que ya que sirve como punto de encuentro, como fuente de mucha alegría y demás, porque sea de todas y de todos, ¿sabes? Yo creo que es
0: la chirigota de la pandilla en completo, claro, no claro. Solo de los niños de la pandilla, de los hombres de la pandilla,
1: sino de
0: la pandilla,
1: claro,
0: completamente.
1: Y además que, por ejemplo, las parejas de mis amigos tienen muchos años, más que
0: tus amigos. Oye,

0: A ver, vamos a rebobinar un poquito porque yo quiero remontarme atrás a esos yayo flauta, a esas monjas del convento, que es donde comienza el germen de este rollo.
1: Claro.
0: ¿No? Ustedes son una pandilla de colegas, pues yo recuerdo que ya nos conocíamos, yo ya me interesaba, es una pandilla de colegas. La primera fue la moja. Algunos ni habían salido.
1: Había debutantes, por lo menos 5.
0: Por lo menos 5 debutantes. Después funciona guay, pero os lo pasáis muy bien. Hay ese parón de 8 años.
1: De 7 años, sí.
0: 7
1: años y al que vence 8, sí. Mira, yo creo que es una cosa necesaria, creo yo. Necesaria y creo que también... si hubiera parado yo también hubiera sido hasta positivo, ¿sabes? Ya todo lo pasado. No, la verdad que lo pasábamos, yo lo pasé muy bien con ellos, pero date cuenta que mi pandilla es más capillita, por así decirlo. Tienes muchas gracias. Que te voy a decir, son mis amigos y me he harto rey con ellos. Tienes muchas gracias. Pero es que no tenían veneno de carnaval ninguno, Iván. Ninguno. Íbamos nosotros, bueno, las modas se ven, nos veía las caras. Si yo tengo la cara con una moneda de 500 y la tenía ya como una de 2000. Uh-huh. Y estábamos ahí radiante todos los días. Ya los yayos de flauta a mí me entró vértigo. ¿Por qué? Yeah. Porque quedamos mucho peor. Lo pasamos muy bien. Pero ya no. Yo veía el que yo quedaba con mis amigos y ya no hablábamos de Benzema.
0: Yeah.
1: O de cuánto había quedado, yo qué sé. O cómo está tu madre, ya no, ya era todo carnaval. Y ese papel me toca a mí. Entonces, cuando tú vas a tus amigos y siguen hablando de algo que tú tenías a ellos como tu islote, ¿sabes?
0: Ya.
1: Yo tengo carnaval por donde vayas, donde quieras. Y yo hacía, iba con mis amigos y hacía yo.
0: Ya ni carnaval.
1: Y yo iba aquí y hacía pum otra vez. Entonces, ¿qué pasa? Que era culpa mía. Y como era culpa mía, pues dije yo, quieto. También pasaron cosas que no debieron pasar, cosas de la edad, cosas inmaduras, el primero yo, ¿sabes? Y de todo se aprende, y de todo se asume, y de todo se... Y sobre todo eso, que había 3 de los niños que cantan de nosotros, ¿sabes? Bueno, nosotros cantamos las mojas y al día siguiente nació Nora, que... hija de Laura y de Juanmi, como si fuera mi hermano. Y pues fíjate, también me sentía yo un poquito de... éramos unos pibes, ¿no? Y yo me sentía como que, digo, a ver si por mi culpa vamos a tener... ¿Y ahora qué pasa? Ha pasado tiempo. Están todos, que yo siento orgullo por cada uno de ellos, ¿sabes? Comparten labores, comparten... son tíos maduros. Tienen una pareja estable, tienen una pareja que son lindas todas, ¿sabes? Y digo yo, bueno, ahora es el momento, ahora está bien, ahora está... Ya ven, yo vengo más depurado, mucho más. Yo antes, tú lo puedes decir, vivía esto con más nervios, más presión, más veneno, mucho más veneno.
0: Porque los años que estás fuera de tu chirigota y compartes chirigota con Juanma, por ejemplo, sigue haciendo tus cosas y tal... esos años tú respiras más, es decir, te sirven para envenenarte más, para envenenarte menos, te envenenas primero y luego se te va quitando el veneno.
1: Mira, yo...
0: Porque es importante, ¿no? Compartir con otras personas.
1: Yo con Juanma, con la chiriota de Sherry, de Loreto, allí lo he pasado yo genial, ¿eh? Genial. Y es más, creo que es hora también de darle un poquito de cordura a todo. ¿Sabes? Siempre, cuando sales de algún sitio, siempre hay un poquito de aspereza, siempre hay un poquito de... Pero yo a muchos de allí, a casi todos les guardo mucho cariño, ¿sabes? Y a todo lo pasado no salieron las cosas al final como tenían que salir, y salí de una manera improvista, salí en septiembre, Juan también se fue para otro lado, sus cosas, ¿no? Pero yo creo que yo fui bastante auténtico en ese aspecto y bueno, pues...
0: ¿Y a ti personalmente, cómo, qué te suma esos 5 años.
1: Esos 5 años me suman muchísimo, mucho, mucho, mucho, mucho. Sobre todo.
0: 5 años fueron, ¿no? No me equivoco.
1: Sí, vas a caer en la pandemia por medio. Eran cuatro agrupaciones,

0: 5 años. Y yo le agradezco a Juanma enormemente, igual que a Juanma, a muchos de ellos de allí, ¿eh? Muchos, a Andrés Gatica, incluso aunque yo discutiera bastante con él y demás, yo me pongo el pellejo de muchas veces ahora de Sibón y digo yo, bueno, este tío, aunque hiciera las cosas que yo tenía varias diferencias y demás. Pero yo durante los 5 años siempre me llevo con todo el grupo. Han pasado gente por ahí, gente muy guay. Y es una chiriota que esencia de Cádiz, y es una chiriota que es una institución. Entonces ya eso es un orgullo, y de poder ayudar, de poder poner mi sello, poner mi bueno, sello, el sello de Juanma, totalmente. Pero poner mi granito de arena y aprender mucho. Y sobre todo la persona de Juanma. Juanma, yo los quiero un montón, y a mí también. O sea que, pero bueno, y nos llevamos muy bien, ¿eh? Que no, pero sí que es verdad que antes teníamos un apego constante porque estábamos todos los días ensayando, todos los días. Y yo, claro que guardo, lo que sí es verdad que yo no estaba ya para ese nivel de. Mira que hay gente que me dobla la edad, pero que no estaba yo para ese nivel de autoexigencia de autobús, de. Para mí, yo los admiro, ¿eh? Hay gente que se sube al autobús y a mí me pesaba ya por último una barbaridad. Y ahí había tío con cerca de 60 pon y dando el callo diciendo, esos son profesionales de la chirigota, ¿sabes? Y totalmente no, les guardo cariño, les deseo lo mejor y siempre voy a verlo con muchas ganas y le deseo totalmente lo mejor, seguro.
1: Y ese es el momento, o sea, en esos 5 años cuando tú aprendes o te das cuenta de que quieres vivir el carnaval de otra forma,
0: Bueno, esos cinco
1: o que
0: años.
1: quieres retomar el carnaval de los colegas.
0: Es que yo dejé
1: Porque en
0: la.
1: algún momento te tuvo que hacer un chip,
0: Claro, yo dejé la
1: porque tú eras
0: chirigota.
1: muy competitivo también, Robert.
0: Muy competitivo, muy competitivo. Y yo, ya te digo, yo cogía a. Bueno, cuando digo yo, es con Juan, ¿vale? Con Juan Pérez Casado, con Juan el Blanco. Nosotros con Juanma, y Juanma era una persona. Y es una persona que ha hecho. El año que viene cumple 40 años en carnaval, ¿eh? Que 40 años no tengo ni yo, ¿sabes? 40 años de carnaval. Y nos incorporamos con él. Es normal que ese hombre no quisiera el nivel competitivo que le imprimimos. No lo quería, o sea, no lo quería, no. Se dejó llevar. Entonces, pero nosotros, pues yo por mi parte, ¿eh? Yo por mi parte, pues yo sentí una presión constante. Pom, pom, y venga, y venga. Y al final dices tú que yo estoy una chirigota, ¿eh? ¿Sabes? Y al final va a quedar igual. Entonces, pero tampoco es que perdiera yo el coco ni nada, pero sí, sí es verdad que sí me supo bien porque aparte que yo me lo pasé muy bien, yo he pasado unos años allí formidables, te harta de reír, porque es que te harta de reír. Y es verdad que me dio tiempo también a echar de menos. ¿Sabes? Que decía yo, tío, uy, esto, yo qué sé, hemos puesto el teatro en pie un montón de veces. Y yo bajaba la cortina y decía yo, sí, esto lo hubiera visto yo con mis amigos al lado, ¿sabes? Está guay. Que yo flipado, que yo viví unos momentos allí y le estoy agradecido totalmente. Y para siempre le voy a estar agradecido y le deseo lo mejor. Pero ellos me entenderán y me entienden seguro. Y cada uno allí tiene una labor y una. Pero sí que es verdad que. No sé, creo que tanto Juan como yo estuvimos una etapa muy, muy bonita allí, pero también creo que, no sé, tengo el sabor ese de que se nos pudo cuidar un poquito más, eso sí. Yo creo que. Pero.
1: Siempre, ¿no? Uno tiene cuando se va, siempre tiene.
0: Sí, yo creo
1: Y
0: que sí,
1: sí.
0: yo creo que sí. Yo creo que todo el mundo, igual que yo, estoy haciendo autocrítica y digo que pude salir mejor y pude hacer las cosas con antelación y mirar un poquito más por el grupo y demás. También las cosas pasan cuando tienen que pasar, pero bueno, a mí no me hubiera gustado decirlo, creo que fue a mediados de septiembre. No, lo hubiera dicho antes y ya está, ¿sabes? Pero sí que es verdad que, bueno, también creo que ellos pudieran haber cuidado mejor las cosas en ese aspecto. Pero cuidado me refiero a darnos otro nivel, ¿sabes? No solamente económico, sino, yo qué sé, no sé.
1: Un cariño, ¿no?
0: Yo creo que cariño sí nos tenían cercanamente como personas y demás, pero no sé. A la vista está, que. Pero bueno, que no. Que

0: No pasa nada, al contrario. Creo que es una chirigota que tiene mimbre y tiene un futuro por delante latente todavía, y que el año viene cumple 40 años, que puede cumplir, si quiere, 60.
1: Ojalá,
0: Ojalá, y
1: ojalá que
0: que
1: sí.
0: le vaya muy bien, y que confíen en él, que es el chirigotero que nos queda ahora mismo que brilla más. Y Juanma es un fenómeno y un grande de la fiesta, como tan humilde es, ¿sabes? Así que
1: Historia viva y joven,
0: bien,
1: porque cada parece que cada año está más joven.
0: no, no, no está claro,
1: No
0: vamos,
1: sé
0: no,
1: cómo lo
0: está
1: hace.
0: claro,
1: Seguro que no sé cómo lo hace.
0: la placenta de bebé que se come más
1: Se
0: noche,
1: tiene que estar haciendo transfusiones o algo
0: pero
1: de sangre de duende.
0: la verdad que a toro pasado ya, y viendo las cosas ya más tranquilo, ya uno también, cuando madura, ve las cosas con más naturalidad, ¿no? Ya
1: Y en 8 años
0: entra.
1: se madura mucho.
0: Yo creo que sí. Y entonces eso, que vi la ocasión para volver, y me gustaría ver, pero creo que las cosas pasan por algo. Lo
1: Pues
0: dije,
1: escúchame, vamos a escuchar un paso doble de los Robin,
0: vengámonos.
1: ¿vale? Y volvemos con los Robin, que te quiero preguntar cosas de regreso, de no sé qué, de cómo se fragua,
0: Venga, vámonos que nos
1: de las
0: vamos.
1: cosas, ¿te parece?
0: Venga, vamos.
1: Venga, paso doble, Mari.

0: Que sí, Robert, que ahora nos quedan 5 minutos de la primera parte. Después nos queda media hora. Estábamos hablando porque mientras que ustedes ven la copla, yo matizo con realización el minutaje, no sé qué, ¿no? Las cosas de por dentro y que hay que contarlas para que sepan que la tele tampoco es magia, ¿vale? Que hay gente trabajando que me hace a mí que lo que yo hago es lo más fácil de lo que se hace en la tele, que es hablar. Y en este caso, con amigos como Robert. Estábamos hablando de eso y yo quería volver un poquito a los Robin, en el sentido que después de 8 años, bueno, de cinco chirigotas con
1: Juanma.
0: Juanma, de un año que está con los pibes, no sé si me salto algo.
1: No, yo creo que está bien.
0: Yo creo que está bien el año que
1: Pasa que
0: está con.
1: hay COVID,
0: Hay COVID, hay cosas, que hay cosas,
1: Claro.
0: y. Pero el año que está con los pibes, que de los pibes intentaremos hablar después, porque yo creo que se merece que hablemos un poquito de ellos también.
1: Muy bien, claro que sí.
0: Y quieres retomar tú el proyecto con tus amigos. Quieres retomar la chirigota con tus amigos. No sé si sale de ti, si hay alguno que te va picando un poquito, porque como sois pandilla, no sé si hay alguno que dice que a mí me apetece, ahora me apetecería.
1: Mira, mi amigo Juan me ha dado un año, el año pasado, que decía pom, pom, pom, y además chantajes emocionales increíbles porque me ponían también a mis sobrinos y mis
0: Por
1: sobrinas.
0: ello, hazlo por ello.
1: Vamos, que nos vamos. Y yo, pues sí, pues, vale la pena también, y por qué no. Pero sí es verdad que dudé mucho, dudé un montón, pero un montón. Digo, ¿cómo la voy a sacar solo, chiquillo? No por nada, sino porque yo estoy acostumbrado a sacarla. También te lo pasa bien compartir.

0: Yendo con, digamos, de todas maneras, todo ha ido a su cauce. Todo ha ido a su cauce, ¿cómo? Porque yo acá digo, yo, señores, venga, Roma por todas. Había varias posibilidades, yo la iba a sacar con unos dos, luego lo pude sacar con otro. Pero claro, a la hora del quid de la cuestión, ¿qué pasaba? Sí, pero este grupo no. Digo, no,
1: Claro.
0: yo quiero este grupo. Sí, pero de aquí seis tuyos y seis míos. Digo, no, da igual, yo voy con los míos. Pues es lo que quería yo, y eso es muy difícil. Y yo entiendo al que se reunía conmigo, y yo entiendo al que se montaba la chirigota supuesta conmigo. ¿Por qué? Porque para mí son los mejores, mi grupo es el mejor. Pero claro, viene cualquiera, y vino, eran en este caso autores
1: Ya,
0: ya.
1: con bagaje.
0: Ahí está, y dicen: ¿y este quién es? Vale, este, tú no sabes quién es, pero este es el mejor, ¿sabes?
1: Claro.
0: ¿No? Y el mejor para mí, y es lo que
1: Y
0: hay.
1: ya está.
0: Entonces eso dije, bueno, pues ya está. Y tampoco iba a poner yo a decirme, tú sí, tú no. No, pues ya, porque ya entonces ya es que no tengo ya ni fundamento, ni filosofía, ni nada. Yo quería lo que quería, ya está. Luego eso, y el grupo sí fue un trabajo de ingeniería pura y dura. Porque dije, este, aparte de mis amigos, por supuesto. Pues digo, este. Y uno de los que quería yo, por supuesto, que es un compañero tuyo callejero, que es Daniel Baiseta, que no ha podido venir hoy porque este hace de todo. La feria, tiene un grupo de caramelo. Para la boda de Bautizo y Comunión de Contratarlo, está. Y para la feria.
1: Está de
0: De categoría. Y los Pablo Arbolán de Patinillo son. Están guay. Y está muy guay. No, y Dani. Y yo quería que viniera Dani, tío. Yo salí con Dani en los tragedias. En los tragedias elegí. Y yo vi que ese tío tenía un montón de talento. O sea, así, ¿sabes? Indiferentemente que no, que hizo dos o tres cosas así de tapaillo, que es como más me gusta a mí. Y digo, este es un fenómeno, mano, ¿sabes?
1: Claro.
0: Y fuimos tontos ahí. Bueno, fuimos tontos, no, a mí no me pertenecía. Pero si a ese le hubieran dado más potestad, o pues, se hubiera engrandecido esa chirigota, o haberlo amarrado, será necesario. Y yo cogí, y aparte que es amigo mío, ¿sabes? Yo no he dejado de verlo durante tantos años. Yo siempre he quedado con él en las ferias. No, pero siempre hemos tenido un cariño grande, después con Laura, su pareja, con sus niños, con Dani, con Pablo. Genial. Y yo los quiero un montón. Y yo quería. ¿Qué pasa? Que él tiene su trabajo, su historia, su familia, sus cosas. Y me dijo que yo, Robert, esto es muy complicado para mí. Y digo, tira, tiro para adelante. Y hoy día, pues a la vista está, que yo me entiendo con él muy bien, y yo quiero que sea mi pareja de baile para mucho tiempo.
1: Claro.
0: Para mucho tiempo. Porque yo me entiendo con él muy bien. Porque tenemos las dos caras. El tío más tranquilo del mundo entero. Es que espérate, que esto lo tengo que procesar. Que yo soy muy, muy impulsivo, muy pronto, ¿sabes? Entonces somos ahí lo que quería yo. Un yin yang curioso y bastante guay. Y sí que es verdad que yo me encargué bastante enteramente de los Robin, pero los puntos lúcidos ahí, es que a mí me gusta darle la potestad a cada uno, ¿sabes?
1: Claro.
0: Y los puntos más lúcidos ahí para mí, los que más, la historia de los cuplés de robar es idea de Dani.
1: Claro.
0: Aunque luego el pedazo de chiquillo me dijo en noviembre que yo vamos a tirar para otro lado, que porque no nos salían, es que era muy complicado la historia.
1: Oye, escúchame. Ahora me hablas de los cuples. Nos vamos a publicidad.
0: Venga,
1: ¿Vale?
0: vámonos, del
1: Nos hemos
0: tirón.
1: quedado con eso. Te corto porque si no, María me mata.
0: Vámonos, María.
1: Dentro, publi, y volvemos. Nos hemos quedado con la historia de los cuples. Venga,
0: Vámonos.
1: vámonos.

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0: Bueno, familia, pues volvemos después de publicidad y nos habíamos quedado con Robert hablando de los cuplés y de que no salían. Porque el tema, una de las cosas más ingeniosas desde mi punto de vista que ha tenido la chiricota este año, por recontextualizar, el tema de robar el cuplé, se lo vamos a robar.
1: Claro.
0: Ah, no, ¿de quién? El cuplé lo vamos a robar. Me parece muy ingenioso. No es fácil de hacer, pero me parece ingenioso. ¿Y cuál era? Lo que ¿dónde la habíamos quedado? ¿Que no salían?
1: La historia es esa, que llega noviembre y sí, había los típicos cuplés, que teníamos que... Eso era así, ¿no? Yo todos los días tenía un trabajo de equipo. Decía, porque esto, como tú no convences a esta gente, se te van. Hacen las palomitas portátiles. Se explotan y se te va todo. Entonces le digo, que yo, señores, tranquilidad, que esto los cumple el primer día, van a entrar, no quiere decir que vamos a ser los borrachos.
0: Claro.
1: Para nada. O sea, tienen que entrar y vamos a llevar los dos cumples. Tenemos un público ahora mismo, que el público medio es joven, y tengo que ofrecerle o uno muy conocido, que era los Yesterday, por ejemplo, y otro que sea más o menos actual, como los Pitorrisas. Y ya te posicionas y que la gente haga así, como los Agaponi y Papillero.
0: Claro.
1: Poquito a poco. Y en cuarto tú le puedes meter algo más. En cuarto pues dijimos, bueno, pues ahora vamos a jugar un poco. ¿Cómo? Con los de uno de Herbera, que fue los surferos, los California, y el otro que era del Canijo, que era con el
0: el final.
1: Ahí está. Venga, vámonos. Pum. Pero ¿qué pasa? Que tú tienes el esquema aquí. Pero espérate, que ahora tiene que buscar que cuadren los cuplés. Y me dice Dani, en noviembre, buscamos otra fórmula. Digo, no. Digo, no, porque tú me dijiste eso. Y para mí es una brillantez. Y como hay una brillantez, pues tiene que ser. Entonces, nos partimos la cabeza y han salido. Guay. Pero sí que es verdad que yo empecé con todo y demás. Y ahí se nota, ¿no? Que es de mi agrado todo, que va teniendo, que es lo más bonito que creo que vamos teniendo, un sello, ¿no? Uh-huh. una forma de hacer carnaval. Pero sin Dani no puedo hacerlo, no por nada, sino porque a mí me gusta también que la gente se sienta partícipe, que la gente tenga su importancia en la chirigota y, por supuesto, que se le dé a valorar. Y Dani es un tío que, como tantos otros habrá, ¿eh? Habrá mucha gente ahí que no nos damos cuenta. Y, por ejemplo, este año, por Juanmi Villegas, entró, lo diré, con Lale, uh-huh, en la dirección, o en la autoría, entró su primo, que me saldrá ahora el nombre, pero, y yo creo que han hecho una chirigota de gran categoría. El grupo de Julio.
0: Juan Osorio, dice.
1: Juan Osorio, correcto.
0: Juan Osorio, que viene de la callejera también.
1: Correcto. Uh-huh. Ese hombre, o sea, que el mundo de la calle tiene grandes autores, por supuesto, pero que en el concurso brillan, ¿sabes? Y este hombre es uno, por ejemplo, Juan Osorio. Uh-huh. ¿Cuántos habrá? ¿Sabes cuántos habrá? O cuántas habrá. Porque sí, autoras hay. La que nos imaginamos, bueno, pues ya habrá tiempo de que, no, ya cumplió tiempo, ya se puede, que algunas veces vemos muchas agrupaciones que con autoría compartida con uno que saca un montón,
0: sí, que
1: autores hay,
0: que
1: autora también,
0: claro.
1: Entonces eso es lo que tenemos que darle, decir, tírate ahí,
0: echa de menos, porque justo ayer y esta mañana lo hablaba con un amigo y ayer lo hablaba con otro, ¿vale? Iba a decir el nombre, pero digo, va a dejarlo. Echamos de menos, hubo una época en la que siempre en los grupos había alguien que empezaba, como no, como dices tú, que aportaba, que no sé qué. Y autores que eran receptivos, siempre ha habido autores receptivos a recibir, ¿sí?, propuestas del grupo, propuestas escritas, ¿no? Vamos, que yo traje un paso doble. Y luego ha habido autores no receptivos, que piensan que como que le van a quitar puesto.

0: Y se echa de menos tú eso, tío, que la gente sea más receptiva a lo que te traen, sobre todo cuando son grupos jóvenes,
1: Y antes la gente.
0: cuando, ¿no?
1: Y antes no era receptiva.
0: Y ahora eres más receptivo.
1: Total, total. A mí me han resuelto cuartetas ellos mismos en el ensayo y no se han dado ni cuenta.
0: Claro.
1: Me he dicho yo, oye, esto es por aquí. Pero es que esta gente, que mis amigos son los que dicen más pamplinas por minuto en metro cuadrado. Esto es una barbaridad. Pom, pom, pom, pom. Y es que te puede morir risa.
0: Claro.
1: Demasiado filtro le ponemos, ¿sabes? Porque es que era. Si me dicen que yo es que la chirigota se entiende muy poco porque es muy de Cádiz, ahora ponemos un filtro que no vea, porque eso podría ser, o sea, del almacén de Joaquín para adentro, no de cortadura, sino para allá, ¿sabes? Y lo que queremos hacer algo como como toda la vida hemos visto, ¿sabes? Esa chirigota de aquí, que tengamos el poder de hacer nuestra gracia autóctona. De problemas de aquí, de alegrías de aquí.
0: Claro.
1: Entonces, eso es lo guay. ¿Cómo lo conseguimos? Bueno, pues con un grupo como este. A mí no me. Al revés. Yo.
0: Estás dejando claro en toda la entrevista que el grupo, aparte de sumarte mucha alegría, mucho cariño y mucha energía, que parece que te da como energía de seguir, el grupo te aporta ideas y tú las recibes, ¿no?
1: Claro.
0: Porque para eso está también el trabajo en equipo, ¿no, Robert? No solo música, letra y dirección, sino el grupo que venga, que
1: Yo
0: diga,
1: la
0: que...
1: chirigota que empecé, y por eso he tenido tanto respeto en hacerla y demás, independientemente que pase la fase que tenga que pasar y que algún día pueda besar santo de alguna manera o lo que sea, no, no, mi pretensión es hacer una asociación, que la es ya, porque una chirigota es una asociación para que nosotros tengamos como núcleo y como excusa el carnaval, pero para que funcionemos como barrio. ¿Sabes? O sea, la intención más grande que tenemos nosotros es volver a nuestro barrio. ¿Cómo? Pues de alguna manera, luchando en la batalla vecinal y el movimiento vecinal que está viendo, por supuesto, la Chirigota ha colaborado de maneras que no se dicen ni se tienen que decir, y ahí vamos a seguir colaborando, ¿sabes?
0: Claro.
1: Y con las vecinas y que con todo lo que haga falta. Y por supuesto, las vecinas son las que llevan la voz cantando ahí y las que tienen todo la consideración y las que tienen todos los méritos. Ahí, bueno, los méritos. Ahí lo que hay que defenderse y reclamar, que pues, desde aquí digo que no hay que dormirse en los estamentos, o sea, en las instituciones y demás, que las patrullas y que todo esto tiene que seguir andando por el barrio Santa María, porque no es una cosa que se puede curar en un mes. Pues esto, como la misma droga, puede ir fluyendo y puede ir apareciendo de nuevo. Entonces hay que. Y es eso. Nosotros queremos defender nuestro barrio con el carnaval, ¿vale? Pero lo que queremos nosotros, ¿cuántas veces hemos cantado nosotros en nuestro barrio, en este carnaval? Por eso lo que queremos. Lo que queremos es vivir lo que vivíamos nosotros, y porque lo vivan nuestros niños ahora. Y es la manera que tenemos nosotros de hacer una ciudad barrionalista.
0: Barrionalista. Me gusta eso, ¿eh? Me gusta eso, barrionalista. Los Robin lo hace como una chirigota para volver a reclutar a los colegas, para volver a la pandilla, para tener la ocasión de estar 2 horitas diarias mínimo con la gente, de la que si a lo mejor se aprovecha, de las 2 horas se aprovecha una el día que tiene suerte, porque eso le pasa a todos los grupos, que todos los grupos nos creemos que somos únicos y no somos únicos. Tenemos los
1: Mira,
0: mismos problemas de impuntualidad, tenemos los mismos problemas
1: pero Iván, sorprendería ver cómo trabajan esa gente, te lo puedo asegurar. O sea, esa gente trabaja, y además que tenemos al mejor, que es Fran el Gafa.
0: de...
1: Eso es, toma Fran. Es que está muy bien organizado todo. Está
0: Claro.
1: muy bien organizado. Está Fran ahí, luego está mi amigo Tente, que es el que lleva, que es representante, que lleva todo el tema de cuenta, el tema de contrato, no porque no queremos, ni lo vamos a querer. ¿Sabes qué te digo? Porque eso es otra historia. No podemos, si es que no podemos, si es que no. Es la chica que más trabaja en el mundo entero. Hay uno en la NASA y todo. Entonces, cada uno tiene su sitio de laborar y tiene su. Y todo funciona muy bien, muy bien, muy bien, muy bien. Tanto Dani, que me acompaña, Raúl Cabrera, que el año pasado, que con José Juan también, que hizo la música. Fran tiene su sitio. Luego, en el área de humor, tenemos también un para las ideas.

0: un grupo que es donde está mi amigo Fran, el Caracol, que esto es de los mejores chiricoteros que hay. Y pasa que te voy a hablar porque son mis amigos y yo muero con
1: Ya
0: ellos.
1: está,
0: Y Alberto Pérez, que después de 10 años ha vuelto, y la campanilla de la perla.
1: ya está.
0: Que yo, es que son todos Jorge Paul, y después la volvemos y la instrumentación se la llevan los más locos del mundo entero, se ha llevado mi instrumentación, que no, fíjate, que no. Y que yo, todos, Ramoncito, el Lechu, es que te puedo decir todo. Y los dos que cantan, que son los dos únicos que cantan en toda la chirigota, pues hacen que son la chirigota, que es Cristian y Perico. Genial. O sea, nosotros, es que mi punto de vista, no estoy diciendo que no se malinterprete lo que faltaba ya,
1: Sí,
0: pero
1: que no
0: yo,
1: está diciendo que los demás lo hagan mal,
0: pero
1: pero tu
0: no,
1: bien
0: no,
1: punto
0: pero
1: de
0: que
1: vista.
0: mi
1: Y lo
0: punto
1: que
0: es,
1: tú quieres hacer.
0: lo que quiero hacer es, como veía yo a la chirigota del Lobe, que decía tú, miro para acá y me da igual que sí, que todo el mundo mira al Lobe y al cabra,
1: Sí.
0: pero dice, yo digo, piche, Cristóbal. ¿Sabes? Te digo, y era el Perico el cabra. Y no, pues eso es lo que quiero yo. Y aparte, en sus versiones, o sea, para que funcione la chirigota, cada uno tiene sus cosas. Y rema de alguna manera. Somos una familia, ¿sabes? Somos gente que nos queremos mucho, pero por eso, cuando llega mayo, han dicho, se acabó, nos vemos en septiembre ya, ¿sabes?
1: Claro.
0: Se acabó. ¿Por qué? Porque sí, tenemos una cosita para pa hacer en verano, sí, claro.
1: Bueno, ya
0: Pero
1: está.
0: porque vamos a hacerlo como unas vacaciones. Nos vamos a ir al norte. Ya diremos dónde.
1: Vale.
0: Entonces, pero estamos guay. ¿Un contrato
1: Pero es
0: qué?
1: como un viaje.
0: Claro.
1: O sea, es un viaje, pero es como hay agrupaciones que dicen, que yo con lo que ganamos nos vamos a una casa
0: No, pero no, que es
1: con
0: un con
1: piscina. Pues en vez de eso,
0: que
1: pues
0: nos han llamado
1: un contrato.
0: nos han llamado y han dicho. Y hemos dicho, esto sí, esto queremos ir. Ya está, no pasa nada. Y estamos muy contentos, muy contentos. Pasa que hay que regalar el agua, cantaremos también la pira barco y algo más haremos. Pero muy, muy, muy bien, muy bien. La verdad que funcionan muy bien y que siguen funcionando así. A lo mejor hay un año que decimos, en vez del concurso, nos vamos a ir a la calle. Pues lo vamos a la calle, es que no, no hay. Y no lo digo como castigo, todo lo contrario.
1: ¿Está?
0: Sino al revés, para
1: Al revés.
0: disfrutar desde el principio a fin de ella y sin tener un concurso que hay su mijita de presión, o cuando nos veamos un poquito tibio de que nos dé el
1: Un poquito
0: nervio,
1: el tic.
0: pues nos vamos a la calle y ya está.
1: Y oye, el concurso, bueno, pues bueno, yo
0: Yo no me
1: podría,
0: vi a la final.
1: ¿eh?
0: Yo no me vi a la final.
1: Pero bueno, vamos a hablar, vamos,
0: Ya
1: yo
0: te veo.
1: podría, de hecho iba a eso directamente. Lo que pasa es que digo, bueno, voy a reconducirlo y decir, iba a decir una frase que es un poco el recurso que tenemos, que vais de menos a más, pero es mentira, no vais de menos a más,
0: Se nos
1: vais de
0: reconoció.
1: más a más.
0: Claro.
1: Porque yo creo que el primer pase es bueno, el segundo también, y es verdad que el pase de semi, con esos cuplés, sobre todo con los cuplés, es porque por desgracia, y eso ya lo hablo más como aficionado que como profesional de los medios, por desgracia, adolecemos de cuplés buenos que te hagan reír y que sean originales,
0: Claro.
1: porque hay cosas que te hacen reír y no son originales, ¿no? Y entonces, adolecemos de eso y dais un golpe en la mesa que aunque tú no te vieras, mucha gente os ve.
0: Claro, pero que nos han hecho, o sea, no voy a mentir nada, nada voy a mentir, con la edad ya uno ya no miente, pero de cuartos semifinales, porque aquí no somos tontos, las porras las vemos todo el mundo,
1: Todo el mundo.
0: de cuartos semifinales nos metía menos gente que aficionado o sea, que socios de Getafe, ¿sabes? Pero de final, o sea, de final a final, nos vimos todas y digo, no, por favor, no, no, por favor, porque para mí están semifinales, hemos. Que suena muy feo esa palabra, o suena muy extravagante. El proyecto a mí se me ha adelantado 3 años. Y yo quería estar una chirigota tranquila, ¿eh?
1: Claro.
0: Vamos a que nos vamos, hija. Y hace 2 años te cuentas en final y dices tú, ya está. Está guay, si eso es lo que quiero yo. Hasta ahí me ve 3 veces mi madre por la tele, saludo y adiós.
1: Ya está.
0: Pero es que esa gente, encanta tu tercer día, ¡plum!
1: Porque también es verdad que tanto medios de comunicación como el aficionado y, o sea, como la afición nos dejamos llevar mucho por el último impulso. El concurso no es solo de
0: Ya
1: la
0: que no
1: última vez que
0: sea,
1: ha cantado,
0: Iván, yo creo que
1: sino.
0: no es el último impulso tampoco. Yo creo que, vamos a ser claros. Yo iba con que, escúchame, que a Juanma no le perdonan nada, a Sherry. O sea,
1: Nada.
0: de los grandes, él, que mal así. Y cuando he quedado en cate, al hombre lo ponen, ¡pum! Al cuarto,
1: Sí.
0: ¡pum! ¿Sabes? ¿No? Y te voy a decir una cosa. Yo, viviendo lo que vivió con Juanma, además, el primer día sabíamos nosotros que el teatro iba a reventar.

la iba a reventar. Pero claro, vengo yo con mis amigos, que no se acordaba de nosotros y de mí no se acuerda nadie, y dice, ¿de quiénes son, muchachos? ¿Sabes? Entonces tú tienes que. Yo se lo decía a esta gente, yo, la psicología se la emprendo yo a esta gente, señores, el primer día, tranquilidad, que no nos va a conocer nadie, y a lo mejor si pasamos a cuarto, que puede ser que pasemos seguramente, pero que en cuarto nos vamos a quedar, vámonos que nos vamos. Claro, tú le emprendes a eso a esa gente que son unos leones y van todos los días como van, ¿sabes? Se lo pasan bien, ¿sabes? Está guay. Entonces, ¿qué es lo que te digo? Por eso comparaba yo. Tú eres un grande y eso es así, y eso es el que no tenga una.

0: que haya sido jurado, una amiga haya sido jurado, pues, porque se lo pregunte. Y es normal, es normal. Y tú tienes, dice tú, este, vale muy bien. Pues yo sé que en vez del 1 al 10, pues este bien puntual del 7 para arriba. Pues normal. Claro. Pues nosotros, el escalafón de nosotros, seguramente no estuviera ni llegando al 6, porque dirían, esta gente son debutantes. Y esto y así, y el primer día pues tenemos los puntos del recre de este año, ¿sabes, no? Pero el segundo día pues se nota ya, y el tercer día pues no te digo qué pasa, que el que le haga caso a los puntos pues va mal, pero el que se enfade va peor.
1: Ya
0: no te enfades si esto va a ser igual, al final te va a quedar aquí, no pasa nada, no te enfades tanto y vive un poquito más y disfruta. Y si no, mira, otra vez voy a hablar de Juanma y voy a volver a hablar como tengo que hablar, que es bien. Y si no es como el tío este, que se queda afuera y te dice, pues mejor me lo voy a pasar en la calle. O los contratos, lo que sea. Eso. Pero no hagas tú la mínima de cambio. Si esto está inventado. Si al final, el año que viene, nos pueden dar un reventón en la boca y no pasa nada. Y vamos a seguir igual. El 23.
1: ¿El grupo cómo va tomándose el concurso? Porque... porque, vale, tú vas a pasarlo bien, vas entre colegas, pero cuando tú ves que va progresando y que te estás metiendo en la pelea, yo qué sé, un poquito de ti en el ojo te entra, ¿no?
0: Mira,
1: ¿tú cómo lo ves al grupo? Porque tú estás más curtido que ellos.
0: Eso es lo bueno. Si es que no quiero que cambie el grupo. Si el grupo yo le digo, vamos tirando por los bloques y se tiran.
1: Claro.
0: O sea, gente, vámonos. Mira, yo cogí, yo lo contaba varias veces. Dos días antes de semifinal, los cuplés gustaron, ¿no? Pues los cuplés, dos días antes no existían.
1: Claro.
0: No existían. Y llevé una. Y te voy a decir que llevamos. Cuando llegué, llevé es con mi amigo Dani, que lo llevamos. Y te acuerdas, el de los What If Four, de los fantasmas. Fantasmas era, ¿no?
1: Fantasmas era de.
0: Sí, pero que.
1: Pre-What If Four, pero el que cantaste y no era de los fantasmas.
0: No, era. Está muy bien, es del Circo What If Four.
1: Es del Circo What If
0: Four. Vale, pero teníamos antes uno metido. Uno metido, que creo que era de los fantasmas, que era el que repetía, que decía.
1: El de la Black and Decker, ¿no? O sea, el de.
0: Quiero que no me corte más borde.
1: Eso.
0: Eso era fantasma. ¿Vale? Pues teníamos uno y eran de tres toreros. De tres toreros, que creo que está por ahí. Vamos, y que de ahí lo subo. Era. Y el primero era el tío este que se comió. Cayetano, que se comió una palmera.
1: Sí.
0: ¡Pum! Pues lo hacíamos uno. Y decíamos, ¿queréis otro torero? O sea, te digo, pues teníamos otro. Que era. Morante, que volvía ahora, que ha vuelto de culo. Y el otro era otro torero, que no me acuerdo quién era, que era más gracioso todavía. Ah, Ortega Cano, que estaba formando por ahí.
1: Sí.
0: No, que terminaba diciendo que va a volver a los ruedos mejor que antes, y dice, pero a los toros quiere que le pongan chaleco reflectante. ¿Sabes? Algo así. Claro, la gente hizo así, ja. Y digo, ojo. Claro, porque mi gente, o sea, mi público es en mi grupo. Y yo me fui a mi casa y digo,
1: esto no le ha gustado.
0: Esto es un mon. O sea, un mon no. Otro se dice, este es el que es. Y yo me fui a mi casa y digo, no. No, porque, mira, voy a ser sincero. Se ha quedado fuera mi amigo Manolín, se ha quedado fuera Juanma, se ha quedado fuera el otro, el de la moto. Y se van a cagar en todas mis castas como yo haga una porquería. Porque es así, porque yo me he quedado fuera y he visto a uno que en semifinal ha ido ahí. Y dije yo, ahí podía estar yo, piche.
1: Claro.
0: Y dije, aquí tenemos, no pone al revés, sino para. No de coraje, al contrario, sino a mantener un respeto, piche.
1: Vamos a tener un respeto. Vamos a darlo todo por los que no han podido estar
0: claro.
1: Aquí.
0: Claro. ¿Por qué? Porque también te metes en las redes sociales, no hay que lo aguanto. Y algunos comentarios había, los Robin que están ahí, no es que no cuento. Claro. Oye, a lo mejor es verdad porque tú no me has escuchado.
1: Sí, bueno, eso casi siempre. O sea, es verdad que la afición rasa.
0: Claro.
1: No escucha todo, Guillo.
0: Claro.
1: Y muchas veces perdemos la perspectiva de que
0: entonces,
1: no.
0: Entonces, ¿qué pasa? Digo, esto tiene que ir por el libro. Y por el libro. Y con el Dani hicimos ahí, pum, pum, pum, pum. Que estaba viendo yo la final juvenil. Sí. Una semifinal juvenil. La final juvenil. Que hay una tromba de agua. Y cogí a mis amigos, digo, señores, ¿os ha gustado? Porque el presidente lo cumple, digo, pues esto hay que meterlo. Y nos quedamos el primer día hasta las 2 de la mañana. Pam, pom, pom, pom, pom. El tente es el que iba las cuentas, todo eso. Pide pizza, pide no sé qué, no sé cuánto. Vámonos. Y al día siguiente, igual, suspendieron la final infantil.
1: Sí.
0: Pues nos pegamos desde por la mañana, la tarde, y la noche estaba la gente con los camaroncitos que tuve. Y digo, quieto. Vámonos para

0: cantaba los Yankees, pero pasamos que no es allí. En el MoMA, y digo, vámonos.
1: Vámonos.
0: Llamaron cada uno a las paredes, no sé qué, no cuánto, y nos vamos ahí a desconectar. Y al día siguiente, alguno se coló carioca, todavía, pero estaban guay y los cuples salían.
1: Y ya salieron,
0: ¿verdad? Ahí. Ahí. Y fuimos aquí. Nos mirábamos en el teatro, Iván, eso es lo mejor, la mejor sensación que he tenido yo en el teatro. Nos mirábamos y éramos los mismos niños que jugábamos en jabonería de chico en el solar, divirtiéndonos por ahí. Porque tú veías el teatro, que eso, había fuego, fuego. Y decías tú, y te veía un amigo tuyo, ahí al lado, el otro, ¿qué? Otro cantando secate. Pues esta gente son así.
1: Claro.
0: Esta gente le dice, guau, que juegue Cristiano Ronaldo, que te van a hacer ahí, te van a dar un cate. Entonces, eso no está pagado, güey. Eso no está pagado. Yo salí de allí, digo, y totalmente, que yo robé, digo, que salga el sopo antes que era, pero yo prefiero que la gente tenga ganas de nosotros a que no. Que, escúchame, que hubiéramos ido a la final y hubiéramos hecho un papelón. Seguro, sí. Seguro. Pero digo yo, no. Nada más, hay chiriota a la final que me alegré cantidad. Pero cantidad. Por el Yu, muchísimo. Después, la Prida, que siempre se habla de bizcocho, que nos alegramos un montón por él, y es un tío comestible. Pero ese tío, también sabía joven, súper super guay los dos, tanto Antonio como la Prida. Después, el Ale se ha quedado ahí ya, y ahí se va. Si es lo que tenemos que defender más, tío.
1: Claro.
0: Lo que tenemos que defender más es. Que tenemos que dar y querernos mucho, tío, los que venimos, porque yo creo que hay una pedazo de remesa que va a defender bien la chirigota, ¿eh? Así que yo creo que está.
1: Vamos a hablar de eso, Mari. Te cambio los planes y os lo cuento también al público. El paso doble que teníamos reservado lo vamos a quitar para ganarle un par de minutillos
0: bien
1: a la charla, que quiero hablar de eso, de la savia nueva, de la nueva oleada. Habíamos hablado de los pibes al principio, que yo como medio Cádiz somos ultra fan.
0: Hombre, claro.
1: de ello, porque además son buena gente, porque son como muy puros. Tú has tenido la experiencia de compartir con ellos.
0: Sí, colaboré mucho. Yo colaboré con ellos, pero ahí hay
1: más grandes maquinones.
0: Ahí ese año yo colaboré con ellos, hice mis cosas, pero eso hubiera sido igual de guay, seguro.
1: Claro.
0: Y ahí tiene todo el peso del mundo, tanto Elmo como Sergio el Tomate, y ahí va todo rodado, y sobre todo el grupo. El grupo es lo que tiene ahí, el mimbre y el germen, ¿no? El germen que creo que esa naturalidad y esa frescura. Y que van a, para mí la chirigota que me ha gustado más del año pasado es la de los hombres de
1: pan. De los pibes.
0: Seguro, con diferencia.
1: ¿Puede ser que ya por fin esté llegando una nueva oleada de chirigoteros?
0: Muy claro.
1: Te incluyo, ¿eh?
0: No me incluyo.
1: Sí, pues te incluyo porque, o sea, te incluyo también sobre todo por los Robin. Es decir, los Robin están muy bien, se ha trabajado desde la amistad, como bien estás diciendo, pero se ha trabajado con una forma de decir las cosas de Cádiz, pero teniendo cuidado con no meter la pata, con una intención clara de ser una chirigota moderna de pensamiento, ¿no? No me equivoco, ¿no, Robert?
0: Yo creo que extrapolamos a las letras lo que pensamos.
1: Claro.
0: Porque si no, no. Yo creo que sí. Es que te hace pensar. Yo creo que lo más bonito del carnaval hace pensar. Y eso me lo llevo yo en mí y en mi corazón, me lo llevo yo sobre todo con la comparsa. Con la comparsa, sobre todo, de estos dos últimos años. La mala y las muñecas han hecho pensar y van a seguir haciendo pensar, seguro. Porque es una comparsa que lo ha trabajado muchísimo. Aroa tenía gran culpa ahí, que era la directora y la que movía bien el bacalao. De respecto a lo que importaba dentro de los ensayos, y creo que era un lujo seguir compartiendo autoría también con José Juan allí. Y pero bueno, yo le deseo todo lo mejor a esa comparsa, a todo ese grupo, Y bueno, pero también me ilusiona mucho ahora el puerto Santa María, ¿no?
1: Claro,
0: el puerto Santa María.
1: Que ya hablaremos del puerto.
0: Hombre, claro.
1: Lo dejamos para otro programa.
0: Claro, aquí cuando venga.
1: Porque además se nos ha acabado el tiempo, Rob.

0: Claro. Pues del puerto al barrio Santa María, ¿eh?
1: Del puerto al barrio Santa María. Robé, tío, muchas gracias. Nos hemos quedado con un montón de cosas que podíamos haber hablado, porque nosotros somos así. Y nos vemos poco. Entonces, pues, tenemos que hablar, ponernos al día aquí
0: más
1: en el programa. Que te emplazo a que venga con el puerto, por favor, un poquito más para adelante. Y bueno, ya aprovechamos y hablaremos de próximas ideas de carnaval. Y bueno, y ojalá esa nueva oleada, tú incluido, y con más gente que suba de la cantera, con autores y autoras nuevas en Chirigota también, sin forzar a nadie, ¿vale? Que muchas veces también, con la idea de incluir, forzamos mucho a la máquina, no hace falta. Que él salga del corazón y que salga gente que talento hay de sobra. Muchas gracias, Robert.
0: Gracias a ustedes y nada, que disfrutemos mucho del carnaval tan bonito que tenemos por delante, porque empieza ya. Así que nada.
1: No me digas eso, que no tengo ni vacaciones.
0: Quererse mucho.
1: Que no tengo ni vacaciones. Familia, que nos vamos, que nos vemos la semana que viene aquí en 7TV para toda Andalucía. Disfruten de los que estén haciendo, además de ver programas, pero que si están en la feria, disfruten de la feria y de la familia y de todo, pero siempre con un poquito de carnaval, ¿eh? Un poquito de carnaval a la semana, por favor. Una mijita, para que no se quite el veneno, ¿eh? Que después cuesta trabajo recuperarlo. Vámonos, hasta la semana que viene.

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0: Esta semana cumplimos 638 con todos ustedes en este programa que es el único dedicado íntegramente a la industria turística andaluza y que se llama Siente Andalucía. Que gracias por acompañarnos. Que en esta semana vamos a hablarles de banderas azules. Vamos a empezar ya a hacer un recorrido por algunos de los sitios donde la bandera azul se va a colocar en breve. En uno de interior nos vamos a acercar hasta Andújar para hablar con su alcalde. Pero también en este principio del programa queremos, pues hombre, rendir también un homenaje a Pedro Vendala. Pedro Vendala es el director del aeropuerto de Málaga, que a partir del 1 de julio dejará de serlo y que se traslada pues, a un puesto de alta dirección en la central de AENA en Madrid. Pedro Vendala ha sido una figura clave en el desarrollo del turismo de la Costa del Sol en los últimos años. Un hombre siempre dispuesto y un hombre al que agradecemos siempre la amabilidad con la que nos ha tratado y su trabajo ahí está, siendo y manteniendo unos niveles increíbles en ese aeropuerto que además cada vez van a más. El sustituto será Sergio Millanes, el actual director del aeropuerto de Sevilla, que a partir del 1 de julio también se incorporará al aeropuerto de Málaga. Así que desde aquí un abrazo para Pedro Vendala y desearle la mejor de las suertes en ese nuevo cometido. Arrancamos, hablamos de banderas azules, pues con imágenes de un municipio que tiene 12. Errota, Los Galeones, Chorrillo Rompidillo, La Costilla, Puntalillo, Punta Candor y La Ballena son banderas azules en playas, pero aparte tiene senderos naturales, centros medioambientales y el puerto deportivo. En total, como les decía, 12 banderas azules en ese municipio que es el más galardonado de la provincia de Cádiz. Pues así hemos abierto con Rota y vamos a seguir ahora hablando de cosas que han pasado en esta misma semana. Por ejemplo, Torremolinos. Torremolinos ha hecho la presentación de su campaña de imagen en Madrid, algo que estaba previsto para la celebración de Fitur, pero que hubo que suspender y que se ha puesto en marcha, como les decía, esta semana. Y es que el Ayuntamiento ha dado a conocer en la capital de España la nueva campaña turística que pone voz y rostro a la esencia de la ciudad denominada Tremendo Torremolinos. Un viaje al corazón de lo cotidiano en el que se reivindica su diversidad, su historia a través de su gente. El evento reunía a más de 160 personas en Espacio Almagro, incluyendo representantes de la patronal hotelera, de empresas turísticas, hoteles, turoperadores, agencias y medios de comunicación. Para la alcaldesa Margarita del Cid, Tremendo Torremolinos mereció una apuesta de largo así porque derrocha originalidad e identidad torremolinense.
1: Hacer algo diferente en materia de promoción turística es complicado, sobre todo es complicado hacerlo bien. Y creo que, sinceramente, estamos ante una excelente campaña. A mí personalmente me emocionó y creo que a todos los que quieren Torremolinos les emociona. Y a todos los que no lo han visto, los que lo tienen pendiente, pues creo que desde luego les da muchísimas ganas de vivir esa ciudad tan distinta. En cuanto a la estrategia turística, deciros que hay muchas formas de enfocar la estrategia de promoción turística de un destino como el nuestro. Pero si algo define a Torremolinos, a nuestra ciudad, algo que la hace diferente del resto de las ciudades y lugares del mundo es precisamente nuestra identidad.
0: Para la alcaldesa torremolinense, Tremendo Torremolinos es un canto a la diversidad, al ingenio, a la individualidad bien entendida. A ser lo que cada uno quiera, algo que dice ella continuamente y que no aparecen postales ni imágenes clásicas de la promoción turística, porque no es un Torremolinos contado desde fuera, sino un Torremolinos contado desde dentro.
1: 2025 fue un año récord

0: 2026 se presenta también como un año de crecimiento, sobre todo en lo que nos interesa, en excelencia y en calidad turística. Eso solo es posible gracias a una profunda convicción que va en el ADN torremolinense. Somos una ciudad que ama la vida y lo celebra a lo largo de todo el año, en todos los sentidos y en todas sus expresiones.
1: Un homenaje a Torremolinos, a su gente, a su pasado reciente y a su presente más auténtico. Uno de los participantes de esta nueva campaña de imagen de Torremolinos es alguien muy querido, es José Losada, Carrete. Y Carrete, le vemos lo que opina él de esa ciudad, de ese municipio llamado Torremolinos.
2: Mi inspiración siempre ha sido Torremolinos, porque yo llevo aquí casi 60 años bailando. Y para arriba, para abajo, a bailar por todos los hoteles, a bailar por todos los bares de fiesta, a bailar por todos los restaurantes. Y yo soy aquí como un privilegiado de la vida.

0: Vamos a ver, mira, Torremolino es el corazón del mundo entero, de toda la vida. Es Torremolino el corazón del mundo. Hablar de España es hablar de Torremolino. Aquí petróleo, mi tío, en que no es petróleo de líquido, de petróleo, es petróleo de la vida. La libertad de expresión.
1: Claro.
0: Libertad de expresión. Que aquí viene la gente y se divierte y no hay ningún problema. Pero te va, el Torremolino es la inspiración del mundo entero, la inspiración. Esa costa que tenemos, ese paisaje que tenemos, que es muy sencillo, cuatro pescadores, cuatro barcas que había aquel tiempo. Y la gente venía y se enamoraban.
2: ¿Y tú?
0: España se conoce por Torremolino más que por Madrid, de Madrid al cielo y de Torremolino a la gloria.
3: ¡Ay!
4: Más de 2,6 millones de pasajeros transitaron por el aeropuerto de Málaga Costa del Sol en el mes de abril, en el que se produjeron 17.681 aterrizajes y despegues, cifra que supone un incremento del 9,5% de usuarios y del 6,7% de operaciones en comparación con abril de 2025. Del total de pasajeros, 413.120 se desplazaron en vuelos con origen o destino en alguna ciudad española, mientras que 2.198.263 optaron por conexiones con el extranjero, de los que 603.726 viajaron con origen o destino en Reino Unido, casi 200.000 enlazaron con Alemania y 156.000 se desplazaron entre Málaga y Holanda. Con este dato son más de 7,7 millones de pasajeros y 53.900 vuelos los que se han producido en el aeropuerto de Málaga Costa del Sol en el primer cuatrimestre de este año. Del total de usuarios del cuatrimestre, 1,3 millones tenían origen o destino dentro de nuestras fronteras y 6,4 millones en el extranjero. En relación con el tráfico internacional, los mercados con mayor demanda en términos absolutos en los cuatro primeros meses del año fueron el británico con 1,6 millones y con algo más de distancia el alemán, el holandés y el italiano.
5: La semana pasada aquí en Siente Andalucía les hablábamos de los patios de Córdoba capital. Ese momento que se vive en el mes de mayo y que es uno de los momentos más especiales que se pueden vivir en Córdoba y en la provincia. Y precisamente de los patios de la provincia vamos a hablarles ahora. Mercedes Pérez se ha dado una vuelta y nos cuenta cosas de estos patios especiales que se reparten por toda la provincia de Córdoba.
6: En mayo la provincia de Córdoba también florece. A solo unos kilómetros de la capital, lejos del bullicio y de las largas esperas, hay otra manera de disfrutar de los patios. Más pausada, más cercana y más auténtica. Es la que se vive en los pueblos, donde abrir la puerta no es un gesto para la foto, sino una costumbre que se comparte. Vecinas que riegan, macetas que salen a la calle y balcones que se llenan de color sin perder su esencia. Todo forma parte de

0: décimo concurso de patios, rincones y rejas de la Diputación de Córdoba, una cita que reúne este año 65 espacios singulares en 25 municipios. Patios, rincones y rejas que dibujan un recorrido único desde el norte de la provincia hasta la campiña y que invitan a descubrir otra forma de vivir esta tradición.
1: La gente está creyendo en que el patio de toda la vida se puede proyectar de manera cultural y tener un interés turístico muy especial, que está dando muy buenos resultados en la capital, una capital que es generosa y que junto con la colaboración de la Diputación está agrandando ese espacio hacia los pueblos. Eso nos está dando una proyección que es muy significativa a nivel turístico. El tema de los concursos, yo creo que los cuidadores y cuidadoras, el tema de los propietarios, se han mentalizado, se han especializado en que el patio tiene que ser una muestra de colorido, de belleza, de espacio amable que define nuestra cultura, pero también como herramienta turística.
0: Aquí no hay prisas ni recorridos marcados, hay tiempo para mirar y para entender que cada patio es también parte de la vida de quien lo cuida. Una propuesta que pone en valor el trabajo de todo un año y que convierte a los visitantes en invitados.
1: Pues lo presentan todo, yo creo que es una pintura al aire libre que define, pues como nadie define, esas fórmulas arquitectónicas que están ahí, que se embellecen y que solo hacemos nosotros, ¿no? Y eso es lo que nos distingue del resto, ¿no? Yo creo que hay una cosa que conceptualiza mucho este movimiento de los patios, ¿no? De rejas y de rincones, ¿no? Decía Camarón que la escuela del flamenco es transmitir o no transmitir. Y los patios, las rejas y los rincones transmiten.
0: Y hasta este domingo 17 de mayo, las puertas siguen abiertas y la provincia espera.
2: Las consecuencias de las borrascas de enero y febrero que afectaron a varias carreteras de la Sierra de Cádiz y a municipios como Grazalema o Ubrique no han afectado a la ocupación en alojamientos de turismo rural. Según datos del Instituto de Estadística y Cartografía de Andalucía, en marzo se produjeron en este tipo de alojamientos 7.641 pernoctaciones, mejorando los datos del año anterior, cuando se sumó 4.705 estancias. En concreto, en un año se ha producido un aumento de casi el doble de los turistas extranjeros y un notable ascenso, aunque a menos ritmo, del viajero nacional. En cuanto a las pernoctaciones, fueron casi iguales entre turistas nacionales e internacionales, con unas cifras que situaron a los alojamientos de turismo rural en Cádiz en la tercera posición respecto al resto de provincias andaluzas, colocándose por detrás de Málaga y próximo a Huelva. Por zonas de turismo, el Parque Natural Los Acornocales sumó en marzo en su alojamiento de turismo rural a 1.600 visitantes y 4.012 pernoctaciones. El Parque Natural Sierra de Grazalema, que discurre entre las provincias de Cádiz y Málaga, recibió a 1.073 visitantes con 3.406 pernoctaciones, y la Costa de la Luz de Cádiz obtuvo en marzo 968 visitas y 2.760 estancias.
3: A mis espaldas están viendo ustedes un lugar de esos increíbles que tenemos en Andalucía. Y eso que ven tiene una bandera azul. Es una de las dos banderas azules de interior que tenemos en Andalucía. Una, la de La Breña, en Almodóvar del Río, que por cierto, me comentaban que todavía no está utilizable la playa porque tiene tanta agua el pantano que van a tener que subir la playa un poquito más para arriba de donde habitualmente la vienen instalando. La otra bandera azul, que es esa imagen que tengo a mi espalda, es la del Encinarejo, otro pantano que está en Andújar, en la provincia de Jaén, que más o menos tiene unos 150 hectáreas de lámina de agua y que tiene capacidad para 15 hectómetros cúbicos. Vamos a hablar con su alcalde, con Francisco Carmona. Alcalde, bienvenido, gracias por estar con nosotros.
4: Muchas gracias a vosotros.
3: Oiga, un placer por tercer año llamarle para decirle que, oiga, que enhorabuena. Y qué bonito, ¿no?, tener una bandera azul.
4: Bueno, la verdad que para nosotros es una satisfacción. Cuando empezamos a gobernar, yo lo tenía muy claro, lo teníamos muy claro, de que teníamos que tener este objetivo, tener bandera azul para nuestro pantano del Encinarejo en pleno Parque Natural Sierra de

0: Andújar, la cuna del lince ibérico. Y lo importante no es ya no solo conseguirlo el primer año, sino, como bien estás diciendo, el mantenerlo en años sucesivos. Ya es por tercer año consecutivo y creo que fundamentalmente se mantiene gracias a los trabajos constantes de mejora, de mantenimiento, de trabajos de hacer compatible con una sostenibilidad con respecto al medio ambiente y, por supuesto, de grandes medidas, como podemos hacer la accesibilidad, la seguridad con socorristas, la actividad en la naturaleza, los servicios públicos, aseos, etcétera, etcétera. Yo creo que se está haciendo un trabajo muy importante por parte del medio ambiente y también muy relacionado durante todo el año con lo que son los trabajos y los medios, la información medioambiental, todos los cursos medioambientales que se hacen también en los centros. Yo creo que todo eso nos hace acreedores de seguir manteniendo esta bandera azul por tercer año consecutivo y que queremos seguir manteniéndola, claro.
1: Alcalde, para los que no conozcan Andújar, que eso tienen que eliminarlo pronto, porque Andújar hay que conocerlo. Bueno, pues es un municipio que, digamos que está partido por el Jándula, una parte que es la donde está el casco urbano y la otra que es la de Sierra Morena, donde está ese pantano, que es uno de esos lugares únicos que uno puede disfrutar porque es simplemente empezar a subir el cerro y ya cambia el paisaje, cambian los aromas, cambia todo.
0: Pues la verdad que sí, Andújar tiene un término municipal de 1,000 kilómetros cuadrados y está situada Andújar junto al río Guadalquivir, pero hacia el norte, hacia lo que es la comunidad de Castilla-La Mancha, pues tenemos todo este gran parque natural, que como bien has dicho, está el río Jándula aquí en los partes, o un poco la frontera, donde está esta playa del Encinarejo, pero también donde se puede observar una cantidad enorme de animales, entre ellos el lince ibérico, que aquí fue donde empezó todo, su recuperación. El último refugio del lince ibérico en total libertad fue aquí, en el Parque Natural Sierra de Andújar, donde también tiene una carretera entrañable que para todos los motoristas dice que tiene sus 365 curvas, donde está también muy cerquita la morada de la Morenita, de la Virgen de la Cabeza, en el Cerro del Cabezo, y por tanto donde se puede contemplar una gran variedad de fauna ibérica, la fauna ibérica más importante que hay en toda España, en relación al buitre leonado, al buitre negro, a lo que es el águila real, el águila imperial, el venado, el ciervo, el jabalí, el corzo, es decir, una gran cantidad de animales y de reservas que existen en este parque natural. Un lugar entrañable, un lugar donde se puede oír la berrea, se puede contemplar la berrea, y un lugar donde se puede disfrutar de gran cantidad, multitud de actividades acuáticas con total seguridad durante el periodo estival, durante los meses de julio y agosto. Aparte que luego se puede contemplar y convivir durante el resto del año para esta naturaleza que queremos hacerla sostenible con el medio ambiente, un turismo sostenible, con una apreciación de lo que es o una contemplación de lo que es esta naturaleza, este disfrute, que creemos que es un gran recurso natural para el turismo y para la economía de Andújar.
1: Alcalde, mire que habré subido veces a ver a la Morenita. Nunca había contado las curvas, ¿eh? Me ha dado usted el dato ahora mismo. Hay muchas, eso sí lo sé, pero claro, tantas como 365 no lo tenía tan claro.
0: Bueno, como sabéis, hacemos en el santuario también, que es casco urbano, ese pequeña parcelita que hay allí, es casco urbano, hacemos la concentración motera del lince, la concentración invernal motera del lince, y todos los motoristas, que van en número de más de 1,000, pues realmente dicen eso, que hay 365 curvas y que en un tramo muy cortito donde pueden disfrutar con la moto de esa vegetación, de esa naturaleza que nos atrevemos a llamar naturaleza salvaje, donde hay una gran fuerza en estos paisajes y, por tanto, ellos lo dicen así. No sé exactamente si lo habrá, pero la verdad es que tiene un gran atractivo durante todos los fines de semana, no durante la concentración invernal. Por tanto, yo invitaría a todo el mundo a venir a Andújar, los que no hayan venido, al santuario de la Virgen de la Cabeza y este verano, por supuesto, a contemplar lo que es la playa de Encinarejo. La playa de Encinarejo que realmente la estamos compatibilizando y la estamos haciendo a la vez con actividades deportivas. Aquí celebramos, ya este año se celebrará el segundo año consecutivo de un campeonato de Andalucía de pádel sur. Aparte del piragüismo, también se hace el campeonato de pádel sur. Este año hicieron un recorrido por el pantano de Encinarejo de noche en tabla con pádel sur, que no se hace ruido

0: pena y además pudieron oír y contemplar la verbena porque se hace ya en el mes de septiembre, el primero de septiembre, una experiencia inolvidable. Por tanto, yo creo que también el hacer compatible con las actividades deportivas y con este campeonato, yo creo que también es un gran acierto y una apertura hacia una mayor difusión y conocimiento de este enclave tan emblemático que tenemos en el Parque Natural Sierra de la Mujer.
1: La berrea, que el que pueda, que vaya. Créanme que se te pone el vello de punta, ¿no? Alcalde, una cosa, porque claro, mantener las playas, en este caso una playa de un pantano, de interior, pero suele ser siempre un problema, digamos, por los que van. ¿Cómo son la gente que acude? ¿Se suelen comportar? ¿Suelen retirar los residuos? ¿Suelen llevarse la basura?
0: Sí, vamos, durante el resto del año y durante este verano, yo creo que sí, se hace porque hay muchísima señalización, hay contenedores, se revisa continuamente por parte del personal del ayuntamiento todo ese mantenimiento y aunque todos los años pedimos lo mismo, hay que cuidar el medio ambiente, hay que cuidar el patrimonio natural, hay que cuidar este recurso, porque esto es la mejor herencia que le podemos dejar a nuestros hijos y a nuestros nietos, aparte del disfrute, sí se comporta. Lo que sí tenemos algo más dudas y siempre lo decimos durante todo el año, es la celebración de la Romería de la Virgen de la Cabeza, que hay miles y miles de personas durante ese último domingo de abril, y sí tenemos que hacer un gran esfuerzo para recoger todos esos residuos que dejan en pleno parque natural, junto al santuario de la Virgen de la Cabeza, que bueno, ponemos muchísimos medios, pero es tantísima la afluencia de personas y miles de personas que realmente pues hay que insistir todo el año y debemos ser mucho más cuidadosos con el medio ambiente durante ese periodo concreto. Pero bueno, se trata de seguir insistiendo en la población, en los visitantes, seguir mentalizando a todos y por supuesto poniendo recursos por parte de las administraciones para que esto se subsane y se lleve a cabo su limpieza lo antes posible.
1: Alcalde, pues como le decía al principio, que enhorabuena por esa tercera bandera consecutiva que han conseguido y que vaya todo muy bien en este verano.
0: Muchísimas gracias a vosotros y solamente esperamos que nos visiten muchísimos vecinos de la provincia de Jaén y de toda Andalucía. Esperamos con los brazos abiertos porque Andújar es una ciudad hospitalaria y acogedora.
2: El puerto de Sevilla recibía por primera vez en su historia la doble escala de dos cruceros gemelos de alta gama de la compañía Ercenix, el Eclipse 1 y el Eclipse 2, que transportan a más de 350 pasajeros. Los dos barcos proceden de Tánger, Marruecos, permanecieron una noche en Sevilla. A bordo viajan alrededor de 350 personas, 187 en el Eclipse 1 y 154 en el Eclipse 2, con una destacada presencia de viajeros de Australia, Estados Unidos y Canadá. Estos cruceros cuentan además con unos 360 tripulantes. El presidente de la APS, Rafael Carmona, se mostró satisfecho con la elección de Sevilla por parte de la compañía Ercenix, uno de los hitos de la temporada de cruceros 2026 que contará con cerca de 90 escalas programadas en el puerto sevillano, destacando que el Muelle de las Delicias ofrece una estampa única con el atraque simultáneo de estos dos cruceros gemelos, lo que confirma la confianza depositada por la naviera en el destino y en el mercado de turismo de cruceros que se ofrece. La relación del Ercenix con el puerto de Sevilla se inició en abril de 2022 con la escala inaugural del Eclipse 1, mientras que el Ercenix Eclipse 2 realizó su primera visita un año después, en abril de 2023. Desde entonces, la compañía australiana ha recalado en 7 ocasiones en los muelles sevillanos, manteniendo su presencia de forma ininterrumpida cada año.
1: Hay ferias durante todo el año donde Andalucía está presente. Ferias, bueno, como las que ya conocen ustedes, que aquí llevamos habitualmente, como pueda ser Fitur, como pueda ser la World Travel de Londres o como puede ser la de Turismo de Berlín, la ITB. Pero también en nuestro país hay momentos importantes como la Tierra Adentro, que es la que se celebra en Jaén, o una donde también se busca ese turismo de la cornisa cantábrica y que es Expo Vacaciones. Una Expo Vacaciones que se ha celebrado y donde también ha estado Andalucía, como nos cuenta Aurora Guzmán.
3: Andalucía ha participado en la Feria Expo Vacaciones de Bilbao, encuentro que se ha complementado con unas jornadas profesionales en Cataluña y en el País Vasco para mostrar la oferta del destino a responsables de agencias de viajes del mercado nacional. Los encuentros

0: Encuentros con intermediarios se han celebrado en Barcelona y Bilbao con la presencia de medio centenar de representantes de la oferta andaluza y de unos 150 agentes de la ciudad condal y 90 en la capital vizcaína. Las jornadas con formato de taller de trabajo han consistido en reuniones entre la demanda y los empresarios andaluces participantes, entre los que se encuentran establecimientos hoteleros y alojamientos, agencias receptivas y empresas de transporte y restauración, junto a patronatos provinciales y ayuntamientos. Junto a las citas técnicas para el establecimiento de relaciones comerciales, se llevarán a cabo también presentaciones dirigidas a facilitar, ampliar y actualizar el conocimiento sobre el destino y las propuestas que más interés despiertan entre los clientes potenciales de ambas regiones.
1: Pues mira, nosotros llevamos ya muchos años visitando Expo Vacaciones, asistimos con nuestras 8 provincias, o sea, tenemos representación de todas. Nos acompañan tanto entidades supramunicipales como asociaciones, empresas privadas y además este año hemos incorporado, que está teniendo mucho éxito, presentaciones de destino, pero con experiencia, con catas de gastronomía, de vino, de entonces una pequeña presentación del destino, se explica. Y ha tenido un éxito rotundo, vamos, o sea que todo el viernes estuvimos, todo el sábado y precisamente ahora a la 1:30 tenemos una de vinos de Jerez y jamón ibérico. Así que estamos muy contentos porque aquí la verdad que la acogida es maravillosa. Tenemos muchísimo éxito y nos encanta venir, por supuesto.
0: La Feria Expo Vacaciones, que ha cumplido su 46ª edición, se ha celebrado en el Bilbao Exhibition Center, consolidada como una de las citas de referencia tanto para profesionales como para el público en general, habiendo recibido alrededor de 35.000 visitantes.
2: Pues vamos a cerrar la maleta de esta semana porque hasta aquí hemos llegado. Hasta aquí nuestro programa 638 de Siente Andalucía. Abríamos con imágenes de un municipio con un buen puñado de banderas azules, el que más tiene en la provincia de Cádiz, como es Rota. Hablamos también de otro municipio que es el único que tiene una bandera azul, en la provincia de Jaén, el del Encinarejo, en Andújar. Y cerramos con imágenes del municipio que tiene más banderas azules de la provincia de Granada. Es Almuñécar, que tiene 5 de las 14 banderas que van a ondear en la provincia de Granada. Costa Tropical, otro sitio para conocer y para disfrutar, con el que nos despedimos en esta jornada. La semana que viene volveremos y ya hablaremos, entre otras cosas, de, bueno, si ya tenemos una idea de por dónde van a ir los tiros en cuanto a la Consejería de Turismo y si habrá nuevos responsables, si será el mismo. De eso también tendremos tiempo de hablar la semana que viene, porque evidentemente es una noticia importante para la industria turística andaluza. Pásenlo bien. Les espero, mismo día, misma hora, en 7 Televisión.

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0: Muy buenas tardes, ¿qué tal están? Bienvenidos. Faltan solo 3 días para las elecciones andaluzas del 17 de mayo, del domingo. Falta apenas un día, un poquito más, para que acabe la campaña electoral. Y en estos últimos compases de campaña visita Andalucía pues un histórico del Partido Socialista y quien ha sido presidente del Gobierno de España, José Luis Rodríguez Zapatero. Está con nosotros, va a participar en nada en un acto público en Cádiz y antes, bueno, pues concede esta entrevista a 7TV y ya está aquí. Bienvenido, gracias por su tiempo. ¿Cómo está?
1: Bien, estoy bien.
0: ¿Está bien?
1: Sí, en el fondo tenemos que ser conscientes de lo que tenemos como país, ¿no? Y siempre que celebramos unas elecciones, ya estamos muy acostumbrados, pero hay que celebrar la democracia. Unas elecciones que van a salir bien y que los resultados van a ser aceptados por todos. Las cosas solo se valoran cuando se pierden. Esta es importantísima. Y por tanto, yo, ante todo, que vayamos a votar, que la gente participe, porque no votar es perder una oportunidad. No votar es perder una oportunidad. Y votar hace pensar, hace comprometerse, hace decidirse. Todo cosas buenas en la vida. Son verbos que interesan. Pensar, comprometerse, decidirse.
0: Eso entiendo que se le dice a la ciudadanía en general. Cuando
1: claro.
0: Falta poco más de,
1: claro,
0: de un día.
1: Claro, luego voten a quien voten.
0: Pero yo le preguntaría, ¿qué le diría al votante socialista que lleva semanas y semanas consultando distintos sondeos de opinión y que todos son o apuntan a una derrota importante del socialismo? ¿Qué le diría a ellos?
1: Bueno, dos cosas, ¿no? La primera, que en la vida lo más atractivo son las sorpresas, ¿no? O sea, todo suele ser bastante convencional, bastante previsible, y lo que tienen las urnas, como ha pasado muchas veces. O sea, yo he vivido esas situaciones que dicen, ah, ganó, y no parecía, o sea que hay que jugar el partido, eso es lo más importante. Y lo segundo, que el Partido Socialista, en todas sus conjugaciones posibles, no solo por sus 145 años de historia, sino por la historia de estos 50 años de transición aquí, y no digamos desde el año 80 en Andalucía, es el gran partido de Andalucía. Va a ser así. En la historia, cuando se escriben las páginas, va a ser el partido que cambió Andalucía, que la puso en pie, que la hizo igual y con ello igual a todos los españoles, y que es el partido que más se parece a Andalucía, más allá de que ahora gobierne el PP, no, eso es otra cosa. En los valores, hay un alma socialdemócrata del Partido Socialista, y por supuesto, el Partido Socialista tiene que enamorar, tiene que conquistar, tiene que convencer.
0: Y lo está haciendo.
1: Bueno, para eso estamos. ¿No? Si no lo hacemos, nosotros, no, o sea, cuando no ganamos, aceptamos con mucha elegancia el resultado. Por eso yo pienso que el PSOE es el partido más importante de la historia política de España, no solo por los 147 años, sino porque ha contribuido siempre como un pilar esencial, gobernando más años que nadie en democracia, en un país irreconocible, que somos líder en crecimiento económico hoy en el mundo. Somos líderes en crecimiento de empleo hoy con el gobierno del Partido Socialista, que nunca hemos tenido el salario mínimo como ahora con esa potencia, que somos respetados en el mundo, que atraemos casi 100 millones de turistas, que atraemos tantos inmigrantes porque la gente cree en España, en el progreso, en el futuro, que los problemas que tenemos de vivienda es porque hay una demanda enorme de la vivienda y los precios suben. Y bueno, ese es el país que está, que somos. Ayer salía una encuesta del organismo más autorizado, más creíble, sobre la convivencia y la tolerancia de las personas LGTB, ¿no? Y decían, España el número uno del mundo en respeto y convivencia. Estamos entre los 4 países mejores en igualdad de género, en derechos que han avanzado las mujeres. ¿De quién eso es la tarea? Del PSOE. ¿Quién ha hecho las

0: grandes reformas aquí? ¿Quién puede hacer grandes reformas? Porque una cosa es estar en el gobierno y otra es hacer cosas. A ver, las grandes leyes de derechos, las grandes transformaciones, ¿de quién son? Del Partido Socialista.
1: Y con dificultades para llegar a fin de mes también estamos.
0: Pero yo he visto eso, hay una parte importante de la población, sí. Pero como nunca de menos ahora, ¿eh? Porque nunca ha habido tanto empleo, porque nunca el salario mínimo se ha subido tanto como ahora. Siempre habrá personas con dificultad para llegar a fin de mes y tenemos un problema de la vivienda que, por cierto, aquí nadie se acuerda y nadie lo dice. Pero es que el Estatuto de Autonomía de Andalucía dice con claridad que la vivienda es competencia exclusiva de la Junta de Andalucía. Competencia exclusiva. Lo que pasa en la vivienda, el acceso o no a la vivienda, no es competencia de Sánchez, ¿eh? Es competencia de la Junta de Andalucía. Para eso está el Estatuto. Y para eso tiene la comunidad autónoma 56.000 millones de presupuesto. Más que nunca en la historia, que se los ha dado María Jesús Montero.
1: ¿Por qué cree usted que cuesta tanto que cale un mensaje en esta campaña como el que ha pivotado toda la campaña del Partido Socialista, defensa uh-huh. De los servicios públicos y en concreto defensa de la sanidad pública? ¿Por qué no cala entonces ese mensaje?
0: No, yo creo que sí está en la sociedad andaluza que la sanidad no está bien. No está bien. Eso lo oyes a la gente, te lo comentan, están las encuestas, etc. Y por supuesto también la vivienda. Cuestión distinta es que la gente impute eso a la Junta de Andalucía. Que yo he sido presidente del gobierno y yo sé lo que ha pasado. Siempre pasa que los grandes problemas en la comunidad autónoma, pues al final el presidente de la comunidad autónoma dice, oiga, no, Sánchez, oiga, Zapatero, y tiene 54.000 millones o 56.000. Eso lo he vivido yo. Es nuestro sistema, es así. Pero no digo que pase solo con un presidente del PP. Que pasaba también con los presidentes del PSOE. Uh-huh. Pero la verdad es que si hemos hecho las autonomías, si las hemos dado más dinero que lo que tiene el gobierno central, porque todas las autonomías tienen más dinero, es para que respondan. Porque un presidente autonómico no es alguien que caiga bien o que pase por las calles y luego cuando hay problema dice, no, es el gobierno de Madrid, es el gobierno de Sánchez. Claro, el otro día le veía yo el debate sobre la financiación autonómica. Que se metía con mi financiación autonómica, hecha en el 2009, nadie la ha reformado. Y si dice que él también va las cosas, pues es que la financiación autonómica no sería tan mala si le van bien las cosas a él y a los otros presidentes. El caso es que Rajoy estuvo 8 años y no modificó la financiación autonómica. Y ahora estamos en el debate, claro. Le oyes y dices, oye, pero bueno, es que tienes más dinero que nunca en Andalucía. Este es el problema. Que como los impuestos los pone el gobierno central y quien gasta es la comunidad autónoma, pues la comunidad autónoma pues esta se sale bastante fácilmente de rositas, pero tiene las competencias para ello, están ahí. Quien decide quiénes dirigen los hospitales, quien decide quién están en las universidades, el dinero, es la Junta de Andalucía. Y eso aún todavía nuestro sistema político no está. Dicho esto, quien tiene que ganar es el PSOE, si quiere ganar. O sea, no. Creo que es importante que la gente profundice sobre las competencias de unos y otros, ¿de acuerdo? Pero además de eso, cada partido, en cada momento, pues tiene que dar el mejor rendimiento posible. Y si no lo da, pues será la siguiente. El PSOE está muy acostumbrado a ganar, sabe ganar. Y además en Andalucía, por cierto, yo siempre doy las gracias a los andaluces de corazón porque nos han votado mucho. Cuando las dos veces que me presenté en Cádiz, pues sacamos el 50% de los votos. Y yo estoy muy agradecido a las gaditanas y a los gaditanos y lo estaré siempre. El voto pertenece a la gente, no a los partidos. Y ahora estoy aquí y dice, voy a apoyar a María Jesús porque creo en ella, porque la conozco, porque sé cómo ha gobernado de bien, porque las cuentas públicas están muy bien, porque tenemos muchos ingresos para todo, afortunadamente, en este país. Y además porque, mire, a mí me gusta porque yo creo que ya que tiene que haber poder, que esté en ello, en el poder aquel que menos le guste. Esa es una buena regla, ¿no? Y la verdad es que a ella la he visto siempre más pendiente de gobernar, del interés general, que de ella misma. Uh-huh. Y quizá, bueno, esa es la contraprogramación de otros, ¿no?
1: La principal crítica que le hacen todos los partidos de izquierdas al gobierno de Juan Manuel Moreno, al gobierno del Partido Popular, es la privatización de los servicios públicos.

0: públicos, sobre todo y ante todo sanidad y educación en estudios ya superiores, no universitarios o la FP. Al principio de la campaña, la señora María Jesús Montero ya advirtió sobre una imposición del copago en el caso de que en la sanidad, en el caso de que el PP siguiera en el gobierno. Eso hay gente, bueno, después el Partido Popular lo desmintió. ¿Qué le diría a la gente que piensa, o qué quiere decir usted, si eso se puede ver más como un fantasma que se enseña en campaña electoral, o realmente ustedes creen que hay un riesgo para avanzar más en la privatización o para la imposición del copago sanitario, como bueno, ya pasa en otros países y sigue el Partido Popular?
1: No cabe duda que los pasos van por ahí. O sea, cada vez más participación del sector privado y, por tanto, más corresponsabilidad. De hecho, hay ya pues muchas familias en Andalucía y en otros sitios que deciden tener una aseguradora para temas de los pediatras con 70 euros al mes y tal. Yo creo que lo mejor en democracia es que tengamos una sanidad pública y una educación pública en donde nadie tenga que verse obligado a eso, aunque pueda pagarlo. Que sea una opción, no porque no te soluciona bien la sanidad pública, porque fíjese, los países mejores del mundo son los que tienen la sanidad pública mejor. Y ahora tenemos que hacer un debate, ya no solo más allá de estas elecciones, ¿eh? Creo que es un debate de país. Estamos cerca de los 50 millones de habitantes. Estamos cerca, qué maravilla, de ser el país con más expectativa del mundo, donde más vamos a vivir del mundo. Es que lo repito para que seamos conscientes en qué país vivimos, qué es España hoy. Vamos a vivir más años que Japón, ¿no? Que es nuestro punto número uno. Y eso, claro, hace que la sanidad y el sistema de dependencia, donde, por cierto, los gobiernos del Partido Popular, salvo excepciones, creen poco, y es importantísimo, bueno, pues tenga que tener unos recursos muy sólidos, muy sólidos. Porque el problema ya no es solo si hay más participación de la sanidad privada. El problema es que aquí las listas de espera están muy largas. Yo, todas las veces que he venido a Andalucía, no ahora en campaña, ya antes, siempre es la misma queja. Los días que tardan en una cita, los días de una operación. Ahora he estado con una persona que la habían operado de apendicitis y estuvo 6 horas esperando en urgencias a que la atendieran. Ahora mismo, he estado con él. Esto es un problema. Esto, claro, pero esto es de la responsabilidad de la Junta, ¿eh? Y no digo que en fin, que no sea fácil, no, sería demagogia, porque tenemos, insisto, afortunadamente, una gran demanda por nuestro crecimiento de la población y porque cada vez vivimos más. Oiga, mi padre tiene 99 años, ¿eh? Y así cada vez más personas.
0: Cuando se hablan de pactos postelectorales, en el caso de estas elecciones, bueno, pues todo el foco se pone en una posible alianza, si al Partido Popular le hace falta, con Vox. Y yo le pregunto, ¿por qué el pacto natural es ese y por qué está en España previamente ya, de antemano descartado, el pacto entre PP y PSOE?
1: Hubo una vez en que el PSOE se abstuvo para que gobernara Rajoy. Rajoy, Mariano Rajoy, mi rival de siempre. Yo lo apoyé, pero es que no tuvimos contraprestación. O sea, es que nosotros lo hicimos y cuando llegó el momento de la verdad, no se le pasó a nadie del PP abstenerse con Pedro Sánchez. Eso es verdad. Es decir, bueno, las cosas son como son. Y ahora le diré, con esta oposición que ha encabezado Feijóo, que para mí ha sido la más dura que yo recuerdo, y era joven, pero tengo perfecta conciencia política de la que hizo andar a Felipe González, la peor oposición, desde el punto de vista del insulto, de la injuria, de la deshumanización que yo he visto, ha sido la de Feijóo hacia el gobierno. Y esto dificulta extraordinariamente. O sea, es que Feijóo ya no... O sea, tendrá que ser en un futuro, ¿no? Espero que no muy lejano, pero tendrá que ser en un futuro para que eso se pueda decir. Pero eso, fíjese, no impide para que tuviéramos, pero claro, cuando todo se polariza, ya es imposible siquiera dialogar de nada. Porque si hay una crisis sanitaria por un barco y un virus, ya, o sea, no había empezado y ya estaba la oposición denostando al gobierno. No había empezado la crisis, el barco estaba a 3 días de Canarias y ya estaba la oposición. Luego ha salido bien y se han tenido que callar, ¿no? Pero tiene que haber algún escenario, algún ámbito, y yo creo que la sanidad, las pensiones son dos, y la dependencia son dos, quienes al menos se tenía que poder hablar con vistas

0: eso, a 20 años. Porque ciertamente nuestro país, afortunadamente, va en esa perspectiva de ser un país que va a tener los problemas de una sociedad donde se vive mucho y donde cada vez se vive mejor.
1: Llevamos 18 minutos de conversación y no consigo que haga usted nada de autocrítica. Uh-huh. Y es lo que le pregunto ahora. Porque claro, ahora estamos viendo los sondeos que estamos viendo. Usted hablaba de qué es el Partido Socialista y qué ha sido el Partido Socialista en Andalucía. Vemos, con independencia del territorio, vemos una derechización permanente.

0: elección tras elección, no solo en España, acaban de ser las locales de Reino Unido y lo vemos exactamente igual con Starmer. Entonces, ¿qué está haciendo mal? La izquierda de aquí, la de Andalucía, la de España, en general la izquierda, para que se vaya produciendo elección tras elección esa brechización.
1: Yo sería un poquito más menos dogmático, ¿no?, en la aseveración, ¿no? Yo no creo que haya una derechización, ¿no? Yo creo que la sociedad andaluza sí es una sociedad de alma socialdemócrata, pero el Partido Socialista gobernó muchísimos años, luego ha tenido obviamente una división de liderazgos, eso la gente lo sabe y es así, y no nos vamos a engañar. El Partido Socialista, cuando está en forma, gana. Es así. Hombre, también influyen algo los medios de comunicación, pero no puede ser una excusa para nosotros. Y estamos en una provincia, además, que a mí me atrae mucho por todo, ¿no? Pero electoralmente, bueno, me atrae mucho sobre todo porque yo no he conocido a gente más simpática en el mundo. Conozco 92 países, he hecho cerca de 1000 viajes internacionales. A gente más simpática, con más sorna, con más ironía, que yo conozco son los gaditanos y las gaditanas. No hay color en el mundo. Lo cual es un rasgo de inteligencia, porque solamente la gente con ironía es gente inteligente, ¿no? Eso es así siempre. Pero, bueno, nosotros, pues sería responsabilidad nuestra. Pero fíjese, yo lo decía, no diga que se ha derechizado. Yo cogí el Partido Socialista con el PP 10 millones de votos y nosotros 7. En el 2000. Y parecía que España se había derechizado. Aznar mayoría absoluta. Oiga, y pues en 4 años pues saqué yo 10 millones de votos y el Partido Popular perdió las elecciones. O sea, subimos 3 millones de votos. Y decía, me interesa mucho Cádiz, no solo por todo eso que he contado, sino porque es de los sitios que más voluble es electoralmente. ¿Cómo cambia de una elección a otra? Si uno repasa históricamente, a mí me fue muy bien en Cádiz, pero si uno repasa las últimas municipales, las últimas generales de las autonómicas del 22, que yo solo vine a un mitin en toda Andalucía, fue en Sanlúcar, mi querida Sanlúcar de Barrameda, ¿no? Digo, todos los presidentes tenemos buena relación con Sanlúcar por Doñana, obviamente, pero cambia mucho. O sea que yo pienso que Partido Socialista, yo más se lo digo. Estoy ahora veo los candidatos, veo los unas para otros, y tal. Es verdad hay un clima muy adverso, muy contrario al gobierno de España, que me parece completamente muy poco fundamentado, muy poco racional, porque los datos que tiene España hoy, como antes se ha apuntado en algunos temas, son espectaculares, muy buenos, muy positivos, pero oiga, y a lo mejor dentro de... ¿Por qué no puede haber una repetición de elecciones en Andalucía? No sé, yo no lo descartaría. No lo descartaría, entonces vamos a ver. Y luego estarán a llegar las municipales. Fíjese lo que cambió de las municipales a las autonómicas. De las autonómicas a las generales en el último ciclo electoral. Cambió muchísimo. Yo recuerdo que vine a las generales a hacer varios mítines. Aquí estuve en Cádiz, estuve en Sevilla y muy bien, yo ya lo veía. Y yo he estado en esta campaña, vamos a ver hoy en Cádiz, pero yo que tengo cierta intuición, yo he visto el ambiente del partido bien, ¿no? Vamos a ver, pero las encuestas son las que son, no las voy a ocultar.
0: ¿Pero se creen las encuestas o es que se le puede dar la vuelta a las encuestas?
1: No, las encuestas, hombre, las encuestas, vamos a ver, sí, pueden cambiar, pero las tendencias son las que son, ¿no? Pues eso no, ahora voy a decir yo aquí, no. Que resultaría poco creíble. Ahora, el resultado político es una cosa distinta al resultado electoral. No sé si me explico. Porque si tú vas convencido y con eso crees que vas allá a cambiar el mapa político de España, a por la mayoría absoluta, y no la sacas, y estás convencido de que tu rival, tu alternativa, va a bajar, y no baja sino que sube, pues ya cambió completamente el panorama político, pero en Andalucía y en todos los lados. O sea que, no sé si me explico, esto es todo un cálculo de expectativas, todo, y por eso es más atractivo. Ay, si ya supiéramos lo que va a pasar el domingo, algunos, siempre hay gente, claro, el que va por delante no quiere que haya campaña, no quiere que casi no

0: quiere que se vaya a votar. O sea, que ya se lo den, que las encuestas se certifiquen, que con eso vale, ¿no? Mira. Pero no, esto siempre tiene un margen de incertidumbre. Yo recuerdo que las encuestas las tenía bien, ¿no? Y tal, pero bueno, siempre estás un poco inseguro la noche antes, ¿no?
1: Dígame, un mensaje para la ciudadanía. ¿Qué le diría cuando está a punto de acabar esta campaña?
0: Sí, que el Partido Socialista es el partido que ha construido los servicios públicos, los derechos de los ciudadanos, la ley de sanidad universal, la educación pública gratuita hasta los 16 años, la ley de dependencia. ¿Quién cree más? ¿Quién lo puede fortalecer? Pues el Partido Socialista. Y eso es de lo que se trata, porque lo necesitamos en una sociedad que afortunadamente cada vez va a tener más población y más mayor. Y tenemos que tener los servicios públicos sólidos. Y si ahora no nos damos cuenta, pues lo pagaremos en unos años.
1: Y la última, con respecto a cuando usted era presidente del gobierno y era, bueno, pues el secretario general del Partido Socialista, la política de entonces y la política de ahora. Ahora vemos mascotas, vemos videoclip cantado por candidatos, vemos muchas cosas, vemos redes sociales, no hablo ya solo del Partido Popular, la campaña Adelante Andalucía, vemos, es muy diferente. ¿Cómo la percibe usted, un político de hace tiempo? Bueno, y no le estoy echando años.
0: Sí, no, los tengo, los tengo.
1: Pero no voy por ahí.
0: No, pero que la percibo, fíjese, yo no estoy en ninguna red social, ¿no? Y me pasa una cosa, sobre todo desde la campaña del 23, ¿no? Porque yo tuve unos años que más o menos hacía poca participación política de partido, ¿no? Hacía alguna cosita y tal.
1: Bueno, porque entonces no se le considera un activo. Ahora ha vuelto que sí, pero durante un tiempo,
0: porque
1: ¿no?
0: fue un poco. Mire, en la vida hay cosas que son, yo creo más en el azar que en la conspiración, en la historia, ¿no? Entonces tenemos a pensar, como está en el puesto de mando, sé que es así. Hay más azar que tal. Yo cuando Pedro Sánchez disuelve las Cortes y convoca elecciones después de esas municipales, hay una cosa que me pone muy, muy, muy mal, y es que esas municipales autonómicas que nos salieron mal, lo he dicho una y otra vez, fue el tema de Bildu, ¿no? Que nos echaron Bildu, porque Bildu había incorporado a unos miembros de ETA en las listas y tal. A mí eso me revolvió por dentro, porque el Partido Socialista es quien sufrió con la muerte de muchos militantes, como el Partido Popular, como las fuerzas y cuerpos de seguridad del Estado, pero nosotros también, y el que acabó con ETA. El que acabó con ETA fue en mi gobierno, de una manera limpia, sin pagar ningún precio. Entonces, que al partido. Y entonces eso, yo recuerdo que cuando estaba viendo esa campaña, llamé a mi secretaria y le dije, despéjame la agenda. Me voy a dedicar a hacer campaña porque esta mentira histórica que se echa sobre el Partido Socialista no la voy a consentir. Por respeto a la historia, al Partido Socialista y a mi gobierno. Que a Pedro Sánchez se le echara encima a Bildu. Y esto, y no reaccionamos, pero en la campaña de las generales reaccionamos. Yo recuerdo que eso, yo salí con esto y fue importante. Voy a hablar de ello hoy también en Cádiz, en el mitin, ¿eh? Porque he visto que hay ahora, en los últimos momentos, en los últimos, con un acontecimiento dramático, durísimo en Huelva, también las víctimas se han puesto encima de la mesa del debate político en una campaña electoral. Yo sé de esto. A mí el líder de la oposición me dijo en la tribuna del Parlamento, usted ha traicionado a las víctimas del terrorismo. A mí. Y fui el que logré que no volviera a haber víctimas terroristas en España, después de 2 siglos de violencia política. Esto no se puede consentir. Oiga, mire, todas las críticas caben en democracia. Todo, por supuesto. Oye, sube usted mucho los impuestos, que usted debía de ir detrás de Putin. Bueno, al revés, vale. Pero temas que han sido sustanciales en nuestra convivencia, en nuestra democracia, como las víctimas, o las víctimas de una guerra civil o tal, a las que todos queremos, apreciamos, no se pueden usar en la lucha política. Es más, quien las usa, aunque gane, pierde. Hágame caso. Que el poder, se está en el poder un tiempo. Lo importante es cuando sales del poder y puedes recuperar, ¿no? Y decir, oiga, hice esto y yo no calumnié a nadie. Yo no, que me creyé con nadie. Yo no me metí con la familia de nadie. Eso es un activo. Oh, qué bien te sientes en la vida.

0: Yo lo digo siempre de Feijóo, cuando ataca a la familia y a la mujer del presidente del gobierno. Digo, bueno, ya verá.
1: Pues tenemos que terminar. Nos hemos quedado sin tiempo.
0: Bueno, sí, no quería extenderme, pero
1: he visto
0: que estaba interesada y yo pues hago el esfuerzo de contestar. Desde luego, siempre con el respeto a la libertad de prensa y al derecho a la información, que es el origen de la democracia, es ese. La libertad de pensamiento, la libertad de expresión. También de las chirigotas, ¿eh?
1: Bueno, la han retirado, ¿no? La han retirado.
0: Yo creo que pocas cosas han hecho en España, pocas cosas han hecho más en España en defensa de la libertad de expresión que las chirigotas y el carnaval de Cádiz. Oiga, a mí a veces me han dado, ¿eh? Pero esto es que es esencial. La libertad de expresión, lo más importante. Todo empezó ahí. Fíjese, en la historia, lo que es el progreso civilizatorio empieza con la libertad de pensamiento. Pensar libremente y luego expresarlo libremente. Eso es esencial, como usted me ha dejado hoy aquí, y se lo agradezco.
1: Bueno, pues José Luis Rodríguez Zapatero, hasta la próxima, que seguro que la hay, que vaya muy bien.
0: Sí, en la próxima en campaña.
1: Que vaya muy bien en el acto de Cádiz, y bueno, suerte el domingo.
0: Hay que merecerla.
1: En las elecciones.
0: Y sobre todo no quejarse. Oiga, tengas el resultado que tengas, es un privilegio lo que hacemos. Tener el voto más o menos de los ciudadanos es un privilegio, y luego trabajar en la oposición, en el gobierno, otro privilegio. No quejarse nunca.
1: Pues a ustedes, gracias por estar ahí. Vamos sumando entrevistas en esta campaña electoral a la que ya le queda nada. Mañana concluye y nosotros, bueno, pues hemos aportado esta conversación más. Ayer estuvo con nosotros Juan Manuel Moreno, hoy José Luis Rodríguez Zapatero. Buenas noches y que descansen.
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0: Bueno, vaya figurón hoy para sentar una mesa y mantel. Sordera.
1: Creo que es un día bueno de poder compartir este ratito contigo aquí en esta casa bendita y tomar una copita y me parece además el día idóneo para eso.
0: Bueno, el día está para meternos en una pulpería y hartarnos de Ribeiro o de
1: sí,
0: Alvariño.
1: Eso es, esto es.
0: Porque, bueno, es verdad que estamos con. Les hablamos en plena tormenta, ya con los coletazos de los temporales, pero vaya la que ha caído aquí.
1: Sí, es verdad.
0: Más que en La Coruña.
1: Sí, es verdad, de agua nos hemos puesto hasta los bordes.
0: Aquí no estamos acostumbrados a estas cosas, eso,
1: Vicente. Esa cantidad de agua, no, nosotros estamos acostumbrados al solecito, al solecito.
0: Vicente Soto, Sordera. Bueno, Vicente, ¿tú nunca has hecho una entrevista comiendo?
1: Pues verdaderamente no.
0: No,
1: en la gira del norte quizás sí.
0: ¿Ah,
1: estuvimos
0: sí?
1: juntos y en la gira del norte, como en las bodegas Antañón,
0: ¿sí?
1: hacen ahí una cosita y estuvimos comiendo un poquito y hablando
0: mira.
1: De los vinos.
0: Ah, eso. Bien. O sea que no debuta, digamos, en estas lides, sino pero que ya lo tiene.
1: En Jerez es la primera que hago.
0: Está bien. Bueno, estás en Jerez, ya ha vuelto a casa, ¿no?
1: Ha vuelto a casa, bueno.
0: 72 años.
1: Sí, es verdad.
0: Aparenta menos, ¿eh? Te conserva bien, ¿eh? 72 años y en casa porque tú fuiste a Madrid muy pequeñito, con 9 años, ¿no?
1: Claro, nos llevó mi padre a Madrid con 9 años.
0: ¿A los 7 hermanos?
1: A los 7. Y ahí he pasado toda mi vida. Ahí me hice hombre y ahí profesionalmente toda mi carrera ha sido Madrid, pero siempre ha sido el cuartel general Madrid, ¿no? Hasta ahora que digo, bueno, dice que todos volvemos a nuestro Bujío de nacimiento. Y en este caso me ha ocurrido a mí también.
0: ¿Tú no tuviste elección? ¿Tú te tenías que dedicar a la vida artística sí o sí? ¿O?
1: Lo leí porque nací con el don ese, que es una suerte, le doy gracias a Dios, porque cuando nace uno con eso y has tenido la suerte de criar a tus hijos con lo que te gusta, criar a tus hijos con lo que te gusta y lo poquito que tengo y lo que tengo, lo he ganado haciendo lo que me gusta, que es cantar y el arte.

0: pues le doy, me siento recompensado y gracias a Dios.
1: Pero lo del cante es algo que, o lo tiene o no lo tiene.
0: Que lo lleva, eso se lleva, se sí. lleva. El cante es algo que se lleva, puede aprender a conocer los cantes que tiene mucho, pero hay que nacer con la condición.
1: ¿Tú tenías conciencia cuando fuiste consciente de que tenías algo especial?
0: ¿O? No, porque es una cosa natural, eso sale, es verdad que lo tiene natural. Mira, yo vine a cantar la primera fiesta de la bulería, la primera fiesta de la bulería, tenía 13 años. Yo venía todos los años, veníamos un verano para abajo a Jerez y me llamó el difunto de Juan de la Plata y yo no sabía ni lo que era ni nada. Y al cabo de los 25 años veo en prensa una foto mía y de Diego Carrasco, que era el que me tocaba. Y dice, aquí aparece cantando la primera vez Vicente Toro Tordera en la primera fiesta de la bulería. Tuve la suerte de cantar con Tío Bugueta el Viejo, con Tío Borrico, en el Terraza Tempul.
1: En el cine verano de Los Naranjos.
0: Totalmente. Ahí se hizo la primera fiesta de la bulería.
1: Y ahí estabas tú. Y ni miedo escénico ni nada.
0: Yo no sabía. Porque yo, no, lo que es la. Cuando uno tiene esa edad, uno no tiene esa responsabilidad. Yo estaba acostumbrado a cantar aquí desde chiquitito. Y a mí era una cosa. Ahora ya de mayor, ya cuando me convertí en un profesional, sí empecé a tenerle mucho respeto al público y ese era el miedo escénico que siempre, que no se puede perder, además es importante tenerlo.
1: ¿Sí? Bueno, estamos en una pulpería, ¿tú eres de pescado?
0: Sí, soy de pescado, me gusta pescado. Todo y de guiso, los potajes también me gustan mucho.
1: También, pero pescado estamos en buen sitio, ¿no?
0: Sí, estamos en buen sitio, estamos bueno, en un sitio bueno.
1: Pues estamos en pulpería con alma hoy, con Vicente Soto Sardera.
0: Sí, bien.
1: Casi nada.
0: Gloria, gloria bendita.
2: Buenas tardes, señores, bienvenidos.
1: Don Alberto,
2: don Vicente, señor Eugenio.
1: Bien.
2: Bienvenidos aquí a Pulpería con Alma.
1: Bueno, ¿qué nos has preparado para hoy?
2: Bueno, yo sé que os gusta que os sorprenda, ¿no? Pues dentro de lo que nosotros estamos acostumbrados a hacer aquí, nuestro pulpito no faltará, gracias a Dios, y al mar. Entonces empezaremos un poquito de tomate de aquí ya, los primeros de la temporada, aliñadito como yo lo dejo, mi estilo.
0: Bien, bien.
2: Pues eso vais a comer, mi estilo. Bien. Y tu gran descubrimiento, la paloma.
1: Hombre, la palomita de Saladilla.
2: Esa no falta, esa no va a faltar.
1: Eso es un salmantino de tu tierra.
2: Un salmantino.
1: Eso es una especie como de bocabit, como los bocabit estos. Claro. Y le metes dentro su Saladilla.
2: Pues nada, bienvenidos y lo dicho. Empezamos a jugar, ¿no?
1: Magnífico.
2: Venga, gracias. Vamos por ello. Gracias por la visita.
0: El secreto nos ha dicho que está dentro del plato, tenemos que comer el plato, ¿no?
1: Bueno, pues ya está, pues si
0: lo esto que dice, más, dicho,
1: lo que dice el cocinero, lo que dice el cocinero, pues vamos a hacerlo,
0: Claro,
1: está, vamos a hacerle.
0: Estamos entre los dos, sí, no pasa nada, vamos
1: no a probar. No tenemos la mano, ¿no?
0: Vamos a probar esto, nada, gracias a Dios estamos sanos y bien. Está bueno.
1: Claro, antes tomate en febrero era imposible.
0: Claro.
1: Tiene que estar en la primavera. Ahora tienes tomate todo el año.
0: Tiene de todo el año. Claro.
1: Y el tomate además está bueno, ¿eh?
0: Está bueno.
1: Sí. Y este es el corazón.
0: Hemos probado primero el azul, ¿no?
1: Sí. Y vale. Este.
0: Muy bueno, ¿eh?
1: Está muy bien aliñado. Muy sutil, el tomate no deja de saber tomate.
0: Exactamente.
1: Estás comiendo tomate, no estás comiendo vinagre.
0: Eso tiene el sabor a tomate, exactamente. Es que eso es muy importante.
1: Es que te lía ponerle cosas y al final el tomate tú dices.
0: Le quita la.
1: Estás comiendo un tomate potenciado.
0: Claro.
1: Con un aliño que le da.
0: Claro.
1: Su cosa.
0: Sí.
1: Sí, señor.
0: En Almería nos ponen mucho, ¿sabes? El tomate ras.
1: El tomate ras.
0: Está exquisito.
1: Hombre, es un filete.
0: Exactamente. Está exquisito. Sí. Lo pone y está muy bueno. Pero vamos, que esto está que quitar sentido, ¿eh?
1: Está muy bueno. Tú en tu casa comías bien.
0: Sí, porque la tengo casa, una cocinera buena. Permiso.
1: Ya disculpe. Nos contaron. Ahí están las palomitas.
3: Aquí va. Ah,
0: bien, bien.
1: Fenómeno.
3: Esto se agarra como si fuera un bocadillo y se va masticando.
0: Se va masticando.
3: Pero toda la vez.
0: Bien, bien. Para que sacarle el saborcito.
3: Típico de mi zona. Introduciéndolo aquí en vuestra zona.
0: Eso está bien, para que la gente lo conozca. Las cosas paloma. Buenas.
1: Típico de Salamanca. Bueno, ¿tú habrías ido a Salamanca alguna vez a trabajar?
0: Sí, hombre, ¿típico? Claro. ¿No? He estado varias veces.
1: Sí, hombre.
0: He estado allí en el teatro, he estado en el auditorio, he estado, en fin, varias veces.
1: Claro, ¿tú llevas en activo entonces?
0: Llevo en activo sin parar, pues, yo qué sé, desde el año 70 y... Empecé en el 69.
1: Sí.
0: En el 69 hasta la fecha.
1: Pues ya vamos para los 60 años. Y siempre...

0: un defensor de la pureza en el cante.
1: Hombre, yo he hecho muchas cosas también literarias, sí, que quizás sea uno de los que más tiene grabado literariamente,
0: sí,
1: pero siempre sin sacarlo del concepto de lo que es la ortodoxia, ¿no? Y sí, el cante. Yo canto a Valle Inclán, pero lo canto por tango, pero lo que es un tango flamenco. Y sí, canto a Unamuno y hago no sé qué, y hago todo lo que he hecho literariamente ha sido sin sacarlo del flamenco. Sí. Por supuesto, esa trilogía que hay, que es la que más reivindico, lo que es una serie de cantes del Triángulo, Sevilla, Era y Cae, y eso está ahí, que tuve una gran suerte además porque yo inauguré el sello de Radio Televisión Española.
0: Recuerdo, con la trilogía.
1: Exactamente,
0: grabé. ¿No fue con la trilogía?
1: La trilogía la hice luego, sí. Hice primero un trabajo que fue el homenaje al poeta portugués Fernando Pessoa.
0: Sí.
1: Hice ese trabajo y a raíz, entonces estaba Fernando Delgado, de director de Radio Televisión Española, y ahí firmé la trilogía. Le comenté el proyecto, le gustó la historia.
0: Fue a principios de los 90, más o menos.
1: Claro, claro. Sí, ahí, sí. Ahí.
0: Claro, el artista, para que tenga pellizco su cante, tiene que pasar fatiga, tiene que pasar hambre. Tú no has pasado hambre.
1: Yo, gracias a Dios, no he pasado hambre. Pero yo creo que para llegar a lo que hay que tener sensibilidad y sentir. Hombre, la fatiga, dice, es que para cantar por sigrilla tiene que tener fatiga. Hombre, si tú tienes una pena dentro, pues a lo mejor en ese momento pues sale de. Pero que el cante cuando lo lleva uno y los sentimientos los tiene uno. Sí. Yo no pienso que hay que estar muerto de hambre ni matar a cuatro para tú tener que cantar. ¿Sabes? Yo lo pienso. A lo mejor yo estoy equivocado, pero yo lo único que he intentado siempre es sentirme yo, buscarme yo, que no siempre tú te puedes encontrar, pero cuando te encuentras, pues eso es una manera de sentir. Porque si cantara siempre igual no tendría sentido.
0: Hombre, tú hambre en tu casa no podía pasar porque...
1: Gracias a Dios.
0: Porque en tu casa era de las casas más buscadas por la gente que iba a Madrid, porque tu madre, tu padre, con esa generosidad natural que tuvieron siempre.
1: Ellos tenían una generosidad natural. Yo me acuerdo en esos años que te hablo, los años 60 y tantos.
0: Os vais los siete hermanos a Madrid,
1: todo, padre, mi padre nos lleva a todos.
0: Barrio Salamanca.
1: Barrio Salamanca, llegamos allí. Y mi padre en aquella época pues tenía 30 y tantos años, ya no buscó colegio. Nosotros fuimos al colegio allí en la calle Hermosilla,
0: sí,
1: en el barrio Salamanca. Iba mi hermano Manrique, yo, que somos los dos mayores, el Vos, que en paz descanse, mi hermana y una hermana, éramos los cuatro mayores.
0: Sí.
1: Íbamos los cuatro a ese colegio, en la calle Hermosilla. Entonces, en aquella época, la gente que iba de aquí de Jerez llevaban a los niños mucho en aquella época, al que estaba malito, a los médicos.
0: Sí.
1: Mi padre era siempre un jerezano que le abría las puertas, le ayudaba en todo lo que podía. Y eso es lo que yo viví en mi casa.
0: Qué bueno, qué bueno. Y qué bien rodeado, Lola, Caracol.
1: Sí, sí. A mi padre lo querían todos. Caracol era... tenía mucha gracia porque cuando mi padre nos contaba... Dice, cuando me escuchó cantar, mi padre cantaba por fandango, cantaba un fandanguero importante.
0: Sí.
1: Lo escuchó cantar y le di, como era Caracol, que yo tuve la suerte de conocer, y hablaba así, muy fusivo. Tú te vienes conmigo a Madrid, tú te vienes conmigo a casa, a trabajar conmigo. Mi padre era prudente, uno me dice, le dice, tío Manuel, yo tengo siete niños y se le ha perdido el tiempo, la he toreado, no he perdido el tiempo.
0: Qué cosa, qué cosa. Bueno, ¿vamos a probar la saladilla o qué?
1: Venga, vamos a probar esto, ¿no?
0: Tú sabes que esto se come sin tenedor ni nada,
1: ya,
0: ¿no?
1: Ya me la dicho él, nos vamos a comer
0: abocadito. Abocado.
1: Esto está bueno.
0: Esto es una ensaladilla con encurtido. Suele llevar pulpo, ¿no?
1: Está muy bueno.
0: Pero tiene encurtido, tiene... Una ensaladilla potente.
1: Y el pan que le pone es como una galleta, ¿no?
0: Es una especie como de bocabit, esto, con corteza. Es una corteza, así más o menos de trigo. Y hace como de... Esto en Salamanca, que es la tierra de Alberto, es muy...
1: Muy típico.
0: Muy típico.
1: Claro.
0: Exactamente. Yo cuando lo conocí, digo, tú no pones la ensaladilla en palomita y, claro, te la pones y ya la dejamos.
1: Qué maravilla, ahí.
2: Mira, aquí tenemos unas faves con carrillada.
1: Oh, su.
2: Y aquí tendríamos...
1: Faves con carrillada, ¿no?
2: Sí. Y

0: Y unos menuditos.
1: Este está bueno, ¿eh?
2: A mí este tipo de comida siempre me ha gustado mucho.
1: A mí es que la cuchara me parece imbatible.
2: Claro, que pasa, las nuevas generaciones comen muchas tonterías, y yo. Muchas tonterías, bueno, porque antes, yo me acuerdo, mi madre ponía un potaje, a lo mejor pues ponía pescado frito. En casa he comido mucho pescado. Un plato de pescado frito, y a lo mejor te ponía un potaje, un guiso de papa, un carne, un guiso de... ¿Sabes lo que te digo? Y hoy a los niños no, las nuevas generaciones no.
1: No.
2: No,
1: es que está la cosa muy...
2: No sé,
1: se le ha perdido el gusto meterte en la cocina. También es verdad que el tiempo tampoco es...
2: Claro, es que la gente tiene hoy otra historia. Hoy claro. Trabaja el matrimonio.
1: Claro. Tu madre no trabajaba, por ejemplo.
2: No, mi madre era pobrecita ya con lo que tenía en casa.
1: Claro, pero tu mujer, por ejemplo, sí, ha trabajado.
2: Mi mujer ha trabajado. Bueno, claro. Trabajó el tiempo ella, mi mujer, también no era una casa grande porque estaba ella y yo y el niño... Lela se lleva 15 años con el niño. Llevan 15 años de diferencia, me dormí, 15 años.
1: ¿Te dormiste?
2: Me dormí 15 años, pero todo tiene también su cosa. Ella trabajó en aquella época, trabajó conmigo, porque además ella había nacido bailando, igual mi mujer, sí. Hija de Ray Heredia, es hermano de mi mujer, sí. Y mi suegro era un bailador estupendo, con nombres de aquella época, José Le, se llamaba José Le, y todas ellas, la mujer de Enrique Merchó bailaba,
1: sí.
2: Mi mujer y la mujer de Enrique Pantoja, en fin, que eran unas cuantas hermanas que todas, lo mismo que nos pasaba a nosotros.
1: Sí.
2: Entonces, ¿qué ocurre? Que
1: yo conocí trabajando además, ¿no?
2: Claro.
1: Nos conocí trabajando y...
2: trabajando.
1: Sí.
2: ¿Qué ocurre? Que entonces, cuando teníamos, digo, ella, si ella trabajaba, eso digo yo, y que para acá, que vamos para allá, pues no puede dejar las criaturas para acá y para allá. Entonces, pues, me dormía ahí. Y bueno, Dios se comportó bien conmigo. A los 15 años apareció...
1: Lela.
2: Apareció Lela.
1: Lela Soto, que es una de las... Iba a decir, ya no es joven valor, es una realidad.
2: Sí, está ahí, está
1: hace
2: ahí.
1: Hace ya años y además está pegando, está pegando
2: ahí,
1: bien.
2: Está ahí, está ahí.
1: Y que tiene algo innato. Estas cosas que no... Lo que tú decías antes, el don del cante.
2: Lo tiene.
1: Tu hijo mayor, por ejemplo, no tiene... No, tiene otras cualidades, pero...
2: No nació con eso. Es que eso es lo que... Por eso digo que el cante es algo que ya lo... No lo digo yo. Ya lo dijo don Antonio Sacón.
1: Sí.
2: Ya dijo que para cantar lo primero que había que nacer era con las condiciones y las cualidades.
1: Claro.
2: Luego te desmeluza y aprende las cosas, pero las condiciones las tiene que tener.
1: Y Lela lo tenía clarísimo.
2: Clarísimo.
1: Desde los cuatro añitos ya...
2: Desde los cuatro años. En cuatro años ya ella la escuchaba cantar y la voz, y que, Dios mío, mi padre, porque era muy rápida, muy ligera, mi padre llegaba y decía, Vicente mío, María Palillo va a cantar bien.
1: María Palillo.
2: María Palillo, porque decía que era muy revoltosa. Claro, se llevaba con el otro mayor, 15 años, era la niña de la casa, y mi padre la veía, se reía, le hacía gracia, y decía, Vicente, María Palillo va a cantar bien, esa va a cantar bien.
1: Y al padre se le caía la baba, claro.
2: Fíjate, las cosas, lo que es, ¿no? Yo la veo, yo nunca, yo lo único que le digo, Lela, tu identidad y búscate, y ella sale, ella no sale. Luego tiene dones que yo no, ella tiene una melodía en la voz y una afinación natural,
1: sí.
2: que es terciopelo, la voz de ella es terciopelo, ella tiene una condición muy buena y además hace otro tipo de música. Ella canta todas, ella escuchaba desde chiquitita todas las clases de música. Ha sido más, ¿cómo digo yo?
1: Más versátil, ¿no?
2: Más versátil que yo. Ella ha sido más versátil que yo. Entonces, ella es música. Y eso me da mucha alegría.
1: Pues yo me alegro un montón porque a mí me encanta cómo canta tu hija, Lela. Las cosas como son, me parece...
2: Me da alegría que me lo diga porque...
1: Sí. Yo me quedo escuchando en directo, ¿eh?
2: Sí, lo has visto, claro. Tiene una condición de voz muy bonita y... dulce, una afinación natural, porque eso es muy importante, ella lo tiene, eso le ha pasado a alguna gente,
1: sí.
2: Que es la afinación, la paquera tiene una afinación natural, camarón, hay otra gente que la tienen que buscar.
1: Y cuando lo buscan no es lo mismo.
2: Sí, no es lo mismo hacer esto, y ahí sale y sale natural, tiene que andar y rebuscarla, y hay momentos que lo nota, que sabe de esto, lo nota.
1: Claro.
2: Y eso dice, la Lela, ¿por qué suena tan bonita? Suena porque tiene la afinación natural y esa voz a terciopelada tiene condiciones. No puede ser lo que Dios quiera, pero condiciones las tiene.
0: A mí están queridas sentido.
1: A la legumbre tiendecita.
2: A la legumbre está muy buena, muy tierna.
1: Está guiso rico, un toquecito picante, muy agradable.
2: Tiene el saborcito que tiene, está muy agradable. De verdad, el pico

0: el picorcito ese que tiene está bueno.
1: Muy, más justito, nada de exageración, pero...
0: Está bueno.
1: Buena cuchara.
0: Muy agradable, es verdad.
1: ¿Qué empezamos, con la molleja o con el pulpo, Vicente?
0: Lo que te apetezca a ti.
1: Yo tengo curiosidad por la molleja, ¿no?
0: Vamos a atacarla ahí.
1: Venga, sí, vamos a darla ahí.
0: Por ahí está bien, vamos
1: pégale, a atacarla. Pégale a ver cómo...
0: Vamos a ver.
1: Esto es la cabeza del pulpo, que se descarta siempre, porque no es algo que...
0: Qué mal,
1: con tenga cuidado. Salida. Pero aquí la hace con un poquito de ajito, con un poquito de aceite, con un poquito de...
0: Está buena, ¿eh? Está buena. Está bueno, y el tacto, el tacto.
1: No, no parece pulpo.
0: El tacto.
1: Es que está muy bien cocinado.
0: Sí, está muy bien cocinado, está muy bien cocinado.
1: Está muy bien cocinado.
0: Muy para bien mí cocinado. Ha sido un descubrimiento.
1: Sí.
0: Un descubrimiento, está muy bueno esto.
2: Bueno, ¿sigue teniendo la esencia del primer día?
1: Es que me parece que es una... ¿Esto no lo tienes en carta habitualmente?
0: No.
3: Esto no, esto es...
2: Lo hago para amigos, para conocidos. Mañana viene un día Vicente con sus reuniones y... Hijo, dame...
0: La molladita.
2: Ahora vienes tú con
0: pues...
2: tus reuniones y... Son cositas que tampoco quiero que salgan de...
0: Claro,
2: de ti estará... ¿Sabes de qué? De qué. ¿Por qué? Pues se devaluaría.
0: Ya. Está muy bueno, ¿eh? Está muy buena, muy buena. Y muy bien guisada.
1: No intacto.
0: No, muy señor. Buena, de verdad.
1: El pulpo es el rey aquí, ¿eh?
0: Sí, el pulpo es el rey. El pulpo es el rey.
1: Además, Alberto le da un toque muy...
0: Muy personal, ¿no? Sí. Muy bueno, ¿eh?
1: Este tema, los taquitos de pulpo generosos.
0: Sí.
1: Porque dices que... Fui a un sitio y me pusieron una ración de pulpo y me cobraron nada más que... Claro, pero que te han puesto carpacho de pulpo.
0: Ah, ya está, claro. Te ponen nada.
1: Vemos los trozos generosos. Se nos acumula el trabajo. Esto que parece una zamburiña no lo es. Es una volandeira.
0: Volandeira.
1: ¿Y cuál es la diferencia entre la volandeira y la zamburiña? ¿Ven ustedes este lacito de aquí? Este lazo de aquí, si se repitiera aquí...
0: Ya no era.
1: Fuese un lazo, ya sería una zamburiña. Pero es una volandeira. Y esto al final lo traen, lo cultivan como los mejillones, viene de Galicia, pequeñito, claro. Y se va convirtiendo, bueno, pues en un molusco,
0: importante, claro.
1: ¿Y qué tiene? Pues tiene una especie como de bechamel con un poquito de...
0: aceite, su ajo.
1: Aceite, emulsionado, con ajito, y bueno, yo creo que vamos...
0: La cara es espectacular.
1: Sí, sí,
0: hay
1: sí,
0: que
1: sí,
0: probarla,
1: sí,
0: ¿no?
1: Sí, sí. Yo creo que sí. Yo creo que sí, Vicente. ¿Qué de cosas estamos aprendiendo hoy, eh?
0: Sí, estamos aprendiendo cositas.
1: El otro día hablábamos con Manolo Rodarón de Guevara y nos decía que él aprendía muchísimo de comida por su trabajo de periodista deportivo. Él retransmitía los partidos todos los fines, claro, de semana en Porta España.
0: Y ahora está, y ha aprendido mucho con la...
1: Claro, y a ti te pasa también lo mismo, ¿no? He viajado también mucho, he tenido que...
0: Por todos lados.
1: O cuando vas cantando, vas comiendo poquito y
0: no,
1: tampoco...
0: hombre, ¿cómo? Vamos a los sitios, pero es verdad que viaja y... Y viajando por ahí no comes de la misma manera. Depende del sitio. Hay sitios que te cae mejor que otros. En Francia, por ejemplo, he comido bien. En Francia. En Italia también. Pero luego, por ejemplo, en Hungría, pues no he comido yo también.
1: Menos, o sea, menos.
0: Menos. Eso es. Había cosas que me... hay gente que le encanta el ¿cómo se llama? La carne... Con el huevo y eso,
1: el tarta.
0: Y en Hungría y por ahí son muy especiales, sí, haciendo esas cosas.
1: ¿Y no?
0: No.
1: ¿Pero pues no te gustó ese plato porque no lo hacía?
0: No, me, no,
1: no,
0: no. No. Eso de la carne cruda y eso no me hacía a mí gracia.
1: Tú el fuego considera que es una aportación muy importante de la cocina y no te vas de ahí, ¿no?
0: Eso, yo con las cosas crudas en Japón, por ejemplo, tampoco.
1: ¿Tú a Japón has ido?
0: En Japón me he pasado de mi vida. Pues yo qué sé, habré pasado un año de mi vida, no entero, seis meses.
1: ¿Seis meses una vez?
0: Seis meses en Tokio.
1: ¿Y se hizo duro?
0: Luego, hombre, yo iba entonces, te estoy hablando, yo estuve en el año 77,
1: sí,
0: seis meses con mi mujer, íbamos, ahí han pasado también casi todos,
1: sí,
0: los artistas, ahí hemos pasado todos, íbamos con las parejas, y ahí era cuando tú te ibas allí y te venías y te comprabas un pisito aquí.
1: Ah, claro, porque ahí lo ganaba para poder...
0: Yo salí de la, me licencié en el 76... A final del 76 y a primero pues me fui para Japón con mi mujer, entonces vení, me compré un pisito.

0: Madrid, que todavía lo tengo, mi pisito de Madrid.
1: Y entonces eres un multimillonario, porque Madrid te lo piso.
0: Te quiero decir que en aquella época íbamos todos, ¿qué ocurre? Las comidas, teníamos un apartamento, pero después cuando iba a la calle yo éramos malos.
1: Sí.
0: El sushi, todas esas cosas crudas, yo no.
1: ¿Es crudo contigo, no?
0: No.
1: Creo que me lo has estado viniendo aquí, ¿eh? Porque es verdad que últimamente donde va muy crudo, ¿eh?
0: Sí, pues yo no soy de crudo.
1: ¿Cómo estás?
0: Muy bueno el sabor, ¿eh?
1: La verdad es que está...
0: Está bueno.
1: Sí.
0: Está muy bueno.
1: Sí.
0: Tiene un muy saborcito rica. De... Está bueno. Esto que la has puesto como parece como a la plancha.
1: Sí, la volandeira al final es que... Sí. Volvemos a lo que del tomate del inicio. El producto que sobresalga.
0: Claro. Y aquí sobresale.
1: Claro, claro. Cuéntame, Vicente, esos recuerdos tuyos de joven, de cómo era esa cocina en tu casa. Pues tu padre también era muy de pescado, ¿sordera?
0: Mi padre era pescadero total.
1: Sí.
0: Mi tío Joaquín el Zambo, para descanse, él era un pescadero. Entonces mi padre cuando venía tenían adoración, ellos se querían muchísimo.
1: Sí.
0: Cuando venía mi padre, pues él iba todos los días a San Lucas o al puerto a comprar pescado. Y en esos años, es verdad que el pescado estaba de otra manera. Esas cajas de madera llegaban, ahí le decían Paula, en el puerto, Paula. Y cogía esas cajas de besugo de la pinta. Esto es para mi pájaro. Unos pocos de besugo de eso y se le llevaba a mi padre. Y aunque a mi abuela guisando, hacía unos guisos de papa en amarillo, con rubio, con guisante para llorar. Entraba allí de alegría y mi padre cogía un besugo de ese, se metía la cabeza en la boca y empezaba a sacar espinas. Daba alegría de verlo comer. Eso ya...
1: Lo que disfrutaba.
0: Disfrutaba eso, el pescado ahí. Y en esa época más, que las cajas, es verdad que ahora llevan las cajas un peso. En aquella época te daban una caja de esas de madera y a lo mejor siempre llevaban unos pocos kilos más de acetilla, de lo que fuera. Traía a mi tío, no veas, una fogoneta llena de pescado de mi padre, volvía loco.
1: Una gloria.
0: Lo encantaba, a él le gustaba mucho pescar. Por eso todos nosotros en la caza más pescadero que carnicero.
1: Bueno, los zambos, fíjate, ¿no? ¿Eh? ¿Tu primo Joaquín?
0: Claro, claro. Claro, mi primo Joaquín era mexico en esa época. Claro. El que estaba en esa época era el Luis.
1: Claro.
0: Y mi primo Juan Yares. Claro. El Juan Yares siempre estaba con mi tío Joaquín. Llevaba las fogonetas a las 4 de la tarde. Terminaba de comer con la gorra, qué gracioso. Tu gorra blanca, tu chaquetilla. Ah, bueno, medio dormido, daba una cabezada y para el puerto. Y iban a comprar, entonces no veía, traía esas fogonetas llenas de pescado, que daba alegría. Eso en esa época era de otra manera.
1: Eso es diferente.
0: Claro.
1: ¿Tú qué te hubiese dedicado si no te hubiese... ¿Lo has pensado alguna vez?
0: Nunca lo pensaba porque es lo que tenía en la cabeza de chico, a mí me gustaba la guitarra y cantar. Es lo que siempre me ha llamado mucho la atención. No tenía yo otra...
1: ¿Componer, por ejemplo?
0: Bueno, componer, sí, eso sí, todo el mundo de la música, eso es lo que a mí más me ha traído desde niño y es lo que yo he hecho. Yo he compuesto la mayoría de las cosas que yo tengo grabadas son mías, y yo porque toco la guitarra, yo empecé tocando la guitarra. Yo emprendí a tocar la guitarra desde muy niño, desde que llegué a Madrid. Lo primero que le dije a mi padre es que me comprara una guitarra y tuve la suerte de ir a estudiar con Manolo Sanlúcar, que luego grabé el primer disco con él, fíjate. Yo iba, cuando Manolo Sanlúcar trabajaba en La Bruja, trabajaba mi padre, entonces Manolo era un hombre que era era un estudioso, porque él tenía que estudiar y te levantarse todos los días, se levantaba a las 8 de la mañana para estudiar. Entonces me decía mi padre, vete en casa Manolo, vivía en Legapi, en la calle Cáceres número 40, y me iba ahí, allí estaba Isidro con él, que era también muy jovencillo, de la quinta mía más o menos, y nos poníamos a tocar, me iba a tocar allí, después con Enrique de Merchó, con todos los guitarristas que había. Y aprendí a tocar la guitarra porque me gustaba, pero el cante siempre estaba conmigo. Nací con eso, que todo estaba ahí. Pero era la guitarra y componer mis cosas, eso es lo que me ha gustado.
1: Qué suerte. Bueno, ¿qué tenemos por ahí?
2: Yo no veo como tú quieres.
1: ¿De qué estamos hablando?
2: Bueno.
0: Ya con lo más que de cosita, hijo.
2: Mis croquetas.
0: Bien.
1: Las croquetas.
2: Gamba al ajillo y jamón, un clásico. Bien. Ahora, eso de que la... Que tiene que... Creo que lo que tiene que tener es que sea suave, que sea una seda en la boca, ¿no?
0: Claro.
2: Y el sabor a lo que estamos vendiendo.
0: A lo que está vendiendo. Debe
2: de una croqueta de gamba al ajillo.
0: Y no sabe gamba al ajillo.
2: Frito. Claro. Entonces, vamos a buscar siempre que se nos queme, que se nos caiga.
0: Sepa lo que
2: es. Creo,
0: ¿eh?
2: Claro.
0: Creo.
2: Desde mi humilde opinión, creo que la croqueta tiene que ser

0: no líquida, pero sí una seda en la boca, que aquello, esa bechamel sea una bechamel, que no se marine, que sepa lo que tiene que saber. Cocinada, trabajada. Pues vamos a ver si en algo de mis palabras.
1: Sí, señor.
0: Estoy hablando aquí, estoy orando a...
1: No te preocupes, no te preocupes que no vas a clamar en el desierto, Alberto.
2: ¿Cómo está la croqueta de gamba al ajillo?
3: Para mí está muy buena y tiene el sabor, ¿eh?
2: ¿Tiene sabor de gamba al ajillo?
3: Mm.
2: Vamos a ver.
3: Sí, totalmente. No lo pierde. Los japoneses ponen... Había una verdura que ponían en tempura de esta, que eso me gustaba a mí.
2: Sí.
3: Estaba muy bueno.
2: A ver, ¿no está crudo?
3: Claro, ahora crudo no me gustaba a mí nada. Crudo no me gustaba, no por...
2: ¿Japonés aprendiste algo, no? El idioma, ¿no?
3: Tres palabras.
2: ¿Cuál, por ejemplo?
3: Como era la época de verano, qué calor más mala. Atsuide, atsuide.
2: ¿Atsuide?
3: Corre, corre. Cuatro cosas.
2: Pero era un calor tan extremo como aquí, los 40 grados de aquí, ¿no? ¿O era más húmedo?
3: Una calor con una humedad muy mala.
2: ¿Sí?
3: Y los mosquitos eran leones. Te picaba un mosquito y te mataba. No he visto los mosquitos más malos del mundo. Con esa humedad, que la humedad es horrorosa. Allí estuve, claro, es que allí... Allí ha pasado casi todo el mundo en Japón, en este tablao. Se llamaba Isetan Kaikan, Shinjuku. En Shinjuku era el barrio. Sí. Y el sitio donde trabajábamos era unos almacenes, como el Corte Inglés, digamos.
2: Ahí.
3: Y se llamaba Isetan Kaikan. Y en la cuarta planta había un restaurante de comida española. Todo el servicio era japonés.
2: Y mientras se cantaba.
3: Claro, y se hacían los pases allí. Estaba bien.
2: ¿Y la gente estaba pendiente o iba a comer nada más?
3: No, ellos le ponían las comidas aquí. Ponían gamba, lajillo, cosas, comían españolas. Y mientras pues hacía un cuadro y después había unas atracciones, en fin, un espectáculo. Salían los japoneses, no veas, tocaban las palmas muy graciosos, ¿sabes? Algunos se quedaban fritos. Bueno, pero tenía arte, además, ese tablao, ahora sigue abierto. Lo que pasa es que le cambiaron el nombre, pero eso que te estoy hablando, esto estaba abierto desde los años 50. Por ahí han pasado todos los artistas que ha habido de España, importantes, todos han pasado por allí. Te pegaban 6 meses allí y te traía tu dinerito y tu apartamento que te daban, en fin, y llegaba a Japón, no vea, que yo recuerdo la primera vez que yo fui en el año 72 la primera vez, con Carmen Rojas, que era una pareja de Antonio el Bailarín, con Juan Maya Marote y Manolete, que en paz descanse, los dos, que en paz descansen los dos. Fui con ellos, íbamos trabajando con el Ministerio de Información y Turismo. Llegué la primera vez cuando yo me bajé del avión. En Tokio, para mí, me habían sacado de una jaula. De la impresión que me dio esto. Es que son... Japón es otra ciudad siempre por abajo. Y eso en este, hace...
2: De metro, de...
3: Hace 51 años.
2: Ciencia ficción, ¿no?
3: No, 52, eso no. Aquí en Madrid, en España, no había eso. Bueno, yo me... Sí, yo recuerdo que fue la primera vez que yo vi amanecer el día
2: y la noche
3: en segundo. Digo, ¿esto qué? Asustado. Ahora era un chiquillo y esa fue la primera vez que fui. Ya después volví en esto que estuve los 6 meses casado ya en el 77. Una maravilla, ¿no? Ahora Japón era un país que no te aburrí. Fíjate, estoy siendo tan diferente a Europa y todo, pero tenía muchas cosas para distraerte en Japón.
2: Al artista, por ejemplo, lo cuidan bien, lo reconocen.
3: Sí, hombre,
2: ¿Tú te sientes importante allí cuando...?
3: El flamenco los adoran,
2: sí.
3: A nosotros nos adoran. El flamenco lo adoran. Y después es muy gracioso, porque ahí te ríes para llorar. Había un tablao en aquella época que se llamaba la guitarra. Y todos eran cantadores, bailadores y guitarristas japoneses.
2: ¿Ah,
3: sí? Íbamos para verlo, esto era para llorar. Porque tenía gracia, porque ellos aleaban, escuchaban los discos. Y tú, después no hablaban ninguno español ni nada. Ahora escuchaba, lo vea cómo era el cuadro. El cuadro era, nosotros llorábamos, porque era para llorar. Escuchaba los aleos y escuchaban un disco, ¡Ole, Pepe! Y decía yo, ¡Ole, Pepe! Y después no sabía hablar nada ni nada. Y los cantadores, para allá, nosotros llorábamos. Cantar con lo difícil que es cantar.
2: Pero han aprendido, ¿eh?
3: A cantar ya otra, el cante
2: otra cosa.
3: La guitarra y el baile, sí, ahora sí. El cante es más complicado. Ahora son enamorados de nosotros, enamorados.
2: La mujer allí era un dios, ¿no?
3: A él lo adoraba allí, ¿sabes? Y a Juan Talega, esto, con las expresiones esas, contra más duras, más le llamaba la atención, ¿sabes? A ellos les gustan las cosas, muy, como digo yo, muy duras, muy duras.
2: Prueba la meluza, anda, ¿cómo está?
3: Bueno, pues vamos a probar un poquito, coge tú un casito y yo otro, ¿no?
2: Venga.
3: Toma, coge tú este y yo este. A ver cómo está. Me ha gustado mucho.
2: El calamar está dulce, es de por aquí, ¿eh?
3: Sí. El calamar es

0: ¿Cómo estará?
1: La medusa está buena, estamos sofa. Está sofa.
0: Bueno, te han escuchado que tú estás acostumbrado a las cositas más. Poca sal. Bueno, pues.
1: Está buena. Me ha gustado mucho la tempura de la coqueta, ¿cuál era la otra? No me acuerdo.
0: Bacalao.
1: Del bacalao.
0: La tempura de bacalao estaba buena.
1: Estaba muy buena, ¿verdad?
0: Sí. Ahí la da un poquito, ¿no? Y de repente, un día, aparece por Madrid tu primo José Mercé, con 13 años.
1: 13 años tendría, 13 para 14.
0: Que se va a vivir con vosotros.
1: Y él fue, lo llevó Antonio Gallardo, que para descanse.
0: Sí.
1: Lo llevó allí. Y entonces pues, lo llevó porque Manolo Río Ruiz, también, sí, en paz descanse, él era el director artístico de CBS. Y entonces lo llevó ahí y ahí grabó y ya se quedó en casa en Madrid, se quedó en casa y ya se llevó allí hasta que se fue, que ya se casó y entonces salió ya de casa y se fue para la mili, ya con 20 años.
0: ¿Y era uno más de vosotros?
1: Hombre, claro, uno más, un hermano más y un hijo más, para mi madre y para mi padre, ¿no? Se escribió allí. Mi madre tenía una habitación con 4 literas y ahí dormíamos todos en las literas, que era precioso porque éramos todos chiquillos y la ilusión de cantar y lo que hacíamos era divertirnos, ¿no? Y lo pasábamos divinamente.
0: Qué bonito.
1: En esa época.
0: Qué bonito.
1: Y la ilusión de querer eso, de una cosa que es natural en nosotros, que es cantar y tener la suerte de haber estado en ese momento con toda la gente importante que había tan buena en Madrid. Había 12 o 14 tablados, todos importantes y artistas muy buenos. Y ahí aprendimos nosotros muchísimo, aparte de lo que iba con nosotros.
0: Una época irrepetible.
1: Claro, eso es.
0: Irrepetible.
1: Tuvimos una suerte grande, él y yo y todos los que tuvimos en esa época, ¿no?
0: El mundo del espectáculo, el mundo del flamenco le debe mucho a los Sorderas. Muy bien representado aquí por Vicente Sotto, con el que hemos tenido la suerte de contar con este almuerzo, entrevista, a mesa y mantel, en Pulpería con Alma, ¿eh? Con Alberto Crego, que bueno, sabe cuidar mucho el producto y bueno, el pulpo es el rey, pero además otras muchas cosas que hemos estado viendo.
1: Muchas cosas, hemos comido bien,
0: sí, hombre,
1: y hemos tenido una atención muy bonita por parte de Alberto.
0: ¿Tú cocinas, por cierto, algo, no?
1: Alguna cosilla, pero
0: ¿ah, sí?
1: Vamos,
0: ¿sí?
1: No,
0: ¿sí?
1: Soy un poquito fullerillo,
0: ¿sí?
1: Eso sí.
0: ¿Ah, sí?
1: Sí, porque me pongo nervioso cuando... En las cosas de cortar y esto me pongo nervioso, ¿no?
0: ¿Sí?
1: Pero algunas cositas sí me apaño.
0: ¿Qué plato, por ejemplo? ¿Qué plato sí?
1: Hombre, hago unos guisitos de papa con carne. Eso sí, los potajitos, un potajito de papa con carne, un guisito de arroz, esas cosas se me da bien. Después ya fortificado y eso menos. Pero
0: ¿y crudo menos todavía?
1: Y crudo menos. Ahora los guisitos y eso sí, tengo dos o tres guisitos que los hago.
0: Bueno, pues vamos a terminar con un cafelito, un cortado.
1: Gloria.
0: Una tarta de la abuela con una tarta Santiago. Y bueno, Vicente Sotto, Sordera, hasta siempre.
1: Muchas gracias. Encantado de haber compartido contigo este ratito.
0: El gusto es nuestro.
1: Que nos veamos muchas veces, que es lo que hace falta.
0: Eso sí, ¿eh? Siempre.
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1: Bueno, pues vamos a probarlo. Vamos a ver cómo está esto. Voy a coger otra. Esto está riquísimo. Pues seguimos. Qué alegría, ello.
2: Bueno, pues otra vez estamos aquí. Pues hoy vamos a hacer una receta de garbanzos con zamburiña. Pues entonces le vamos a echar 200 gramos, buen remojo, que tuvimos anoche. En vez de echarle agua, le vamos a echar fumé de pescado, que lo hice. Le voy a echar una mijitita más. Vale. Y esto lo vamos a cocer durante 30 minutos. A los 30 minutos, volvemos. Bueno, pues vamos a hacer un aliño para estos garbancitos con zamburiña. Vamos a cortar un pimiento. Y lo vamos a cortar un brunar, esto es como dicen los cocineros. Muy finito.

y esto lo vamos a reservar y lo vamos a meter en este tarrito. Y con cucharita para que se me sea más fácil. Lo metemos aquí, cortado finito, finito. Y ahora también vamos a cortar unos brotes de apio. Y con la fojita también.

y lo metemos aquí también. Y todos los ingredientes están ahí. Vamos a echar un buen chorrito sobre 3 o 4 cucharaditas de vinagre. El que queráis. Si queréis más fuerte, el vinagre de Jerez. Y un chorroncito de aceite de oliva. Y ahora esto lo vamos a agitar bien. Como va a ser una vinagreta. Ahora cogemos un aguacate.

y con una cucharita el aguacate este está para comérselo, que no está verde ni nada. Y ahora vamos esto a... Y lo metemos aquí también, esto, lo metemos aquí. Y yo creo que con medio aguacate va a estar perfecto. Esto ahora mismito, le damos candela también ahora ahí. Joder, cómo ha quedado esto. Mira, mira, mira. Y esto lo vamos a reservar. Pues seguimos con la receta. Bueno, pues seguimos con la receta. Pues vamos a encender la... Pues en principio ya tenemos cocidos los garbanzos. Vamos a echarle aceite de oliva. Venga, sobre 4 o 5 cucharaditas. Y vamos a coger 4.

5 ajitos y lo vamos a refreír un poquito aquí para que vaya cogiendo el aceite, el sabor de los ajos. Ya que han cogido los ajos, le vamos a echar los garbanzos. Ya cocido, le vamos a echar un poquito del fumé. De la cocción del garbanzo.

Le vamos a echar 4 o 5 cucharaditas de cebolla frita. Esa la venden en cualquier supermercado. No debéis decir el supermercado porque le voy a hacer publicidad. Esto está que quita todo el sentido. Oh, ¿cómo está quedando esto? Ahora lo voy a probar un poquito a ver, porque yo no le he echado sal ninguna, porque le eché un poquito de sal al zumé, pero ahora lo voy a probar. Está bueno porque sabe. Y ahora le vamos a echar bastante pimienta. Esta receta lleva mucha pimienta, pero vamos, a mí me gusta más todavía. Oh, esto huele ya. Oh, oh, oh. ¡Qué alegría, de verdad! No puedo resistirlo, pero ya puedo. Oh. Esto no puede estar más bueno, de verdad, ¿eh? Pero de verdad, ¿eh? Lo tenemos 2 o 3 minutitos aquí, porque ya los garbanzos están cocidos y los tenemos, lo que hemos dicho antes, 2 o 3 minutitos. Y ya que han pasado los 2 o 3 minutitos estos, pues les vamos a echar el plato, la materia prima de principio, la zamburiña con mojo de vieira. 2, esa la venden en cualquier lado. Lo voy a poner a fuego lento y lo voy a tener aquí 5 o 6 minutitos. Que se vaya calentando esto bien. Bueno, pues vamos a presentar el platito. Ya he cogido yo otro plato para mi zoria. Pues ahora con el aliño que hicimos nosotros antes, se lo ponemos por aquí. Esto verde bueno. Aquí. Y aquí. Qué bueno, hijo. Bueno, pues ahora lo voy a probar, ¿vale? Bueno, pues vamos a probarlo. Vamos a ver cómo está esto. Voy a coger otra. Esto está riquísimo. Pues seguimos. Qué alegría, hijo.

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y para soñar la voz de Antonio Reyes. En su garganta guarda la dulzura de un atardecer de La Barrosa, de su pueblo, de Chiclana. Vamos a disfrutar del cante de uno de los referentes del cante ortodoxo de la actualidad. Y qué mejor acompañamiento a la guitarra que la del maestro Paco Cepero.

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0: Muy buenas noches, bienvenidos un viernes más a Andalucía Debate. Se acaba la campaña electoral y nos aboca directamente a las votaciones de este domingo 17 de mayo. Numerosos colectivos se han acercado a los principales partidos políticos para hacer llegar inquietudes y propuestas concretas. La Confederación de Empresarios de Andalucía es uno de ellos. La CEA, que representa a más de 200.000 empresas y 800 organizaciones sectoriales y territoriales, ha elaborado un documento en el que recoge más de 600 aportaciones de empresas de todos los sectores y lugares de Andalucía. Simplificación administrativa real, gestión integral del agua, reindustrialización, formación y empleo, transición energética, fomento del emprendimiento, son algunos de los temas que preocupan, ocupan y al empresariado andaluz. Vamos hoy a conocerlas un poco más y también a ahondar en esa relación imprescindible entre las administraciones públicas, los empresarios y los sindicatos. Su sintonía es fundamental en asuntos tan importantes como la seguridad, la salud y el bienestar en las empresas, la cultura y el liderazgo preventivo en relación a los riesgos laborales impone frente a las acciones reactivas que se han demostrado poco eficaces. Y dentro de este bienestar para empresarios y trabajadores, la salud mental se convierte en un aspecto fundamental a tener en cuenta. Un aspecto todavía muy desconocido y difícil de evaluar que requiere romper barreras culturales, formación específica y diseño de protocolos de actuación claros y concretos. Hoy en esta mesa de Andalucía Debate damos voz a los empresarios para tratar todos estos asuntos de gran relevancia. Les presento a las personas que me acompañan esta noche, que están aquí ya sentados. Está con nosotros René Scott Avellaneda, que es CEO en Alianza Preventiva y presidenta de la Comisión de Seguridad y Salud Laboral de CEA. Buenas noches, René.
1: Buenas noches, Celia. Encantada de estar aquí.
0: Gracias por participar. Está también con nosotros Lola Guesa, que es responsable de Prevención de Riesgos Laborales, Consumo e Igualdad de CEA, de la Confederación.
2: Gracias. Un placer también desde CEA estar Buenas aquí compartiendo noches. Este espacio. Buenas noches.
0: Estupendo. Y luego tenemos también con nosotros a Manuel Cañete, que es técnico de Prevención de Riesgos Laborales y responsable del proyecto Empresa Saludable en COBA, en la empresa agroalimentaria. Y también está con nosotros Carmen Chicote, que es responsable de Prevención de Riesgos Laborales en el grupo EULEN.
3: Sí, hola, buenas noches.
0: Bueno, pues tenemos aquí a dos representantes de CEA, ya han visto ustedes, y a dos de las empresas más importantes de Andalucía, con lo cual el debate va a ser enriquecedor, en el sentido de que tenemos varios puntos de vista que vamos a conocer a partir de ahora. Decía yo, voy a empezar por ti, René, que CEA es una organización empresarial que tiene más de 200.000 empresas, la organización empresarial de referencia en Andalucía. Y en esta campaña, supongo que como en todas, habéis hecho una propuesta de medidas a todos los partidos políticos para que las tengan en cuenta también a la hora de elaborar sus programas electorales de las cosas que les preocupan a los empresarios. 192 no vamos a poder, pero bueno, vamos a resumir un
1: sí,
0: poquito.
1: Sí, sí. Bueno, quizá lo más importante que querría destacar ha sido el esfuerzo y el ejercicio de responsabilidad que se ha hecho desde la Confederación de Empresarios, queriendo recoger el interés, la realidad, lo que están viviendo las empresas en Andalucía, para crear como una hoja de ruta, como una agenda donde se pudiera recoger cuáles son las preocupaciones y las distintas situaciones, ¿no? Estas 195 medidas salen de un ejercicio además muy meditado, analizado, participado, en el que se recogen cuáles son las inquietudes, cuáles son las necesidades que tiene hoy, en este momento del mercado laboral, las empresas andaluzas, y cuáles son las claves que nos gustaría que se tuvieran en cuenta. Un poco resumen ese marchamo de lo que es el día a día en la gestión empresarial, ¿no? Pues entonces, bueno, que decías tú, ¿no? Todas no se pueden comentar, pero quizá a lo mejor sí destacar cómo hemos aglutinado estas medidas precisamente, ¿no? Quizás en cuatro bloques, en cuatro ejes muy destacados. El primero, que habla de competitividad, que es esto que tú anunciabas, todo lo de la reindustrialización, las infraestructuras, la tecnología, la innovación, los aspectos clave de sostenibilidad. Por otro lado, también

0: en todo lo que es el territorio. Estamos muy preocupados por cómo se vertebra toda esta infraestructura de comunicación, todo este entorno geopolítico que nos impacta en nuestro día a día y cómo no, estas claves en las que yo además he podido participar más de la persona, cómo es el mercado laboral, cómo es el talento que necesitan las empresas andaluzas, la importancia de la capacitación, de la formación y casi un poco la razón de ser de los que estamos aquí hoy en esta mesa compartiendo este espacio contigo, que es la seguridad, la salud, el bienestar de las personas.
1: ¿Y cómo los partidos políticos recogen esto? ¿Os buscan ellos? ¿Tenéis que andar buscándolos? Decir, oye, hazme caso, que nosotros también contamos. Es verdad que, por lo menos lo que nosotros sabemos a través de las notas de prensa, de lo que nos cuentan, es que la relación con las administraciones, ha sido fluida y se han firmado varios acuerdos importantes durante estas dos legislaturas. ¿Ellos son los que se acercan y os dicen qué podemos hacer?
0: Creo que podemos presumir. Creo que podemos presumir en Andalucía porque el diálogo social en Andalucía es un buque insignia de lo que es la gobernanza de las empresas, la relación público-aplicado con la relación con las políticas. Y realmente uno de los aspectos que también se ha tratado en este documento es la gobernanza, la importancia que tiene para nosotros precisamente esto, que todo lo que se legisle, todo lo que se regule, lleva una fácil interpretación para las empresas, para la pequeña empresa. La PYME es la característica principal en Andalucía. Entonces, ese diálogo es muy importante para poder alcanzar esa seguridad jurídica interpretativa que necesitamos los empresarios para poder adoptar medidas y hacer nuestra agenda del día a día en la empresa. La relación, la conciliación, todos los aspectos vinculados al diálogo social son muy fluidos en Andalucía. Es una referencia en España, el diálogo social en Andalucía es también una referencia en Europa. Yo que he tenido la oportunidad de participar en proyectos europeos, se pone como ejemplo la capacidad de entendimiento que tenemos los agentes sociales y económicos con el gobierno de Andalucía para poder entender y para poder acercarnos a construir estas medidas cada vez más y más en el detalle y más eficaces para los andaluces. De ahí ese interés, ese atrevimiento, ¿no?, de preparar esta agenda, estas propuestas a presentar en esta 13ª legislatura andaluza.
1: Bueno, pues vamos con las empresas que nos acompañan, Eulen y COBAP, y os quería preguntar precisamente por esto. ¿Qué propuestas tenéis vosotros, que seguramente estarán incluidas en las que ha presentado la CEA? ¿Qué propuestas, cuáles son los retos ahora mismo, por ejemplo, de una empresa como Eulen, que los partidos tendrían que tener en cuenta?
2: Claramente la salud mental. Es una de las apuestas en todas las empresas. Creo que ahora mismo es el buque insignia, porque quizás la base de la prevención, como ha dicho René, esa seguridad jurídica nos la da el cumplimiento de esa base. Pero una vez que cumples esa base, tienes que seguir avanzando, que es lo que a día de hoy se caracterizan todas las empresas. Tanto COBAS como nosotros, pues tenemos la ISO 45001, que son unos estándares totalmente voluntarios en los que las empresas medimos nuestro nivel de cumplimiento, tanto en la documental como en la relación con los representantes de los trabajadores y con los trabajadores en general. Entonces, lo que nos trasladan prácticamente a diario es la preocupación por la salud mental. Tenemos un alto índice de bajas, evidentemente pues no se sabe a ciencia cierta porque el motivo de la baja no te lo reflejan en el parte, pero sí que es cierto que cuando se hace un seguimiento, cuando se hace una nueva incorporación al trabajo, nos damos cuenta que la gente sufre mucho del estrés, del burnout y de todas esas patologías asociadas a nuestra mente.
1: Por informar a los telespectadores, cuéntanos un poco qué hace Eulen y qué volumen de trabajadores tiene.
2: El Grupo Eulen es una empresa de servicios que trabaja a nivel internacional. Tenemos alrededor de unos 65.000 trabajadores por todo el mundo, tanto en España, Portugal como en Sudamérica. Y nos dedicamos a ofrecer servicios a las empresas, tanto de limpieza, mantenimiento, medio ambiente, seguridad. Los buques insignia son seguridad y limpieza. Es donde mayor volumen de personas tenemos. ¿Qué sucede? Pues que en seguridad, por la propia definición del puesto de trabajo, se pasa mucho tiempo

0: en situación de soledad y en situación en la que una persona puede dar muchas vueltas a su cabeza, y eso hace que, pues, que afloren esos fantasmas que tenemos tanto en nuestro día a día como en nuestra vida en general, porque no podemos separar la vida personal de la vida profesional, y al fin y al cabo, pues los accidentes suceden en el lugar de trabajo, y eso es lo que tenemos que evitar, tanto el absentismo, que es ese coste y esa pues dificultad con la que tenemos que convivir las empresas, como el promover la salud, y en este caso la salud mental de nuestros trabajadores.
1: Vamos a hablar de salud mental, concretamente en el tercer bloque de este programa, y por supuesto de prevención de riesgos laborales, que para eso también estamos. Pero vamos con Cova Manuel, por situar, yo creo que Cova la conoce todo el mundo, pero sí, bueno, sí. por situar un poco que dónde está ubicada Cova, que es una empresa mucho más regional, entiendo, sí. Y ¿cuántos trabajadores tiene?
2: Bueno, nosotros, como bien sabéis, estamos ubicados en Pozo Blanco, en el Valle de los Pedroches, y aunque nosotros tenemos una media ahora mismo de trabajadores que supera los 1.300 trabajadores directos, pero sí es cierto que en cuanto a empleo indirecto, aunque es difícil de calcular, se estima que podemos estar cerca de las 10.000 personas, ¿no? Porque es verdad que en esa zona, que no es especialmente industrializada, las personas que viven allí y que trabajan allí tienen un sentido de pertenencia muy grande, porque si no trabajas en Cova, pues puede ser que conozcas a un socio o eres directamente socio, entonces es verdad que hay mucha gente que depende de nuestra empresa, ¿no? Entonces la verdad que en este sentido es un motor muy, muy importante de esta, de esta zona.
1: ¿Y cuáles son los retos que tiene Cova ahora mismo? Que bueno, que supongo que también se lo han trasladado, las autoridades hacen visitas normalmente a estas empresas en donde se habla pues de las preocupaciones que cada uno tiene y que ahora estarán recogidas en este documento de la CEA. ¿Cuáles son las preocupaciones concretas de Cova, los retos?
2: Nosotros en 2024 como cooperativa establecimos dos retos principales, ¿no? El primero fue la continuidad de las producciones ganaderas. Para nosotros es fundamental. Ahora parece que no, que parece a la gente joven le cuesta trabajar en un trabajo como puede ser la ganadería. De hecho, desde la cooperativa pues se ha creado un departamento específico para ello, ¿no? Un departamento de producción ganadera, y se está haciendo un esfuerzo muy importante para poder mantener esta continuidad. Y el segundo, y también no menos importante, es la sostenibilidad medioambiental, ¿no? O sea, se está trabajando también de una manera muy constante en ello. Y bueno, se está reduciendo la huella de carbono, y hemos abierto también recientemente un centro energético. Entonces, bueno, principalmente son esos dos retos.
1: Ahora hasta el presidente se ha hecho la típica foto con la vaca.
2: Sí, estuvo allá con la zona, correcto, correcto, por eso que le da suerte.
1: Sí. No quiere renunciar a la vaca, por si acaso. Bueno, Lola, con respecto a este documento del que hablábamos de CEA, pues tú te dedicas a la prevención de riesgos laborales. Vamos a adentrarnos un poco más en este tema, pero en este apartado, ¿qué reivindicaciones se han recogido en el documento?
3: Bueno, fundamentalmente todo lo que tenga que ver con el foco personas, porque para CEA, para las organizaciones empresariales y para las empresas, la persona es fundamental, porque es el centro de cualquier estrategia empresarial. Entonces, en el aspecto de la prevención de riesgos, nosotros abogamos mucho por la cultura preventiva. Una cultura preventiva que las empresas deben liderar en las empresas, o sea, dentro de su centro de trabajo, y involucrar a sus directivos, a sus CEOs, a sus mandos intermedios, sobre todo, para que vertebre en toda la organización. Pero también una cultura preventiva que se eleve a todos los ámbitos de la vida social, que se impulse desde las escuelas, desde los centros de formación profesional, desde las universidades. El tema de salud mental, por ejemplo, que ahora mismo está tan en boga, es importantísimo que creemos esa sensibilidad para que desde el compromiso, desde el talento, desde la competitividad, podamos todos crear una sociedad que genere mucho más riqueza y que genere mucho más empleo. Y haya centros de formación profesional, por ejemplo, que nos están demandando charlas en ese sentido, porque los jóvenes están interesados en qué se está haciendo por parte de las empresas de salud mental para que sea una diferenciación a la hora de elegir. Así que esas son nuestras líneas de trabajo.
1: Vale. En este sentido, René, la CEA está elaborando una guía de bienestar, que creo que todavía no es totalmente pública, pero estáis en ello. ¿En qué consiste esa guía? ¿Y por qué la habéis hecho, sobre todo?
4: Pues efectivamente, hacemos un poquito de spoiler, ¿no?
1: Bueno, hace muy bien en hacerlo aquí.
4: Vamos a hacer un poco, esto es como dice, vamos a hacer publicidad de nuestro libro, de la Confederación de Empresarios. Bueno, pues había un interés

0: en tener el poder ofrecer a las empresas andaluzas una guía eminentemente práctica, una guía práctica donde se pusiera de manifiesto el interés, la oportunidad y sobre todo el gran beneficio que tiene la puesta en el contexto de la integración de la prevención y de la cultura preventiva, el foco del bienestar organizativo, el bienestar laboral y, cómo no, con el eje central de la salud emocional, la salud mental. El interés, el objetivo era visualizar, como bien ha dicho Lola, el compromiso de las empresas con las personas trabajadoras. Ese es como primer punto. Como otro segundo punto, en esto que decimos está como en boga, pero ¿cómo abordar esto? Bueno, pues segundo punto también era importante conocer empresas reales, casos reales, como tenemos aquí de dos empresas, casos reales que nos pudieran traer esa transferencia, ese aval de que es posible y que es transferible a distintos sectores, a distintas actividades, a distintos tamaños de empresas, esa ocupación activa, ese programa activo con respecto a la salud mental o al bienestar en la organización. Y cómo no, pues una gestión eficaz de esto que ha sido como que se ha quedado en último momento, en el último estadio, que son los riesgos psicosociales. Impulsar y entroncar qué tiene que ver todo esto con lo que estamos hablando. Hemos hablado de talento, hemos hablado de formación, en el asentismo, y qué tenía que ver esto de los riesgos psicosociales, ¿no? Pues se trataba de eso, de impulsar precisamente todo esto, este mensaje.
1: La prevención de riesgos laborales, como se le ha conocido siempre, esto existe desde hace muchísimos años.
0: De Estatuto de los Trabajadores, exacto, la ordenanza, Murillo, sí, pintaba los frescos en las iglesias.
1: Pero realmente se necesitaba darle una vuelta. Entiendo que hay que, verlo a lo mejor desde otro punto de vista.
0: Sí, estoy totalmente de acuerdo, y además lo que activamente trabajamos en el día a día. Es verdad que esto viene de una transposición de una directiva europea, una traducción a veces no muy, muy fina del inglés a nuestro lenguaje, al español, y hay muchos matices, que como antes hablaba de la importancia de la concreción y la transparencia jurídica. Bueno, pues había muchos matices donde dejaban un entorno normativo y de obligaciones y responsabilidades empresariales de una forma muy difusa, muy profusa y a veces hasta confusa, porque decía, bueno, pero yo que soy de la construcción, ¿qué? Pero yo que soy de hostelería, ¿qué? Yo que soy del campo, ¿qué? ¿No? Entonces, bueno, pues ha pasado todo un proceso desde la creación de este marco normativo en el 95, de obligado cumplimiento en el 96, hasta que estamos en estas puertas de aprobar una reforma de los dos pilares centrales, que es la Ley de Prevención de Riesgos Laborales y el Reglamento de los Servicios de Prevención, de cómo se integra la prevención en las empresas. Entonces, a más, hemos pasado por una evolución que ha sido a lo mejor casi como muy burocrática, muy de papel, muy de tener la norma justificable. Y se va entendiendo en el día a día de la productividad, de la realidad de la empresa, de la relación dentro de la organización, que esto va de cómo trabajamos, cómo se siente la gente, cómo realizo mi trabajo, si yo me siento parte fundamental de un proyecto y me puedo unir a ese propósito de compañía, si yo aporto y cómo son las relaciones. Claro. Todo el organigrama en juego.
1: Lola, en el tema de prevención de riesgos laborales, normalmente todo se asocia a los accidentes laborales. Uh-huh. O sea, es una cosa que se suma y que, aparte de eso, nos enteramos, las noticias que nos vienen siempre son negativas, porque es cuando hay algún accidente, alguna persona fallece porque tiene. Y los sindicatos, bueno, pues se lanzan a hacer esa reivindicación, seguramente justa en la mayoría de los casos. ¿Eso tiene sentido? O sea, quiero decir, que no se hable de la otra parte, ¿eso es un poco lo que pretendéis?
2: Claro, lo que intentamos es poner todas las cartas encima de la mesa, porque se está trabajando muchísimo en diferentes ámbitos. Los accidentes es una parte fundamental. O sea, lo clave en una empresa es atajar cualquier riesgo de accidente o de enfermedad profesional, que también son importantes las enfermedades profesionales, y que también se están desarrollando estrategias y protocolos para intentar actuar en ese sentido, pero que no quede en blanco todo el resto de actividades, porque todas suman para prevenir esos accidentes y esas enfermedades. Cualquier estrategia vinculada con el bienestar, cualquier estrategia que tenga que ver con una prevención o con un alentar ese compromiso en cultura preventiva de todas las áreas, suma para que ese índice de accidentalidad vaya bajando. O sea, hay que poner el foco en esos riesgos, en evaluarlos, en intentar mitigar además

0: posibles incidentes, que a veces son el principio de un accidente, es un incidente que no tiene ninguna repercusión, pero que atajando ese incidente probablemente esté frenando muchos accidentes futuros. Entonces, a la vez que se está haciendo esa estrategia, se tienen que ir desarrollando otras, que también es importante que los trabajadores y las trabajadoras conozcan y sobre todo que participen, que entre todos sumemos para que esa posibilidad de que se produzca un accidente o una enfermedad profesional en una empresa sea cada vez más mínima.
1: En COBA, ¿cómo se afronta este tema? No sé si tenéis un histórico, o sea, si realmente ahora lo estáis viendo desde de una manera diferente, no sé si tenéis ya alguna prueba-error y habéis dicho, bueno, pues esta es la fórmula.
2: Bueno, en primer lugar, decir que estoy completamente de acuerdo con mi compañera en el sentido de la importancia de la salud mental. De hecho, parece que la reforma de la ley tan esperada por todos los técnicos, ¿no? Que ya la ley, ya os digo, surge en el año 95 y ya llevamos 30 años y todavía no ha tenido esa reforma, pues parece ser que se va a centrar mucho en los aspectos psicosociales. Para nosotros eso tiene mucha importancia porque parece que sigue siendo un tema un poco tabú, ¿no? El hecho de los riesgos psicosociales. Y nosotros desde COBA, pues bueno, llevamos muchos años ya tomando medidas dentro del bienestar organizacional, ¿no? Pero es cierto que es a partir del 2018 cuando se crea un proyecto específico de empresa saludable, ¿no? Que se centra en tres pilares básicos, el pilar físico, el pilar mental y el pilar social, ¿no? Dentro del pilar físico nosotros hacemos muchas actividades, ya digo, para intentar mejorar la calidad de vida de las personas trabajadoras de nuestra cooperativa, ¿no?
1: Por ejemplo, vamos a dejarlo mental para el final, perfecto. Entonces vamos a lo físico y lo social.
2: A nivel físico, por ejemplo, nosotros fomentamos muchísimo la alimentación saludable. Ah, es lógico, ¿no?
1: Bueno.
2: Pero claro, pero fomentamos muchísimo la alimentación saludable. Claro. Por ejemplo, el consumo de fruta. Fijaros que no, qué cosa más fácil, ¿no? Nosotros sabemos que la gente de producción, pues habitualmente que sí que comen allí, pues sí llevan su neverita, su fruta del tiempo, pero por ejemplo la gente que está un poco más en departamentos transversales, pues no consumía esa fruta. Pues decidimos instalar máquinas de vending, pero con muchas opciones saludables. Entonces, todo lo que tenemos vasitos de fruta, además la cooperativa asume parte del coste de ese vasito, y es que tienes fruta allí por 20, 30 céntimos, que es que las consumes sí o sí. Y hemos pasado de que la gente de oficina no consumía fruta, a que ahora si no hay fruta, oye Manu, ¿por qué no hay fruta en la máquina? Entonces, hemos creado un hábito.
1: Se para ha cambiado nosotros la cultura,
2: es importante.
1: Sí.
2: Además de eso, ya os digo, ofrecemos sesiones de fisioterapia a los compañeros, sobre todo nosotros cuando tenemos campañas, los compañeros de, por ejemplo, Centro Cárnico, que están expuestos a muchos más movimientos repetitivos por muchas medidas que nosotros tomemos, pues le ofrecemos esa ayuda, ¿no? Sin coste para ellos, pueden acudir a determinadas clínicas de fisioterapia locales. Llevamos a cabo todo tipo de talleres de formaciones de trastornos musculoesqueléticos, de deshabituación tabáquica. Este año hemos colaborado, por ejemplo, con la Fundación Contra el Ictus, o sea, a nivel físico. Y estoy obviando otras medidas, por ejemplo, como puede ser carreras ya un poco más de team building, carreras que también están fomentando el deporte. Entonces, a nivel físico, en ese sentido, trabajamos muchísimas cosas. A nivel mental, si queréis, lo vemos
1: sí,
2: después,
1: lo vemos
2: porque
1: luego,
2: tenemos,
1: sí,
2: de hecho, un programa específico de salud mental muy interesante.
1: Le vamos a dar un bloque especial, porque yo creo que realmente es uno de los aspectos a lo mejor más novedosos sí. en este apartado de riesgos laborales, porque es a lo mejor el que menos ha tenido en cuenta hasta ahora, ¿no?
2: Y perdona que te corte, Celia, a nivel social, que se me ha quedado otra.
1: Sí.
2: También es verdad que nosotros estamos muy ligados con la Fundación Ricardo Delgado Vizcaíno,
1: sí.
2: ¿no? El padre de nuestro actual presidente, y también fomentamos, esta fundación se mueve muy bien, hace unas acciones muy interesantes a nivel cultural, de educación, de cuidado del medio ambiente, y ya os digo, por ejemplo, no sé si os suena la COBA, que seguro que os suena, ¿no?
1: Sí,
2: pero
1: sí.
2: Que todos los años, ya llevamos 13 años, más de todos los años uno, en todas las provincias de Andalucía, niños de 10 y 11 años juegan a baloncesto, a fútbol, y estamos fomentando también una alimentación sana para los más pequeños y luchando contra la obesidad infantil, que también es una causa social muy importante.
1: Muy bien, en el grupo Eulen, ¿cómo lo hacéis? Porque tiene unas características también muy, muy concretas y también se ha hablado mucho de esa prevención y de esas actividades que conlleva, pues actividades como limpieza o cosas de estas. Dime.
3: Correcto. Le envidio. ¿Por qué? Porque tiene a todos sus colaboradores en un mismo redil.
1: Y tú los tienes dispersos por el mundo.
3: Sí. Nosotros en la provincia de Sevilla pues podemos rondar los 4.000 trabajadores. 4.000 trabajadores en casa de clientes diferentes.
1: ¿En Andalucía?
3: En Andalucía unos 8.000. ¿Vale? ¿Qué sucede? Que

0: Claro, no los tienes en tu casa, con lo cual ese ofrecer fruta, pues ofrecemos fruta a las personas que sí que tenemos en casa, porque nosotros tenemos una estructura de personas que, pues, desde administrativo, call center, gestión y dirección, que sí que tenemos un sitio físico donde estamos, pero el resto están, pues, en todos nuestros clientes. ¿Qué sucede? Que nosotros lanzamos campañas a través de un aplicativo o una página web que tenemos que se llama el Club Eulen. Y es ahí donde tenemos esas ofertas en las que tenemos descuentos tanto en, pues no sé qué comentarte, en ópticas, en clínicas de fisioterapia, en viajes también para que las personas
1: en ocio
0: que gasten el tiempo, gasten el tiempo con sus familias y se beneficien de esos convenios de colaboración entre grandes empresas y las otras empresas de turismo. Y tenemos una serie de beneficios en nuestro Club Eulen. Y luego, además, tenemos una serie de Eulen Activa Tu Salud, que es una campaña en interno que les llega también de cuando en cuando en nómina, la lanzamos aproximadamente cada 3 meses y es como muy visual. Son cosas que van muy de la mano, pues, de la temporada en la que estemos, en Navidades, pues cosas de Navidad, cuidado con los atracones, ahora de cara al verano, que la sed no te venza, claro. Y te dan una serie de tips que realmente la base es la formación en materia de prevención y de cuidar a nuestros colaboradores, pero se lo das de otra manera diferente, que le llega un poco más amena y que, quieras que no, pues se lo leen, pues porque le hace un poco más de gracia y dice, oye, pues ya no es el mismo rollo que nos están soltando desde el año 97 del artículo de la ley de prevención, y dices tú, oye, pues mira, qué guay, mira, qué bonito. Ah, pues mira, además me han puesto un crucigrama para que me entretenga. Hacen cosas para llegar a las personas de una manera diferente.
1: Uh-huh. Bueno, ¿cómo se asocia la marca, os lo voy a preguntar a los dos, COBAP y Eulen, con estas políticas? Supongo que es también un refuerzo de marca comprometida, entiendo.
0: Claro, muchas de estas políticas se engloban dentro de la responsabilidad social corporativa, ¿vale? No obstante, esa imagen de marca que se da, pues siempre hay un respaldo, porque por norma general estas campañas se lanzan con personas que previamente nos hemos especializado en el tema que sea y hacemos de avanzadilla. Somos, por así decirlo, los líderes de esa campaña y fomentamos que el resto de personas participen. Me recordaba, sí, Manuel, el tema de la carrera de las empresas. Se ha hecho aquí en Sevilla en varias ocasiones y es una oportunidad buenísima, primero para conocer las familias de tus compañeros de trabajo y segundo, pues, para hacer una actividad al aire libre que ayuda a sobrellevar ese sedentarismo que todos los que trabajamos sentados llevamos encima. Son actividades en las que durante un fin de semana, pues en un tiempo determinado, creo que son 2-3 horas, aquí en Sevilla se llevó a cabo en el Parque del Alamillo las últimas ediciones que yo recuerde y que yo participé, de hecho, algunas de ellas empujando carritos de bebé, y participan, pero múltiples empresas. No te puedes imaginar la cantidad de empresas que promueven dentro de sus organizaciones que quedemos un sábado para ir a correr al Parque del Alamillo. Entonces, oye, las empresas van evolucionando, las empresas a día de hoy ya no están tan centradas quizás en la producción y en lo que hablaba Lola, que se me quedó en la cabeza, del tema unir la prevención con la siniestralidad. El accidente es la punta del iceberg. Debajo de ese iceberg hay una línea de flotación tremenda, ¿vale?
1: Por eso decía yo que algunas veces es un poco también penoso que solo se vea esa punta, ¿no? Porque realmente es la noticia, ¿no? O sea, a lo mejor lo que estamos hablando hoy aquí, exacto, pues es menos noticia o menos noticia de actualidad y también hay que contarlo, ¿no? Que está todo ahí, sí, Lola.
2: Sí, me permites, uno de los objetivos de CEA, precisamente en el ámbito de la prevención, es visibilizar cuánto y qué bueno se está haciendo desde las empresas andaluzas en favor de la seguridad, en favor de la salud y en favor del bienestar, que no se dice. Entonces utilizamos diferentes altavoces que tenemos para que se visualice bien, porque hay mucho trabajo que hacer, por supuesto, pero también hay mucho trabajo hecho, muchas personas involucradas con un nivel de compromiso y de pasión importante, y eso, que la sociedad pueda percibirlo, es clave, ya no solo para que sepan que eso es un valor que aporta, sino también para incentivar que otras pequeñas empresas, que son la mayoría del tejido andaluz,

0: otras pequeñas empresas cogen también esa senda y empiecen a actuar mucho más en ese sentido.
1: Además, yo creo que, no sé, tú me dirás, también se abre un mercado laboral ahí, ¿no? O sea, en todas las personas especializadas en todos estos programas, que sois vosotros también, esa cultura que se crea en las empresas también da cabida a una serie de personas con otra formación.
0: Eso es, y además está uniéndose la prevención a ámbitos mucho más vinculados con la gestión de personas y con temas de bienestar y con temas de psicología. Antes es prevención, parecía que era un coto privado casi de ingenieros y de personas con carreras mucho más técnicas, y ahora se ha abierto completamente el juego y lo importante es que haya muchas personas de diferentes ámbitos que sumen y que todas esas visiones construyan ese bienestar que se percibe. Entonces sí que es una oportunidad, sí que estamos viendo que además está formando parte de la toma de decisiones estratégicas de las empresas, entonces está llegando a los puestos más altos, con lo cual sí que es una oportunidad.
1: Sí, sí. Kovac, lo que le preguntaba ella sobre la marca, entiendo que le interesa también asociar la marca a todas estas políticas para de bienestar.
2: Para nosotros, las personas que son la clave. O sea, es que al final son las que van a permitir que la empresa, que la cooperativa funcione bien. Y entonces la persona, mientras más saludable esté, y vuelvo a insistir un poco en los tres bloques, ¿no? Mientras más saludable esté en el sentido físico, mental y social, pues aunque hablemos, ¿no?, más rentable va a ser, más positiva va a ser, más ganas va a tener de trabajar, ¿no? Y al final, que también formo parte, soy técnico de riesgos laborales, pero estoy dentro del departamento de gestión y desarrollo de personas, ya no es solo atraer talento, sino lo tienes que mantener, ¿no? O sea, las personas tienen que estar contentas para ser productivas, ¿no? Entonces, y eso la empresa lo van entendiendo y van viendo que apostar por prevención no es solo para evitar accidentes, sino por fomentar salud y por hacer que tu plantilla esté involucrada y con ganas de trabajar en tu empresa, ¿no?
1: René, estamos hablando de dos empresas súper grandes, pero ese no es el tejido productivo andaluz, donde más del 90% de las empresas son pymes. ¿Cómo se gestiona esto en una pyme? Porque, claro, estamos hablando de, a lo mejor, pues 4 o 5 personas o menos. ¿Cómo se gestiona? ¿Cómo la CEA ayuda a estas mini empresas a que esto también pueda ser un tema a tratar?
3: Pues la verdad es que es sorprendente, porque antes hablábamos de, y Carmen también ha hecho referencia, esta burocracia de tanta normativa, tanto articulado. Pues a lo mejor empresas de mayor dimensión tienen muchos modelos mucho más estructurados, más sistémicos, incluso normalizados, para favorecer esa integración de la prevención. Pero el tejido empresarial es de pyme y micropyme en Andalucía. Entonces los empresarios de las pymes y micropymes funcionamos muchas veces desde un criterio básico de la eficacia. A mí me encanta aterrizar en que las empresas, las microempresas, pueden ser mucho más intuitivas. Esto me sirve, esto no me sirve, pero cuando tienen claro que esto sirve, funciona y se aplica, el resultado es igual de impactante que el resultado más estratégico y que llega a fin después de un proceso más meditado y un modelo mucho más sistémico. Las empresas, las pequeñas empresas, es una gran preocupación para la Confederación de Empresarios, porque además hay un entramado potentísimo de gran empresa y el efecto tractor con las empresas auxiliares que acompañan en sus procesos productivos, y ahí quizás es donde cobra todo el valor esto que hemos dicho de la cultura preventiva. La cultura andaluza, la marca Andalucía como una cultura que cuida a las personas. Y la cultura preventiva en las pequeñas empresas es algo tan simple como cómo se hacen las cosas aquí. Si lo definiéramos desde las ISO, las normas ISO, las normas, pues tendría toda una definición mucho más etimológica y mucho más profunda. Pero en la pyme es cómo se hacen las cosas aquí. Fíjate, hemos hablado también del talento, ¿no? El talento tú lo puedes atraer por las condiciones contractuales, por las condiciones económicas, por la facilidad de conciliación, pero al final los retienes, se mantiene
1: por el bienestar,
3: claro, se mantiene por la cultura de la empresa.
1: Porque uno está a gusto en una empresa.
3: La cultura de la empresa. Entonces, hacer una apuesta desde el Gobierno de Andalucía, hacer la apuesta desde la Confederación de Empresarios, de los agentes económicos, por la cultura preventiva, es realmente la clave, porque fíjate que reúne hacia dónde queremos ir, reúne propósitos clave, reúne los valores y cómo toda esta conjunción, desde el filtro de una pyme, desde una superviviente, de una micropyme que somos supervivientes, bueno, pues va a lo eficaz, a lo que realmente sí

0: sirve, perdura y nos permite ser competitivos en el mercado.
1: Además, la medición de estas políticas supongo que es esa, la que los trabajadores se queden, la fidelidad.
2: Es fundamental, o sea, es fundamental. Lo que estamos insistiendo, y estoy completamente de acuerdo, estoy asintiendo, incluso te he cortado, René, perdona, porque es que estoy completamente de acuerdo con ella, ¿no? Es un poco lo que he comentado antes. Es fundamental que la gente quiera trabajar en tu empresa. Y no solo porque voy allí porque tengo un mayor salario, voy allí, sino porque me siento completo. O sea, voy a trabajar, pasamos muchas horas trabajando, ¿no? Fuera de casa, pero... Y lo ideal es que tú en el sitio en el que estás habitualmente desarrollando tu profesión te sientas realizado y quieras estar allí porque le ves sentido, te ves seguro, hay buen ambiente laboral. Es muy importante para nosotros, ya os digo que es clave las personas en nuestra cooperativa.
1: Porque hay que tener claro que las empresas, os voy a preguntar las dos, para las empresas siempre es más rentable que los trabajadores se queden, que se vayan. O sea, quiero decir, la cultura ya ha cambiado un poco en el sentido de, bueno, la empresa es así y quien quiere que se quede, que no que se vaya, pero no se repara muchas veces en que para las empresas es importante tener esa base consolidada de trabajadores.
3: Las empresas a día de hoy, las grandes, tienen comités de seguridad y salud o comités de empresa en los que los empresarios tienen que escuchar a sus plantillas, y al final, si la plantilla está insatisfecha, esos representantes de los trabajadores se lo van a decir. A lo que preguntabas de las micropymes, de las pequeñas empresas al final se acoplan a lo que hacen las grandes, porque las pequeñas muchas veces son subcontratas de las grandes, y si no cumplen con los requisitos que las grandes les están pidiendo, al final se quedan fuera del mercado. Entonces, esas pequeñas empresas, ¿por qué se suman al carro? Primero, porque se rentabilizan, porque evitan sanciones. No nos olvidemos del régimen sancionador de la inspección de trabajo, que si no hacemos bien las cosas y tenemos un accidente y a eso incurre en una sanción, pues al final esa empresa se queda fuera del negocio, ¿vale? Porque ahí hay determinadas sanciones que no son asegurables y que arruinarían a un empresario pequeño. Y luego vuelvo a repetir esa subcontratación que realizamos las empresas grandes de esas empresas más pequeñas, que al final se suman al carro de la prevención. Que esto que estamos hablando, dos empresas muy grandes dentro de Andalucía, se transpone también a las pequeñas. Yo vengo, bueno, hace ya muchos años, pero yo venía de trabajar en un servicio de prevención ajeno, que son esos servicios de prevención que dan servicio a muchísimas empresas. Yo tenía daba servicio a empresas de 3-4 trabajadores, 3-4 trabajadores que a lo mejor era una peluquería. Y esa peluquería pues tenía una serie de posturas forzadas, tenía una serie de problemas y de bajas también asociadas a dolencias que podían achacarse al trabajo. Y al final pues tú le dabas una serie de tips de sube un poquito más la silla o bájala si la persona es muy alta, dabas una pequeña formación a esas peluqueras o peluqueros. Y te lo agradecían enormemente, decían, ostras, mira qué cosa más pequeña me acaban de dar, y resulta que es la
1: tan efectiva,
3: que es la clave para evitar un riesgo.
1: Al final son pequeñas cosas, sí.
4: Sí, pero que yo estoy completamente en línea con lo que planteáis, de que a las empresas sí que les interesa retener talento, fortalecer talento, impulsar talento, generar espacios de creatividad, de innovación. Todo eso suma en competitividad, y la empresa lo que pretende es crecer. Y además, la demanda de necesidades a las que la empresa se va enfrentando día a día es una demanda global y va cambiando. Necesitamos profesionales que seamos capaces de adaptarnos a diferentes situaciones. Entonces, mientras el trabajo lo desarrollemos en un ambiente que genere bienestar y que nos dé ese espacio para ir adaptándonos e ir creando, más vamos a poder sumar a la empresa. No hay ninguna duda, no hay ninguna empresa que no apueste por su personal, por su equipo, y que intente que crezca, por supuesto.
1: Además, hay desde hace tiempo, en algunas encuestas que bueno nosotros manejamos desde los medios y tal, hay una pregunta que se hace y es el digamos la puntuación de empresa empleadora, que bueno a mí siempre me ha chocado desde siempre, o sea, empresas en las que la gente le gustaría trabajar.
4: El ranking, ¿verdad? De empresas casi empresas exacto, deseadas, ¿no?
1: Exacto. No a lo mejor, bueno, supongo también que por sueldo, por condiciones laborales y tal, pero esas empresas donde te gusta trabajar, bueno, todas tenemos a lo mejor multinacionales en la cabeza, sí. Me encantaría trabajar allí porque mira, tienen esto, o tienen estos espacios de ocio, tienen esta cultura y tal y cual. En España todavía está poco extendido, pero sí que se está creando esos rankings de decir, oye, pues el objetivo es trabajar en este tipo de empresas.
4: Sin duda, y hay muchas empresas andaluzas que van hacia la excelencia y que se están situando ya en puestos interesantes, pero por supuesto esa es la tendencia, claro, porque el talento está, no queremos que el talento se vaya, estamos generando

0: unos jóvenes que pueden trabajar en cualquier ámbito. Vamos a intentar que se queden en Andalucía, vamos a intentar además atraer andaluces que están fuera, que vengan aquí, e incluso personas de otras comunidades autónomas, de otros países, que también piensen que Andalucía es un gran sitio para crecer profesionalmente. Eso nos suma a nosotros.
1: O sea, hablamos de las pymes, pero no nos podemos olvidar tampoco de las startups, porque esto es lo que hay ahora, son las empresas emergentes, que muchas veces esto ya no tiene ni espacio físico. Entonces,
2: Totalmente.
1: ¿cómo las agrupamos ahí dentro?
2: Sí. Aquí quizás en este concepto, este segmento que hablas de las startups, es donde más protagonismo tiene esto que estábamos hablando, precisamente de esa agilidad adaptativa. Vienen a resolver una necesidad explícita, concreta y además de una forma totalmente novedosa, atractiva y con un nivel de eficiencia altísimo.
1: Muchas startups vienen a cubrir demandas de esto que estamos hablando. O sea,
2: Exacto.
1: noto que necesito pues que el trabajador tal le pasa esto, pues yo voy a crear algo para cubrirlo,
2: Pues
1: ¿no?
2: precisamente, este es uno de los aspectos que recoge este documento que ha elaborado la Confederación de Empresarios. La importancia del desarrollo del talento, de esta atracción de un talento, pero no solamente un talento técnico, siempre hablamos de que hacia dónde vamos, la evolución, la tecnología, los avances, todo lo relacionado con el medio ambiente, las nuevas energías, la inteligencia artificial, todo esto requiere de un talento técnico, de desarrollo, de formación en habilidades, esto de las soft y las hard skills, ¿no? En un talento técnico. Pero me gustaría destacar esto que hemos hablado de la capacidad de adaptarnos y de la agilidad. Ya Darwin decía que sobrevive no el más fuerte, sino el que mejor se adapta, ¿no? Pues entonces, las
1: La
2: startups.
1: famosa resiliencia, que ahora se
2: Efectivamente,
1: nos cae de la boca todo
2: efectivamente.
1: el
2: Pues es
1: rato.
2: un tema muy poco conocido dentro de la formación, dentro del desarrollo. A mí me gusta utilizar el término de agilidad adaptativa, porque hoy, en el contexto además de cultura preventiva, de bienestar, es clave que la persona conozca y que la persona se forme y se desarrolle en esas habilidades intrapersonales que nos van a permitir saber cómo reaccionamos ante una situación de presión, porque hay que lanzar un pedido y se nos reclame y hay una urgencia, cómo reaccionamos ante una situación de incertidumbre, cómo utilizo la máquina, es nueva, acabo de aprender, esto que estamos hablando, si reacciono ante una, cómo reacciono ante una situación de estrés y algo que es súper importante para las empresas. Lola decía poner en valor el esfuerzo que las empresas andaluzas hacen en formación, en desarrollo dentro de sus equipos. ¿Cómo medimos el impacto y la transferencia de ese asistir a un curso, de ese practicar, de
3: Cumplimiento.
2: ese entrenar, con lo que después la persona trabajadora se va a llevar a asumir conmigo en su día a día con el equipo y con la máquina? ¿Cómo se mide la rentabilidad? Voy a decirlo en esos términos, pero no en términos económicos, sino de
1: Contabilidad humana,
2: resultados, que
1: sí.
2: haya servido realmente, ¿no? Pues entonces es muy importante el poder trabajar en ese desarrollo también de la persona en aspectos vinculados a habilidades, a competencias intrapersonales, en el que podamos estar en esto que necesitan hoy las empresas, esta agilidad de adaptación y de resolver, ¿no?
1: Muy bien, vamos a hacer una pequeña pausa y ya nos queda hablar del tema de salud mental, que está dentro de esta prevención de riesgos laborales, pero decíamos que vamos a dedicarle un espacio concreto. Volvemos ahora mismo.
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1: Bueno, vamos a dedicar este último bloque, les decía, a la salud mental. La hemos mencionado varias veces en este programa ya, porque está dentro de estos programas que las empresas tienen en marcha, pero me gustaría que bajásemos un poco más a este territorio concreto. Manuel se había quedado con esa
3: Bueno.
1: pata que le dije, espera, vamos a desarrollarla ahora. ¿Qué programas de salud mental tenéis en
3: A ver,
1: común?
3: quizás fue por impaciencia de.

Pero es que es verdad que algo que a nosotros nos apasiona desde el departamento, especialmente el tema de la salud psicosocial, ¿no? Porque lo creemos fundamental, ¿no? Nosotros tenemos implementado un programa específico de salud mental, como estoy comentando, y lo hacemos a través de una empresa externa, y lo que se busca es, bueno, identificar los riesgos psicosociales que hay dentro, que no son tan fáciles de medir como veo una máquina rota o veo, sino para que nosotros aprendamos, ¿no?, conocer y a identificar estos riesgos específicos.

0: Intentar eliminar este tema tabú de la salud psicosocial, ¿no? Dando formación específica e incluso prestando apoyo a aquellas personas que lo necesitan. Es decir, si formamos a los mandos intermedios y a los responsables para que si ven algún compañero o compañera que parece que no está bien, ya sea por título personal o privado, que le podamos prestar un apoyo desde la propia empresa, ¿no? Incluso cuando hay alguna persona de baja por motivo de salud mental, nosotros también le hacemos un seguimiento. Y un programa que está funcionando muy muy bien, que nos gustaría no aplicar, fijaros lo que estoy diciendo, que nos gustaría no aplicar, es hacer un seguimiento para las bajas de larga duración. Es decir, cuando una persona está de baja más de 6 meses, independientemente del motivo, no tiene por qué ser psicosocial, físico, cualquier motivo, en su incorporación, la cooperativa le hace una entrevista con una persona externa y de manera dual se trabaja con esta persona y con su responsable, para que esa reincorporación sea lo más llevadera posible. ¿Con qué objetivo? Con que no vuelva a recaer por el mismo motivo por el que había estado de baja. Y digo que ojalá no lo tuviésemos porque no tuviésemos baja de larga duración, pero alguna que otra tenemos, ¿no? Pero sí es verdad que os digo que está funcionando muy bien porque desde 2024 hemos tenido 10 casos y los 10 casos le hemos hecho este seguimiento, se ha trabajado en este sentido y no hemos tenido ninguna vas a laborar por el mismo motivo. Entonces estamos muy contentos y muy orgullosos de este programa en concreto.
1: Eulen, ¿cómo trabaja?
2: Bueno, es que al final vamos muy parejos.
1: ¿Envidia Kovac? No.
2: Aquí lo tenéis. Madre mía, envidia, dice. Ya quisiera yo tener solamente 10 casos. Son muchísimos más. 2023 fue un año muy nefasto. Bueno, 2023
1: en eso cuanto, es pospandemia, ¿no?
2: Pospandemia fue un año en el que volvíamos nuevamente a nuestras actividades y en el que muchas personas se replantearon, yo creo, toda su vida. Estoy poniéndome muy trascendental, ¿vale?
1: Pero
2: el año 2023 el suicidio fue la segunda causa en el top de los fallecimientos en España, ¿vale? Y tuvimos la desgracia de que en nuestra zona de Andalucía, nosotros entre febrero del 2023 y enero del 24 tuvimos 3 atentados contra la propia vida en el puesto de trabajo. Entonces eso hizo que nos removiéramos, porque al final era lo que decía René, ¿no? ¿Por qué surgen las cosas? Las cosas surgen por norma general de manera reactiva. Pocas veces nos solemos adelantar a los acontecimientos. Nadie nos podía decir que esas personas iban a intentar quitarse la vida en su puesto de trabajo, pero así lo hicieron. Una de ellas sobrevivió, las dos restantes no, y a raíz de ahí la empresa puso el foco en la salud mental y visibilizamos el suicidio. Se habló del suicidio, se habló de qué problemas llevan a las personas a tomar esa determinación y se empezó a trabajar en un procedimiento de detección de la conducta suicida. A día de hoy lo tenemos implantado en la empresa, por suerte no se nos han dado muchas situaciones, pero algunas se han dado. Se ha actuado muy bien con nuestro médico interno y también apoyándonos tanto en el Servicio de Prevención Ajeno de Vigilancia de la Salud como en nuestra propia mutua. Y además hemos creado ese teléfono o esa guía que él ha comentado en COVAP de apoyo psicosocial a las personas. Nosotros en un inicio comenzamos teniéndolo externo y la novedad este año es que lo hemos internalizado. Lo estamos desarrollando desde... Nosotros tenemos un departamento que es Eulen Servicios Sociosanitarios, en el que tenemos profesionales del ámbito de la psicología bastante buenos, entonces, buenísimos. y lo estamos dando de manera interna. Ese servicio se lo estamos dando de manera gratuita, sin límite de horario a la hora de que una persona necesite llamar y hablar con un psicólogo, y parece una tontería, pero nosotros trabajamos con grupos sociales que están en el SMI y que a lo mejor no pueden costearse ir a una terapia psicológica y la empresa pues se la está facilitando.
0: Interesante.
1: Me gusta oír hablar de esto de una manera tan positiva. O sea, quiero decir que normalmente, volvemos otra vez un poco a lo de antes, no se habla de salud mental de una manera positiva dentro de las empresas, sino como un lastre para las empresas. O sea, que cuánta gente está de baja, pues se ha pillado una baja porque se encontraba mal, ¿vale? Como siempre asociándolo con un poquito al fraude, a
3: Claro, asociado, pero también a que requiere una sensibilidad extrema para abordarlo sin entrar en una esfera que pueda ser intimidante o que pueda provocar una reacción negativa por parte de los trabajadores o las trabajadoras.

0: Nosotros desde CEA, la salud mental la estamos llevando por bandera en todos los proyectos que estamos desarrollando con la financiación del Instituto Andaluz de Prevención de Riesgos Laborales de la Junta de Andalucía, que precisamente promueve la cultura preventiva. Y en líneas tanto de formación, con nuestro proyecto Revolucionando el Liderazgo en Prevención, como en una línea de asistencia técnica con múltiples recursos para pymes, para grandes empresas vinculados al retorno tras una baja de larga duración o a los programas de asistencia emocional. Y luego en proyectos de información que hemos dedicado íntegramente a la información vinculada al bienestar y a la salud mental con esa guía y con un futuro, otro spoiler, un futuro mes del bienestar de las empresas andaluzas que tenemos previsto en CEA, pues está vertebrando todos esos proyectos porque el espacio que nos están demandando las empresas en cuanto a la importancia que le están dando dentro de sus estrategias es clave.
1: Pero hemos cambiado, como habíamos hablado en el resto del programa, hemos cambiado esa cultura reactiva por esa cultura de la prevención. Y en salud mental yo creo que todavía es un poquito más necesario incluso, ¿no?
0: Eso es. Sí, hay que anticiparse. Si tenemos que adaptarnos, hay que analizar todas las situaciones y anticiparse siempre, es la clave de la prevención. Entonces, en salud mental se están dando muchos pasos para eso, para hacer estrategias que prevengan cualquier posibilidad. Se está utilizando la inteligencia artificial también en tema de salud mental. Hay algunas aristas, porque hay espacios, como decía, en los que la sensibilidad debe ser extrema y hay conductas predictivas en las que a lo mejor todavía no es fácil entrar y se necesita el consentimiento de trabajadores y trabajadoras para ir avanzando. Lo importante, el compromiso, la participación, que todo el mundo sea consciente de que se trata de estrategias que promueven la salud, que benefician a la persona, que es parte de un compromiso de empresa, que todas las los mensajes de cultura de empresa tengan esa importancia de la persona por encima de cualquier otra cosa. Cuando todo eso confluye, es muy fácil desarrollarlo.
1: Esto da como un mapeo de un tejido productivo más maduro, más comprometido, ¿no? Esa evolución, ¿estamos en el camino? ¿Se ha producido? ¿Podemos decir que la gran mayoría de las empresas andaluzas están ya ahí o todavía nos queda por andar?
2: Bueno, yo diría que hay como un titular importante en todo esto, es que ya las empresas andaluzas saben que la salud mental, que el bienestar organizativo es un pilar de competitividad. ¿Dónde está a lo mejor la brecha, dónde está lo pendiente? En cómo poder integrar en el concepto gestión empresarial todo esto que está en un terreno muy de lo intangible y una línea muy delicada en lo que es la privacidad, la confidencialidad de las personas que conforman la organización. Los datos, si comparamos a nivel nacional, a nivel andaluz, y se ha hablado antes de la ausencia en el puesto de trabajo, esa visión más reactiva que decías tú, ¿no? El asentismo. El asentismo, tratado de una forma a lo mejor con una visión mucho más reactiva, con una visión de problema, porque realmente es un problema para, yo diría, para la sociedad, no solamente para las empresas, porque es un problema de salud de las personas que estamos en la sociedad. Pues fíjate, el tema es muy importante, pero hay que tratarlo y saber buscar dónde está el origen de este problema para poder trabajar esto que tú estás diciendo de una visión mucho más consustancial con el negocio y trabajar e integrar transversalmente la salud mental, el bienestar dentro de las estructuras y las políticas de gestión empresarial.
1: COBAP ha notado también cambio, como decía Carmen, esa pandemia que nos ha cambiado a todos un poco la vida en el tema de salud mental, ¿habéis notado cambios ahí? ¿Habéis adoptado nuevas estrategias?
3: Sí, bueno, yo es verdad que llegué un poquito después de la pandemia estaban mis compañeros, pero seguía yo hablando de que fue, imaginaros, un entorno tan industrial, con tanta gente que está tan en contacto constantemente, y en una zona, como he comentado, que todo el mundo se conoce, pues fue como todos sabréis o imaginaréis, un tiempo complicado, ¿no? Pero a partir de ahí, seguir insistiendo, como está diciendo Lola, en esas posibles personas que a lo mejor han quedado un poco, no con secuelas, ¿no?, pero sí asustadas, así un poquito más, ¿no?, después de la pandemia, pues seguir insistiendo, por eso digo, ese desarrollo tan potente y centrarnos en los riesgos laborales específicos de psicosociales, como hemos comentado durante este bloque del programa.
1: La formación entiendo que es básico para todo esto, ¿no? Tener dentro de las empresas personas formadas en estos campos, que tampoco no es fácil, porque estábamos hablando de las pymes, de las micropymes, de todo esto que, claro, las empresas grandes pueden tener.

0: esos equipos psicosociales y tal, pero porque tú decías que vuestras empresas se unen a eso.
1: No se trata de tener un equipo simplemente dedicado al psicosocial, se trata de, lo has dicho antes, de hablar con esa naturalidad del problema. El problema no es un estigma, o sea, la palabra asusta. Asusta. ¿Por qué? Pues porque a lo mejor nunca has pensado en ello. Pero cuando una persona tiene un problema y ese problema se magnifica de tal manera que no le encuentra solución por ningún sitio, lo único que la persona quiere es terminar con ese sufrimiento. Por eso se llega a ese punto del querer acabar con tu vida. Ese sería, por así decirlo, ese sería el vértice que hemos hablado antes. A mí lo del tema del iglú, o sea, del iceberg, me encanta en prevención, ¿vale? Soy un poco pesada con el asunto. Nosotros hemos ido al grano, nosotros hemos ido a esas personas que están en contacto con toda nuestra materia, con toda nuestra materia laboral, o sea, con todos nuestros colaboradores, y a esas personas se les ha dicho, oye, que simplemente te tienes que fijar en las personas que te rodean, que si una persona un día llega sin afeitar, al día siguiente llegas con el pelo sin arreglar o sucio, al siguiente día no dan ni los buenos días y al que hace cinco te descubre con los ojos rojos de haber llorado, simplemente tienes que decirle, ¿quieres que nos tomemos un café? ¿Te encuentras bien? ¿Quieres que, si en este momento no es el momento de hablar, quieres que quedemos luego al terminar la jornada y me cuentas? Solamente el hecho de preocuparnos un poquito por las personas que nos rodean, muchas veces estamos tan preocupados por solucionar los grandes problemas que los pequeños no nos damos ni cuenta de esos pequeños detalles de, oye, pues es que hoy Celia la veo un poco más decaída, no me ha hablado con la misma soltura que en otras ocasiones. ¿Qué le pasará? Pues si al día siguiente vuelves a observar lo mismo, simplemente con naturalidad le preguntas, oye, ¿qué tal te encuentras? ¿Necesitas que hablemos?
0: Me parece un tema súper interesante. Tenemos que acabar ya, porque sí, nos hemos quedado sin tiempo, pero bueno, creo que hemos puesto encima de la mesa muchas cosas muy importantes y yo creo que también el programa ha servido como reflexión para temas que a lo mejor la gente las ve siempre desde otro prisma y no desde esta forma tan constructiva que yo creo que habéis puesto todos encima de la mesa. Muchas gracias por estar, gracias, por aportar vuestros puntos de vista cada uno, y nosotros lo dejamos aquí, volvemos el viernes que viene con otro asunto en Andalucía Debate.
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0: Los legendarios se unieron para evitar que Darkel conquistara el mundo. Cuando se enfrentaron al brujo, la piedra de Jovenia se rompió, condenando a nuestro pueblo a vivir en cuerpos de niños para siempre. Ojalá alguien pudiera revertir ese hechizo.
1: ¡Hola!
2: ¡No! ¡No! ¡No! ¡No!
1: Simi, tenemos un problema serio.
2: Tienes 10 segundos.
1: Nuestro único error ha sido separarnos.
0: Danae, tienes que reunir a los legendarios.
1: No puedo ir yo solo.
2: ¿Tienes miedo de ver a tu ex?
3: Si tan valiente es que se disculpe por haberme ignorado durante 2 años.
1: ¡Los legendarios han vuelto! ¿Un abrazo para celebrar?
4: Ha llegado la hora de unificar el pueblo de Alicia bajo una sola base.
1: ¡A la de tres, atacamos!
5: ¡Adelante!
1: Si ni siquiera he dicho una.
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1: a la leyenda. En tres palabras, peligroso, eficaz y súper chulo.
2: ¡Esos son 4! ¡Prestillo!

0: legendarios.
1: ¿No es genial volver a estar todos juntos?
2: Oh, debí quedarme en casa.
0: Próximamente en cines.
3: Bueno, ya está.
4: ¿Y qué ya está?
3: Que no tengo que darle más vueltas. Crítica de cine, se acabó. Quiero montar una pizzería.
4: ¿Cómo que una pizzería? Por
3: pizzería
4: favor.
3: Pizzería temática de cine.
4: Me parece la peor idea que podías tener, vamos.
3: Ah, ¿te parece mal la idea?
4: Malísima.
5: Es importante que en vuestra casa haya un poco esta dinámica de tranquilidad, de sosiego.
6: ¿Qué vas a invertir? 30.000 como mínimo. Para perderlo, es mejor que vayas al casino.
7: He puesto que...
3: Gracias. Eres italiano.
7: De Albacete, pero tengo familia.
3: Le voy a pedir dinero a Joaquín Reyes.
8: Yo creo que hay que ser su norma para abrir una pizzería.
4: Yo dibujo pizza. ¿Será que es difícil? Cualquier idiota hace una pizza.
3: ¿Sabes qué película es esta? Jurassic Park.